0: una frase, recuperar el debate de los argumentos.
1: Bueno, recuperar el argumento como elemento central del parlamentarismo, porque quiero recordar que esto viene del francés parler, ¿no? El parlamento tiene este origen, así que etimológicamente estamos hablando de parlamentar, de hablar, de razonar, de utilizar los argumentos, y desgraciadamente en estos tiempos no es un asunto exclusivamente asturiano, ni mucho menos, es español y casi universal, ¿no? Últimamente el parlamentarismo no está en sus mejores momentos, la política se ha radicalizado en exceso, en mi opinión, se ha polarizado, nos hemos situado en bloques antitéticos que apenas se hablan, que apenas se escuchan sobre todo. Escuchar es muy importante y sufrimos las consecuencias. Aquí no es Asturias precisamente, bueno, el Parlamento asturiano el lugar más problemático al respecto, pero todo se ha contaminado y también aquí tenemos efectos y consecuencias de esto, ¿no? Los medios de comunicación, que sois mediadores, y yo apelo también mucho a los medios porque y hago además algún apunte crítico y con todo respeto, todos tenemos culpa de lo que está sucediendo, ¿no? Los medios no son ajenos en el sentido de que a veces uno tiene la sensación de que aquel que grita más y más fuerte es el que obtiene un titular, ¿no? Y yo creo que esto hay que reflexionarlo entre todos también, ¿no?
0: Sí, parece oportuna esa reflexión también desde nuestro punto de vista, lógicamente.
1: No estoy señalando a él.
0: No, ya lo sé, y así lo entendimos.
1: Es una reflexión general, ¿no? Sí. Que ganas notoriedad, claro, cuanto más gritas. Y el parlamentario que, bueno, que se conduce con corrección, que utiliza el argumento más mesurado, pues generalmente queda opacado, queda en la zona de sombra, ¿no? Yo creo que sobre esto tenemos que hablar algún día también en serio.
0: Pues sí, desde luego, que entiendo que recuperar ese tono, lo decíamos o lo decimos muchas veces en el programa, ¿no? No, los barullos no, a veces no funcionan. Y hay quien lo entiende y hay quien no. Bueno, habrá que insistir, lógicamente.
1: Habrá que insistir. Estas reflexiones, sí.
0: Pero con esa reflexión de la polarización, de la que también venimos hablando desde hace mucho tiempo, parece que cada vez está más presente en la calle.
1: Sin duda, yo creo que esto se retroalimenta, ¿eh? Yo lo observo como ciudadano también que soy, que voy a restaurantes, que voy a bares, que voy a sidrerías, que voy a actividades de todo tipo, y lo notas que lo que está en los parlamentos, que lo que está en la conversación pública institucional, también está en la calle. No sé cómo se retroalimenta, pero se retroalimenta. Finalmente los circuitos no son estancos y todo converge. Y yo creo que todos sois conscientes. Bueno, yo he vivido y noto que se ha agregado un poco la relación también, la convivencia. Es decir, si uno de un tiempo a esta parte, o te autocensuras en reuniones con amigos, incluso con familia o demás, o puede terminar la reunión mal, ¿no? Yo he asistido a algunas y veo grupos de WhatsApp que se deshacen, que se mueren porque la conversación no fluye, porque estamos en tiempos de aspereza, ¿no? Y no sé cómo empieza esto, pero realmente estamos en un círculo vicioso que alguna vez hay que cortar. No, lo que sucede en los parlamentos, en la vida política y demás, no está al margen de lo que ocurre en la vida real y se comprueba día a día, ¿no? Que se está deteriorando un poco la convivencia, la conversación, la relación en general, ¿no?
0: ¿Incluimos en esto las agresiones ocurridas aquí en la capital?
1: Sin duda, son la consecuencia también de este estado, de este ambiente, ¿no? Es decir, yo no voy a entrar en disquisiciones porque están los jueces y la policía trabajando como corresponde en ello, pero es la consecuencia de un grado de excitación excesiva, de un grado de radicalidad y de que a veces las peores, la parte más de sobra del ser humano, hay momentos en que aparece porque las condiciones lo permiten, ¿no? Porque seguramente este grupo de jóvenes u otros, ¿no? Pues sienten que, bueno, una cierta impunidad, entre comillas, social, ¿no? De que es posible hacerlo, ¿no? Y de que, en fin, yo creo que esto no está al margen de toda esta situación de ambiental que vivimos, ¿no? En la conversación pública, en las relaciones, en esta bueno, esta aspereza, ¿no?, en la que estamos inmersos.
0: Bien, bueno, próxima semana, debate de orientación política. Decías, no sabemos si será el último periodo de sesiones o nos quedará todavía el de los primeros meses de enero, depende de todas esas convocatorias electorales que van a llegar. Pero antes de ir ahí, también va a ser lo último para el presidente de la Junta, para Juanco Fiño.
1: Bueno, pues
0: ¿Hace,
1: sí,
0: hace balance, está haciendo balance, está escribiendo algún tipo de balance en este tiempo que nos queda?
1: No, tampoco tengo tiempo ahora para hacer balances, pero sí, es el último, bueno, es la última fase. Yo ya anuncié hace tiempo que ponía punto final a la actividad política entendida como actividad institucional, ¿no? Oye, político será uno hasta que se muera, ¿no? Como ciudadano interesado en la cosa pública y en fin, seguiremos reflexionando, hablando, en fin, sobre todo esto. Pero sí, desde el punto de vista de la política activa, pues será la última fase. Yo espero que estos, no sé si habrá, bueno, formalmente hay dos periodos de sesiones todavía, es el que nos lleva hasta diciembre y teóricamente el que comienza en febrero hasta el mes de junio. Lo que pasa que se está, digamos, atravesado como mínimo por una convocatoria electoral que está en la ley, la autonómicas y locales, y no sabemos si con una convocatoria de elecciones generales que depende del presidente del Consejo de Ministros, del presidente del Gobierno de España. En cualquier caso, yo lo que espero es que, bueno, quisiera que este último periodo, los últimos periodos, estuviesen presididos por la normalidad aquí institucional, y ese va a ser todo mi esfuerzo y mi empeño, una y otra vez, en pedir responsabilidad, mesura, tranquilidad, en fin, que es lo que corresponde. Espero que culmine así. Tiempo habrá de hacer balances de otro orden.
0: Con creo que 18 proyectos de ley sobre la mesa.
1: Bueno, puede llamar la atención, quizás, en fin, quizás es nunca ha ocurrido con esta intensidad, pero sí es normal que en la última fase, el último año de todas las legislaturas, fluyan más, lleguen a la Cámara más proyectos de ley. ¿Por qué? Porque quien conozca, yo lo conozco bien, porque estuve ahí muchos años, la tramitación de las leyes, la gestación de los proyectos de ley, eso se toma un tiempo. Si uno quiere, empieza la legislatura y concibe en su programa legislativo, aparecen 30, 40 leyes y las pones a rodar, unas más complejas que otras, pero lo normal es que se tomen 2 años de gestación entre los propios textos, las publicaciones, la participación pública, etcétera, etcétera, y es bastante normal que sean en la última fase de la legislatura, cuando lleguen al Parlamento, que es la fase final de la tramitación de las leyes, pues mayor número de ellas. Quizás en esta legislatura un poco agravado, porque hay muchas, pero lo normal es que sí, que sea en esta última fase cuando el Parlamento vea más proyectos de ley. Los hay de todo tipo, de cada consejería, en fin, está tramitando las suyas y eso, en fin, haremos lo posible. La actividad parlamentaria se está multiplicando, se están reuniéndose ponencias de diferentes leyes, comisiones constantemente, y bueno, intentaremos que antes de que termine el ciclo de la legislatura, pues la mayor parte de ellas se tramiten en tiempo y forma. Ya lo veremos, pero bueno, hay son muchas y dependerá también de lo que decíamos antes, de los periodos de sesiones, de si el último periodo de sesiones se acorta, no se acorta, o está un poco invadido por los procesos electorales, ya veremos.
0: Están los presupuestos también, como ley.
1: Y el mes de diciembre está reservado la tramitación de la ley por excelencia, ¿no?, la que seguramente más importa desde el punto de vista práctico, que es la ley de presupuesto de todos los años. Así que, bueno, vamos a estar con un cierto estrés en la tramitación parlamentaria en este último periodo, ¿no?
0: ¿Cree que puede haber un adelanto de las elecciones generales?
1: Pues no lo sé. Esta es una potestad legal del presidente del gobierno. La legislatura, bueno, ya ha transcurrido en su mayor parte, dicho sea de paso, ¿no? Pasa también en el ámbito estatal. Las elecciones fueron en julio del año 23, así que, en fin. Supongo que la pregunta, en fin, yo dado mi opinión. Uno no sabe lo que está en la cabeza del presidente del gobierno y tiene la legitimidad para, en fin, agotar la legislatura, que nos llevaría a muy avanzado el año próximo, o acortarla, ¿no? La legislatura nació con muchas dificultades, como todos sabemos, con una coalición, con un apoyo parlamentario muy complejo, incluso con apoyos en fin, que chocaron desde el principio con lo que es y fue el Partido Socialista, ¿no? Me refiero a los nacionalistas, en fin, más extremos. Bueno, en consecuencia, la legislatura fue difícil. Yo no soy de los que piensa que fue una legislatura extrema.

0: estéril, porque se han sacado muchas cosas, ¿no? Pero muy difícil, lo estamos viendo porque no se ha podido aprobar las leyes de presupuestos hasta ahora, no se ha podido aprobar muchas leyes, hay que gobernar con decretos ley que luego se llevan al Parlamento y dada esta situación parlamentaria de arizmética, que pues no se homologan muchos de ellos, en fin, hay una dificultad grande para gobernar y esto hace que hay una sensación de falta de estabilidad, ¿no? De inestabilidad del gobierno, también del país. Si yo estuviera en el lugar del presidente del gobierno, pues desde luego vería la posibilidad seria de acortar ya esto y adelantar las elecciones. Por interés del país, especialmente. Y si veo también los aspectos de partido, pues por interés probablemente también del Partido Socialista. Yo creo que de esta situación, como lo vemos encuesta tras encuesta, solo se está beneficiando Vox, que es la que encuesta tras encuesta se está engordando su hucha de votos, ¿no? Yo, en fin, mi opinión es la mía, ¿eh? Pero la legitimidad la tiene quien la tiene, que es la legitimidad moral, ética y legal, la tiene el presidente del gobierno. Y yo, bueno, supongo que estará reflexionando sobre esto, estamos haciéndolo todos. Yo adelantaría, no sé cuándo, no sé cuál es el momento más adecuado, ¿no? Pero bueno, él lo estará reflexionando. Pero yo, desde luego, ya convocaría a los españoles para, por eso, por interés, por estabilizar la situación, o por lo menos intentarlo, y por interés del país y también del propio Partido Socialista, ¿no? Porque vemos
1: Está
0: que,
1: sufriendo el PSOE.
0: bueno, es evidente, ¿no? Que esta situación no es la ideal para el Partido Socialista. No es la ideal para el país, pero para el Partido Socialista tampoco. Yo, las referencias, bueno, más allá de las reflexiones que uno puede hacer, si lo medimos en términos electorales, la única medición que podemos tomar son las diferentes encuestas, pues bueno, hay una senda ahí que nos tiene que hacer reflexionar y preocupar. La ganancia en términos electorales se llama Vox. Y esto debiera hacernos a todos reflexionar, a todos, a los demócratas, especialmente a la izquierda, pero también a la derecha democrática, a todo el mundo, debiéramos hacer una reflexión sobre esto, ¿no? Bueno, yo no creo, en fin, que esta situación en la que estamos sea la mejor, ni para el país, ni para el partido. Y repito, porque quien se está beneficiando de esta situación de inestabilidad, de la incertidumbre, pues siempre se beneficia, en este caso, la extrema derecha, quien apela, bueno, que tiene un discurso incendiario, quien tiene un discurso, en fin, de cortísimo plazo, de falta de compromisos con todo. Bueno, en fin, son el receptáculo de la desesperanza, de la incertidumbre, del miedo, en definitiva. Todo eso lo tiene secuestrado la extrema derecha en estos momentos.
1: Bueno, hay cuestiones que se balancean de la política nacional a la autonómica. En
0: Sí.
1: cada territorio tiene lo suyo, pero en esa reflexión que hace sobre la situación del PSOE, ¿afecta también a nuestra comunidad?
0: Bueno, no somos un compartimento estanco. En fin, España es un país complejo, como sabemos. Tiene su reflejo constitucional en este modelo cuasi federal que nos hemos dado. Pero al fin y al cabo somos España, con nuestras peculiaridades territoriales, culturales y de todo tipo. Claro que sí. Vamos a ver, yo no quiero meterme demasiado en los asuntos internos. He abandonado los órganos de gobierno del Partido
1: En
0: Socialista y, por tanto,
1: julio pasado el último, ¿no? El comité
0: no, mucho antes.
1: mucho
0: Eso
1: antes,
0: fue
1: ¿eh?
0: un tema de prensa, pero eso fue mucho antes ya. Por lo tanto, no quiero escarbar demasiado en la situación. Bueno, la situación en todo caso, una pincelada, la situación del partido aquí es relativamente estable, ¿no? No, bueno, hay un liderazgo consolidado y tampoco parece que esté en el horizonte ninguna situación de ese tipo. En el caso a nivel nacional, pues bueno, dependerá de convocatoria electoral, resultados, y es un escenario distinto, ¿no? Puede abrirse un debate o no, ya lo veremos. En el caso de Asturias, yo creo que la situación es más sólida, ¿no? Desde el punto de vista interno, ¿no? Desde el punto de vista del Partido Socialista, pues no, en fin, no estamos en una situación en la que esté cuestionándose ni liderazgos ni personas. Por lo tanto, lo que apelo yo siempre, tanto a nivel estatal como aquí, es a una reflexión, ¿no? A una reflexión, eso vale para todos, a una reflexión acerca de lo que está sucediendo, de por qué no conseguimos no solo crecer, sino que la curva es descendente, porque muchas capas de la población, especialmente los jóvenes, están desertando ya no del campo de la izquierda, que también, sino del sistema, ¿no? Porque todas las encuestas ya les apuntan a que la gente joven, bueno, por las razones que sean, que son, no, no son, no tenemos tiempo de saber, pero tenemos que hacer todos una reflexión de por qué la gente joven, sobre todo las generaciones jóvenes, apuntan a Vox muy mayoritariamente. Esto es un asunto de enorme preocupación y tenemos que reflexionarlo. Los partidos democráticos, el Partido Socialista, tienen que hacer una reflexión sobre todo esto, por lo que tiene que ver en fin, con lo importante. Luego, los liderazgos, pues repito, en Madrid. Ya veremos lo que sucede en el ámbito estatal. En el ámbito de la comunidad autónoma, pues yo creo que los liderazgos del partido y la estabilidad interna, pues está ahí, no, no tiene mayor comentario.
1: Leía, escuchaba también hace tiempo una reflexión en este tono que estás haciendo, en la que apuntabas a que hay que reconducir la relación Partido Socialista-Partido Popular, porque en
0: Bueno.
1: todo este asunto, el Partido Popular también tiene mucho que decir, ¿no?
0: Por supuesto, vamos a ver, ya no hay mayorías absolutas, casi han desaparecido. Yo no sé si es bueno o malo, abriríamos otro melón ahí, otra discusión. Pero lo cierto es que este país tiene problemas tan importantes como el de la vivienda, la calidad del empleo, las relaciones internacionales, en fin, el modelo autonómico y la financiación del mismo, como para que los dos grandes partidos que han conformado nuestra democracia, con todos los ingredientes adicionales que se quieran, pero Partido Popular y Partido Socialista, que todavía hoy representan la inmensa mayoría de los votos de este país, se sienten a hablar de estas cosas. Yo creo que la gravedad de la situación viene determinada por, no sé cuándo comenzó esto, si en el 2015 o con la crisis del 8, etcétera, etcétera. Pero independiente de eso, lo que está ocurriendo es que hemos ido a una política de bloques. De bloques, de dos bloques enfrentados, de dos bloques que no se hablan, de dos bloques que no se escuchan. Y yo creo que el Partido Socialista y la izquierda tiene que tener un programa y lo tiene, tendrá que revisarlo y hacer esas reflexiones, y la derecha democrática también. Pero lo que no pueden es perpetuarse una situación de enfrentamiento, de falta de escucha. Bueno, a mí me parece una anomalía que los dos grandes líderes de los dos partidos no se hayan sentado en los últimos años a conversar de los temas que nos importan a todos. Es una forma, la política ha derivado desde, bueno, yo leo continuamente y escucho, bueno, percepción por generaciones jóvenes y algunos partidos. Bueno, una crítica aguda o muy ácida hacia la transición y cómo se hizo aquello y los consensos. Pues yo añoro aquella política. No creo que hayamos mejorado. Hemos migrado de esa política de consensos, con todos sus defectos, obviamente, como cualquier obra humana, a una política del disenso absoluto, del que no nos escuchamos, en el que no somos capaces de hablarnos ni de converger en asuntos nucleares, en asuntos transversales de Estado, como los que cité y algunos
1: Sí.
0: más, ¿no?
1: Sí, bueno, el otro día decía o reconocía cierto fallo de gestión en la situación de Ceuta. Ceuta es un ejemplo de la necesaria colaboración entre la clase política y la sociedad.
0: Es evidente, yo creo que contéstate a ti mismo, ¿no? Yo creo que todas las personas pensamos que esto es así. Bueno, ¿han fallado las estructuras del Estado? Bueno, parece que sí, ¿no? Responsabilidades están dirimiéndose, bueno, hay discusiones, pero es evidente que llámese como se quiera, pero ha habido, llámese invasión, llámese, bueno, situación migratoria, como lo quieran bautizarlo, pero en definitiva ha habido una anomalía grave en el sentido de que nuestras fronteras se han vuelto, en ese caso, muy permeables y ha accedido irregularmente, ilegalmente al país, pues miles de personas, ¿no? Esto es un fallo. Otra cosa son las responsabilidades del fallo. Pero más allá de eso, lo que importa ahora es cómo resolvemos el problema. ¿Cómo resolvemos el problema? Pues el problema hay que resolverlo sentándonos a hablar y que los poderes del Estado se pongan de acuerdo. Es inaudito en fin, las comunidades autónomas, el Estado, el Poder Judicial, estemos enfrentados, mareando la perdiz, desgraciadamente, en este asunto, cuando hay que ponerse brazo con brazo, todos juntos a resolverlo, cada uno desde sus responsabilidades. Mira, yo celebro que lo he visto hoy, que la Audiencia Nacional.

0: lo menos haya revisado su posición con respecto a este tema del campamento, porque es de sentido común, señores. Tenemos que arreglar el problema. Y el problema no se arregla zahiriéndonos todos los días, culpabilizándonos todos los días. Tiempo habrá. Tiempo habrá, y además a corto plazo, de dirimir responsabilidades políticas. Hablarán los españoles. Pero ahora toca arreglar el problema. Y un país grande, un país de verdad, se significa por esto. Porque cuando enfrenta un problema serio, todos nos cogemos de la mano y cada uno desde su posición ayuda a resolver el problema. No está sucediendo. No está sucediendo. Yo no voy a otorgar responsabilidades a unos u otros, pero no está sucediendo. Es la expresión al día de hoy, de estos días, de la denuncia que hice antes, ¿no? De la falta de diálogo de entre los dos grandes partidos políticos para afrontar los problemas transversales y graves del país.
1: Una cosa más que encajo precisamente en este momento en el que estamos hablando y del que venimos en los medios hablando mucho, que tiene que ver con eso que se conoce como ley de nietos, donde parece que el consenso debería de ser lo más orientativo para desarrollar ese asunto. Sin embargo, se pone en duda hasta la posibilidad de los votos de los españoles.
0: Pues otra expresión aquí, vamos a ver, la ley se aprueba en el 22. Por cierto, se llama ley de nietos popularmente de forma reduccionista, porque en realidad afronta dos asuntos. Afrontaba la reparación histórica de los republicanos exiliados por motivos políticos y también la de las mujeres. Que no es un tema menor, las mujeres que en la época franquista se casaban con un extranjero y perdían la nacida española. Esos son los asuntos en los que se querían reparar, los que quieren reparar. La ley está aprobada y la ley hay que aplicarla. Bueno, la Dirección General correspondiente dicta una resolución interpretativa de la ley que, en mi opinión, en la mía, probablemente excede el ámbito de la ley. Pero la reacción que ha habido con respecto a esta resolución es desproporcionada también por parte del Poder Judicial. Y no voy a entrar en disquisiciones procesales, que podría hacerlo, pero en definitiva, con ocasión de un recurso contra la inadmisibilidad que decretó la propia la Junta Electoral Central, entendiendo que no eran competentes, aprovecha aquello para dictar unas cautelares que afectan gravísimamente a derechos fundamentales. Entonces, una desproporción también, en mi opinión, como muchos. Consecuencia de todo esto, la Junta Electoral Central, órgano delicado porque tutela el procedimiento electoral, dividida entonces por dos mitades, una vez más. Bueno, pues excesos de un lado, excesos del otro, y nadie se sienta a reparar el desperfecto, ¿no? Que al fin y al cabo es aplicar la ley en los términos que se aprobó. Pero bueno, es una expresión más de la situación que vivimos, ¿no?
1: Muy bien, bueno, llegamos al final. Veremos a ver qué pasa la semana que viene con el debate de orientación política y esperemos tener otra oportunidad más también para charlar con Juan Cofiño, que siempre es un placer. Muchas gracias.
0: Encantado de estar con vosotros y de participar en este vuestro programa, como siempre. Y bueno, bienvenidos a esta casa, nos veremos.
1: Muchas gracias.
0: Espero que transcurra por cauces, digamos, del mejor parlamentarismo, que digo yo. Ya lo veremos.
1: Lo veremos. Gracias, Juan Cofiño, presidente de la Junta.
0: Muchas gracias.
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0: Hoy vamos a cerrar el recorrido que hemos hecho esta mañana con el programa. Ya sabes que lo decimos todos los días en la última entrevista, que hoy tiene que ver con Abrazos Verdes, ya saben, la asociación creada para supervivientes del suicidio. Está Alba López, que es su presidenta, con nosotros hoy a través del teléfono. Alba, ¿qué tal? ¿Cómo estás? Muy buenos días.
1: Pues aquí muy bien, cansada, pero bueno, feliz de recibirte, Roberto, un placer siempre.
0: Estás cansada porque, claro, lleváis un trabajo, no sé si decir extra, durante ya unos cuantos días, porque tenéis una, estáis en una de las casetas de la Plaza de la Catedral, ¿verdad? En este San Mateo.
1: Exactamente, es el tercer año que tenemos la concesión de una de las casetas sociales de las fiestas de San Mateo, aquí en la Plaza de la Catedral. La Verdina, que está muy relacionado lógicamente con nuestro nombre Abrazos Verdes, y bueno, pues ya empezamos el día 10, fíjate, hoy viernes ya da pues una semana y un día, y bueno, nos quedan cuatro días, los últimos cuatro días por delante. Con muchas ganas y ya, bueno, con el cansancio acumulado ya.
0: Claro, bueno, lo que estáis haciendo es repartir abrazos, entre otras cosas. Pero cuéntanos tú qué es lo que hacéis durante todos estos días en La Verdina.
1: Bueno, pues hacemos algo mucho más mundano. Aparte de dar visibilidad y de ser un punto de información para la gente que se quiera acercar o para muchísima gente que no nos conoce, ¿no? Y a través de acercarse a tomar algo en las fiestas de San Mateo, bueno, pues hay folletos encima de la barra o preguntan qué tipo de asociación es la nuestra y se lo contamos, ¿no? Y pues era un poco lo que buscábamos. Parece chocante o nos planteábamos qué pintaba una caseta de prevención del suicidio, de acompañamiento en el duelo por suicidio en plenas fiestas, pero entendemos que es que durante las fiestas también hay gente que sufre y es un espacio donde puedes llegar a muchísima gente que de otra manera no te conocería.
0: Claro. Bueno, hay que aprovechar, lógicamente, esas oportunidades, ¿no? Este es vuestro tercer año y viene muy bien. Hay que estar también donde está la gente, ¿no?
1: Hay que estar donde está la gente y luego pues que también más andar por casa era una manera de financiarnos gracias al trabajo que llevamos pues todo el voluntariado y la gente que se acerca a echar un cable, pues es lo que nos permite llevar adelante el resto del año muchísimos proyectos, ¿no? Y planear y plantear mejoras y avances que queremos en la asociación, como tener un espacio propio, un local propio, o poder traer gente de fuera para formaciones, que bueno, ya te lo contaré ahora un poco más con detalle, ¿no? Todo sí, lo que tenemos planeado para el resto del año.
0: Sí, luego nos metemos en ello porque, claro, creo que está pasando mucha gente, ¿no? Gente que va expresamente además a veros, pero también gente que se va sumando, lógicamente.
1: Sí, viene muchísima gente que ha tenido relación con la asociación de una manera o de otra, personas que han participado en ella o familiares o amistades de quien ha participado, y luego, bueno, pues mucha gente que sabe que las casetas sociales están en la Plaza de la Catedral también se acerca a echar un gavito, porque consumir aquí es echar un gavito en que podamos seguir funcionando nosotras y tres casetas más que hay, y bueno, pues es una manera de ayudarnos, ¿no?, el pasar por aquí.
0: Bien. Bueno, pues queríamos aprovechar para recomendar que os hagan una visita, quienes nos estén escuchando, aprovechando que van a ir a San Mateo, bien hoy viernes o cualquiera de los días que todavía quedan de fiestas en Oviedo, ¿verdad?, que se aproveche ese momento. Así que haz un llamamiento.

0: a quienes nos escuchan, Alba.
1: Bueno, pues a todos los y las oyentes que estáis en el programa de Roberto, lo primero, la invitación a ti, Roberto, que pases por aquí a hacerte la foto de rigor en la Verdina, y luego pues que nos vengáis a visitar, que vengáis a tomar un refresco, una caña o el mejor bocata de carne guisada de todo San Mateo, que es especialidad de la casa. Y con cada consumición pues estáis contribuyendo a que podamos seguir, ¿no? Abrazando cuando las palabras no alcanzan en uno de los peores momentos que puede pasar a alguien, que es perder a alguien querido que ha fallecido por suicidio.
0: Claro. Bueno, creo que además, como decías, estáis trabajando ya de cara a lo que nos queda todavía de este año 2026. Creo que vais a plantear en octubre unas jornadas, ¿no? Jornadas Avanza, ¿me equivoco?
1: Sí, están planteadas en noviembre. Ya
0: Ah, vale,
1: te
0: noviembre.
1: volveré a contactar
0: Sí, para que vengáis al programa,
1: para
0: sí.
1: exacto, para ir al programa y explicarte con todo detalle las personas que van a venir y qué vamos a hacer. Este año las jornadas están planteadas la prevención del suicidio desde el arte y la comunicación, ¿no? Cuánto hay que decir y cuánto se expresa a través de proyectos, de actividades comunicativas y del arte y que pueden ser beneficiosas para esa promoción de la vida, ¿no? Eso que llamamos la prevención del suicidio, que no deja de ser promocionar la vida para que sea vivible, habitable y que nadie la quiera abandonar, ¿no? Y luego, pues, si no te lo digo, Fer,
0: ¿Te
1: me
0: riñe?
1: hace no sé lo que me haría, pero la gala solidaria, que es la tercera gala, será la tercera gala, Pola Salud Mental, con ese juego de palabras de sus calendarios, que este año será en Langreo y será el 12 de diciembre. Y bueno, pues como siempre, habrá humor, habrá música y todo pues de manera altruista para que sea otra forma de visibilizar y también de recaudar fondos para seguir avanzando, ¿no? En esos programas y proyectos que tenemos, pues como son los grupos de duelo, que este año empiezan el 25 de septiembre, o sea que, bueno, pues si cualquier persona nos está oyendo y cree que le vendría bien porque lo ha sufrido en primera persona o conoce a alguien que ha tenido una pérdida por suicidio y que cree que le podría, ¿no?, ser beneficioso estar con personas que han pasado por lo mismo en grupos de apoyo, bueno, pues que nos contacten en las redes sociales, en la página web abrazosverdes.es, que empiezan los grupos de duelo en septiembre, el 25, y luego, bueno, pues para continuar con el proyecto que se llama Para Cuidarte, con T mayúscula, ¿no? Pues a lo largo de estos años que hemos ido descubriendo pues que la conducta suicida, por desgracia, afecta, por supuesto, a la persona que lo sufre, sin duda. A quienes hemos perdido a alguien, por supuesto, pero también hay otras realidades, ¿no? Que es la familia y las personas cercanas que acompañan a quien lo está sufriendo en este mismo momento. Personas, bueno, pues con periodos más cortos o más largos de sufrimiento emocional intenso, de dolor y de desesperanza. ¿Y quién son las personas más cercanas y que sostienen? Pues los familiares, las familiares, ¿no? Y las amistades más cercanas. Y esas personas, pues también necesitan sostén, ¿no? Y con esa idea, pues va a haber un proyecto que ya lleva un año, casi 2 años, que lleva una psicóloga que se llama Angélica Rodríguez y otra persona, una chica también que estudió psicología de la asociación, Sonia, y acompaña, ¿no?, a estas familias en ese proceso para que ellas también tengan ese sostén, ¿no? Lo que se dice cuidar a quien cuida y sostener lo que es el núcleo principal de cuidados de una persona que sufre, que no nos podemos olvidar de esas familias que están sosteniendo porque es el pilar, ¿no? El pilar. El primigenio de la prevención empieza en los hogares y a esas personas hay que sostenerlas también.
0: Claro. Bueno, ya me contactó Fer Banquiastur para hablar de para que vayamos planificando las entrevistas en torno a la gala por la salud mental. Ya le dije que efectivamente que no hay ningún problema, faltaría más, ¿no? Y seguro que en cuanto podamos, pues hacemos la entrevista. Ya, bueno, en cuanto se acerque, ¿no? El momento, lógicamente.
1: Sí,
0: Así
1: no, no
0: que. 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Fer.
1: No tengo ninguna duda que a Fer no se le va a olvidar recordar.
0: No, para nada, no, además sabe muy bien cómo funciono y me pone en alerta, ya me llamó el otro día. Así que lo haremos seguramente. Y luego también en torno a las jornadas, que no sé si Alba nos puedes adelantar al menos la filosofía con las que la estáis planteando este año. Las de noviembre,
1: pues,
0: me refiero.
1: El viernes, perdona, pues la filosofía de este año es acercar a través de proyectos artísticos y literarios, ¿vale? Sí. Cómo, pues a través de ellos, una persona puede encontrar beneficio personal, emocional, sí, o esos procesos de, no voy a decir superación, ¿no? Pero sí mejoría o sí búsqueda de un bienestar, y también cómo se refleja el suicidio a través del arte y los medios de comunicación, para bien y para mal, ¿no? Van a ser unas jornadas muy interesantes donde intentaremos dar cabida a las dos partes, ¿no? Quién lo utiliza, el arte y la comunicación, para sí mismo, para sí misma, o cómo se puede utilizar para sí mismo y para sí misma, y también esos proyectos que profesionales o personas amateurs hacen y cómo reflejan, ¿no?, diferentes realidades. La mañana del viernes 27, la idea es, se va a articular todo en el Salón de Actos de la Biblioteca Jovellanos, allí en Gijón, el viernes 27. Por la mañana será para público infanto-juvenil, o más juvenil que infantil. Van a venir varias personas del ámbito de las redes sociales, conocidas, que están haciendo proyectos muy chulos, ¿no? Y son muy visibles. Bueno, pues Adrián el Asturiano, que es un influencer muy, muy majete de aquí de Gijón, un chaval al que queremos muchísimo. Otra de las invitadas es Carmen López, que es una surfista ganadora mundial, también de Gijón, una chica invidente, ¿no? Como a través de su historia, alucinante, sí, la historia de vida de Carmen López. Otra invitada será Sonia Ruiz, que también fue deportista de profesional, y a través de, después de un periodo muy difícil de sufrimiento emocional, puso en marcha un podcast que se llama Quédate conmigo, ¿no?, donde entrevista a personas de todo tipo, muy jóvenes también. A mí ya me queda con 46 años, ya me queda un público más joven, ¿no?, que es lo que interesa, que les llegue a ellos y a ellas. Sí. Y también, pues, a través de ese podcast, fíjate, hace prevención, ¿no?, prevención del suicidio, a través de hablar del malestar emocional, de cómo se superan diferentes momentos. La gente, además, gente conocida, cuenta cómo lo vivieron o qué hicieron o a través de qué, ¿no? Muy interesante. Y luego, pues, otra de las invitadas era Nora Santandreu, que es una psicóloga del País Vasco, muy jovencita, que además de sobreviviente a intentos de suicidio, es superviviente también, ¿no? Porque perdió a su madre, que falleció por suicidio. Y, bueno, pues a través de las redes sociales también es muy activa y es un claro ejemplo de que en las adversidades, ella está ahí contando su historia doblemente dura, ¿no? Sí. Y bueno, pues hay una mesa de debate y además se plantea con una entrega de premios de un concurso que va a empezar ahora en septiembre a través de los institutos, ¿no? Quien los institutos que quieran participar a través del arte y de la comunicación, como la chavalada ve, pues la prevención, el bienestar emocional, nos interesa mucho ver su mirada, ¿no?, a través de las artes plásticas. Y bueno, pues ese día también se entregaría el premio en metálico de las ganadoras del concurso. Y luego por la tarde, pues ya está enfocada a un público adulto, donde van a venir diferentes personalidades que a través del arte y de la literatura, pues hablan del suicidio, ¿no?
0: Bueno, lo tenemos en cuenta, vendréis por aquí para profundizar en ellas una vez que ya se acerca la fecha. Y hoy aprovechando para recomendar, para animar a la gente a que acuda a veros a Brazos Verdes, a la Verdina, a la caseta en la Plaza de la Catedral, porque allí encontrarán toda la información, apoyo para lo que sea, para charlar, para conoceros. Así que habrá que aprovechar el día, ¿no?
1: habrá que aprovechar el día y nada, que muchísimas gracias por darme espacio, Roberto, como siempre, que invitamos a todos y a todas que nos vengan a visitar y bueno, pues que como siempre digo, hasta que os pueda ver en persona, os envío un abrazo verde, enorme y frondoso.
0: Abrazo recíproco que también te enviamos. Alba, muchas gracias por compartir con nosotros este tiempo. Buen día, muchas gracias.
1: Feliz viernes, Roberto, chao.
0: Bueno, pues despedimos a Alba López de Abrazos Verdes en su web abrazosverdes.es. Tienes más información si quieres conocer esta asociación que trabaja muy bien en Asturias. Despedimos el programa, volvemos el lunes, ya saben, con Asturias al Día aquí en RPA. Feliz viernes, feliz fin de semana. Gracias.

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0: ¿Qué tal? Muy buenos viernes. Sí, por fin es viernes. Parecía que no iba a llegar y aquí está Estela Bango. Bienvenida.
1: Muy buenos días. Estoy muy contenta de viernes.
0: Que es viernes y que te vas de vacaciones
1: el
0: lunes.
1: Sí, sí, sí. Estoy deseándolo.
0: Bueno, compañera, 3 horas por delante. Te voy a pedir que te quedes y disfruta del programa.
1: Bueno, pero estas 3 horinas, ¿eh?
0: Tres horinas. En la producción. José Luis Rodríguez, claro que sí. Y en la parte técnica, Enol Montes, compañero, que tú te las has agotado. Deja de mirar con esa carina. Aunque, claro, San Mateo. Ay, qué carina, San Mateo. Bueno, Amanda Granda, bienvenida.
2: Muy buenos
0: ¿Cómo
2: días.
0: ¿Cómo estás?
2: Otra vez, pues nerviosa, te diré.
0: La vuelta a casa. La vuelta al cole, a casa. Esta es tu casa siempre, la RPA y la radio es mía.
2: Qué mona ella.
1: A veces.
2: Claro, qué mentirosa también,
0: ¿Cómo que a veces?
2: Abramos el cajón, me gusta. Por esta razón estoy aquí.
1: No. Es el papel que interpreto. Tengo que ponerte en aprietos, Inés.
2: Asesora matrimonial.
0: Hoy vengo yo con un poco de sueño, que ayer estuve en la gala de entrega de premios de Asturias Paraíso Natural, los premios del turismo. Y os tengo que decir, merece la pena tener hoy un poquitín de ojera, acostarme tarde, porque tuve el honor, el inmenso honor, y lo digo así de verdad, porque me parece un honor haber podido conducir esa gala de entrega de premios. Hablamos muchísimo del turismo como periodista, bueno, como ciudadana de Asturias, uh-huh. Igual que a vosotras y a vosotros, ¿no? Nos preocupa, claro que lo voy a decir así, ¿no? El devenir del futuro en Asturias, y a mí me tranquilizó mucho, fijaos, la gala de ayer. Me tranquilizó muchísimo todo lo que escuché ayer, me tranquilizó muchísimo también ver los proyectos que se premiaban ayer, se premiaba la trayectoria, la proyección, se premiaban muchas cosas y se premió también ese ejemplo, ¿no?, de turismo sostenible. Claro que preocupa, pero sobre todo a mí lo que me gustó es que vi ayer que nos estamos ocupando, ¿no?, y se están ocupando quienes tienen que hacerlo, desde luego a nivel institucional, de que este turismo sea sostenible a medio y largo plazo. Y además, ayer Adrián Barbón, el presidente del Principado de Asturias, hacía alusión a una palabra que repite mucho, dijo él, la vicepresidenta Jimena Yamedo, y es verdad que lo dijo en este programa, no sé si lo recuerdas, Estela Bango, cuando hablábamos con ella en el entorno, ¿no?, de la Feria Internacional de Muestras y de todo lo que suponía, además de visibilidad y demás, le preguntábamos, claro, por el turismo. Y ella, bueno, pues acuñaba un término, el respeturismo, que me gusta mucho. Es decir, me gusta porque aquí en Asturias como que empezamos a ponernos etiquetas como que cambian, ¿no? Entonces, siempre sostenible, vamos a empezar a hablar del respeturismo.
1: La verdad que es un término que me parece muy adecuado para el turismo, ¿no? Aparte de que sea sostenible, que también sea respetuoso con el entorno, con los ciudadanos que vivimos aquí todo el año.
0: Sí, sí, sí.
1: Y bueno, y que además Asturias es una tierra de bienvenida que intentamos acoger a todo el mundo. Así que a favor de ese término.
0: Sí, señora. Bueno, me gustó mucho formar parte ayer de ese momento. Volveremos a hablar del turismo, pero hoy vamos a hablar de otra cosa. Amanda Granda, compañera, ¿en qué te has venido tú y a Oviedo?
2: Uf,
0: me mira con cara de a ver por dónde sale, qué miedo me tiene.
2: Son tantas las cosas. Bueno, hablamos de la sección, ¿verdad?
0: No.
2: Eso para empezar.
0: Bueno, pero todavía no, quieta parada. Amanda Granda tiene mucho que contar.
2: Claro. Es que querías un adelanto, pero claro.
0: Bueno, danos un adelanto, venga, un titular.
2: No quiero.
0: ¿No quieres?
2: No quiero, es que es muy amplio.
1: ¿Ves cómo es a veces cuando es maja?
0: Es que aquí das la mano y pues nada, en Olpo mete un redoble, anda. Que vea, porque le he hecho hoy la pregunta a Amanda Granda. Solo de cada 10 conductores de Asturias aprobaría hoy el examen teórico del carnet.
3: Cuando me saqué el carnet de conducir, me iba a examinar y me monté en el coche, me preparé, me puse el cinturón, coloqué el retrovisor, bueno, por lo que te decía el profesor que tenías que hacer, y de repente el examinador me dice, señorita, se llama, y entonces yo, de los nervios que tenía, me desabrocho el cinturón, me bajo del coche, cierro la puerta y le doy así a la ventanilla para que me deje entrar. O sea, eso fue lo más sonado de la autoescuela en años. Yo pensé que me decía que se tenía que llamar primero.

0: Bueno, aquí todavía nos estábamos riendo. Es buenísimo.
1: Es buenísimo.
0: O sea, una cosa son nervios, tú imagínate la cara. O sea, yo soy el profesor, profesora. O sea, el examinador en ese momento. Y me entra.
1: Para mí está aprobada.
0: Para mí está aprobada. O sea, me entra tal ataque de risa que digo, mira, ya por maja. O sea, por maja estás aprobada. ¿Hay algo que recordéis de vuestra...?
2: Hombre, claro, porque no cumplí el año todavía.
0: Ah, claro, te lo sacaste hace menos de un
2: año. Claro, sería delito, o sea, literalmente, reconocer que no aprobaría ahora mismo, ¿verdad? Pero bueno, sé que fueron muy indulgentes conmigo, o sea, aprobé a la segunda, el práctico. El teórico a la primera y el práctico a la segunda. Y ese segundo examen me hicieron volver a empezar, o sea, me vaciló un poco el profesor y, claro, se lo agradecía a posteriori, pero estaba súper nerviosa y no era capaz de arrancar.
0: ¿Cómo?
2: Y me dijo, Amanda, ¿está usted bien? Y yo, no.
0: ¡No!
1: No, claro que no.
2: Y dice, volvamos a empezar. ¿Cuál es su nombre? Entonces me siento identificada.
1: Y claro, se llama y tú fuera del coche ya.
0: A ver, tienen que estar acostumbradísimos a esas situaciones de nervio.
1: Claro,
0: ¿no?
1: Claro que
0: Oye,
1: sí.
0: Pero ahora en serio vamos al dato. Estela Bango, me preocupa un poquito esto. ¿Qué es esto de solo uno de cada 10 conductores aquí en Asturias, aprobaríamos el examen teórico?
1: Pues sí, en Asturias...
0: O sea, es real.
1: Es real, ¿eh? El 88,3% de los examinados, resultó no apto. El segundo resultado, menos malo que no bueno, solo mejorado por Galicia, con un 87,1. Son los resultados de...
0: Ah, bueno, entonces ni tan mal.
1: Ni tan mal, en comparación, ¿no? ¿Cómo es esto del tuerto es el rey en el reino de los ciegos?
0: Madre mía,
1: ¿algo
0: Estela.
1: Así?
2: Bueno,
1: y
2: sí,
1: luego
2: es al revés, sí, ¿no? En el, reino
0: en el
2: de los
0: país
2: ciegos,
0: de los ciegos, el tuerto es el rey.
1: Bueno, lo dije al revés, sí. Pero está bien formulado.
0: Bueno, tira que libra.
1: Es una pregunta que se hizo la Fundación Línea Directa y, claro, esto se debe a que han cambiado un montón de normas de circulación, han salido señales nuevas. Entonces, claro, la gente no las conoce. Muchos apuestan porque haya, pues, cursos de refrescar ciertas novedades que haya en... Bueno, en la DGT para conductores que ya tienen el carné. Así que eso que decíamos de, bueno, tú ya te sacas el carné y te olvidas para siempre, puede ser que
0: Oye,
1: no sea así.
0: Oye, a mí me llamó la atención, por cierto, que yo tuve que renovarlo esta semana. Y entonces cuando vas a que te hagan, nada, te toman la tensión, un poquito de esto de conducción, que parece que estás con un videojuego, la vista tal. Pero te preguntan, y a mí me llamó la atención, que me dijeron, ¿toma medicación? No. ¿Va al psicólogo o al psiquiatra? Están... Y yo, no, y me quedo así, digo, bueno, al psicólogo sí que he ido. Y dice, pero está usted, ¿está usted actualmente yendo? Digo yo, hombre, pues me encantaría ir todas las semanas si me lo pudiera permitir. Como diciendo, pero ¿por qué va a estar
2: Estaría
0: penado
2: genial
0: esto?
2: Romper a llorar, de repente deshacerte de esa mirada.
0: Sí, no, pero
2: ayúdame,
0: porque no entendí muy bien, yo puedo entender que si tú tienes una medicación psiquiátrica
1: sí,
0: pueda interferir,
1: exacto.
0: Entonces que te hagan la pregunta de la medicación, pero que si vas al psicólogo sea una pregunta para renovar el carnet, creo que tenemos que empezar a cambiar un poquitín la mentalidad, porque ir al psicólogo se lo permite el que tiene dinero a día de hoy en España, igual que el que va al fisioterapeuta una vez al mes para prevenir que se le cargue la espalda, pues para que no se nos cargue
1: el cerebro,
0: que ya quisiera yo poder ir al psicólogo no todos los meses.
1: Sí, me parece una pregunta un poco extraña.
0: A mí me extraño, por eso lo dejaba aquí, compañeras, ahí lo dejo. Bueno, ¿qué? ¿Vosotros aprobaríais que tire la primera piedra? Bueno, 608, no hace falta que nos tiréis piedras con un mensajín, nos viene mucho mejor. 608-920-792 y en las redes sociales 11:22 vamos con nuestros opinantes.
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0: Me encanta porque cuando esta mañana hemos llamado a Sonia Camblor, que es taxista en Gijón, lo que le dijo mi compañera Estela fue: quietos, parados, los taxistas sí aprobaríamos. Ojito que te hacemos la prueba en directo. Sonia Camblor, bienvenida.
1: Hola, chicas, ¿cómo estáis?
0: Yo no escupiría muy alto, ¿eh?
2: ¿La ponemos a prueba?

0: ¿Que te quiere poner a prueba Estela?
1: Yo, por lo que me toca, yo creo que vale, ¿no?
0: Bueno, ¿nos dejas que te lancemos una?
1: Venga, va.
0: Ya verás, vaya encerrona, esto no se hace.
2: Venga, a ver.
1: Sí, venga, va, que yo soy
0: mía. A ver. Pues quita, que Amanda es tu comodín, porque como se lo acaba de sacar, espero que lo tengas fresco.
2: Claro, hombre, Amanda yo creo que aprobaría 100%.
0: A ver.
2: En una vía urbana, ¿debe tocar el claxon para advertir que va a realizar un adelantamiento? A. Sí, salvo que se encuentre cerca de un hospital. B. Sí, siempre que sea a intervalos cortos y el sonido no sea estridente. C. No.
0: A ver, Estela, es facilísima esa.
3: Esa es fácil, esa creo.
0: Sonia.
1: No, y cerca de un hospital menos todavía.
0: Claro, no, vale. no. Y menos si es pronto, por favor, dejad de pitar por la mañana. Que...
2: A ver si alguien lo cumple esto.
0: Que los vecinos dormimos. espera, vamos a saludar también a Pachi Poncela, que todavía le ponemos a prueba a él también. Pachi, buenos días.
4: Sí, la correcta es la C.
0: ¿Ves?
2: Muy bien.
4: Si me hubieras antes, a ver, lo que pasa es que hay un dato que habéis obviado, es que yo ni tengo carnet, ni lo he tenido en la vida, ni he conducido, y jamás en mi vida he tenido ganas de conducir. Yo prefiero que me lleve.
2: Vale, lo entonces yo pregunto, me lo pregunté esta mañana.
0: ¿Y para qué te hemos llamado entonces?
2: Para que se lo saque.
0: Para que se lo saque a estas alturas.
4: No, a estas alturas no lo voy a hacer, no lo pensé de joven, jamás tuve curiosidad. Hay dos cosas por las que nunca tuve curiosidad.
0: No, una cosa, bueno, perdón. Varias. Pachi.
4: Pero dos, espera, que acabo. Sí, acabo solo. Una es conducir y otra es fumar. O sea, no he hecho ninguna de las cosas en la vida y no pienso hacer ninguna de las dos.
0: No, pero yo te digo, ¿por qué no lo has hecho? Porque le has echado un morro y te han llevado a todos los sitios.
2: Claro. Es que si tienes chofer,
0: claro.
4: No, a ver.
0: La tu mujer ahí, llévame a tal, llévame a cual.
4: Bueno, tengo que decir que la mi mujer sacó el carnet hace relativamente poco y cuando no tuvo más remedio, porque tenía que ir a trabajar a otro sitio y entonces necesitaba el coche sí o sí porque no tenía enlaces, que esa es otra. Seguramente si hubiera mejores conexiones en transporte colectivo, todo sería mucho más fácil. Pero bueno, a lo que voy. Ella se lo sacó hace muy poco. Yo nunca me lo saqué porque es que siempre pensé que me podía organizar. Hay veces que te complica todo, por eso, sí. Porque no hay una buena red, porque, bueno, pues porque sí, pues esto es así en la vida, pero es cierto que jamás. Es raro que yo eche de menos decir, jo, si yo tuviera coche ahora mismo, qué fácil sería si yo... Es que nunca me ha pasado, pero es porque te acostumbras.
0: Supongo que te acostumbras, claro. Pero oye, tiras mucho... Ahora entiendo, Pachi, que una vez, perdona, dijiste que tirabas mucho de taxi. Y de hecho, juraría que tú sí conoces a Sonia, ¿no? Como que, Sonia, tú has llevado a Pachi, ¿no?
1: Sí, puedo dar constancia de que Pachi es un buen amigo del taxi.
4: Sí, señor. Sí. Y el taxi muy buen amigo mío porque siempre está ahí cuando lo necesito. Sí, sí.
0: Oye, claro, uno echa cuentas, Pachi, lo que te ahorras en el seguro del coche, en el mantenimiento, claro, tal, sí. Puedes gastarlo en taxi.
2: Claro.
4: Sí, porque lo paga la mi mujer, claro. Eso, ahora bien, yo me beneficio del coche, claro, cuando vamos a la playa, cuando vamos a donde sea, la que conduce es ella, pero también ella se encarga de mantener el coche y todo lo demás. Ella paga la gasolina, es decir, yo me encargo solamente de dar conversación, porque encima no soy un copiloto de estos. Claro, como no tengo ni puñetera idea, no digo, a la de izquierda, a la de... No.
0: Ay, eso, madre mía, cómo se agradece.
4: Música. Sí, hombre, claro, que no sabe que calla la boca. Estoy así.
0: Yo cada vez que, mira, porque no está aquí, lo voy a contar, y si está escuchando y miento, que llame. Mónica Solís,
2: sí.
0: Mi compañera. Cuando, voy a aprovechar que no está.
2: No, es que además si ya fui con vosotras dos en el coche y me imagino lo que
0: somos
2: vas a contar.
0: Somos faemino y cansado, sí. Es que no me deja. No
2: escenas de matrimonio.
0: O sea, escenas de matrimonio. Es que conduce, o sea, voy yo conduciendo, pero es como si conduciera ella. Tuerce, y yo, me estás poniendo nerviosísima.
2: Sí, sí, sí.
0: O sea, duérmete, ¿no? Sonia, a los taxistas os dejamos en paz, o también os toca el copiloto que te dice cómo tienes que conducir.
1: Bueno, eso también depende mucho de la persona, porque yo, por ejemplo, este verano que constaté que había más madrileños de lo normal, ellos vienen con el navegador abierto y ellos piensan que Gijón es Madrid, y vamos, ni muchísimo menos. Quiere decir que el Google te mandará por aquí y por allá, pero los taxistas de Gijón conocemos perfectamente dónde está aquí, allá, y cuánto vamos a tardar en aquí y allá. Y
0: o sea, que se te quejaban en plan, ¿esta no es la ruta ideal o qué?
1: Claro, por ejemplo, voy a ponerte un ejemplo muy sencillo. En los navegadores normales, subir por la avenida Schul no los deja, porque claro. Es una vía de servicio público. Y claro, tú subías por la avenida Schul y a él le estaba diciendo el navegador a la derecha, a la izquierda, a la derecha, a la izquierda, que él decía, señorita, yo creo que esta no es la ruta. Dije, no,
0: mira, te voy a decir una cosa. Yo creo que es que vienen tan acostumbrados de que en Madrid te vean la cara de turista y te intenten tangar.
2: Y que ocurre,
0: Y esto lo digo porque yo viví muchos años en Madrid y claro que pasa, ojito.
4: Bueno, no, o sea, a mí tengo que decir que no me pasó en la vida en ningún sitio, pero debe ser que yo no tengo cara de turista o que no me di cuenta que es posible.
0: Que hay cuatro caraduras, ¿eh? No digo que no.
2: No,
0: que
2: no,
0: para
2: no,
0: todo el gremio, ojo esto, con esto.
2: En 10 años me pasó normal. Una vez.
0: Sí.
4: Incluido los locutores de radio. Pero.
0: Exacto.
4: Pero yo, hay una cosa que me enciende mucho, que es cuando el pasajero desconfía. Vamos a ver, lo que se puede llevar, y si no, corríjame por favor, si lo que te puedes llevar por dar un pequeño rodeo, en lugar de llevarte por aquí, por allá, que pueden ser 20 céntimos de diferencia, es decir, ¿se va a enriquecer él o la taxista llevándote por un sitio o por otro? No. Entonces, no sé, ¿sabes? No sé por qué se desconfía tanto del taxista, nunca lo entenderé.
0: Pues, Sonia, ¿cómo le hace? ¿Por qué crees?
1: Pachi, el razonamiento no oye, sí, que también, ¿eh?
4: A ver.
1: Pero el razonamiento oye, con el precio que está la gasolina, al taxista compensa ya. Y da un buen rollo.
0: Totalmente.
2: No, absolutamente.
4: En eso, claro, como no tengo coche, eso no lo había pensado. Claro.
0: ¿Cómo se nota, eh? Porque madre. Oye, una cosa, Sonia, por cierto, yo casi caigo de espaldas esta semana pasada, a finales, no sé si ha mejorado la cosa, llené otra vez el depósito de gasolina y es que, bueno, de verdad, me enfadé y todo. Es que me enfadé, bueno, me quedé tan, 70 y pico euros y tengo un coche pequeño. Uh-huh. Y digo, pero si hace un año, menos de un año, por 50 y pico lo llenaba, ya me pareció caro, 65 la última vez, 78 euros o algo así.
1: Pues imagínate nosotros que lo llenamos cada dos días.
2: Madre mía.
1: La verdad es que nos están metiendo unos ahorros impresionantes. Y luego, claro, las ayudas que solicitamos en junio a bombo y platillo todavía no las cobramos. Uh-huh. Ya no tengo estas segundas ayudas que las solicitamos y oye, yo no pierdo la esperanza. Mi marido dice que en Navidades igual llegaba los Reyes.
0: El aguinaldo, sí. Ay, de verdad, Sonia, ánimo, porque es verdad que es tremendo. Y luego el taxi no ha subido, ¿no? No lo habéis repercutido.
1: No, las tarifas del taxi se suben una vez al año.
0: Claro, regulada.
1: Y claro, se suben cuando toca, que normalmente es en marzo o abril o por ahí. Y entonces todas estas subidas nosotros nos las estamos tragando, literalmente nos las estamos tragando. Sí es verdad que pensábamos que nos iban a dar alguna ayuda de la de combustible y eso, solicitadas están. A lo mejor en Reyes o, yo qué sé, Papá Noel, o no como ahora...
0: No pierdas la fe, Sonia.
1: La gasolina viene de fuera, a lo mejor Papá Noel nos la trae. Yo ya no pierdo la esperanza.
0: Madre mía, ánimo. Ánimo a todo el sector, Sonia Camblor. Besazo y buen viernes.
1: Bueno, buen viernes.
0: Gracias por arrancar el día, cerrar la semana. Con nosotros, Pachi. Pachi, ¿sigues ahí?
4: ¿Qué?
0: No te me vayas, porque tú y yo la última vez que hablamos en verano llegamos a un acuerdo después de que contaras delante de toda Asturias, España, el mundo entero que escucha esta radio, confesaste que habías echado, a ver cómo lo digo, espérate, una cagarrutia, lo puedo decir así, en el mar.
2: Ya lo has dicho.
0: Ya lo he dicho.
4: ¿Puedes decir que defequé ligeramente.
0: Defecó ligeramente.
4: En el mar un día y por accidente. No porque me dedique a hacer caca en el agua del mar.
2: Qué fuerte me parece, Pachi.
0: Es importantísimo decirlo, que fue un accidente. Tiene razón, Pachi, sí, porque si no
2: un accidente
0: fatal.
2: Fue colectivo.
0: Bueno, pues llegamos a un acuerdo y a partir de ahora Pachi Poncela tiene mucho que contar cada vez que entre en este programa.
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0: Pachi Poncela, expectantes nos tienes.
4: Ay, bueno, voy a confesar. Tengo que aclarar que las confesiones que voy a hacer aquí en la radio, algunas pueden ser hirientes, pero la mayoría no. La mayor parte son hirientes hacia mí. Solamente, ¿vale? Porque el humor, bueno o malo, bien entendido, empieza por uno mismo. Bueno, tengo que decir, voy a confesar, para empezar, que hoy todavía no me duché.
0: ¿Qué hora es? 11:32, bueno.
4: Sí, porque estoy en casa teletrabajando y antes de ponerme a teletrabajar pasé la aspiradora, limpié el polvo y pasé la aspiradora. Y entonces dije, bueno, ya me ducho después. Luego me llamasteis y entonces ya no me pude duchar, con lo cual estoy hablando con vosotras sin ducharme.
2: Es no culpa pasa nuestra, nada. Entonces.
0: En radio ningún problema, nadie se va a quejar.
4: Bueno, vale.
0: Ahora, tú ten cuidado porque te pones a hacer cosas, luego me ducho, luego me ducho, luego me ducho, se te pasó
4: no,
0: el día.
4: No, que va, no, yo pasé, no, aparte no que pasa no nada. Soporto estar sin duchar. No, yo no soporto estar sin sin ducharme. O sea, es algo, es superior a mí. Para mí la ducha es como renovarte. O sea, te duchas y ¡ay! Es otra persona. Bueno, luego ya ves en el espejo y es el mismo. Pero bueno, en principio parece que tal. No, quiero confesar una cosa. La primera vez que me pillaron haciendo algo que yo hago con mucha frecuencia y que con el tiempo fui mejorando bastante la técnica, que es hacer como que entendí lo que me dijeron, pero realmente no lo entendí. ¿Vale? Que eso lo hacemos todos.
0: Claro.
4: Lo hacéis vosotras, ¿no? Bueno, esto me pasó con 7 años.
0: Claro, ¿con 7 años?
4: 7 años estaba muy verde. 7 años, sí, vale. tengo ese recuerdo. Además lo tengo grabado, o sea, lo tengo clavado dentro de mí como si fuera un puñal ardiendo. Que no sé cómo se siente un puñal ardiendo, pero bueno, yo me imagino cómo será. Yo iba por la calle, volvía del colegio, pues yo qué sé, sería en las 5 de la tarde, las 6 de la tarde, con que fuera. Y iba de la mano de Olvidín. Olvido era mi abuela postiza, era la señora que cuando mi madre no podía, era amiga de la familia y entonces iba a buscarme al colegio. Y Olvido Riera Meré, conmigo de la mano, se encontró en la esquina de la calle Quevedo en Gijón con Enrique el Afilador. Enrique el Afilador fue el último afilador de cuchillos y reparador de paraguas y demás que llevaba la rueda de pedal, porque luego los hay todavía que utilizan el motor de la moto para mover la muela, sí, con la que afilan y tal. No, él era tatá, le da ahí al pedal. Iba con el mandil esti de color azul que llevaban entonces los afiladores y tal. Bueno, el caso es que se pusieron a hablar, hombre Enrique, hombre Olvido, chacachá, chucuchú, y yo ahí mirando para ellos. Y en un momento dado,
0: a ver qué dije.
4: Enrique me dice algo. Enrique el afilador me dice algo. Y yo, por no preguntar, o por no caer mal, por la razón que fuera, le dije, sí, sí. Claro, yo no había entendido absolutamente nada de lo que me había dicho. Yo, con cara de angelote de Murillo, le dije, sí, sí. Y se miran Olvido y Enrique, que de verdad que esto, sí que lo voy a llevar aquí sin estar grabado.
0: Ay, espera, Pachi, muévete, que se te entrecorta. A ver, espera, que esto no nos lo podemos perder. Muévete.
4: A ver, aquí mejor.
0: Vale,
4: y,
0: sí.
4: Y le dice, y se miran Olvido y Enrique, y le dice Olvido a Enrique, no te entendió. Y Enrique le dice, no me entendió. Mira, la vergüenza que pase en ese momento hizo que a partir de ese momento yo depurara mi técnica al máximo posible. No hizo lo que yo, o sea, no hice lo que debería haber.
0: Pero no sabes a día de hoy qué te había dicho.
4: Cuando no entiendo, preguntar. No, yo, ¿cómo?
0: No, a día de hoy sigues sin saber lo que te había dicho.
4: No sé lo que me dijo, que sería cualquier cosa, ya volviste del colegio,
0: ya,
4: que alto estás, que tienes calabobu, yo qué sé lo que me habrá
0: sí,
4: dicho.
0: Sí.
4: Sí. O sea, y se miraron y dijeron, no te entendió. Claro que no lo entendí, pero la vergüenza que pasé. Mira, de verdad.
0: Ay, ¿y ahora qué haces cuando no entiendes?
4: 50 años.
0: ¿Lo dices?
4: No, por eso digo, yo he perfeccionado la técnica.
0: ¿Y qué haces ahora?
4: Ahora mismo disimulo, no sé cómo lo hago, pero claro, son 50 años de práctica. O sea, son 50 años haciendo A, que me interesa lo que me están diciendo, y B, que entiendo lo que me están diciendo. Y entonces, claro, con 50 años de práctica ya sabes hacerlo sin que se note, o sin que se note mucho. Claro, es que tengo ahí otra confesión. Lo que pasa es que no os la puedo hacer ahora.
0: Esa, guárdatela.
4: Va a ser para otra semana.
0: Que nos queda mucha temporada, Pachi Poncela.
4: Vale, pero lo dejo. La voy a cebar para el próximo día, que no se nos olvide. ¿Qué pasa cuando te encuentras con alguien a quien no conoces de nada, pero él sí te conoce a ti y te habla de cosas y de gente a la que tú ni puñetera idea, pero ellos sí saben de qué están hablando? Ahí lo dejo.
0: Madre mía, eso nos ha pasado alguna vez a todos y se pasa tan mal.
4: Muy mal.
0: A ver si confiesas y quien se dé por aludido tiene el 608-9207-92. Ahí lo dejo. Pachi Poncela, esto más que una confesión ha sido casi como una terapia de trauma que le ha quedado de niño. Un beso grande.
4: Voy a plantear un poco así la sección. Sí, quiero confesarme, pero para limpiarme, ¿sabes? Para limpiarme.
0: Sí, te va a sentar bien.
4: Por fuera. En cuanto me duche, me voy a limpiar por dentro, con vosotras.
0: Un beso grande.

0: Why does it seem as we grow older, things go south? When we were kids, the days were longer. ¿Cómo estáis preparando el día de mañana?
1: No sé, no me convence ir al instituto.
0: El día de mañana, el de mañana de verdad.
1: O sea,
0: no el futuro, claro. No, podía ser el futuro, pero
1: no me
0: refería a mañana.
1: No me convence ningún futuro.
0: Sí, mujer, mañana va a ser
1: menos
0: un día.
1: Mañana, luego ya no me convence ningún futuro.
2: Tenemos que hablar.
3: Hace unos días, un antiguo trabajador de Anthropic aseguraba que las personas que construyen la IA creen que podría matarnos en menos de una década. Pero, ¿qué hay detrás de esta ola de catastrofismo alentada hoy por su propio líder?
4: A veces las anécdotas se sacan de sitio. El señor Rosson tuvo algún problema ya hace 2 o 3 años, una hora similar. Yo no sé lo que pasó. Me gustaría saberlo. Yo no lo sé, solo sé lo que dice una parte. Desconozco la otra. Yo quiero que en Oviedo no pase nada.
5: Hablamos más de palabras como equilibrio, sostenibilidad, calidad, protección, autenticidad, hospitalidad y calma. Hablaremos y hablamos siempre bien de Asturias, porque sabemos que hablando siempre bien de Asturias, aunamos todos estos conceptos. Muchas gracias.
6: Mulo del culo de la semana viene cuando en el Ramón y Cajal resulta que es un señor el que está manipulando las citas sanitarias, las suyas, que encima, entre otras muchas lindezas, se le conoce por reventarle el coche al jefe y por tener expedientes disciplinarios abiertos. Y ahora resulta que es el que tiene que ir a la televisión del régimen sanchista pagada con todos los españoles y el resto de los medios a darnos lecciones de listas de espera a esta comunidad que les soporta a ustedes, que desde que están ustedes gobernando tenemos huelgas sanitarias en todo el país. Y todavía tienen la cara de decirnos algo.
7: Una decisión de los clubes de meter la camiseta, de vestir la camiseta. Entonces nosotros como jugadores tenemos que vestirla. Yo pienso que primero tengo que decir que yo tengo toda la solidaridad con la gente de Sota y todas las víctimas, porque antes de ser jugador soy humano. Pero también yo quería tener también un gesto y un pensamiento por todos los inmigrantes que han perdido la vida, que también están en condiciones duras. Entonces fue una posición no fácil, difícil, porque al final la gente puede pensar que yo soy contra la gente de Sota, pero no, absolutamente no. Y espero que esta situación se va a arreglar rápido.
8: Madre mía, menudo popurrí de semana, Amanda Granda. Vienes fuerte, ¿eh? Vienes fuerte
2: muy
8: para
2: fuerte.
8: Arrancar.
2: Muy fuerte. Empezamos temporada, tenemos que hablar.
8: Sí, claro que sí, que arrancamos la nueva temporada esta semana. Amanda Granda vuelve a estar, tenemos la suerte de que vuelva a estar con nosotros esta temporada en la radio es mía. Y claro, yo digo, tú vienes fuerte, pero es que tampoco la actualidad te lo ha puesto...
2: No nos lo pone fácil.
8: No nos lo pone fácil.
2: Claro, recordáis a la niña, ¿no? La primera que escuchamos.
8: Bueno, sí, no me convence ningún futuro, yo estoy como tú un poco. ¿Eh?
2: Ideal, pues esta niña que guarda en sí misma toda la razón del mundo es alumna del Colegio Público Gesta, que ayer mismo recibió a la reina Letizia en la inauguración del curso, ¿no? Pues claro, en Conexión Asturias fuimos a ver los preparativos, fuimos a hacer una previa de este acontecimiento y lo cierto es que la niña respondió con mucho más criterio del que yo tuve para preguntar, desde luego.
8: Claro, tú le preguntaste, ¿cómo ves el día de mañana?
2: Claro.
8: Y para ella el día de mañana ya es el futuro, ¿no?
2: Y ya lo ve negro, ¿no? ¿Qué? Entonces, bueno, que también es otro tema, ¿no?
8: Poca esperanza nos dejó, sí.
2: Negro lo ve como el resto del país.
8: Es que como habrá un periódico, no sé, ¿qué edad tenía?
2: Estaba en sexto de primaria.
8: Como habrá un periódico, escucha a los padres hablar, es que como no lo va a ver negro, pobre criatura.
2: Por eso le consternaba el instituto, ¿no? Tenía una mañana complicada, la pobre. Pues bueno, claro, pues su respuesta fue cuanto menos clarificadora. Y es más, esta mañana os diré que me encontré una chincheta en una manzana.
8: ¿Tú?
2: Esta mañana sí.
8: ¿Cómo?
2: Que diréis, ¿qué me estás diciendo ahora?
8: Pero
2: pensé en esa niña, ¿no? Porque es verdad que ni intentando ser una sana está libre de peligro, ¿eh?
8: Pero esto es real, o sea, una chincheta.
2: Sí, le pegué un mordisco a una manzana y había una chincheta.
9: Estoy muy confusa, no sabía que eso podía pasar, tengo un miedo
8: ¿En qué clase de casa vives? Amanda Granda, ¿con quién vives en esa casa?
2: Pues mira, bebo sola, Inés, ¿qué quieres que te vea?
8: Entonces me preocupa todavía más.
2: Es que, vamos, bueno,

0: más por su noticia que preferida. Es que lo de preferida con estas noticias no es la palabra.
1: Pensé,
2: la que más miedo te dé, ¿no?
1: Si escojo una, voy a dejar otros asuntos igual de importantes a la intemperie. Por lo tanto, tomé decisión salomónica, que no sé si encaja con esto, pero bueno, lo de salomónica, y pregunté a los asturianos y asturianas, evidentemente, qué noticia les había parecido más relevante a ellos personalmente esta semana, qué noticia les había atravesado, ¿no? Que diría si fuese más cultureta. Pues bueno, y sobre todo, qué saben sobre esa noticia, sobre ese asunto, cuál es el motivo de que lo hayan escogido y también qué relación mantienen con los medios y con la recepción de información en general, porque, amigos, esto termina siendo la base del asunto en prácticamente todos los episodios que hemos traído hasta ahora, sí. Y lo veremos en los audios, porque bueno, no hace falta ser sociólogo para ver el hastío y la pereza y la saturación en las declaraciones de las personas, cosa que es muy necesario tener en cuenta, porque luego llegan declaraciones como las de la pequeña Aroa, ¿no?
0: Claro, es que eso hay que empezar a prevenirlo, ¿eh?
1: Que pues que en parte pues son culpa nuestra, ¿no? Generan un mood. Bien, pues las declaraciones que hoy escucharemos no tienen desperdicio, así que si os parece y gustáis, empezamos a desgranarlas ya. Ante la pregunta, ¿qué noticia le ha interpelado más esta semana?
3: Pum, pum, todos los días lo mismo, repetido. Vamos, es mi opinión. Porque el marido mío ya no quiere ni ver los telediarios. Quitar eso, no hay otra cosa.
4: Sí, sí, me llegó.
3: Porque se pone malo de la política.
5: La de Ceuta.
1: ¿El qué de Ceuta en concreto? Porque no paran de salir noticias.
5: Pues la invasión de extranjeros en Ceuta.
6: Las chicas de Ceuta, por ejemplo, que están apuntándose mucho a defensa personal, con esto de las violaciones a niñas.
3: A mí los otros también me dan pena, pero claro.
6: Primero los de casa.
7: El problema que seguimos teniendo en Ceuta, para mí, a nivel internacional, los que subieron los tipos de interés en Estados Unidos, y a nivel regional, la verdad no.
1: ¿No hay ninguna que le haya llamado la atención a nivel regional?
7: No. Lo de eso de la agresión esa de los chavales esos. Me impactó porque, no, vamos, a mí no tiene razón de ser el pegarle a alguien así por lo que sea.
1: ¿Le preocupa?
7: Hombre, preocupar mucho no, porque aquí no se ve que haya mucho de esto, vamos, pero, hombre, si va en aumento y no lo frenan, pues por supuesto.
8: Hombre, nosotros que somos futboleros, que el Barça está ganando, ganó 7-2, ¿qué tal? Pero así de actualidad, quizás Ceuta. Lo que está pasando en Ceuta, quizás. El día a día, diría yo.
1: ¿Cuál es la última noticia que has visto sobre este tema?
8: Pues ahora mismo no te sabría decir, pero bueno, tampoco una noticia en general, sino el intervalo desde el inicio hasta ahora.
9: O sea, del Estado Social de la Unión Europea.
0: Madre mía, menudo popurrí, Amanda.
1: Claro, aquí.
0: Yo estoy como el señor del inicio, como el marido de la señora que dice: yo me apago y no enciendo ni la tele.
1: Claro, pero es curioso, ¿no? Ya lo que quisiera. Me contaba esta mujer, porque bueno, se disculpaba y decía: es mi opinión, y a renglón seguido, porque bueno, mi marido no puede vivir. Bueno, es una opinión igual que ya compartís un poco. Bueno, la subida de los tipos de interés en Estados Unidos, confieso que no estoy muy.
0: Chica,
1: muy
0: Amanda,
1: al tanto,
0: es
1: la
0: que
1: verdad.
0: No nos da para todo.
1: La agresión esta de los chavales, ¿no? El que está también como en una nebulosa, que luego es muy gracioso, es decir, a ver, preocuparme. Tampoco me preocupa, pero ¿por qué dice que no me preocupa? Porque aquí no se ve que haya mucho de esto, y ese aquí, ¿cuántas cosas guarda ese aquí? Al margen de, bueno, pues el descargo de responsabilidades, ¿no? Que decía, pues bueno, si dejan que siga pasando, ¿no? Bueno, en fin, me encanta. Lo del Estado Social en Europa también me pareció muy interesante. Lo dijo el último chico, que es verdad que no se oía muy bien, no era muy buen audio, claro. Él me decía que era europeísta y que le había llamado la atención el acercamiento de Canadá a Europa, ¿no? Porque Mark Carney, que no es McCartney.
0: Que ya salió Trump a decir que como se le ocurra multiplicar los aranceles a un... Ya, es que no le quedan cifras que decir. Los así multiplico es. A un...
2: Por 3 trillones
0: de
2: dólares.
0: Es que no quedan cifras.
1: Y luego, con respecto al fútbol, os digo una cosa. Os invito a que sigáis escuchando, porque en realidad, a propósito del fútbol, después vamos a ver una reflexión también muy interesante. ¿Seguimos escuchando?
0: Venga.
10: Lo de las agresiones fue algo que hizo que la gente que militamos y participamos en colectivos y en movimientos sociales salimos a la calle y vamos y tenemos que tomar las calles otra vez. Importante.
1: Hubo declaraciones del alcalde y luego hubo otras, ¿no? Sí. También a posteriori.
10: Claro, si escuché, dice que rectificó un poco, pero no sé cómo fue la rectificación. Yo creo que deberían forzar la dimisión una persona así con

0: Ese tipo de declaraciones no tiene que tener un cargo público.
1: ¿Cuál fue la noticia para mí?
2: Yo creo que el apaleo a estos chicos de AMA, de Asturias, de Oviedo, creo que fue lo que más me impactó esta semana.
3: ¿Y qué sabes sobre esa noticia?
2: Bueno, de que fueron 8 personas a agredirnos, ¿no? Una caseta de color arcoíris.
3: Sí.
2: Y bueno, nada, y le dieron una golpiza injustificada, ¿no? Por lo que pude leer, ¿no? Según los medios.
4: Leemos muchas noticias, pero son todos, la mitad son mentiras, todo. Como ya no estoy cansado de que me cuenten unos uno y otros otro, pues no leo nada.
5: Bueno, oye, pues oye, también puedo entender, ¿eh?
6: Hombre, claro.
5: El hartazgo de este señor. Estoy cansado de que unos me cuenten. Y es que hay tal polaridad también ahora mismo en los medios de comunicación. Que si unos me cuentan una versión, los otros otra, y nadie se preocupa por ver si, como decía aquel, está lloviendo o no. Pues
6: que
5: claro que se entiende.
6: También en los medios de comunicación, si se comportan igual que creadores de contenido.
5: Claro,
6: porque
5: claro.
6: Si os fijáis, una idea general en función de nuestra ideología, más o menos por los temas, la tenemos, pero al final las declaraciones no las escuché. Esto, por lo que pude leer en los medios, jeje. Un poco, ¿no?
5: Que a medios que muchas veces son las propias redes sociales.
6: Pero
5: no
6: ni siquiera hay una
5: sociales,
6: reconstrucción
5: sí,
6: sí. real de la situación, de la noticia en sí, porque claro, no es lo mismo cuando tú lees la noticia en papel, no quiero ser, no sé,
5: arcaica, ¿no?
6: Eso, arcaica. Pero no es lo mismo porque tú no estás haciendo una reflexión
5: más que en
6: real,
5: papel o no,
6: tienes ese momento,
5: sí, pero es quedarte no con el titular, porque además el titular últimamente cae mucho en ese clickbait, vamos ya,
6: bueno,
5: en cualquier periódico.
7: No, incluso también lo que comentaba el de Ceuta, que decía la situación en general, al final hay tal bombardeo de noticias constantemente que es difícil que la gente se quede con una idea.
6: La palabra bombardeo se repitió mucho en este Tenemos que hablar cuando salí a la calle. Y quería abriros una cuestión, un debate acerca de la agresión que vivimos esta semana en Oviedo. Vaya por delante que somos muchos, yo creo que la mayoría, los que tenemos claro que no se, ojalá la mayoría, que no se puede dejar pasar una situación así y que hay que plantar cara a la violencia, porque al final el retroceso es mucho más sencillo, digamos, que el avance. No puede haber impunidad para esto. Pero a mí me parece, bueno, llamativo que hayan sido 8 personas, nada menos, ¿no? Contra 2. Algunos titulares hablan de 6, pero bueno, entre 6 y 8 va oscilando la cosa según donde lo leas. La cuestión es que, en este sentido, toda concentración me parece poca, pero me sigo preguntando por qué no se están haciendo más concentraciones o tan contundentes por las 37 mujeres que van asesinadas, por ejemplo, en lo que va de año, ¿no? Y por qué permitimos que Lolz López diga que la ministra utiliza la cifra de fallecidas como si fuera un ranking de la liga de fútbol. Tenemos hace 3 días asesinado a una mujer de 88 años en manos de su cónyuge en San Sebastián. Detenidos hace 8, 4 hombres en Valencia por agredir sexualmente en grupo a la exnovia de uno de ellos. Bueno, otra noticia, ¿no? De Ceuta, Linda,
5: si
6: y
5: es que
6: el hombre
5: que
6: la espera en Marruecos.
5: Claro, ya solamente con la primera yo estoy completamente de acuerdo contigo. Aquí Mujeres de la Escandalera sale y cita, ¿no?, a la población de Asturias que quiera acudir, y la convocatoria nunca jamás es tan contundente, tan llamativa, no tan respaldada por la sociedad asturiana, y es una pena por todas y por todos cuando una mujer es asesinada. En eso una violencia, ¿no?, no puede quedar impune por encima de otra, y ahí coincido contigo.
6: Y eso que estamos hablando de asesinato, porque en realidad si nos restringimos a la agresión,
5: bueno,
6: per se, esta misma semana condenado un especialista del hospital de Harrio por agresión sexual a un auxiliar de enfermería cuando trabajaba en Mallorca. Quiero decir, podemos sacar ejemplos de estos en un eterno etcétera, desgraciadamente, y sin embargo me da la sensación de que la contundencia de la respuesta no es la misma. Seguimos escuchando.
8: Lo de allá adelante, donde están en Ceuta, la solución que el gobierno interviniera eso y que los metieran a, que los hicieran hacer un sitio para tenerlos, no dejarlos por ahí morir de hambre, como están.
9: La paliza en Oviedo clarísimamente, ¿no?
10: ¿Cuál va a ser?
11: La paliza que dieron estos nazis a los de Amasturias, supongo.
10: ¿Qué dices?
11: Pero Y es que no me entero de las noticias.
12: Hubo una concentración y tal. José les conocía.
11: ¿Qué dice?
12: Pero vamos, no, tampoco me entero mucho de las noticias. Pues porque no me interesan tanto las noticias
11: las ves y
12: locales, me imagino.
11: ¿Dónde no las ves?
13: Nada, que estás saturada porque están bombardeándote siempre con malas noticias, con todo y malo, no hay nada positivo. Entonces llega un momento en que apago la tele, o sea, es que no lo veo.
14: La verdad que en papel nada.
15: Puedo comer a casa de mis padres y veo la tele en casa de mis padres, si no, ni eso.
16: Mi hijo trabajó en el ABC muchos años.
17: ¿Y que estaba contento?
16: No.
15: Son noticias negativas, siempre. No es como que pase de saberlas.
18: La verdad que no tengo ni idea. No he estado muy atenta esta semana.
19: No leo las noticias. Que en mi día a día me es irrelevante lo que pasa en el mundo, más que lo que tengo a mi alrededor.
20: No veo noticiero acá, discúlpame.
17: ¿Y cuál es tu país?
20: Ah, Perú.
17: ¿Y cuál y qué noticia te ha llamado la atención de allí?
6: Ay, el no, sicariado, no, no. Me decían, los sicarios.
5: Los sicarios.
6: No me concreto mucho más. Eso era lo que más me ha llamado la atención a este último chico.
5: Subyace, Amanda, al menos a mí lo que me está pareciendo, ¿eh? Que tú sabrás mejor, como un poco esa desidia generalizada, sí, ya a la hora de informarse. Y no me extraña también la infoxicación con determinados temas. Uh-huh. Llega hasta tal punto que es como ya deja de bombardearme con esto, porque me estás dando una sobreinformación muchas veces también...
6: Sí,
5: tendenciosa.
6: Hombre, por supuesto, que es tendenciosa. Y sobre todo lo que decíamos antes, cuando se difunde a través de las redes sociales. Me hizo mucha gracia esa mujer que estaba hablando con ella y de repente me dijo, mi hijo trabajó en el ABC. Y le dije, ay, estaba contento. Y ya, no.
5: Yo, bien, ay, me bueno, encanta. Qué periodista buenísima. Está contento, hombre, ya. Que siempre somos unos quejones.
7: Aunque trabajes en el mejor medio del mundo.
6: Hubo una chica que me habló de los fondos buitre también, que en realidad fue la única que me habló de esto. Porque el martes en el Congreso se rechazó la ley de tramitar, se rechazó tramitar la ley propuesta por Sumar que prohibía esa venta, uh-huh, de pisos a personas jurídicas, con la abstención del PSOE, que en principio es por un error de forma en esta propuesta, sí, de ley, aunque ya hubo abstenciones previas y demás. Pero bueno, fíjate que siendo tan candente el tema de la vivienda, por ejemplo, no lo mencionó prácticamente nadie, supongo que porque esta semana lo que salió en las redes sociales tenía que ver con otras cosas, ¿no? Si no está, uh-huh, por la tendencia distinta en otro momento. Bueno, vamos a escuchar, yo creo que es el último.
5: Venga.
6: Ya no sé cuántos van.
5: A ver qué reflexión.
21: No, nada, de los sicarios.
22: Porque hoy se votó en contra de la venta de viviendas a...
23: Pues no lo sé,
22: estaba
23: pensando.
22: ¿A fondos buitre?
15: La que mataron esa en México, por ejemplo. La chavalina esa.
23: Ah, pues yo también iba a decir esa.
15: Sí.
23: Bueno, ¿por qué nos vamos a México? Entonces yo creo que se nos ha impactado por eso.
24: Creo que son derechos que ya teníamos muy adquiridos y que esté pasando esto en Oviedo, más bueno, lo del alcalde, las declaraciones del alcalde, me parece que no se puede permitir. Que hay que ir el sábado a manifestarse para que esto no siga ocurriendo en Asturias.
25: La derrota de Sporting.
26: Pues yo creo que es un reflejo de cómo va la sociedad asturiana. ¿Sabes? Estamos los últimos en todo. Porque vamos para atrás. Está clarísimo, la sociedad está envejecida. Aquí la gente mayor tiene buenas pagas y buen tal, pero no hay futuro para los jóvenes. No hay dinero, la economía pues va mal. Se sostiene gracias a las pensiones. En Gijón y en Asturias en general. No voy a dar cuenta ni te hablo. Y el fútbol obviamente es un reflejo económico. Claro, cualquiera ve que los catalanes tienen varios equipos en primera, los vascos todos y nosotros nada.
27: No quiero meterme en política, pero es política. Aquí están siendo favorecidos otras comunidades y nosotros no. Nosotros somos los últimos para todas las decisiones.
6: Bueno, la gente habla muy bajo, ¿eh? Cada vez habla más bajo también.
7: Sí, nos lo pone difícil.
6: Que sí, no es fácil esto, entre hacerlo en plena calle y que pues nos mordemos un poco las palabras, que también lo entiendo, pues bueno. Pero os fijáis en el ejemplo del fútbol, ¿no?
5: A mí me llama la atención.
6: Es que no es cosa menor, como diría un sabio, sí. De hecho es cosa mayor.
7: M. Rajoy, que no sabemos quién es.
6: Un reflejo de la sociedad. Claro, ¿qué conclusión te saco, Inés?
5: Pues yo diría, apaga la radio y
7: hombre,
5: vámonos.
7: Ahora no, Inés, ahora no.
5: No, es que, total.
6: Sorprendentemente nadie habló de la IA. por ya, ejemplo.
5: Y eso que nos vamos a extinguir, según dicen, claro.
6: Y también me agrada saber que tampoco de las frases célebres de algunos políticos, ¿no? Como también la que escuchamos al inicio del programa. Eso parece que en Asturias pues no permea mucho. Y oye, se agradece, ¿eh?
5: También, en parte sí, fíjate lo que te digo. ¿Cuál sería tu noticia, Amanda Granda?
6: ¿Cuál sería mi noticia? Pff, es que lo mismo, no puedo elegir, ha habido muchísimas.
5: Tu declaración preferida esta semana. Qué difícil se lo
6: pone. Mi declaración preferida esta semana es que está en un audio.
5: La de la niña.
6: Bueno, la de la niña, pero también es que hay otra. Pero, claro.
5: ¿Quieres que la escuchemos? ¿Quieres que la escuchemos?
6: Sí.
5: Pues a la vuelta, una pausa y a la vuelta escuchamos la declaración preferida de Amanda Granda, que me dice que no, que solo es una. Pero merece la pena.
7: Es que lo cuenta todo.
5: Merece la
7: todo.
5: Pena. O ponla ya.
6: ¿La ponemos?
5: Venga.
0: Yo creo que lo de Ceuta, llevamos toda la semana con ello ahí a vueltas. Y lo del presidente, que el otro día no lo oí, pero salió a hacer la competencia con lo del hormiguero, también con lo de Ceuta, ¿no?
5: ¿Era esta? Además... ¿Era esta la tuya?
6: No era esta,
5: pues
6: pero...
5: Pues volvemos a la casi. Vuelta.
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3: Hombre, que vengan. 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

0: 12 y 18 minutos, seguimos en la radio, es mía, y Amanda Granda hemos encontrado cuál era ya esa noticia, declaración barra testimonio, ¿sí?
1: Sí, no, es una declaración.
0: Es una declaración en toda regla.
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0: Y toma ya. Y se queda tan
1: ancha.
0: O sea, y chimpún, así resumimos la semana, entonces...
1: Pues, hombre, es una buena
3: pero bueno, es que podríamos resumir casi lo de la vida con eso, no bueno. Esta semana solo.
0: Ay, 12 y 18 minutos, Amanda Granda, no te vayas todavía.
1: No me dejes.
3: Tenemos una prueba para ti.
1: No,
0: está peor que yo, Amanda Granda.
1: Quédate conmigo.
0: ¿Ah? Sí, no te cortes, no.
3: Yo no voy a participar.
0: No hace falta, si no quieres. Bueno, ¿qué nos estáis contando vosotras y vosotros ante esta noticia? ¿Cuál era el dato, Estela? ¿Uno de cada cuántos?
3: Es que me pilla.
0: Solo uno de cada 10 conductores aquí en Asturias aprobaríamos hoy el examen teórico del carnet de conducir, lo cual invita a una reflexión que yo tumbaría. O sea, vamos a ver. Es que una vez que te pones a conducir, ya lo haces de forma más automática.
3: Sí, ¿no? Claro, pero las señales de tráfico, el cambio en la normativa, todo eso debería saberlo un conductor, ¿no?
1: Lo que deberíamos es decir que el Google Maps sea un poquito más rápido a la hora de decir las cosas.
0: También.
1: Eso yo creo.
0: También. Cuando se queda atascado, yo lo paso fatal, ¿eh?
1: No puede ser. No sabes la salida de la rotonda, o sea, te la dice cuando ya sale de la rotonda.
3: Pues das otra vueltita,
0: sin prisa.
1: Pero igual ya tomaste una decisión precipitada.
3: No puede ser, no hay que tener prisa al volante.
0: Precaución al volante, amiga. A ver qué nos estáis contando. Y te lanzamos una, ¿eh?
3: Sí,
0: vas a quedar fatal.
1: Sí. Una vez más. Lo saqué en noviembre, hago mi primer año.
3: No, y es que va enfocada a los Nobeles, pero venga, vete tú refrescando ese manual de conducción. De momento vamos a comentar lo que nos cuenta Rubén, nuestro ladero de Sibares, que nos escribió al WhatsApp del programa, y nos cuenta que él aprobó a la primera tanto el teórico como el práctico.
1: Sí, claro.
3: Y dice, bueno, eso dice él, eso
0: pero
3: no parece.
0: Bueno, Bueno.
3: Qué mala. Pero mira, cuenta una anécdota que me parece curiosa, ¿eh? En el práctico cuenta que eran dos. Su compañera dice que lo hizo perfecto todo el examen y que el inspector, bueno, pues echó un pigacín mientras ella estaba conduciendo y luego tuvo la jeta de suspenderla.
1: ¿En serio?
0: ¿En serio?
3: Sí. Sí. Y Alicia García López también nos habla de su primera vez. Cuando empezó en la autoescuela ya sabía conducir. Sin embargo, no sacó el carné a la primera por un bordillo que había que hacer ahí, una maniobra, una marcha atrás, bueno, que se le resistió. Ahora para ella es menos complicado el examen. Dice que de vez en cuando ve señales que para ella son desconocidas, porque desde que sacó el carné hace, pues, 50 años, han cambiado muchas cosas. Lo que os decía, chicas, hay que actualizarse, renovarse o morir. Y al volante, no, por favor. Dice que su profesor... Bueno, oye, estoy yo muy sensibilizada con la DGT últimamente.
0: Sí,
3: se me nota. Dice que su profesor, que era muy bueno y que como ella ya se defendía bastante bien al volante, no tenía mucha cosa que corregir. Solo algunas cosas, algunos vicios que había adquirido, como el típico gesto de apoyar el brazo en la ventanilla. Dice que ella cree que ahora no aprobaría el carné sin hacer un reciclaje de teoría.
4: Quiero comprar un coche, pero no tengo el carné. Duermo por la noche.
0: Vale, Amanda Granda, ¿sigues llevando la L?
1: Ay, sí.
0: Sí, ¿no? Porque es un añito.
1: Sí.
0: Vale. Por cierto, ¿notas más respeto o más paciencia de los conductores cuando ven tu L?
1: La verdad que no recibí todas las pitadas que seguro que merezco. O sea, que entiendo.
0: Venga,
1: que es
0: una
1: por
0: preguntina
1: eso.
0: Antes de marchar.
3: Venga, además va
0: carne.
3: Muy bien para ti porque habla precisamente de ser conductor Nobel. Un conductor Nobel da 0,15 miligramos por litro en aire expirado. ¿Está dentro del límite permitido? A. No, porque el límite general es 0,15 miligramos por litro. B. Sí, porque para conductores noveles el límite es 0,15 miligramos por litro. C. No, porque los conductores noveles tienen prohibido cualquier consumo de alcohol.
1: Yo diría que la C, ¿verdad?
0: Yo
3: ¡error! No.
1: Pero, mira no, que,
0: pero mira que prudente, claro. Has pecado de prudente.
3: Muy bien,
1: ante
3: muy bien.
1: La duda,
3: mejor,
1: la C.
3: Ante la duda, la C, pero no, era la B. Sí, porque para conductores noveles
1: hasta
3: el límite es
1: 0,15. ¿No?
3: Claro, 0,15 todavía entras.
1: Pero bueno, pero si acaso...
0: Has quedado de 0-0, bien, Amanda Granda. Ahora sí te puedes ir en paz.
1: muchas gracias.
0: Un besazo.

0: Miguel Trevín, muy buenos días. Vamos a ponerle música este viernes ya.
1: Buenos días, chicos. Pues sí, vamos a poner música, efectivamente, porque ya que Oviedo le pasa por Fiestas Mojaes,
0: Bueno, un poquito hoy.
1: Qué pena, Bueno, a veces el karma,
0: Bueno, pero escucha, por la tarde ya tan bueno, no pasa nada, sí, que esta tarde sí, ya mejora el tiempo para el fin de semana, todo.
1: Sí, sí.
0: Pero bueno, tú hablas del karma, claro, el karma.
1: Sí, claro, como estuvo un poco raro todo, pues el karma dice, a la toma, ahora tranquilízate. Bien, muy bien. Hombre, peor en mi pueblo, que pusieron un curso de baile este año que no bailó nadie, que los fiestas fueron un desastre y que lo que había eran DJs, te das cuenta, ¿no?
0: Ay.
1: Y ala, un curso de baile, que me da un poco de pena, Yo gustaría ir. Bueno, a lo que vamos. Vamos a nuestro compromiso, ¿te parece?
0: Por supuesto.
1: Venga. Por desgracia, por mucha desgracia, sigue en vigor, claro, sigue en vigor. No hay tregua y entonces desde hace dos semanas o así no paran de caer bombas de nuevo israelitas en la Franja de Gaza. De hecho, un edificio al norte de la franja ya dañado, parece ser, por tantas explosiones, se derrumbó esta semana provocando 21 muertos, 12 de ellos niños, claro, como siempre, palestinos, claro, que son los que mueren ahora. Por tanto, hoy nos vamos a culturas ancestrales árabes del desierto, con guitarras eléctricas. Ya veréis, una historia, un tema que además tiene una historia especialmente guapa, Es guitarras eléctricas rock and rolleras en el desierto con música ancestral. Uh-huh. Que seis niños de Zagora, en Marruecos, de un pueblo que es Mahamami del el Gidlane, que es uno de los dos lugares de Marruecos donde comienza el gran desierto del Sáhara. Bueno, pues estos guajes conocen en 2006 la música de los rockeros tuareg del desierto, los Tinariwen, y se ven reflejados, como pasaría aquí, imagínate, pues unos guajes de los Oscos, por ejemplo, ¿no?
0: Sí.
1: Y que de repente llegan gente más o menos como ellos, que viven en sitios como ellos, llegan tocando unas guitarras estupendas, música además que ellos entienden y comprenden, ¿no? Y se ven reflejados en los sueños de esta gente y en las aspiraciones. Y entonces, fíjate, en los años siguientes aprendieron las canciones, todo el cancionero, nota por nota, aunque fíjate, no hablaban nada de Tamasheg, que es la lengua de los tuareg, nada, da igual, ellos lo memorizaron todo. Y entonces, cuando la gente de Tinariwen aparece de nuevo 10 años después, es decir, en 2016, pasando el gran desierto, se asombran del dominio alcanzado por los guajes, y los invitan a tocar una de las grandes, que es el Shastakanan, que en inglés sería I question you, te cuestiono, creo, de Abdalá. Bueno, tras colocar nuevos turbantes sobre la cabeza de los guajes según costumbre del desierto, marcando el paso a la edad adulta y la transmisión generacional de su música. En el vídeo se ve bien, nosotros vamos a oírlo, pero en el vídeo comienza precisamente a la gente de Tinariwen poniéndoles, colocándoles los turbantes a la gente joven.
0: Vamos a escucharlo, bueno, quien quiera que busque
1: por favor,
0: el vídeo, eso.
1: Porque yo creo que os va a sorprender, ya lo veréis, hasta Canán, de la gente de Tinariwen.

0: guapo.
1: Qué mezcla tan preciosa, ¿no?
0: Qué cosa más guapa, ¿eh?
1: Sí,
0: qué
1: sí,
0: cosa
1: sí.
0: más guapa. Ahí los tenéis, los, el rock Tuareg, el rock de, del nunca gran habías... desierto del, del Sáhara, ¿eh?
1: Claro, me ha llamado la atención porque, bueno, nunca habíamos escuchado,
0: claro.
1: ¿no? Un rock.
0: Claro. Pues
1: bueno,
0: hay una
1: esta
0: gente,
1: parte.
0: hay un grupo, ya lo verás, ¿eh? Lo pondremos, si puedo, el siguiente viernes te voy a dedicar uno muy parecido, otra gente, pero que también es bestial, que no lo esperas para nada, ¿no?
1: Pues
0: ¿No? Es verdad
1: gracias.
0: Que no lo esperamos, porque ellos además van vestidos de Tuareg, ¿eh?
1: Sí, no, voy a buscar el vídeo, me has dejado así como con ganas de,
0: muy guapo,
1: de
0: el
1: verlo
0: vídeo es
1: también,
0: guapo.
1: no sé vosotras y
0: El
1: vosotros,
0: vídeo
1: pero...
0: es guapo porque además, mira, de paso se aprende cómo poner el turbante, ¿eh? Cómo se lo va poniendo él y esto. Bueno, vamos a pasar a lo nuestro. Yo tenía ahí, pensaba ahí una pequeña venganza, pero bueno, todavía Enoli y yo no conseguimos, hay varias cocinas que andamos
1: ¿Pero
0: intentando.
1: venganza, venganza a quién?
0: Bueno, ¿a quién va a ser? ¿A quién va a ser? A compañeros que utilizan una orquesta sinfónica para poner el
1: Acabáramos lo de la semana pasada. Bueno, pues espérate, porque José Luis hoy no está aquí, entonces tienes que esperar a que él llegue.
0: Pues el
1: que se lo merece
0: viernes,
1: totalmente,
0: que fue,
1: la venganza.
0: Que fue el creador, que
1: total.
0: Fue el instigador de ese desastre.
1: No sabía lo que estaba haciendo.
0: Bueno, pues entonces, cumpliendo también lo que hablamos tú y yo, vamos a empezar a poner los porcias, o los porciacas dejados del hermano de Dios. Vamos, lo explicamos, ¿no? ¿Te parece?
1: Venga.
0: Bueno,
1: eso explícalo,
0: nosotros
1: a mí me
0: más
1: encanta
0: o menos,
1: esta sección.
0: Sí, a ti te gusta. Sí. Nosotros, más o menos, que lo sepáis, tenemos casi siempre pensada 4 o 5 que nos entren, incluso 6 que no nos entren. A ver, pero bueno, para quedar bien con todos y para decidimos que

0: era mejor que preparábamos muchas, es decir, lo máximo posible, 6, para que no nos cogiera de sorpresa y siempre oyerais lo máximo posible y estupendo posible. Pero sí, claro, lógicamente casi nunca se cumple y casi nunca llegamos a 6. Entonces, esas que quedan, esa o esas dos o que van quedando, las llamamos desde hace mucho los porciacas o los porcias.
1: Sí, le hemos ido cortando los porcias.
0: Eso es, ya cortando quedó en porcia, efectivamente, ¿no? Bueno, para que lo entendáis mejor,
1: que son joyas, vamos a empezar.
0: Bueno, sí, claro, sí, ahí están, para que lo entendáis. Vamos a empezar con los últimos porcias. Es decir, vamos a oír los porcias de los más actuales, es decir, del anterior viernes, el 11 del 9, porque nos quedaron dos temas basados, acordaros, con toques potentes de trompeta. Y veréis, primero era una rareza, una IA que ya sabéis, algo que intento yo obviar, pero oí una trompeta en unas estupendas imágenes de un circo por las calles de La Habana, y me pareció súper guapo. Es verdad que a veces, sobre todo a nivel de imagen, hacen cosas increíbles, la CIA. Sí. Bueno, también están haciendo música, pero bueno. Unas estupendas. Vale. Bueno, circo por las calles de La Habana, muy guapo, Entonces, con interés, vi que era una coña, o una especie de tomadura de pelo para Trump y acólitos, Cuanto más farda él en la canción, más hicimos, tal, bueno, más grita el coro, no, nosotros no. Bueno, la canción se llama El Circo Loco, Trump in Cuba, de la IA de Fisnet Production, aunque podría llamarse, por la repetición y por el parecido, Bienvenido el Matón Global. ¡Hala! Bienvenido el Matón Global.
1: Creo que se entiende. Vamos a escucharla.

0: Global.
1: Vamos, menuda dedicatoria.
2: Sin palabra, ¿eh? Sin palabra, señores y señoras. Bienvenido al Matón Global. Efectivamente. Bueno, pues ya oísteis además la utilización de la trompeta. Veréis, el otro tema que nos quedó ese día era lo comentado entre tú y yo también sobre la utilización de la trompeta en música vanguardista. Es decir, que no solo se está utilizando en temas como este, que son clásicos latinoamericanos, sino en música muy vanguardista y de continentes más lejanos. Veréis, vamos a escucharla con la orquesta Tokyo Ska Paradise, japoneses, claro, Tokio ya sabéis, haciendo un común... De una especie de común de ska, jazz, rock and roll, bueno, con sonido variado de trompeta y retazos de un antiguo ska muy reconocible. Se llama Theme from the Godfather, es decir, más o menos tema del padrino, en una actuación de los nueve, son nueve los componentes en el Festival de Jazz 2016 de Yakarta, en Indonesia. A mí este grupo japonés me sorprendió muchísimo, lo conocí buscando cosas de estas, de trompeteo, y me parece un grupo que es muy, muy, muy bueno. Escucharlo. Venga.

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1: Oye, pues muy bailonga, Miguel, sí, señor.
2: Sí, muy, muy, muy, muy bailonga. Una cosa muy guapa, ¿eh?
1: Sí, sí,
2: una
1: sí.
2: Una mezclina ahí de ska, de jazz y de rock and roll. Muy guapa, muy guapa. Tienen temas muy guapos esta gente. Sorprendente, ¿eh? No creí que a Japón no había llegado este ska tan, tan potente, ¿no? Al mismo tiempo, bueno, el jazz sí, y el rock and roll también, pero esta mezcla estupenda. Bueno,
1: sí.
2: Bien, veréis, vamos a volver ahora más para atrás, vamos a buscar un Porsche de un pelín más atrás, de agosto, viernes 14 de agosto, que estábamos con versiones interesantes. Habíamos oído a Azúcar Moreno con Bandido, habíamos oído a Manu Chao, tal, bueno. Uh-huh. Pues ahora vamos a ver uno que me dio muchísima pena que no tuviéramos tiempo, y vamos a meterlo ahora, una versión del tema que nos recuerda, sobre todo a mí, que soy tan tan viejo, a nuestros antiguos tebeos de Mortadelo y Filemón. Mortadelo y Filemón, que era lo que leía de guaje yo. Bueno, porque suena en su película, es Me olvidé de vivir. Aquí, hoy, cantada por Macaco, que hace una versión sinfónica genial, genial, con la Orquesta Sinfónica Contemporánea de España, una cosa que hicieron en el año pasado en el Concierto Solidario 2025 de Misiones Salesianas. Los salesianos tienen proyectos en un montón de países, en 137. Bueno, con el director Juan Antonio Simarro. Yo la oí casi todo el concierto, intenté buscar. La única que encontré interesante fue esta canción, pero además me parece que valió para todas. Escuchar, a ver qué os parece a vosotros esta versión de Me olvidé de vivir de Macaco. Venga.
3: Buenas noches, es un placer estar aquí con esta orquesta maravillosa.

0: Pues Miguel Trevín, maravilla lo de estar recuperando los Porsches. Vamos a poder recuperar uno más y el siguiente lo dejamos otra vez Porsche.
1: ¿Quieres el siguiente?
0: Nos da tiempo a cerrar con uno.
1: Bueno, bien, es cortita además.
0: Venga, pues con una cortina.
1: Año, de un año atrás, 28 del 11 del 25, que estábamos con Rosalía. Y la canción Berguén, ¿te acuerdas?
0: Que, ya estabas tú ahí, que sin Rosalía mal, que si Rosalía mal y enfadadísima contigo.
1: Efectivamente. Bueno, bien, pues entonces quería recordar a la Orquesta Festiva Argentina Los Palmeras, que ya hace años sacan un disco completo de su cancionero en una actuación en Santa Fe con la Orquesta Sinfónica de Santa Fe, porque Rosalía había hecho, bueno, Berguén era casi todo sinfónica o muy sinfónica. Bueno, pues recordando esto, recordé esa actuación con 90.000 personas y un tema que es Aprenderás a Llorar, que es muy nítido el acompañamiento de la orquesta y sobre todo del coro de Santa Fe. Hala, oigamos lo que es cortín y es guapito y bailable.
0: Venga, pues Miguel Trevín, con esto, fíjate, es que te voy a describir, os voy a describir a todos la estampa que tengo. Tengo aquí a Chema Fossagra, al otro lado de la pecera, Miguel, con una botella en la mano de vino Picón del Rey y una tortillina de patata para celebrar San Mateo aquí. Vamos a escuchar la canción, vamos a escuchar la canción y le digo que pase.
1: Muy, muy buena imagen para la canción, sí, señor. Venga, adiós, hermoso.
0: Un besazo.

0: os podéis creer que me hacen aguar, que me enseña todo al otro lado de la pecera, Chema Fosagra, cruza la puerta y lo hace sin el vino y la tortilla, pero esto no se hace, hombre de Dios.
1: Espera la parte fuera, ya que ya era tan grande que aquí nunca había.
0: ¿Quién hizo la tortillina que tenía ya una pinta del otro lado?
1: La mía mujer, la verdad.
0: Tu mujer. ¿Cómo se llama?
1: María José.
0: María José, gracias, gracias, gracias.
1: Levantóse la prove a las 9 de la mañana para facela. Y eso para ella, ye un madrugón del demonio, porque marcha para la cama a las 3 y antes de las 10 levantarse ye un sacrificio muy grande.
0: Oye, pues gracias de corazón. Oye, qué gusto que os acordéis de este equipín de radio, que vamos a estar aquí, por cierto, el próximo lunes, que es festivo en Oviedo, San Mateo. Esto es la radio de Asturias, en muchos otros lugares se trabaja y aquí también vamos a estar acompañando.
1: Ya vos traeré yo el bollo también.
0: Bueno, hombre, pues no seré yo la que te diga que no, Chema. Con la tortilla ya va que sobra, pero, ay, ¿qué te voy a decir? A San Mateo le vas a dedicar el monólogo hoy, creo, a la piscina,
1: sí,
0: ¿no?
1: Sí, a las fiestas.
0: ¿Te has quedado con la parte? Me estaba contando que se quedó con la parte festiva. Después de todo el revuelo, sí, que también te entró ahí la mala... lo que fuera, bueno, la mala o la necesidad de contarlo a través del monólogo,
1: bueno,
0: preferiste.
1: Las fiestas de San Mateo son muy... Están muy extendidas por todo el mundo, entonces quiero hacer un poco una pequeña reflexión. Excepto en Valladolid, que le suprimieron, fai un poco de unos años.
0: No sabía. Bueno, pues dale.
1: Como todos los años, ya cuando entramos en septiembre, los niños vuelven a clase y hubieu ponse de fiestas, llenando calles y plazas el xareu de la xente, con diversiones abondo, con los que todos celebren, o que está acabando el verano, o que las clases empiecen, o que ya se terminaron de recoger las cosechas. En el caso de Logroño, donde también se celebren, y la fiesta la vendimia que faen por estas fechas, y aunque allí no tienen sidra, vino abondo sí que beben, y todavía ellos sobras mucho para mandar para acá botellas. También en Cuenca este mes celebran las mismas fiestas, o más bien el mismo santo, y en Portugal también tienen, en el Bas, para ser exauto, celebraciones y ferias desde ya fai muchos años, aunque no como las nuestras. Valladolid, caso raro, donde también en septiembre, desde hacía muchos años, se hacían estas fiestas, empeñáronse en cambiarles por el frío y porque llueve. Ellos que así lo hicieron será porque así lo piensen, aunque raro me parece que a más que aquí ellos lloviese. Nestes de Ubieu hay dos cosas que bien que nos diferencien de lo que nuestros vecinos en otros sitios celebren. El Día América en Asturias, ye cosa digna de verse. Les carroces desfilando, les calles llenes de siente, grupos de baile danzando y paseándose entre ellas, bandes de gaites tocando y coros y mayoretes, y les aires que traían los indianos que regresen, ya cada vez más escasos, porque bien pocos ya queden. Ese día y especial. Los otros sitios no tienen ni cosa para comparar, aunque también en las fiestas ellos puedan divertirse y que ten todos allegres. Ese día todas Asturias y más todos los obetenses siéntense identificados y de todas las partes vienen con orgullo a disfrutar de las fiestas que aquí tienen. Y mañana y ese día, no olvidéis las fechas, que además esta vez y es sábado, tan cerradas las escuelas, mucha gente no trabaja y así puede venir a verles. Y además, el día del bollo, el 21 de septiembre, que se anuncia cuando entra con fuegos y con cohetes, que ponen el cielo ardiendo y hasta las nubes allegres, cerrando el ciclo festivo hasta el otro año siguiente, y el segundo día especial en el conjunto de las fiestas. Ya desde por la mañana va juntándose la gente para comer bollos preñaos, disfrutándose juntamente de la familia y amigos, mientras se canta y se bebe, y la alegría se desborda, el parque cambia de ambiente, y niños, mozos y viejos bailen y comen y beben, algunos más de la cuenta hasta que el cuerpo reviente, disfrutando con los suyos, compartiendo lo que tienen y pensando en el trabajo que hay en el día siguiente, que la vida sigue andando después que acaben las fiestas.
0: ¡Ay, Chema Fosagra! Que no acaben, que todavía queda San Mateo para rato.
1: Bueno, que ya menos dis, pero...

0: Bueno, hombre, pero bueno, todavía os queda mucha fiesta aquí.
1: Mañana carroces.
0: Claro, queda lo mejor.
1: El lunes el bollo. Bueno, bueno.
0: ¿Las estás disfrutando?
1: El domingo por la noche, los fuegos artificiales. A ver si hemos de siempre. Hay que no llovió en todo el verano. Esperemos que no.
0: No, pero creo que eran buenos, ¿eh? Para el fin de semana. Para que vuelve el buen tiempín. Oye, no te me vayas, uno, porque vamos a ver, saca ya esa tortillina, ¿no? Habrá que probarla. Ya ahora enseguida os contamos, porque además tenemos una llamada que hacer.
1: Muy bien.
0: Juntos. No te me vayas lejos. Enseguida estamos de vuelta.

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0: Porque es que, claro, es que aquí terminando de tragar la tortilla. Está tremenda. Chema, no te rías, ayúdame, o tú estás tragando también, ¿no?
1: No, yo...
0: Tú ya acabaste.
1: A ver, además yo tengo la fábrica en casa.
0: Madre mía, María José era tu mujer, ¿no?
1: Sí, sí.
0: Gracias. Madre, qué tortilla. Yo aquí lo confieso todo, ¿no? Solo te digo una cosa, compañero. El vino, ¿cómo era el vino?
1: Picón del Rey.
0: El picón del rey.
1: Eso.
0: Pues ese yo no lo caté, porque yo cuando estoy de servicio, ni un vinín ni dos, nada. Pero aquí mis compañeros, está rico, está bueno. Es que no para de reír que tenía el vino que le has dado. En Olmontes, que nos queda una hora de programa, ¿eh? Yo solo lo dejo ahí. Oye, ay, que me atraganto. Chema Fosagra, que te dije que no te fueras, que íbamos a hablar con alguien, José Manuel González Granda, que está al otro lado del teléfono, es organizador del concurso de tonada de Ciudad de Llangreu. Buenos días.
1: Efectivamente.
2: Hola, buenos días.
0: ¿Qué tal? ¿Cómo estás, José Manuel?
2: Pues bien, esperando vuestra llamada.
0: Oye, que estáis justo ahora, bueno, en época de inscripciones, ¿no? Me estaba diciendo Chema.
2: Efectivamente, estamos abiertas la inscripción a todos aquellos concursantes de Canción Asturiana que quieran participar en la 11 edición del Ciudad de Llangreu.
1: ¿Tenéis muchos, Granda?
2: Pues tenemos ya la raya de 50.
0: Wow.
2: Por ahí, porque es que este tema, vamos, yo tengo una asociación y tengo un presidente y un vicepresidente, y que es Noriega, y que él es el que se encarga de gestionar la agenda de los concursantes.
1: Sí, sí, pero bueno, 50 significa que hay muchos.
2: Bueno, entre infantiles y juveniles. Hay varias categorías. Categoría masculina, categoría femenina, la categoría juvenil moza, que ya la que va también para el premio de la Bordonga, este año que van a convocar el tercer premio.
0: Claro.
2: Y los infantiles, que son los que hay que potenciar, y llevarlos a los concursos para que vayan aprendiendo a coger tablas en el escenario.
1: Efectivamente, sabia nueva, ¿eh?
0: Que hace falta, señor. Oye, pues, ¿hasta cuándo van a estar abiertas las inscripciones, José Manuel?
2: Pues hasta finales de este mes, a 30 o 31, no sé cuándo. ¿Cuántos días tiene? Septiembre, tiene 30. Vale.
1: Oye, supongo que si ya tenéis 50 será porque hay unos premios tentadores para la gente, ¿no?
0: Claro, eso hay que decirlo.
1: Claro.
2: Bueno, ¿qué más quisiéramos que tener premios tentadores? Pero sí los tenemos desde siempre. Lo que pasa es que tenemos más cantidad. En vez de poner 7 o menos, pues ponemos un poquitín más cantidad para que sea más abierto, para que tengan más opciones, pero no unos premios normales, porque tampoco gozamos de buena salud económica.
0: Bueno, lo importante, yo aquí iba a decir, lo importante es participar, no, pues de toda la vida, el que va quiere ganar, llevarse el premio.
2: Sí, por supuesto, sí.
0: Y escúchame, ¿decimos el premio entonces o no? Porque a mí me habéis dejado un poco con la intriga.
1: El primero, ¿cuál es el primero?
0: El primer Granda, premio.
2: El primer premio son 500 euros.
0: Bueno, está bien. Y bueno, vamos a decir el primero. Primer premio, 500 euros. José, sí. Manuel, pues recordamos, hasta el 30 de septiembre, ¿no? ¿Tiene 30 días septiembre o tiene 31? 30.
1: No, 30.
0: Hasta el 30 de septiembre. Por un momento me lié yo, perdón. Me acabo de pintar la cara, Chema, si me da con un rotulador, ¿no? Vale, esto es la radio, no se vería, daría igual, pero yo qué sé, me ha dado por preguntar. José Manuel, gracias por atendernos y que vaya muy bien el concurso. ¿Que cuándo se celebra, por cierto?
2: Pues comenzamos la primera gala presentación en octubre, el 3 de octubre a las 7 de la tarde en Sama, en el Cine Cegueroso, Centro Audiovisual Cine Cegueroso.
0: Venga, pues estaremos pendientes. José Manuel González, gracias, un beso.
2: Vale, muchas gracias.
1: Un abrazo, amigo.
0: Gracias, Chema Fosagra, te esperamos la semana que viene.
1: Inshallah, como
0: ¡hala por el vino y la tortilla! Hoy vamos a tener aquí a una artista que presenta su último proyecto, que no es solo un disco, es un auténtico trabajo conceptual, casi una película de ciencia ficción. Ganó el premio AMAS en 2020, Artista Revelación, con su anterior álbum, y hoy nos va a presentar aquí Domun, que es su quinto álbum en solitario. Jaín Álvarez.

0: Estela Van Gogh, que nos quedaban comentarios.
1: Sí, bueno, refresco la memoria quien se haya conectado ahora. Estamos hablando de que uno de cada 10 conductores no aprobaría el examen teórico, claro.
0: Aquí en Asturias, aquí datos Asturias. Reales. David Varela, bienvenido. Quieta parada, que David Varela está preparado.
1: Stop.
0: Con esto no iba a decir el pandereta.
2: Buenos días, lo primero.
0: Buenos días.
2: Eso es la primera sensación que tú acabas de percibir cuando puse este aparato encima de la mesa.
0: Ah, que no es
2: pero
0: ni siquiera.
2: No,
0: que
2: uno,
0: le falta todo.
2: Ni otro.
0: Claro, ya sé lo que es. Ya sé lo que es. Vaya sorpresa nos tiene preparada. ¿Y esos son chicles, en serio?
2: No, y es que traigo, bueno, aquí yo donde traigo el kit que falta de
0: la pandereta.
2: Pa sonar dentro.
0: Vale, vale, aparato. Vale. Bueno, enseguida David Varela con los cotidiófonos. Tú has venido en coche.
2: Yo vine
0: no
2: en coche.
0: No te ha quedado otra.
2: Yo vine en coche y tengo...
0: Digo, para que le lances una a él, a ver si aprobaría.
1: Inés, es que me lo pones, venga, vale.
0: A ver,
1: fácil,
0: yo iba a pillarle a él, no a ti,
2: ¿eh? No lo sé. Yo ando mucho en carretera, por ciudad no suelo andar mucho, ¿eh? Pero depende.
1: Venga, perfecto.
0: Ya está intentando contestar.
1: Perfecto, por ciudad poco, ¿no?
2: Por ciudad poco, sí.
1: Una señal de ceda al paso está situada antes de una intersección y existe buena visibilidad. ¿Es obligatorio detenerse? A. Sí, siempre. B. No, debe ceder el paso, pero solo tiene que detenerse si es necesario para hacerlo. C. Solo tiene que detenerse si viene un vehículo por la derecha.
2: Yo pararía siempre.
0: Yo la B.
2: Sería...
1: Es la B, claro.
0: O sea, no, pero le ha dicho la A.
2: No, yo digo que yo pararía siempre a mirar, es decir, me da igual que se acceda al paso que un stop.
1: Tú paras.
2: Yo paro siempre.
0: Y bueno. Esa es la respuesta A. Ponme ahí un A, A, A. Bueno, ¿para qué si lo hago yo y lo hago súper bien? A, A, A.
1: Eso yo creo que va dirigido a tu onomatopeya, ¿eh? Más
0: bueno,
1: que...
0: puede ser. Que era la B, ¿eh?
1: Claro,
0: para,
1: la
0: si
1: B.
0: Si hay que parar y si no, ¿para qué,
1: y si no,
0: hombre?
1: No.
0: Que me congestionas la ciudad.
2: Esa es la cuestión, por eso no ando mucho por ciudad.
1: Y por eso no aprobarías ahora el teórico.
2: Y tengo encima más de 1,5 millones de kilómetros, ¿eh?
1: Madre mía.
2: Como conductor.
0: Oye, yo lo que estoy viendo... Es que yo creo que
1: puede ser que apruebes, ¿eh? Depende del nivel.
0: De cada día, fíjate tú.
1: Fíjate.
0: Me ha subido. Bueno, ¿qué dicen nuestros oyentes?
1: Pues mira, para aprobar ese examen lo primero es presentarse, porque tenemos a una Pachi Poncela 2.0. María Sumuñiz dice que no tiene carnet de conducir ni tiene ninguna intención de sacarlo. Y Silvino Vázquez Fernández, por otra parte, pues dice que cuando él sacó el carnet de conducir, pues lo sacó la teórica al segundo intento y la carretera al primero. Cree recordar. Yo no me

0: fío mucho de esto. Dice que el profesor era muy puntilloso y bastante eficaz. Cree que hoy en día tendría que estudiar un poco para volver a sacar el carné, como la mayoría de conductores puestos, pues ya todo cambia y se actualiza. Y se despide diciendo, bueno, gente, que paséis buen programa, mejor día, feliz fin de conducir con precaución siempre. José Luis, anímate a sacar el carné de conducir. Sí lo tiene, pero no conduce.
1: Es verdad.
0: No conduce.
1: Pero como si no lo tuviera, porque lo debió de sacar hace 30.000 años.
0: Y se despide diciendo, y no olvidar
1: que se os

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0: David, ¿probaste la tortillina que nos trajo Chema?
1: Pues tengo cuenta probarla cuando salga, porque ahora tenía miedo empapizar.
0: Ah, tú fuiste más precavido que yo.
1: Por si acaso.
0: Que yo me puse, vamos, hasta...
1: Cuando tengo que charrar así un poco de seguido, o incluso hacer que canto, ese tipo de cosas, procuro no comer nada. Beber mucho líquido y eso, claro. pero comer no, porque no es la primera vez que se te atasca el cacahués.
0: Sí, hay que se lo diga. La almendrita.
1: Sí,
0: la
1: sí,
0: almendrita.
1: Quédate ahí a medio camino y es complicado.
0: A ver, David, claro, yo... Fíjate, ¿cómo vamos por la prisa de rápido? Iba a decir, ¿cómo vamos por la prisa de rápido? Dice ya bastante de lo que quería decir. ¿Cómo vamos por la vida de rápido? Uh-huh. A ver si yo me bajo un poquito el ritmo. Porque lo primero que he visto cuando has traído este utensilio,
1: sí,
0: es pues una pandereta, lo que pasa es que les faltan las...
1: Aparentemente, y es lo primero que vemos. Y es cierto que este cacharro que traje hoy... A la parte física, o sea, según lo ves, pues lo primero que recuerda allí una pandereta, quizás por el tamaño, además de por la forma,
0: bueno, la forma
1: y porque
0: claro.
1: Utiliza los mismos materiales de construcción.
0: Sí, sí, sí.
1: Para la gente que nos está escuchando.
0: Sí, pero le falta, perdóname, ayúdame a decir lo que le
1: sí,
0: falta.
1: Sí, faltarían les ruxideres, les chapes, les chaplones, esos chapes que lleven las panderetes normalmente, pero lo que tengo en la mano, en este tamaño discreto, porque esto podía ser enormemente grande, ¿no? Podía ser de hasta un metro de diámetro.
0: Claro.
1: Cuando falo de diámetro, la gente ya sabe que lo que tengo en la mano y es redondo.
0: Sí.
1: Y ye, pues prácticamente como si fuera una pandereta. Y un aro de madera, un círculo, pues posiblemente de eso, de unos 40, 30 y pico, 40 centímetros de diámetro. Y que también tiene una pellella. O sea que físicamente tú cuando lo ves, pasaría ahí a un alto porcentaje de gente, lo mismo que te pasó a ti. Identificaría que ye un pandero o una pandereta, pues depende de la zona. O una pandeira o un pandorio, ¿no? Esto, a día de hoy, ya se usa como instrumento de percusión más que para lo que se utilizaba originalmente.
0: ¿Qué, cuál era su uso?
1: Recibe el nombre de banu. Un banu o una peñera, una peneira, depende. Incluso en ocasiones la propia peñera viene afuracada como si fuera un colador y eso ya da un poco sensación de para qué se utilizaba.
0: Claro.
1: Originalmente esto ya era para separar material. Es decir, tú si echabas farina para tamizar o cualquier cosa que se pudiera colar por los furacos y una especie de eso de colador. Pero en el caso del banu, teniendo como tiene la pellella entera, igual que si fuera una pandereta, porque yo ahora mismo tengo lo agarrado
0: claro.
1: Tal cual que si fuera una pandereta, lo que estoy viendo y eso, y es un aro de madera con una piel, que si yo tocara con la mano, podría hacer cualquier ritmo de los que tuviera, tradicional o no, simplemente golpeando, pues como hicimos siempre con los panderetes o como ya aprendimos aquí más de una vez, con una mano, con dos, con la mano hueca, con los nudillos, con el puño, valdría para todo ese tipo de cuestiones. Pero esto originalmente, y para eso y es lo que traía este paquetín que originalmente
0: claro,
1: también era de chicles.
0: Bote de chicles.

0: inglés, pero lo tiene relleno de otra cosa.
1: Y es que el fin de semana pasado tuve Narbón ya un pueblo del concello de Villallón, ahí para el occidente de Asturias, donde tienen una vega maravillosa para plantar, para semar faves, donde crecen allí, hay unas faves tremendas.
0: ¿Trajiste faves?
1: Y entonces lo que traje aquí, bueno, mezcléles un poco porque no agarré muchas, todavía estaban algo verdes. Entonces lo que hice fue, estoy tirándoles aquí encima del banu, meter faves blancas y agarré un puñado de faves roches que tenía yo ahora per casa allí también. Entonces vienen un poco mezcladas.
0: Porque necesitabas más, vale.
1: Bueno, simplemente llevo el hecho de tener un grano dentro de este instrumento. El fecho de tener este banu, o el uso que se daba precisamente ahora, que ye cuando empieza el tiempo de cortar las faves, nosotros sabemos que las faves a partir de finales de agosto, septiembre, depende cuándo fuera el tiempo de plantación, hay que cortarles ya. Daste cuenta, hay que cortar la planta. Cortase la planta, que la planta ya es la que crece como una enredadera alrededor de un palo, y esas faves no les pañamos una a una, fava a fava, porque podríamos echar la vida entera, aparte de que, bueno, ahora están verdes. Lo que hacemos es cortar la planta entera y dejarla secar. Dejase secar en orru o en la galería, a una altura determinada donde pegue el aire, y en el momento que está seca, de aquí a unes semanas, ye cuando hay que pañar esas faves, esvillales bien, y sacales de la vaina, de la fuella, quitallos el polvo, la suciedad, todo lo que tengan, y ahí ya cuando entra en situación esta ferramienta que antiguamente se utilizaba pues para eso, para separar. Ya te digo que ya algo pequeño, porque este, per casa mi abuela había un de casi un metro de diámetro,
0: grande,
1: o sea, eran grandes, normalmente aprovechaban casi el pellejo entero del animal, y aquí pues ya te digo que este ya un poco de bolsillo, que es el que llevo,
0: bueno,
1: yo pues para enseñar a los rapacinos, tienen prácticamente el tamaño de una pandereta. En el momento que yo tengo el grano dentro, que puede ser faves o puede ser maíz, no un tiempo porque haces exclusivamente las faves, traje las faves por el fecho de que empiecen a recollerse ahora, ¿no? Es decir, ¿qué es lo que hacía la gente para usarlo? Empezar a chimelgar el aparato, moverlo. En el momento que tú mueves el vano, ya tenemos un maravilloso sonido, tántrico casi, podríamos
0: claro,
1: decir.
0: Claro, podría ser hasta el sonido del mar, puedes imitar un montón
1: aquí,
0: de sonidos.
1: Sí, aquí puedes imaginar lo que quieras. Yo lo que estoy haciendo es chimelgar el aparato para que las faves se muevan por dentro. Simplemente esa acción de moverlo ya fae que el polvo empieza a levantarse. Y al aire, y el que se encarga de dejar esas faves limpias de lo que sería el polvo, que es lo que menos pesa. Para lo que más pesa, por debajo de las faves, que podría ser la fuella o la palla, lo que hacemos es tirarles un poco al aire, lánzoles un poco arriba.
0: Que hay que tener dominio, ¿eh? Para que no...
1: Hay que tener un poco de bueno, caigan. Hay que poner, primero, no tener miedo, que es lo que nos basamos siempre con los cotidiófonos. Sí. No tener miedo a hacer este tipo de cosas. ¿Qué es lo que nos puede pasar? ¿Que nos caiga una fava en el suelo? Pues estar soyertes y recoyela. No vaya a ser que el verano que viene tengamos una planta de fava y no hemos dejado entrar por la radio. Pero en este caso, en el momento que tú lances al aire, esos fuelles, esa palla que estorba, ya vuela. ¿Qué es lo que queda dentro del banu? Les faves soles. Les faves soles, o ya os digo que el maíz, que también lleva algo que una vez que se esvilla, después de que se faen los riestres y lo quieres desgranar, pues también se limpiaba con aparatos como estos. ¿Cuál lleva la función musical de todo esto? Que lleva un poco a lo que vamos. Que siempre que se hacía esa chabor, esto convertíase en una dinámica rítmica. Quiere decir que yo en el momento que empezaba a chimilgar el aparato, ya lo hacía con una cadencia determinada para no perder el ritmo. Y eso podía acompañar cualquier cantar que yo pudiera echar en el momento. O sea, convertía una máquina que valía para trabajar, una máquina agrícola, podríamos decir, para trabajar en el campo, en un instrumento de percusión, un poco idiófono, porque suena por el entrechoque, y membranófono, porque donde estamos moviendo ya realmente encima una membrana, como si fuera una pandereta. A raíz de eso, pues la gente ya cantaba lo que se le ocurría, o canciones relacionadas con la collecha, ¿no? Con lo que tuvieran,
0: claro, mientras estaban
1: con lo que tuvieran recopilado.
0: Haciéndolo.
1: Entonces imagináis que en un momento determinado tú fueras al molín a ver cómo limpiaban el maíz para hacer la farina, para luego esos tortos maravillosos que podemos comer, entre otras cosas, y toparas al molinero o a la molinera allí limpiando el maíz, y en medio de todo eso, pues, si tuviera el aire, podía arrancarse. A ver si nos arrancamos con él.
0: Venga, a ver si te arrancas.
1: ¡Aire! 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

0: 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Quedaron las faves limpies, limpies.
1: Me encanta porque es que aquí no lo habéis visto, pero efectivamente lo que sobraba de la fava ha salido
0: si vos
1: fuera,
0: deis,
1: ¿eh?
0: Mira, si te das cuenta, lo que salió fue un pechallo.
1: Claro, claro, por eso digo lo que sobraba.
0: De la fava, porque no pesa, y al simple golpe y a poco que soples, aquí no tenemos aire, ¿eh? Pero si tuviéramos
1: sí
0: en la calle...
1: Pero...
0: Podía ser. Que ya la cuestión, que a día de hoy, pues evidentemente, en una vega como por ejemplo la de Arbón, que limpien kilos y kilos y kilos de faves, esto ya no se falla a mano. Suele hacerse de forma industrial, claro. Ya tienen una criba con unos motores excéntricos, esas máquinas que va cayendo todo dentro, vibren a la rotación de los motores y va pasando por una serie de coladores que te dejen por un lado lo bueno y por el otro lado lo malo.
1: Esto ya quien coge cuatro faves lo hace en casa a lo mejor, pero ya...
0: Sí, hombre, sí, eso. Si lleva a casa, hay gente que todavía lo mejor incluso, yo tengo el recuerdo de una tío abuela mía, que escollía las lentelles, que a día de hoy pues ya no, casi no fai falta porque suelen venir ya piedras o sin tierra.
1: ¿Verdad? Yo la tengo de mi madre siempre, en la cocina escogiendo...
0: ¿Cuántas mujeres? Yo creo que mucha gente, la que nos está escuchando, igual lo de limpiarles faves colvano no, pero el tirarles lentelles encima de la mesa y ir escogiendo para quitarles piedrines o un poco tierra o algo que hubiera...
1: De hecho, nos enseñó a mi hermana y a mí, venga, vamos a limpiar las lentejas.
0: Pues eso, y era una tarde de entretenimiento maravillosa mientras escuchabas a los porreta en la radio. El tema y es, y
1: cada
0: decir, que todavía había gente que agarraba a lo mejor un balde en casa, como vi yo, ya te digo, una tía de mi abuela, y banarles lentelles para ver si entre ellas pues había algo que llamara la atención y retirarlo, ¿no?
1: Es verdad que ahora ya eso se perdió, que no hace mucha falta porque viene casi todo ya limpio.
0: No, hombre, tú ahora vas al...
1: Serán de plástico,
0: tú
1: que
0: ahora
1: no
0: vas
1: limpias.
0: Igual son feches por la inteligencia artificial.
1: No, déjate, yo no me fío.
0: Igual son, como me decía el otro día una mujer, son artificio intelectual. En vez de inteligencia artificial decía artificio intelectual.
1: Entonces, tócate otra...
0: Bueno, mira, lo que traía era otra cosa de este es para enseñarte.
1: Vale.
0: Que simplemente, más que nadie, porque apareció dentro el Banu, yo cuando entro en casa y agarro un aparato, por allí aparece...
1: Parece algo siempre.
0: Que siempre
1: ¿qué es eso? Parece
0: a los niños
1: unos palillos
0: siempre,
1: chinos en versión...
0: Eso. A los niños siempre yo os digo que cuando agarro los instrumentos de casa, quien queda feliz ya la rumba. O bueno, la rumba, la máquina esta que anda limpiando por casa, porque marcho con cuatro o cinco maletos. Pues sí parecen unos palillos chinos, esto que tengo en la mano, lo que pasa que, bueno, son un poco más anchos, si te
1: bastante
0: das cuenta.
1: Bastante más, sí.
0: Son dos tablines que vienen a ser, pues casi de no sé, 20, 22 centímetros de chargo y 2 centímetros o 3 de ancho. Podrían parecer, pues eso, lo que decías tú, un poco para comer.
1: Un poco complicado, ¿eh?
0: Pero estos son un instrumento tradicional, yo creo que prácticamente en la península ibérica, prácticamente en todos lados, y la poca oportunidad que tuve yo de salir por Europa, no hay algo desconocido. Aquí en Asturias conocemoslo con el nombre de tarrañueles,
1: fíjate, pues no las sabía.
0: Teixoletas, tarranolas, depende un poco del material. Estos son de madera, pero también podían ser de pizarra, de tella. O sea, lo interesante son agarrar dos láminas. Dos láminas de madera que se agarren de una forma muy particular en la mano. Es decir, yo normalmente... son un instrumento que cuando se toca tiene que estar separado. Es decir, yo si intento chocar una tablilla con la otra, evidentemente no suena. Pero si meto un dedo pel medio... ya suenen simplemente al golpearles. Lo que pasa es que esto suelto casi con una mano, al ximielgales, simplemente con un poco de arte y agarren ritmo. Yo suelo meter el dedo este del medio de la mano.
1: Sí, ese que no nos gusta que nos saquen.
0: El que sacamos para saludar a la gente, a los amigos, o en tiempos de elecciones, que también presta sacarlo, cuando hay publicidad electoral por ahí, presta sacar ese dedo a relucir. Pues yo lo que faigo es poner una tarrañuela, una lámina de esas de madera de yaulde,

0: eu, e esa queda fija, esa non se mueve para ningún lado. E la que pongo del otro lado del deu, esa sí se mueve. Déxola que se mueva. Entonces,
1: o sea, lo veo complicadísimo.
0: Ahora mismo, que ya les tienes garraes con a mano, y es muy interesante, como siguiendo la teoría de Daniel García de la Cuesta, garrar ese movimiento de limpiar el polvo per casa. Que sería el mismo que garres para coger una bayeta y vas pasando la bayeta por el mueble y simplemente con ese 8 que va dibujando la mano, nosotros ya conseguimos un ritmo. Estes non tienen un sonido muy restallón.
1: Pero me parece complicadísimo.
0: Tiene su complicación.
1: Ahora ya te quisiera ver yo en mi casa limpiando el polvo, por otra parte.
0: Bueno, además... Y a esa,
1: ¡qué agilidad!
0: Y a esa velocidad, sobre todo.
1: ¿A esa velocidad?
0: Igual la xente pues recuerda de baños un rapaz que gallego que salía na televisión, que se fexe moi famoso, en un concurso destos que facían pa xente que non tenía toles capacidades soyertes, y engañábelos un pouco para ir a la tele a facer un pouco la súa habilidad que tenían supuestamente, ¿no? Facíase llamar Cañita Brava. No sé si vos acordaréis.
1: Cañita Brava me está queriendo sonar mucho.
0: De Cañita Brava, bueno, y era un rapaz gallego se popularizó.
1: El mítico Cañita Brava.
0: Popularizóse precisamente. Yo creo que llegó a salir en una película de estes de Santiago Segura, de estes que fue de un policía.
1: Mira, me dicen hoy,
0: Xostrón,
1: sí, efectivamente.
0: Que facía de chigrero y decía él, débesme 3.000 pesetes de whisky o algo así, ¿no?
1: Sí.
0: Bueno,
1: sí,
0: pues
1: sí.
0: Este rapaz podríamos decir músico.
1: Sí.
0: Incluso podía ser cantante. Él popularizóse tocando los tarrayoles,
1: ¿no? A ver, tócate una.
0: Entonces decía eso, decir cualquier cosa que puedas acompañar. A ver, por ejemplo. Yo caséme en Carcarosa, diéronme la hierba en polio. Diéronmelo tan para arriba, llévomelo el aire todo. Una muñeira, por ejemplo, un paso doble. Ya te digo, tiene su complicación,
1: ¿eh? Sí,
0: porque hay que tener
1: sí.
0: un poco de xeito. Esto, en mi casa, cuando estábamos sentados al rodio de la mesa, facíase con unos cuchares.
1: Es que aquí lo hiciste con las cucharas.
0: Aquí llegué a facelo con los cuchares, que les toqué así, y luego toquéles también sobre la pierna, pero tened en cuenta que aunque yo soy de esas personas que suelen convidar a comer cada vez que va por ahí a cualquier yao, ¡come, Varela, estás por aquí, quédate a comer! Entonces... Para que no se arrepientan, yo siempre llevo un par de cucharas en el bolso. Pero cuando no les llevo y quiero tocar, lo que faigo ya apañar es un par de tablines, un par de láminas, y con ello faigo unos tarrañueles muy populares, pues ahora que llega los difuntos, cuando reyes y en el antroxo. ¿Por qué? Porque son esos instrumentos fáciles de recuperar y para que los rapacinos vayan cantando y contando aguilandos pelescases, para que ellos den caramelos, gominoles, bizcochos, galletes, bueno, lo que hubiera de aquella época.
1: Lo que hubiera, sí.
0: Pues les tarrañueles y era algo bastante habitual. Hay un cuadro, una representación pictórica en la que sale la cuaresma en el antroxo y ves a todos los niños con les tablines detrás, ¿no?
1: Oye, pues bastante... gracias por traerlas hoy aquí, porque yo lo reconozco, que me quedé sorprendida, no las...
0: No me fijé. Sí, igual no te
1: otros.
0: Das cuenta, porque ya te digo que,
1: claro.
0: que no es muy habitual, pero la gente que haya visto a Cañita Brava en televisión,
1: ¡hombre!
0: seguro. Había un paisano, yo creo que ya era aquí en Ubieup, el parque también, que llevaba una radio, andaba con una radio y ponía la música y llevaba los tarrañueles y tocaba al rodio, o sea, a lo que estaba escuchando.
1: La radio, qué bueno.
0: Sí, aquí en parque, en Ubieu, en el parque, ¿cómo se llama este parque que está ahí?
1: El Campo San Francisco.
0: El Campo San Francisco.
1: Decir. Sí.
0: Yo acuérdome de Belú cada vez que venía a tocar alguna cosa por ahí, para algún tinglao de estos, y el paisano andaba con la radio debajo del brazo y cada vez que sonaba algo acompañábase con los tarrañueles. Voy a investigar eso, a ver
1: déjame probar un poquín.
0: Prueba.
1: Me pareció complicadísimo, más que una castañuela, más que las cucharas, fíjate lo que te digo. David Varela,
0: bueno.
1: Que nos tenemos que despedir, vas a estar unos viernes sin venir por un buen motivo.
0: Eso.
1: Menuda gira tienes por delante.
0: Si queréis, venme. Mira, voy a estar hoy en la cafetería de Bola Laboral con el chigre menguante.
1: Hoy.
0: Además, una experiencia casi inmersiva, porque estamos en un chigre representando el chigre, con la gente sentado delante en las mesas, tomando algo y picando algo, que además va a ponerse un ágape gastronómico para eso. Y mañana estamos en Llangreu, en el Teatro José del Estal, también con el chigre menguante, y en Ochobre, pues casi que no te digo todo lo que tengo porque podría olvidarse.
1: ¿Pero dónde lo podemos ver?
0: El chigre, sé que vamos a estar en Mieres, creo que vamos a estar en Grau, vamos a estar en la laboral con la balada del norte, que también lo tenemos el día 4 de octubre, que además es casi aniversario de cuando se produjeron los fechos en sí, ¿no? Esa
1: pues,
0: obra maravillosa de Alejandro Zapico que podéis tener en cómic y si la queréis ver en vivo, pues llevámosla al teatro.

0: informan que han visto aterrizar unos platillos con
1: han dañado unas estructuras de origen.
2: Varios expertos aseguran que puede tratarse de vehículos.
1: La situación es realmente alarmante.
0: El ejército y un equipo de científicos
1: desde
0: están evaluando la situación.
1: Se ruega que se mantenga la calma
3: en sus casas, tómense su dosis de soma y mantengan la calma.
4: Es una extraña vibración que parece venir del interior del objeto. ¿Lo escuchan? ¿Lo escuchan ahora? El metal que lo recubre es muy extraño. Está hueco. Se mueve.

0: Jaime Álvarez, ¿qué tal? Bienvenido.
1: Hola, muy buenas.
2: Muy buenos días, muchas gracias por invitarme, un placer estar aquí.
0: Un placer estar para nosotros, ¿no? Contar contigo aquí en los acústicos de la radio es mía, presentando tu último trabajo, Domu, que es tu quinto álbum, ¿no? En solitario.
2: Sí, es el quinto ya en solitario.
0: Quinto.
2: Sí, sí, sí.
0: Claro, con el anterior, con Amadeus, antes se recordaba a nuestros oyentes, ganaste el AMAS Artista
2: sí,
0: Revelación en 2020, ¿fue?
2: En 2020, sí.
0: Claro, y Domu ahora es una propuesta que, a ver, ¿cómo explicamos esto? Yo me he quedado alucinando. ¿Qué es? ¿Por qué no es un disco al uso? No podemos decir que Domu sea un disco al uso.
2: Bueno, es un disco como se solían hacer, sobre todo en los años 70, ¿no? Es un disco conceptual. Cuyas canciones tienen más sentido si lo escuchas, si las escuchas en el orden en el que van en el disco. Son 10 temas, 10 cortes. Y...
0: O sea, casi una experiencia inmersiva, ¿no? La de ponerse sí, y escuchar el disco entero.
2: Exactamente, son alrededor de 42 minutos de álbum. Y bueno, sé que hoy en día es bastante...
0: Claro, es arriesgado, ¿eh?
2: Es muy arriesgado. Pero bueno, a mí me gusta ir en contracorriente y yo creo que hay que poner, hay que valorar también este tipo de álbumes que se hacían antes y que a mí personalmente me encanta escuchar.
0: A mí, yo reivindico mucho esto, lo de en vez de hacer 25 cosas a la vez, ¿no?
2: Exactamente.
0: Para eso estamos nosotros, hombre, en la radio. Nos ponéis de fondo, hacéis lo que queráis mientras nos escucháis y bien. Pero permitirnos ese ratín de voy a poner el disco.
2: Claro, eso.
0: Me relajo.
2: Como si fuera un ritual, ay, casi. Sí,
0: ay, qué maravilla. Y además, en este caso, ojito, menudo viaje el que propones en Domu, porque es casi una peli, ¿no?, de ciencia ficción. Así la concebiste, concebiste tú el disco.
2: Exactamente, sí. Yo soy un gran aficionado al cine y, bueno, lógicamente también a la música. Entonces intenté aunar estas dos grandes pasiones que tengo y, bueno, me gusta concebir a Domu como una película, con sus tramas, con sus subtramas, con sus personajes, ambientación, banda sonora, además. Entonces, bueno, sí que tuve varias referencias a nivel cinematográfico, como puede ser grandes clásicos, Alien el octavo pasajero, Blade Runner, por ejemplo, 2001, una odisea en el espacio, pelis más recientes como Interstellar, y luego, lógicamente, están las referencias también musicales, que son varias, son muy extensas. Y luego las referencias literarias también. Mira, pongo, por ejemplo, de referencia un libro que me encanta, que es 1984, de Orwell, Sueñan los androides con ovejas eléctricas, Un mundo feliz, o, por ejemplo, uno que me influenció mucho recientemente, que es el de Sapiens.
0: Wow. Madre mía, menuda... O sea, hay mucha profundidad en las canciones, ¿no?
2: Sí.
0: Y una reflexión de fondo.
2: Hay una reflexión bastante importante sobre todo sobre el futuro de la humanidad. Al final, Domu lo que hace es plantearse una serie de preguntas y es que, lo primero, hacia dónde nos dirigimos como especie y lo segundo, que sea de nosotros en el futuro, sobre
0: no
2: todo con la vorágine.
0: Eso. Claro, es que si me dices eso esta semana, con el apocalipsis supuesto por la IA, es que claro,
2: pues
0: dejamos poco margen.
2: Pues tiene mucha relación con eso, está
0: si
2: muy
0: no...
2: de actualidad toda la temática del disco. Es bueno, ¿cómo nos comportaríamos si en un momento dado la Tierra colapsara, ¿no? Fuera un planeta inhóspito, hostil... Y tuviéramos que buscarnos la vida en otro planeta.
0: Yo seguiría
2: planeta,
0: comiendo
2: ¿no?
0: chocolate y que me quiten lo bailado. Jaime Álvarez, te voy a pedir que nos toques el primero de los temas y reflexionamos un poquito sobre todo esto. Claro, a ver, no vamos a poder tener la experiencia inmersiva, los 42 minutos, ¿no?, del tirón, que merece la pena escuchar. Por cierto, el disco que ya está en plataformas.
2: En todas las plataformas digitales, estamos

0: pendientes ahora de que salga en formato vinilo, que bueno, yo creo que alrededor de mediados de octubre más o menos saldrá.
1: Saldrá. ¿Qué tema vas a
0: Pues voy a
1: interpretar?
0: interpretar el tema homónimo del álbum, que es, bueno, Domu, y nada,
1: Es el
0: espero
1: tema
0: que
1: que
0: os guste.
1: abre.
0: No es el tema
1: No
0: que
1: es el
0: abre, es
1: tema
0: el
1: que abre.
0: segundo, el tema que abre es
1: Vale.
0: el preludio y luego inmediatamente después viene Domu.
1: Venga, pues adelante.
0: Hemos llegado hasta aquí, logrado sobrevivir, la última estirpe de la humanidad. Domu.

0: Jaime Álvarez aquí en directo en acústico en la radio es mía, presentando Domum, este quinto álbum, que no sé si deja mucho margen, ¿no? A tener esperanza en lo que viene.
1: Bueno, es un álbum que yo creo que, a pesar de su aura apocalíptica, yo creo que al final tiene un mensaje esperanzador, ¿no? Si lo escuchas, te quedas con el mensaje positivo de que, bueno, a pesar de las adversidades, como especie humana siempre vamos a conseguir una vía de escape, una salida, una solución, ¿no? Para arreglarlo todo y para conseguir salir adelante.
0: ¿Tu vía de escape es la música?
1: Mi vía de escape es la música, mi vía de escape es el cine también, la literatura, pero bueno, sobre todo la música. Para mí la música es una forma de vivir, una forma de ver la vida también, el hecho de interpretar también canciones, de componerlas. Y bueno, la música es el motor, es la energía que mueve mi vida.
0: Hay una reflexión que hiciste hace poquito que me hizo pensar, la quiero compartir con nuestros oyentes porque me gustó mucho, ¿no? Y es que dijiste, no sé en qué contexto, la verdad, no sé si era una entrevista, supongo que con la presentación del álbum, que con la irrupción de las nuevas tecnologías estamos dejando de ser productores para ser meros consumidores de imaginación. Y ostras, a mí esto me preocupó, porque es real. Que claro, ya no imaginamos, consumimos la imaginación de la IA, entiendo que ibas por ahí, ¿no?
1: Sí,
0: lo que
1: un poco
0: la IA
1: por
0: imagina,
1: ahí
0: nosotros lo consumimos.
1: Exactamente, sí, sí. A ver, yo creo que la sociedad que estamos, además sobre todo la sociedad de la inmediatez, nos limitamos simplemente a consumir y más. Hoy en día con la inteligencia artificial que nos resuelve todo al instante y de forma inmediata.
0: Claro, es que estamos perdiendo nuestra identidad en el sentido de, incluso fíjate, porque esto lo viví yo esta semana, no sé de cómo lo ves tú, Jaime, pero para mandar un mensaje, yo puedo entender que tú tires de una IA cuando tienes que redactar un mail, un email en tu trabajo y tienes que hacer 20 al día y es un mero trámite burocrático.
1: Eso es, sí.
0: El problema es cuando ese trámite tienes que mandarle un mensaje a quien sea, a tu pareja, porque estáis en una discusión en la que estáis. Discusión me refiero no a gritos, que malinterpretamos la palabra discusión.
1: Sí.
0: Y entonces ya tiras de ChatGPT de explícame en un mensaje esto, esto, esto. Wow, a mí esto me preocupa.
1: Claro. Es que ahora mismo si hubiera un apagón tecnológico es que
0: nos extinguimos.
1: Prácticamente.
0: Bueno, en el último apagón, ojito con el apagón.
1: Sí, sí, ojito.
0: Bueno, pues yo creo que no, que volveríamos a la esencia.
1: Exactamente, sí.
0: Mira
1: también
0: los bares, las terrazas,
1: sí,
0: y qué felices todos aquí bebiendo sidra.
1: Me acuerdo de esa tarde que fue bastante, bastante feliz.
0: Fue
1: muy
0: molona. Yo no la pasé así porque estaba en la cama malita, pero todo el mundo, mis compañeros aquí en la radio, la gente lo describía de una forma en la que a
1: mí me daba liberación casi.
0: Sí, liberación.
1: Sí.
0: O sea
1: yo creo que en este sentido la inteligencia artificial, hombre, por ejemplo la música que ya se está utilizando, la inteligencia artificial para crear música.
0: Claro, tú la has utilizado, por cierto.
1: Yo no.
0: ¿Vale?
1: Para
0: no tenía
1: mí eso
0: que,
1: es...
0: Tenía que hacer la pregunta.
1: Sí. Para mí eso es un límite que nunca puedo cruzar porque yo valoro mucho el proceso a la hora de crear una obra, en este caso un álbum. Entonces para mí el hecho de, por ejemplo, crear una canción desde el sofá de tu casa y que luego vaya pasando por varias personas, por el productor, que en este caso el productor del álbum es Luis N. Fernández de los Estudios 1540, y por el resto de equipo de músicos que han trabajado en este álbum, pues es un proceso guapísimo y se está perdiendo eso, todo en general, no solo la música, sino en todos los ámbitos de la vida en general.
0: Oye, hablemos de esos músicos asturianos que han colaborado en este álbum, ¿no?
1: Sí. Sí, pues mira, te acabo de mencionar a Senén. Luego está mi compadre Andrés García, que siempre me acompaña en estos proyectos musicales, a la guitarra eléctrica. Después está Laila Swam, mi mujer Begoña Venegas también. Y después Fon Fontis, que también nos grabó unos clarinetes. Y después está el cuarteto Arpegio, que también la verdad es que le dio un toque muy cinemático al álbum. Y espera, que no se me olvide nadie.
0: Ya
1: Fernando,
0: estas cosas son...
1: sí, es que estas cosas son comprometidas. Fernando Malva, a los teclados, que también hizo un solo en el tema de la Odisea. Y luego, sobre todo, Jacobo de Miguel, que hizo los arreglos de cuerda para el cuarteto Arpegio. Y también tocó el piano en tres temas. Y creo que no se me olvida nadie. Bueno, quería mencionar también a Raúl Alonso, que también estuvo a cargo del diseño. Estuvimos mano a mano él y yo con el diseño, pero bueno, gran parte del trabajo lo realizó él y también el videoclip del preludio, de la poshistoria, que lo podéis ver en YouTube. Y bueno, está masterizado en Cádiz por Mario Alberni, en los estudios California.
0: Oye, ¿va a haber presentación en directo?
1: De momento estamos pendientes de que nos lleguen los vinilos, pero bueno, sí que tenemos cerrada alguna fecha. Por ejemplo, voy a estar el 17 de octubre en Pravia, junto con la Asociación de Escritores y Escritoras de Asturias, en las Jornadas Literarias, presentando unos cuantos temas del álbum.
0: En solitario, entiendo que vas a estar, ¿no?
1: Me acompañará seguramente mi mujer, y no sé si contaremos con algún músico más, todavía eso está pendiente de confirmar.
0: Claro, como juega en casa, dice mi mujer, menuda artistaza, claro, juega en casa, es más fácil, ¿no?, poneros de acuerdo.
1: Pero desde luego. Y después también la Academia aquí en Oviedo de Ulises Polanco, tengo previsto hacer una presentación, todavía no está la fecha confirmada, pero también ahí será con gran parte de los músicos que hayan participado en el disco.
0: Claro, porque decíamos, ahora se puede escuchar, ¿no, Jaime, el disco en plataformas, todas las canciones, pero sí habrá formato físico, porque hombre, con la experiencia que decías, ¿no?
1: Claro.
0: Merece la pena poder...
1: Es el primer álbum que lanzo en formato vinilo, y la verdad estoy con muchas ganas de que salga, de ver el resultado, porque bueno, yo creo que es un formato muy romántico, que además hoy en día está cogiendo mucho más relevancia. Y
0: bueno, yo que soy una firme defensora del vinilo, que desde muy pequeñina,
1: físico,
0: ¿no? Claro. Sí, pero sobre todo el vinilo, porque yo crecí, ¿no?, con la música que tenía mi padre, la cantidad de vinilos, y sigo con ella, nunca lo abandoné, excepto una etapa en la que no tenía el soporte en sí, lo que viene siendo el tocadiscos. Sí. Es que el sonido es diferente.
1: El sonido es diferente, es que te envuelve, es más cálido, más...
0: A mí me gusta sobre todo por eso, ¿no? Porque es muy diferente
1: cómo suena
0: un vinilo que un... Que un disco, un CD, que también soy gran consumidora.
1: Que quizás el CD tenga más calidad de audio,
0: seguro,
1: pero el grano que te da el vinilo.
0: Yo lo que
1: es
0: no acabo, lo
1: especial.
0: Siento, es lo del móvil, ponérmelo, bueno, pues en el coche, sí, pero en casa no puedo.
1: Ya, no, yo siempre intento
0: hay
1: escucharlo.
0: Hay que sacar en físico, y hay que comprarlo, claro, aquí yo también apelo. A quienes estáis escuchando, si no los compramos no se editarán en físico,
1: claro,
0: o sea que hay que apoyarlo.
1: Sí, hay que apoyarlo. Bueno, que estén atentos a las redes.
0: ¿En tus redes cómo te encontramos?
1: Jaime Álvarez, H-A-I-M Álvarez, y ahí me podéis encontrar, y bueno, cuando tenga ya los vinilos en formato físico y estén a la venta, pues ya lo publicaré a través de las redes.
0: Y nos avisas, y si queréis, también nos avisamos aquí. Vamos a cerrar el programa, vamos a cerrar la semana... La primera semana de esta nueva temporada de La Radio Es Mía. Qué gusto, qué honor tenerte aquí presentando tu álbum Domum. Jaime Álvarez, ¿con qué tema quieres cerrar?
1: Pues voy a cerrar con el tema que cierra el álbum, que se llama Postludio Aurora.
0: Feliz fin de semana.

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Hola, muy buenas tardes. Pasan apenas unos minutos de las 4 de la tarde y esto es La Buena Tarde. Un viernes para celebrar el cine, un viernes para hablar del Festival Internacional de Cine de Chisón, que sigue adelantando contenidos y que sigue adelantando una gran edición que tiene cada vez más contenidos, cada vez más proyecciones, cada vez más cine en el Festival Internacional de Cine de Chisón.

0: tendremos también un videoclub muy especial con José Fernández de Ribeiro, bien acompañados por el programador del Festival de Cine, justamente el Festival Internacional de Cine Decisión, Tito Rodríguez, en una buena tarde en la que también nos vamos a acercar a la actualidad con el estilo del Tamar, porque el Tamar siempre encuentra a alguien que algo sabe sobre el tema, y el gran Adrián Esvilla para seguir descubriendo los grandes artistas del mundo y los movimientos culturales y musicales que cambiaron la historia. Todo esto aquí en RPA, gracias a la producción de Sandra González, en la puesta en el aire Juan Sáez Pendas y en la presentación, servidor Alejandro Fonseca, que estará contigo hasta las 6 en esto que se llama La Buena Tarde.
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0: VHS.
1: Bueno, todo en VHS, como la vida así en general, sobre todo los recuerdos y la nostalgia de las grandes películas que nos hicieron amar el cine y que volvemos a ver una y otra vez. Bueno, sobre todo aquellos que amamos mucho el cine o que estamos obsesionados con él. José Fernández Ribeiro, ¿qué tal? Buenas tardes. Bueno, a veces hay algunas, no sé si obsesiones, ¿no? Pero bueno, un poquito de obsesión también tenemos, ¿no? Con el cine. Sí. Y vemos películas por quinta, por sexta, por séptima. Algunas ya perdimos la cuenta, ¿no?
2: Sí, sí, sí. Hay algunas que no nos cansamos en la vida de ellas por muchas veces que la veamos. Y es curioso que hay veces que hay otras que la vemos por enésima vez y seguimos encontrando detalles que pensábamos que no existían. Y hoy vamos a hablar de alguna de esas películas que tiene muchos de esos detalles ocultos o que... Bueno, se quedaron fuera del montaje final a la hora de producirlas y de montarlas y editarlas, que, bueno, gracias a lo que han supuesto estas películas a lo largo de los años, han conseguido la suficiente legión de aficionados y de cariño y de convertirse en títulos indispensables para muchos de nosotros, que ha sido suficiente para que en ediciones posteriores hayan conseguido rescatarse muchas cosas que se habían rodado y que se habían perdido. Uh-huh. En el caso de alguna de otras de estas películas, por desgracia se ha perdido para siempre, pero bueno, lo bueno es que tenemos muchas cosas que seguir descubriendo de estas pelis.
1: Eso es, y mientras llegamos a esos descubrimientos, vamos a hablar también con alguien que, comparte nuestra obsesión, sobre todo digo la vuestra, porque yo estoy, obsesionado con el cine, pero sin el conocimiento que sí tienen José Fernández Ribeiro y el programador del Festival Internacional de Cine de Sison, Tito Rodríguez. Tito, ¿qué tal? Buenas tardes.
3: Hola, buenas tardes, ¿qué tal?
1: Bueno, muy bien, Tito. Lo de la obsesión nunca es bueno del todo, pero vamos a decir, si nos vamos a obsesionar con el cine, tampoco está tan mal, ¿no?
3: No, esa es la mejor de las obsesiones. Es la mejor de las obsesiones, es muy sana. De hecho, yo llevo obsesionado con el cine desde que tengo como 6 o 7 años y ya casi va eso para 40 en total, o sea que... Y aquí sigo, entonces todo bien.
1: Bueno, y además en tu caso, Tito, en el de José, pues a su manera también, habéis encontrado, qué hacer, ¿no? Con esa obsesión, con ese amor, con esa pasión por el cine, que seguimos recorriendo, ¿no? En estas semanas, películas que nos han hecho amar el cine, y en el caso del Festival Internacional de Cine de Sison, que tú programas, y que con un equipo, también de enamorados y enamoradas del cine, pues decidís qué hacer cada año, y cada año crece, y esto de crecer nos lleva también, Tito, a vamos a decir que a más crecimiento del festival, porque cada vez empieza antes, ¿eh? Porque vamos a decir que oficialmente el festival comienza en noviembre, pero hay actividades durante todo el año y ahora ya hace, un mes, al menos, que venimos ya anunciando adelantos y nuevas proyecciones.
3: Sí, eso es, ¿no? Si llevamos, el trabajo del festival es un trabajo que implica un poco un proceso de investigación de todo el año, ¿no? Uh-huh. Justo cuando llegamos a este periodo, a partir de agosto, es cuando empezamos a anunciar todo lo que se ha venido trabajando desde el noviembre anterior. Incluso todavía no la hemos anunciado, pero tenemos una película que confirmamos alrededor del 20 y algo de noviembre del año pasado, ya para esta edición. Y eso es unos cuantos días después de haber terminado la de 2025.
1: Sí,
3: ¿no?
1: Sí, sí, sí.
3: Pero eso, no paramos de anunciar cosas. Yo hoy hemos sacado otro adelanto.
1: Ah, qué bueno.
3: Dos películas por sección competitiva de la sección oficial y cuatro de Villa más otro foco, que se suman a las 9 que ya habíamos anunciado y otros dos focos, ¿no? Pero bueno, eso es un contenido en sí mismo. Si quieres te lo cuento.
1: ¡Claro! ¡Claro que sí! ¡Claro que sí! Vamos a hablar... Sí, sí, además lo teníamos anunciado en el inicio del programa. Pues ya dijimos que íbamos a adelantar parte de la programación. Bueno, y sobre todo informando a nuestros oyentes y nuestras oyentes de lo que sucede con el festival. Tito, siempre muy interesante en toda Asturias, pendiente siempre de lo que sucede en Gijón. Cuéntanos.
3: Pues mira, hoy hemos anunciado para la competición oficial al BAR, que es la competencia principal, la participación y premier española de la película Shame and Mommy, de Lisar Morina. Con sus dos trabajos anteriores fue el entry Kosovar al Oscar. Esta película ganó el premio principal, el premio del jurado, de la sección World Cinema Dramatic del Festival de Sundance. Y junto a esta, la de una cineasta ya vieja conocida del Festival de Sisson, que es Valeska Griseva, que presentará The Dream Top Adventure, película que fue premiada con el premio especial del jurado en Cannes. Valeska estuvo en Gijón hace 20 años con Sensuch, se llamaba la versión original de su trabajo hace 20 años, Longing, con la que ganó la sección oficial. Y luego en Retuellos, que es la sección para primeros, segundos y terceros largometrajes, un pequeño gran descubrimiento de este año, la película de Igor Jelinovic, Honey Bunny, que viene del Festival de Rotterdam, una película croata con coproducción serbia, que estrenaremos en colaboración con la Mostra de Cinema del Mediterráneo de Valencia. Esta estará en Retuellos. Y además, en esa misma sección, tenemos otra participación también destacada, que es I'll Be Gone in June, de Catalina Rivilis. Es una película que proviene también del Festival de Cannes, película de producción alemana, la directora también es alemana, se presentó en Amsterdam Regar. Es un coming of age de una estudiante de intercambio alemana que se va a Estados Unidos, a un pueblo de, podríamos decir, un poco de lo que mal calificamos como rednecks, que es un tanto despectivo, ¿no? Pero bueno, alejado de los centros urbanos, donde se enfrenta un poco a esa visión ella romántica y casi bohemia, melancólica, de joven europea, contrapuesto un poco a la característica del viejo oeste casi de Estados Unidos, en un pueblo en medio del desierto. Está producida por Wim Wenders, tiene unos planos maravillosos, que es la película que recuerdan a París, Texas, o sea que se nota ahí un poco también la influencia del maestro. Y esta película también la mostraremos como parte de Enfant Terrible, que es la sección infantil y juvenil para infancia y juventud, para el público de más de 16 en este caso, que siempre hay algunas películas que de la sección oficial que conviven, ¿no?, con la oferta para la chavalada. Creo que la van a disfrutar porque también tiene una bonita historia de amor imposible. Y en Fix Premier, que es una sección competitiva desde el año pasado, en realidad es su segundo año como sección competitiva, este año con un premio mayor, pasamos de 5.000 a 10.000 euros a la mejor película de la sección con un jurado internacional, pues se suman nombres como Yasanke, cineasta reconocido, ganador del León de Oro de Venecia por Still Life o del premio Mejor Guión en Cannes por A Touch of Sin. Este cineasta chino se incorpora a Fix Premier con un mediometraje, porque Fix Premier lo que tiene es que es una sección competitiva dentro de la sección oficial que también acepta la libre competencia, por decirlo de alguna manera, igualdad de condiciones entre mediometrajes y largometrajes, y presenta en este caso Torino Shadow, que es una obra que se enmarca en una iniciativa del Museo de Turín del Cine, a través de la cual pues ofrecen a cineastas de dilatada trayectoria y de repercusión internacional la posibilidad de hacer una pieza original con el apoyo del propio museo, que tenga que ver parcial o totalmente con el museo. En este caso es parcialmente, porque parte de la historia se desarrolla en Torino y unas escenas en el propio museo han sido rodadas, y proviene de ahí. Y el otro cineasta también, que también de gran interés, Mohamed Rasulov, que ya estuvo aquí en Gijón varias veces, la última película suya en competición fue en Reyumes en 2017, A Man of Integrity. En este caso presenta Sense of Water, que es un mediometraje también, que presentó en Rotterdam, que forma parte, y esto es muy interesante, del Displacement Film Fund, el fondo para la producción de películas de cineastas desplazados, forzados un poco a dejar sus países por las situaciones, por conflictos bélicos, cuestiones de represión, o esta persecución que hay en este caso, pues en el cine iraní es tan habitual escucharlo. Pues Mohamed Rasulov, este corto se ha producido con Irán, pero con medios propios y a través del Displacement Film Fund, que impulsa el Festival de Rotterdam con el amadrinamiento de la actriz, tan conocida actriz, Kate Blanchett, ¿no? Y la película que completa lo que hemos avanzado de Fix Premier, habrá muchas más, es Geisel 85, de Teodora Anna Mihai. Este es un trabajo que reconstruye de alguna manera todo lo que no se vio de la tragedia de Geisel 85, la final de la Copa de Europa de fútbol entre la Juventus y el Liverpool, en la toma de la decisión de jugar esa final cuando habían fallecido casi 40 personas por unas estampidas del público después de unos altercados, porque fue una final muy caliente. Esto habla sobre la violencia en los campos de fútbol, también sobre una desgracia histórica que el año pasado cumplió 40 años de haber sucedido este suceso. Y entonces, pues, la película lo que reconstruye es esa tragedia ocurrida durante, como decíamos, la final de la Copa de Europa, La protagonista hace un papelón, Violet Bregman, que vendrá a presentar la cinta 6 el 85 junto a Teodora Namica y la directora, interpreta el papel de la hija del alcalde, del alcalde del departamento concreto dentro de Bruselas, donde está el estadio en el que se juega el partido, y es como el punto clave de las negociaciones, porque es la intérprete para todas las partes. Entonces, interpreta un papel hablando 4 o 5 idiomas, llevando toda la carga dramática y la conexión con las distintas partes implicadas, incluyendo a la prensa, porque además de hija del alcalde de esa localidad, es también la jefa de prensa de la localidad en sí, ¿no? Bueno, es una película que yo creo que tiene mucha chicha, que está muy bien conseguida, ¿no? Utilizando el material de archivo y vinculándolo formalmente también con el tipo de fotografía, iluminación, paleta de color y el tono a la época, y que creo que es interesante de descubrir y que estrena Filmax en salas posteriormente al festival. Pero no todos son secciones competitivas. También tenemos cine en las secciones Villa, que no es una sección competitiva en sí, pero que en los últimos años y de manera tradicional acoge también el estreno en España de grandes cintas. En este caso, en la edición 64 del FIX nos visitará Christophe Honoré, cineasta que ya estuvo aquí hace 20 años, como hablábamos antes del caso de Valeska Griseva, que estamos de 20 aniversario de muchas últimas visitas de grandes cineastas que vuelven este año, y que presentará ahora Flavored Wedding, que es una película coral desarrollada en una jornada de una boda, adelantando y viajando atrás en el tiempo para reconstruir la imagen de una familia en constante conflicto y con un cast de excepción como es Alex Archopoulos o Vincent Lacoste, entre otros, ¿no? Esta película la presentamos, la premier en España en colaboración, porque el Festival de Gijón es muy colaborativo, como es el espíritu de la propia ciudad, en este caso con el Festival Queer Cinemat, que es Festival Internacional de Cine LGBTI de Madrid, uh-huh. y que Christophe Honoré pues nos visita también gracias a esta colaboración. Y dentro de Esvilla tenemos 3 largometrajes más. Uno es To Hold the Mountain, que enlazó esto con la presencia de la película de Visar Morina, Sheyman Moni en Alvar, porque en este caso To Hold the Mountain, Viliana Tutorov y Petar Glomasic son los directores, ganaron el otro premio internacional del Festival de Sundance este año, que es el de Mejor Documental. Así que tenemos, será la coincidencia, no es que uno busque siempre programar las películas premiadas, pero uh-huh. Se ha dado la feliz coincidencia de que esta película la podemos estrenar en Esvilla fuera de competición, y que además acaba de ganar el premio del Corazón de Sarajevo, un nombre muy bonito, un premio del Corazón de Sarajevo al mejor uh-huh. largometraje documental uh-huh. el mes pasado, ¿no? Junto a estas están otras 2, La Detención de Guillaume Massard, que esta película proviene de la sección ACID, programada por los propios cineastas franceses en el contexto del Festival de Cannes. Y es un estudio observacional sobre los cursos de formación que reciben el personal de los centros penitenciarios, los guardias de seguridad y las personas que están implicadas en el día a día con el cuidado y la gestión de las necesidades de los internos en los centros penitenciarios. Y es muy interesante todo ese proceso de cómo las reglas se deforman en función de la experiencia y del sentido común en favor de cuidar que un ecosistema, un pequeño ecosistema, ¿no?, en un centro del que no puede salir la gente, pues pueda convivir de una manera ordenada y haciendo ciertas concesiones, que yo no había visto que se hablara tan abiertamente en una película nunca, ¿no? Sobre, eso está prohibido, pero igual hay que hacerlo para no incurrir en otra cosa que esté peor, ¿no? Entonces, es muy interesante este documental. Y, por supuesto, Saudades Eternas, de Emma Bocanfuso, cineasta suiza, pero con vinculación a Brasil, que precisamente viaja a Brasil para retratar las favelas desde un punto de vista especial, uh-huh. porque lo hace sin salir de la casa de una familia o asomándose con la cámara por las ventanas en lugar de recorrer las favelas, pero aún así se siente pues todo el ambiente un tanto violento, en este caso sobre todo mostrado como una represión constante policial uh-huh. a los habitantes de estas vecindades, ¿no?, que como sabemos siempre han tenido fama de ser muy violentas y problemáticas, pero que en este caso pues te muestra pues a una familia, su día a día, las pérdidas, las víctimas de la represión, del día a día también, los problemas a los que se enfrentan, pero desde un punto de vista de dentro de una casa. Esto termina de componer una imagen que no hemos visto antes, ¿no? Porque normalmente lo que se demuestra en las películas, incluso de acción algunas, ¿no? En el entorno de las favelas, pero en este caso es más contenido y a la vez pasan muchísimas cosas dentro de una casa. Entonces, que resulta una película muy interesante, que fue premiada además con el premio Fipresti, el de la crítica internacional, en la pasada edición del Festival de Visión Surreal en Nyon, Suiza, que es un festival de referencia de no ficción. Y cerrando un poco lo que hemos presentado, esto último, y dejo de enrollarme, el foco que le dedicamos a María Silvia Esteve, cineasta argentina, que nos visitará y que mostrará, bueno, yo diría que todos sus trabajos en realidad, porque en dos sesiones en cine veremos Silvia y Mailing, sus dos largometrajes. Este segundo es su último trabajo, presentado el año pasado en noviembre en el Festival de Documentales de Ámsterdam, ITFA, junto con los cortometrajes Criatura y Despaira. El primero, Criatura, premiado con el Pardino d'Oro en el Festival de Locarno, un premio de referencia que marca las carreras muchas veces de cineastas que han participado en Pardi y Domani en la sección, y que luego pues tienen trayectorias mucho más destacadas a partir de esa plataforma de lanzamiento, y que también con el cortometraje de Spiral, presentado en la quincena de los cineastas de Cannes, pues presentará una doble sesión que se cerrará con una tercera pata, que es un conversatorio que tendrá lugar en la Brada Centro de Arte y Creación Industrial, y en el que participará también Natalia Grande, que es una artista y cineasta que está en residencia en el propio centro con el cual colaboramos para ofrecer pues este foco en su totalidad. Bien. En esa sesión de conversatorio pues pondrá fragmentos de otras obras quizá menos conocidas, o de otras que incluso no ha mostrado nunca, como puede ser Cortex, que proviene de una obra inmersiva que se presentó en la Maison Européenne de la Fotografía de París, o Vacíos, un cortometraje que es de los inicios de su carrera, que ha circulado muy poco, así como algún fragmento de un largometraje que nunca llegó a exhibir, si bien casi lo completó, pues quedarán un poco el marco, ¿no?, del que parte su proceso creativo, y que alternará también pues estas, digamos, visiones de creadora junto con las de Natalia Grande, la cineasta y artista en residencia en la Obra Centro de Arte y Creación Industrial, que en estos momentos se encuentra desarrollando su primer largometraje documental. Este es un poco el resumen de lo de hoy, pero no prometo que sea el último resumen de aquí a noviembre, porque hay muchísimas más cosas que contar, y estos son solo pequeñas pinceladas.
1: Bueno,
3: así que podéis imaginar.
1: Pequeñas pinceladas, Tito, que yo no sé si lo planificáis de esta manera, así como lo voy a decir yo, como yo lo he escuchado con todo el resumen que has hecho, ¿no? Recorremos el mundo, recorremos temática social, recorremos, pues no lo sé, historia reciente también, de acontecimientos recientes, historia de Europa, historia de Latinoamérica, presente incluso también de ambos continentes, también grandes influencias, bueno, pues eso, ¿no?, de grandes directores, directoras, actrices consagradas. Me parece que el Festival Internacional de Cine de Sichuan efectivamente es un gran festival, me parece un poco de manera irónica, vaya, ¿no? Lo es desde hace muchos años, pero con este relato que acabas de hacer, y estamos solamente hablando de un adelanto, bueno, nos queda bastante claro, ¿no?, por qué decimos lo que decimos cuando hablamos también del festival, Tito.
3: Sí, es el festivalón. Es el festivalón, pero bueno, sí, yo creo, antes lo comentaba, ¿no?, yo estaba repasando, creo que nos movemos ya una cantidad de títulos que es el adecuado para no pensar tanto en expandir el número de películas que se presentan, porque al final, entre largometrajes y cortometrajes, ya estamos superando las 200, ¿no?, para 220, alguna más, sesiones de cine a lo largo del festival, que son 9 días.
1: Sí,
3: una oferta muy amplia, que desde luego tiene público y vemos cómo va creciendo, ¿no?, pero que creemos que en estas coordenadas es donde tenemos que empezar a quedarnos en cuanto a tamaño cuantitativo, por decirlo de alguna manera, y profundizar todavía más, si se puede, en la coordenada, ¿no?, de las cualidades de las películas que programamos, que le cuidamos muchísimo, pero que siempre, pues como digo, suelo decirle al equipo, nosotros estamos en constante aprendizaje, ¿no?, porque el cine cambia según avanza el tiempo. Las películas que hablamos con José, por ejemplo, del pasado, no tienen el mismo cariz que las que tienen ahora.
1: Claro.
3: Las temáticas, las problemáticas actuales, todos esos son factores que influyen, ¿no? Incluidas las tendencias, nuevas tendencias en la creación audiovisual y cinematográfica, en cómo son las cualidades de una programación. Pero estamos muy, muy contentas con los resultados, porque la verdad, hay que decirlo, trabajamos mucho, y el esfuerzo, cuando recompensado, cuando es que las cosas caen en su sitio y que todo está bien y que es interesante y que creemos que le va a interesar también, por supuesto, que lo tenemos siempre en mente, al público del festival, el de Asturias y el que nos visita de fuera, pues cuando todo eso confluye, pues el objetivo se cumple y uno se queda satisfecho, ¿no? Y las horas extra pues vale la pena, y el trabajo conjunto también, y es toda una celebración, que es el espíritu de un festival, ¿no? La propia palabra lo indica, es una fiesta.
1: Claro,
3: la fiesta del cine y de la
1: fiesta,
3: cultura.
1: Eso es, la fiesta del cine y de la cultura, eso es, todo un festival internacional. Por curiosidad, Tito, ¿cómo se colabora entre festivales? ¿Cómo programadores y programadoras compartís inquietudes? Oye, mírate esta peli porque a mí me gustó mucho, pero a nosotros en el festival no nos cabe porque ya tenemos esa sección llena, pero merece la pena. O incluso, oye, vamos a incluir esta, pero a vosotros también a lo mejor os coincide con el perfil del festival. ¿Cómo son esas colaboraciones, Tito? Que me imagino que existirán, ¿no? Entre diferentes festivales.
3: Sí.
1: Del mundo, pues, y ni que hablar de los que de otros que tenemos en España, como el de San Sebastián, por ejemplo, o el de Huelva.
3: Sí, claro, ahora mismo estamos hablando de que dos de las películas, por ejemplo, que comentábamos, se presentan en colaboración con otros certámenes. Esto empezamos a hacerlo con el equipo actual, con Alejandro Díaz Castaño en la dirección del festival, y de manera más regular con determinadas citas con las que coincidimos en fecha. Cuando coincides en fecha con otro festival, ambas organizaciones, ambos eventos solicitan tener la premiere española, que es el primer pase de una película en el territorio español para un público online o en cualquiera de sus formas, para poder competir. Pues al final, si te interesan las mismas películas, a veces lo que suele suceder es que solo puede ir a uno de los dos.
1: Uh-huh.
3: No lo vamos a hacer con toda la programación, porque entonces sería un festival colaborativo de más, por decirlo de alguna manera. O sea, nos copiaríamos las programaciones, se duplicarían, ¿no? Y cada uno necesita tener su propia identidad, y cada una también. Pero sí que en determinados casos y para determinadas obras, pues creemos que es bueno para la película que pueda circular por los certámenes, ¿no? Sobre todo estando ya en el cierre del año, donde estamos en noviembre, que se considera el cierre de la temporada, por decirlo de alguna manera, y empezamos ya a pensar en los primeros festivales del año que viene, que son Rotterdam, Berlín, Sundance, etcétera, ¿no? Entonces, bueno, es una colaboración que transcurre por eso, por coincidencias. Oye, nos ha interesado esta película también, la habéis pedido vosotros, parece que os la van a confirmar, nos encantaría ver si podemos meterla en la colaboración. Y creemos que de manera generosa, no solo para el otro festival, porque eso ya es más una cuestión de trabajo, sino que para la propia película, el que pueda circular y competir en dos espacios a la vez a través de conveniarlo y poder articularlo de una manera que sea viable, pues es interesante. Como digo, lo hacemos con casos muy puntuales, ¿no? Porque no puedes hacer con todas las películas,
1: claro,
3: pero que creemos que funciona así. Y lo otro que comentabas también es interesante, entre programadoras y programadores de festivales, normalmente comentamos las películas porque ten en cuenta que convivimos en los mismos espacios a lo largo del año varias veces,
1: claro,
3: y en condiciones de bastante trabajo extremo, ¿no? Y de cansancio, de estar ahí reflexionando y tal. Cuando vamos a Cannes o Berlín y pasamos 10 días viendo 60 películas en total y teniendo 200 reuniones, al final del día quedas con tus colegas, por decirlo de alguna manera, y comentas qué tal ha ido la jornada, ¿no? Oye, ¿te ha interesado esto? Y también, no sé qué, hoy podríamos hacer esto. Y luego eso pues te vienen conversaciones que se sostienen a lo largo de todo el año, y que cuando llega el cierre de programación, pues, oye, ¿te acuerdas de esta película que comentamos que te gustó tanto? Pues a mí no me va a entrar porque no me cabe, pero deberías de ponerla porque está bien que tenga una oportunidad, lo vale, etcétera, ¿no? Entonces es una conversación abierta y fluida a lo largo de todo el año. Y que yo creo que es enriquecedora porque al final trabajamos para que el cine se vea, ¿no? Que estamos ampliando las ventanas de exhibición más allá de las comerciales, ¿no? Las salas de cine tienen su función, y los festivales también, y como circuito cultural, ¿no? De alguna manera, en favor de la circulación de obras cinematográficas, quizá que en otras condiciones no podrían llegar a las grandes pantallas en el país, pues los festivales tenemos que también trabajar de manera conjunta, ¿no? Y favorecer esto.
1: ¿Y con los compis compis de festivales habláis en inglés siempre, o hay alguno que ya aprendió a hablar español?
3: Bueno, a ver, entre los de aquí sí, incluso en lenguas cooficiales del Estado español también.
1: Bueno, bien.
3: En inglés y en francés y en todo lo que se puede.
1: Claro,
3: Nosotros nos manejamos bien en inglés, en francés chapurreamos un poco.
1: Ajá.
3: Y en mi caso, cuando hablo con compañeras y compañeros de Países Bajos, pues como mi pareja es belga de la parte flamenca, pues flamenco hablo y ellos hablan holandés, que es más o menos el mismo idioma, neerlandés, ¿no? Que odian que digas holandés.
1: Sí.
3: Pero sí, no, y aparte ese intercambio, digamos, lingüístico, te sorprendería, claro, Alejandro, la cantidad de interacciones en castellano, en español, que tenemos en mercados y festivales internacionales con compañeras y compañeros de Francia, Italia, Portugal, Estados Unidos. O sea, se habla muchísimo, muchísimo el idioma en el sector a nivel internacional. Y eso pues también es parte del intercambio cultural, de alguna manera.
1: Oye,
3: yo siempre pongo los correos electrónicos, cosas en español, porque... Bueno, no se trata de decir cup of coffee o cup of café con leche en Plaza Mayor, ¿no? Pero bueno, para que vayan ciertos conceptos de trabajo y ciertas cosas, no sé, o saludos y tal, pues yo qué sé, como intentas tú a veces decirlo en el idioma del otro, ¿no?
1: Para incentivar
3: también ese intercambio.
1: Bueno, y la sorpresa que cuando te llaman de Países Bajos, tú puedas comunicarte y ellos contigo, vamos a decir, en su idioma materno, eso les sorprenderá. Bueno, se da una circunstancia personal interesante, Tito, que te permite también, bueno, vamos a decir que ser más internacional en esas comunicaciones.
3: Sí, bueno, a ver, al final es el idioma que hablan mis hijos también, claro, entonces, pero claro, cuando lo hablas fuera y dicen, pero ¿qué hace un español hablando
1: de irlandés? Claro.
3: ¿Por qué, no? Porque claro, tampoco es una lengua mayoritaria, entonces, te dicen, ¿para qué te sirve haber aprendido en irlandés? Pues para vivir en casa en paz y poder entender cuando me gritan.
1: Para entender cuando están hablando mal de mí, Tito, eso es,
3: cuando habla mal mi suegra de mí o mi suegro... Toda la familia de mi mujer,
1: claro,
3: lo sé.
1: Claro.
3: Es una medida como
1: pero
3: bueno, bromas aparte, allá donde fueres, lo mejor siempre es intentar aprender idioma local. Yo viví 6 años en Países Bajos, ¿no?
1: Eso es.
3: Me parecía razonable y justo el aprenderlo, y eso que me llevo, ¿no?
1: Bueno.
3: Y más que deberíamos de aprender.
1: Bueno, Festival Internacional de Cine de Chichón, todas estas novedades las tenemos en la página web, seguramente, Tito, porque hemos tomado buena nota, pero tenemos que repasar.
3: Sí,
1: muy bien.
3: Se va actualizando todo en las noticias publicadas en la home, en la sección de noticias, los adelantos, y poco a poco estaremos subiendo ya en las distintas secciones ya organizado por secciones las fichas de las películas anunciadas para que la gente vaya haciendo sus notas, ¿no?, de cara a lo que quiere ver. Y luego ya espero que como suele ser habitual, el calendario de proyecciones, que es lo que la gente espera como agua de mayo, para poder organizar su semana,
1: aquí está José que entre risas dice, bueno, yo ya estoy, está prácticamente a la cola de las salas para tener sus entradas. José, ¿cuántas películas puedes llegar a ver en el Festival Internacional de Cine de Chichón normalmente? Quiero decir,
2: menos de las que me gustaría, por gracia, porque no da tiempo para ver todo al final. Intento ver siempre desde el primer pase de prensa de por la mañana, pues intentar aprovechar y exprimir todo lo que se puede. De hecho, cualquier día yo les empezaré a mandar anónimos a la

0: Claro.
1: Porque tienes que conseguir esa entrada que a lo mejor no fuiste a buscar con tiempo
0: Claro.
1: y ya es difícil de conseguir. Qué ansiedad.
0: Sí.
1: Pues esto es
0: Pero bueno, es
1: tremendo.
0: lo guapo del festival también, ¿no?
1: Claro.
0: Esa parte social y ver cómo, bueno, después de las sesiones te quedas hablando con la gente y vas encontrándote pues con amigos de todos los años y van hablándote de pelis que no pudiste ver y que al final, bueno, pues acabas encontrando eso, un tipo de cine diferente, como decía Tito, que va evolucionando y va cambiando el lenguaje a medida que pasa el tiempo, aunque parece que está todo inventado, siguen cambiando las formas de hacerse muchas cosas y bueno, aquí en festivales como este es donde siempre tenemos la oportunidad de encontrarnos algo diferente, que es lo que buscamos los que muchas veces vemos tanto cine que a veces pues casi agradecemos, ¿no? Y estamos deseando
1: Ver algo
0: ver algo diferente por
1: distinto,
0: fin, claro.
1: claro. Tito, eso pasa mucho, ¿eh? Cuando se ve, cuando se mira, cuando se disfruta mucho del cine, pues vamos a decir que de los formatos habituales, de los más comerciales, queda uno, bueno, un poco con ganas de ver otra cosa.
2: Sí, a ver, habitualmente es que tienes la oportunidad, me refiero desde el punto de vista del espectador a espectadora del festival, ¿no? Porque yo al final
1: Sí,
2: sí que me
1: sí.
2: veo todo este otro cine al año, ¿no? Porque es parte del trabajo. Intento también mantenerme al día con el cine que va a salas directamente, pero claro, es una oportunidad para hacer algo diferente a lo que se hace en el resto del año, ¿no? Y también la experiencia del festival, como la describe muy bien José, ¿no? Que puede tener una persona que visita nuestro evento. Y cualquier festival de cine, ¿no? Si se quiere zambullir completamente en él, se puede parecer mucho a la que tenemos nosotros cuando vamos eso a Cannes, a Berlín, a Venecia, a Locarno, que es no poder acceder a todos los contenidos que uno quiere, porque hay mucha demanda de la gente que visita y que reserva las entradas, y que eso te conduzca a descubrir cosas que no esperabas, ¿no? Que es lo que nos sucede también. Es decir,
1: Claro,
2: yo
1: claro.
2: este día, no puedo ir a ver la película de sección oficial de Cannes. Bueno, me voy a meter en la sección de ACID, que es la que programan los cineastas, por ejemplo, que siempre hay cosas interesantes, habiendo hecho un research previo a ver esta película qué tal está, ¿no? Y sales de ahí y dices, bueno, me alegro de haberme perdido la otra, ¿sabes?
1: Claro,
2: Porque
1: claro.
2: acabo de descubrir algo nuevo, ¿no? Entonces el festival tiene también esos recovecos, por decir de alguna manera, en la programación, que intentamos a toda la máxima exposición y visibilidad posible, ¿no? Y que la gente lo pueda descubrir. Esa capacidad de descubrimiento, si te la da un festival de cine, es que está haciendo bien su trabajo. Porque si no sería solo reponer o repetir pues los grandes hits del año, que tampoco tiene mucho sentido, porque al final esas películas, la mayoría, se van a distribuir en salas comerciales después. Y hay un equilibrio entre películas que no van a estar en circulación y que sí, para que tú también puedas tener la primicia, ¿no? De ver algo que luego podrías ver en las salas y la que no vas a poder ver, a lo mejor en algún momento dado, dentro de 6 meses, la adquiere una plataforma y la puedes ver ahí, pero para entonces ya quizás ni te acuerdes de que habías apuntado a verla en el festival, ¿no? Entonces, yo recomiendo siempre hacer una mezcla de todo y poder un poco visitar todas las secciones, incluso las no competitivas, y mirar bien las temáticas, las que intentamos hacer siempre, que no sea solo una sinopsis lo que va en el programa de mano, sino contextualizar la película en un breve texto, ¿no? Porque obviamente el espacio es limitado también para defender otro tipo de cualidades, ¿no? Y que podamos captar también el interés pues de determinados colectivos que pueden estar interesados en determinados temas o tonos o direcciones que pueda tomar no solo la trama, sino la forma de la película. Y
1: Bueno,
2: en ese
1: y
2: sentido yo creo que hay una oferta muy amplia, sí, se puede
1: hemos
2: decir.
1: hecho un largo camino para llegar hasta esta parte de la vida en la que seguimos viendo cine y nos sigue gustando tanto. Y lo hemos llegado hasta aquí, digo, viendo, disfrutando películas como todas estas que vamos a recordar. Y por supuesto, como siempre decimos con José Fernández Ribeiro en este videoclub, a recomendar. Tito también nos acompaña. Tito, ¿te quedas? Vamos con el videoclub.
2: Vamos con el videoclub, por
1: Vamos con
2: supuesto.
1: ello,
2: Sí,
1: vamos con ello. A ver la primera peli.
3: Doctor Frankenstein. Frankenstein. ¿Me toma el pelo? No, se pronuncia Frankenstein. ¿Dice usted también Froderick? No, Frederick. ¿Y por qué no es Froderick Frankenstein? Porque no, es Frederick Frankenstein. Muy bien. Usted debe de ser Igor. No, se pronuncia Igor. A mí me dijeron que era Igor. Pues estaban equivocados, ¿sabe?
1: Bueno, claro, aquí si hablamos de pronunciaciones, pues hay para corregir a todo el mundo, José. Bueno, uno de los diálogos más recordados, ¿no? De una comedia surrealista, comedia de terror y surrealismo.

0: que podemos contar.
1: Sí, una parodia de terror, ¿no? Una,
0: qué bueno.
1: En realidad no se basa solamente en el clásico del 31 de Frankenstein, sino en las cinco primeras películas de Frankenstein. Uh-huh. Vemos también cosas de La novia de Frankenstein y de muchas pelis, ¿no? Entonces, bueno, es curioso porque además estábamos hablando Tito y yo sobre las pelis de hoy ayer y a los dos nos había venido a la cabeza esta, ¿no? O sea, que estamos marcados por parte del mismo sentido del humor de Mel Brooks, que, bueno, nos
0: ha acompañado
1: y nos sigue acompañando, por suerte, todavía. Y bueno, películas como esta pues son una joya que no se puede olvidar nunca, ¿no? Porque nos encontramos con una de las mejores comedias de todos los tiempos, posiblemente, sobre todo en un género tan complicado como las parodias, ¿no? Siempre caen en clichés y en problemas que hacen que acaben cojeando, como acaba cojeando Gene Wilder en la continuación de esta escena que estamos viendo aquí, pero nos encontramos con una película plagada de detalles divertidos, que es, como te decía antes, una de esas que tiene un montón de cosas que descubrir, ¿no? Con los años han ido apareciendo nuevos detalles en reediciones, de momentos de un rodaje donde los actores y las actrices se lo pasaban también que no querían acabar, no querían dejar de rodar esta peli porque había un montón de improvisaciones, había bromas y todo tipo de gags que al final se acababan quedando en la película. De hecho, bueno, aquí veíamos a Igor con a Marty Feldman, ¿no? Que a medida que va avanzando la película vamos viendo que su joroba está en un sitio diferente,
0: sí.
1: Y eso era una improvisación suya para andar, bueno, pues volviendo loco a Gene Wilder y ver cómo reaccionaba y bueno, añadir un aliciente a esa improvisación que tanto gustaba también a Mel Brooks, a pesar de que siempre tenía las cosas muy, muy medidas, ¿no? Una película que se le ocurrió inicialmente a Gene Wilder cuando, si no recuerdo mal, habían colaborado ya en Sillas de Montar Calientes, la película anterior del director, y bueno, decidieron colaborar, fue el guión escrito a cuatro manos entre ambos y bueno, hubo muchas peleas también porque el ego de Gene Wilder también era bastante grande y hacía que, bueno, se empeñase en meter, por ejemplo, un número musical con Peter Boyle. Digamos que el director Mel Brooks no tenía muchas ganas de que lo incluyesen y hasta que no se vio en un pase previo con espectadores y la acogida que tuvo ese momento tan divertido e inolvidable con Peter Boyle bailando como un monstruo, pues no se decidió a aceptar que bueno, esa idea de Gene Wilder había sido la buena, ¿no? Y como eso tuvieron muchos problemas. La verdad es que fue una película que intentaron meterle golpes por todos los lados porque estábamos hablando de una peli del 74 que contaba una época en la que el cine en color ya se había instaurado perfectamente y Mel Brooks quería hacer una película en blanco y negro, ¿no? No quería que se rodase en color, el estudio no le hacía mucha gracia e intentó convencerle de que, bueno, la rodasen en color y luego la pusiesen en blanco y negro, pero no, se empeñó en que no, que tenía que ser en blanco y negro, que se la iban a liar y se la iban a acabar proyectando en color y bueno, al final fue un éxito, ¿no? Una idea fantástica y que a pesar de que parezca que estamos viendo una película más antigua de lo que es, quizás nos estamos encontrando con una película que podemos seguir viendo, disfrutando y partiéndonos de risa como el primer día de hoy.
0: Bueno, el jovencito Frankenstein o Frankenstein, Tito.
2: Pues bueno, ¿qué puedo añadir a lo que dice José? Para mí también es una de las películas, es que estábamos hablando de qué películas hablamos.
0: Claro.
2: Y dice, pues yo hablaría de esta y esta. Y dice, pues esas tres las tenía yo también en mente. Entonces, ya nos las repartimos, ¿no? Y la de Mel Brooks era una de ellas, porque es que además estábamos hablando de otra cosa, que es que es un cineasta incombustible, que ha vivido muchísimo. Estuvo en la Segunda Guerra Mundial. La Segunda Guerra Mundial, yo creo que llegó incluso hasta. Y que bueno, que tiene un sentido del humor insuperable, ¿no? Hablábamos de Spaceballs. Y es que Spaceballs, que es la parodia de la Guerra de las Galaxias, también dirigida por Mel Brooks, este año va a tener Spacebrooks The New One, la nueva, que no es la segunda parte, es la nueva, pero bueno, con los mismos personajes y en teoría la van a completar para finales de año y tenemos una peli de Mel Brooks.
0: Qué grande.
2: A los casi 101 años de vida que tiene.
0: Brutal.
2: Pues jugando con estos géneros de la manera tan divertida y tan, de algún modo, juvenil y refrescante como ha sido siempre el humor de este cineasta, ¿no? Y el jovencito Frankenstein, pues eso, entre el cruce de nombres y 100.000 gags que se le puede ocurrir uno más, como una chepa o una joroba que va cambiando de lado, según la escena, ¿no? Que no sabes para dónde va, pues es una revisión del cine de monstruos desde una perspectiva completamente original, homenajeando todas las películas anteriores de Frankenstein, pillando pinceladas de todo, y erigiéndose, bueno, pues si a lo mejor hablamos de películas que cierran de manera crepuscular un género, yo creo que este lo que hace es darle una vuelta, ¿no? Y Mel Brooks es un género en sí mismo.
0: Qué grande y qué suerte haber sido contemporáneos de Mel Brooks. Tenemos más películas, tenemos más coincidencias entre José y Tito que nos llevan a más grandes pelis, bueno, grandes o las que nos gustan a nosotros, vaya.
3: ¿Qué pasa ahora?
4: Algún bromista que quiere echar una carrera.
5: ¡De la vuelta!
3: ¿Una carrera? Es absurdo.
4: Muy bien, venga, vamos, adelante.
5: ¡Bajen la ventanilla!
3: ¿Quiere decirnos algo?
4: No, estará borracho.
5: ¡Va en contradirección! ¿Qué? ¡Se circula en dirección contraria!
3: Dice que vamos en dirección contraria.
4: Ah, está como una copa. ¿Es que sabe a dónde vamos?
3: Sí, ¿cómo puede saberlo? Gracias, muchas gracias, capullo.
4: ¡Gracias!
0: No soy yo el que va en dirección contraria, José, son todos los demás.
1: Sí, además nos pasa en muchas cosas en la actualidad, ¿no? Lo podemos ver reflejado en muchas cosas de la sociedad actual, no sé, practicamos nosotros al revés del mundo, ¿no? Sí, todo se entiende. Sí. Pero es una película que me encanta desde pequeño, mejor solo que mal acompañado, es una película que me parece divertidísima, una película que funcionó bien en su momento, sobre todo, bueno, digamos que la recaudación en cines, la mayor parte de esa recaudación la tuvo en Norteamérica, porque, bueno, es donde, y en Canadá, donde principalmente tuvo éxito, pero fue una película que se convirtió en un título de culto gracias a la distribución en VHS, que es lo que, como la mayor parte de nosotros la conocimos, ¿no? Y luego, bueno, fue una película que año tras año se fue proyectando, bueno, tanto en España como en América, en Víspera de Navidad, en Acción de Gracias y demás, porque es una película que habla principalmente sobre eso, pero sobre muchas otras cosas, que es lo que más me gusta de la película, ¿no? Porque es una película que habla, bueno, nos cuenta la historia de Leslie Nielsen y de John Candy, que se encuentran casi obligados a convivir durante unos días para poder llegar cada uno a su casa, y en esa locura de trayecto y de compartir momentos a cada uno más loco, pues nos encontramos con bueno, una idea que surgió del propio John Hughes, que es el director, cuando intentando volver a su casa unos años antes había tardado más de 5 días en llegar por una cosa similar a lo que le ocurrió a los personajes de la peli. Pero por suerte no tuvieron que enfrentarse a todo lo que se enfrentaban estos personajes, ¿no? Hay momentos inolvidables como este que escuchábamos aquí, o cuando el propio John Candy se pone a tocar el Mesa Round de Ray Charles en el coche, y acaban quemando el coche. Luego la policía los para y les dice que ¿a dónde van con un coche deshecho, calcinado? Y dice John Candy, bueno, pero por lo menos la radio funciona, ¿no? Cosas divertidísimas que bueno, para mí, a mí hacían parte de mi risa. Y luego veías que hay un... además de una de las posiblemente mejores actuaciones de John Candy, que por desgracia nos dejó con 43 años, tiene un momento muy emotivo, con un diálogo que hace que la película crezca un montón, no solamente como comedia, sino como lo que cuenta, pues yo creo que lo que tiene es una manera de hablar sobre la empatía, sobre cómo no juzgar a la gente por las primeras impresiones, la compañía, la soledad, hablar sobre muchas cosas muy importantes, y lo hace a través del humor, que yo creo que es de la mejor manera posible para que todos estos pequeños mensajes se vayan quedando en tu cabeza, y poco a poco, pues a lo mejor cuando eres pequeño la ves de una manera, que es lo que decíamos siempre, ¿no? Sobre como una comedia.
0: Claro. Claro.
1: Sin más, y luego cuando vamos viendo, a medida que pasan los años, vamos encontrando todas esas capas que están por ahí escondidas, esos subtextos que hacen que la película, bueno, pues de verdad sea más profunda de lo que parece, y además eso cuenta con un reparto sensacional, incluso con Kevin Bacon, que aparece al principio de la película, sí, en un cameo muy pequeñito. Pues yo creo que es una peli de esas que presta volver a ver todos los años, ¿no? Es una película que a mí me encanta.
0: Es fantástico volver a ver estas pelis, Tito, porque además de comprobar que, bueno, que digamos, por qué nos gustaron tanto, como dice José, descubrimos, vamos a decir, que cuando somos un poquito mayores, algunas cosas que de niños a lo mejor no captamos, y también comprobamos cómo a los peques de hoy todavía, bueno, pues que con ellos también sigue funcionando la peli, ¿no?
2: Desde luego, bueno, estamos hablando además de un cineasta, John Hughes, que yo creo que todos los niños conocen, por lo menos por solo en casa. Entonces, al final vas vinculando unas con otras. Está interesado esta, vamos a ver esta otra, vamos a ver esta otra, ¿no? Y es un poco ese tirar del hilo lo que le lleva a uno también a despertar esa curiosidad por el cine, ¿no? El cine de otro tiempo, porque este ya es el cine de otro tiempo en realidad, aunque está muy de actualidad. Y que te permite ver, pues eso, de interpretaciones de grandes actores y actrices que ya nos han dejado. John Candy de manera prematura, uh-huh. Uno de los más grandes cómicos de stand-up comedy también en Estados Unidos y en el mundo, junto con el gran Steve Martin, ¿no? En esta película. John Candy, hablando un poco de Solo en Casa también, me acuerdo que el personaje de esta peli tiene como una especie de transformación y se manifiesta también en Solo en Casa tres años después, porque esta es del 87 y Solo en Casa de 1990, en el personaje del grupo de Polka, que recoge a la madre de Macaulay Culkin para llevarle un tramo en la furgoneta de vuelta a casa para volver a estar con su hijo, ¿no? Y que de alguna manera es ese personaje también cómico, afable y un poco más tradicional en el caso de Solo en Casa, ¿no? Que da un baño como de acompañamiento y de empatía al otro personaje. Es un poco lo que hacen esto de una manera un poco más alocada, ¿no? Y que verle siempre en pantalla, pues es acordarnos de este gran actor, como pasa con muchas y muchas películas, ¿no? Que por ejemplo, a generaciones posteriores, ¿no? Pues le pueden descubrir unas cualidades interpretativas, un star system diferente, ¿no? Que el que ven ahora. Y que se puede interesar por ello y despertar la cinefilia. Esta película yo no la he visto tantas veces quizá como José, pero me la tengo apuntada para ponérmela cuando pase el festival en diciembre.
0: Bueno, yo creo que casi nadie, Tito, hemos visto las pelis tantas veces como José, así en general, salvo alguna excepción, José, porque yo tengo que decir que El Golpe o Regreso al Futuro o Los Intocables... No sé.
1: Sí, son
0: películas. Ya está, ya perdí la cuenta.
1: José. Bueno, lo bueno es eso, que te pones en bucle películas, grandes películas, y no haces como yo, que a lo mejor me pongo obras de teatro de Olimpi, de Juanito Navarro y Antonio Zores y cosas así, ¿no? Que es un poco más arriesgado, pero bueno, lo bueno es que cada uno tengamos o encontremos eso que nos gusta tanto y que sigamos apreciándolo bueno, una y otra vez, aunque sigamos... es una cosa que a la que recurro mucho, ¿no? Yo le llamo películas de seguridad, digamos, ¿no? Cuando quiero estar tranquilo y encerrado en mi mundo, pues me pongo siempre una película que sé de memoria y estoy ahí durante 90 minutos en otro sitio, ¿no? Entonces, sin móvil, sin nada y bueno, son películas que también presta tener ahí para recurrir a ellas de vez en cuando.
0: Claro que sí. Bueno, Tito, acaba de hablar José de ese lugar seguro. A lo mejor por eso también nos gusta el cine, ¿no? Ahí nos sentimos en nuestro elemento, Tito.
2: Bueno, te permite ver otras realidades, ¿no? Tener ciertas emociones que están relacionadas a la película que estás viendo en ese momento, pasarlo mal, pasarlo bien, asustarte, sin necesidad de estar experimentándolo realmente en la acción real de tu vida, ¿no? En tu entorno, digamos, físico en ese momento, más allá de lo hipnotizado que puedas estar, ¿no? Entonces, bueno, es un buen entrenamiento emocional también el cine, ¿no? Y una buena preparación para enfrentarse a las cuestiones que luego te llegan en la vida y tomarlas con otra filosofía. Yo creo que no tiene nada de malo asustarnos un poco de niños con películas de terror un poco más blanquitas, por supuesto, para ya no tener miedo al coco que está debajo de la cama, por ejemplo,
0: claro.
2: Porque te tienes que enfrentar a esa realidad sin vivirla, ¿no? Es como un entrenamiento, ¿no? Yo creo que eso también, de las artes, digamos, de todo tipo de artes que podemos descubrir cuando somos pequeños, el cine es como la más, de alguna manera, interactiva a nivel emocional, ¿no? Porque te zambulles en una historia.
0: Por eso nos gusta tanto el cine y por eso lo seguimos disfrutando en estos minutos de radio que compartimos con el director de cine, José Fernández Ribeiro, y el programador de cine, el programador, en este caso, del Festival Internacional de Cine de Gijón, Tito Rodríguez. Tito, como siempre, muchísimas gracias por compartir tu pasión y tu conocimiento con nosotros, compañero. Un abrazo.
2: Un abrazo, muchas gracias y saludos a todo el equipo.
0: Bueno, José, qué bien lo estamos pasando. Todavía nos quedan unas cuantas ediciones de este videoclub especial de verano, que estiremos un poquitito más allá. Bueno, pues nos llegamos hasta el final del verano y un poquito más allá, cuando ya se nos... Vamos, cuando el calor se esté yendo, pues posiblemente ya vayamos a hacer ese cambio, ¿no? Pero con el cine vamos a seguir siempre, José.
1: Sí, con el cine hay que seguir mientras podamos, ¿no? Porque es algo que nos acompaña el cine, como decía Manuel, nuestro videoclubero de referencia de la sí. audiovisión. Uh-huh. El cine es la vida, ¿no? Entonces, bueno, pues es algo que siempre está con nosotros y por suerte tenemos esa oportunidad de seguir disfrutando la vida a través del cine.
0: El cine y la radio, que bueno, que son la vida para nosotros, y esperemos que también, al menos compartiéndolo durante algunos minutos, para todos ustedes, en esta buena tarde que llega ya a las noticias de las 5, tras lo cual seguimos contando historias en esta buena tarde.

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0: Bonitas canciones que el Tamar, bueno, ha tenido a bien crear, también grabar, por cierto, con muy grandes, muy buenas y grandes colaboraciones. Tamar, que siempre encuentra a alguien que algo sabe sobre el tema, está con nosotros, bueno, pues aquí presente con su relato y también con sus canciones. Tamar, ¿qué tal? Buenas tardes.
1: Bien, muy buenas tardes.
0: Bueno, muy bien, buenas canciones, Tamar.
1: Sí,
0: ¿eh?
1: Sí, claro, hombre, sí. Hay que hacer las cosas. Cuando lo haces con amor...
0: Hay que hacerlo bien.
1: Cuando lo haces con amor, ¿qué sí. sale mal? ¿Qué va a salir mal?
0: Claro.
1: Bueno, igual sale mal aunque lo hagas con amor, pero
0: también
1: bueno...
0: También es verdad.
1: Pero
0: no, pero...
1: Si le pones empeño y cariño, yo creo que es difícil.
0: Y es difícil que salga mal.
1: ¿Te salió algo cocinado con amor mal alguna vez?
0: No.
1: A mí yo
0: no,
1: creo que
0: no,
1: sí, ¿eh?
0: Porque
1: me aventuré un poco igual.
0: Ah, porque dijo...
1: Voy a hacer esto.
0: Ah, pero eso es un problema. Eso... A ver... Hay que asumir el riesgo de vez en cuando, porque si no uno comería
1: sí,
0: las cosas
1: claro,
0: siempre
1: claro,
0: igual,
1: claro.
0: siempre lo mismo. Pero hay que elegir cuándo
1: y el
0: momento, ¿no? Pues dice, nada, hoy a esto le voy a poner más picante, hoy a esto le voy a poner más... Y claro, a veces...
1: Fallas.
0: Dice, ay, esto está rico, pero está un poco picante, dicen
1: pero,
0: en casa.
1: Bueno, no pasa nada.
0: Y uno que, bueno, que lo hizo con las mismas ganas de siempre, ese día le puso un poco más de pimienta y se pasó.
1: Sí, yo... El otro día hice una cosa muy sencilla y muy rica, fíjate.
0: Sí.
1: Cogí, no sabía qué hacer, y digo, bueno, cojo patates... les corté así en muy fines,
0: sí.
1: Calabaza, berenjena,
0: muy rico.
1: No sé qué, metí al horno,
0: sí.
1: ya está, comida,
0: eso es,
1: maravilloso,
0: bien, muy bien.
1: Bueno, gastes mucha luz igual, porque
0: sí,
1: el horno, si lo haces
0: el
1: otro,
0: horno
1: sí.
0: gasta bastante, sí.
1: Pero
0: es muy cómodo.
1: Joder, qué maravilla eso.
0: Pero tiene, lo pone ahí, lo mira de vez en cuando y hace otra cosa.
1: Sí, sí,
0: claro.
1: Exacto. Bueno, yo tengo poca
0: sí.
1: contratado poco bateaje en casa,
0: ajá.
1: entonces tengo que andar al oro. Decir, si pongo un fogón,
0: ajá.
1: aunque sea moderno, lo
0: sí.
1: llamo fogón porque
0: sí.
1: me mola.
0: ¿Eh?
1: Si pongo un fogón, dos fogones y el horno, cae la instalación, ahí hace pum.
0: Ah, no, a todos nos pasa, sí,
1: sí
0: porque dicen que la manera de que no pase eso es contratar más potencia, pero contratar más potencia
1: ¿sí?
0: es pagar más en el gasto fijo mensual.
1: Pues por eso,
0: entonces,
1: dejémoslo
0: por eso
1: así.
0: No lo
1: dejémoslo así.
0: No hay que subirlo porque efectivamente... con utilizar los electrodomésticos no todos a la vez,
1: claro, ya está.
0: O los que más consumen, que no estén todos a la vez encendidos y ya está.
1: Sí.
0: Claro.
1: Bueno, dejando el tema
0: sí.
1: culinario, que me gusta mucho a mí, ojo,
0: claro.
1: nunca hablamos, hay que hablar de comida.
0: Hay que hablar de
1: interesantísimo.
0: Sí, hombre, en Asturias es un tema de conversación
1: hombre.
0: Como otro cualquiera. Bueno, diría que como otro cualquiera no, es un tema de conversación principal.
1: A mí me parece maravilloso,
0: claro.
1: me mola mucho hablar de comida.
0: Sí.
1: Como que te recreas ahí, ¿eh?
0: Claro,
1: como...
0: porque... No, y aprende uno, ¿eh? De
1: o sea, claro.
0: cosas que le dice otra gente y
1: sí,
0: tal.
1: Sí.
0: Y
1: compré un libro de hacer pan también, pero no hice nunca pan. Bueno, me pilló ahí. Compré la panificadora de Lidl.
0: Yo le iba a decir, ¿en la pandemia fue o...?
1: No, a mí en la pandemia no me dio por hacer ninguna faltosada. No me dio por innovar en la pandemia.
0: Sí.
1: Tuve mucha suerte porque pasé la pandemia en una casa de campo,
0: ajá.
1: que liberé porque llegué el día antes,
0: sí.
1: que cerraran, y estuve ahí en el Prado y la verdad que con una suerte fui un privilegiado, ¿eh? Y no hice nada nuevo. Es más,
0: claro.
1: bebí menos. Digamos que bajé el volumen de alcohol que
0: sí,
1: consumía,
0: claro, de lo
1: y quedé
0: que,
1: ahí.
0: De lo que habría bebido, digamos, de haber estado... bueno,
1: ¿en un piso?
0: Como
1: seguro que
0: un
1: más.
0: Piso,
1: mucho
0: la
1: más.
0: Ciudad...
1: ¿Seguro?
0: Claro.
1: Sí, no prácticamente hice lo mismo.
0: Ahí en la naturaleza,
1: sí,
0: digamos,
1: no,
0: o en contacto con la naturaleza, con el aire libre...
1: Sí, claro,
0: mucho
1: claro
0: mejor.
1: Tuve una suerte de la Virgen ahí.
0: Claro,
1: bueno,
0: claro.
1: Sí. Entonces, tengo aquí, pues mira,
0: a ver.
1: Un propicios días, porque hoy fue un poco ajustado
0: sí,
1: todo
0: sí.
1: tal y cual.
0: Bueno.
1: Multas de la Nueva España...
0: Ay, siguen las
1: pero
0: multas.
1: Cuidado, ya, con ciertas innovaciones.
0: Ya concretan más.
1: Dan alguna pista. Es muy bueno.
0: Ah,
1: y hay la multa estrella. Yo nunca vi una tan buena.
0: ¿La
1: como
0: multa
1: la
0: estrella?
1: Sí.
0: O sea, la multa que va...
1: Una
0: que
1: multa
0: más...
1: culinaria.
0: No.
1: De la Nueva
0: ser.
1: España. Sí, sí,
0: ¿en
1: sí.
0: ¿En serio?
1: Te lo juro.
0: Sí, pero...
1: Cuando te lea el tribunal, no lo vas a creer.
0: Pero son multas para todos, para conductores y conductoras o...
1: todos los públicos.
0: Ah, en general.
1: No son...
0: La Nueva España se dio cuenta que anunciando multas...
1: Nos deben de oír también. Y dijeron, vamos a seguir.
0: Va y entonces la gente va y lee,
1: hace el
0: clic en la noticia, se interesa. Porque claro, ninguno queremos pagar multas por nada y queremos estar bien avisados de lo que no tenemos que hacer para que nos cobren una multa.
1: Claro. Entonces ahí está la Nueva España con sus
0: sí,
1: misterios, multas
0: sabes.
1: Misteriosas.
0: Sí.
1: Y luego voy a empezar, estuve en la Cometcom.
0: Ajá.
1: La semana pasada, el fin de semana, tal.
0: Bueno.
1: Pasélo bien, pero eché de menos una cosa.
0: Ajá.
1: fui hace 2 años. Como tengo... Elías tiene 9 años y uh-huh. tal, fui con él, pero pasamos bastante bien jugando sí. videojuegos. Ajá, juegos bueno. de mesa, de tablero, de todo, había ahí y tal. Y sin embargo, hace 2 años vi una cosa que me moló mucho, que seguro que no controlas tú. Un pressing catch vasco.
0: Ajá. ¿Eh? Pero vasco, a ver, sí. ¿cómo es eso?
1: Pues con personajes del País Vasco, anda, era brutal, anda, había uno con una chapela ahí, ¿sí? y el malo, ¿sabes cómo se llamaba? El malo era, creo recordar que era Jero el Madero, y era un fulano con una, ¿cómo se llama? Con una banda aquí de estos en el bíceps, con sí. la bandera de España, ajá. y unos gafes de, una Ray-Ban de esas aviador, sí, tío, sí, mucha sí, risa.
0: No fallan eso.
1: Hostia, Jero el Madero, digo yo, ¿pero qué es esto? Y tienen un club de pressing catch en el País Vasco,
0: ah, qué bueno.
1: hacen esa movida sí, de risas.
0: Sí, sí, sí, sí.
1: Ojo, este año había una cosa muy interesante, uh-huh. que lo sustituía, que también me estuve por ahí pululando un poco, que era una escuela de esgrima histórica.
0: ¡Anda! Mm. ¡Oh, qué bueno!
1: Sí, sí, muy interesante.
0: ¡Qué bien!
1: Con modelos de diferentes espadas, porque ya ves tú que, claro, mm-hmm. la evolución tecnológica del ser humano generalmente está ligada a la evolución tecnológica del asunto militar. Mm-hmm. Entonces hay como tropecientos tipos de espadas, de algo de lo que yo soy muy fan, por cierto. Y estuve viendo por ahí, hacían demostraciones y tal y cual. Siempre me sorprendió, no sé si te fijaste, y eso se ve, por ejemplo, en alguna película... tipo a la triste, o en alguna película que sea del siglo XIX, lo bajes que llevaban las espadas, que están siempre casi llegando
0: sí,
1: al suelo.
0: Sí, casi llegando al suelo,
1: porque
0: ¿verdad?
1: Tiene que ser
0: sí.
1: muy incómodo
0: claro,
1: eso, ¿no?
0: Claro, claro, claro.
1: Pero sí. tendrá su lógica, eso, nah, seguro.
0: Nah, que no se te clave en el pie.
1: Pues no lo sé cuál
0: mejor,
1: es, no lo pensé.
0: Sé.
1: O para desenfundar, bien, no lo sé, pero me llamó mucho la atención y estos la llevaban así, colgandera.
0: Sí, sí, sí, sí.
1: Bueno, pues nada.
0: Hay que averiguar.
1: Hay que saber a ver qué pasó ahí, tal y
0: muy
1: cual.
0: Bien.
1: Tengo también otra cosa. Ya que está todo el mundo tan alarmista con que va a ganar las elecciones el Partido Popular y Vox y van a formar gobierno,
0: ajá.
1: estuve pensando yo, joder, vamos a
0: bueno,
1: imaginarnos
0: está,
1: eso.
0: Escuche, están alarmistas los que no quieren que ganen.
1: Sí, como yo.
0: los que quieren que ganen sí, no están en el aplauden modo con las orejas. ¿No?
1: Bien, bien.
0: Bueno.
1: Pues yo que soy de los alarmistas.
0: Sí.
1: Lo va a quise pensar.
0: Lo va a poner en duda.
1: Bueno, por eso, por supuesto.
0: Bueno, bien.
1: Eso para empezar.
0: Ajá.
1: No te fíes nunca.
0: Claro, claro.
1: Y tampoco lo tienen tan claro ellos. Uh-huh. Ya te lo aseguro yo eso, uh-huh. lo cual es buena noticia. Y luego hay otra cosa. Quiero que hagamos entre tú y yo rápidamente, así,
0: ver,
1: de
0: sí.
1: manera
0: sí.
1: por encima. Una quiniela de quién serían los ministros, porque podemos morir de la risa.
0: Uy, uy,
1: claro,
0: uy,
1: claro,
0: uy,
1: claro, uy. Claro, claro, claro.
0: Algo de eso dijo Rufián el otro día en el Congreso.
1: Es que por eso lo traigo, no porque te, lo escuché,
0: mire,
1: claro.
0: Ah, bueno, bueno.
1: Claro,
0: no tengo no tengo mucha gana, dijo.
1: Pero tú te imagines.
0: De que usted sea ministro.
1: Claro, tú imagínate.
0: Sí.
1: ¿Qué temario hay ahí? Dices tú, vamos a ver, presidente y vicepresidente los tenemos claros.
0: Uh-huh.
1: Sí, ahí no hay tampoco mucho que discutir,
0: ¿qué
1: ¿no?
0: ¿Qué dice que el vicepresidente es Abascal?
1: Sin duda, uh-huh. no tengo ninguna duda al respecto. Uh-huh. Ya uh-huh. la estrategia de no quemarse gobernando no tiene sentido, una vez que estén ahí y tal. Entonces el vicepresidente va a ser Abascal. ¿Cómo se fue Ortega?
0: Sería.
1: Sí, sería.
0: Hable en potencial,
1: sí,
0: porque
1: sí,
0: si no...
1: Sí, potencialmente. Entonces... ¿Qué carteras? Hombre, evidentemente yo creo que agricultura la van a pedir
0: uh-huh.
1: y cualquiera que tenga que ver con las minorías, que es a lo que machacan constantemente, porque son minorías y se comportan pues como siempre se comportaron los fascistas, como unos bullies,
0: uh-huh.
1: Yo creo que la que tenga que ver con las cuestiones de género, si la hay, que seguramente deje de existir, o con las cuestiones que tenga que ver con... bueno, pues con lo relacionado con las mujeres, seguramente también la intenten llevar. No lo sé si podrán, si lo consentirá el PP. Y seguramente también la cuestión militar, supongo.
0: Uh-huh.
1: O sea que yo apuesto por agricultura, tema militar y género, entre comillas, lo que haya algo relacionado.
0: Uh-huh.
1: ¿A quién ves ahí? A Figaredo, ¿lo ves?
0: Madre mía.
1: Imagínate a Figaredo de ministro.
0: Yo no creo... Bueno, no creo que Figaredo vaya a ser ministro.
1: Pues ojo, ¿eh?
0: Yo, noticias del futuro.
1: Ministro de toros.
0: Noticias
1: de
0: del futuro. ¿Quién no sería ministro? Yo creo que
1: imagínate
0: Figaredo
1: lo de
0: no
1: cultura,
0: sería ministro.
1: A
0: pero
1: Figaredo.
0: Bueno, claro, claro, claro.
1: Ahí con las patillas sí. esas decimonónicas que
0: ajá.
1: lleva y tal.
0: Sí, no.
1: Como
0: deja.
1: De un cuadro de Goya.
0: No me haga imaginar esas cosas.
1: De un cuadro de Goya como, ojo, no de un cuadro de Goya de los guapos.
0: No,
1: de
0: no.
1: los del tío Paquete. ¿Conoces uno que se llama el tío Paquete de Goya?
0: Sí,
1: ¿no lo conoces?
0: Sí, sí,
1: que
0: sí,
1: es una
0: sí.
1: carona así. Pues ese tipo de personaje. El tío
0: bueno.
1: Paquete.
0: Bueno,
1: se nos marchó Ortega Smith, entonces tampoco
0: sí.
1: lo veo yo. No sé qué ministro van a poner ahí en defensa.
0: Gabriel Rufián le decía esa frase: no me gustaría que usted fuese ministra, a Esther Muñoz.
1: Esther Muñoz, con esa cara.
0: La educación.
1: Imagínate la de educación. ¿Qué sé yo? Que el PP no hay nada, no, tampoco hay mucho que escoger.
0: Bueno, a lo mejor hay...
1: No, hay quién?
0: En segundo, no, a lo mejor quiero decir.
1: A lo mejor.
0: Yo siempre doy, vamos a decir, el beneficio de la duda.
1: ¿Tú miraste alguna vez para la bancada
0: positiva?
1: Esa.
0: Digo, a lo mejor fue, digamos, en segunda línea.
1: A la marquesa.
0: En segunda línea, a lo mejor hay gente válida.
1: Validísima.
0: Para desarrollar esas responsabilidades, Tamar.
1: No lo sé, no lo creo, sinceramente, bueno. Porque no lo creo. ¿Quién? Cayetana, vamos a tener ahí. ¿Qué?
0: Cayetana, ministra de Exteriores.
1: Es historiadora, ¿lo sabías?
0: Ah, sí.
1: Sí, bastante competente.
0: Pues no le valió con eso para aprender de la historia tampoco.
1: Ojo, sí, porque lo que hace es defender sus intereses.
0: Sí. Ah, bueno,
1: es una persona que sabe quién es,
0: ya.
1: Sabe a qué clase social pertenece. Mm-hmm. De hecho, eso es, dices tú, bueno, por lo menos tiene bastante claro en qué equipo está. Mm-hmm. Hay muchos profes que no tienen
0: que
1: claro
0: no
1: en qué equipo están.
0: Son
1: que están en el equipo de la marquesa o

0: duquesa, claro. No me acuerdo lo que hay, algo
1: o
0: ridículo
1: eso, creen.
0: Eso. Sí. Bueno, nada, noticias del futuro.
1: Noticias del futuro.
0: Pase lo que pase.
1: Bien, ya
0: vamos
1: veremos.
0: Con las multas.
1: Veremos. Si uy, las multas, eso es presente ya, ¿eh?
0: Presente,
1: eso...
0: pero son multas futuribles también, eso porque es... hay que preguntar a ver qué
1: atención.
0: Pasa.
1: La nueva España y sí. Las multas que te amenazan.
0: Entonces, aquí ya te da una pista ajá. Nueva. Ahora ajá. No solamente está el titular, hay una pequeña pista.
1: Sí.
0: Entonces dice, multado con 1.000 euros después de parar su coche.
1: Ajá,
0: paró el coche y
1: paró
0: multado.
1: El coche.
0: La Guardia Civil extrema la vigilancia en guanteras sí. Y asientos.
1: ¡Hala!
0: Es una pista.
1: Ajá.
0: Pero luego te dice,
1: sí.
0: Esta sanción se aplica por la simple presencia en saliva. Es decir, primero te llevaba por un
1: ¿qué
0: camino.
1: Mezcla.
0: Claro.
1: Sí.
0: La guantera. ¿Qué habré dejado en la guantera? No. La saliva.
1: Ah.
0: Saliva en la guantera. Pero qué fantasía es esta.
1: Y el coche detenido.
0: Para
1: porque
0: usted,
1: del coche
0: multa
1: que,
0: por
1: claro,
0: parar.
1: Tiene, no, pero, claro, pero
0: mal.
1: ¿Será
0: pasó?
1: Que habrá parado en el medio de la avenida?
0: Sí. ¿Qué pudo pasar? Pero es la saliva. Bueno, no
1: claro,
0: sabemos. Misterio. Tal, misterio. Siguiente multa.
1: Ah, pero no me explica nada más.
0: No. Las multas de la Nueva España no se
1: así.
0: Pueden explicar. Hay que
1: pero
0: dejarlo
1: todo...
0: así.
1: Madre.
0: Para que cualquiera...
1: Pero ahora, ¿qué
0: es como una película que acaba
1: de... ¿Con qué tengo que tener cuidado ahora? No lo sé.
0: No lo sabes. ¿Con la saliva, quizás?
1: No, pero ¿por qué? No, pero yo
0: con,
1: no...
0: Con,
1: pero...
0: Seguro con tres
1: no,
0: cosas.
1: Pero a ver, yo no escupo.
0: Pero escucha,
1: ni cuando
0: ¿pero
1: voy andando
0: ni
1: cuando
0: en
1: voy
0: saliva?
1: En coche.
0: Eso es la clave.
1: Y no sé.
0: No, yo tampoco.
1: No sé.
0: Bueno. Saliva. Células.
1: Bacterias, seguro, pero...
0: Seguro.
1: No sé.
0: Pero vamos a ver, tienes que guardar ahí la compostura con tres asuntos.
1: Ajá.
0: No parar... La guantera
1: sí.
0: Y la saliva.
1: La guantera,
0: ya te lo dijo
1: sí,
0: bastante. Ya te dieron
1: la guantera.
0: Te juegas 1.000 euros.
1: A
0: ya
1: ver
0: te dieron
1: qué
0: pistas.
1: Lleva, a ver qué se puede llevar en la guantera, por ejemplo. Yo llevo en la guantera los documentos del coche, que aún así, sabiendo que están ahí...
0: No
1: si
0: los
1: me,
0: encuentres.
1: Si un día...
0: No, me pasa
1: me
0: a mí.
1: Para la,
0: cada vez que voy a
1: me
0: pasar
1: para la ley... Y me dice documentación. Y empiezo como un tarao.
0: Sí, sí,
1: a buscar
0: yo
1: una documentación que no sé dónde está, que sí está ahí,
0: pero no sabes dónde.
1: No sé si son los nervios o qué, pero luego eso no aparece.
0: Nada. Voy a seguir con otra, a ver qué te parece.
1: A ver.
0: Luz verde de la DGT. Además,
1: ¿sí?
0: Juegan con las palabras, ¿eh? Luz verde de la DGT a la nueva norma para motoristas,
1: ¿sí?
0: Y la obligación de llevar la R22 antes de octubre.
1: Ahora otra vez con las
0: multa
1: siglas.
0: Multa de 200 euros si no se compra antes de octubre.
1: La R22, atención.
0: Pero aquí te da una pista.
1: Una radio.
0: Nueva vestimenta,
1: ¿sí?
0: Y elementos obligatorios. Entonces, bueno, yo creo que puede ser... Es femenino, ¿qué será?
1: Para ir en moto, ropa.
0: Una muñequera.
1: R22. No, pero cazadora no puede
0: una
1: ser.
0: Cazadora tampoco te pueden
1: no
0: obligar.
1: No te pueden
0: ¿no?
1: obligar.
0: A llevar una cazadora de moto.
1: Sí, no. Una luz, una R22.
0: La obligación
1: no.
0: De llevar la R22, una
1: sí.
0: Moto.
1: No creo.
0: Tiene que llevar luz. Igual sí, ojo, ¿eh?
1: Sí, ¿eh?
0: ¿Y dónde la metes? ¿Bajo
1: sí,
0: el culo ahí en el asiento?
1: Claro, no, de, donde se guarda...
0: En una alforja.
1: Sí, donde se guarda eso.
0: Son los nuevos cowboys,
1: las
0: moteras,
1: otras
0: ¿no?
1: Cosas que se guardan en una moto, que por cierto, sí. Llevan poco sitio donde guardar, dependiendo de cuál
0: ya,
1: sea
0: por
1: el modelo.
0: Eso. O sea, la R22 tendrá que tener un tamaño adecuado.
1: Claro, sí.
0: Si alguien sabe qué es la R22...
1: Que nos llame y nos diga qué es la R22... Bueno, a lo mejor quienes han escrito la noticia en la Nueva España lo saben, pero
0: no.
1: retienen la información para que vayamos a la siguiente edición a ver si nos cuentan qué es la R22.
0: ¿Y si fuera todo mentira y no existiera la R22? Cuidado, ¿eh?
1: Ahora ya me...
0: Pues espera, ¿cómo? Que hay otra nueva. Multado un conductor de más de 200 euros, no está ni bien escrito, pero vamos a pasar.
1: Es un
0: conductor de 200 euros.
1: Vale él 200 euros.
0: Multado un conductor de
1: sí.
0: Más de 200 euros...
1: Sí.
0: Por echar gasolina 95, eso lo sabemos.
1: Ajá.
0: Que se va a encarecer en las próximas horas.
1: Ajá.
0: Por no llevar visible la V19 obligatoria.
1: Pero me dejó todo tipo de preocupaciones. ¿Qué es lo que va
0: se
1: a subir?
0: Se va a encarecer la gasolina.
1: ¿Qué se va a encarecer? ¿La gasolina?
0: Sí,
1: ¿la
0: sí.
1: Multa?
0: No sabemos.
1: Cargó,
0: ¿y el conductor de 200
1: pero
0: euros?
1: Cargó, ¿cómo era? Sin plomo 95, pero ¿y está mal eso?
0: Y te da la pista. Esta
1: ajá.
0: Pista es un poco más ya
1: ¿pero por qué?
0: Vacua.
1: ¿Qué tendría que haber cargado?
0: No sé, te dice la pista. Los agentes pueden incluso inmovilizar el vehículo e impedir que siga circulando.
1: Anda.
0: No sabemos. Aquí no nos dijo nada.
1: Ajá.
0: Y voy con la última y la mejor. Donde hay de todo aquí.
1: Atención, todo, digamos, toda esta inspiración originada por las noticias de la Nueva España.
0: Atentos, por favor, eso es muy importante.
1: Silencio valorativo.
0: Multado.
1: Sí.
0: Con más, es lo que voy a leer, lo estoy leyendo, de verdad, no me lo estoy inventando, porque podría alguien pensar, nada, estoy yo no puedo
1: no, y
0: ser.
1: Todo lo anterior también.
0: Todo lo anterior,
1: sí,
0: pero esto,
1: sí,
0: específicamente
1: sí.
0: Esto, es verídico, existe.
1: Incluso cierto.
0: Sí. Multado con más de 1.000 euros,
1: sí.
0: Un conductor que
1: ajá.
0: Circulaba a la velocidad recomendada,
1: sí.
0: Pero el problema era el vinagre del gazpacho que había tomado.
1: ¡Hala!
0: ¿Cómo lo ves? ¿Cómo? La sanción se considera muy grave. A ver, esta queda un poco más clara quizás, ¿no? Habrá un conflicto de intereses entre vinagre y alcohol. Debe de ir por ahí los tiros, ¿no?
1: Podría ser.
0: Un gazpacho.
1: Que tenía mucho vinagre. Pero ¿cómo le pusieron tanto vinagre a ese gazpacho?
0: No lo sabemos.
1: Porque desde de todo el mundo, todo quien haya visto Mujeres al borde de un ataque de nervios,
0: sí,
1: conoce la receta del gazpacho, al menos la que Almodóvar y sus guionistas
0: mostraron en la película.
1: Pero
0: yo te digo mi experiencia con el salmorejo.
1: Vinagre lleva, pero un poquito nomás.
0: De poco. Yo estoy muy enganchado al salmorejo.
1: Ajá.
0: Uno que se llama García Millán, que está especialmente bueno. Pero lo que pasa que
1: pero usted toma salmorejo todo el año, por ejemplo.
0: Todo el año. De hecho,
1: no hace falta que sea verano.
0: No, a mí siempre me joden con dos asuntos.
1: Sí.
0: De lo que acabas de decir.
1: Que en verano no hay
0: salmorejo.
1: Y salmorejo, sí, no
0: salmorejo
1: hay.
0: Por el invierno, perdón. y por el verano no me quieren poner chocolate caliente.
1: Anda,
0: siempre me vienen con una cara. Y yo lo tomo todo el año.
1: Claro. En las
0: lo ponen.
1: En las cafeterías sí, no.
0: Pero es como, vamos a ver. Yo, me da igual que haga 40 grados. Yo quiero tomar un chocolate porque lo tomo todo el año. Me gusta muchísimo.
1: Gusta,
0: no voy a renunciar por la temperatura ambiente a tomar mi chocolate.
1: Me recuerda a mi abuelo, mi abuelo Torre.
0: Sí.
1: Que por cierto, en casa ya le llamaban por el apellido, costumbres antiguas, le decían Torre o Torrín.
0: Torrín, vaya guay.
1: Se llamaba Enrique Torre Orbiz. Y el tipo tomaba sopa, era agosto.
0: Tomaba sopa, mi memoria también.
1: Pero con un calor infernal, pero un calor de los estos días últimos que hizo calorón, ya fuera
0: sopa.
1: De temporada y tal, sopa.
0: Para comer siempre sopa y luego lo que haya.
1: Sí, vamos, sopa de cocido con fideos y tal, o a veces sin nada.
0: Me gusta Torre.
1: Pero, Torrín. Vamos, era como, de hecho, si no había sopa era casi como si no hubiese pan. No se podía comer, había que ir a buscar pan. Bueno, en casa de mis abuelos nunca faltó pan, ni metafóricamente ni literalmente, pero
0: sí,
1: había... Qué costumbre la de comer pan, ¿eh?
0: Sí, en la de mi abuela, por ejemplo...
1: Volvemos
0: fíjate,
1: a la gastronomía.
0: En la de mi abuela, Avelina, de la escasez... Es decir, no tomaban café, tomaban achicoria.
1: Eso es.
0: Y sin embargo, quedó la achicoria, siempre tomó achicoria. También te digo que era con lo que yo quería a mi abuela Avelina, que la quería mucho...
1: Sí.
0: Con sus luces y sus sombras, que tenía cosas bastante de estar como una maniega de toda la vida.
1: Sí.
0: Pero siguió tomando achicoria toda la vida. Yo no me lo explicaba porque era horrible aquello. Digo, joder, ahora puede tomar café. Pero claro, era la abuela menos abuela que te puedes encontrar porque cocinaba como el culo.
1: Ajá.
0: Joder, que es rarísimo eso, ¿no? Yo tuve dos abuelos que cocinaban muy mal.
1: Ajá.
0: Sí, mi padre, sin embargo, siempre cocinó de manera excepcional.
1: Bueno, ya ves.
0: Mi madre, regulinchi.
1: Sí.
0: Pero
1: sí.
0: Mis abuelos.
1: Ajá.
0: Muy mal.
1: Bueno.
0: Comía el pescado con apio, me acuerdo, una cosa muy rara todo. Nunca ellos dio. No ellos tenía por qué dar por cocinar.
1: No,
0: pero no suele ser la norma.
1: Claro,
0: ¿no?
1: Claro,
0: no de mi abuela.
1: De aquellas...
0: La fabada de mi abuela. Pues yo nunca comí nada rico.
1: De aquellos años.
0: Nunca.
1: No es lo habitual. Bueno, nada.
0: Sí, entonces, tenemos un Propicios Días.
1: Venga.
0: Que por cierto, curiosamente.
1: ¿Qué pasó?
0: Ya verás, tiene relación con la Nueva España otra vez.
1: ¿Otra
0: no
1: vez?
0: Solamente con las multas.
1: Ah, no.
0: Sí. Un hombre resulta herido tras salirse de la vía con su coche en la N634 en Nava.
1: En la Nacional 634, sí.
0: Sí.
1: Ajá.
0: Entonces aparece aquí.
1: Sale de la vía.
0: Sentado.
1: Ah,
0: Propicios Días. Paso a comentar porque algo sé del tema.
1: Sí.
0: Mi nombre es Agustín Sentado, agente de inmovilidad.
1: Anda.
0: Ojo. Guardia incivil retirado y ahora mismo sentado en un sofá. Esto lo tiene todo, ¿eh?
1: Claro, está ahí cómodamente.
0: Quiero comentar que ese hombre será probablemente multado con 300 euros por no llevar homologada su H465.
1: Ya empezamos con las siglas otra vez.
0: Además de obviar que seguramente, a pesar de que la gasolina 95 está casi a 2 euros, le llega una multa de velocidad por estar cerca de Nava en el momento del accidente. Vaya ahorrando.
1: Este
0: controla lo de la Nueva España.
1: Ese controla la Nueva España. Es un lector de la Nueva, ¿eh? Sí, señor.
0: Sí. Y ya por último, si te parece...
1: Sí.
0: Esta semana...
1: A ver qué pasó esta semana.
0: Quiero recordar apreciado aquel
1: Manolo Preciado.
0: Manolo
1: sí,
0: Preciado. Siempre me hizo mucha gracia, joder, cuando decía... Cuando Mourinho se metió con él.
1: Sí.
0: Que dijo...
1: Mourinho, que vuelve al Real Madrid.
0: Qué cansino hay en Mourinho. Qué cansino hay.
1: Yo que creía que ya habíamos librado... Nos habíamos librado de Mourinho, vuelve...
0: Entonces alguna faltosada de ese suyes dijo del Sporting. Y entonces yo soy de Preciado, no del Sporting. A mí el Sporting y el Oviedo importanme bastante poco, la verdad.
1: Sí, sí. Pero el personaje Preciado
0: siempre me cayó muy bien.
1: Mucho.
0: Siempre me cayó muy guay.
1: Tipo auténtico.
0: Sale en un videoclip de Igor Pascual, por cierto. Y debía ser muy majo. Y entonces Manuel Preciado salió ahí diciendo, lo que dijo Mourinho, hay dos opciones.
1: Sí.
0: Que sea broma, ajá, me parece que dijo, sí, y no tiene ninguna gracia,
1: ajá,
0: o que sea, y que sea, o que no sea broma, que lo diga en serio. Y dice, y entonces es un canalla.
1: ¡Ala!

0: Entonces me quedé con lo de canalla, que me hizo mucha gracia esa palabra.
1: Sí, guay, canalla.
0: Y lo quiero traer a la actualidad.
1: Ajá.
0: Con el tema este del alcalde de Oviedo, de Cantelli.
1: Sí, ¿qué pasó?
0: Que esas declaraciones, ves que pegan una paliza a dos chavales.
1: Sí.
0: ¿Qué más te da quién sean esos dos chavales?
1: Mm.
0: Ojo, si los chavales van a pegar a alguien y quien pega de vuelta se está defendiendo, yo siempre dije, ojo, ojo con decir que la violencia no está justificada, porque la violencia está justificada en la Constitución española, cuando es en legítima defensa.
1: Claro.
0: A mí me vienen a pegar, ¿y qué voy a hacer? ¿Poner la otra mejilla?
1: Lógico,
0: ¿no? ¿Podré responder?
1: Sí.
0: Proporcionalmente.
1: Hay que defenderse de alguna manera.
0: Pues estos cobraron, siempre, y yo vi el vídeo.
1: Siempre se puede echar a correr, pero no siempre hay
0: oposición. Pero a lo mejor no funciona, y no hay posibilidad.
1: Claro.
0: Y oye, llevaron una patada en la cara, tres puntos, Rosón y Jorge se llama el otro.
1: ¿Sí?
0: Toda mi solidaridad con ellos, porque les atacaron. Y ojo, les atacaron no unos taraos o no sé qué, unos buenos chavales, como dijo el alcalde, que da ganas de vomitar directamente que haya dicho eso, sino una gente con una ideología muy clara y que sabían lo que iban a hacer. Entonces, dejemos de decirles cosas que no son. Y el alcalde de Oviedo y el alcalde de todos los ovetenses, no de los que les guste a él, le guste a él ser alcalde.
1: Estamos porque el Tamar siempre encuentra a alguien que algo sabe sobre el tema, y hoy ha encontrado a un señor sentado que es un buen lector de La Hora de España y que ha hecho una gran combinación de las noticias de la semana. Tamar, muchas gracias.
0: A vosotros.
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0: Seguimos con la fábrica de rock and roll en esta buena tarde con Adrián Esvilla, que está empeñado con el rock and roll en las últimas semanas. Y a nosotros, que nos encanta, claro, le dijimos la semana anterior, aquí estamos dejando mucho sin contar. Y él dijo, bueno, pues vamos a contarlo todo.
1: Pero Adrián, desde el principio.
0: Adrián Esvilla, ¿qué tal? Buenas tardes.
1: Desde el principio de los, de los tiempos. Esto porque estoy el producto final, ¿no? El producto final, esta canción que yo creo la quinta esencia del, del rock and roll. Incluso yo diría que los primeros 3 segundos de esta canción son la síntesis del, del rock and roll, ¿no? Y es como una línea de demarcación que cambia la historia de la música. Hay un antes de la Wamba Buluba y un después de la Wamba Buluba de Little Richard, ¿no? Pero esto es el producto final, como decíamos la semana pasada. Y ahora vamos a ver cómo se llega al producto final, ¿no? Y vamos a ir tan lejos como a 1945 con Louis Jordan y esta canción, Caledonia, que quizás sea la primera aproximación real a lo que va a ser el rock and roll de la historia. 1945, ¿eh?

0: con el contrabajo, con la batería, con los palillos, con pelillos, ¿sí? Que no me acuerdo ahora cómo se llaman.
1: Sí, las escobillas,
0: esos vientos, sí. Demostración ilustrada de que el rock and roll viene del jazz.
1: Sí, viene del jazz, completamente. Viene de una mutación del jazz que sucede cuando se está terminando la Segunda Guerra Mundial, en respuesta a otra mutación del jazz, que es el nacimiento del bebop. Son estos conjuntos de estas, quintetos, sextetos, tercetos de jazz que no hacían un jazz para bailar, sino una deconstrucción del jazz. Entonces, cuando la gente se... con la Segunda Guerra Mundial y tal, un poco las grandes bandas de baile van desapareciendo, el jazz se mueve hacia el bebop, entonces necesitamos una música de baile. La música de baile es lo que nace con estas orquestas, como la de New Jordan y tal, que son conjuntos más pequeños, pero que hacen música de baile, que viene del... una fusión del blues y del jazz. Esto se llamaba en su época el jam blues, ¿no? El blues saltarín, ¿no? Pero está esencialmente el rock and roll aquí, incluso en las inflexiones vocales de Louis Jordan, que va a ser una de las influencias más claras de Little Richard. Incluso Little Richard se deja el bigotillo porque Louis Jordan lleva el bigotillo de pincel, este y tal, ¿no? Y nos va a poner Juan ahora, como con una leve modificación, Caldonia se convierte en un puro rock and roll. 1956 ahora.

0: Impresionante. Bueno, la aceleramos un poquito y le metemos ese instrumento que está ahí, que se llama guitarra eléctrica.
1: Enchúfala.
2: Y estos 1956, claro, casi 10 años después, por eso, esa leve modificación ya pasa de ser un jam blues a ser un rock and roll, claro, sin mayor necesidad de arreglos diferentes, ¿no? Esto, digamos que viene a demostrar un poco cómo esos orígenes no son una cosa un poco esotérica o inventada, sino que eso, que introduciendo esas pequeñas modificaciones, das ese paso, ¿no? Y entonces puedes ir tirando de ese hilo, desde Lou Jordan, desde finales de los 40, este jam blues, este jazz bailable, ¿no? De las pequeñas bandas que van a aparecer en Estados Unidos. Eso es el camino que va a ir hacia el rock and roll, con otros aditamentos, como por ejemplo esta mujer, sí, la hermana Rosetta Tharpe, que hacía gospel, pero hacía gospel con una guitarra bobro ahí que metía a mí en el pánico. 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

0: Bueno, ese tren se subieron unos cuantos, ¿eh?
1: Esta canción que a veces titulada Bound for Glory también, que hizo Buddy Guthrie. Es un clásico del folk americano y del gospel, que aquí, claro, le metes el backbeat famoso, que es el rock and roll, es el backbeat ese, y le pones esa guitarra electrificada y estás en una transición ya de géneros, ¿no? Esta es una de las influencias principales, de nuevo, de Little Richard, una anécdota famosísima. Little Richard trabajaba en un polideportivo

el nombre de Jerry Wexler, que era periodista por entonces, trabajaba en Billboard. Luego va a ser Jerry Wexler, va a ser uno de los ejecutivos, uno de los productores claves de Atlantic, con ello del soul y el rock and roll americano de los 60 hasta los 70. Jerry Wexler es quien inventa este nombre de Rhythm and Blues, porque hasta entonces se conocía como race music, música racial. Y había una lista que era la de la música racial y otra era la del country y tal, ¿no? Entonces nos vamos a llamarlo Rhythm and Blues y podemos meter todas estas cosas que están saliendo, este jazz bailable, estas otras cosas que están saliendo, lo metemos en esta lista, es el Rhythm and Blues. El Rhythm and Blues es el precedente más claro del rock and roll, ¿no? Y uno de los maestros de Little Richard va a ser este tipo, que se llama Roy Brown. Y esta canción, aquí estás oyendo no solo a Little Richard, sino que estás oyendo ya a Elvis Presley en 1947.

0: me recuerda a Elvis en el estilo.
1: Las inflexiones vocales.
0: Impresionante.
1: Las inflexiones vocales son las de Elvis.
0: Sí, sí,
1: de hecho, Elvis
0: sí,
1: va a grabar esta canción en el año, creo que 54, por ahí. Una de las primeras grabaciones con uno de los singles que va a sacar con Sun Records antes de irse a RCA. Esta es una de las canciones que Elvis grabó. Elvis era un fan loquísimo de toda esta canción, de todo este rhythm and blues y todas estas cosas. Y lo que hace Elvis es mezclarlo con otras cosas, mezclarlo con los crooners, mezclarlo con otras cosas, ¿no? Con el folk, con el country y tal, ¿no? Es un poco la diferencia de Elvis y la diferencia de Chuck Berry o Little Richard, ¿no? Van por diferentes caminos y llegan al final a la misma conclusión, como decíamos el otro día, ¿no? Y esto, entre el año 48 y 50 va a haber una serie de fenómenos que van a ir sumando a lo que va a ser el rock and roll. Fenómenos tecnológicos y fenómenos, digamos, musicales, ¿no? Por un lado, toda esta atomización de lo que va a ser el rhythm and blues, que incluye esta gente, que incluye las baterías, que incluye los grupos vocales, tipo los Orioles, o lo que van a ser luego los Drifters y todas estas cosas, que van a ser un poco los primeros grupos para adolescentes, ¿no? Y van a ser también los primeros grupos negros que van a empezar a sonar en radios blancas, ¿no? Porque, con lo tecnológico, ¿no? Ahí empiezan a aparecer los cassettes de FM en los coches, ¿no? Empiezan a aparecer los pickups portátiles.
0: Ajá.
1: Y todas estas cosas, claro, ya no puedes controlar lo que decíamos la semana pasada, no puedes controlar lo que hay en las ondas, ¿no? Y luego, por ejemplo, en el caso de Little Richard, Little Richard y muchos de esta gente, ¿no? De finales de los 50, principios de los 50 y finales de los 40. Hacían dos cuando hacían conciertos, hacían dos conciertos. Hacían unos conciertos para blancos y otros conciertos para negros. Pero los conciertos de los negros iban los blancos también. Porque no, vamos a verlo ahí, que es mucho mejor cuando está.
0: Claro.
1: Está aquí, está mucho más liberado cuando está, ¿no? Iba. Sí. Entonces, claro, ahí había unos turbamultas ahí, imagínate, acababa aquello como el Rosario de la Aurora. Entonces, estos músicos, claro, cuando de repente empezaban a ver llegar a chavales blancos a los conciertos, decían, pues esto en 15 minutos llega la policía y estos tenemos que salir todos corriendo. Es esta cosa de cómo esta música, que es un cruce de culturas, nace en el sur de los Estados Unidos, también es muy interesante, ¿no? Mira, este, por ejemplo, esto está grabado en Los Ángeles. Este es Johnny Otis. El cantante es Joe Swift, pero la banda es la de Johnny Otis. Johnny Otis era un inmigrante griego que hacía lo contrario. No salían los discos para que la gente creyera que era negro.
0: Sí.
1: No para que la gente creyera que era blanco. Porque estaba haciendo este jazz y esta música. Entonces, no, yo tengo que pasar por música racial.
0: Era mejor parecer,
1: era mejor,
0: o creer que la
1: entonces,
0: gente...
1: Era Yannis no sé qué, pero claro, era Johnny Otis, que era un nombre como sonaba así como afroamericano y tal, ¿no? Y aquí está, esta es una canción un poco, es un boogie, pero aquí está de nuevo, aquí está escuchando Screamy Hawkins, está escuchando a Tom Waits, ¿no? Y está escuchando ese rock and roll un poco más sudoroso y esa cosa, ¿no?

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1: Compartía desde el control Juan Saiz de una anécdota de Little Richard y compañía, que como también podemos ver en el libro adaptado a peli Green Book.
2: Sí.
1: Bueno, pues justamente, ¿no? Que los artistas negros, incluso consagrados y consagradísimos, eran discriminados,
2: claro,
1: aun siendo artistas conocidísimos.
2: Exactamente.
1: E iban a un concierto, a dar un concierto, y tenían que ir al servicio, bueno, sí, para negros.
2: Blacks only, whites only.
1: Increíble.
2: En el sur segregado, pues claro, y toda esta gente.
1: Bueno,
2: claro,
1: de hecho, Green Book es el, sí, era el libro verde.
2: Es un pianista, ¿no?
1: Porque además es el libro verde que se publicaba para que...
2: Sí, la guía para saber lo que tenías que hacer cuando estuvieras en carretera.
1: Si eras negro, pues tenías, sí, que tener ese libro para saber dónde podías ir y dónde no. O en todo caso, dónde ibas a tener problemas.
2: Y mientras tanto, toda esta música estaba empezando a abolir todas esas fronteras, porque, claro, como decía Chuck Berry, la chavalería lo que quiere es rumbear.
1: Sí,
2: entonces,
1: sí, sí, sí,
2: mira, vamos a hacer una seguidilla aquí.
1: Bueno, es que el rock and roll
2: es el gran igualador.
1: Gran articulador de culturas. Sí, sí. ¿No?
2: Claro, vamos a coger una canción ahora. Esta es una canción de Jimmy Preston, Rock This Joint, del año 49, perdón, que es un jam blues hecho por una banda negra, ¿no? Uh-huh.

0: Muy bien, aquí estamos.
1: Y ahora, 1952, un músico blanco, el primer rockero blanco, Bill Haley, cuando el grupo todavía se llamaba The Saddlemen y venían del country, hacen esta versión.

0: que el rock and roll estaba ya como guardadito en una cápsula.
1: Exactamente.
0: Hasta que esta gente lo hizo salir.
1: Este, Bill Haley coge esta canción del 49, que es un jam blues, que es una, un poco medio jazzístico. De nuevo le cambia un poquitín los arreglos. Es el backbeat ese que es como un tren, por detrás, la guitarra eléctrica, y ya tienes. Y 20 años después, los Rolling Stones, en el Silent Main Street, le ponen el lacito de la historia con esto.

0: esto es la evolución del rock and roll y lo demás es son tonterías.
1: Y todavía nos faltan algunos ingredientes. Nos falta el ingrediente de Nueva Orleans, que es el piano ese. ¿Te veía antes haciendo con la mano así?
0: Sí,
1: con la mano, el ritmo con la izquierda, la melodía con la derecha. Fats Domino.

0: Bueno, que no viene el trompetista.
1: No pasa nada.
0: Hago yo el solo. No pasa nada.
1: No pasa nada. Aquí, claro, tenemos el ritmo de Nueva Orleans. El ritmo de Nueva Orleans, la síncopa. Y el ritmo ese maníaco ahí constante. Solo un par de años después, con Fats Domino como pianista, uno de los primeros super éxitos del proto rock and roll, podemos llamar, que es Loudy Miss Cloudy de Joey Price.

0: me extraña que... Es que me muevo yo ahora la cabeza, no es puedo dejar de mover el cuerpo. No me extraña que en aquel momento quien escuchaba esto por primera vez se volviese loco.
1: Esta
0: no
1: es la canción que inspira a Little Richard a decidirse a grabar por fin un disco. Claro. Lo conoce a Price y tal, y él graba para Speciality, que era un sello que se había creado en Los Ángeles en el año 45, por ahí. Y es uno de los primeros sellos especializados en música rhythm and blues, en música negra y tal, ¿no? Y el Price le dice, no, mándales una cinta con lo que tengas a estos y insísteles, porque al final, y efectivamente, al final, en septiembre del año 55, oyen la cinta y en unas semanas se están grabando lo que van a ser los primeros singles, Tutti Frutti y toda aquella cosa, ¿no? Esto empieza a ir a una velocidad tremenda, ¿no? Uh-huh. Un año antes que esto, 1951, Ike Turner entra en los estudios Sun de Sam Phillips, todavía no era un sello, era solo un estudio, y graban Rocket 88.

0: Qué bueno serán
1: está
0: todos.
1: Está todo aquí. Está el cantante es Jackie Brenston, me parece, y de hecho está acreditada mal, pues está acreditada como Jackie Brenston and the Cats, pero la banda que toca la canción y el compositor es Ike Turner, ¿no? Y esto es una amalgama ya. Está el Young Blues de Lou Jordan, pero ya está la manina esa y el backbeat ese de Nueva Orleans, y están todos estos elementos, ¿no? Y aquí es cuando realmente empieza a conformarse lo que va a ser el rock and roll. Vamos a poner tres canciones que son lo que nos lleva a Elvis Presley. Uh-huh. Una es una canción de Big Mama Thornton, Hound Dog.

Wow, es tremenda. Es una canción cantada por una mujer negra, pero escrita por dos judíos blancos de Nueva York, que va a ser popularizada después por un paleto del sur de Memphis. Es como la trifecta del rock and roll. Pasa por todos los espacios del rock. Esta es una canción clave, ¿no? Pero tenemos en Elvis lo que te decía antes, el crooner y todo esto, ¿no? Tenemos uno de los crooners más especiales de la época, que es Johnny Ray, que era medio sordo, homosexual, como Little Richard, un alcohólico terminal, y uno de los cantantes que primero empezó a sacar partido de los micrófonos, ¿no? A cantar por encima de la música. Era un gran gritador, era un gran músico sentimental. Y ese aspecto sentimental va a ser clave después en lo que va a ser el rockabilly y lo que va a ser el rock and roll.

0: ¿qué es la canción? Tren misterioso.
1: Esta es una de las canciones más importantes de la historia de la música americana, ¿no? Eso, el elemento misterioso, es el elemento espectral, ¿no? Es un blues, pero está tocado en otra clave diferente. Tiene ese ritmo del tren, que es lo que une América de lado a lado, ¿no? Hay una anécdota. A ver, si a Porky fue porque Little Richard que abría la boca era para... Nunca se sabe lo que salía por allí, pero que Little Richard, cuando estaba haciendo Tutti Frutti, cuando estaba haciendo esas canciones, llevó al batería de su banda a ver los trenes y decía, este es el ritmo que quiero detrás de las canciones, el ritmo del choc, tuc, tuc, el tren, y es el ritmo del tren. Está aquí además una versión todavía más ralentizada, porque todavía tenemos ese elemento de blues muy fuerte, ¿no? Y el rock and roll lo que va a hacer es acelerar ese backbeat. Otra anécdota famosa: a Little Richard le quemó la sangre que Tutti Frutti lo versionaran Pat Boone, lo versionara Elvis Presley y que tuviera más éxito que él, ¿no? Sobre todo la versión de Pat Boone, que era una cosa tal. Entonces, cuando hizo Long Tall Sally, dijo, voy a hacer una canción que va a ser cantada tan rápido, va a tener tal cantidad de palabras y va a ir la batería y el contrabajo a tal velocidad
0: que no me va a seguir nadie,
1: que esto va a ser inversionable, ¿no? Claro. Entonces, esa aceleración, esa mayor energía, esa mayor rapidez, es lo que va a dar el paso entre el rhythm and blues, el jam blues, el boogie y todo esto, a lo que va a ser el rock and roll.

0: Bueno, y ahí
1: aquí, llegamos al, llegamos
0: y
1: al final, ¿no?
0: Y aquí llegamos a,
1: al final y al principio a la vez.
0: Claro, al, no sé, al mito, al que logró resumirlo todo.
1: Sí, sí,
0: a,
1: sí.
0: No sé, o a sencillamente al personaje
1: al, que, al que hacía falta,
0: que estaba en el lugar indicado en el momento preciso, ¿no?
1: Parece ser que en un momento Sam Phillips dijo: si encontrase un blanco que cantase como un negro, vendería millones de discos. Entonces Elvis entró por la puerta.
0: ¿No? Dijo, mira, claro. Ese de las patillas.
1: Y a Elvis lo que le gustaba eran los crooners, le gustaba el country, pero le gustaba también el rhythm and blues, le gustaba el gospel. Era un tío que iba a la, que era, un, era pobre y miserable, iba a las iglesias negras, iba a los clubes negros y estaba con una esponja.
0: La historia del rock and roll con Adrián Esvilla hoy. Cómo aprendemos y cómo disfrutamos. Adrián, muchas gracias.
1: A vosotros.
0: Buen fin de semana, esto es La Buena Tarde y regresamos el lunes a partir de las 4 y ahora continuamos con el

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Muy buenas tardes, buenas tardes. 8 minutos nos separan de las 6 de la tarde. Comienza Directo Asturias. Se conmemoran las 2 décadas desde la oficialización de los topónimos de Gijón y si hay alguien que maneja los topónimos de nuestra tierra como nadie, es Svanski Astur, quien nos visita esta tarde en el estudio. Además, nuestro meteorólogo Javimo nos dará la previsión del fin de semana antes de empezar a viajar por la tierrina visitando Quirós, Carreño, Castrillón, Langreo y Cangas del Narcea. Ahí es nada. Además, en esta tarde de viernes, la tradición oral se colará en Directo a Asturias con los cancios de Llavaderu. Finalmente, el medio digital que FEMOS nos contará algunos planes del fin de semana por el occidente asturiano. Todo ello y mucho más con Juan Saiz Pendas capitaneando el sonido, a la producción y al micro quien les habla, Diana Alba.

0: Fernando Argüelles, popularmente conocido como Banksy Astur, lleva desde 2019 redefiniendo la toponimia asturiana desde el humor, la creatividad, pero también la reivindicación social. Divertidos juegos de palabras con las señales de algunos de nuestros pueblos y ciudades se hicieron virales y terminaron dando paso a diferentes campañas solidarias. Además, ahora Banksy Astur participa también en las jornadas que conmemoran las dos décadas desde la oficialización de los topónimos de Gijón, de Xixón, con la ponencia que se presenta bajo el lema ¿Y si los yetreros de Xixón nun dicen verdad?, la cual tendrá lugar el próximo miércoles, pero vamos a dejar que todos los detalles nos los dé el mismo Banksy Astur. Muy buenas.
1: Muy buenas, ¿qué tal? Buenas tardes.
0: Muy bien. Vamos a hablar de muchas cosas en los próximos minutos, pero sí que antes que nada querías señalar algo muy grande que se va a producir el sábado.
1: Sí, sí, mañana sábado va a haber una concentración por segunda semana consecutiva a las 7 de la tarde en la Plaza de la Catedral en solidaridad a dos chavales que les dieron una paliza, unos escuadristas neonazis en la caseta de fiestas populares de Ubieu. Uh-huh. Y bueno, el sábado pasado se llenó con 5.000 personas. Y este sábado espero que se vuelva a llenar. Luego va a haber un concierto a las 8:30 de la tarde. Y bueno, decir que ellos lo que hacen es rematar lo que señalen grupos ultraderechistas que tienen bastante voz en los medios de comunicación y que son los principales culpables de que estos escuadristas nazis ejecuten esa paliza. Uh-huh. A dos personas, en este caso sobre dos médicos de la atención primaria, y encima todavía y es tan indignante que tienen intenten restorcerse de manera de decir que fue una pelea de borrachos, que fue algo que fue una provocación anterior. Uh-huh. Cuando hay un vídeo más que obvio, bueno, lo del alcalde de Ubieu, ya sin comentarios, ¿no?
0: Y se arranca una bandera, lo cual yo creo que define bastante el origen del problema.
1: Eso y es.
0: ¿Qué bandera se arranca?
1: Se arranca una bandera del arco iris, del orgullo LGTBI. Se arranca una pancarta donde se dice que estamos en contra del racismo. Y vamos a ver, ya de entrada, la ultraderecha es lo más repugnante que hay en el planeta. Lo primero, su ideología se basa en decir que hay vidas humanas que valen más que otras, que hay vidas humanas que valen menos. Uh-huh. En eso se basa, en realidad. Se basa en eso, se basa en... se alimenta en el odio y es pura oscuridad. Entonces lo que tenemos que demostrar mañana y es decir que no pasarán. Que aprendamos de la historia y que no van a pasar. Uh-huh. Y importantísimo porque no solo ellos tienen a los inmigrantes pobres de piel oscura como chivo expiatorio. Uh-huh. Pero es que el verdadero enemigo de la ultraderecha es la clase trabajadora, toda, absolutamente toda. Como dice el poema este de ese pastor luterino, que no me sale ahora el nombre, que decía, primero fueron a por los judíos, pero yo no era judío, luego fueron a por los socialistas, yo no era socialista, luego convinieron a por mí y ya era tarde. O sea que...
0: Fíjate que al final es enfrentar a gente con problemas comunes, es enfrentar pobres contra pobres muchas veces. Y bueno, pues como me gusta poner el símil alguna vez, en vez de mirar la luna, miras el dedo que la señala.
1: Efectivamente.
0: Y bueno, pues creo que gran apoyo el que habrán sentido los agredidos en la plaza de la Catedral de Oviedo llena. Somos mayoría realmente los que entendemos que no te tiene que gustar todo lo que ves, que no te tiene que gustar todo lo que escuchas, pero oye, que no hay que pegarse con nadie, simplemente
1: claro,
0: respeto,
1: claro.
0: Convivencia.
1: Es que ye simplemente, es que precisamente ya no oye decir que, porque ellos juegan, cuando lo ven feo, juegan a la equidistancia. Uh-huh. No hay equidistancia. Quien viola, quien tortura, quien maltrata, quien esclaviza,

0: o quien pega una paliza son... Hay víctimas, o sea, hay verdugos y víctimas. Exacto. Y no hay más. Uh-huh. Y claro, juegan a la equidistancia porque se ven atrapados. Pero es que no hay por dónde cogerlo. Y luego se sueltan mentiras, sueltan bulos, sueltan infamias para intentar bajarte al fanjo. Y bueno, eso es lo que viven, ¿no? Uh-huh. Porque no tienen ningún tipo de nada. Rascas un poco y se diluye cual azucarillo todo su discurso. El problema es que es un populismo muy fácil de digerir, uh-huh, de entrada.
1: Hay que
0: combatirlo, como
1: tener
0: sea.
1: Mucho cuidado con lo que se apoya o con el tipo de conductas que se alientan en gente, claro, que muchas veces tiene a lo mejor más ignorancia que otra cosa, que no tienen nada que perder. Y esas cosas que alentamos a veces se nos pueden volver en contra. Igual es ese mensaje también el que habría que dar a quienes bueno, pues condenan con un pero, ¿no? No condenan,
0: claro, claro,
1: realmente.
0: Eso es. Y al final yo también diría, yo que sé, voy a aprovechar también para decir que la gente, adolescentes, jóvenes, de que puedan comprender este discurso, decir que se están perdiendo el poder tener bienestar emocional y ser felices, claro, porque estar del lado de la ternura, del lado del amor, del lado del afecto, del lado de la empatía, del lado de crear comunidad, de construir, de mirar que tus semejantes estén bien también, para estar tú bien, todo eso es un poquitín a grandes rasgos lo que genera lo, uh-huh, lo que es la conciencia de clase.
1: Exacto.
0: Se está perdiendo eso por comprar un discurso lleno de odio y de oscuridad.
1: Y también, pues, oye, que no quisiéramos que mucha gente empezase a tener miedo a llevar según qué pulsera, según qué,
0: claro,
1: camiseta. Esos tiempos, eso ya se vivió en España. Escuchemos a nuestros abuelos hablar.
0: Efectivamente.
1: Y bueno, pues quienes no tuvimos la suerte de no haberlo vivido, hombre, pues lo suyo sería... mantener aquello que tanto, claro, costó conseguir, no volver hacia atrás.
0: Efectivamente, y es que es eso. Y luego, para defender un territorio, solo hay una manera, que es defenderlo desde el antirracismo. No puedes defender un territorio o una cultura o lo que sea denigrando, intentando denigrar y hundir más todavía a otra persona que está peor que tú.
1: Exacto.
0: Eso es importantísimo.
1: Y oye, porque... que tenemos muchos amigos, muchos compañeros que están en otros países y nosotros,
0: claro,
1: entendemos o presuponemos que se les trata bien. No nos gustaría que ocurriese lo contrario.
0: Efectivamente.
1: También nos pueden ver como ese españolito que me viene a quitar el trabajo en el norte de Europa, perfectamente.
0: Sí, sí, sí, sí. No, no, por eso. Por eso digo que al final esto y todo oscuridad. Niegan la violencia de género, dicen que... Bueno, ya dicen que una mujer... una persona inmigrante pobre y una persona con una orientación sexual determinada, para ellos son vidas que valen menos.
1: Exacto.
0: Y es así, no hay más. O sea, eso es un hecho, no es una opinión mía, es un hecho porque está claro que forma parte de su abyecta ideología, ¿no?
1: Uh-huh. Fíjate que muchas veces luego estas cosas, ya por sacar mínimamente el punto positivo, si es que se puede,
0: sí,
1: hay veces, creo que con Lorca se demostró eso, que fue paradójico a alguien que lo mataron, bueno, por socialista y por marico.
0: Sí,
1: dicho
0: sí, sí, efectivamente.
1: Así, mataron a alguien y lo hicieron inmortal. Realmente.
0: Sí, sí, sí, cierto, cierto.
1: Seguramente lo habría sido en parte por su obra, a dónde habría llegado Lorca, ¿no?
0: Claro.
1: Pero el hecho de que tuviese un final tan injusto y tan atroz, consiguieron el efecto contrario, y es que sea alguien que ha pervivido y va a pervivir por siempre.
0: Eso es.
1: Aun cuando no sepamos dónde,
0: sí,
1: está.
0: Sí, sí, sí. Por eso, entre otras cosas, mañana hay que demostrar que somos más y estamos en el lado correcto de la historia.
1: Uh-huh.
0: Y no,
1: pues,
0: pasarán.
1: Totalmente. Y perdónenme el término que usé para referirme a Lorca, pero es que ese término,
0: sí,
1: de esa forma despectiva, es lo que usaban con gente como Lorca, pero,
0: claro,
1: hablamos de muchos años atrás,
0: sí, sí,
1: pero
0: sí,
1: es,
0: sí,
1: lo,
0: sí,
1: que vuelve a salir.
0: Efectivamente.
1: Ahora. Ese,
0: sí,
1: es,
0: sí,
1: el,
0: sí,
1: problema.
0: Van,
1: que vuelve a salir.
0: Y van con todo, ¿eh?
1: Esa terminología despectiva a personas que simplemente aman.
0: Eso es, eso es.
1: Y, ni más ni menos. ¿A quién? Y, pues ellos lo deciden y ellas.
0: Claro, y el fascismo odia el amor y odia la ternura, porque es un hecho también.
1: Bueno, ellos aman bastante a sus intereses.
0: Sí,
1: eso sí. Y a su negocio.
0: Y luego, como buenos cipayos, aman a sus amos,
1: pero,
0: que están, por lo que sea, en otros países.
1: Así que bueno, lo dicho, será, yo creo que será bastante alentador a nivel social, a margen de la ideología de cada uno, porque yo creo que hay mucha gente que pueda pensar diferente, pero que no le guste la violencia.
0: Eso es.
1: Así que creo que será bonito ver la Plaza de la Catedral.
0: Efectivamente,
1: llena.
0: Sí, precisamente la diversidad ideológica es muy interesante.
1: Es para todos.
0: Sí,
1: o sea,
0: sí, sí. Yo estaré encantado de mañana estar con gente que estén las antípodes ideológicas, pero que tenga claro una cosa, este oscurantismo, no.
1: Exacto.
0: A partir de ahí, bienvenidos al diálogo y la diversidad, por supuesto.
1: Yo que procuro ser optimista, yo creo que somos una mayoría, la gente
0: sí.
1: con ideas muy diversas, pero que creemos que no somos neandertales, no tenemos que solucionarlo todo a tortas,
0: claro.
1: y bueno, feísimo el mensaje, además, por otra parte, que se da a los más jóvenes con imágenes así. Algo mucho más amable es lo que se va a vivir el próximo miércoles, día 23. ¿Dónde? Cuéntanos, ¿qué va a pasar?
0: Eso va a ser en el antiguo instituto, en Sisión, donde la Plaza del Parchís.
1: Uh-huh.
0: Y bueno, voy a agradezco a la Oficina Lingüística de Sisión por contar conmigo. Va a haber varios charles, varios jornales. Y va a haber gente como, por ejemplo, Ramón de Andrés y más... Y otra moza que se llama Aranche, no recuerdo el apellido, que van a hablar sobre la historia de los topónimos de cada lugar, etcétera. Yo lo que voy a hacer es hacer chancia con ellos, con los barrios, con las parroquias, con las calles de Sisión. Lo que sí voy a hacer es contar toda la historia de cómo empezó todo, que fue con Turón de Suchar el 9 de aviento de 2019, y a partir de ahí, y decir, por supuesto, que bien gracias a muchísima gente todo esto que se está haciendo y lo que se va a seguir haciendo, y gracias a mucha gente. Y después, pues, va a hacer un poco de... Una vez que cuente toda la historia, pondré el vídeo de la última donación, porque, bueno, todo no puedo porque dura una hora, pero de la última campaña, que dura 2 minutos y pico, de todo lo que hice, o sea, todo lo que se hizo, y después, pues, un poco de juego de palabras. A ver, por ejemplo, en plan... no sé, voy caminando por la calle y estoy escuchando a Roth Stewart. y yo qué sé, en Sisión, no sé si yo o no, si yo no el paraíso, pero está el sardín de Adán y Eva.
1: Oye,
0: y bueno, cosas que es así, vamos.
1: Sí.
0: Y ya con ríos, con cais también, ¿no? Por ejemplo, hay un río que va muy, muy lento, que desemboca en el Cantábrico, tiene que ponerse las piles.
1: Bueno, justo te iba a preguntar, yo lo tenía pensado, digo, ¿qué tiene la toponimia de Gijón que da tanto juego y nos lo acabas de despejar ahora,
0: la verdad, por ejemplo,
1: qué inventiva la tuya?
0: Iba por Somío, que yo soy mío, no en tuyo, y había una banda de Albano Coceares atracando una casa, ¿no? Y bueno, cosas con su que es así, bueno, hay un poquitín por hacer la comedia.
1: Sí. Oye, que se cumplen 2 décadas
0: de
1: esa oficialización. ¿Y qué supuso? Porque realmente, bueno, fue un cambio, un recordar los nombres de toda la vida.
0: Pues sí, la verdad que hay algo que es muy necesario, y yo sigo sin entender que por qué no todos los topónimos son oficiales de Asturias. O sea, como...
1: Claro.
0: Porque no va a haber cosa más prestosa que la riqueza lingüística.
1: Uh-huh.
0: Y dicen que tú bien lo sabes, que no se fala igual en un yao que en otro en Sisión,
1: claro.
0: Pero... O sea, perdón, en Asturias no se fala en un yao que en otro.
1: Uh-huh.
0: Pero ya que eso ocurre en Andalucía.
1: Exacto.
0: Dentro del castellano.
1: Sí,
0: que
1: sí,
0: no se fala igual.
1: No tienen el mismo... De hecho, no tiene el mismo acento un malagueño que un sevillano.
0: Claro,
1: que,
0: claro.
1: Pues, en fin, es la riqueza también.
0: O en Cataluña y catalán de un sitio y de otro. En Galicia,
1: claro.
0: Más de lo mismo. En Euskal Herria igual, en todos los yaos. Uh-huh. En todos, que pues precisamente lo ideal y oficial es algo.
1: Claro.
0: Aunque hay diferentes matices, diferentes...
1: Exacto.
0: Dentro de lo que hay el idioma, del asturiano y de la fala, de gallego asturiano y todo, vamos.
1: Uh-huh. Fíjate que en Eunavigo también muchas veces los hay nombres que, bueno, siempre hay quien dice, yo es que nunca le llamé así. Es verdad que en muchos casos ha habido una tendencia a castellanizar, pero hay registros, hay documentación que nos hablan de esos nombres. Entonces, Oye, yo luego cada uno que le llame como quiera, pero el hecho de que se den las dos opciones, luego cada cual ya está, pero siquiera por el propio conocimiento de la gente, ¿no? De que para muchos está más que claro, pero para otros igual no, sobre todo para los más jóvenes, pues oye, ese formato bilingüe yo creo que es enriquecedor.
0: Sí. Además, los topónimos son lenguaje enlatado. Uh-huh. También, y bueno, forma parte de la historia, de estos pueblos,
1: claro,
0: que son los que realmente caltienen la vida, ¿no?
1: Exacto. Al final la toponimia habla mucho de quiénes somos, de la identidad asturiana, de la identidad de cada zona. Muchos tienen

0: su sentido, ¿no? ¿Cuántos pueblos se llaman, pues, o Fresneu, o Ablaneu, o,
1: claro.
0: yo qué sé? Hay muchos que nos hablan del origen, cuántos pueblos relacionados con la ocupación romana, relacionados con el oro, en fin.
1: Y historia, pura
0: habla
1: y dura.
0: De nosotros.
1: Claro, y eso, y una tierra que en un tiempo futuro, perdiendo la sofala, perderá la identidad, que soy un cancio de Corqueu, pero ya sí.
0: Tienen toda
1: y eso
0: la razón.
1: No se puede perder, vamos. Y voy a aprovechar también ese día para anunciar la gala solidaria, que es el 12 de Aviento, sábado, 12 del 12 del 26, a las 7 de la tarde en el Teatro de Llangreu, La Falguera.
0: Que tiene algunas novedades. Lo que no es novedad es que presenta un año más nuestra querida Arancha Nieto, una persona muy empática, una persona muy comprometida.
1: Totalmente.
0: Y a la que te consta a ti también, que le hace especial ilusión estar ahí.
1: Y a mí que te y ahí vamos, y un honor, vamos. Actúen Lady Llegar, que lleva una María Jovadout, y una cantante, actriz muy, muy conocida en Asturias. También Casetres, un grupo como que va canciones de pop rock, clásicos, 80-90 y tal, de esa época. Roy Fall, que sí, una banda de bueno, como bien dice el nombre, de Fall, que son de Sisión de Ceares. Y luego Tribilorio y Impro, en comedia improvisada.
0: Qué bueno.
1: Va a estar Amanda, que va a hacer lo que lleve el SMS y los vídeos. O sea que, bueno, va. Este año hay un reto porque lleve casi el doble de aforo.
0: Ay,
1: y claro,
0: bueno,
1: hay que intentar llenar, a ver
0: seguro
1: cómo sale.
0: Seguro que sí. Además, presentas el calendario solidario 2027 con algunas incorporaciones. No sé si puedes adelantar algo, si prefieres dejar la sorpresina.
1: Bueno, el calendario ya más o menos está fecha la portada, y bueno, ya está en marcha, y bueno, nada, va a ser, bueno, ya se verá, ya cuando, cuando llegue, ya se verá cuando llegue, va a estar muy prestoso, vamos, el diseño de Chris Mencía, y va a estar muy bien, al igual que años anteriores fue Oscar de Unter el Men, y los primeros años Project to Krauken, que era Delfo, y bueno, todos fenomenal.
0: Qué bueno.
1: Y este año más de lo mismo.
0: Recuérdanos, ¿a qué proyectos se va a destinar la recaudación?
1: Pues lo de la gala va a ser en favor de Abrazos Verdes, para que sigan los recursos, que se están menguando muchísimo sufrimiento, se está haciendo cosas muy muy muy potentes, están haciéndose cosas en comunidad y tal, bueno, muchos proyectos, y los recursos van de la gala. Y luego ya en los calendarios, pues estoy pendiente de colaborar con el ELA. De poder remunerar profesionales, depende de lo que saque, luego también hacer donaciones de productos de primera necesidad de todo tipo a esas asociaciones que lo necesiten.
0: Qué importante.
1: Pero mi idea y colaborar con el ELA, en principio, y eso está por confirmar, pero bueno, y mi intención para poder y aportar ahí todo lo que pueda en remunerar profesionales, que yo lo que más necesito ahora mismo.
0: Eres un ser humano que aporta, Fernando Argüelles, te lo tengo que decir, porque ahí pones toda tu voluntad en intentar arrimar el hombro, en intentar ayudar a los demás, que al final creo que es lo que deberíamos hacer todos, cada uno en su medida, aunque sea pues ayudar a cruzar la calle a alguien que no puede. ¿Entiendes lo que quiero decir? No mirar tanto para nuestro ombligo, que nos vamos a romper el cuello, y ayudar un poquito al que tenemos enfrente. Muchas veces no somos conscientes del sufrimiento del que tenemos al lado.
1: Para nada, y somos seres gregarios. El individualismo nos está matando lentamente. Nosotros tenemos que entender que somos seres gregarios y conocer nuestra naturaleza, que somos biopsicosociales, y aparte que no vivimos solos en el planeta.
0: Exacto.
1: Que esa y otra también, que muchas veces hay que entender que hay más especies, y hay que mirar, son muchas cosas, vamos. Yo creo que eso también influye en el interior de la salud mental, porque el individualismo y el malestar para el individuo, vamos.
0: Sí.
1: Y el malestar. Entonces,
0: fíjate que el mensaje que dabas antes, oye, quererse, respetarse, yo creo que se es más feliz así. Cuando hablamos de esa

0: salud mental, ayudar a otro también te genera ese bienestar,
1: claro,
0: te sientes bien. Y bueno, quizás tenemos que tener todos muy clara la premisa de que hoy ayudas tú, mañana te ayudan a ti porque lo necesitas o querrás que te ayuden.
1: Claro,
0: Entonces,
1: claro, claro.
0: ¿funcionamos así o deberíamos funcionar así?
1: Sí. Mira, muchas veces el amar, el querer, el ayudar, el empatizar, todo esto a lo mejor no aciertas en los sujetos, pero siempre aciertas en los verbos.
0: Claro.
1: Y eso yo creo que es lo que deberíamos de tener en cuenta, ¿no? Y es importantísimo.
0: Y qué bonito es quererse, y qué
1: claro,
0: bonito,
1: joder,
0: es ver gente que te alegras de ver, que la aprecias. De
1: eso
0: verdad,
1: es.
0: Aquí acabábamos de hablar de Arancha, que le mandamos ahí un beso gigantesco, que está cada día mejor.
1: Sí, sí, sí.
0: Y bueno, pues al final se genera una comunidad, y eso es bonito, ¿no?
1: Eso oye vida.
0: Tener
1: pura.
0: Gente a la que aprecias y que cuando les va bien te alegras, aunque
1: claro
0: lo pases
1: sí.
0: mal, cuando les va mal, pero oye, que nos va
1: sí,
0: también
1: sí,
0: eso
1: sí, sí.
0: En el cargo, digamos.
1: Claro, y así es la forma de sostenernos, ¿no?
0: Exacto.
1: Y de darle sentido a la vida.
0: Y de estar cuando se necesita, que en los momentos buenos te aparece mucha gente.
1: Claro, claro.
0: Hay que estar en los malos, ahí es cuando se nota de verdad.
1: Eso, oye, y ahí cuando se ve todo, sí, sí.
0: Pues eso se va a notar seguro el próximo sábado, en un sentido.
1: Exacto, eso ya.
0: En diciembre también se va a notar en esa
1: sí,
0: gran
1: sí,
0: gala
1: sí, sí.
0: solidaria. Seguro, seguro que se llenan las plazas. Es muy bonito el trasfondo que hay detrás. Es muy grande lo que hacen desde Abrazos Verdes. Y oigan, que queda nada y menos para el 2027, en cuanto se pueda comprar esos calendarios que también tienen
1: ya.
0: Ese trasfondo solidario tan, tan grande y tan de agradecer.
1: Eso. Y dar también una visibilidad determinada de la salud mental, que pues la salud mental va de la mano, o sea, no se puede separar la salud mental de la economía.
0: Exacto.
1: Del sistema socioeconómico, no se puede separar, o sea, y la deterioro de nuestra salud mental va directamente relacionada con el sistema en el que vivimos.
0: Intentemos que nadie se sienta solo. Yo creo que
1: eso es clave.
0: Eso es un gran paso
1: eso
0: a dar,
1: clave, sí.
0: Que somos muchos, pero para mucha gente no lo parece. Está muy sola.
1: Efectivamente, eso es clave, luchar contra la soledad no deseada y contra tantísimas cosas que generan tanto dolor.
0: Y aquí, pues una vez más, Banksy Asturi, una servidora intentando arreglar el mundo.
1: Sí.
0: Pero bueno, uno solo no puede, pero en compañía sí, por algo se empieza.
1: Pues efectivamente, eso es.
0: Pues chapo por todo ese trabajo, de verdad,
1: sí, sí, sí.
0: Ya nos contarás. Y bueno, que seguro que hablamos de aquí a diciembre, hablaremos antes para ver cómo va la gala y para recordarlo y recordarlo. Y que la gente se vuelque como os merecéis.
1: Bueno, pues muchísimas gracias como siempre por todo.
0: Un abrazo.
1: En otro.
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0: A veces la vida te da lecciones, ¿no? Y una de ellas es que, mal que te pese, hay gente a la que le tienes que hacer caso. Y que si te dice, el martes a las 7 de la tarde llueve, el martes a las 7 de la tarde llueve. Así que hoy, que tampoco traje paraguas, voy a preguntar. Javimo, muy buenas tardes.
1: Buenas tardes, ¿qué tal?
0: Oye, ¿cómo se presenta el fin de semana? Y así a corto plazo, ¿cómo se presenta esta tarde?
1: A ver, seco.
0: Bueno, bien.
1: Esta tarde con nubes y claros y el fin de con sol.
0: Bien.
1: O sea que no vamos mal, fresquito, pero con sol, ¿eh?
0: Bueno, muy bien, muy bien. Sí, ya se notó el cambio de temperatura, pero es lo que tú dices, es fresquito, no molesta.
1: No, y por la noche estará frío, o sea que frío de ponerse algo encima.
0: Bueno.
1: O sea que esto, nieblas por la mañana.
0: Claro.
1: O sea, es un fin de semana más tirando otoñal que a verano.
0: Bueno, pasarán frío de noche los que vayan de parranda. No será mi caso, así que malo será. Bueno, me vale. Y es verdad que todavía son los días largos. Hay muchas festividades todavía a lo largo y ancho de la región, aprovechando ahí lo último del verano. Así que vengan seco, pues muy bien.
1: Sí, bueno, además la semana que viene con sol para despedir el verano.
0: Uh-huh.
1: O sea que vamos a dejarlo con buen sabor de boca el verano.
0: Bueno, anda, muy bien, muy bien. No sé, al final, yo ya sé que es muy difícil prever ciertas cosas, pero a veces cuando va a entrar una estación nueva, suelen decir, pues esta va a ser fría y seca, o cálida y lluviosa, o yo qué sé, no sé, el otoño, si empieza a dar alguna pista o no, Javimo.
1: Pues no, a ver, pistas son como siempre estadísticas.
0: Claro.
1: Yo creo que va a venir más lluvioso de lo normal el otoño y que no va a venir muy frío de momento hasta que llegue el invierno, pero bueno, son impresiones.
0: Ya, hasta ahora
1: datos no hay ninguno.
0: Hasta ahora es prontito, bueno, pues por lo pronto, así ahora el tiempo presente toca disfrutar de este fin de semana con un clima más que agradable y bueno, pues ya asumir salir con la chaquetina, nada que no sea más que normal pasado ya a mediados de septiembre.
1: Sí, además así aprovechamos las fiestas de Oviedo, que tenemos puente el lunes y todo con buen tiempo.
0: Tenemos, dice... Hay que ver cómo utiliza los plurales este hombre, hay que ver.
1: Oye, a mí me afecta.
0: Hay que ver, hay que ver, en fin. Bueno, pues nada, aquellos que tengan puente, que lo pasen muy bien o que lo paséis muy bien. Y desde
1: gracias.
0: Luego, pues oye, en Oviedo, que estos días de ahí de fiesta que les quedan, que les venga lo mejor posible para darlo todo. Supongo que ya lo estás haciendo.
1: Perfecto, así será.
0: Pues nada, pues oye, pásatelo muy bien, tú que puedes, Javimo, y además que no pierdes ocasión de restregarlo un poco en la cara de los
1: no,
0: que no hacemos puente.
1: Comentarlo. Sí,
0: no, lo comentas sin mala fe, no, sí, lo sabía, no te preocupes, no pienso yo mal de ti. Oye, pues nada, feliz fin de semana, donde quiera que vayas a estar pendoneando, saca la chaquetina, que te acatarres o no, aquí te atracamos otra vez el lunes, ya te lo digo.
1: Venga, buen fin de semana.
0: Un abrazo, compañero.
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4: Hombre, que vengan, que vengan. Y todos lo habían venido todos. Se guardó al más pequeño, pero no lo había devuelto antes, porque se lo había traído.

0: como les avanzaba al principio del programa, son muchos los rincones de la región que vamos a recorrer a lo largo de la tarde. Hacemos una primera parada en Quirós para saludar a nuestra amiga Alba Rodríguez. Muy buenas tardes, Alba. Uy, se nos fue la comunicación. Yo creo que incluso las líneas telefónicas están de viernes y se nos empieza a ir notando entre tanto y no. Vamos a recordar que, oigan, si tenían ustedes previsto salir, hacer alguna excursión, algún picnic este fin de semana, aprovechen, viene muy bueno con chaquetina, eso sí, pero sin lluvia. Así que, lo dicho, aprovechen, pásenselo muy bien. Toca volver a la rutina, pero oye, que ni tan mal, será por planes a lo largo de la tarde. Además, les vamos a ir contando varios en distintos sitios, incluso algunos muy ligados a la tradición. Luego les vamos a explicar por qué esa tradición oral y esa riquísima cultura asturiana que tenemos. Vamos a ver si podemos recuperar a nuestra compañera Alba. Alba Rodríguez, muy buenas.
1: Hola, buenas tardes, Diana. Perdonar. Es que estamos hoy un poquitín jorobados con la cobertura y aparte que yo, que soy una inútil, no traigo gafas y colgué en vez de responder.
0: Nada. Perdonadísima estás, faltaría más, no pasa nada. Compañera, oye, tuvisteis una gran prueba deportiva por Quirós el pasado fin de semana. ¿Cómo se dio todo? ¿Sin incidencias, espero?
1: Sin incidencias. Hombre, mucho calor, porque la verdad que hubo mucho calor, pero la verdad que la gente lo pasó pipa. Te digo que sábado estaba Bárcena, o sea, Bárcena es la capital de Quirós, estaba pero petada de gente, porque date cuenta que, aparte de los ciclistas, que efectivamente son los que vienen a, y son los sanos, como yo digo, viene la familia, vienen los hijos, etcétera. Quirós estaba pero a lo bruto, muy bien.
0: Qué bien.
1: Son pruebas que merecen la pena, ¿sabes? Porque no es por nada, pero bueno, Quirós es un concejo que por suerte se está moviendo mucho en muchos sentidos, pero uno de ellos es el deporte. Entonces, ese deporte pues se demuestra pues en el rally, en la subida a la cobertoria, que es el rally, la subida a la cobertoria, al alto de la cobertoria, que es la bicicleta, o sea, de bici. Tenemos también rutas ecuestres, tenemos, te estoy diciendo a lo largo del año, ¿eh? Y luego hay una cosa muy chula, que es que este año empieza por fin nuevamente el fútbol sala Quirós.
0: Qué bueno, empieza la temporada entonces.
1: No, después de 9 años que estuvo, bueno, pues que no,
0: que
1: no
0: retoma.
1: Hubo consecución por mil cosas. Mira, pues el alcalde Rodrigo, pues que encima es portero, era portero del Arenas del Manzaneda, tuvo pues la gana y la ilusión y todo de estimular a la gente joven del concejo y crear un equipo. Entonces, bueno, pues ya hicieron la presentación la semana pasada.

0: con un triatlón entre entre los concejos del Valle del Oso, Proaza, Quirós y Teverga. Uh-huh. Bueno, también está Santo Adriano, que Proaza Santo Adriano, ¿vale? Y ha hecho un triatlón, van a hacer la presentación este sábado, ya un poco ya más profesional. Y bueno, ahí va, que mola porque es una forma de estimular sobre todo a la gente joven, que nuestro alcalde es súper joven, ¿eh? Uh-huh. Cuidado. Entonces, y él lo lleva en la sangre, ¿no? Lo del fútbol. Y es una cosa que merece la pena, porque esta forma de también ir por los sitios de Asturias, fútbol sala, es una, no sé, yo es que no, tampoco entiendo mucho de fútbol, soy sincera, pero reconozco que es una forma de hacer unas amistades increíbles, uh-huh. otra forma de competición que no es el fútbol normal,
1: claro,
0: sino muchísimo más de compañerismo y de y solidario incluso, y que me encanta esta iniciativa que tuvo el alcalde, y no porque sea el alcalde y le tenga que hacer la pelota, conste, sino porque es un merece la pena la iniciativa que tuvo.
1: Pues sí, además es que hace mucha ilusión ver un equipo ahí que representa el pueblo, el concejo, luego lo vives, te hace ilusión que les vaya bien y se valora mucho el esfuerzo.
0: Hombre, y fíjate que a mí no me gusta el fútbol, soy sincera, y a la teatrón lleva mi nieto, o sea que o sea, y además lo disfruté porque bueno, es como decía una persona, es un orgullo y una satisfacción, pues, ¿no? El ver a, bueno, pues a tu equipo luchándolo. Qué a ver, son muy jovencitos, son jóvenes, es el primer año, bueno, ellos lo toman con mucha armonía y con mucha tranquilidad, y efectivamente el hecho es estar ahí, ¿sabes? Pues, y que Quirós, bueno, pues que estuvieron en primera división de fútbol sala, me parece, bueno. Tomaban mucho más, pero creo que sí, hace tiempo. Entonces, bueno, pues ellos quieren volver a escalar claro. Nuevamente esas etapas, uh-huh. para llegar, bueno, pues a una división coherente dentro del fútbol sala.
1: Exacto, y que conforme vayan creciendo, que lo harán, que también se vayan sumando apoyos. Al final los equipos muchas veces se ven en la obligación, y esto lo digo de primera mano por mi concejo, de renunciar a una subida de categoría por lo que les supone económicamente. Claro. Así que bueno, pues intentando que ellos crezcan, pero que el apoyo crezca de su mano también.
0: Sí, y yo creo que lo más importante es imbuir a los chavales del deporte.
1: Exacto.
0: Es muy importantísimo. Uh-huh. Haciendo deporte te evitas, pues bueno, de caer en otras tentaciones, que bueno, en el medio rural, por desgracia, en el rural y en el urbano, que seamos sinceros, pero bueno, que al ser un núcleo más pequeñito, con menos población, lo controlas todo, ¿no? Entonces, esa gente que hace deporte, pues ya no cae en la tentación del tabaco, no cae en la tentación del todo el día de alcohol, que exacto. Además son lacras muy importantes,
1: pues sí.
0: Que hay que tener en cuenta, que son drogas permitidas. Uh-huh. Y que no, y que cuidado, que están haciendo mucho daño.
1: Hace mucho
0: daño.
1: Yo
0: soy fumadora, ¿eh?
1: Exacto.
0: Yo me incluyo, soy fumadora, lo digo ya de mano. Pero reconozco que es una droga muy complicada, como otras permitidas, muy complicada de subsanar. Entonces, sí, con este deporte, aparte de la satisfacción personal,
1: pues
0: cuidado.
1: Pues sí, es salud física y mental.
0: Efectivamente. Uh-huh. Entonces, yo creo que lo que, por eso digo y repito, que el alcalde hizo una cosa buenísima, que fue arrollar a esta gente, uh-huh. que no tenía ni problemas de alcohol ni de droga, cuidado,
1: exacto.
0: No nos equivoquemos.
1: Les proporciona una alternativa de ocio maravillosa.
0: Efectivamente, les estimula, o sea, uh-huh. yo soy fumadora, repito, pero si hago deporte no fumo tanto, porque no puedes, o porque no te uh-huh. apetece, ¿sabes? Entonces, ya tengo mis años, entonces a esta gente joven hay que cogerla.

0: cabeza desde el principio y me parece precioso.
1: Pues totalmente de acuerdo y un muy buen mensaje para despedirnos, que además tú dices, ojo, yo soy fumadora. Precisamente desde la experiencia puedes decir, oye, mira, es que luego al final cuesta mucho dejarlo. ¿Crees que puedes? Y hombre, sí, se puede, pero cuesta un montón. Entonces,
0: pero pues, efectivamente, cuando tienes un estímulo
1: exacto.
0: añadido, pues entonces vas dejándolo progresivamente o lo dejas radicalmente,
1: exacto.
0: ¿sabes? Entonces es muy importante. Yo me parece... mira, además tenemos aquí en Quirosa un programa de plan de bienestar y salud. Que, bueno, empezamos este semestre y una de las acciones o actuaciones que vamos a hacer y proponer para el año que viene es justo ese tabaquismo y el alcoholismo. ¿Por qué? Porque no es solamente en Quirós, evidentemente, es a nivel nacional, exacto. y mundial. Entonces queremos estimular a la gente, y esta es la primera parte, sin querer, es la primera parte, para estimular a... Y yo me voy a apuntar, lo digo, a esa serie de sesiones que tienen que ser, porque al final lo que estás haciendo es deteriorar tu salud, deteriorar tu cartera.
1: También.
0: Porque la cartera es muy muy importante también, y yo creo que es empezar justo por el principio, por la cartera, y no por la salud, fíjate.
1: Claro.
0: Porque sí, porque al final cada vez todo está más caro, etcétera.
1: Pues sí.
0: Y bueno, y nada, que ya veo que me quieres dejar.
1: Es que me está esperando Alain desde Carreño. Pero te digo una cosa, me parece una iniciativa preciosa. Creo que va a haber muy buena acogida, que otros chavalines van a ir apuntándose y queriendo formar parte del equipo y de la gran comunidad que se crea en torno al deporte. Y ya retomaremos tú y yo, iremos acompañándolos a ver cómo les va y alegrándonos por cada uno de sus logros, Alba.
0: Eres un amor, Diana. Muchísimas gracias. Y perdón, Anaí, que te corté un poquitín.
1: Nada, no te preocupes, solo faltaba.
0: Un beso enorme para todos.
1: Un beso, compañera.
0: Hasta luego, cielo.

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1: 7 minutos nos separan de las 7 de la tarde. Hoy va a ser una conexión un poquito fugaz con Carreño, pero claro, con todo lo que estuvieron viviendo por Candás, lo mismo pillamos a nuestro compañero Alain Fernández un poco cansado todavía. Muy buenas tardes.
2: Cansado yo jamás.
1: Mira, fíjate, antes que reconocerlo, ¿verdad?
2: No, eso me recuerda, era una publicidad que había en Francia, de una camiseta térmica interior, y le preguntaban, ¿usted tiene frío? Y decía, moi, jamais, frío yo, nunca. Y me salió igual.
1: Oye, menuda celebración tuvisteis. Sí. Creo que además os acompañó bastante bien el tiempo, ¿cómo lo pasasteis?
2: Sí. No, lo pasamos muy bien, el tiempo nos acompañó perfectamente, salto el último día, el día 15, el día del Cristín, donde, bueno, hubo lluvia, y sí, y ahí tuvimos que hacer el concierto de Cum Laude, de Laude Martínez,
1: sí,
2: compañero de RPA, de RTPA, pues en la fábrica Ortiz, quedó muy bien, la verdad, lleno de gente. El día antes, el día 14, el día del Cristo, aparte de todas las celebraciones, ya desde por la mañana con el pregón de Alfredo Pérez Berciano, el hijo de Alfredo Pérez, que es el director del coro nordeste, que cantó por la tarde, y sobrino de Pipo Prendes, fue un pregón entrañable en el muelle, y por primera vez hice una cosa que nunca había hecho, salí con una embarcación a alta mar para acompañar a otras más embarcaciones y tirar sus claveles y esas coronas de flores en homenaje a todos aquellos que habían fallecido, ¿no? Luego la procesión, bueno, con muchísima gente, el tiempo acompañó muchísimo. Por la tarde el coro nordeste llenó absolutamente la Plaza de la Baragaña. La gente se quejaba, hay pocas sillas, y cuando salí a presentar, dije, no se preocupe, el año que viene pondremos 10.000 sillas, por lo menos, o iremos al Parque de Desconsevere. Bueno, no, estuvo muy bien, la verdad, nos acompañó el tiempo, y lo pasamos de manera muy entrañable estos días de fiestas, que eran las últimas, por así decir, del verano canadiense, ya te dije que...

0: ahora sí acabó el verano, en Candás.
1: Sí, no, pero que sí, pero en Carreño no. Ah. En Carreño no, porque este fin de semana
0: tenéis en Bañuelos.
1: La Virgen de los Remedios de Guimarán, sí. que tienen sus fiestas desde hoy viernes hasta el lunes. El día grande es el domingo, donde hay una peregrinación de gente de Candás y de todos los que hay ahí, de todos los que desean, hasta Guimarán, hasta la Virgen de los Remedios. Mm. Y ahí sí que se termina el verano carreñense. El de Candás terminamos el martes pasado, día 15, pero el carreño termina con la festividad de la Virgen de los Remedios. Un verano, bueno, que estuvo lleno de gente en Candás, como en todas Asturias, yo creo, mm-hmm. donde el tiempo nos acompañó absolutamente casi todos los días, salvo el grandísimo, el esperado, el ansiado día del eclipse. Eso fue,
0: sí, fue mala pata, la verdad que sí.
1: No, fue un eclipse a la asturiana. Sí, bajamos la luz y subimos y ya está, eclipse a la asturiana. Pero fíjate qué mala suerte. Ya me lo temía yo, sí. Y ese día yo viví unas circunstancias muy especiales, no sé si te lo conté ya.
0: Pues no.
1: A las seis de la tarde yo estaba en Oviedo, estaba pasando consulta y me asomé allí en la General de Lorza. Un sol impresionante, saqué las gafas que me las había llevado conmigo, miré al sol y dije, ¡buah! Va a ser genial. Y a las 6:30, 7:15, sí. Bueno, he terminado ya y cojo la autopista para Candás y veo en sentido contrario la autopista llena de gente.
0: Claro.
1: Todo el mundo, y decía yo, ¡ja, ja! ¡Qué bobos! ¿Dónde van estos? ¿Dónde van estos?
0: A pajares todo el mundo.
1: Sí, claro, ¿dónde iba yo? Iba para Candás, y en Candás, en la costa, como estaba nublado. Pocas veces vi autopista Y como la vi aquel día, sí. En dirección contraria, lógicamente.
0: Brutal.
1: Y yo riéndome de ellos, pobre de mí, cuando el que se tenía que haber reído eran ellos de mí. Pero bueno, en fin. Pero fue un verano genial, Diana, las cosas como son. Y luego lo que fue el salón en sí fue un éxito tan grande que tengo un trabajo muy duro de cara al año que viene para que sea de tan alto nivel. Aunque ya te puedo adelantar y adelanto aquí a través de Repa una novedad. Ya tengo en mente más o menos quiénes van a participar, pero la temática de la gala del año que viene ya la tengo. Y la escribiré dentro de unos meses, unos cuantos meses. Bueno, vete a saber si la escribo y la dejo preparada 2 semanas antes de la gala, pero bueno, intentaré adelantarme ese año para que la gala de los premios Aurora brille también como brilló este año.
0: ¡Qué maravilla! Pues oye, que nos alegramos un montón de que hayáis disfrutado tan intensamente de las fiestas, que ahora, si ya a punto se acaba el verano en Carreño, de todas maneras, el otoño se presentará intenso en lo festivo y en lo cultural, estoy segura. Y nada, compañero, pues ponte a escribir ya, que pensamos que estamos hablando a muy largo plazo, pero un año pasa en un suspiro.
1: Sí, ya, pero no me presiones, Diana, no me presiones, que me pongo nervioso, entonces retraso.
0: Nada, tú hoy descansa, hasta lunes vacaciones, venga.
1: No, el lunes, bueno, y este fin de semana también me acerqué a Oviedo, porque no, o sea, San Mateo,
0: hombre,
1: hay que celebrarlo,
0: claro.
1: También.
0: Pues es que no te pierdes una, compañero, así que...
1: Intento, haces muy bien,
0: que, oye, que para eso están las folillas y para eso sí. La gente se le ocurra tanto en organizar cosas tan grandes y tan excepcionales para que los demás vayamos y las disfrutemos. Así que, nada, un gustazo, como siempre, hablar contigo. Discúlpanos la conexión express y la próxima semana, si tú quieres, volvemos a hablar.
1: Cómo no. Un abrazo, Diana.
0: Adiós, compañero. Un abrazo. Hay una barrera que bajar. Pues nosotros no podemos irnos de Folisia, pero nos vamos unos minutinos y enseguida volvemos con mucho más y mucho mejor.

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1: Hola, hola, buenos días. Sean bienvenidas, bienvenidos todos y bienvenida como siempre Luisa Suárez. Buenos días, Luisa.
2: Buenos días, Iván. Oye, que no te pregunté el otro día, ¿fuiste a San Mateo? ¿Tú que eres tan así de fiestas? Y estuvieron 3 días y 10 ahí dándole, ¿no?
1: Yo voy todes y te voy a seguir.
2: Ah, bueno, es que ya te lo digo que era una pregunta retórica, ¿eh? O sea, lo daba por hecho, pero bueno, había que hacerlo.
1: Voy a Vilés, voy a Langreo, voy a Cudillero, voy a todes desde que puedo. No puedo prácticamente todos. Últimamente tiré mucho de fiestas de Prau, pero no estoy mucho. No sé por qué, cada vez me gustan más. No sé si anteriormente no me gustaba en nada, pero nada de nada. Y ahora...
2: Mi madre, con los años gustante más. Pues mira, pues dices, no, yo en la casa, en el caseto, como digo yo de tuya, también hay fiestas. Voy a invitarte para los próximos, ¿vale? Porque ya pasaron más poco. Mira, haz poco, pero voy a invitarte. ¿Cómo lo ves?
1: Muy bien. Bueno, pues será una fiesta privada en la cual habrá grandes orquestas, se llamará a Tequila y Panorama y... Luisa, venga, empezamos. Vamos al lío, venga. Vamos a este programa que es de salud, aunque ustedes crean que hacemos humor, no es el caso.
2: Bueno,
1: no,
2: sí lo es, sí lo es.
1: La vida haciendo humor, ¿vale? De momento, pero bueno, estamos en ello. Empezamos y vamos a hablar de algo que preocupa mucho, mucho, mucho, mucho, mucho, mucho, y ahí lo vamos a dejar, al sector femenino y por añadidura al masculino. ¡Hala, vamos allá!
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0: hoy no va a haber mujer que no esté pegada a la radio escuchando el tema que vamos a abordar hoy: la celulitis y el lipedema, tal vez el segundo menos conocido, pero que ahora ya se está dando, digamos, a conocer, más que nada porque ya en el 2018 la Organización Mundial de la Salud ya la considera como enfermedad, o sea, como una patología dermatológica. Para hablar un poco más de esto, que es muy cotidiano, pero que las mujeres odiamos profundamente, tenemos con nosotros al endocrinólogo Fernando Vidal Hostos, que tiene su clínica en Madrid. Buenos días, Fernando.
1: Buenos días.
0: Y gracias por atender a la llamada de aquí de Saludables. Gracias. Fernando, te tengo que hacer esta pregunta. Porque yo solo conozco una que no la tiene. ¿Todas las mujeres tenemos celulitis?
1: Bueno, es una...

0: Buena pregunta. Es una patología muy frecuente en la mujer. Hasta el 80-90% de las mujeres van a presentarla. Esto se debe sobre todo por la citoarquitectura que hay en cuanto al tejido fibroso y subcutáneo del depósito de grasa. Entonces, como el tejido fibroso está, digamos, estructurado a nivel vertical, hay unos ciertos compartimentos de grasa que van a hacer que se produzca unas irregularidades a nivel de la piel, sobre todo en las zonas de los glúteos, en zona de las caderas, en zona, sobre todo, de piernas.
1: Y otra cosa, una frase que estoy harta de escuchar, es que os quejáis de vicio. Claro, las que tenéis celulitis es porque no hacéis nada. Si hicierais ejercicio y dieta, seguro que se os quitaba. Y yo siempre digo, vamos a ver. No, yo tengo modelos, vistas y deportistas que tienen celulitis, se les ve. Ahora bien, tienen la piel tonificada, el músculo también. Y por tanto se ve mucho menos, pero la celulitis está ahí. Lo que pasa es que no es tan visible. ¿Estoy en lo cierto? ¿Esto es así?
0: Esto es correcto. O sea, el término celulitis en sí es una inflamación o infección de la piel. Pero estamos hablando en este concepto es celulitis estética. Y esto, cuando la mujer lo presenta, ya sea deportista, mujer sana, que tenga buenos hábitos, lo va a presentar. Es verdad que si llevas un estilo de vida saludable, no consumes tóxicos, realizas ejercicio físico con frecuencia, digamos, la visibilidad de esa alteración a nivel de dermatológica de dolor en los glúteos y la zona de la cadera, pues vas a ser menos visible, pero no es que vaya a desaparecer por completo.
2: A ver, hola Fernando, buenos días. Lo primero, gracias por atender a Saludables, ¿eh? Estamos hablando de
0: Buenas.
2: mujeres. Por fisonomía, las mujeres tienen celulitis sí o sí, según estamos diciendo. Los hombres no. Es una
0: Los
2: pregunta muy chorra,
0: hombres,
2: pero no lo sé. ¿La podemos tener o no?
0: ahí existen hombres que pueden tenerlos por diferentes, digamos, matriz de cuanto al tejido celular subcutáneo, pero lo más frecuente es que el hombre tenga los tejidos fibrosos, los tenga más mixtos, o sea, más entrecruzados, y que el depósito de grasa sea más uniforme y no se dé tanto esta, digamos, digamos, celulitis estética.
2: ¿Y cómo se soluciona, por ejemplo? ¿Tienes un problema? Una chica tiene un problema de celulitis, ¿se puede llegar a solucionar o eso es imposible? ¿Va a quedarse con celulitis siempre? ¿O hay que optar por la intervención quirúrgica? ¿Qué puede hacer? Aparte de cuidarse.
0: Sea, sobre todo, empezar con cambios en el estilo de vida y ejercicio físico regular, sobre todo de fuerza, en cuanto a nivel, digamos, existen alternativas como la radiofrecuencia o no, la presoterapia, que tienen una cierta, bueno, variabilidad en cuanto a resultados, pero quitarla o curarla al 100% no lo vamos a conseguir. Es verdad que podemos reducir su visibilidad o la clínica, ¿no? Sintomática, ¿no? De la celulitis.
1: Hablábamos antes, te decía al principio que esas personas que hacen deporte, evidentemente se reduce la visibilidad. ¿Qué pasa cuando estas deportistas dejan de hacer deporte? ¿Ahí se les nota ya en serio? O digamos que aún que el cuerpo no se mantiene su tonicidad todavía, o explícame un poco esto.
0: Bueno, entonces las pacientes, ¿no?, que hacen deporte regular y que dejan de hacerlo, va a haber una recomposición corporal favoreciendo, bueno, la ganancia corporal, si no hay unos cambios en el estilo de vida. Y entonces, a lo mejor, la celulitis estética, que no era visiblemente relevante, pues puede favorecer que termine siéndolo a lo largo del tiempo.
2: Tenemos un mensaje de voz. Es de una chica de La Felguera. No sé qué pasa últimamente, pero con la cuenca del Nanón, últimamente parece que estamos viviendo un auténtico romance. Vamos a ver lo que nos cuenta Y lo que pregunta a nuestro endocrinólogo.
3: Buenas, yo soy Aitana, vivo en La Felguera y hace poco me diagnosticaron lipedema. Yo iba mucho al médico quejándome de la pesadez de piernas, del cansancio, y yo la verdad que como saludable no tengo una vida sedentaria, entonces no entiendo por qué tengo lipedema y me gustaría saber si puedo hacer algo para mejorarlo. Muchas gracias.
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2: Doctor, todo tuyo.
0: Nosotros, el lipedema en sí es una alteración crónica del tejido adiposo y que afecta sobre todo a mujeres y se caracteriza por la acumulación de grasa de forma desproporcionada y simétrica a nivel de extremidades inferiores y que también puede afectar a nivel de extremidades superiores. Siempre se ha, digamos, habido una especie de error de diferencia a lo largo de la historia, porque ambas afectan a nivel de la piel, pero es verdad que la celulitis estética afecta más al tejido celular más superficial, en cambio el lipedema afecta a tejidos más profundos y tiene clínicas sobre todo acompañantes de dolor, de mala circulación linfática, puede favorecer la hiperestesia, ¿no? Tener como una hipersensibilidad en las zonas afectadas, puede incluso limitar la movilidad articular, incluso también favorecer, ¿no? Por la mala circulación el desarrollo de hematomas en las zonas afectadas.
1: Incluso aunque no se produzcan traumatismos, o sea, es lo que se llama hematomas espontáneos, o sea, tú te levantas y con un hematoma y dices, ¿esto de dónde salió, no?
0: Sí, o al mínimo roce, no tienen por qué ser.
1: ¿Y cuál es la calidad de vida, Fernando, de estas mujeres? Porque con esos dolores yo me imagino que hasta la ropa, determinado tipo de ropa, no se la pueden poner. ¿Andarán con ropa, digo yo, pregunto, más holgada, que le roce menos o esto cómo va?
0: No, esto sí que lo vemos en las consultas, que sobre todo cuando se asocia, ¿no?, a un estado de exceso de peso, bueno, pues sí que se puede agravar la clínica del lipedema. Es verdad que las pacientes no tienen por qué llevar un estilo de vida incorrecto. Como bien has dicho, hay pacientes que llevan un buen estilo de vida, tiene una composición corporal adecuada en zonas que no son las afectadas por el lipedema. Existe una predisposición genética, sobre todo agregación familiar. Que tú tengas familiares afectos, aumenta el riesgo de que tú tengas o padezcas el lipedema, pero no te define. O sea, si tu madre lo ha padecido, no tienes por qué desarrollarlo, pero sí que es verdad que tienes más probabilidades de desarrollarlo. A día de hoy no existe ningún gen que podamos decir que es el responsable de esta predisposición anómala al acúmulo de grasa, sobre todo a nivel en extremidades inferiores.
2: Fernando, vamos a ver, estoy leyendo también, porque en paralelo también leo que sobre todo que respeta las manos y los pies. O sea, no engorda ni manos ni pies. Yo puedo tener unas manos perfectas, pero tener lo otro totalmente alterado. ¿Esto por qué?
0: O sea, el lipedema ahora mismo es una patología muy poco estudiada y que todos los estudios que estamos haciendo, nos están haciendo, están en auge. Es verdad que las zonas en las que se acumula la grasa es a nivel de extremidades inferiores y que parece ser que la zona de las manos y los pies, al tener menos tejido celular subcutáneo, pues lo respeta, pero no sabemos exactamente la causa de por qué se respeta esta zona y porque no se predispone en otras.
1: Más o menos, ¿a qué edad, Fernando, empieza a, digamos, a aparecer o a ser visible que hay un lipedema y no es una celulitis común, vamos a decirlo así?
0: Existen diferentes grados de lipedema, más leves a más graves. Sobre todo suele aparecer tras la pubertad y se suele agravar en la exposición a periodos de exposición hormonal, ya sean embarazos, el climaterio, La pubertad. No existe una edad concreta. Hay veces que la presentas, pero la persona a lo mejor no lo identifica como algo patológico y se va agravando durante los años y termina en un diagnóstico más preciso, pero retrasado en el tiempo.
1: ¿El lipedema puede ser incapacitante para la mujer de alguna forma?
0: Sí, o sea, cuando el exceso de grasa es muy, digamos, sobrepasa los límites, puede hacer que exista una cierta limitación articular, incluso a nivel del dolor. De hecho, es uno de los criterios para derivar a cirugía plástica, para que se plantee unos tratamientos más dirigidos acerca sobre una liposucción o técnicas más avanzadas. Es verdad que hay un campo en auge que todavía no hay medicamentos especialmente aprobados para esta patología, pero sí que hay casos reportados de pacientes que viven con exceso de peso, en concreto obesidad, y además tienen lipedema, y que la clínica de dolor y también de pesadez a nivel de extremidades inferiores ha mejorado tras el tratamiento incretínico, pero no por el lipedema, sino por el exceso de
1: Por la
0: peso. Está todo muy en auge, no hay ensayos clínicos que indiquen que haya un fármaco directamente para tratar el lipedema. A día de hoy nos basamos en evidencia de casos clínicos reportados, de casos, y bueno, es verdad que es un campo en el que hace falta más estudios clínicos, más ensayos clínicos para poder resolver un problema que realmente afecta a la calidad de vida de nuestra paciente.
1: Fernando,
0: Bueno.
1: que llegamos hasta aquí. Pero no te preocupes que tenemos tu contacto y en cualquier momento te sonará el teléfono y aquí apareceremos nosotros de nuevo. ¿Qué te parece?
0: Perfecto. Pues nada, muchas gracias a vosotros por la confianza.
1: 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Bueno, pues ya acabamos de ver las diferencias entre lipedema y celulitis, que las hay, que hasta hace 4 días todo era celulitis, pues no, no es así la cosa. Pero vamos a hablar de otra cosa, o nos vamos a trasladar ambos a otro sitio más agradable. Cada 15 días lo hacemos. Esto es una cita, esto como los médicos. Cada 15 días toca revisión de algo. Bueno, vamos a la Fundación Municipal de Servicios Sociales para hablar del. Ya el término ya existe, aunque suene así un poco rarito, sinhogarismo, las personas que no tienen dónde vivir.
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1: Pues volvemos a tener hoy otra vez, ya la vamos a llamar Valentina,
6: Sí,
1: porque ya ni apellidos ni nada.
6: nada.
1: Vale,
6: Ya estamos aquí muy a gusto y en confianza, hasta que.
1: exacto, entre amigos. Valentina, que trabaja en la Fundación Municipal de Servicios Sociales de Gijón, con la que hemos hablado hoy ya de otros temas muy interesantes, de integración social, de ayudas a personas sin hogar, y hoy. Pues es precisamente eso de lo que vamos a hablar. Atención a personas sin hogar. Valentina, buenos días.
6: Buenos días,
1: De nuevo.
6: no.
1: En otro de los programas que tenéis, que es Redvia, la Red de Inclusión Activa, tratabais también digamos, de erradicar ese sinhogarismo, de dar ayudas a esas personas para que también sea una inclusión activa dentro de la vida económica, social y de la ciudad. ¿Este programa de atención a personas sin hogar va dirigido también por ahí o tiene alguna particularidad diferente?
6: No, bueno, está integrado, digamos, o la red de inclusión activa está integrada en él o él está integrado en la red de inclusión activa. Lo que pasa es que, bueno, aquí nos referiríamos más, yo creo, al liderazgo que tiene la Fundación Municipal de Servicios Sociales en lo que es a la atención a personas sin hogar, porque, bueno, al final es una competencia municipal en el área de servicios sociales lo que es la atención a la urgencia. Y digamos que dentro de la atención a la urgencia están las personas que se encuentran, bueno, pues en situación de sinhogarismo o de carencia total de recursos. Entonces, bueno, al ser una competencia municipal, la Fundación Municipal de Servicios Sociales desarrolla, implementa diferentes programas y proyectos en el municipio para atender estas situaciones de urgencia. Y bueno, los implementa a través de convenios con entidades sociales, algunas de ellas, o bueno, la mayor parte también son parte de la red de inclusión activa. Y bueno, esos son proyectos que la Fundación lleva a cabo para atender a este colectivo.
1: ¿Cuál es el perfil de estas personas?
6: Bueno, pues hombre, ahora mismo, bueno, ha ido evolucionando, pero bueno, hombre suele ser como el 70 y pico% más de hombres, edad entre 45 y 55 años. Aunque también es verdad que en los últimos años se ha incrementado bastante el perfil de personas jóvenes y también otro cambio que ha habido es que cada vez bueno, también hay personas más migrantes, que no quiere decir que no sean personas que ya estén aquí, que tengan permiso de residencia y trabajo, que digamos que ya sean ciudadano de derecho del municipio de Gijón, pero bueno, sí que hay personas migrantes que están en proceso de integración en el municipio, personas que ya estaban integradas y que, bueno, por circunstancias de cambios en su vida, pues se ven abogados a quedar sin vivienda. Entre otras cosas, porque es verdad que suele ser el colectivo más vulnerable, bueno, que se va viendo porque están muchas veces son personas que están en trabajos muy precarios y, bueno, los primeros que suelen caer en, bueno, pues con contratos en unas condiciones eso pues muy temporales, muchas veces sin contratos. Entonces, bueno, por eso el perfil también va incrementándose, aunque sigue habiendo también el porcentaje como de un 45 español, bueno, por ahí yo 50, pero claro, hace unos años pues era más perfil español, pero bueno, es la población que tenemos, claro.
2: Uh-huh. ¿Qué pasa con una persona que llega al Gijón, un kazajo, o donde sea, ¿vale? ¿Va a recibir algún tipo de ayuda por parte de la Fundación Municipal de Servicios Sociales o esto es puntual, es únicamente para los que estén empadronados aquí?
6: Claro, no. Lo que decíamos, sí que tenemos competencia para atender la urgencia, entonces se les da alojamiento, se les da, bueno, pues eso, cobertura de necesidades básicas, pero durante un tiempo. En tanto, esa persona, pues, bueno, valora o decide si va a continuar aquí. Si va a continuar aquí, pues tendrá que buscar, bueno, pues ya sé, tendrá que buscar sus medios de vida. Y si es una persona que es,
2: digamos, no,
6: eso, que es itinerante, pues entonces, bueno, pues ya que suele ser, y si no, si es una persona que está en proceso migratorio, pues a nivel, es competencia, digamos, del Ministerio, lo que es la atención a las personas migrantes e inmigrantes. Hay diferentes proyectos de protección internacional o otros a los que se puede acoger, pero vamos, no las ayudas municipales. Bueno, que ya lo hablamos en otras conversaciones de estas que hemos tenido, van, bueno, tienen una serie de requisitos y entre ellos está que sean personas que estén empadronadas en el municipio de Gijón, Es decir, que sean residentes, que sean vecinos nuestros y bueno, lógicamente a nuestros vecinos si están en situaciones pues de crisis temporal, pues para eso está efectivamente la Fundación de Servicios Sociales.
2: ¿Hay votos sin hogar? ¿Cuál es una pregunta que no debo hacer? ¿O no lo sé? No sé si tenemos
6: Claro,
2: datos o no.
6: es que todo es tan relativo.
2: No sé.

0: estas cosas es relativa. A ver, nosotros en el último recuento de personas sin hogar, bueno, eso, pues salieron, pues por ejemplo, personas en calle, creo que eran 70 y pico personas, en total 200 y pico entre personas que estén en calle y personas que están en recursos. Claro, si nos comparamos con las grandes ciudades, Madrid, Barcelona, Zaragoza, Valencia, etcétera, pues el problema que tenemos aquí no es muy, muy grande. Sí es verdad que también tenemos que estar, yo creo que un poco vigilantes por toda esta crisis de la vivienda, por lo que comentamos. Una cosa son las personas en situación de exclusión residencial severa, que digamos que son las que eso, pues están en calle o recursos, y otra cosa son aquellas personas que están en alojamientos precarios, que en cualquier momento pueden acabar en la calle porque están en habitaciones compartidas, que a lo mejor no tenemos tanto conocimiento de ellas, pero que están ahí un poco en la cuerda floja. Entonces, bueno, lo que es sinhogarismo, exclusión residencial severa, sí que hay, y sí que, bueno, con esta crisis de vivienda, pues bueno, se ha notado algún incremento, pero sí que es verdad que, bueno, y eso ya son a lo mejor una opinión personal. Yo creo que si se implementan así a nivel autonómico, se implementasen apoyos desde vivienda, porque eso también, vamos, desde vivienda y servicios sociales de manera conjunta, pues a lo mejor se podría incluso, bueno, pues dar una atención rápida a las personas que están sin hogarismo para evitar que lleguen a la cronicidad. Yo creo que es manejable. Claro, no podemos comparar en otras ciudades, yo sé bien, inasumible, pero bueno, yo creo que es manejable. Pero claro, también es verdad que todo esto es tan dinámico, porque si me preguntáis a lo mejor hace 4 años, diría que iba a ser asumible lo de la erradicación del sinhogarismo fijón. Y sin embargo, hoy en día, con todo esto que ha pasado con la vivienda, pues ya yo ya sé que no, que tenemos que buscar, bueno, pues diferentes otras modalidades. Ahora ya viviendas compartidas, que antes no era, bueno, casi se pensaba que cada persona podría tener su propia vivienda, pues ahora mismo ya tenemos que, es verdad, que ir mirando hacia otras soluciones habitacionales, pero que den estabilidad a las personas. Entonces, bueno, sí que, bueno, problema lo tenemos, pero bueno.
1: Voy a hacer una reflexión personal y me dices tú si eso os pasa aquí y lo detectáis. Yo, mucho antes de saber todos estos programas que tenéis de ayudas, etcétera, yo tengo cierto contacto con dos personas sin hogar, y sin saber todo esto, yo siempre decía, pero a ver, hay ayudas, ir a la Fundación Municipal de Servicios Sociales, etcétera. Las respuestas de ambas personas fueron exactamente las mismas, y es: vamos al albergue Covadonga. Lo que pasa es que estamos ahí de una semana y luego lo tenemos que abandonar. O sea, es típico. Tú no puedes estar durmiendo ahí, al parecer, todos los días, ¿no? Y la comida ya me apaño yo con la cocina económica. Por lo que yo deduzco es, hay dos tipos de personas. Las personas que quieren ser ayudadas y, por tanto, se preocupan de buscar este tipo de ayudas, bien sea aquí o en otros sitios, y las que no quieren ser ayudadas y siguen de manera tú cronificada en este sinhogarismo. ¿Cómo lo detectáis esto aquí? Porque veréis mucha gente siempre, a lo mejor la misma persona en el mismo banco, y es para decirle, pero usted no quiere, no.
0: Claro. Bueno, ahí eso, sí que es verdad que tenemos, bueno, variedad de proyectos para dar atención o cobertura en la medida que las personas quieran, que eso, bueno, es principio básico, es decir, nosotros intervenimos si las personas están dispuestas a o quieren que colaboremos. Y entonces tenemos para diferentes perfiles. Hay unos programas de atención en calle. Entonces, bueno, hay profesionales que, bueno, van por la ciudad, o si llega, por ejemplo, que eso un aviso vecinal. Oye, pues en tal sitio hay una persona que me preocupa porque la veo que pernocta y está mal. Bueno, todo eso a nosotros nos llega y se lo trasladamos a los profesionales y ellos, bueno, pues hacen ese trabajo de visitar a la persona, de verla, intentar crear bueno, pues informarla lo primero y luego crear un cierto vínculo para ayudarla. Sí que es verdad que, bueno, pues que hay personas que deciden que no quieren el albergue porque, bueno, por diferentes motivos, o no se encuentran a gusto, también puede ser. Pero nosotros ya desde este trabajo de calle, conociendo el caso, valoramos posibles alternativas para bueno, para facilitarles

0: el acceso a un alojamiento estable, que puede ser, hay otros proyectos de alojamiento que no es solo el albergue. Depende un poco el perfil de la persona, pues se puede ir a una residencia de segundo nivel, pero sí que son alojamientos colectivos. Porque luego también estaría el proyecto de Housing First, que llamamos, que es primero una vivienda y que es el modelo ideal. Pero bueno, existiendo mucha vivienda pública, pero como no la hay, bueno, pues se utiliza ahora mismo ya como housing led, que es vivienda compartida, no housing first. Pero bueno, el perfil de estas personas crónicas que están en calle y que rechazan el uso de alojamientos colectivos o hacer este modelo de atención en escalera que llamábamos antiguamente, que es que las personas primero van al albergue, si en el albergue se estabilizan y los profesionales ven que va bien, entonces te pasamos a un recurso que tienes menos tutelaje y luego ya a otro. Y luego, ese es el modelo en escalera clásico, que bueno, funciona para algunas personas, pero luego hay, vamos, que es la tendencia, el modelo de derechos de primero la vivienda. Tú seas como seas, todo el mundo tiene que tener derecho a tener un techo y una autonomía y un respeto a su manera de querer vivir, siempre que lo respete también a los demás, que es lo lógico, pero bueno, tener. Y a partir de la vivienda, eso, pues se les da una vivienda y a partir de ahí sí que les ofrece ese acompañamiento de profesionales. Y en función de las características de la persona, bueno, pues ese acompañamiento puede ser eso más intenso, menos intenso o llegar a un momento que la persona sea totalmente autónoma. Entonces, pues eso que dices tú de dos personas, bueno, pues a lo mejor fueron al albergue y estuvieron 7 días. ¿Podían haber prorrogado la estancia? Sí, la podrían haber prorrogado. No es que en el albergue a los 7 días te echen sin más. Claro, depende un poco de tu perfil, pero bueno, si estás dispuesto a colaborar o a empezar a realizar un itinerario, normalmente te pueden alargar la estancia siempre que tenga un fin. No es de larga estancia, es de urgencia y también de media estancia con un fin. Si es una persona que no va a participar en nada, que no va a buscar una habitación de alquiler, que no va a colaborar en la búsqueda activa ella misma de su parte, que no va a poner de su parte para ello, pues normalmente se le dan 7 días, porque también suelen ser a veces pues perfiles de personas que les gusta itinerar y a lo mejor pues están en Gijón, en Oviedo, en Avilés o tal. Y luego, bueno, ya te digo que está el programa de atención en calle por ese perfil también de personas que a veces, bueno, pues están en la calle y rechazan. Pero bueno, que también es de, bueno, que la población tiene que saber que nosotros atendemos, pero siempre y cuando la persona voluntariamente quiera ser atendida. Entonces también hay alguna vez que nos pasa que hay personas en calle, bueno, pues con una serie de, pues a lo mejor trastornos mentales severos y que rechaza cualquier ayuda, aunque nosotros vayamos pues semanalmente intentemos hablar con ellos. Y claro, esos casos solo digamos que solamente a través de una orden judicial es cuando se puede actuar y ya ahí los servicios sociales no podemos hacer nada, que también pasa.
1: Se nos va el tiempo, Valentina, pero lo acabas de. Me lo quitaste de la palabra, de la boca. Qué importante es la salud mental. Porque normalmente esas personas tienen algún rol. Nos vemos.
0: Muchas gracias a vosotros. Gracias
1: Gracias.
0: cuando queráis.
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4: Y esto teníamos muchas ganas de hacerlo aquí en Saludables, y era que meternos en una casa.

0: de síntomas y en estos momentos, desde hace ya tiempo, su vida es la cama directamente. No puede levantarse de la cama, no tiene fuerzas, se encuentra mal. Mónica, lo primero, buenos días.
1: Hola, buenos días, Luisa.
0: A ver, Mónica, tú pasas el COVID, como dije. ¿Cuándo empiezas a notar los primeros síntomas y cuándo te enteras de que están asociados al virus?
1: Vamos a ver, yo en 2024, a principios de 2024, paso un COVID leve, o sea, para no sin hospitalización, un COVID bastante normal. Y a partir de ese COVID es que no hubo intervalo. O sea, yo ya quedé, pues no me recupero, un cansancio. Y bueno, cada vez empezaron a peor, o sea, a salir más cosas. Yo al principio, los médicos pues piensan de todo, te hacen pruebas de todo. Y es que el caso del COVID es que encima las analíticas te salen bien del COVID prolongado, persistente o el long COVID. Entonces, empiezas a por descarte. Te diagnostican un poco por descarte y luego por sintomatología.
0: Vale, o sea que tú vas por descarte y te dicen, Mónica, tienes COVID persistente. ¿Y eso cómo te afecta? Primero, emocionalmente y segundo, físicamente.
1: Bueno, vamos a ver. Emocionalmente, tardan bastante en darte el diagnóstico, porque yo estuve casi un año mala antes de que, de hecho, bueno, pues lo típico que nos pasa mucho a las mujeres, mujer de 50 y pico años, no sé qué, no sé cuánto, empeñados los médicos en que lo que tienes es depresión, ansiedad,
0: Pausa.
1: menopausia, todas estas cosas que bueno. Se empiezan a, claro, a ver otros síntomas, se empiezan a descartar esas cosas. Yo, vamos, me peleo con la médica porque le digo, mira, es que yo sé que no tengo una depresión, porque esto no es una depresión, es un cansancio físico impresionante. O sea, de hecho, yo cuidaba a mi tía que tenía 80 años y pasé a que me cuidara mi tía a mí, porque es que yo era comer y dormir, comer y dormir. Y levantarme, o sea, yo el apetito no lo perdí, levantarme a comer por llenarme, porque no tengo ni gusto ni olfato. Con lo cual, por ejemplo, bueno, pues ahora no tomo sal, no cocino con sal, no tomo azúcar, porque me da igual. Es que a mí me da igual, si me cierran los ojos, no sé si estoy tomando lentejas o garbanzos. Y luego, bueno, pues ya empezaron otras. Entonces empezamos ya con, bueno, a saber un poco qué es esto. Es una enfermedad
0: Crónica.
1: crónica, multisistémica, es decir, que te puede atacar a cualquier sitio. Y entonces a mí me atacó muchísimo a la ansiedad. Lo primero fue la ansiedad. Claro, ¿qué pasa? Yo nunca había tenido ataques de pánico, entonces era de repente al mínimo esfuerzo, pero el mínimo esfuerzo de 10 minutos. Eran unas taquicardias, perderla, o sea, que se te iba la vida, que te mareabas a punto de desmayarte y que no llegabas al sofá. Entonces dices, claro, yo nunca, eso es un ataque, claro. Entonces, bueno, la primera ya diagnosticada del COVID persistente, se me envió a la psiquiatra porque tenía pues eso. Y ahí la verdad es que estoy tomando muchísima medicación en plan ansiedad para bajar la ansiedad. Pero claro, te quedan. Aquí no hay nada. En el COVID persistente, de momento no está funcionando nada. Se tratan los síntomas, la
0: Ya,
1: sintomatología.
0: pero no.
1: No hay nada. Entonces, ¿qué pasa? Bueno, pues según te van apareciendo, yo, por ejemplo, me fueron apareciendo más síntomas y te los van tratando.
2: Mónica, vamos a ver. ¿Tú ahora mismo trabajar puedes? No. ¿Estás de baja
0: No.
2: permanente o dando la baja permanente? ¿Cómo es esto?
1: Bueno, no es.

0: Estoy de baja porque es muy difícil que te den el COVID persistente todavía. A mí, yo estoy como a medio camino de todas las pruebas, porque esto lleva tiempo que te diagnostiquen. Casi todo el mundo acaba yéndose a la privada, porque en la seguridad social, pues ya ves que los tiempos son los que son. Y entonces, bueno, pues yo ahora mismo estoy viviendo de rentas.
1: ¿Y cómo es un día a día tuyo? O sea, tú te por la mañana te puedes. Vamos a ver, Mónica, pongámonos
0: Un
1: en
0: día a
1: situación.
0: día
1: ¿Eh? Sí,
0: muy
1: un día.
0: corto.
1: Sí, a ver, vamos a ver. Esta entrevista la logró, como tú has visto, y decía que podías caminar muy poco, que prácticamente que estabas en la. Y empezó diciendo que tu vida era la cama.
0: Mira, yo me levanto por la mañana, ya no pongo despertador a la hora que despierte. Bueno, pues de toda la vida yo suelo despertarme temprano. Yo vivo en una casa, mi habitación está en la planta superior, bajo la planta de abajo y entonces en mi cabeza digo, voy a hacer esto, esto, esto, esto hoy, como si no estuviera enferma. Me tomo un café, la medicación y ya no puedo con el cuerpo y me voy a la cama. Me despierto a las 7 de la tarde, como y vamos a ver, la energía que tengo solo para hacer la digestión ya la utilizo, con lo cual me quedo otra vez dormida. Después y algunos días puedo ver un poco la tele, leer muy poco y después me acuesto. O sea, es la vida que tengo. Cuando tengo, por ejemplo, un evento, una. Y de hecho, bueno, me pasó al principio de la enfermedad. Se casó mi sobrino. Y bueno, pues las típicas cosas de las mujeres, peluquería, uñas, lo dejas. Bueno, la boda era por la tarde, lo haces por la mañana. Yo no disfruté la boda de mi sobrino porque el cansancio fue tal por hacer todo el mismo día, peluquería, uñas, no sé qué, que yo fui arrastrada a la boda de mi sobrino. Entonces luego ya aprendes con el tiempo. Un poco, pues eso. Pues oye, vete a la peluquería el día anterior y el anterior hazte las uñas, pero no. Yo camino, eso sí, a las 8 de la tarde, por ejemplo, porque el calor nos afecta mucho, pues yo salgo un poco al jardín y riego media hora. Y luego sofá. Es cama, sofá y más cama que sofá. Y duermo, por ejemplo, este es mi caso. Cada, o sea, el COVID persistente a cada persona, hay gente que le da insomnio. Pero tiene el mismo cansancio que yo, que creo que es peor, porque yo por lo menos puedo dormir, pero la gente que no puede dormir.
2: ¿Cuántas horas duermes? Perdona que te interrumpa.
0: Pues mira, hay días, hoy, porque os tengo a vosotros, es un mal día y yo hoy, por ejemplo, podría dormir 20 horas. Luego, cuando haces un esfuerzo, como es ir a la boda de mi sobrino, que no la disfruté, pero fui, igual estás 15 días mal, que no puedes salir de la cama. O sea, hay veces, vamos a ver, a mí el COVID me dio con 58 años, pero hay días que te encuentras tan mal que dices, es que yo me tengo que ir a una residencia porque no soy capaz. Yo estoy en la cama, tengo sed, se me acaba la botella de agua y se me hace un mundo acercarme al grifo, ¿eh? Un mundo.
2: O sea que deduzco por lo que dices, Mónica, que lo que estás haciendo ahora, que es darnos esta entrevista, para ti supone un esfuerzo.
0: No, no, y además es que lo que se llama el PEN, que es el síndrome post-esfuerzo, que esto me va a castigar días.
2: Ay, Virgen, pues bueno, te
0: Pero
2: tenemos que
0: ¿sabes
2: dar
0: lo
2: las
0: que pasa?
2: gracias porque.
0: ¿Sabes lo que pasa? Que cuando ya llevas, yo llevo 2 años y medio, hay gente que lleva desde el 2020, dices tú, bueno, pues aunque luego tenga PEN, algo tengo que hacer porque yo me siento. Es como la maja, como nos afecta mucho el calor y tienes, o sea, tienes, pues tienes calor. Por ejemplo, bueno, Luisa me está viendo, me
2: Está
0: está
2: pegado y
0: siguiendo.
2: se lleva un
0: O
2: jersey
0: sea,
2: de
0: llevo
2: invierno.
0: un jersey de invierno de cuello cisne y debajo llevo un jersey. Y Luisa está en mantitas.
2: Sí, así es.
0: Exactamente, tenemos aquí 23 grados y medio. En este salón en el que estamos. Y mira cómo estoy yo.
2: Y con manta.
0: Y con manta en las piernas, que estás de invierno bien abrigadita de borreguillo. Entonces te sientes un poco, digo, como, y luego a lo mejor en otro momento por la noche tengo muchísimo calor, cuando hace frío, pero en invierno, y de repente apago la calefacción y veo que hace 15 grados y yo tengo un calor que me muero. Entonces yo me siento un poco, digo, soy la maja de Goya. O sea, estoy colgada en un museo y viendo la vida pasar. Pues ves familias que con sus hijos, unas amigas que van pues a ver museos y luego están planificando y tú no puedes hacer nada. Es como, vamos a ver, yo sigo por Instagram a un amigo ya, compañero, que está como yo, peor, y porque también hay grados, y él, su Instagram se llama La Vida en Pausa. Es como que tú estás viendo la vida desde una tele, pero tú estás pausado.
1: ¿Tú estás sola, Mónica? Es decir, ¿tienes pareja, tienes hijos, tienes... ¿quién te cuida a ti? Es que esta pregunta la tengo que hacer obligatoriamente. ¿O no te cuida nadie?
0: Claro,
1: ¿Cómo es esto?
0: sí. Claro, mira, vamos a ver. De momento me cuido yo. Tengo una chica que viene a ayudarme una vez a la semana y me cuido yo. Pero te puedo decir que, o sea, mi forma de vida la he tenido que adaptar a la enfermedad. Yo hago, ahora cocino lo mínimo, congelo mucho. O sea, si hago una olla de garbanzos, lo hago hasta arriba y entonces lo congelo por raciones. ¿Por qué? Porque a mí cocinar me cuesta muchísimo trabajo. Pero cualquier cosa, o sea, me cuesta trabajo, por ejemplo, mira, yo tengo, o sea, con esto, ¿qué pasa? Que tu sistema inmunitario se vuelve loco y te ataca a tu propio cuerpo. Entonces a mí, por ejemplo, me ataca, yo tengo lo que se llama el síndrome de Sjögren, que es bastante complicado de decir, Sjögren. Entonces yo tengo el ojo seco completamente, estoy continuamente echándome gotas porque sientes como que tienes arena, polvo, la nariz seca y la boca siempre seca. Y encima, la boca, a mí, por ejemplo, estoy perdiendo la dentadura porque se me están rompiendo las muelas. Porque, claro, el tener la boca seca implica que tienes más caries, tienes más.
2: No tienes
0: Tienes.
2: protección,
0: Y
2: evidentemente.
0: luego, como yo te digo que pasé un año hasta que, bueno, pues ya me pusieron los ansiolíticos. Hacía bruxismo, entonces me rompí dos muelas, tengo que hacerme limpiezas de boca continuas y no es tampoco que no camine, pero quiero decirte, yo por ejemplo, el día que hago un esfuerzo, estoy en la cama tres, pero un esfuerzo que para mí un esfuerzo es ir al médico, que es nada. Pues para mí eso es un esfuerzo, entonces eso lo pago con 3 días de cama. Absolutas.
2: Mónica, hay gente que seguramente te esté escuchando y no lo entienda. Puede decir, ¿hasta qué exagerada es? La pregunta, tú, como dices, bueno, yo te conozco, eres una persona, eras muy activa, de salir muchísimo, de viajar. Durante este tiempo, ¿has notado el apoyo de tus amistades? ¿Has sabido quién está a tu lado, quién no? ¿Te ha valido por lo menos para eso? ¿O siguen estando ahí y te entienden y te apoyan y te vienen a visitar hasta aquí? ¿Cómo?
0: Mira, vamos a ver, yo al principio es una, pero eso te lo van a decir todos los pacientes de COVID persistente. Vamos a ver, nosotros no tenemos una llaga, ni podemos decir, tenemos un cáncer, que la gente ya lo entiende. Entonces hay
2: ¿Ves?
0: una, yo hasta hace muy poco lo oculté. ¿Qué pasa? Que me doy cuenta de que no vamos a ningún sitio ocultándolo y que esto, o sea, lo tiene mucha gente y nos da vergüenza porque nos piensan que somos unos vagos, porque eso, porque no se nos ve exteriormente. Y luego, por ejemplo, yo creo, no sé, que, por ejemplo, ahora mismo todo el mundo sabe que Bertín Osborne tiene neumonía. Dios no lo quiera, si a Bertín Osborne le pasara algo mañana, la gente diría, Bertín Osborne se murió de una neumonía, por Dios que no le pase y ojalá que cure. No, Bertín Osborne no tiene neumonía. Bertín Osborne tiene un COVID persistente del cual, pues bueno, yo no sé si fuma, si no fuma, pero le afectó al pulmón y le produce neumonías. Eso es muy habitual, ataca mucho también al pulmón y ataca mucho al corazón, a cada uno le ataca a un sitio. La ansiedad y lo que es la fatiga crónica es lo más habitual. Entonces, ¿qué pasa? Que yo no entiendo, por ejemplo, el otro día me gustó porque vi un titular que titulaba bien y decía, Bertín Osborne tiene una neumonía a consecuencia de. Claro, cuando ya tienes estas patologías a consecuencia de, hay hospitalizaciones, bueno, pues la gente ya va dándose un poco cuenta de lo que es, pero claro, cuando tus patologías son más nerviosas, más, por ejemplo, nadie nota que yo no veo bien y que estoy perdiendo vista. O sea, Luisa, tú lo sabes. Yo ahora mismo, yo hace unos años me operé de la vista. Yo ahora mismo estoy como si no me hubiera operado. ¿Por qué? Porque el Sjögren me está afectando a la vista. Y es, o sea, te puede dar cualquier enfermedad inmunológica. Y mañana puede darme otra más. Quiero decirte, es multisistémico, ataca todo, ataca la memoria. Yo, por ejemplo, antes tenía mucha memoria. Ahora mismo, o sea, se me olvida, pero no, porque la gente dice, bueno, mujer, eso me pasa a mí. No, no es así. O sea, a mí se me olvidan palabras. Me trabo, pero palabras normales, o sea, de repente quiero decir la palabra jarrón y no me viene a la cabeza. Y es, claro, tienes que aprender a convivir, tú sabes perfectamente, pues hoy tengo que aprovechar y sabes priorizar, o sea, tienes que aprender a convivir con ello, porque de
1: Vamos
0: momento, o sea,
1: a ver, Mónica.
0: venga.
1: A ver, el testimonio es tremendo, ¿eh? No te lo niego. O sea, es una pasada lo que estás contando. Vamos a ver. Tú, por ejemplo, ¿qué motivación tienes para el día de mañana? Y no te hablo por mañana, o sea, para mañana domingo. ¿Qué motivación tienes? Supongo que porque todos tenemos que buscar una motivación a lo largo del día. O decir, bueno, pues mañana lo que quiero es andar 10 pasos, 15, 20. ¿Esa motivación no la hay o dependes de lo que dice la enfermedad a cada momento?
0: Vamos a ver, tú piensas, porque todavía yo esa capacidad de pensar lo que voy a hacer mañana, ojo que cuando, vamos a ver, yo estoy bastante metida en casa, ¿no? Entonces mañana digo, bueno, pues mañana, mira, mañana como hace buen día voy a segar, que me lleva, vamos a ver, yo tengo un trocín de prado, me lleva 20 minutos, ¿eh? Y lo tengo, ahora desde que estoy enferma, lo tengo que hacer en dos veces. 10 minutos un día, 10 minutos si estoy muy bien. Y 10 minutos otro día. Y a lo mejor no me puedo levantar de la cama. O, por ejemplo, digo, pues mañana voy con unas amigas a comer. Y a lo mejor las tengo que llamar y decirles, oye, que no puedo. Y lo entienden. Bueno, pues unas sí y otras no. Yo tengo amigas que sí lo entienden, yo tengo amigas que no lo entienden. ¿Qué pasa? Que a medida que va pasando el tiempo, te ven. Entonces, las amigas que te ven habitualmente, pues te ven que no tienes buena cara, que, vamos a ver, que no es que te apuntes a una juerga y cuando haya que trabajar digas que estás mala, que es que no te puedes apuntar ni a las juergas, que no sales de casa, que no eres la alegría de la huerta que eras antes. Y entonces, bueno, pues acaban. Pero es que, vamos a ver, te digo, no solo pasa con las amigas, ¿eh? Te pasa con los médicos. Ahora, 2 años y medio, bueno, el trato es distinto. Pero al principio era, está lo que quieres jubilarse, está lo que quieres no trabajar, que te apetece decirle, mire, es que no estoy en ese caso. Yo, gracias a Dios, tengo un respaldo familiar y, bueno, pues puedo permitirme estar enferma, pero es que hay mucha gente que no se lo puede permitir.
2: ¿Ha cambiado el carácter, Mónica? ¿Te encuentras más, quizás, más huraña, más aislada, pero por querer, no por obligación, porque esto te
0: Bueno,
2: hace.
0: pasas fases. Pasas, por ejemplo, al principio, como, claro, es un cambio de vida muy importante de un día para otro. Y encima es que el cansancio,
2: Vaya,
0: es que tú te
2: lo que
0: cansas
2: dices.
0: de tu propio cansancio. ¿Por qué? Porque estar mal todos los días, entonces, pues, ¿ahora en qué confías? ¿En que salga un tratamiento? ¿En que salga algo? ¿En que descubran algo? Porque vamos a ver, en que se investigue, la investigación va muy lenta. Yo comprendo que es una enfermedad muy nueva. No tan nueva, porque vamos a ver, los síndromes posvirales siempre los hubo, pero como el que hubo con el COVID nunca. Entonces ahora, pues es como que las enfermedades inmunológicas se están estudiando más, se está estudiando un poco, bueno, porque la patología es distinta, pero hay más de 200 síntomas en esta enfermedad. Y tú tienes unos, otro tiene otro. Entonces, claro, en España el que lleva el tema es el Carlos III, un poco del COVID, el RECOP, que es la Asociación Española de COVID Persistente. Yo siempre me voy a la vía médica, porque luego hay también mucha gente.
1: Sí.
0: Yo siempre intento de momento ir a la vía médica. Cuando no me quede otra solución, a lo mejor pruebo, pues no sé, cosas raras, pero de momento voy por la vía médica. Entonces, el propio RECOP, bueno, pues habla de que hay que hacer unidades especiales, específicas y multidisciplinares, porque claro, es lo que te digo, es que lo mismo te está afectando a los riñones, o sea, a mí me está afectando a los riñones, me está afectando a la capacidad pulmonar, me está afectando pues al síndrome de Sjögren, que lo llevan los reumatólogos. Pero claro, hacer esas unidades multidisciplinares, que yo te digo, se van a acabar haciendo, porque esto va más, no va menos. O sea, cada persona que coge el COVID tiene posibilidades de quedarse como yo. O sea, no es una tontería, no es una gripe. Es que estamos en riesgo y el que lo está pasando como lo estoy pasando yo, pues dices, fíjate tú. Que no me tocó la lotería, no me tocó no sé qué, y me va a tocar esto. Bueno, pues supongo que hay que repartir, ¿no? Y a mí me tocó esto.
1: Mónica, estás muy cansada ahora. ¿Estás cansada?
0: Cansada, sí, me falta un poco el aire ya a la hora
1: Vale.
0: de hablar. Me
1: No, no,
0: empieza
1: no. Mira, te agradezco muchísimo que hayas estado, ¿eh? Y sobre todo agradezco mucho que nos estés contando, nos hayas dado este testimonio. Y quiero que pienses una cosa, que yo creo que esto ya te va a hacer pensar. Entonces, bueno, pues voy en Olvisina hasta mi casa, estuvimos aquí hablando, y al menos este rato yo creo que ha sido agradable para ti. Al menos es lo que quiero pensar y lo que quiero creer. No sé si te molestamos mucho o no. Pero bueno,
0: No.
1: yo creo que sí. Yo creo que sí, que ha sido un momento en que al fin y al cabo pues vas a tener cosas en que pensar, que te fue a visitar Luisina, esta amiga tuya, ¿vale? Y para que nos cuentes esto. ¿Te parece?
0: Luisina siempre está ahí, ¿eh?
1: Claro que me consta. Muchas gracias, Mónica, por tu testimonio. 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Bueno, menudo este testimonio el que nos acaba de dar Mónica, un encanto de mujer. Que bueno, las está pasando canutas, Luisa.
2: Lo sé, porque además ya lo comentaba en la entrevista, somos amigas más que conocidas, trabajamos juntas y me cuesta quedar con ella, ¿eh? Te lo digo, me da pena porque la llamo y es como, hoy no es un buen día. Nunca es un buen día realmente para estas personas, hay que ser comprensivas, darle tiempo y bueno, ella no puede, pues si la montaña no va a Mahoma, Mahoma va a la montaña. Es así, pero fíjense, hasta más de 200 síntomas se han ya asociado al COVID persistente. Ahí es nada, ¿eh?
1: Luisa, venga, que nos vamos. Marchamos
2: Venga.
1: corriendo, que en 2 días llega la estación favorita, la del otoño. La de
2: Ah,
1: la
2: ya.
1: miel, la de castañas, la de la caída
2: Sí,
1: del...
2: majo, tú, todas esas cosas.
1: Sí,
2: Luego,
1: sí, sí.
2: Halloween, que como dices, como digo yo, perdón, en una semana, aquí, el sábado, a las 9 de la mañana, que nos vemos en Saludables. Señores, gracias por seguirnos.

0: Son las 10 de la mañana.
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0: ¿Qué tal? Muy buenos días. La autopista del Guerna ha recuperado la normalidad en la zona del Argallu después de casi dos años de trabajos. El desprendimiento ocurrió el 10 de noviembre de 2024, bloqueando por completo la calzada en dirección a la meseta y afectando directamente a la única vía rápida entre Asturias y León. Tras 22 meses de obras, se recupera así la circulación con normalidad en este punto de la autopista. Ahora continúan los trabajos de modernización de los túneles, entre ellos especialmente el de El Negrón, que está previsto que finalicen esas obras, esos trabajos a finales de año. Y el campo asturiano saldrá el 1 de octubre a la calle para protestar por el aumento de los costes de producción, especialmente por la subida del gasóleo agrícola, y reclamar al gobierno que mantenga las ayudas al combustible. En RPA, el coordinador de URA, Borja Fernández, advierte de que el encarecimiento de los combustibles y fertilizantes están disparando los costes de producción y reduciendo así la rentabilidad del sector. Fernández reclama que se convoque el Consejo Agrario.
2: Y todo esto pues nos lleva a una situación inasumible que yo creo que tenemos que salir porque por parte de la administración no hay ni siquiera una interlocución, porque no quieren convocar el Consejo Agrario, que es el principal órgano de comunicación entre el sector y la consejería.
0: El Gobierno de Asturias subirá un 4,5% el sueldo de los empleados públicos en 2027. El Ejecutivo Autonómico cumplirá el acuerdo pactado con los sindicatos que permitirá a los 51.000 trabajadores del sector público del Principado compensar la subida de la inflación y evitar la pérdida de poder adquisitivo por el incremento de los precios. Lo ha anunciado el portavoz del Ejecutivo, Guillermo Peláez.
3: El año que viene habrá un incremento de la retribución de los empleados públicos del 4,5% ya pactado con los sindicatos, es decir, la administración pública está cumpliendo con la revalorización de los salarios. Sería interesante que la actividad privada también cumpliera con esa necesaria revalorización de los salarios.
0: El presidente de Duro Felguera se muestra satisfecho con la oferta del Principado por el taller de barros. Lo ha dicho durante la primera junta de accionistas que la compañía celebró en la Felguera. El gobierno asturiano quiere cerrar la compra en las próximas semanas. Lo quiere hacer cuanto antes. De hecho, la Sociedad Regional de Promoción ya ha enviado la oferta a Duro para iniciar el proceso de adquisición. Estamos hablando de 10,7 millones de euros. El presidente del Ejecutivo del Grupo es Eduardo Espinosa.
4: Nuestra prioridad en la negociación fue siempre facilitar una solución, preservando el valor del activo y el interés de nuestros accionistas. ¿Estamos satisfechos con el principio de acuerdo alcanzado con el Principado de Asturias?
0: Tercer sábado de septiembre, hoy se celebra el Día Mundial del Donante de Médula Ósea y Sangre de Cordón Umbilical, con el objetivo de agradecer a las personas donantes y concienciar a la población sobre la importancia de la donación de médula. Solo el 30% de los pacientes compatibles encuentra un donante dentro de su familia, el resto depende de los registros internacionales.
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0: Y vamos con el tiempo. Alba Rodríguez, muy buenos días.
5: ¿Qué tal, Paula? Hoy encaramos el que es el último fin de semana del verano astronómico, con ambiente muy soleado, con temperaturas que hoy sí que van a repuntar después de venir hablando de ambiente otoñal. Hoy cambia el patrón atmosférico, suben las máximas, sobre todo en puntos del tercio occidental, donde podríamos llegar a ganar hasta 5, 6, incluso 7 grados más si lo comparamos con los valores térmicos que tuvimos ayer viernes. Y es que hoy arranca una racha que es sin duda para el sol. El sol llega para quedarse, tendremos ambiente muy despejado los próximos días, con cielos prácticamente azules, cielos rasos y con máximas que van a seguir subiendo. Si hablamos del miércoles, que es el último día del verano astronómico, hablaremos de valores en la órbita, incluso que podrían llegar a superar los 30 grados.
0: Eso es todo por el momento. Más información a partir de las 11 en la radio pública en RPA.
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10: Muy buenos días, Asturias, en especial también a la gente de Oviedo, ahí en plenas fiestas de San Mateo. Y tenemos dos horas de viaje radiofónico aquí en Un buen día para viajar, con grandes sabios, amigos y colaboradores, como en esta matinal del sábado, Alicia Ballina, que levanta el telón, historiadora del arte, y que nos va a hablar de una de esas mujeres extraordinarias que ella nos trae. Y muy conocida, ¿eh? La famosísima Coco Chanel. A continuación, Víctor Guerra, en su sección de caminería, nos lleva por la zona de Cantabria, ese camino de los Blendios. Y Alfonso Sánchez, en la sección dedicada a los Astures, nos va a hacer un primer episodio dedicado a la cuestión climatológica en ese periodo. A continuación, el arqueólogo, historiador Jesús Bermejo nos lleva a esa ubicación mítica de Numancia. Vamos a hablar de Numancia, de su historia, de sus personajes y, por supuesto, de su arqueología. Y cerraremos con el historiador asturiano Juan Ayonca, que nos va a hablar de su investigación sobre la Casa de Ron en la zona occidental de Asturias, con un papel muy preeminente. Dos horas de viaje radiofónico, siempre aquí, ya sabéis, en RPA.

0: Nuestro inicio en la mañana de sábado, cada 15 días, son grandes mujeres en la historia, mujeres extraordinarias, realmente. Y iniciábamos con Alicia la temporada número 7 ahí en el primer fin de semana de septiembre, hablando nada más y nada menos que de María Callas. Pero es que hoy nos trae también Alicia una mujer, vamos, impresionante. Me refiero a Coco Chanel. ¿Quién no ha oído hablar de Coco Chanel? Yo creo que nadie. Pero nuestra anfitriona siempre es Alicia Ballina, historiadora del arte, escritora, comisaria de exposiciones, y siempre un honor tenerla aquí en el programa como colaboradora habitual. Muy buenos días, Alicia.
1: Buenos días, encantada de saludaros un sábado más. ¿Cómo estáis?
0: Esta temporada empezaste fuerte, ¿eh? Porque María Callas la primera y Coco Chanel la segunda, le pusiste el listón ya muy alto, al menos en la fama, ¿eh? Porque vamos,
1: sí,
0: dos mujeres famosísimas.
1: Dos grandísimas mujeres y hoy, bueno, pues Coco Chanel, ¿no? Que ya lo has dicho, sinónimo de glamour, de cono de sofisticación, yo diría de elegancia, y bueno, pues una, yo diría la diseñadora también femenina más importante del siglo XX, que además, bueno, creó por primera vez, ¿no?, para un diseñador de moda, una fragancia, la famosísima Chanel número 5, que todavía muchas mujeres pues utilizan hoy en día, ¿no?
0: Curioso, curioso. Pero mujer que para coger esa fama precisamente no viene de una familia que otras veces nos ocurre que ya tienen ciertas, bueno, un cierto colchón inicial para estudiar, para formarse. Coco Chanel no es precisamente eso. Sus primeros años fueron difíciles, Alicia.
1: Pues sí, porque además tuvo una infancia tremendamente dura. Bueno, ella se llamaba Gabrielle, porque luego el nombre de Coco es verdad que es un apodo cariñoso que se le puso porque, bueno, ella también trabajó como cabaretera y había una famosa canción, ¿no?, francesa, de estos ambientes, ¿no?, en los que ella se movía durante su juventud y decía la canción "¿Quién ha visto a Coco?", ¿no?, y al final ella la cantaba y se quedó con ese apelativo, ¿no? Pero su vida es verdad que, y sobre todo su niñez, estuvo marcada, bueno, pues por una infancia muy, muy complicada, por trabajos inestables y también pues por relaciones con hombres que, digamos, le abrieron en cierto modo camino a convertirse en quien luego fue, ¿no? Una diseñadora y empresaria también tremendamente exitosa. Es verdad que ella, bueno, pues como digo, tuvo una infancia muy complicada. Su padre era un vendedor ambulante, su madre, Gabrielle, era una lavandera que trabajaba en un hospital de caridad de la zona, y parece ser que ella fue la segunda de 8 hijos. La pareja no se llegó a casar hasta unos años después. Cuando ella tenía 11-12 años muere su madre y entonces sus hermanos son enviados a trabajar al campo, y ella y sus otras dos hermanas que tenía, bueno, pues van a un convento que servía como una especie de orfanato. Y es en ese tiempo en el orfanato donde ella aprende a coser, aprende a trabajar como costurera, porque es que sus padres, además en este caso su padre, porque ya estaba viudo, no podía encargarse de todos los hijos que tenía. Entonces es en el convento donde a ella, a Gabrielle, la mantienen y, bueno, y empieza a trabajar, como digo, allí como costurera, hasta que, bueno, ella se va del convento y empieza a cantar, como decía, en un cabaret de un pueblo llamado Moulin, que frecuentaba mucho oficiales franceses, y es ahí en el cabaret, cantando estas canciones un poco picantes, como digo, durante los años 20, cuando conoce a un ex oficial de caballería que se llamaba Etienne Balsan y que es heredero de una compañía textil. Y es en ese momento cuando nuestra protagonista se convierte en amante de Balsan y va a convivir con él, y es él el que le va a introducir, digamos, en esa vida de lujo, ¿no?, a la que luego ella iba a acostumbrarse y que iba, por supuesto, a frecuentar.
0: Qué historia, ¿eh? Es que suena realmente, según lo ibas contando, hasta este punto ya es una buena base para una película también, ¿eh? Y luego lo que viene, porque la cosa, lógicamente, no se paró ahí. En ese ámbito ya se transformó directamente su vida. Empezó ahí medio ahí cantando prácticamente. Es que es llamativo, ¿eh?
1: Sí, es. Bueno, ella en esos primeros momentos se vio un poco atraída por el mundo del espectáculo y concretamente por el cabaret, ¿no? Y es ahí en ese momento donde adopta el sobrenombre de Coco, ¿no? Bueno, en ese momento quizá ella encontraba en el espectáculo una especie de, bueno, de trabajo al que dedicarse, ¿no? Pero bueno, se cruzó con este hombre y le cambió la vida, ¿no? Porque él empezó, bueno, él, como digo, tenía esta industria textil y ella empezó a diseñar sombreros como, digamos, como hobby, como una especie de pasatiempo que más tarde iba a convertirse en una profesión, ¿no? Entonces fue Etienne el que le ayuda a establecer un negocio de sombreros que ella abre en París y estamos hablando, pues eso, de aproximadamente pues 1910, ¿no? En París y empieza ella a vender sus diseños, ¿no? Hasta que, bueno, pues luego conoce, mantiene un romance con otro hombre que yo creo que ella nunca se llegó a casar, ¿eh? Pero sí que probablemente este segundo romance con Edward Campbell, que era un jugador de polo, un comerciante inglés, fue quizá uno de los que yo creo que con él estuvo casi unos 12 años y fue un hombre muy influyente no solo en su vida personal, sino también en su vida como diseñadora, ¿no? Porque este hombre apodado Boy Campbell, pues le inspiró a crear ese look Chanel, porque Campbell pues le financió, abrió nuevas tiendas y yo creo que a partir de este encuentro con Campbell, pues sus chaquetas, sus suéteres, sus blusas de marineros, sus sombreros que seguía vendiendo, pues alcanzan un éxito absolutamente arrollador, ¿no?
0: Así que aparece también en la historia otro hombre que, si no me equivoco, también era amigo del anterior. Ahí se monta un poco también de lío casi conyugal, por decirlo de algún modo, ¿no, Alicia?
1: Sí, parece ser que, bueno, ella pudo solapar una relación con otra, ¿no? Y es, bueno, gracias al dinero que le presta su amante, este Campbell, pues consigue, como digo, abrir una tienda importante. Primero la va a centrar en los sombreros en París y luego, en 1913, abre una segunda tienda, esta vez de ropa deportiva. Hasta que ya 2 años después, la tercera tienda es en 1915, si no recuerdo más, y la abre ya en Biarritz, ¿no? Ah. Y ahí empieza a diseñar pues ropa y complementos, ¿no? Que enseguida pues van a tener muchísimo éxito porque ya el año siguiente, en 1916, la revista Vogue es cuando empieza a publicar en sus páginas diseños de Chanel, ¿no? Y entonces ya empieza a alcanzar una popularidad muy importante, ¿no? Y no será hasta, como digo, en el 16 Vogue le da ese impulso definitivo que le abre las puertas a la popularidad y 2 años después, en el 18, es cuando abre su tienda más icónica, más importante en París, que es el Henri Cambon, es en el número 31, y ya a partir de ese momento ya empieza a tener pues centenares de empleados. Yo creo que en ese momento ya tendría unos 300, ¿no? Y a partir de ese momento es cuando se convierte en una diseñadora de referencia y en todo un símbolo de la moda francesa.
0: Absolutamente ya consagrada y en no mucho tiempo, ¿eh? Que llama un poco la atención. Oye, y esto tengo que preguntártelo, Alicia, porque todo el mundo está esperando por ello. El tema de los perfumes, porque en realidad esto nos pega el salto a la cuestión de esos perfumes, ¿no? De Coco Chanel, que todos también tenemos en mente. ¿Esto también llegó de seguido? ¿Cómo fue un poco esta historia? ¿La conocemos?
1: Sí. Claro, bueno, lo que Chanel se decidió muy pronto, sí, estamos hablando de los años 20, ¿no? Entonces se decidió muy pronto en lanzar un perfume que redefiniera, digamos, el concepto de la mujer que se tenía, ¿no? En aquella época, las fragancias para mujeres olían mucho a flores, ¿no? Normalmente los olores. Las mujeres de la alta sociedad utilizaban perfumes con estos olores y estas fragancias, ¿no? Y ella llegó a decir incluso una frase que fue muy popular, ¿no? Y decía que si las mujeres no somos flores, ¿por qué tenemos que oler a flores, ¿no? Entonces, bueno, ella se unió con un perfumista franco-ruso que era Ernest Beau para crear un perfume que oliera puramente a mujer, lo que ella entendía que debía oler una mujer, no a rosas, ¿no? Entonces, lo que hizo fue centrar en su primera fragancia ambos olores, ¿no? Para representar un poco el espíritu femenino en general. Entonces, este perfumista Beau le presentó 10 muestras diferentes que creo que se numeraban del 1 al 5 y del 20 al 24, ¿no? Y entonces ella eligió la número 5 de esas muestras. Precisamente, y cuenta la leyenda, que porque en su juventud ese número había sido muy simbólico para ella, ¿no? Porque parece ser que le traía buena suerte. Ella presentaba sus colecciones el 5 siempre de mayo, que era el mes quinto, ¿no? Del año. Entonces pensó que la muestra número 5 pues le iba a traer buena suerte. Entonces, bueno, pues fijaros que el resultado fue Chanel número 5, la primera fragancia, como decía antes, que fue hecha por una mujer, por una modista francesa y que se convirtió en fetiche,
0: Absoluto,
1: además
0: claro.
1: absoluto para todos, incluso para diseñadores posteriores, ¿eh? Y Chanel número 5, bueno, pues todos sabemos, ¿no? Marilyn Monroe fue una de las personalidades que ayudó a popularizar el perfume, ¿no? Porque ella decía que se acostaba siempre solo con unas gotitas de Chanel, ¿no? Y tenía notas de rosas, de jazmín, de vainilla, sándalo, etcétera,
0: Lo que hace el glamour, ¿eh? Y luego la
1: ¿no?
0: cinematografía, ¿eh? Estás, lo dice Marilyn Monroe y vamos, eso va por el libro. Por cierto, luego Alicia, hay controversia también con la figura de Coco Chanel, ¿eh? Ahí en la Segunda Guerra Mundial, con el mundo nazi, hay bastante controversia también en esa parte de su biografía, ¿eh?
1: Sí, bueno, dicen que también, pues eso, ayudó también al nazismo, ¿no? Y que, bueno, estuvo cercana, ¿no? La verdad que sí, que es verdad que en esos momentos incluso llegó a decirse que mantuvo una relación sentimental con un oficial y diplomático de la inteligencia militar alemana, incluso se la tachó de agente secreta, ¿no? Porque parece ser que fue registrada oficialmente en algunos documentos que se desclasificaron como agente de la inteligencia nazi, ¿no? Y que colaboraba con los servicios de inteligencia de la Alemania nazi durante esa Segunda Guerra Mundial y que además tenía un nombre clave, creo recordar que era Westminster, ¿no? Y número de agente también. Y que, bueno, durante la ocupación alemana además vivió mucho tiempo en el Hotel de París, que además funcionaba como un cuartel general de la aviación militar nazi, ¿no? Y bueno, parece ser que, bueno, pues eso, que intentó incluso aprovechar las leyes de confiscación de bienes a los judíos para que, bueno, pues poder, como son los socios originales de los perfumes, también tenían origen judío, pues para arrebatarles el control total del famoso perfume, ¿no? Pero tras la liberación de Francia, parece ser que fue interrogada por sus vínculos con los nazis de los que hablamos y que no fue procesada como colaboracionista gracias a la protección que tenía con contactos británicos importantísimos, amigos, incluso con el propio Churchill, que actuó como su protector número uno, precisamente para no ser, bueno, apresada y para ser declarada inmune, aunque después del conflicto, pues estuvo durante varios años exiliada en Suiza hasta que volvió en la década de los 50 a la moda, ¿no? Pero estuvo durante varios años, pues sin prácticamente trabajar, vivió en Lausana hasta el 54 y luego con 60 años se vuelve a mudar, como decimos, a París, donde reabre otra vez algunas de sus más famosas boutiques y donde ya en el momento en que sale su mítico bolso, ¿no? Que también se va a convertir en una pieza del 2.55, porque está inspirada además precisamente en los soldados de la Segunda Guerra Mundial.
0: Es que es increíble, ¿eh?, la cantidad de símbolos que han llegado hasta nuestra época y que hoy reconocemos, pero que cada uno de ellos tiene su historia personal detrás de la figura de la propia Coco Chanel, ¿eh?, que tiene una vida auténticamente de película. Es cierto, Alicia, que muere un poco también en solitario, que sus últimos años son bastante solitarios, que ella misma persiguió un poco también esa soledad.
1: Sí, es verdad que ella, como digo, después de que se vuelve de su retiro en Lausanne, en Suiza, retoma un poco esa actividad, ¿no?, tan frenética que había tenido en los años anteriores, pero bueno, su fama sigue aumentando y es verdad que va a vivir durante los últimos 30 años de su vida en el Hotel Ritz de París. Ella muere un 10 de enero del 71, son creo 87 años que tiene. El funeral se hace además en la iglesia de la Madeleine. Es un evento al que asisten diseñadores y personalidades de primer nivel. Está Yves Saint Laurent, está por supuesto Cristóbal Balenciaga, que también se inspiró muchísimo en sus diseños. Y luego, bueno, fue enterrada en Suiza, en Lausanne, pero es verdad que sus últimos años ella siguió trabajando, aunque, como digo, en el Ritz, ¿no? No tuvo hijos. Todo su patrimonio se lo entregó a uno de sus sobrinos, André, y a las dos hijas que él tenía. Y fue una diseñadora que cambió absolutamente el concepto de la moda, el concepto de la mujer y de cómo una mujer debía vestir. Fue una mujer que le concedió elegancia, sencillez y simplicidad a las mujeres, ¿no? Porque ella decía eso precisamente, que la simplicidad era la clave de la verdadera elegancia, ¿no? Y defendió siempre que la moda tenía que ver más con las ideas, con la forma de vivir, que con algo que solo exista en la ropa, ¿no?, y en el diseño de vestidos.
0: Está claro, menuda figura, ¿eh? La figura de Gabrielle Chanel, Coco Chanel, como pasó a la historia, y hoy tantas cuestiones icónicas que tenemos en mente, pues siguen ahí persistentemente, pero detrás está la figura de esta gran mujer, intuitiva, inteligente, con todos sus matices, ¿no?, como cualquier persona, pero auténticamente de película. Realmente, Coco Chanel ha sido la protagonista de Mujeres Extraordinarias con nuestra Alicia Ballina, que como veis siempre es un placer hablar con ella porque aprendemos muchas cosas. Alicia, un abrazo como siempre y hasta el próximo.
1: Un abrazo fuerte y disfrutad del fin de semana. Nos escuchamos enseguida.
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0: La melodía que nos lleva a la sección de La Caminería, con nuestro gran Víctor Guerra, que siempre es nuestro anfitrión en esta sección, en esos recorridos por sendas y veredas, y que siempre, bueno, pues siempre vamos aprendiendo muchísimo de él. Muy buenos días, Víctor.
1: Buenos días.
0: Aquí andamos otra vez. Nos traías un poco hoy recorridos que algo habías tocado en el inicio ahora de la séptima temporada, Víctor, el tema de los caminos de los Blendios, ¿no?
1: Sí, son los caminos históricos de Cantabria, y como había hecho el camino de las Asturias desde Oviedo, pasando por Tarna hacia Reynosa, bueno, la zona de la Juliobriga, pues yo ahí no seguí hacia Pamplona, y lo que hice fue virar al norte porque me interesaba ver, bueno, igual que estoy haciendo con Asturias, los caminos de bajada, los caminos históricos. Pues hay un camino que además tiene una historia muy paralela también, como la ruta de Pajares, ¿no? Fue siempre un camino interesante, que es la ruta del Besaya.
0: Esa zona del Besaya, ¿eh?
1: Del Besaya, sí, sí. Se habla del Besaya y los Blendios. Yo hice los Blendios. La diferencia entre uno y otro, aparte de algunas diferencias pequeñas al principio, aunque no está muy bien trabajado porque es difícil, pues, bueno, a veces va por una ladera o por la otra del valle, pero en general la diferencia más concreta es cuando en Río Corvo, después de Caldas de Besaya, el Besaya, la ruta del Besaya gira hacia Torrelavega y Santander, y la ruta de los Blendios, que era una tribu prerromana, digamos, que estaba asentada entre la Juliobriga y la zona de la Pisoreca, porque esta ruta viene de más atrás, como todas ellas, viene de Herrera de Pisuerga y sube a Reynosa para bajar al Portus Blendium, que es Suances, y entonces en la zona de Río Corvo, después de pasar, como digo, Caldas de Besaya, pues gira hacia Santillana, ¿no? Gira Santillana y busca el puerto, un pequeño puerto, que es el Portus Blendium, en donde atracaban sus barcos.
0: O sea, la denominación viene por esa cuestión histórica.
1: Sí, de los Blendios, sí. Les dieron esa tal. Yo creo que debieron darle también, no tanto, bueno, aparte de Blendium, por el tema de la calzada romana, que como ya... Moreno ya dijo que bueno, que de eso menos, pero que es impresionante porque tiene unas losas y unas...

0: estructura importante, ¿no? Y bueno, y es un poco el escenario que acometí una vez que llegué a Reynosa, que Reynosa es también una encrucijada de caminos, pasan muchos caminos por esa zona, tanto el camino de las Asturias como los caminos que van buscando la meseta.
1: En este recorrido que nos propones hoy de los Blendios, en realidad más o menos, ¿por dónde arrancamos, Víctor?
0: Mira,
1: ¿Dónde
0: pues
1: es?
0: arrancamos de Reynosa. Estuvo señalizado, porque ahora quedan nada, unas señales por ahí perdidas, un poco dispersas y tal, que es el GR73. Lo que pasa que Cantabria, digamos, deshomologó todos sus GRs y PRs porque no estaban atendidos, y lo que hizo como federación fue deshomologarlos y que cada uno y corra con sus correspondientes responsabilidades. Es un camino que, como digo, va a buscar, lo primero que va a buscar una vez que se sale de Reynosa, ya cambia también el paisaje, ya vamos en unas camperas muy amplias para caer hacia la zona cántabra, dejando la Campurriana, y caemos hacia el nacimiento del río Besaya, que está, bueno, es un paraje muy bien cuidado, bueno, donde con el manantial y bueno, y unos jardines que pusieron en medio de la campera, con lo cual es de agradecer cuando uno llega allí, pues encontrar el agua y además encontrar un sitio donde estar a la sombra, porque Reynosa tiene las dos caras, que en invierno es una zona dura de nevadas y tal, y luego en verano pues es una zona semicastellana, ¿no? O sea, bueno, pues hace mucho frío, mucho calor y tal. Una vez que sales de Reynosa, por la parte norte donde está el Hospital Tres Mares, que es donde se coge la vereda hacia la fuente del Besaya, ya prácticamente vas a campear por varias lomas. No son lomas muy fuertes, pero tienen el problema de que no está muy bien señalizado. Entonces, si no llevas un track, puedes estar dando un poco vueltas, porque no son tampoco caminos. Sí, si en el camino de las Asturias, el trazado era a base de amplios caminos que cogías una pista, y salvo que te fueras por un lateral, generalmente te llevas muy bien a destino, ¿no? Aquí no, aquí ya estamos, digamos, en un trazado más montañero, más parecido al nuestro aquí, donde, bueno, entras por una campera, pero no ves muy bien el camino, son sendas ganaderas, muchas ya tapadas, la vegetación no es tan alta, por tanto, digamos que las trazadas se difuminan más, y ya prácticamente cuando subimos después de Morancas, que es nada, un pequeño caserío que he venido a menos, antes tenía más, bueno, lo típico de toda la zona, ¿no? Que tenían muchos más habitantes, muchas más casas, ahora quedan tres o cuatro en pie. Y una vez que pasas este pueblo de Morancas, esta pequeña aldea, pues digamos, ya vas buscando el valle, ¿no? El valle, ya entras, digamos, en la vertiente cántabra, digamos, más ceñida al propio cauce del río. Evidentemente yo evité, bueno, y el GR evita la nacional, creo que es la 611, que es la que vertebra, digamos, todo el recorrido, y que algunos viajeros y peregrinos pues suelen utilizar por no andar dando vueltas por la zona, ¿no? La primera etapa es Reynosa Pesquera, un pueblo muy curioso. Son etapas cortas, en este caso son 18 kilómetros, aunque tiene, bueno, 300 y pico metros, 400 metros de desnivel, no son muchos, pero bueno, el que no se vean las marcas, el tener que ir pendiente del GPS, de los giros y tal, al final te lleva tiempo, y bueno, y aparte los paisajes, ¿no? Tan bonitos que tiene, hasta entrar después de un trozo de campera, pues entras en el río Besaya, que bueno, se vertebra alrededor de un hayedo, hasta desembocar en Santiurde, que es el primer pueblo que encontramos un poco
1: Santiurde.
0: que podríamos denominar así. Tiene, bueno, pues

0: de Santiurde, yo perdí un poco ahí el trap, también porque ya iba muy cansado y tal, y me fui por la carretera, nada, 5 o 6 kilómetros hasta el Ventorrillo que da acceso a Pesquera. Lo que te llama la atención en esta historia es que el camino de los Blendios a su vez, o el camino del Besaya a su vez, es el camino de las lanas y el camino de las harinas, ¿no? Por eso Reynosa fue tan importante, porque junto con Herrera de Pisuerga y Alar del Rey, porque por ahí, a través del canal de Castilla, pues vino la lana y también las harinas, claro, todo el tema de harinas y tal. Y de hecho, en el Ventorrillo, que es abajo antes de subir al pueblín de Pesquera, pues tiene un centro de interpretación de las harinas, ¿no? O sea, que tiene un, como tuvieron, igual que nosotros con la sal aquí en Asturias, pues ellos
1: con la harina, ¿eh?
0: Con la harina. Pesquera, bueno, subes a Pesquera, kilómetro y medio, y bueno, es un pueblín muy pequeñín, pero muy muy aglutinado en torno al ayuntamiento y al caserío, a la parte más histórica del caserío, con una iglesia muy bonita y, bueno, impresionante también. Una de las cosas que llama la atención es la envergadura de las iglesias. En general, como digo, muy cuidadas, muy iluminadas de noche, y donde yo, pues, en esto seguí, en este caso, hasta que llegué a Corrales de Buelna, durmiendo en los soportales,
1: en los pórticos
0: de las iglesias, porque además que estaban apartados, estaban muy tranquilos, pues, dada la falta de alojamiento y la carestía también que tenían estos, pues hace imposible, por lo menos, y una exigencia que ya se está imponiendo en muchos sitios, que es la obligatoriedad de quedarse 2 noches en los lugares de acogida.
1: ¿Como obligatorio o algo así?
0: Como obligatorio dentro del turismo rural, sí. Para, bueno, como ahora ya las sábanas y todo, toallas, se llevan a lavar fuera, pues claro, antes le lavaban en la
1: lavadora. Marcha, ¿eh?
0: Sobre la marcha y tal, y ahora ya, pues, los costos suben, entonces te obligan en muchos sitios, en algunos sitios, no todos, pero bueno, te obligan a quedar 2 noches, con lo cual, bueno, para nosotros eso, viajeros,
1: eso es un hándicap, ¿no? No, se puede utilizar.
0: Y aparte que hay sitios donde no hay donde comer, que en Pesquera hay un pequeño restaurante, y además, bueno, hacen algún mercadillo de quesos y tal. Esa es la primera etapa, la salida de Pesquera, que es por carretera hasta llegar a la collada de la parte de arriba, de la calzada, donde comienza la famosa calzada romana, que yo ya había perdido un trocito para llegar al Ventorrillo. Pues ya bajas a la zona de Piedeconcha, ¿no? Es un recorrido de unos 6-7 kilómetros. El caso, como bien dice Moreno Gallo, es verdad.
1: Sí, sí.
0: Moreno Gallo, pues no es romana, las losas son muy excesivamente grandes, muy desiguales.
1: Seguramente medieval, como tantas otras.
0: Alto medieval, y lo que sí impresiona es ver el desgaste de la piedra por el uso de carros. Eso sí que tal, y más teniendo en cuenta que estamos hablando de pendientes incluso del 11%, o sea, que decirte que ya eso ya descarta el estar en una estrata romana, ¿no?
1: Sí, totalmente.
0: Otra cosa es que esos caminos en su momento fueran, digamos, manejados o utilizados por la romanización, pero de alguna manera lo que hoy vemos no corresponde
1: a una carretera romana.
0: Es bonita de bajar, muy tranquila, pasar por un pueblo medio abandonado también, media concha, que está un poco más arriba, y bajas a pie de concha, ¿no? A pie de concha ya está, empatas con, en la parte baja del valle, con carreteras, caminos que son, bueno, pues muy muy agradables de caminar para llegar a uno de los pueblos más grandes y más, que es Arenas de Iguña, ¿no? Arenas de Iguña, que, bueno, está marcado por una cosa muy curiosísima, que es una iglesia que tipo Partenón. Es un Partenón allí en mitad de...
1: En plan imitando la construcción
0: griega,
1: sí, ¿no?
0: Sí, sí, sí, una del 19, al lado hay un palacio tipo, tipo Santillana.
1: Es la iglesia de San Jorge, estaba viendo aquí, pero es verdad, increíble.
0: No tiene nada, o sea, no tiene...

0: allí no ves nada más que un Partenón. O sea, y una cosa curiosísima.
1: Un templo clásico.
0: Sí, sí, sí, sí, sí. Además, levantado y tal. Y bueno, está cerrado, con lo cual yo tengo curiosidad de ver un poco el interés. Está en una zona muy bonita, porque está, como digo, ese palacete allí cerca, como parte de la finca. Y bueno, de hecho pensaba dormir ahí, pero bueno, llegué un poco temprano. Y entonces me fui a Villasuso de Cieza, ¿no? Es una subida también por carretera que te deja también en un pueblín, bueno, todo un valle, que bueno, tiene también una iglesia ahí también impresionante, muy bien cuidada, muy reformada, prácticamente, como digo, no hay, digamos, esencia de esas primeras construcciones. No es como aquí, que por ejemplo podemos encontrar una ventana o alguna inscripción que metida o incrustada en los muros. Aquí prácticamente está todo exento, pero bueno, son zonas muy tranquilas, son iglesias además que están en los altozanos, con lo cual controlan, digamos, todo el pequeño valle sobre el que se reúnen.
1: Curioso. Ahí, mira, estaba viendo en el mapa, hay Villasuso de Cieza y Villayuso de Cieza. Están pegados
0: y además uno es capital y el otro es pueblo. Pero bueno, no se nota mucho.
1: Eso, ya estás pegado a los corrales de Buelna,
0: sí,
1: en realidad.
0: Sí, ahí me quedó una subida al día siguiente por la mañana, después de darme una panzada de piescos, como desayuno y de moras. Y ya, nada, subes a la collada de Cieza y bajas a los corrales de Buelna y ya ves la gran explotación, digamos, de montaña que hay ahí, la minería de cuarcita, la cantera de cuarcita que hay encima del Besaya, de Caldas de Besaya. Cuando ya llegas a Corrales, llegas a una gran población, sí. O sea, ahí no te queda. Está muy perdido, digamos, la parte historicista entre el poblamiento, que es moderno y muy recogido, pues de las empresas como Reocin y todo lo que es el desarrollo de todos esos valles y del gran eje que es el de la 611, que va desde la zona de Torrelavega hacia Reynosa, ¿no?
1: Eso te iba a decir, sí, porque ahí están los ejes de carreteras de la Nacional de la 611, la A67,
0: sí,
1: la autovía.
0: Sí, está todo, sí. De hecho, tú vas bajando y en algunos sitios, bien pasas por abajo, pasas por arriba.
1: Los viaductos.
0: Sí, eso está continuamente a veces el ruido y tal, pero bueno, en general, hasta que no llegas a Corrales, la parte Reynosa-Corrales, digamos, es la parte más rural, ¿no? En cuanto ya llegas a Corrales, ya cambia, ya es son entornos más urbanos, también más espectaculares, porque los pueblos como Río Corvo o Caldas de Besaya, tal, pues son, bueno, pues Río Corvo son todo casonas impresionantes, palacios, quiero decirte, uh-huh, que, y cascos muy bien conservados. En ese sentido, los cántabros siempre han conservado muy bien el patrimonio,
1: o lo han
0: intentado, por lo menos. Ahí ya, una vez que cruzas Corrales, ya desembocas en la zona de, bueno, pequeños pueblos, hasta dar a Caldas de Besaya, que es donde está el balneario.
1: Correcto.
0: Bueno, pues hay un montón de gente con el balneario esperando la comida, la campana de la comida y tal. Y ya, en ese caso, yo en Río Corvo, ya el camino que sigue al norte va buscando Torrelavega, y yo ahí en Río Corvo giro un poco al oeste para subir a una de las iglesias más singulares que hay, y que están en el pueblín de Yermo, cual da, bueno, un poco explicación de que fuera un antiguo establecimiento monacal al principio de anacoretas en los yermos famosos místicos, y hay una iglesia dedicada a Santa María y que tiene un San Jorge, curiosamente, muy bueno. Ya la propia portada nos da la singularidad de figuras incrustadas en los muros, y como toda esta zona, pues bueno, en este caso ya estamos en iglesias que ya no están tan exentas, digamos, de marquetería, que hablando de canecillos o
1: sí
0: tal.
1: Sí, ahí hay un programa iconográfico mucho más claro.
0: Sí, ahí merece la pena y va gente a verlo porque es singular esa iglesia del Yermo.
1: Bueno,
0: sí.
1: Hoy hemos hecho este recorrido muy, bueno, muy llamativo, ¿no? Significativo, este camino de los Blendios, desde la zona ahí de Reynosa, en tierras de la vecina Cantabria, hasta ahí, hasta Santillana del Mar. Pero bueno, pasando de sur a norte por ubicaciones más que interesantes desde el punto de vista arquitectónico, histórico y también de la caminería, ¿no? Que es la sección que Víctor Guerra nos hace todos los sábados aquí en Un Buen Día para Viajar. Un abrazo, Víctor, gracias y hasta el próximo, ¿eh?
0: Hasta la próxima.
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0: Bueno, estas melodías, estos sones nos llevan a hablar de los Astures para cerrar esta primera hora de viaje mañanero, ya sabéis, siempre aquí en Un Buen Día para Viajar, en RPA, con nuestro amigo anfitrión en la sección, que además os recomiendo sigáis su página Astures en redes sociales, que son la verdad que interesantísimas y nos da mucha información de estos periodos históricos que atañen, ¿no?, también a nuestro terruño, a nuestra tierra asturiana. Él es Alfonso Sánchez. Y bueno, pues un sábado más lo tenemos por aquí. Muy buenos días, Alfonso.
1: Hola, Pablo, buenos días. Encantado de estar aquí otra vez contigo.
0: Un placer mutuo. Ya sabes que, bueno, vamos tratando muchos temas. Los oyentes del programa, en la última sesión, que fue la primera de esta nueva temporada, número 7 ya, hablábamos de la cuestión de la religiosidad, que seguro dará para otras múltiples sesiones, pero... Hoy y en otra sección seguida vamos a tratar una cuestión, yo creo que muy importante, que todavía hoy además leemos en prensa constantemente y lo vivimos, ¿no?, in situ, la cuestión climatológica. El clima nos ha afectado y nos afecta históricamente, sí. Le afecta al planeta, nos afecta a los humanos desde que andamos por aquí. La cuestión climatológica es clave, ¿eh, Alfonso?
1: Sí, sí, además es un tema muy interesante y relativamente desconocido por el gran público en cuanto a que es uno de los objetos de estudio del pasado, porque lo mismo que hoy vemos que el clima está afectando también al desarrollo de las sociedades contemporáneas, pues os podéis imaginar que en el pasado sucedió lo mismo.
0: Claro. Oye, de esta cuestión del clima que vamos a hablar hoy, así un poquito así como introducción y ya extenderemos, ya de mano te pregunto, Alfonso, ¿el clima que tenemos hoy es muy, muy diferente al que tuvieron esos antepasados en esa época o en ese periodo cronológico del cual hablamos, o más o menos las condiciones son bastante similares?
1: Pues verás, cuando hablamos de hace 2.500 años o 3.000 años, pues lo que primero tenemos que dejar claro es que no estamos hablando de un momento concreto, estamos hablando de un periodo largo, casi un milenio. En ese milenio en el que tuvo lugar la Edad del Hierro, que es el momento que la historiografía llama así y es cuando se desarrolla la cultura de los Astures, pues te puedes imaginar que en 1.000 años el tiempo sufre o experimenta cambios. Lo cierto es que tenemos que recurrir, bueno, pues a una serie de indicios para saberlo, pero podemos decir más o menos que incluso en los momentos más cálidos era como aproximadamente un par de grados inferior a la temperatura actual, para que te hagas una idea.
0: Un par de grados, decimos nada.
1: De media.
0: 2 grados no es nada. Vaya si son 2 grados,
1: bueno,
0: una diferencia
1: es
0: importantísima.
1: Mucho.
0: Es muchísimo.
1: Es muchísimo, para que te hagas una idea. Lo que pasa es que estamos hablando siempre de media de temperatura, es decir, que puede haber años más cálidos, años más fríos, pero bueno, en general era un clima más frío y más húmedo que el clima que tenemos hoy en día. Y cuando decimos clima de hoy en día estamos refiriéndonos a los años 50, o sea, no estamos refiriéndonos a 2026. El
0: claro.
1: Clima que tenemos ahora no tiene paralelo.
0: Exactamente. Y esto del clima, pues eso, está ahora muy en boga y muy sobre la mesa por razones más que evidentes.
1: Eso es.
0: Para estudiar este tipo de cosas, los investigadores, reconstruir el clima, se basan, uh-huh, o ahí hay varias manos, no sé, la geología, la geografía, ¿qué implica, no?, una investigación de estas características para conocer registros casi ahí que no,
1: sí,
0: hay meteorológicos de hace 2.500 años.
1: Claro, sí, sí, imagínate, no tenemos, sí, ya podríamos tener una estación meteorológica, pero lo cierto es que no, lo que se hace es consultar lo que se llaman archivos paleoambientales, que no dejan de ser lugares donde esas condiciones del pasado pues quedaron registradas y se pueden estudiar hoy en día. Te hablo, por ejemplo, de sedimentos de lagos, de turberas, depósitos de polen. Por ejemplo, los anillos de los árboles ofrecen una información no solo de los años que pasan, sino del clima que hizo durante esos años. Sobre todo en el caso concreto de Asturias tenemos un archivo especialmente interesante que son las turberas. Las turberas, bueno, para el que no lo sepa, pues son lugares donde se forman cuando restos de plantas quedan acumulados durante miles de años en un ambiente húmedo, encharcado, con poco oxígeno. Entonces la materia orgánica se conserva muy bien. En Asturias tenemos varias, en las rasas costeras asturianas del oriente de Asturias, como la de Buelna o la Borbolla, y también en Tineo. Bueno, pues estas turberas, analizando los estratos de esas turberas y los componentes biológicos que quedan allí archivados, pues podemos saber qué tipo de plantas hay, qué dispersión, qué número de ellas hay y eso nos indica las condiciones climáticas en las que se desarrolla.
0: Es que eso es muy curioso, ¿eh? Te hace reflexionar mucho, ¿no? De las condiciones de vida, porque al final el clima influye en lo que mencionábamos, en todo, realmente, porque me imagino influyó en cuestiones vinculadas con la agricultura, con la ganadería, con lo, con lo cotidiano realmente, Alfonso.
1: Sí, yo me gustaría hablar con más extensión en esa segunda parte que mencionaba sobre las implicaciones que tiene, pero efectivamente van por ahí. Es muy interesante y es clave conocer el clima que tuvieron estas sociedades del pasado porque vivían en un contacto muy estrecho con el medio ambiente que las rodeaba. Dependían de la agricultura, dependían de la ganadería y depender, por ejemplo, de la ganadería significa tener disponibilidad de pastos, tener acceso a las montañas. Si en los inviernos hay más nieve, pues se cortan las vías de comunicación. Y otro factor que empieza a tenerse en cuenta ahora, pero que tradicionalmente ha pasado bastante de inadvertido, digamos, en el estudio de los Astures, es la costa. El clima, el cambio climático puede hacer que cambien las condiciones de vientos, de corrientes marinas, etcétera, etcétera. Y eso pues afecta a aspectos como, por ejemplo, el comercio, la pesca o la recolección de determinadas especies con el enfriamiento o calentamiento del agua.
0: Curioso, curioso. Nevaba,
1: afecta
0: oye,
1: a todo.
0: Alfonso, nevaba más que ahora, ¿no? Porque es que yo ahora echo mucho de menos el tema ya de la nieve, Alfonso. Esto es, ya sé que es un periodo vital muy corto de esto de lo que te hablo yo ahora, pero yo echo mucho de menos la nieve de lo que era Asturias hace tan pocos años realmente.
1: Te lo iba a decir, yo tengo 50 años y te puedo decir que antes nevaba más que ahora. O sea, imagínate hace 2000 años. Sí, sí, sí. Es evidente que sí. Ya te digo que incluso... una cosa que me gustaría que quedara clara es que, como te decía, pues hay como diferentes fases climáticas. Si nos da tiempo las enumeramos, pero en algunas de ellas hay enfriamientos repentinos bastante bruscos y esto lo que hace pues

0: dura significa más nieve en la montaña y lo que es en la parte inferior, en los valles, pues más lluvias y bueno, pues más cauces, o sea, más agua en los ríos, bueno, una serie de dificultades para la agricultura y la ganadería.
1: Sí, enumera eso que decías que ibas a comentar, que podíamos mencionar así, Alfonso.
0: Sí, mira, pues es interesante porque hay varios estudios, aparte de este de las turberas, otro investigador, Jesús Torres, Quechu Torres, que se está haciendo un trabajo excelente en Monte Bernorio y en otros
1: Cierto.
0: asentamientos. Bueno, pues él, su tesis doctoral va sobre la edad del hierro en el Cantábrico y hizo una especie de estudio climático de la edad del hierro en el Cantábrico en el que distinguía una serie de fases. Comenzando por un enfriamiento brusco en eso que llamamos el bronce final, cuando se produce ese desarrollo de la navegación y de los intercambios navales en todo el Cantábrico y del occidente de Europa. Y luego se produce otra gran bajada climática a mediados del primer milenio y es súper interesante porque esta bajada climática coincide con esa transición de la primera a la segunda del hierro, donde vemos unas transformaciones en estas sociedades del Cantábrico, de la del Hierro, como los astures, galaicos, cántabros, que va a definirlas como son y bueno, que va a marcar en algunos casos el nacimiento de tribus incluso. Quiero decir que estos eventos climáticos al final tienen su eco en estos fenómenos históricos. Entre medias, pues bueno, hay unos momentos donde el clima pues es un poco más benigno. Y ya al final, entre el siglo III y el I antes de Cristo aproximadamente, comienza una nueva época buena, digamos, de clima, donde precisamente estas sociedades viven un periodo de esplendor hasta que se topan con Roma, ¿no? Y Roma llega precisamente en ese momento de auge climático que le llaman la bonanza, ¿no? De esa época de bonanza climática del Imperio Romano que tuvo lugar en el Alto Imperio.
1: Bueno, Roma trajo otro tipo de tormentas, pero en este caso más bélicas, ¿no? Y estas
0: Muy
1: cosas, ¿eh?
0: bueno, Pablo, muy bueno,
1: ¿Cómo
0: efectivamente.
1: hilamos aquí, ¿eh? ¿Cómo hilamos, Alfonso? Pero bueno, sí,
0: Sí,
1: es verdad, ¿no? Que a veces queremos traer a lo que nos ocurre ahora, cómo lo vivimos ahora y todos esos matices, ¿no? Que a lo largo de la historia y en un ciclo,
0: sí.
1: pues mucho más amplio, el clima va generando y cómo el humano se va adaptando también a ello. Eso es apasionante. Y mencionabas ahora a Jesús Torres, que por cierto estuvo por aquí en el programa hablando del tema de Bernorio y
0: Ah,
1: siempre es
0: sí.
1: interesante, ¿no? Estas cuestiones, cómo la arqueología
0: Sí.
1: también estudia todo esto, Alfonso.
0: Sí. Sí, lo cierto es que precisamente algo tan que a veces podemos pensar que es intangible como el clima, pues realmente deja una huella en todo, deja una huella directa en esas turberas, en esos lagos. Se han hecho estudios, por ejemplo, en el lago Enol. En esos lugares, pero también deja huella indirecta, porque vemos cómo las sociedades se transforman, vemos cambios en la cultura material, vemos cambios en los asentamientos. Por ejemplo, ese enfriamiento del bronce final que te digo tiene lugar justo cuando nacen los castros. O sea, no es por casualidad, algo pasa ahí. El
1: Claro.
0: propio Jesús Torres nos dice que, bueno, que seamos prudentes también, ¿vale? Que estos cambios en el clima no pueden ser interpretados como causas directas de los cambios climáticos, perdón, de los cambios culturales. Pero sí que hay que entenderlos como que son potenciadores o que pueden favorecer en algún momento que estos cambios se produzcan. Si cambian las corrientes, se corta el comercio, por ejemplo. Si cambian
1: Claro, claro.
0: luego los vientos, ese tipo de cosas.
1: Son piezas de un puzzle, ¿eh? Un puzzle que a veces es difícil de montar, pero que todos son ingredientes importantes a tener en cuenta.
0: Ah,
1: Y
0: que es interesante el tema.
1: lo es. Y la cuestión climatológica, que hoy además, repito, lo tenemos tan en los medios constantemente por el cambio climático, el negacionismo que existe por otras vertientes, pues bueno, nos da juego también para hablar de estos temas tan, tan interesantes. Hoy hemos hecho una pequeña introducción, pero el próximo paso que tendrá por aquí dentro de eso, de 15 días, como él siempre hace, volveremos a hablar de climatología y de cuestiones a lo mejor mucho más específicas de agricultura, ganadería, alimentación, etcétera, etcétera, con nuestro siempre amigo y colaborador en esta sección, Alfonso Sánchez, que es un placer charlar con él. Así que, Alfonso, te emplazo para la próxima y el clima de nuevo será protagonista. Gracias, Alfonso, hasta el próximo.
0: Muchas gracias, Pablo.
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0: Son las 11 de la mañana.
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0: ¿Qué tal? Muy buenos días. La paliza que recibieron Rubén Rosón y Jorge Fernández en el arranque de las fiestas de San Mateo vuelve a sacar a la ciudadanía a la calle. A las 7 de la tarde hay convocada una concentración contra el fascismo y los discursos de odio. Los agresores han quedado en libertad con orden de alejamiento. Se les atribuye un delito de odio por ataque homófobo y a 4 de ellos de lesiones como presuntos autores materiales de la paliza. Tras la concentración estaba previsto que actuasen varios artistas en la Plaza de la Catedral. El colectivo Fiestas Populares ha confirmado que va a mantener esa convocatoria, esas actuaciones, a pesar de que el Ayuntamiento de Oviedo ha denegado la ampliación de horarios y condiciones especiales solicitadas. Asegura que a pesar del rechazo a la solicitud por parte del consistorio, el Ayuntamiento sigue permitiendo los usos ya concedidos hace semanas para la realización de conciertos en dicho emplazamiento, en la Plaza de la Catedral. Por cierto, que AMA Asturias ha denunciado 2 nuevos episodios de vandalización de la caseta de San Mateo en la que se produjo la agresión la semana pasada, después de que la pancarta antirracista instalada en el recinto fuese arrancada en 2 ocasiones durante la noche. La organización ha señalado que los hechos han sido denunciados ante la policía para que se investigue la autoría de los hechos. Y Oviedo se prepara para vivir una tarde especial con los actos multitudinarios de esas fiestas de San Mateo. A las 5 de la tarde comienza el tradicional desfile del Día de América, fiesta de interés turístico nacional que este año está dedicado a Paraguay. 3 internos mayores de edad del Centro de Menores de Sogrando han sido trasladados a una cárcel para adultos. La medida se adopta porque su permanencia en las instalaciones de Sograndia no contribuye a su proceso de rehabilitación, según dicen los educadores. La decisión llega semanas después de las peleas y fugas registradas en el Centro de Responsabilidad Penal de Menores ubicado en Oviedo. El Principado subraya que el hecho de que los trasladados superen los 18 años no significa que sean más conflictivos. El consejero de Justicia es Guillermo Peláez.
2: Se interpusieron los correspondientes recursos que fueron y que están siendo objeto de tramitación por parte del juzgado de menores, y en ese sentido sí puedo anticipar que ya hay 3 resoluciones de 3 internos mayores de edad que serán trasladados a un centro penitenciario de mayores.
0: La Asociación de Ictus Asturias y los especialistas en neurología advierten del aumento de casos en menores de 50 años en la última década. La puesta en marcha de unidades especializadas en ictus, como la que va a abrir en las próximas semanas en el Hospital San Agustín de Avilés, es clave para la recuperación de estos pacientes. César Ramón es neurólogo del Hospital Universitario San Agustín de Avilés y Paula Rivero es la presidenta de la Asociación Ictus Asturias.
3: Antes el ictus era una enfermedad de gente mayor, y se está trasladando a gentes más jóvenes, muchas veces pues derivados de los estilos de vida que llevamos en la actualidad, que quizás no son tan sanos como los de antaño.
4: Y mucha gente se pregunta, ¿por qué es debido esto? Pues es debido al aumento del tabaquismo, por ejemplo, a la hipertensión y al aumento del colesterol, entre otros factores, por no mencionar las drogas y el alcohol.
0: Hoy, sábado, finaliza en Gijón el 9º Festival Rincones y Recovecos, que este año ofrece 23 propuestas de teatro, música, danza, títeres o circo. Participan artistas de Asturias, Cantabria, Aragón, País Vasco, La Rioja, Navarra y una producción de México, Mondo Meraki, que ofrece esta tarde en varios pases un espectáculo en las cocinas de La Laboral. Sergio Gayol es el director de Rincones y Recovecos. Destaca también otra obra de esta compañía mexicana, compartida en este caso con los asturianos Camante, que viene el Lobo, que cumple 20 años. Esto último será hoy a la 1:30 de la tarde.
5: Un proyecto que se llama Las Olvidadas. Es un proyecto de teatro de objetos para adultos, donde la actriz hace una tortilla y mientras hace la tortilla recuerda los tiempos de la guerra y de la posguerra. Y luego convidando a esa tortilla a los que vengan a ver la función. Y luego también ellos trabajaban en colaboración con Camante Teatro y vienen a representar también que viene el Lobo, que cumple 20 años este año. Además han publicado el libro y entonces vienen a presentarlo también.
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0: Vamos con el tiempo, miramos al cielo. Alba Rodríguez, cuéntanos, buenos días.
6: ¿Qué tal, Paula? Hoy encaramos el que es el último fin de semana del verano astronómico, con ambiente muy soleado, con temperaturas que hoy sí que van a repuntar después de venir hablando de ambiente otoñal. Hoy cambia el patrón atmosférico, suben las máximas, sobre todo en puntos del tercio occidental, donde podríamos llegar a ganar hasta 5, 6, incluso 7 grados más si lo comparamos con los valores térmicos que tuvimos ayer viernes. Y es que hoy arranca una racha que es sin duda para el sol. El sol llega para quedarse, tendremos ambiente muy despejado los próximos días, con cielos prácticamente azules, cielos rasos y con máximas que van a seguir subiendo. Si hablamos del miércoles, que es el último día del verano astronómico, hablaremos de valores en la órbita, incluso que podrían llegar a superar los 30 grados.
0: Gracias, Alba. Eso es todo por el momento. Más información a partir de las 12 de este mediodía aquí en RPA.
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0: tras las noticias, volvemos siempre aquí en nuestra segunda hora de viaje radiofónico, histórico, en un buen día para viajar con grandes amigos y sabios, como el que nos acompaña en este tramo ahora inicial de la segunda hora. Me refiero a Jesús Bermejo Tirado, doctor en historia por la Complutense de Madrid, arqueólogo, gran especialista en el ámbito de la protohistoria, la historia antigua de la península ibérica, muchas investigaciones, excavaciones y profesor además de historia antigua en la Universidad Carlos III de Madrid en la actualidad, para hablar nada más y nada menos de un lugar clave, seguro, en la historia de la península ibérica, que es Numancia. Anda que nos ha escrito también sobre Numancia. De hecho, tiene ese halo de mito por encima que también le da un puntillo, utilizando una palabra en el argot popular. Lo mejor es que Jesús Bermejo está esta mañana con nosotros para viajar con él a través de su voz a Numancia. Muy buenos días, Jesús.
1: Gracias por dejarme invitarme a tu programa y por dejarme charlar contigo un rato sobre este tema tan, tan interesante.
0: Bueno, Numancia, decía yo ahora, tiene ese matiz ya, un poco ese halo de mito, ¿eh? Porque ya no solamente es la historia pura y dura que vosotros narráis desde la arqueología, desde la documentación, etcétera. Ese halo de misterio y de mito va unido, ¿eh? No sé, es difícil quitárselo, ¿eh? Directamente para vosotros como arqueólogos e historiadores, no es fácil quitarles esa envoltura.
1: Claro, eso forma parte de la historia y estas mitificaciones pues son fundamentales pues para entender también la investigación de Numancia. Numancia ha sido un sitio fundamental pues para la construcción de la propia identidad nacional, ¿no? Incluso de nuestro país, ¿no? Y desde las noticias de los historiadores romanos hasta las referencias a la propia obra cervantina y también pues el siglo XIX es un sitio pues que ha formado parte, ¿no? De una parte muy importante de la propia identidad del pueblo español, ¿no? Por así decirlo.
0: Ahí se mezcla un poco todo, es cierto, es cierto.
1: Sí.
0: Por cierto, Jesús, vamos a poner un poco la situación más clara, a lo mejor quitando esa capa de mito, que a lo mejor en algún caso también va a volver a salir. ¿Qué es realmente Numancia, cuando hablamos de Numancia? ¿Quiénes eran estos numantinos? ¿Qué es Numancia?
1: Claro, Numancia fundamentalmente entra en la historia como un oppidum, digamos, una protociudad, por así decirlo, de época prerromana, vinculada a estas comunidades celtíberas, ¿no? Que es un nombre, es una denominación pues que fue puesta por los propios romanos cuando llegaron a la península ibérica. En realidad, Numancia era un asentamiento pues, que ya tuvo un nivel de ocupación bastante importante pues, desde el final del bronce y el hierro I, pero es fundamental, es esencialmente durante esta época celtíbera, durante este periodo en el que los arevacos, ¿no? estas etnias celtíberas que fueron sometidas, ¿no? a un proceso de conquista por parte de los romanos, cuando entran realmente en la historia, ¿no? Y entonces Numancia es una ciudad de orígenes prerromanos, pero digamos que su importancia viene fundamentalmente dada porque desarrolló esa cabeza de resistencia a la conquista romana de la Celtiberia, ¿no?
0: Claro, claro. Es que ese símbolo lo tiene también directamente, ¿no? El concepto del símbolo de resistencia y de lo numantino, ¿eh? Que eso quedó ya en el argot popular, lo tenemos muy, muy conscientemente o en el imaginario. Pero realmente, ¿cómo era a grandes rasgos, ¿no? De lo que conocemos, esa comunidad celtíbera, antes de enfrentarse a Roma, que luego ya hablaremos de esa cuestión.
1: Sí. Pues sabemos bastante, ¿no? de la configuración urbanística y de las condiciones de vida de las comunidades de época prerromana que vivieron en la ciudad, porque ha sido objeto de muchísimas investigaciones arqueológicas, ¿no? Desde las propias excavaciones de la Real Academia de Historia, otros arqueólogos ilustres de comienzos del siglo XX, como Adolf Schulte o como el propio Alfredo Gimeno, pues nos han permitido conocer pues, por ejemplo, una gran cantidad de estructuras domésticas, un asentamiento construido en torno a lo que este término latino de oppidum, ¿no? Un asentamiento fortificado en alto, con casas pues, relativamente complejas, un asentamiento articulado en torno a un urbanismo más o menos planificado, y que frente a esa tradición historiográfica, también matizada y mediatizada por los historiadores romanos, ¿no? Por un bando interesado, lo que también nos dice la arqueología es que estas comunidades pues, desarrollaban una gran cantidad de actividades económicas, agropecuarias, especialmente importante la ganadería y la producción textil. Y realmente en las excavaciones desarrolladas en Numancia pues se ha podido descubrir una sociedad, sobre todo en este periodo celtibérico, pues bastante más compleja y mucho más articulada en términos sociales y políticos de lo que en principio pues nos dejan ver sobre todo las fuentes latinas, las fuentes romanas.
0: Claro, sin duda esa parte a mí me parece muy interesante, ¿no? Porque a veces la historia la escribe el vencedor, ¿no? Por decirlo de ese modo popular, pero conocer ese previo siempre es muy interesante y daría exclusivamente para una sección. Pero hoy vamos a mezclar un poco todo y precisamente cuando hablamos del episodio numantino, pues hablamos de ese episodio de resistencia. Pero ¿por qué terminó Numancia convirtiéndose en un problema tan importante para la República Romana? ¿O realmente fue tan importante como decimos siempre o no tanto, Jesús? Sácanos ahí un poco de la duda.
1: Sí. Yo creo que aquí estamos un poco, como te decía, mediatizados por las fuentes latinas, por los historiadores romanos, latinos, como Apiano y otros que no fueron otros contemporáneos, como Polibio, que era un historiador de origen griego, pero que era un contemporáneo de este periodo republicano del segundo siglo antes de Cristo, contemporáneo de los episodios de la conquista final dirigida por Escipión Emiliano, y otros como Tito Livio, pues, que escribieron en siglos posteriores, pero ya en plena época altoimperial romana, y que utilizan un modelo historiográfico pues que es muy similar a otros casos de conquistas de territorios de época romana, ¿no? Es el ejército romano en su conquista por el Mediterráneo, pues siempre necesita enemigos que sean tremendos, ¿no? Que ofrezcan una resistencia como siguiendo el modelo de Aníbal durante las guerras púnicas o de Vercingetorix, ¿no? Durante la conquista de las Galias en época posterior, en época de Julio César, pero que repiten tendencias y modelos que hacen que, bueno, pues que realmente sospechemos que en cierto modo se trata de ciertas mistificaciones, ¿no? Porque hay esa resistencia tremenda, ¿no? Ese mito de la resistencia tremenda numantina, como también es un enemigo formidable los galos y Vercingetorix, como también fue un enemigo formidable Aníbal. Pero todos acabaron conquistados, todos acababan siendo conquistados, ¿no? Entonces sí que es verdad que si nosotros leemos, hacemos una lectura atenta de Polibio, de Apiano o de Tito Livio, pues ahí sí que es verdad que se repiten estos ciertos elementos, estos tópicos que seguramente están puestos a favor de la glorificación de esa historia militar romana, ¿no? Luego, la realidad de las excavaciones arqueológicas, bueno, yo en mi caso, que he estado más involucrado en la dirección de un proyecto arqueológico sobre la excavación de los campamentos republicanos de Renieblas, que diríamos que sería como el cuartel general desde el que se dirigió la conquista de Numancia, cuando uno mira la realidad arqueológica de Numancia, de lo que es el cerco de Escipión Emiliano y de los campamentos republicanos de Renieblas, que están muy cerquita, en este pueblo soriano de Renieblas, a 7 kilómetros, ¿no?, del propio yacimiento numantino, pues se da cuenta de que las narraciones de los historiadores latinos pues eran un poco exageradas, ¿no? que había mucha más desigualdad de la que vemos y de que realmente la guerra de conquista romana pues no era una guerra, vamos a decir, entre dos bandos igualados, en el que el genio militar romano pues se acaba imponiendo pues por momentos de heroicidad o de genialidad de determinados generales, sino que en realidad era una lucha muy desigual, ¿no? Era un ejército de conquista donde los bandos estaban muy en situaciones muy desiguales, ¿no?
0: Casi son los propios romanos, ¿eh?, con lo que nos vienes a decir, los que le dan ese barniz, ¿eh?, de mitificación, sí, y de glorificar, ¿no?, a las propias, sí, tropas romanas, de cómo tuvieron que enfrentarse con la dureza, ¿no?, de esos rudos y bárbaros numantinos, ¿eh? Son los propios romanos los que aparecen casi detrás. ¿Qué características tiene en la realidad, ¿eh?, desde el punto de vista arqueológico, esos campamentos? ¿Cómo es un poco geográficamente, geológicamente? ¿Por qué Numancia al final alcanzó también ese punto de resistencia que estábamos hablando ahora mismo? ¿La geografía jugó también un poco a favor?
1: Claro, hay un punto también de contexto geográfico, paisajístico, pues que es verdad que la Celtiberia, ¿no?, está

0: Celtibéria soriana o la Serranía Celtibérica, pues claro, es una zona que, a diferencia de otras regiones de la península ibérica, pues ofrece una climatología pues muy adversa, ¿no? Pasar un invierno en Soria es algo, pues bueno, muy duro,
1: Sí,
0: ¿no?
1: duro, duro.
0: Y para, bueno, para estas comunidades, estos soldados republicanos de que podían venir distintas comunidades de la península itálica, pues eso realmente eran unas condiciones pues relativamente duras. Esto sí que es cierto, ¿no? Pero claro, para que los oyentes no se hagan un poco una idea, el campamento, digamos, de los campamentos de Renieblas, porque tienen varias fases, como la propia ciudad de Numancia, ¿no? Digamos, todas estas guerras propiamente numantinas, pues que tendrían un momento álgido en este cerco establecido por Escipión Emiliano en el 133 antes de la era, que es el momento en el que se produce la conquista efectiva, pero hasta que se llega a esa conquista efectiva, pues hay una serie de campañas, desde mediados o seguramente desde principios del siglo II antes de la era. Y entonces se crean estos campamentos romanos, toda esta infraestructura militar romana dedicada a la conquista. Entonces, los campamentos militares romanos que se han excavado en Renieblas y el propio cerco, pues tiene un tamaño en determinados momentos 4 veces más grande que el de la propia ciudad de Numancia. O sea, el campamento dedicado, ¿no?, a la conquista de ese asentamiento es 4 veces más grande, ¿no?, que la propia ciudad de Numancia. Entonces, los arévacos, los celtíberos numantinos que asistieron o que vieron esas conquistas desde mediados del siglo II, pues cuando vieron la maquinaria y la infraestructura militar romana, pues debía ser algo parecido a ver, ¿no?, como si viéramos una estrella de la muerte, ¿no? Algo así, era algo realmente que tenía que ser impresionante, ¿no? Y por eso digo que es verdad que las campañas seguramente tuvieron una dificultad logística, porque además es un momento en el que Numancia está en una posición muy, muy, muy interior de la península ibérica. O sea, en los momentos iniciales de la conquista, pues estos primeros contingentes romanos estaban rodeados de territorio apache, ¿no?, de enemigos por todos los lados, en una zona muy desconocida. Pero ya a mediados del siglo II, realmente la potencia logística, tecnológica y militar romana ya era muy, muy superior a la de cualquier comunidad prerromana del área celtibérica, ¿no? Cuando uno mira un mapa de Renieblas o del Cerco y mira un mapa de Numancia, pues realmente se da cuenta de esa diferencia.
1: Claro. Al final la arqueología nos cuenta una historia que a veces los historiadores antiguos, pues eso, barnizan o matizan de alguna manera, ensalzan o reducen según los intereses, ¿no? ¿Por qué Escipión Emiliano tuvo que ser ahí el protagonista? Porque era una de las grandes figuras en ese momento del que estamos hablando, del siglo II antes de Cristo. ¿Por qué tuvo que venir él in situ, ¿no? Como que se ensalza aún más que este gran general tuviera que estar él ahí in situ en Numancia, ¿no?
0: Y yo aquí, claro, esto que tú decías que es muy interesante, ¿no? Es la comparación, ¿no?, y el diálogo entre la realidad arqueológica y las fuentes historiográficas. Que siempre, o sea, nunca hay que ignorar a ninguna de las dos caras, ¿no? Porque es verdad que no podemos tomarnos al pie de la letra las referencias historiográficas o la obra de los historiadores, que como todas las personas, pues tenían unos intereses políticos y unas agendas políticas, pero también nos dan una base de realidad. La narración tradicional lo que nos dice es que hubo varios ejércitos consulares, ¿no?, que realmente tuvieron muchísimos problemas a la hora de acometer esa y terminar esa conquista, y que básicamente, por simplificar, pues tuvo que llegar un genio militar, este Escipión, ¿no?, como el africano en la batalla de Zama, ¿no?, que primero conquista Cartago Nova y luego vence definitivamente a los cartagineses en la batalla de Zama. Pues haciendo un cierto paralelo, un cierto no, un claro paralelismo, pues se hace lo mismo, ¿no? Es como que los numantinos ofrecen esa gran resistencia y vencen a los anteriores cónsules, un poco, vamos a decir, entre comillas, ineptos o desorganizados, y entonces tiene que llegar Escipión Emiliano para hacer una reorganización. Hablando de una forma coloquial, poner las pilas.

0: a todos esos ejércitos que habían estado allí casi durante décadas y finalmente acometer esa conquista. Pero cuando nosotros vemos la realidad arqueológica de tanto de Numancia como del Cerco, como de los campamentos de Renieblas, pues realmente es muy difícil distinguir, digamos, la obra específica de un cónsul o de un general o de un momento determinado, ¿no?
1: Claro.
0: En realidad, yo creo que estas narraciones historiográficas, pues también se construyeron un poco en relación a los propios intereses políticos, ¿no? Porque los escipiones eran actores políticos muy importantes de la propia ciudad de Roma, ¿no? Y haciendo algo que posteriormente, pues también hará Julio César, ¿no? Yo genero una narrativa que diríamos ahora que apoye mi proyecto político, ¿no? En aquel momento, en el siglo II, el proyecto de los Escipiones era un proyecto helenístico, ¿no? Era un proyecto político de una de las principales familias políticas y partidos políticos de Roma. Y estas campañas numantinas, pues también estos éxitos militares, se construían las narraciones históricas también en parte como para sustentar esas aspiraciones y esas carreras políticas, ¿no? Luego la realidad arqueológica nos muestra pues otras visiones que también son muy interesantes, como las condiciones de vida de las propias personas
1: Claro.
0: y de los soldados rasos, por así decirlo, de los legionarios normales, ¿no? Que no ocupaban, por supuesto, ni una nota al pie en las narraciones de los historiadores de la época, ¿no?
1: Lógico.
0: Y esa es una historia pues diferente, ¿no? Que en este caso sí que la arqueología nos la puede revelar y ahí las fuentes, vamos a decir, clásicas, los historiadores clásicos, pues nos dicen muy poquito.
1: Claro, pero no por ello menos importante o menos apasionante conocer de hecho
0: Sí.
1: esos detalles. Jesús, por cierto,
0: Sí.
1: qué pasa con Numancia después de Numancia? Quiero decir, desde esa
0: Sí.
1: fecha ahí del 133 y ahí con Escipión y demás, ¿Numancia desaparece de la historia hasta luego las excavaciones arqueológicas mucho tiempo después? ¿O hay una continuidad en ese espacio? ¿Qué ocurre con Numancia?
0: Y pues como ocurre con otras ciudades, ¿no? De la Celtiberia, pero también de todo el Mediterráneo, que son conquistadas por los romanos, pues como la propia Cartago Nova, pues Numancia, una vez que es conquistada, pues digamos que entra en ese proceso de municipalización, ¿no? De adaptación y adopción de todas las costumbres jurídicas, administrativas, pues que implicaban que una población fuese absorbida políticamente por el Estado romano, primero tardo republicano y luego en el mundo imperial. Y entonces, después de esta Numancia celtibérica, como ocurre en muchas otras ciudades históricas, hay una Numancia romana, ¿no? Hay una Numancia de época romana, que es verdad que, a diferencia de otras grandes ciudades romanas de la península ibérica, siempre, siempre, siempre mantuvo, vamos a decir, un evidente componente material, como, vamos a decir, una raigambre, un regusto, incluso en la cultura arquitectónica y urbanística, en época altoimperial incluso, ¿no? Y entonces es verdad que las casas, el trazado urbanístico se adaptó en cierta medida, pero uno cuando un viajero pudiera visitar la Numancia del siglo II, III, después de la era, en época ya plenamente romana, pues seguramente vería una ciudad mucho más parecida a lo que sería un oppidum de la Edad del Hierro, ¿no? Es verdad que surgen también pues elementos monumentales, ¿no? Hay unas termas, hay una curia, hay una reurbanización urbanística, hay algunas casas que se monumentalizan y que adaptan unos elementos arquitectónicos pues de clara raigambre itálica o romana, como los peristilos, pero siempre de un modo muy diferente al de otras, por ejemplo, capitales provinciales, como puede ser Tárraco, Córdoba, etcétera, etcétera, ¿no?
1: Oye, Jesús, tengo que preguntarte esto, que seguro te lo habrán preguntado mil veces, pero de cara a nuestros oyentes hay que hacerlo. A ver, ¿Numancia y Viriato tienen algo que ver? Porque las dos, Numancia como ese foco ahí de resistencia y Viriato como esa figura también de resistencia, ¿tienen algo directamente ellos que ver o ahí está también otra vez el mito y la leyenda

0: jugando un poco con nosotros.
1: No, más que, o sea, más que, o sea, tienen que ver que son episodios de conquistas de comunidades, ¿no? De grupos políticos de distintas zonas de la península ibérica, ¿no? La Celtiberia, que sería esta región, vamos a decir, que hoy sería correspondiente a esta llamada Serranía Celtibérica, pues Soria, el norte de Guadalajara, parte de Cuenca, ¿no? Y la Lusitania, pues hay una parte también de lo que sería el centro-sur de Portugal, pero también las provincias de Ávila y demás, y de Salamanca, ¿no? Y es verdad que no son coetáneas, no son episodios coetáneos, porque es verdad que la conquista de Numancia es relativamente temprana dentro de lo que sería el proceso de conquista romana de toda la península ibérica, que claro que es un proceso muy dilatado, ¿no? Entonces tendría una primera fase más centrada en la costa, digamos, en la costa mediterránea. La segunda fase de esta conquista romana de la península ibérica, pues estaría más centrada en la propia guerra numantina, en torno a mediados del siglo II. Y ya el cambio al siglo I, finales del siglo II antes de la era y siglo I antes de la era, pues es la conquista de estas regiones de la Lusitania, hasta dejar simplemente una franja en el mundo de la cordillera cantábrica, Astur-Cántabra, que esa conquista también será cometida por los romanos, pero ya en una época ya claramente altoimperial, ya en el cambio de era, en época ya fundamentalmente augustea, ¿no? Y entonces, no son episodios coetáneos, pero como digo, muchas de estas narraciones historiográficas en torno a caudillos locales o a grandes ciudades que ejercen esa resistencia, pues sí que participan de estos modelos que además por estar repetidos, ¿no? De mitificar a los enemigos, pues sí que son un poco sospechosos y que en realidad forman parte de una tradición de mitificación de enemigos para exaltar propias tradiciones imperiales, ¿no? Porque si tú quieres exaltar la gloria patria imperial, pues tus enemigos tienen que ser tremendos, aunque luego los acabes derrotando a todos.
0: Correcto.
1: Pero claro, si tus enemigos no son formidables, pues no hay glorificación imperial, ¿no?
0: Lógico. Eso es así.
1: La narración de Viriato pues entraría un poco, compartiría algunos de estos elementos, igual que las luchas contra los cartagineses, la conquista de la Galia, etcétera, etcétera.
0: Bueno, hay cosas que no cambian en la historia, ¿eh? No hemos cambiado tanto en
1: Claro.
0: algunos aspectos relacionados con esto que mencionabas ahora al final, Jesús.
1: Muy poco.
0: La arqueología hoy, ¿no? Mucho más avanzada y lo que queda. Pero ¿cuándo empieza a llamar la atención Numancia? Porque quedó, digamos, ahí un poco tapada por el olvido, como otros muchos lugares. ¿Cuándo se volvió a mirar a Numancia? Desde un punto de vista arqueológico, me refiero. Ahí aparece Schulten y demás, ¿no?
1: Sí, en primer lugar, realmente fue uno de los sitios cuando se crean las primeras instituciones, vamos a decir, académicas con orientación histórica, por ejemplo, en este caso, en el caso de lo que sería España, pues la Real Academia de la Historia ya a finales del siglo XIX, pues una de las primeras, los primeros, vamos a decir, proyectos científicos de excavaciones sistemáticas. No hispanos, porque ahí tendríamos que hablar de las excavaciones de Carlos III, del rey Carlos III en Pompeya y Herculano, pero eso es otra historia. Pero en sí, en territorio peninsular, pues buscan el referente numantino, porque al principio, en el siglo XIX, cuando se está desarrollando la arqueología como disciplina, vamos a decir, científica, por decirlo de alguna manera, pues entonces lo primero que hay que hacer es buscar esos relatos historiográficos, ¿no? Antes del 19, pues no teníamos todas estas referencias arqueológicas que para hoy no son tan familiares, ¿no? Entonces se hacía esa arqueología un poco filológica, vamos a decir, y se buscaban lugares pues, que fueran muy importantes en esas narraciones históricas. Entonces ya la Academia de la Historia ya empezó a interesarse y ya desarrolló un primer proyecto ya muy temprano, desde el año 1875, ¿no? También gracias a la intermediación de políticos y personajes relevantes locales, sorianos, pues que podían tener algún tipo de participación.

en los gobiernos de la Restauración, y que de esta manera pues trataban ellos también de, bueno, pues de generar un halo, un renombre que pudiese apoyar sus propias aspiraciones políticas y de paso por la relevancia de su patria chica. Pero realmente hay que decirlo así, aunque en su momento pues fue motivo de controversia, realmente fue Adolf Schulten, este historiador alemán de Tübingen, que tenía una formación pues tradicional filológica, pero que desarrolló un proyecto de excavación pues sistemático, trayendo también a Numancia y posteriormente a Renieblas, pues a la élite, digamos, de la arqueología pues de principios del siglo XX, ¿no? Y lo que ocurrió con Schulten es que también, en cierto modo, pues estuvo enfrentado, ¿no?, con las aspiraciones de, pues, de la Real Academia de la Historia y con estas élites intelectuales patrias, ¿no?, o locales, ¿no? Y entonces, como Numancia ocupaba este lugar tan importante en el imaginario casi popular, ¿no?, de este Estado español, ¿no?, de la Restauración, pues intentaron un poco apartarle de Numancia. Y al apartarle de Numancia, esto fue, las excavaciones dentro de Numancia pues fueron desarrolladas por distintos proyectos nacionales, pero afortunadamente le obligaron a centrarse en Renieblas y en el Cerco, en las excavaciones de todos estos campamentos militares que habían ejecutado esa conquista, ¿no? Y entonces, gracias a eso y gracias a las campañas

0: el sistema autonómico, la figura de Alfredo Gimeno, que es profesor de arqueología de la Universidad Complutense de Madrid, pues sí que fue la figura un poco señera que siguió liderando las excavaciones en Numancia pues durante las últimas décadas, ¿no? Nosotros, me refiero a la profesora Alicia Jiménez y yo mismo, pues durante un tiempo hemos tenido la fortuna de desarrollar un proyecto en paralelo con el que pues hemos podido centrarnos en las excavaciones de los campamentos de Renieblas, pero que en realidad Renieblas, El Cerco y Numancia pues formarían parte de un gran territorio arqueológico que ha sido objeto de muchas investigaciones y que seguirá siendo objeto de muchas investigaciones, porque todavía hay muchos sectores que no se han excavado bien y que se pueden conocer muchísimo mejor.
1: Por eso hoy nos hemos acercado a Numancia, ¿eh? Siempre ahí atractiva por toda la historia, que hoy hemos ido quitando un poco esas capas de mito que la rodean, pero que también, lógicamente, le dan encanto. Pero desde un punto de vista más científico, más arqueológico y más histórico, porque la historia de Numancia siempre es apasionante. Nos la trajo Jesús Bermejo Tirado, doctor en historia por la Complutense, profesor en la Carlos III de Madrid, de historia antigua, y sin duda uno de los grandes especialistas en protohistoria e historia antigua de la península ibérica, y en este caso del yacimiento de Numancia. Así que le mando un abrazo muy fuerte a Jesús desde Asturias, y seguro de Numancia volveremos a hablar, y con él también. Gracias, Jesús, hasta la próxima, un abrazo.
0: Bien. Un abrazo enorme, Pablo, y muchísimas gracias.

0: Nuestro cierre de programa en esta mañana de sábado lo hacemos hablando, bueno, vamos a hablar de una cuestión, la verdad que muy interesante, la parte occidental asturiana, hacer referencia además a un trabajo fin de máster de un amigo además del programa que ahora os comentaré y que lleva ese título de Piedad, Linaje y Memoria, la obra pía de la Casa de Ron, siglo XVIII, siglo XX, la Casa de Ron que tuvo un poder muy destacado en esa zona del occidente asturiano y que ahora vamos a ir desgranando con la persona que está detrás, que es Juan Ayonca, buen amigo, repito, del programa, de Pesoz ahí de nacimiento, graduado en Historia, máster también en Historia y Análisis Cultural por la Universidad, académico de número y secretario general de la Academia Asturiana de Heráldica y Genealogía. Bueno, la verdad, vicesecretario general del Colegio Heráldico de España y de las Indias, es que tiene un buen currículum ya para lo joven que es, ¿eh? Además, un montón de artículos, publicaciones y alguna que otra colaboración aquí en Un Buen Día para Viajar, entre otras. Muy buenos días, Juan.
1: Muy buenos días, Pablo, ¿qué tal?
0: Un placer, ¿eh? Hablar contigo de nuevo de este gran trabajo, ¿no? En realidad, que has ido desarrollando, de investigación y plasmado en ese trabajo fin de máster, que ahora mencionábamos un poco su título, ¿no? La obra pía de la Casa de Ron, del siglo XVIII al XX. Y casi, Juan, pues lo primero sería empezar, como siempre decimos aquí, por el principio. Y la Casa de Ron, lo idóneo es que te pregunte de qué familia estamos hablando, qué importancia tuvo este linaje en el occidente de Asturias, ponos un poco ahí en situación.
1: Pues mira, la Casa de Ron fue una de las casas nobiliarias principales que hubo en el occidente de Asturias, pero fue una casa que su poder y su representatividad no se circunscribió solo al occidente, sino que también tuvieron influencia en otras zonas como Ponferrada o la zona oriental de Galicia.
0: O sea, sobre todo en esas partes que tocaron de la zona incluso gallega. ¿Y cómo la familia, esta casa de Ron, llegó a convertirse precisamente en uno de esos linajes de mayor influencia en esa zona de Asturias, incluso de Galicia, como ahora mencionabas, Juan?
1: Pues mira, la familia Ron, los señores de la casa de Ron, como digo, fueron una de las casas con mayor preeminencia del occidente. ¿Y cómo llegaron a convertirse una de esas casas con mayor influencia? Pues responde principalmente, por un lado, a la política matrimonial que llevaron a cabo. Se casaron los señores de Ron con señoras

0: propietarias o descendientes de otras casas de Asturias, de la casa de Anleo, del palacio de Anleo, de la casa de los Bernaldo de Quirós, que luego dio a los marqueses de Camposagrado, o también con los Queipo de Llano de los condes de Toreno. Entonces, la política matrimonial, por un lado, fue fundamental, y por otro lado, también fueron señores, poseían el señorío de diversos cotos en el concejo de Ibias o incluso también el coto de la Brañota en Grandes de Salime, que bueno, también eso es ejercer una cierta influencia sobre la población de esos territorios.
1: Un personaje o un nombre propio, Juan, Antonio de Ron y Bernaldo de Quirós. ¿Quién fue este hombre y por qué fue excepcional su trayectoria, ¿no? Que aparece referenciada. ¿Quién es este señor? ¿Quién es este personaje?
0: Pues mira, Antonio de Ron y Bernaldo de Quirós, yo creo que es una de las figuras más interesantes de los personajes de la Casa de Ron sin ser señor de la casa. Y me explico. Este no era el heredero de la casa, sino que era uno de los segundones, entonces su vida no estaba enfocada a heredar el mayorazgo y por tanto tuvo que buscarse, digamos, otra ocupación, entre comillas, esto, ¿no? Antonio de Ron y Bernaldo de Quirós, que estudió en las universidades de Alcalá y de Valladolid, acabó siendo fiscal y oidor de la Real Audiencia de San Francisco de Quito, al otro lado del Atlántico, y también llegó a ser caballero de la Orden de Santiago. Y casualmente fue el único miembro de la Casa de Ron que a lo largo de 5 siglos de historia vistió el hábito de una de las órdenes militares del Reino de España.
1: Oye, eso llama la atención ya de por sí, ¿eh? Ese cursus honorum que tuvo Antonio de Ron y Bernaldo de Quirós, que un hidalgo así asturiano, prácticamente nacido ahí en Cecos, se llega a convertirse en fiscal de la Real Audiencia de Quito, es un recorrido cuanto menos llamativo, que como un hombre, ¿no? Llega a esas cotas. ¿Cómo fue un poco ese periplo vital?
0: Pues mira, su periplo vital pasó por como digo, por la formación académica que tuvo en primer lugar, por las universidades de Alcalá y Valladolid, como te comentaba. Pero también este hombre pasó por otros puestos de la administración del Estado, porque al final era lo que toda persona en aquella época, incluso hoy en día, antes de llegar a un puesto de una cota alta, digamos, tiene que ir pasando por otros puestos. Entonces, fue una especie de ir de crecimiento en esa administración del Estado que al final lo llevó, como comentaba, a la Real Audiencia de San Francisco de Quito. Y yo creo que es una peripecia y tal que es como la de muchos segundones de otras casas importantes de Asturias o también de fuera de Asturias, ¿no? Esa búsqueda de los segundones que no heredaban el mayorazgo, pero sí que tenían una posición destacada dentro de la familia y también dentro de la propia historia de Asturias, ¿no?
1: Oye, Juan, vamos a hablar de algo que aparece claramente en el título de tu investigación, la obra pía, ¿no? De la casa de Ron. Y este Antonio de Ron que mencionamos, si no me equivoco, es quien la funda mediante testamento allá a principios del siglo XVIII. Pero para nuestros oyentes, ¿qué es exactamente una obra pía y qué quiso además Antonio conseguir con ella?
0: Pues mira, una obra pía al final no deja de ser una fundación benéfico-asistencial, como las que pudieran existir hoy en día, pero claro, adaptada al contexto de la época. Es una institución que se vio dedicada al cuidado de los pobres y a la educación de las gentes en el concejo de Ibias y a todos los niños y niñas de los concejos vecinos. Así está instituido en la documentación. Se hacía una fundación para todos los niños de los concejos que quisieran asistir. Y también es una forma, una obra pía, de esa parte más de la piedad religiosa, también era una manera de, digamos, salvaguardar su alma, digamos, las buenas acciones, también para llegar luego al cielo, dentro de esa religiosidad imperante que había en la época, ¿no?
1: O sea, es una institución de matiz caritativo, pero también puede ser cierto mecanismo de conservación del patrimonio, aúna un poco las dos funciones.
0: Puede serlo y lo es, estás totalmente en lo cierto, porque no solo se buscaba la mejora de las gentes de su concejo natal, porque Antonio de Ron nació en Cecos, en Ibias, en el palacio de los Ron de Cecos, sino que también es una manera de perpetuar a lo largo del tiempo ese nombre de la familia. Recordemos que la obra pía de Ron, comentar que estuvo vigente hasta los años 60 del siglo pasado, y estamos hablando de una fundación.

0: de principios del siglo XVIII, ¿no?
1: Uh-huh.
0: Entonces, como comento y como bien decías, es una forma de ir perpetuando ese nombre de la familia, estos de los Ron, lo fundaron los Ron, etcétera.
1: Establece una especie de dotación para esos segundones, ¿no? Que mencionábamos también de la casa. ¿Quiénes son estos segundones y por qué necesitaban esa protección económica así un poco específica?
0: Pues mira, dentro de las muchas dotaciones que hizo Antonio de Ron en su testamento, dado en Quito en 1707, para fundar esa obra pía, entre otras disposiciones dejaba una serie de caudales para sus hermanos segundones y también para otros segundones venideros de la casa, para una formación específica de universidad y demás, como la que tuvo él, para que pudieran también ejercer otros casos. Esto responde a lo que comentaba de que el propio Antonio de Ron no fue señor de la casa de Ron ni era el primogénito, por tanto, no le tocaba heredar el mayorazgo y por tanto esos segundones que no estaban destinados a encabezar la casa, por decirlo de alguna manera, desarrollaban otras labores, bien podía ser en el estamento religioso, a través de religiosos profesos o sacerdotes, o incluso en lo militar o en lo administrativo, como es el caso de Antonio, nuestro protagonista.
1: Oye, Antonio quiso fundar en Cecos una escuela de gramática, de lectura, de escribir. Cuanto menos eso ya nos llama también la atención. Es una parte de beneficencia, como mencionábamos, pero volvemos a mencionar el carácter o la razón de ser también de fondo de mantener el prestigio, la presencia social de la familia en la propia zona.
0: Pues sí, a ver, la casa de Ron fue una familia que tuvo una preeminencia destacada hasta lo que es la casa en sí, hasta bien entrado el siglo XIX, porque ya la abolición de la distinción de estados y de los vínculos y mayorazgos, bueno, afectó a lo que era la propia institución de la casa, el mayorazgo, como a todas las de Asturias o de España, del reino. Pero sí que es verdad que en Cecos se fundó una escuela de gramática y por otro lado también una de lectura y escritura en la villa de Cecos, ¿no? Porque testamentarias dice que se buscaba el acceso gratuito a la educación de balde, que es una expresión muy nuestra, ¿no?
1: Sí.
0: A todos los niños interesados en recibirla, y tenía una dotación de 3.000 ducados. Entonces, como te comento, yo creo que es una de las partes más destacadas de la figura de Antonio de Ron, la creación de esta escuela de gramática y de lectura y escritura. Y al igual que él, otras muchas funciones a lo largo de todo el territorio de Asturias.
1: Claro, oye Juan, una cosa que me llama a mí la atención con respecto a esto. Vale, esto es a partir de 1707 en esa donación testamentaria, pero cuando va pasando el tiempo, ¿cómo uno demuestra, ¿no? esa unión o esa ligazón con la rama familiar originaria? ¿Hubo conflictos, hubo litigios entre descendientes o supuestos descendientes para acceder a esas ayudas ahí económicas?
0: No, litigios como tal no los hubo. Sí que es verdad que dependiendo a qué beneficios de la obra pía quisieran acceder, sí que tenían que demostrar una cuestión a otra, ¿no? Por ejemplo, esas dotaciones para los segundones y demás, sí que se debían demostrar aportando la afiliación hasta los señores de la casa de Ron, tenían que ser descendientes de un señor de la casa de Ron y llevar el apellido Ron. Entonces, en ese aspecto, un poco más cerrado, ¿no? Pero es verdad que para otro de los beneficios de la obra pía no hacía falta tener unos requisitos específicos, más que ser doncellas, por ejemplo, las mujeres, o ser pobre, ¿no? Porque alguna de esos beneficios estaba destinado a suplir los gastos de mantenimiento, de los gastos mínimos de vida de alguno de los pobres más pobres, valga la redundancia, de las parroquias de donde la casa de Ron tenía cierta preeminencia, Pesoz y
1: Sin duda. Hay algo que te quería preguntar también, Juan. ¿Es cierto que la obra pía tenía un patronato tripartito? Quiero decir, creo que había participación del obispo de Oviedo, de la Compañía de Jesús. Suena a un sistema de control un tanto complejo. ¿Por qué este sistema tripartito?
0: Bueno, pues es un sistema que, como digo, se daban otras muchas fundaciones del mismo estilo que se daban en Asturias y fuera de nuestras fronteras, pero también era una forma de asegurar que la propia institución no se convirtiera en algo de yo ordeno y mando, sino que estaba sujeto a otras personas que velaban porque se cumplieran los intereses del fundador, porque por razones evidentes el fundador moría y alguien tenía que quedar para velar por que sus disposiciones se cumplieran como era debido. Entonces se nombraba este patronato, que era tripartito, entre otros participaba el obispo de Oviedo, quien él delegase, y también el provincial de los jesuitas de la provincia eclesiástica que correspondiera, y también el director del Colegio de San Matías, que era el colegio de los jesuitas de la ciudad de Oviedo. Entonces esas tres personas estaban encargadas de mantener el decoro y el funcionamiento de la propia obra pía, y son los que se dedicaban por velar, como digo, por el cumplimiento de las disposiciones del fundador. No obstante, hay que comentar que cuando los jesuitas fueron expulsados de España por el rey Carlos III, este patronato hubo de ser modificado y pasó a depender de los del regente de la Real Audiencia de la ciudad de Oviedo, que es lo que estaba en la antigua fortaleza, en la Plaza Prolier, y es lo que se fue modificando con el tiempo y alterando ese patronato, acabando por depender de la Junta Provincial de Beneficencia ya a principios del siglo XIX y hasta que se extinguió la obra pía en el siglo pasado.
1: Bueno, eso es llamativo porque la obra pía se extinguió en el siglo XX, duró más, si no me equivoco, que el propio mayorazgo. ¿Cómo se adaptó a cuestiones tan importantes históricamente en ese periodo del XIX, etcétera, como desamortizaciones, la secularización, los cambios legislativos? ¿Cómo pervivió en el tiempo?
0: Pues mira, el periplo vital, por llamarlo de alguna manera, de esta institución es bastante interesante, en tanto que llega a durar hasta mediados del siglo pasado, como bien dices. Con los cambios de patronato que comentaba anteriormente, la obra pía también se fue adaptando a las legislaciones vigentes. Entonces supo ir cambiando sus estatutos, su forma de estar reconocida legalmente, e ir adaptándose a esas nuevas épocas que llegaban. Así, la obra pía funcionó hasta un expediente de clasificación que se hizo en el año 1963 y que luego, al ser una obra pía ya en el siglo XX con un capital bastante mínimo, no era, al final los capitales del siglo XVIII no valían lo mismo ya en el siglo XIX, incluso en el siglo XX, entonces se fusionó con otra serie de obras pías que existían en Asturias, que luego acabaron por desaparecer con esa época de los años 60, incluso 70, está llegado a documentar.
1: Ahora uno que se acerque por la zona del occidente asturiano o por lugares donde esta familia tuvo preeminencia, ¿no? Como estamos mencionando en esta narración contigo, Juan, ¿queda aún memoria de la casa de Ron como tal en el territorio? Me refiero, memoria incluso de edificios, de documentación, de descendientes, de topónimos. ¿Queda todavía ese vestigio, ¿no? Que está ahí palpable en el territorio.
0: Pues sí, la casa de Ron, de ella quedan hoy innumerables muestras. Está el Palacio de Ron de Pezoz, que hoy en día es de la familia Montesarín Álvarez de Linera, que por cierto, todo se ha dicho, lo tienen impecable las dueñas, y es un palacio que está muy guapo de ver. También se conserva el Palacio de Ron de Cecos, es otra de las grandes muestras, digamos, las grandes muestras de los inmuebles de la casa de Ron. Pero también queda otra mucha herencia de esa casa, ¿no? La tradición oral, siempre quedan historias que se siguen contando en la zona de los señores de la casa de Ron. También de documentación, se conserva gran parte del archivo de Ron, está conservado casi íntegramente, está partido en varios trozos, uno de ellos está depositado, como bien puede saber el público, que además salió en prensa hace años, está depositado en el Archivo Histórico de Asturias, lo que era la antigua cárcel en Oviedo. Otra parte del archivo de la casa de Ron soy yo el custodio de ello, el propietario, tengo la gran suerte de poseerlo. Y qué decirte, también de la casa de Ron, una de las grandes muestras, digamos, también es de ornamentos religiosos en muchas de las parroquias del occidente de Asturias, pues sigue quedando esa muestra a través de donaciones de ornamentos que donaron los señores de la casa de Ron a las diferentes parroquias. Se me ocurre, por ejemplo, una custodia que hay en Santiago de Pezoz, en la parroquia de Pezoz, que la donó el hermano precisamente del fundador de la obra pía que nos ocupa hoy.
1: Sí. O sea, aparte de este Antonio de Ron, que es un poco el protagonista, incluso en esta charla que hemos tenido contigo, en tu investigación de esos siglos, ¿hay algún personaje más que te haya...

0: no sé, llamado más la atención por alguna cuestión determinada o te haya sorprendido dentro de esa casa de Ron, al margen de este Antonio de Ron y Bernardo de Quirós? Así brevemente para terminar, Juan.
1: Pues así, gente destacada y que me haya llamado la atención de la Casa de Ron, podemos encontrar desde monjas y abadesas de diferentes monasterios de León y Ponferrada, canónigos de alguna de las principales catedrales de España, por ejemplo, uno de Ron que fue canónigo en la primada, en la Catedral de Toledo, la Catedral Primada de las Españas, o también, por ejemplo, destacar la figura de Juan de Ron y Menéndez de Luarca, que fue abad de los monasterios de San Vicente de Oviedo y San Martín Opinario de Santiago de Compostela, donde también fallece, y llegó a ser el, digamos, el provincial, el general de la Orden de San Benito en España. Por tanto, también una figura muy destacada y muy relevante, sin menospreciar, claro está, los propios señores de la Casa de Ron, lo que ostentaron el mayorazgo y que también tuvieron en su poder las capitanías a guerra de los concejos de Pesó, Cibias, regidores perpetuos de Ponferrada. Entonces son todo una serie de figuras totalmente destacadas que están por descubrir, están sin trabajar y que espero trabajar, aprovecho y lo digo, en mi tesis doctoral, que será de la Casa de Ron.
0: Fantástico, ¿eh? Hoy hemos hecho un recorrido muy especial por esta Casa de Ron, esa zona del occidente asturiano, incluso zonas de la actual Galicia, y principalmente por esa obra pía y la figura de Antonio de Ron y Bernardo de Quirós, tras la investigación impresionante y que sigue en marcha, como ya sabéis, de nuestro amigo historiador, máster en historia, académico y secretario general de la Academia Asturiana de Heráldica y muchísimas cosas más que ya su currículum tiene Juan Ayonca y que siempre es un placer hablar con él. Juan, un abrazo muy fuerte, ya lo sabes, y pronto volveremos a hablar de temas siempre interesantes contigo. Mil gracias, Juan, hasta la próxima.
1: Un abrazo, Pablo, muchas gracias. 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
0: Y hasta aquí nuestro tiempo viajero en esta mañana de sábado. Sabéis que puntuales a nuestra cita regresaremos mañana domingo, pero siempre nos podéis escuchar en la web de RTPA, en iVoox, en Spotify, a cualquier hora. En el control técnico, el gran Juan Sáez Pendas, y al micrófono vuestro amigo Pablo Vázquez. Como siempre, quedáis en la compañía de RPA. Nos escuchamos mañana. Adiós.

0: Son las 12.
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0: Hola, ¿qué tal? La paliza que recibieron Rubén Rosón y Jorge Fernández en el arranque de las fiestas de San Mateo vuelve a sacar a la ciudadanía a la calle. A las 7 de la tarde hay convocada una concentración contra el fascismo y los discursos de odio. Los agresores han quedado en libertad con orden de alejamiento. Se les atribuye un delito de odio por ataque homófobo y a cuatro de ellos de lesiones como presuntos autores materiales de la agresión. Tras la concentración está previsto que actúen varios artistas en la Plaza de la Catedral. El colectivo Fiesta Populares ha confirmado que va a mantener esas actuaciones a pesar de que el Ayuntamiento de Oviedo deniega la ampliación de horarios y condiciones especiales solicitadas para la realización de esos conciertos. Aseguran que a pesar del rechazo a la solicitud, el consistorio sigue permitiendo los usos ya concedidos hace semanas para la realización de esos conciertos en dicho emplazamiento. Por cierto, que Amasturies ha denunciado dos nuevos episodios de vandalización de la caseta de San Mateo, en la que se produjo la agresión la semana pasada, después de que la pancarta antirracista instalada en el recinto fuese arrancada en dos ocasiones durante la noche. La organización ha señalado que los hechos ya han sido denunciados ante la policía para que se investigue la autoría, quien ha podido retirar esas pancartas. Vamos con más asuntos. El campo asturiano saldrá el 1 de octubre a la calle para protestar por el aumento de los costes de producción, especialmente de la subida del gasóleo agrícola, y reclamar al gobierno que mantenga las ayudas al combustible. En RPA, el coordinador de URA, Borja Fernández, ha advertido de que el encarecimiento de estos combustibles, también de los fertilizantes, están disparando los costes de producción y reduciendo así la rentabilidad del sector. Fernández reclama además que se convoque el Consejo Agrario.
2: Y todo esto pues, nos lleva a una situación inasumible que yo creo que tenemos que salir. Tenemos que salir porque por parte de la Administración no hay ni siquiera una interlocución porque no quieren convocar el Consejo Agrario, que es el principal órgano de comunicación entre el sector y la consejería.
0: Izquierda Unida abre la puerta a una reforma fiscal que se limite a ajustes selectivos para corregir, entre otras cosas, los efectos de la inflación. Lo decía la diputada Delia Campomanes durante la Comisión de Hacienda en la Junta, en la que también se mostró una firme oposición a una rebaja fiscal generalizada para todos los asturianos. El consejero Guillermo Peláez, por su parte, eludía concretar la reforma fiscal en la que está trabajando el Gobierno de Asturias, también con sus socios dentro de esa denominada vía fiscal asturiana. Asegura que el marco para desarrollarla será el presupuesto.
3: Lo que sí estamos dispuestos es a negociar ajustes selectivos. Podemos hablar de actualizar umbrales cuando exista un efecto real de inflación, de mejorar deducciones para gastos esenciales, pero exigiremos memoria económica, progresividad, límites de renta, evaluación posterior y, sobre todo, compatibilidad con la financiación de las políticas públicas.
4: La realidad es que los salarios no están creciendo al mismo nivel que la inflación, y eso, y a un gobierno, además, progresista, supone que nos remanguemos para que las clases medias y trabajadoras puedan seguir mejorando sus condiciones materiales de vida. Es en el marco presupuestario, en el marco del documento presupuestario, donde se tiene que hacer un análisis global de todo esto y proponer las distintas medidas.
0: Sobre bajada de impuestos, precisamente la diputada del Grupo Mixto, Covadonga Tomei, ha advertido que si el Ejecutivo trata de incluir una reforma fiscal a la baja en los presupuestos, no contará con su apoyo, con su voto. Considera que, al igual que el Partido Popular, no hay un electoralismo tras esta medida que anuncia ahora el gobierno de Adrián Barbón. Tomei ha defendido un modelo fiscal progresivo donde quienes más tienen aporten más.
5: Un gobierno progresista, consejero, no puede actuar como los gobiernos de PP y Vox anunciando bajadas de impuestos indiscriminadas como medida electoral. El anuncio de reducción de impuestos que hacen, que tampoco terminan de detallar, no parece que responda a ninguna línea estratégica del gobierno ni que atienda a las necesidades reales de la gente, sino que es más bien una medida electoralista copiada de las que lanza, como le digo, la derecha cada vez que hay unas elecciones en el horizonte.
0: Y Oviedo se prepara para vivir esta tarde uno de los actos más multitudinarios de las fiestas de San Mateo. A las 5 de la tarde comienza el tradicional desfile del Día de América en Asturias, fiesta de interés turístico nacional. Este año se dedica a Paraguay.
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0: Deportes que nos trae Fernando García de Dios. Muy buenas.
6: ¿Qué tal, Paula? El Sporting de Gijón jugará esta tarde desde las 4:15 en el campo de la Andorra, con la novedad en la convocatoria de Manu Rodríguez. El conjunto rojiblanco buscará la segunda victoria a domicilio de la temporada después de dos derrotas consecutivas como local. Además, el equipo del Arcamón tratará de hurgar en la herida de los pirenaicos, que no ganan desde la jornada inaugural. El entrenamiento del Real Oviedo está a punto de llegar a su fin. Una vez concluya, la expedición tomará rumbo al aeropuerto, donde esta tarde partirá a Barcelona en avión para posteriormente desplazarse a Sabadell, donde mañana desde las 2 jugará ante el conjunto arlequinado en la Nova Creu Alta. Cris Ramos y David Costas apuntan a novedades en la lista. Y esta tarde desde las 6:30 el Gaitero Rodiles recibe al Atlético Roncal. El equipo maliayo buscará los primeros puntos de la temporada en su debut en la primera división femenina de fútbol sala.
0: Gracias, Fernando, eso es todo por el momento. Más información a la 1 aquí en RPA.
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0: Bueno, si no puede ser para el programa 400, no pasa nada. Yo para el 401, lo importante es que venga este programa Nacho Manzano. Los que lleváis escuchando desde el primer programa, sabéis que inauguramos el programa de Desfartures con él. ¿Por qué? Porque vamos siempre a lo grande. Y para mí fue un verdadero honor de aquella, y que vaya viniendo de a cuando, pues también lo oye. ¿Por qué? Bueno, pues porque en este mundo pues de reconocimientos, de estrellas, algún estrellado, que tengamos voces sensates, que tengamos voces con la perspectiva asturiana, que tengamos voces que amisten a la perfección el mundo pues un poco más moderno, más vanguardista, con el mundo más rural, yo creo que hay el camino intermedio porque, bueno, pues Asturias debería de tirar, ¿no? Amestar lo que ye tecnología, vanguardia, un poco de atrevimiento, también un poco de quitar el miedo a veces al fracaso, con tener presente continuamente las nuestras raíces y estar orgullosos de ellos. Por eso no pudo ser por 400, pero ye por 401. Lo importante, vuelvo a repetir, ye que venga a vernos Nacho Manzano. ¿Qué tal, Nacho? ¿Cómo estás?
1: Muy bien, muy contento de estar aquí.
0: Doyte suerte, viniste con dos estrellas al programa 1 y ahora tienes tres estrellas, ¿no?
1: Vaya, vaya. Tú siempre das suerte, tú eres un hombre, un ser de luz. No, bien, bien, contentos. Y como digo, o sea, oye, no podemos venir mucho porque tenemos que dejar, hay que eso tiene que estar compaginado, porque no, puede venir mucha gente.
0: Escucha, la tu senda no la quisiera ver yo, y muy complicada, y muy complicada porque, bueno, vamos a hablar de ello, de cómo trasciendes de cocinero a empresario. Pero primero cuéntanos, porque hay mucha gente que escucha este programa que suena y sabe un poco lo que lleva una estrella Michelin, sabe que hay algo importante, pero pienso que la gran mayoría de la gente que no está metida en este mundo de la cocina no es consciente de lo que supongo que tengamos en Asturias y en un sitio como La Salgar, un tres estrellas Michelin.
1: Bueno, es que pero es normal también que no se sea consciente. Yo creo que al final a veces no somos ni conscientes nosotros mismos,
0: ya.
1: ¿Entiendes? Con lo cual, ¿cómo vamos a pretender? Yo ahí nunca me sentí, te digo en serio, la conciencia, claro, bueno, al final la Michelin, claro, mira, ya empezamos hablando de la Michelin,
0: ya.
1: ¿No? Fíjate.
0: Hay que dejar de hablar de las guías, ¿eh?
1: Pero es verdad que, bueno, hombre, que es una guía que tiene un impacto, coño, pues eso es obvio, no vamos a quitarle toda la importancia que tiene, una guía independiente que lleva operando más de ciento y pico años en Francia, aquí ya hay un paso de 100 años, ¿no? Quitando el periodo más oscuro de este país. Quiero decir que es una guía que, por méritos propios, por eso tiene, y por eso acabamos siempre hablando de ella, ¿no? Independencia, con sus criterios, que a unos les puedan gustar más, a otros gustar menos, pero lo que no cabe duda de que ha marcado una historia en la gastronomía mundial y sigue siendo, pues bueno, un poco la Biblia, por decirlo de alguna manera, ¿no? Entrando, por poner una etiqueta,
0: sí, sí,
1: de lo que es. Y para un restaurante como el nuestro, pues imagínate. Pero yo, a ver, quiero decirte, al final, la conciencia o lo importante que puede ser, yo creo que nosotros mismos, mi familia, no somos ni tan conscientes de ello, con lo cual no voy a pretender
0: transmitirlo
1: de fuera. Pero yo creo que la gente de Asturias sí que se siente orgullosa. Nosotros nos sentimos una familia querida y creo que es muy importante. Nosotros creo que al final, con todo el ecosistema, que esa palabra también tan usada ahora, de todos los que contribuimos a que Asturias, oye, pues sea un referente en lo gastronómico, en lo cultural, en lo turístico, que no deja de ser una industria que da muchos puestos de trabajo, y al final hay que sentirse orgullosos de tener restaurantes buenos en esta comunidad autónoma, porque es un valor nuestro por méritos propios.
0: Estuve mirando, haciendo así un poco les cuentes, y de todos los restaurantes que hay con tres estrellas Michelin, solo hay siete que no están en los grandes centros urbanos de España. Y es verdad que hay alguno también más en algún pueblín, pero sin duda el requesu más, iba a decir apartado, porque al final no estás apartado, porque estás ahí en Parres, que estás muy cerca de todo, y es tú. A mí eso parece de un mérito enorme. O sea, tú siempre dices que Casa Marcial pierde Perres.
1: Bueno, pierde perres cuando no les gana, quiero decir. Esto al final de lo de esto es para tu debate. Al final los restantes, cuando nosotros abriésemos los periodos que tal, sería un negocio muy rentable. Ahora ya no pierdes perres porque cuando tú apuestas la estructura, ¿sabes? A lo mejor nosotros podemos hacer lo mismo con otra estructura. Lo que pasa es que si también quieres una solvencia y una gran casa, necesitas de un equipo humano muy potente. Podrías hacer una ingeniería más económica y sería igual cuando perdió, pues no perdería, pero quiero decir, al final un gran restaurante no puede escatimar en nada, quiero decir, ni en recursos humanos, ni en maquinaria, ni en producto, ni no puedes hacer trampas. Que a veces sin quererlo, quiero decir, por ejemplo, tenemos un menú muy rentable,
0: sí,
1: que yo creo que nunca fue tan rentable, pero que surgió. Y yo después de 33 años dije, eureka, digo, madre mía, pero este menú nos cuesta menos dinero. Pero fue fruto de la casualidad. A partir de que vamos viendo nosotros, digo, ¿y eso por qué pasó? Digo, hostia, claro, digo, meca, digo, si este año no tenemos cigala y bobo antes, ¿no?
0: Claro.
1: Ni caviar, que yo como yo cocino lo que me sale de las narices, entonces digo, wow, pero nunca lo pensé. Entonces entendí, con los años que tengo, que ya podía haberme dado cuenta, entendí de que puedes hacer menús muy, muy rentables, muy pintones, muy, muy tal, pero muy rentables. Bueno, esto es un tal. Y habías preguntado una cosa que era más interesante.
0: Te había preguntado que sois que estéis fuera de cualquier núcleo urbano.
1: Mira, ahora,
0: cercano.
1: Por ejemplo, muchísima gente que viene de fuera,
0: sí,
1: y extranjeros y nacionales. Bueno, siempre tuvimos gente, al final, oye, pues vives de los asturianos, de los de la comarca, y te aglutinas de varios clientes. Claro, la gente queda asombradísima de cómo allí, ¿no?
0: Claro.
1: Como allí, o sea que es una reflexión que al final sí que tiene todo el sentido del mundo, porque, bueno, lo hace muy especial. También fue la casa donde nacimos, que independientemente de eso, pero claro, en una aldea de cuatro casas, que dices, joder, aquí hay que venir, bueno, pues ahora puedes sobrar un poco el viento más a favor porque tienes un altavoz mayor. Pero sí, hacerlo allí viable no deja de ser, o sea, llama la atención. La llamaba antes, la llama ahora y la seguirá llamando, porque, bueno, son modelos. Su manera yo regala más, ¿no? Porque hay. Bueno, se tiene una estructura mayor y dice, joder, esto aquí, ¿cómo es posible? Bueno.
0: Y tú ahora, bueno, hablaremos también de eso. Tienes que viajar muchos eventos, se están llamando continuamente para cosas. Estás visitando muchos sitios y préstame, porque en alguna entrevista que te hicieron, decías que a veces se pecaba un poco en este mundo de los Michelines, bueno, de los premiados en las guías, de uniformización. Y de, bueno, de que la guía te fuera marcando ciertas pautas y que tú fueras cediendo

0: y es perdiendo parte de la tu identidad. Yo creo que uno de los pegollos del éxito que tiene Casa Marcial y bueno, y el Grupo Manzano en general, y es precisamente llegar al éxito teniendo esa identidad. Evidentemente sois muy listos y sabéis llevarlo, pero ¿dónde hay que llevarlo? Pero siempre haciendo de la identidad de la gastronomía asturiana y del producto asturiano una bandera de ello.
1: Sí, absolutamente. Yo creo que eso es nuestra entidad, nuestra raíz, donde estamos cómodos, donde creemos que somos fuertes, además, y que en ese, bueno, pues escarbar cómo se gestó el restaurante. Yo cuando comes cada vez más, cuando comes en Casa Marcial, entiendes muy bien de dónde venimos, por qué hacemos lo que hacemos y todo eso, ¿no? Pero bueno, yo creo que sí, siempre se habla que hay un formato Michelin. Que lo puede haber en las formas.
0: Pero yo a veces noto, vas a decirle una vez, estaba en este que está en un cigarral en Toledo.
1: Ah, sí, Toledo,
0: bueno, aparte os conocéis bien. Iván
1: Cerdeño.
0: Iván Cerdeño. Y asturiano, tal, ¿conoces a Nacho? Sí, joder, tal. ¿Y qué tal el menú? Dije, muy bien, pero me puedes vender identidad con dos platos con lubina.
1: Ya.
0: Quiero decir, a veces... Yo y ese problema que veo, que estás en un sitio y casi comes muy, muy parecido a otro, cuando decís, ay, tiene que haber una gastronomía aquí preciosa.
1: Te pasó Iván, ¿eh?
0: Sí.
1: Bueno, pues él...
0: Yo un comentario que yo hacía, comimos muy bien, sí. Pero yo decía, no me puedes vender una cosa y luego comer otra.
1: Sí.
0: Y dices, joder, cada sitio tiene una gastronomía, unos más, otros menos, pero tiene una gastronomía muy guapa y ahí está la creatividad vuestra
1: sí,
0: como cocineros.
1: Lo que creo que sí que está gastado y que y a quitarse eso, esas etiquetas, es lo de la cercanía, lo del productor, porque al final... Hay menos verdad de lo que se divulga y creo que esto ya hoy no interesa a nadie. O sea, quiero decir, yo creo que al final tiene que hablar la cocina. Tienes que ser coherente lo que dices con lo que haces, entiendo, y ser honesto contigo mismo para ser honesto con el cliente. El cliente ya no es tonto. Y creo que ahora ya debemos, fíjate lo que voy a decir, ejercer más, pero no, ya no es esto. Yo creo que el discurso de la cercanía para mí hoy está quemado. O sea, es como cuando hay un incendio, o sea, está quemadísimo. Yo creo que ya eso no toca, o por lo menos yo desde mi punto de vista creo que se gastó, ¿no? ¿Por qué? Porque al final las cosas no hay que decirlas. No sé, tú no sales diciendo por la mañana lo que haces, o creo que las cosas hay que hacerlas y no decirlas, porque al final, ¿sabes? Creo que lo que tiene que hablar es la cocina y los platos y la sensibilidad si existe o el mensaje, pero lo que vamos a estar es divulgando, porque es que es un mensaje monótono, repetido desde todos los tal, y al final caes en el aburrimiento, en el cansancio al comensal, el que te sientes y te digan que el pan llega de aquí, que la mantequilla llega de allá, que el otro llega de allá, joder, pues tú si quieres que te ponerlo y te va a dar un valor, ponlo. Y si quieres que mañana te apetece hacer un plato con cangrejo de Alaska porque te emocionó y quieres mezclar con sida, pues hazlo. Pero hay que parar ya del discurso porque ya no, yo creo que ya no tiene más, ya no aguanta más.
0: Sí, palabras como sostenibilidad también muchas veces.
1: Sí,
0: está todo...
1: pequeño productor ¿sabes? Ya no hay pequeños productores, cada vez hay menos.
0: Claro.
1: Y cada vez somos más diciendo que es de pequeño productor.
0: Es.
1: O sea, entonces esto no casa. Entonces, yo creo que la verdad tiene que estar por delante de todo siempre.
0: Decíatelo antes, tú ahora con el 3 estrellas Michelin, dame la sensación que tócate viajar mucho más. Luego, aparte, con negocio que tenéis también en Oporto, ahora que charlaremos de él. Todo eso, tú vas conociendo casas del mundo y vas comiendo en muchos más sitios, cada vez más también. A ti entiendo que te da una inspiración muy, muy buena. También te reafirmará en las bases de lo que tú conoces. Pero date tiempo a seguir siendo tan creativo, alguien que tiene que estar continuamente pensando y diseñando y probando y cocinando.
1: Sí, a ver, yo viajo, es verdad que viajo, yo no publico, bueno, por la herramienta de altavoz de redes sociales, a nivel de Instagram o tal, yo pongo muy poco porque yo hago viajes muy relámpagos, pues ahora voy a cocinar a la sartén con NQH y Pablo Casagrande, porque es el 25 aniversario del restaurante y me llamaron, y son dos intimísimos amigos y voy feliz. Bueno, siempre hay algo, siempre cosas, pero también soy bastante selectivo a escoger porque me encanta estar en mi casa. Y cuanto al tiempo, sí, porque yo creo que al final un restaurante como Casa Marcial, como yo lo tengo concebido, ahora está Chus, como todos sabéis, y la familia, seguimos ahí todos a piñón, pero es que no puede ser de otra manera, tienes que, eso es.

0: Es el ADN de la casa. Quiero decir, nosotros al final vivimos bueno, pues de avanzar, al paso que sea para avanzar. Y tenemos una bandera de que el Santa cada año tiene que tener mejoras, y eso pues claro, requiere tiempo para pensar, y hay que sacarlo. Es que al final es también mi trabajo. O sea, no sé, no puedo decir ahora, porque tengo un viaje, no voy a dedicar tiempo al restaurante, porque si no iríamos mal. Entonces, bueno, hay compromisos, pero llevamos también años ya con compromisos, pero bueno,
1: Sí.
0: somos bastante
1: Vale.
0: equilibrados.
1: Y es verdad que vosotros sois una maquinaria perfectamente engranada. Estás tú, bueno, Sandra, está Esther y ahora incorporóse Chus. Sentíte también el otro día que decías, ostras, yo llegó un momento en que pensé en que Casa Marcial podría tener fecha de caducidad. Y ahora ya es la primera vez que empiezo a ver un poco, dices, bueno, pues mira, viene alguien mozu con detrás, con una fuerza muy grande, nuevas ideas también. Y dame la sensación que entró en el engranaje familiar con una naturalidad pasmosa, ¿no?
0: Sí, entró muy bien, y se preparó, el chaval estudiado, también muy enamorado de Asturias, yo siempre digo, Jesús, te has viajado un poco más, pero él, bueno, antepone su... Y al final esta profesión tampoco tú puedes... Es lo perfecto, joder, pues tener prolongación. Ahora mi hija está estudiando en San Sebastián, gastronomía, eso es lo guapísimo, lo que el padre de todo el mundo quiere, que siga la dinastía, que sea
1: Casi.
0: marcial, tal, pero ya no podemos caer en esas trampas. Quiero decir,
1: Ya.
0: al final Jesús es él, todo lo que está haciendo es por méritos propios, es un trabajador y un tío con los pies en el suelo, pero yo no, quiero decir, al final es precioso. Y yo, para mí ahora me dio, pues oye, mucha estabilidad, aire, pero lo que no quiero es que Jesús sea él, ¿sabes? Que sea él y que mañana haga él su camino. Y gracias a Dios tenemos, bueno, pues varias diversificación dentro de lo que es la industria de la gastronomía, pero hay mucho por donde tirar. Y yo creo que Casa Marcial, pues le auguro unos años muy buenos, pero yo sigo pensando que estos modelos tienen fecha de caducidad. Lo sigo pensando. Yo creo que al final un restaurante cuando es algo personal, está muy vinculado a esa persona. Ojalá Jesús, ojalá no, que lo cogió el testigo, pero que yo que no, lo que quiero es quitar hierro, ¿no? O que no se sienta comprometido, que coge un legado de Casa Marcial que tiene que superar lo que yo hice o mantener, no, tiene que ser él. A mí me encantó que mucho de lo que se consiguió y esa tercera estrella, él estaba dentro del engranaje, ¿no? Y fue parte de él, y hubo platos que son de él, con lo cual esto es lo más bonito. Yo creo que Jesús ahí tuvo mucha suerte, yo también que lo vi muy, muy rápido y le di alternativa y que lo está demostrando con el día a día, ¿no? Con su trabajo. Va a ser un chaval que no se prodiga, que es
1: Ya.
0: bastante modesto y
1: Sí.
0: silencioso y no va de nada, ¿no? Pero él fue una pieza fundamental y al final, pues mira, es precioso, porque fue parte de esa tercera estrella, ¿no? No heredó la tercera estrella, que para mí esto es muy...
1: Ya.
0: La diferencia es bastante
1: Ya.
0: sustancial.
1: Bueno, yo qué sé, tú ahora vas por muchos restaurantes asturianos y de fuera de Asturias, y uno de los mayores orgullos que dicen mucho es de, yo, mira, yo estaba allí cuando se consiguió la segunda estrella. O sea, yo, uno de los mayores orgullos que van diciendo muchos cocineros y cocineras per el mundo, ¿no?
0: Sí, nosotros, yo creo que, bueno, una de las cosas que hicimos también, bueno, pues fue formar a
1: Sí,
0: gente,
1: sí.
0: fueron muchos cocineros en 33 años, no sé, pues te digo que 800 personas pasaron por la cocina, 1000, no sé, no están censadas, pero, y muchos fuera de Asturias, y eso es guapo. Al
1: Sí,
0: final,
1: muy
0: yo creo
1: guapo.
0: que nosotros, sin ser inventores de nada, sí que hay como un ADN, hay una forma, ¿no? Yo creo que has ayudado a personas, y también hay como un estilo por ahí, un pseudo estilo. Que eso está bien, al final es guapo, pero sin más, tampoco hay que darle más importancia.
1: Bueno, hombre, alguno ya tiene hasta estrella Michelin y
0: Sí,
1: esas cosas,
0: joder,
1: que para ti entiendo que
0: sí.
1: eso tiene que ser un orgullo muy
0: Claro.
1: grande, claro.
0: Por ejemplo, mira, Diego y Ricardo estaban en
1: Sí,
0: casa cuando era
1: sí, sí,
0: segunda
1: sí.
0: y
1: Y
0: marcharon.
1: tú sales y ya
0: Y
1: es lo primero que dicen, con más orgullo de todo.
0: sí. Luego ese año se marcharon para cada uno para sus proyectos, pero bueno. Bien,
1: Bien.
0: contentos, oye.
1: Cuéntame, porque tienes una aventura ahí en Oporto, muy guapa.
0: Sí.
1: Bueno, primero tenías la aventura pues en Inglaterra, tienes esto también. Al final hay un paso de cocinero, de mente creativa, de persona muy inquieta como tú y es. Tienes que casi convertirte como en una cabeza visible, casi como un empresario, ¿no? Que tenéis que calcular muy bien los números, tal y como están los tiempos que están ahora, con los precios y todo, y diversificar también, porque entiendo que el negocio tiene que seguir creciendo también para, pues eso, para poder seguir permitiéndote el ritmo en otras cosas.
0: Sí, bueno, nosotros...

0: tanto lo de Londres en su día, que fueron 18 años, que también nosotros nos dio también oportunidad de ver otras cosas, también de formarte, porque al final esto es un ten con ten, o esto de Oporto, son cosas como que, bueno, surgen, lo piensas bastante, te quitan mucho trabajo, te dan mucha exposición, pero nosotros, por ejemplo, en lo que es a nivel empresa, a nivel economía, seríamos perfectamente viables sin esto.
1: Sin ello.
0: Son, al final, aquí no hay nadie que te pone un camión de dinero, ¿sabes? O de nadie te salve tal. O sea, es una ayudina que nosotros somos autónomos sin falta de lo de Oporto, ¿no? Pero bueno, es un reto. También es, bueno, pues hay un componente ahí también, ¿sabes? También de una rama de diversificar la empresa, ¿no? Claro. Oye, pues mañana puedes tener ahí una línea, tienes, nosotros, yo qué sé, pues estructuralmente estamos bastante bien organizados, bueno, contablemente y administrativamente también somos más solventes, detrás de nosotros hay gente detrás que viene también y forman parte de nuestro equipo humano que saben, entonces bueno, pues mañana puedes abrir ahí una vía, ¿no? Uh-huh. Pero
1: Fazlo porque te presta.
0: Sí, pero y porque también hay un poco de reto personal, ¿no? Oye, pues joder, ¿cómo funcionaría esto nuestra oficina en Oporto? ¿Cómo se verá? Te un poco a prueba, ¿no? Y una pequeña internacionalización. Oporto está muy cerca, sí. Es guapo y tal. Pero bueno, también te pilla eso. Yo hoy sería muy, muy, o sea, a mí hoy me ofrecen proyectos fuera, o si me ofrecen alguno. Y tendría que ser algo muy, muy, muy, muy guapo, muy guapo, muy, muy claro, muy bien, para poder aceptarlo, porque al final te quitas tiempo a ti mismo, ¿sabes? Uh-huh. No sé si rentablemente el tiempo que dedicamos a Oporto lo dedicamos a nuestros negocios, ganaríamos más.
1: Bueno, porque además, yo qué sé, tú ves negocios como Narvasu, Casa Marcial, sigues... Uh-huh. Siendo, no te voy a decir un poco kamikaze, porque sé que está todo muy mirado, pero... prima mucho más veces el corazón o lo que a ti te preste o lo que a vosotros os preste que los números, eso seguro.
0: Sí, en nuestra empresa sí, indiscutiblemente.
1: Claro.
0: O sea, somos muy aldeanos y, por ejemplo, yo voy a Narvasu y estoy hiper feliz.
1: Claro.
0: Y claro, a mí eso, por ejemplo, pues, claro, por la cuenta de Narvasu no es una gran cuenta. Volvemos a lo mismo, ¿por qué? Porque el sitio es rentable en Narvasu, súper rentable. Semana Santa, julio, agosto, septiembre. Claro, cuando hay gente es rentabilísimo, pero no, cuando a veces yo dije que Casa Marcial no da dinero, no, Casa Marcial sí da dinero. O sea, da dinero. Lo que pasa es que, claro, tú pagas un peaje muy caro de muchos días que no tienes gente y tienes la misma estructura.
1: Claro.
0: Entonces, eso te resta la cuenta, pero claro, las maneras del enfoque económico son muy, muy... Depende de cómo lo mires. Rentable sí es. Si tú harías el trimestre de verano, vamos, hiperrentable.
1: Ya.
0: Como no, pero claro, si te pilla con una estructura como la nuestra y no queremos ahí escatimar, porque al final tienes que ser igual con 2 que con 40, y echar la renta de esa maquinaria, pues cuesta más. Y Narvasu sí, bueno, no es kamikaze, yo creo que nos tira mucho los sitios con alma, ¿no? Y,
1: bueno,
0: es una precisidad, o sea, antes cocinar allí, claro. Es otra cosa, para mí, claro. Sí.
1: Cuéntame, porque, bueno, viniste al programa primero en 2022, uh-huh. La primera vez, cambió mucho el mundo desde entonces, pandemia, uh-huh. Se habla muchas veces de crisis de, bueno, pues del mundo de la hostelería, uh-huh. Falta de personal muchas veces, a ti seguro que no te falta porque tenéis que recibir currículos, pero bueno,
0: todos.
1: Cambios de horarios en hostelería, uh-huh. Mejora de condiciones laborales, ¿cómo uh-huh. ves todo este mundo al que, pues muchas veces vosotros sois cabeza de lanza, sois cabezaleros y tenéis que ir por delante de los demás? Y además mucha gente sé que mira, se fijan vosotros para ver cómo después lo van acoplando a ellos.
0: Bueno, sí, yo creo que esto era un cambio que tenía que venir. La pandemia lo aceleró, pero iba a pasar. Al final esa profesión, bueno, la vida cambia, nuestras necesidades cambian como personas, el poder de sacrificio de la gente cambia, y la profesión tenía que cambiar. Yo lo veo estupendamente, porque creo que al final lo que no quieras, o sea, no sé cómo decirte, yo creo que la hostelería era demasiado de sacrificio y a costa de vidas,
1: de personal, sí.
0: Sí, de dar tu vida a sobre, ¿no?, a horarios, lo que hablamos, descanso siempre muy a contracorriente, y es algo que tenía que llegar. Está claro que, claro, sube todo, materia prima, energía. Hoy las cuentas, hacerlo bastante rentable hoy es casi un tema de ingeniería. Bueno, pues hay que adaptándose, no queda otra. Tú ya lo ves hoy, ves los horarios, quisiera comer a un sitio lunes, martes, otros cierran por semana 3 días, tal. Bueno, al final es algo que tenía que llegar. No sé si tenemos... No nos ayudas, porque nadie te va a ayudar. Tú al final es una empresa, tienes que sacarte las castañas del fuego, ¿no? Bueno, creo que una empresa tiene que solventarse desde la armonía. Y ahí pasa eso, la conciliación de tu equipo humano, de estar bien. Nosotros en Casa Marcial, por ejemplo, pues ahora por la noche solo abrimos el sábado, cierras lunes y martes, estás bien. Los otros restaurantes, nosotros tenemos un restaurante en Gijón, en el centro, que cierra domingo, noche, lunes y martes. Uh-huh. En el centro de la ciudad, que 2 días y medio. Y sería impensable hace 7 u 8 años.
1: Yeah.
0: Te tienes que adaptar, ¿no? Bueno, tienes que ser más gestor también. Y es un poco encrucijada. No vamos a decir que no. Y es un poco... Yo creo que hay gente que le va a costar, o que nos cuesta a todos, ¿no? ¿Sabes? Bueno, pues tendremos que ir... Los precios también... cada vez van subiendo un poco más, no puede ser de otra manera, no puede ser de otra manera. Yo me gustaría, ¿sabes? Se dice, ¿no?, que en Asturias ya no es tan barato comer. Bueno, es que no puede serlo.
1: Es que igual antes ya éramos demasiado.
0: Claro, joder, es que no puede serlo. Y bueno, pues oye, desear que todo el mundo podamos, ¿sabes? Tú dices que somos un poco espejos. Pues igual sí, ¿no? Yo... dedicas más tiempo también, ¿sabes?, a ordenar tus números, a intentar que todo fluya bien, no poner nunca en el servicio, ¿no? Que esto te lleve a andar con trampas y quitando materia prima, ¿no? Pero bueno, hay que ser, pues eso, hábiles, cocina de mercado. Tú vas viendo que las cartas cada vez son más pequeñas,
1: sí.
0: ¿Sabes? Que no tienen por qué ser tan grandes. Al final, bueno, es una adaptación. Y lo que deseo es que nos podamos todos estar bien y remontar, ¿no?
1: A veces hay que contextualizarles cosas. Comer en Casa Marcial en relación con otros restaurantes de la misma categoría sigue siendo muy barato.
0: Sí, bueno, eso no, tampoco te puedes fijar mucho, ¿no? Porque la gente, claro, enseguida miramos para Copenhague o para París.
1: No,
0: o
1: y en la redolada,
0: o para Inglaterra.
1: Sí,
0: ya.
1: Sí.
0: Sí, la gente a veces, yo siento que a veces somos un poco la punta de lanza y la gente tira para arriba. Cuando tiene uno para arriba es fácil. Yo, por ejemplo, creo que seguimos siendo el 3 estrellas con el menú largo, el más barato de España. A mí cuando me dio una 3ª estrella, te llamaban amigos, te llamaban mucha gente, no, que van para arriba, que tal, que da igual, que tal y cual. Nosotros somos muy cautos. Nosotros el menú hoy, si lo hacemos el cálculo y no tuvieras 3 estrellas en la placa a la entrada, tendrías que vender al mismo precio.
1: Uh-huh.
0: Digo, lo que pones, la materia prima que ponemos, la mano de obra que utilizamos para hacer el servicio que queremos de excelencia y como lo queremos hacer, estarías en el margen comercial. ¿Caro o barato? Bueno, tú pasas 3 horas o 4 con una atención, yo creo que muy buena, sintiéndote muy bien, comiendo cosas muy ricas. Es una experiencia en toda regla. Ves, yo digo lo mismo, digo, joder, tú vete ahora a comprar, tienes una cena de amigos en casa, haz 4 o 5 platos, compra 4 o 5 vinos curiosos y ponte tú a hacerlo y tal, cómo te sale,
1: y
0: ¿sabes?
1: Cuentas, sí,
0: ahora
1: sí.
0: Piensa eso, trasládalo a una empresa donde tienen unos impuestos, unos tal, vas con la vida, con una honestidad y con una manera de hacer cosas sin trampa ni cartón, a cómo tienes que venderlo, ¿no?
1: Claro.
0: Pero bueno, yo creo que yo tampoco puedo consumir restaurantes caros todos los días. Yo entiendo que la gente, esto, ¿no? Aquí al final pasa porque tú vayas allí y te compensa.
1: Ya.
0: Lo pases bien, haya sido algo muy agradable, te perdure en el recuerdo y si te compensa, no, nunca va a ser caro.
1: Hay una pregunta que tenía muchas ganas de facete, y ya que estamos viviendo un cambio generacional en Asturias muy importante, muchos chigres en pueblinos que por lo que decías antes, ¿no?, de unipersonales casi conviviendo con la cocinera, perdiendo su vida personal porque estaba completamente ligada al chigre, están peseando porque, bueno, van muriendo, se van jubilando, y eso no tiene relevo. Estamos perdiendo una forma de vida que, bueno, criámonos con ella y siempre vivimos muy normalizada, y yo pienso que en el futuro igual vamos a echar de menos. Por otro lado, cada vez en las casas, en las ciudades, como vamos siempre tan rápido, cocinamos menos. Entonces buscamos muchas veces precisamente esos chigrucos y esos sitios donde nos recordaba, ¿no?, la cocina de nuestra abuela, o incluso o ir a tu casa a comer fabada y arroz con pitu, que también es uno de los grandes reclamos, ¿no? ¿Cómo ves todo esto? Porque entiendo que la cocina y emoción, tú sueges mucho

0: Y no, a ver, puedes decir mil cosas, pero no tiene solución. Primero, en los pueblos, ahora en las aldeas ya están, bueno, afortunadamente, todo se vende en Asturias y compra gente como segunda residencia, con lo cual, bueno, pues las aldeas no se vienen abajo, pero ya hay un paisanaje que ya no es el autóctono, con lo cual ya también ya no tiene esa seña de identidad. Yo lo que sí creo, y te lo digo que creo que sería, vamos, no sería tan complicado. Yo sería poner unas normas de juego para la gente que se pusiera un bar en una aldea, el valor es incalculable. Es cierto que las escases ya no están habitadas por los parroquianos, pero bueno, toda la gente vuelve otra vez a las aldeas como un reducto, ¿no?, de naturaleza, de salvaguarda, ¿no? Al final, lo que te producen los pueblos son, bueno, pues todos tenemos esa conexión. Hay un ADN ahí intrínseco en el ser humano que te sientes muy bien. Y lo que creo que no sea tan complicado hacer medidas de la administración. O sea, no te digo casi subvencionados, pero casi. No pueden
1: Sí, sí, sí.
0: tener unas reglas de juego, ¿sabes? Y eso, un bar en una aldea genera un punto de encuentro, eso genera una. El bien es incalculable. El bien es incalculable. Con lo cual, para Asturias, para lo que somos nosotros, para nuestras señas de identidad, que tú abrieras un bar en una aldea con un programa concreto y tal y cual, que tuvieras toda esa serie de ayudas, eso sería magnífico, pero vamos, de un valor increíble. Pero yo creo que no interesa. Yo veo mucho lo de la despoblación que está en cualquier programa, de cualquier ideología, da igual, por los dos extremos, en cualquier programa tú ves, si los lees, eso es está. Y digo, ojo, ¿cómo algo que hay tanta unanimidad en torno a un problema, ¿no? A la España vaciada, bueno, a la Asturias vaciada, ¿cómo ahí no hay medidas, pero más concisas, más claras, más nítidas, de verdad,
1: Sí.
0: ¿sabes? De pim pam fuego,
1: Sí.
0: ¿sabes? Vamos a hacer esto, ¿sabes? Porque eso generaría muy buen patrimonio cultural y bueno, y un poco de rescate, ¿no? Veo difícil, porque claro, hablamos, ¿no? Tú hablas esos chistes donde se martinaba, que yo así en mi casa, ¿sabes? Pues comías yo me acuerdo perfectamente de matábamos los gochos
1: Claro.
0: y ahí el verano, o sea, en los inviernos y el pote y todo, esos sabores, bueno, pues, pero habría que velar por ello y sobre manera, el hecho de que haya un bar en una aldea es terrible,
1: Ya,
0: como punto de
1: sí.
0: encuentro social para la gente, ¿sabes? Es increíble.
1: Claro.
0: Sí.
1: Bueno, tengo mil cosas para preguntarte, ¿eh? Pero vamos a ir acabando. No voy a decir como quedaste ya desfogado tocando techo con tres estrellas Michelin. Yo veote con una fama y con una ilusión que yo a lo mejor ya diría, va, pues esto ya lo conseguí, ahora a otra cosa, ¿no? Y tú no, y es como me fascina de dónde saques esa fuerza interior para seguir ahí todos los días a pie del cañón. Digo
0: No
1: todo en
0: sé,
1: serio, ¿eh?
0: no sé, mira,
1: Y admiración.
0: hoy ya me levantaba con un concepto que tengo en la cabeza de hacer. Digo, joder, digo esto. Y digo, entonces yo pensaba, yo, joder, digo, hablando conmigo mismo, ¿eh? Digo, pero ¿sabes? Y digo, pues tenía que hacerlo. Pero no estoy pensando en el negocio, estoy pensando, digo, joder, en una ambición que además a ti te iba a encantar, no lo voy a desvelar, ¿eh?
1: Vale.
0: Hoy, pero para la siguiente. Y digo, tenía que hacer este proyecto que tengo en la mente, que lo llevo una década, ¿no? Digo, joder, que sería la hostia para Asturias, de guapo además, y como da un valor a tal. Pero, digo, y te digo, pero que me apetece tener tiempo libre, ¿sabes?
1: Ya.
0: No caigas en esa trampa.
1: Ya.
0: Y lo digo, pero también solo se vive una vez, ¿y por qué no lo
1: Ya.
0: voy a hacer si lo visualizo, ¿sabes? El problema de hacer un negocio es que luego hay que atenderlos,
1: Ya,
0: ¿sabes? ¿No?
1: claro.
0: Pero bueno, yo es que eso se pasa, que yo creo que si no tienes esa ilusión, eso sería es muy costoso. Al final no es nuestra forma de vida, joder.
1: Ya.
0: Entonces, eso bien, el tiempo para pensar, si tú no tienes toda esa curiosidad, un poco esa hambre, esas ganas, tienes que echarte a un lado, no sé cómo decirte, porque si no, es cuando las cosas empiezan a entrar en una decadencia y
1: Ya.
0: en un
1: La rutina,
0: agotamiento y en un
1: sí, la
0: cansancio,
1: rutina.
0: sabes que eso es mal ingrediente para. Pero no es para mantenerte arriba. Tú tienes que disfrutar de lo que hagas. Yo no hago nada por conseguir, porque si no, ahora, pues, cuando te hacías Michelin, no sé cómo decirte. Tampoco, nunca pensé en ella, ¿entiendes? No, nunca es el objetivo nada en concreto. El objetivo es, joder, disfrutar de lo que haces. Eso es lo guapo, yo creo, ¿no? El camino, no pensando en nada, porque al final mañana no estás. Con lo cual, esto no va de ser feliz con lo que haces.
1: Bueno, pues muchas gracias. Lo primero, enhorabuena por todos los éxitos y es un

0: un orgullo, evidentemente,
1: Bueno.
0: que estés aquí y haciendo todo lo que estás haciendo y sacándonos al mundo entero con Casa Marcial y con Asturias, que lo lleves por bandera. A ver si, no sé, los premios Príncipe empiecen a mirar un poco más para lo de casa y no tanto para lo de fuera. Ese tipo de cosines, ¿no?
1: Bueno,
0: Reconocimientos, que yo lo guapo.
1: todo
0: O
1: llegará.
0: medallas, o bueno, ese tipo de cosas.
1: Somos muy
0: Pero
1: queridos, David,
0: sí, lo
1: por
0: sé.
1: todos, o sea que no.
0: Pero bueno, escucha, yo el programa 400, para el 500 igual hay que falar, ¿eh? Ya vamos
1: Bueno,
0: asentando. Un abrazo fuerte,
1: venimos. Venga,
0: muchísimas
1: a ti,
0: gracias.
1: como siempre, chao.
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0: 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Estoy con Juan Carlos Martínez, que es el director de comunicación de Crivencar Tierras Tour, al que de seguro ya conocéis todos en este mundo Astur y mundo en general, porque yo pienso que es el sitio que más visiten todos los asturianos y los que vienen a Venos, y vamos a charrar de, bueno, pues de lo que charramos el año pasado, pero de seguro que renovó y con ideas nuevas. ¿Qué tal, Juan? ¿Cómo estás?
1: Muy buenas, muy agradecido de que nos invitéis aquí, de todo esto que me acabas de decir, que lo mejor que podía hacer ya era marchar y no decir nada más, por si acaso, porque voy a empeorar, o sea que...
0: Y eso me de radio, tú esto tienes lo mamadísimo.
1: Ay, estos microfoninos lo que presten,
0: sí,
1: totalmente.
0: Bueno, cuéntame, para el 8 de septiembre sacasteis una etiquetina muy guapa, el Día Asturias, en asturiano además, lo cual a mí ya sabes que me presta mucho. ¿Y a qué va todo dedicado todo esto y de qué va toda esta historia?
1: Pues mira, lo que decías, el 8 de septiembre tiene que ser un poco como los de Bilbao que nacen cuando ellos da la gana. Pues nosotros celebramoslo cuando nos sal de les manzanes. Y si pudiéramos celebrarlo 365 días sería mejor, porque ese día ya sabes que nos presta a todos abrir redes sociales y verlo y ver el orgullo de asturianía. Esas cosas que luego parece que se nos va olvidando, va pasándosenos ese furor del 8 de septiembre para adelante y algún día se nos esconde por ahí. Entonces, por eso también decidimos que el Día de Asturias en Tierras Tour dure 30 días, desde el 1 hasta el 30, que ya el tiempo que efectivamente lanzamos este... Mira, este ya el mejor sonido para la radio que pueda haber. ¿Eh? Ya está la gente salivando ahora mismo.
0: El segundo ya el de...
1: Pero aquí no que hay moqueta, no podemos, si no ya era ideal. ¿Qué hacemos con esta sidra? Pues lo que bien decías, el año pasado ya arrancamos y una sidra solidaria, que lo que trata ya de revertir dentro de Asturias. ¿Cómo? Pues con la comercialización de esta sidra, lo que hacemos ya replantar plantones de variedades de manzanos, de pumares, que estén adscritos a la DOP, y hacerlo en zonas rurales de Asturias. ¿Por qué? Pues por muchos motivos. Primero, porque sin manzana no hay sidra. Y muchísimas cosas, y sin manzana no hay cosecheros, no hay llagares, no hay una cadena de distribución que muchas veces no somos conscientes de todo lo que mueve la sidra económica, laboralmente y también cultura, por supuesto, quiero decir, pero hasta económicamente, que parece que muchas veces hablamos desde ese sentimiento romántico, no, aquí mueven CPRs y que se mueve negocio y trabajo para muchísima gente que hay que mantener. Entonces, sin manzana no hay sidra. Pero aparte, eso, intentamos fijar también economía en los entornos rurales, y un último fin, que esperemos que nunca tenga que ocurrir, pero que sería, que lle también una lucha muy importante contra los incendios, que este verano y otoño, déjame tocar madera, que tenemos por aquí, no fue como el anterior, pero que sabemos que empieza a ser un problema ya bastante acuciante. ¿Por qué lucha contra los incendios? Porque la propia plantación del pumar lo que hace una barrera natural, con lo cual, ya sabes que somos muy románticos, no siempre decimos que si todos los pueblos, todas las aldeas estuvieran abrazadas por pumaraes, no quemarían nunca.
0: Claro.
1: Entonces, bueno, no sé si a todos llegaremos, pero vamos a intentarlo poco a poco.
0: Más pumares y menos eucaliptos, ¿eh?
1: Efectivamente, más pumares y menos eucaliptos.
0: Es.
1: El año pasado ya plantamos 2 hectáreas y pico, el proyecto de este año intentar llegar a las 2,5, incluso pasarles 2 hectáreas y media. Ampliamos este proyecto, el año pasado lo habíamos hecho con las sidras naturales, porque era hasta donde habíamos llegado. Fue de esto de, las ideas están muy buenas, pero hay veces, están muy bien tenerles, pero hay veces que no se tienen en el buen momento. Entonces corrimos y no llegamos a todo lo que queríamos.
0: Normal.
1: Que ya muy bueno, porque así hubo una segunda edición en la que ahora mismo esta sidra solidaria ha sustituido todas las sidras de nuestras barras. Las sidras naturales, la sidra selección y, por supuesto, la sidra de OP de Asturias, como esta, que tiene etiquetona, que es la nuestra, y etiquetina por detrás, que es pequeña, pero es muy galana también como la
0: sidra. El diseño es muy guapo. El año pasado tenías lo con las sidras que tenéis de Abezu en los Tierras Tour, pero este año unificasteslo y solo tenéis esta. O sea, anguaño si vamos a beber sidra en Tierras Tour, nada más podemos atopar esta.
1: Vamos a encontrar 3 variedades que van diferencias por color, que lo que nos va a marcar es si es sidra natural, sidra selección o sidra de OP. Ya sabes que nosotros también lo que decimos es que hay sidres para todos y para todos los momentos. Por eso defendemos la sidra con variedad y la sidra que reinvierte en Asturias, que también es lo que decimos que es guapo de este proyecto, que cogemos una sidra como la natural, que sabemos que no radica en manzana fecha en Asturias, pero acaba revirtiendo en manzana asturiana.
0: Claro.
1: Esa circularidad, el círculo, ciérrase aquí, con los de aquí. Entonces creemos que es muy importante. Ya te digo, este año vamos a por les 58.000 botellas y a ver si nos acercamos a las 3 hectáreas.
0: O sea que el año pasado fue un éxito, ¿no?
1: El año pasado funcionó muy bien. Ya sabes que estas cosas suenan muy bien en el papel. Los de marketing vendemos lo genial, engañamos al jefe para que pague por hacer todo esto, pero al final fue un éxito en calle, fue un éxito durante todo el recorrido y con una imagen muy, muy especial que fue la plantación que acabamos ejecutando en Somao, de la mano de Campo Asturi y de Viveros Candamo, y a la que llevamos a los chavales de un colegio público de Oviedo a que plantaran el primer árbol de ellos, muchos de ellos, nenos de, si no me equivoco, de 8 años que hieren, y eso no se nos borra ninguno. Claro. Además, hicimoslo con los nuestros, que muchas veces, ya sabes que en la hostelería hay veces que somos así como burronos, un poco, tal, y ver a jefonos de los nuestros de cocina y de sala deshacerse como un caramelín, plantando el primer árbol con un nenín o una nenina de 8 años, fue una imagen brutal y un momento brutal para todos.
0: Muchas veces falamos de la importancia de que la sidra sea patrimonio inmaterial de la humanidad. Lo que decías al principio, a veces llenasnos la boca también de asturianía, pero esto, el año pasado decías que era una migallina, que era una cocina muy pequeña. Sí. Bueno, pero ya no es tan pequeña, estamos hablando de casi 3 hectáreas, que poco a poco, 3 más 3 ya van a ser 6, o bueno, 7 y pico, estamos hablando de que esto ya hay algo muy importante.
1: Claro, y cuando estos pomares se metan en producción se va a traducir en muchos, muchos litros de sidra. Pero siempre decimos también que esto, decía mi madre toda la vida, que es razón del burro, la albarda, ¿no?
0: ¡Qué sabia!
1: Claro, es decir, que en la cuenca buena, que no te voy a decir cuál es, solo dicen cosas buenas. Cada uno tiene que aportar y tiene que empujar con lo que pueda. Y este proyecto de la sidra solidaria, por ejemplo, y una muestra de eso. ¿Nosotros qué podemos hacer? Poner a disposición una cadena de distribución y prescindir de parte del margen comercial nuestro. O sea, las cosas como son. ¿Los compañeros de viaje qué hacen? Pues Viveros Candamo tiene acceso a los pumares. ¿Qué hace? Pues ofrecerlos en las mejores condiciones que puede. Campo Astur, ¿qué lo que hace? Pues ponga su gente para las plantaciones, ofrece y demás. Esto oye, como decíamos cuando lo presentáramos, una especie de sexta feria moderna en la que uno lleva la guadaña, el otro lleva el asesor y el otro lleva... Pues que aunque ponga lo que pueda, el que tenga mucho que ponga un poco más, el que tenga menos que ponga lo que sea, pero entre todos nos sumamos, multiplicamos.
0: Claro, y facer, que a veces en llenarnos la boca de lo que tienen que hacer los demás, y vosotros a los eliquinos estáis haciéndolo, que es muy importante.
1: Bueno, hay que moverse, hay que entrar en hacer cosas, porque lo que dices, lo que es muy fácil y asturianísimo, más que la bandera, y criticar lo que falla el otro.
0: Efectivamente, sí. Cuéntame que llega Astroprau.
1: Pues y otra cosa solidaria, iba a decir cocina por el cariño, pero no llega cocina tampoco. Y una cosa, es otra iniciativa solidaria que hemos arrancado este año. Como bien dices, por un lado está la sidra solidaria, y por el otro lado queríamos hacer la gran celebración del campo asturiano, una gran fiesta de Prau. Y esto arrancó el otro día, preguntáronnos cómo había arrancado esto, y decíamos que arrancó de la manera más guapa, que llegué con un ISI. Sentados en una mesa, ¿y si montamos la gran fiesta? Claro, estas ideas que dices tú, estos chiflados. ¿Y si montamos la gran fiesta del campo asturiano? ¿Y si juntamos todos los productos de OP y GP que hay en Asturias y unos cuantos más con marcas de calidad protegidas? ¿Y si con eso encima ayudamos a un proyecto que lo necesite? Y así surge el Gastroprau, que este año va a impulsar la IGP de Quesulos Bellos, que ya sabes que de toles marcas de calidad y era la que la Prubina está un poco pasando lo peor, que era un productor de muy poco volumen. Y hay un proyecto muy bonito en Amieva, que empuja a la alcaldía junto con la Dirección General de Reto Demográfico para recuperar la quesería municipal de allí, que una familia se instale allí a producir queso de los Bellos. Entonces, el proyecto está lanzado por una línea, pero sí necesitaban un empuje y una ayuda, y entonces hacia eso se va a dirigir Gastroprau. ¿Qué va a ser? Pues una folia genial en el Museo del Pueblo de Asturias, a las 7:30 de la tarde el viernes 25, en el que va a haber gastronomía, lógicamente de Llantar, sino que va a haber sidra, sino de qué, va a haber vino cangues, va a haber un montón de cosas, y va a haber música. Pero también quiero subrayar mucho esto, porque volvemos al concepto de esta feria, cada uno pone lo que tiene y los

0: músicos ponen la música y ponenlo de manera altruista, y hay que decirlo, ostras. Porque va a estar gente así un poco conocida, como José Manuel Tejedor, cuidado, como Algaire, como Picarós, como Eva Evia, como la banda de Gaite Saxum, que lo que van a entregar es parte de su tiempo y de su arte.
1: Qué bueno.
0: Entonces volvemos una vez más a ese concepto que nos gusta, ¿no? Cada un pon lo que tiene. Los de la música ponen la música, los medios de comunicación estáis dando difusión a esto, sin lo que no llegaríamos a la gente. Nosotros tenemos esa capacidad, no vamos a negarlo, de unir actores. La Consellería de Medio Rural, que está detrás también, financia. Caja Rural de Asturias financia. Y entre todos, ¿qué vamos a hacer? Pues intentar meter un empujón a eso. Y la segunda pata, que ye enamorarnos o reenamorarnos del producto asturiano, porque también nos faltaba esa cita de cierre del verano, que pez que está muy bien estas fiestas así modo Ibicenco de Sunset Party y todo esto, me cago en la leche, con un tonel y un poco sidra, esto sabe mejor.
1: Qué felicidad,
0: claro que sí, hombre, claro.
1: No,
0: sí.
1: Y también que salgáis un poco de les vuestras instalaciones, porque vosotros podríais hacerlo dentro casa, espacio tenéis a bondo, pero esto hacerlo en el pueblo de Asturias, quiero decirte, para mí es de los sitios más guapos donde puedes asuntar gente.
0: Y un emblema, y también pasa por ser un reto para nosotros, como bien dices, nosotros nuestras instalaciones las conocemos, las tenemos trabajadas y demás, pero para nosotros también es un reto haceros vivir una experiencia de sabores asturianos con marco Tierras Tour, sin ser en Tierras Tour. Entonces, bueno, también tiene una parte de juego y desafío hacia nosotros y de homenaje precisamente hacia esa instalación que también tanto ha servido para difundir la cultura asturiana, vaya.
1: Son 39 euros, ¿no? ¿Dónde hay que apuntarse? ¿En la web de Tierras Tour?
0: En la web de Tierras Tour, o en la de gastropraufes.com, como bien dices, 39 euros, todo el beneficio va destinado al IGP de Los Vellos, todo el beneficio, todo. Absolutamente
1: increíble. No, de verdad. Mira, yo eso no lo sabía y como siempre sorprendéis para muy bien.
0: Hay que moverse, hay que hacer cosas y lo que decimos, y hay que apoyar cosines porque, bueno, decirlo está muy bien, pero efectivamente el movimiento de muestras está andando y hay que caminar.
1: Bueno, y acabamos rápido, porque este lunes hay un evento muy especial aquí en Uvieu.
0: Claro, por eso arrancábamos con la música que arrancábamos, ¿no? Y era el mejor homenaje. Tenemos la suerte y tenemos que dar las gracias desde aquí una vez más a Rodrigo Cuevas y a todo su equipo de poder participar en el gran concierto de cierre de las fiestas de San Mateo en Uvieu, porque con Salvador Hondo vamos a poder volver a hacer ese homenaje a la cultura sidrera asturiana que ya se hizo en Avilés y que yo, oye, permíteme decir que creo que quedó tan guapo y tan sentido, en medio de aquel cabaret que montó Rodrigo allí, y vamos a volver a hacer un poquitín en formato más reducido, sin cabaret, pero sí con todo ese sentimiento y con Salva allí en La Hería, en Oviedo. Así que nada, os invitamos a ir si no vais, ya que pasemos bien también tomando unos culetes de sidra allí y cantando y bailando un poco con Rodrigo.
1: Y bueno, y con Salvador, que va camino de ser el solo patrimonio inmaterial de la humanidad.
0: Y que Salvador, yo ya no lo defino como maestro escanciador que lo lleve, y un trovador de la cultura asturiana. Todavía ayer estábamos con Televisión Española haciendo un report muy largo que saldrá en unas semanas. Y es verdad que es brutal, y es verdad la implantación que tiene, y es verdad las lecciones que nos da de asturianía a otros que tenemos el lugar de nacimiento, tenemoslo aquí, pero a lo mejor hay veces que se nos olvida. Sí. Y él tiene el lugar de nacimiento un poco más lejos, pero ya tanto más asturiano que muchos de nosotros.
1: Y en tiempos donde hay mucha gente confundiendo muchas cosas, muchos más Salvador Hondo en la vida, ¿eh?
0: Totalmente, afrontándolo con ese cariño, con esa vehemencia también, quiero decir, porque él muchas veces, sabéis que hay un tío con temperamento en el buen sentido, ¿eh? Quiero decir, y con vehemencia trabaja con los compañeros y trabaja con nosotros, y hay veces que no le gusta por dónde vamos, o gusta y menos, oye, corrígete, tal. Hacen falta muchos salvadores para empujar esto, sin duda.
1: Bueno, y viendo lo que nos cuentes, también hace falta muchos Tierras Tour, que lo del Vasco recupere pronto, que volvéis a abrir dentro poco.
0: Eso, estamos con les obres, ya sabéis que les obres como en casa, una vez que empieces, sabes cuándo empieces, pero cuando acaba hay un poco más complicado.
1: Y lo importante es que no pasó nada.
0: No pasó nada, agradecimiento por supuesto a los servicios de emergencias que colaboraron, a los vecinos que lo comprendieron y a todos vosotros que estáis esperando, y sé que estáis esperando para volver allí a comer un buen cachín de carne y un poco sidra.
1: Correcto. Bueno, Juan Carlos, muchas gracias. Además siempre vienes para cosas buenas, tío. Vas a tener que venir aquí, más a este programa.
0: Aquí sí, a mi casa un poco menos, pero aquí sí, intentámoslo por lo menos, venir con buenas noticias y a pasarlo bien, que ya dramas hay bastantes por otros lados.
1: Eso, un abrazo fuerte, muchas gracias.
0: Otro para vosotros y gracias, de verdad.
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Bueno, ¿qué? ¿Presto vos? Pues mañana volvemos con otro nuevo programa de Les Fartures y volvemos a las 12 horas, a la hora de siempre, que presta mucho que nos podéis sentir ahí de la que salís al bermutín antes de ir a comer. Más nada, Juan Sai está haciendo que todo esto suene tan bien y David Castañón está hablando con vosotros. Acordáis vos, mañana a las 12, nuevo programa de Les Fartures. Cuidáis vos.

0: Es la 1 de la tarde.
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0: ¿Qué tal? Muy buenas tardes. Las elecciones de mayo de 2027 empiezan a activar la maquinaria política. El curso arranca con la mirada puesta en esas municipales y autonómicas y con las formaciones preparando sus estrategias y candidatos para los próximos comicios. En Avilés, el presidente del Principado, Adrián Barbón, que volverá a presentarse a las elecciones por el Partido Socialista en Asturias, asegura que la campaña estará marcada por el contacto directo con los vecinos de todo el territorio. Tu voz hace Asturias es el lema que ha transmitido a la militancia. Esta iniciativa marca el inicio de una serie de encuentros de todo el territorio asturiano, como decimos, con el objetivo de pulsar las inquietudes y problemas de la sociedad.
2: Vosotros y vosotras, sin ningún cargo, sin ninguna responsabilidad ni institucional ni orgánica, más allá que vuestra voluntad de contribuir precisamente a seguir cambiando Asturias, a seguir mejorando, a seguir construyendo este proyecto. Y hoy iniciamos, como decíamos, esta campaña, que es una campaña de conversación con la sociedad asturiana. Porque además, en un tiempo en el que hay demasiado ruido, en el que hay demasiado insulto, en el que se simplifica todo, en el que se cree que los mensajes es la razón la tiene el que más grita, nosotros decimos que no, que nos estamos perdiendo un nivel de conversación que existe en la sociedad.
0: Izquierda Unida se abre a negociar con el Partido Socialista una reforma fiscal que permita corregir los efectos de la inflación, aunque rechaza, eso sí,

0: y una reforma fiscal generalizada. El consejero de Ordenación del Territorio, Urbanismo, Vivienda y Derechos Ciudadanos, Ovidio Zapico, asegura que están dispuestos a negociar ajustes selectivos que permitan adaptar la fiscalidad a la situación económica actual.
1: Metes cuatro cosas en un carro en un supermercado y se te van 50 euros y no sabes cómo, ¿no? De todo eso queremos hablar con el Partido Socialista, ¿no? Una vez que tengamos todo eso claro y sepamos cuánto cuesta todo eso, será el momento de ir hablando de la definición y de pequeñas y quirúrgicas cuestiones. No que nadie piense que vamos a entrar en una reforma de calado. Serán cuestiones muy puntuales, muy concretas, que unas bajarán y otras subirán.
0: Primer día de circulación normal en la autopista del Huerna por el punto donde se produjo el argallo. Casi dos años después de las obras, los vehículos vuelven a circular con normalidad por ese tramo. El desprendimiento ocurrido el 10 de noviembre de 2024 obligó a mantener restricciones de tráfico durante todo este tiempo. Con los trabajos ya finalizados en la zona, se recupera, como decimos, la normalidad en una de las principales vías de comunicación entre Asturias y León. Ahora solo queda completar las obras de modernización del túnel del Negrón para recuperar la normalidad en toda la autopista. Un Huerna que además mantiene un peaje, su peaje, una de las principales reivindicaciones de Asturias por el coste que supone para conductores y transportistas. Y la paliza que recibieron Rubén Rossón y Jorge Fernández en el arranque de las fiestas de San Mateo vuelve a sacar a la ciudadanía a la calle. A las 7 de la tarde hay convocada una concentración contra el fascismo y los discursos de odio. Los agresores han quedado en libertad con orden de alejamiento. Se les atribuye un delito de odio por ataque homófobo y a cuatro de ellos de lesiones como presuntos autores materiales de la agresión. Tras la concentración está previsto que actúen varios artistas en la Plaza de la Catedral. El colectivo Fiestas Populares ha confirmado que va a mantener esas actuaciones a pesar de que el Ayuntamiento de Oviedo ha denegado la ampliación de horarios y condiciones especiales solicitadas. Asegura que a pesar del rechazo a la solicitud, el consistorio sigue permitiendo ya usos concedidos hace semanas para la realización de conciertos en dicho emplazamiento. Y el campo asturiano saldrá el 1 de octubre a la calle para protestar por el aumento de los costes de producción, especialmente por la subida del gasóleo agrícola, y reclamar al Gobierno central que mantenga las ayudas al combustible. En RPA, el coordinador de URA, Borja Fernández, advierte que el encarecimiento de los combustibles y también de los fertilizantes está disparando sus costes de producción y reduciendo así la rentabilidad del sector. Fernández reclama que se convoque el Consejo Agrario.
2: Y todo esto pues nos lleva a una situación inasumible que yo creo que tenemos que salir porque por parte de la administración no hay ni siquiera una interlocución, porque no quieren convocar el Consejo Agrario, que es el principal órgano de comunicación entre el sector y la consejería.
0: Eso es todo por el momento. Más información a partir de las 2 aquí en la Radio Pública en RPA.
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0: Esta semana, en La Radio Es Mía, hemos escuchado...
1: Se utiliza la IA, claro, en astrofísica y mucho, ¿no?
2: Sí, más que utilizar la IA como lo que todos conocemos, que es le pregunto algo y que me lo cuente, no. Lo que utilizamos son métodos matemáticos que aprenden de lo que hacemos. Entonces, es como que uno los entrena, lo que se llama machine learning.
1: Me enseñas como diciendo, ¿sabes? Me pillas, ¿no?
2: Que
1: ¿no?
2: las máquinas aprendan, ¿no?
1: Ah, ok. Entonces, ahí vale, vamos. Vale. Venga, pues vamos con lo de Noemí. Bueno, no veis ahora mi cara de... Pero Ainol, qué poca seriedad, y esta canción...
2: No lo sabías, que la hasta la pedí yo hoy.
1: Ah, que es la nueva sintonía.
2: No, es por el tema de hoy.
1: Ah, pues entonces dale.

0: Me dejáis perpleja, de verdad, Noemí. Noemí, ¿qué tiene que ver? Deja de fondo que se entone ella, sí, señor.
1: Claro que sí.
0: Que la pidió, que la disfrutemos. ¿Qué tiene que ver esta canción?
1: Yo es pensar en el tema del que vamos a hablar hoy y ya empiezo a silbarla por dentro la canción y ya me pego con la cancioncita todo el rato en la cabeza. Pero, pon un anillo. Es lo que dice la canción.
0: Pon un anillo.
1: Y hoy vamos a hablar de anillos.
0: Pero no de este tipo, claro.
1: No, de otro.
0: Vale, vale. ¿Qué anillos? ¿Qué anillos?
1: Pues de anillos en el sistema solar. En concreto, vamos a hablar de un descubrimiento que se publicó la semana pasada, que es de la variabilidad de los anillos de Chariclo.
0: De Chariclo.
1: Chariclo, exacto.
0: Vale, para quienes estéis como yo, tranquilos.
1: Que me llegaremos.
0: Vamos a ir traduciendo todo esto porque... ¿Qué es Chariclo o por dónde empezamos?
1: Yo creo que vamos a empezar por los anillos que más conocemos en el sistema solar,
0: vale.
1: Que son los anillos de Saturno.
0: Eso sí.
1: Vale. Se descubrieron hace muchísimo, hace siglos ya, Galileo los observaba alrededor de Saturno. Cuando él con su telescopio miraba Saturno, veía el cuerpo, que es el planeta este gigante, y veía como dos orejas. De hecho, creo que se las llamaban así informalmente, ¿no? Las orejas de Saturno. Veía dos arquitos alrededor y según pasaban los años, se veían más o se veían menos, ¿vale? Ese se veían más o se veían menos de los anillos de Saturno era por la inclinación de la órbita respecto a la nuestra. Es decir, se ponían de frente o se ponían de canto, pero eso fue hace mucho. Después de eso se han hecho muchísimos estudios de los anillos del planeta. Y ahora se sabe, por ejemplo, que tiene 7 anillos principales, que son esos que los más grandes. Pero cuando ves, y yo animo a la gente que tenga el ordenador delante o el teléfono y que busque imágenes de NASA de los anillos de Saturno, vas a ver que en realidad no es un disco como un LP o un
2: CD. Donde te puedes poner encima, digamos, ¿no?
1: No, es un montón de mini anillos de líneas brillantitas con líneas oscuras por en medio. Hay imágenes asombrosas. Y eso es porque hay miles de mini anillos alrededor de Saturno. ¿Vale? Que decimos mini, pero que en realidad son gigantes porque son a escala del planeta.
0: Yo estoy buscando la imagen.
2: Y una pregunta que yo tenía siempre con respecto a los anillos, supongo que tendrá que ver con la gravedad, pero ¿por qué no llegaron a dispersarse o por qué no se dispersan?
1: Claro, es que esa es la principal idea de los anillos, ¿no? Los anillos surgen porque es algún cuerpo que no fue capaz de formarse o que se rompió o tal y que está alrededor de otro cuerpo más grande. Entonces, se supone que en principio, bueno, si tú rompes algo, se queda girando alrededor de ese cuerpo y poco a poco se tendría que ir dispersando.
2: Sí.
1: Los anillos, entonces, no es una superficie física, son trozos mínimos, bueno, algunos pueden ser hasta de un par de metros, de hielo, de agua y, si acaso, algo de polvo. ¿Por qué estos anillos no se dispersan? Pues porque tienen lo que se llama nubes pastor.
0: Nubes pastor.
1: Sí, sí. Nubes pastor. Igual que
0: los atrapan.
1: Claro, igual que los pastores guían al rebaño... lunas pastor.
0: Lunas pastoras.
1: Igual que perros pueden guiar un rebaño, en esos vacíos que hay entre los distintos anillos hay mini lunas. Y si están a los dos lados, una tira para un lado, otra tira para el otro, que es la fuerza de la gravedad, y entonces al final se mantienen ahí esos anillos. Más o menos estables.
0: Cuando hablas de mini lunas, entiendo una luna como la que nosotros vemos desde la Tierra.
1: Sí, es que los planetas de gigantes tienen decenas de lunas. Tienen las más grandes que todos conocemos, que por cierto, en Júpiter ya hay 4 que se llaman galileanas porque las descubrió Galileo, que son las más grandes. Pero después, gracias a las misiones que han estado, por ejemplo Cassini, que estuvo en órbita alrededor de Saturno por décadas, se han descubierto muchas más lunas. Y además es muy bonito porque estas lunas son más pequeñas, si tira una para un lado, tira para el otro, pues todo eso es un proceso dinámico. O sea, los límites de los anillos no son una pared. Tienen como ondas y como arquitos que producen el juego de ahora está la luna, ahora no, ahora está más cerca, ahora está más lejos. Entonces producen como las olas que dibujamos en el mar. Y entonces, una vez que se constató que en uno de esos anillos tenía esa forma porque tenía dos lunas, tú ya puedes detectar lunas minúsculas buscando esa forma en otros anillos. Y sabes que hay lunas por ahí que, aunque todavía no las veas porque no tienes un instrumento suficientemente grande, las causantes de esas especie de olas que hay en los anillos de Saturno.
0: Claro, los anillos de Saturno entonces son los más conocidos, ¿no? Del sistema. Pero Habrá, o sea, hay más. Bueno, habrá sí. No, hay muchos más por lo que has dicho.
1: Sí, sí. Hay muchos alrededor de Saturno, pero no hay tantos cuerpos que tengan anillos. Sabemos que los cuatro planetas gigantes tienen anillos, que son Júpiter, Saturno, Urano y Neptuno. Bien. Los más impresionantes, los de Saturno, pero también Júpiter tiene los suyos, tal. ¿Qué pasa? Que hasta hace el 2000, me parece que fue en 2013, 2014, cuando lo publicamos, solo los planetas gigantes tenían anillos. Y de repente, en ese año, descubrimos, alrededor de un cuerpo pequeño, Chariclo.
2: Que llega Chariclo
1: ya. Tiene 250 kilómetros de diámetro, o sea, es pequeñín, 250, sí. Que hay de aquí a donde, yo que sé, a más allá de León, ¿no?
2: Sí, poco más.
1: Pero poco más.
2: Sí.
1: A lo mejor de Gijón.
2: Lo que yo llamo son los que se ve el eclipse, pero vamos, no entiendo
0: ya estamos explicando.
1: Pues un cuerpo que tiene ese tamaño y resulta que está dando vueltas alrededor del Sol entre Saturno y Urano. O sea, más de 2.500 millones de kilómetros. Y de repente, en el 2014, me parece que fue, descubrimos que tenía también anillos. Y entonces ahí ya es como, vamos a ver, un planeta grande con un montón de lunas puede conseguir atraer suficiente masa para que no se le vayan los anillos, como lo hace un cuerpo pequeño.
2: O sea que Chariclo podríamos llamarlo, no quiero llamarlo, en su momento se habló de planetas enanos y todo
0: Chari.
2: Eso, sí. Podríamos hablar, ¿qué es eso? O sea,
1: es un centauro en realidad.
2: Un centauro.
1: Es una especie, es el origen de los cometas, es una población de cuerpos que están helados y están en la zona de los planetas gigantes.
2: Bien.
1: Similares a los que yo estudio, que son los tres Neptunios.
0: Perdóname, claro, te iba a preguntar cuál fue tu, porque tú en ese momento estabas colaborando con la NASA, ¿no?
1: Sí, bueno, ese trabajo no lo hice con la NASA, fíjate tú, ese lo hice con los colegas que eran los que lo dirigían el programa del Instituto Astrofísico de Andalucía. Fue en uno de estos bypass que yo me venía a España pensando que ya me iba a quedar y después de un tiempo decía, uy,
0: vuelvo.
1: Pues ahí tuve la ocasión de trabajar por 9 meses con un grupo buenísimo que está en Andalucía, que es el de José Luis Ortiz, Pablo Santosán, René Dufar, pues gente con la que sigo colaborando hoy en día. Y junto con ellos, pues ellos hicieron el trabajo de descubrir estos anillos y yo apliqué lo que era mi especialidad, que es, vamos a ver de qué están formados los anillos de Chariclo.
0: ¿Y de qué estaban formados?
1: Pues es muy curioso porque están formados de hielo de agua, que tú puedes decir, bueno, lo acabas de decir de Saturno, sí, pero lo curioso de los anillos de Chariclo es que están formados de un material diferente a Chariclo, al cuerpo, a la superficie del cuerpo. Mientras que en los anillos hay hielo de agua, en el objeto no hay.
2: O sea que proceden de otro.
1: Pueden proceder de una luna helada que se más pequeña que cuando se acercó a Chariclo, chocó con otra, sí. O simplemente la rompió la gravedad de Chariclo, o pueden proceder de un impacto que excavara la superficie de Chariclo y sacara el agua que tiene en el interior, que eso sí sabemos que lo hay.
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1: Iré con Pedro Menéndez entre los cuentos y los versos. Hoy con los versos. Pedro, ¿qué tal? Buenas tardes.
2: Con los versos, buenas tardes. Aquí estamos. Hoy estamos muy bien acompañados.
1: Muy bien.
2: Por dos inútiles absolutas.
1: Vale, sí. Pero yo casi, yo para presentar a la gente. Yo
2: ya, que ya queda que no... así, igual queda así un poco fuerte lo de decir eso, que son dos inútiles.
1: Si acaso era para decirlo fuera de micro, pero.
2: No ya, sé. Sí. Ah, ya estamos, claro. ¿Cómo? Sí, me acabo de dar cuenta.
1: Sí, sí, estoy viendo la luz roja. La luz roja. Es que sí, estamos, sí, y además claro, en directo. Esto dice. Sí, esto, es, para es dónde, problema, esto dónde, ¿para dónde sale?
2: Esto para dónde sale. Ay, bueno, sé que me entienden perfectamente. El grupo poético Encadenados ya está, ha estado aquí unas cuantas ocasiones, pero es que ahora hace nada, hace 15 días por ahí, acaban de publicar su antología anual. ¿Cómo es posible que un grupo de personas bastante numeroso siga en el empeño de la inutilidad de la poesía durante décadas?
1: Por eso lo decía, Pero cómo...
2: Es decir, que no fabrican coches, ni se dedican a la inteligencia artificial, cosas de estas que...
1: O sea que...
2: Ni hacen vídeos de TikTok para monetizar
1: la tarea. Yo no esperaba, Pedro, este materialismo por tu parte de considerar que aquello que no produce dinero no sirve para nada.
2: Esa es la cuestión.
1: ¿Te quieres ir acomodando a los tiempos que...
2: No, como queremos.
1: Los tiempos que corren.
2: Que sí sirve... Lo que voy a hacer es un elogio de lo inútil.
1: Claro, claro.
2: Entonces, para hacer un elogio de lo inútil.
1: Bueno, como lo hacía Borges, ¿no?
2: Como lo hacía Borges.
1: Sí.
2: Tenemos hoy en el estudio a Lola Castro, buenas tardes.
3: Buenas tardes.
2: Y a Rosa Domènech.
4: Buenas tardes.
2: Dos de los miembros del grupo poético Encadenados. Uh-huh. Que es la primera vez que venís. Uh-huh. Encadenados, no, pero yo. Vosotras,
4: en mi caso, sí,
2: que,
4: yo al menos yo es la primera vez.
3: Yo también estuve alguna vez.
2: Sí. Estuviste alguna vez en alguna de las presentaciones anteriores.
3: Sí, con Yuri-san también.
2: Con Yuri-san y tal. Bueno.
3: Sí.
2: Seguís. Esto a mí me parece un prodigio, que en una ciudad como Gijón, y sabe Alejandro que lo he dicho más veces, y además en público y en privado, esto da igual que esté encendida o no la bombilla roja, me parece un prodigio la persistencia, la perseverancia con la que afrontáis un trabajo que nos lleva a esta antología, pero esta antología no es más que una muestra, sin más. Quiero decir, es una de las muchísimas cosas que a lo largo del año y a lo largo del curso, sobre todo, ¿no? Centramos un poco lo que es el curso, el calendario de curso, olvidándonos de agosto, todas estas cosas. ¿Y cómo va esto? ¿Cómo seguís ahí?
4: Bueno, mira, en realidad, en los tiempos actuales, la poesía puede tildarse de inútil, pero es algo imprescindible. O sea, en unos tiempos donde la inmediatez es lo que manda y la productividad es lo que manda, no hay que olvidarse del papel que juega la poesía. La poesía es una pausa no necesaria, sino imprescindible en nuestros tiempos. Es una manera de conectarse con uno mismo. Hoy en día la tecnología nos conecta con todo lo exterior y, en cambio, perdemos cada vez más la conexión con uno mismo. Y eso es lo que nos hace humanos e inteligentes.
1: Y con los demás.
4: Y con los demás. Entonces, es una pausa necesaria. Y es un mensaje necesario. Pero sí que estamos contigo en que es un ejercicio de resistencia continuo. Agotador, a veces. Pero bueno, todos nosotros lo acometemos siempre con mucho empeño y con mucha voluntad y encontramos satisfacción en ello. Y también esperamos provocarlo en las personas que nos leen.
2: Claro, porque hay un trabajo a dos bandas, ¿no? Por un lado está la proyección externa del grupo poético Encadenados, que enseguida vamos a dar fechas y de lo que tenemos ahí en las próximas fechas, en los próximos meses, y también está vuestro trabajo interior, ¿no? Y a mí me parece que no es tan fácil mantener un grupo.
4: No, no es tan fácil.
2: La estabilidad del grupo.
4: Sí, quizás el mayor reto que tiene un grupo poético es no acabar con el tiempo teniendo una voz homogénea del grupo. En Encadenados tenemos mucho cuidado y trabajamos con que cada autor tenga su propio estilo, su propia voz y su propia forma de comunicar.
2: Sí,
4: y que esto no
2: es
4: se
2: otra.
4: Pierda en favor
2: muy,
4: del grupo.
2: Sois muy diferentes.
4: Muy diferentes.
2: Pero mucho, mucho.
4: Muy.
2: O sea, no es. Hablamos de grupo, pero grupo no significa ni siquiera que sigáis una línea común de escritura, ni muchísimo menos, ¿no?
4: Es muy, muy diferente. Esa es nuestra riqueza y esa también es la riqueza de por ejemplo, del libro. Encadenados es un espacio que no es limitante, es enriquecedor y cada uno tiene que expresar su propia voz. Yo siempre digo que un libro de Encadenados es como si fuera un políptico, ¿no? Tú abres una página y ahí ves una reflexión, un sentimiento, una visión del mundo de uno de los autores, pero abres otra página y es otra totalmente distinta. Y todo el libro tiene una visión de conjunto, un mensaje único y dirigido. En este caso, pues a la piel oculta.
2: La piel oculta es el título con el que aparece la antología de este año. Una edición muy guapa, por cierto.
1: Sí, Lola.
3: Yo quería añadir a lo que decía antes Rosa de que es necesaria la poesía para detenernos, pues compartiendo las palabras de Juan Ramón Jiménez, que decía también que escribía para una inmensa minoría. Entonces, pues quizá nos pasa eso, que aunque escribamos para una inmensa minoría, pues la ilusión de expresarnos, de tener esa libertad, de exponer todo lo que existe, nombrarlo, porque si no, no existiría, nombrarlo poéticamente. O sea, que bueno, que ahí está. Y decías antes, Pedro, que hace ya 2 semanas habíamos presentado nuestro último poemario. Fue la semana pasada.
2: Fue la semana pasada. Claro, así sí. Ya estaba yo echando dos semanas. Sí.
3: El día 10 fue.
2: Fue el día 10.
3: Sí.
2: La acabas de decir, Lola, la palabra libertad. Es una de las grandes palabras asociadas con la poesía, porque como la poesía no se vende, con excepciones escolares o de otro tipo y tal, entonces la libertad a la hora de escribir es absoluta. Nadie se ata a razones comerciales, editoriales, mercantiles de todo tipo, a las que la prosa sí que se ata, porque no les queda otra, ¿no? Sobre todo si quieren vivir de ello. Aquí, como el planteamiento siempre es otro, a mí me parece que la libertad es una de las cosas geniales que tiene la poesía. Es una hoja de papel, un lápiz, y ahí usted consigo mismo, ¿no? Decía Rosa lo de la mirada interior, ¿no? Lo de un momento que el ruido del mundo es absoluto, cada vez más, de repente nos queda esto, ¿no? Y esto se concreta, en este caso, en un libro, ¿no? Pero que el libro es... ¿por qué estas antologías anuales? ¿Por qué hacéis las antologías anuales?
4: El libro, o sea, materialmente, el libro representa un camino. Es un camino que va de lo individual a lo colectivo. Este libro es la materialización de un trabajo individual que pretende comunicar a lo colectivo. En este caso, La piel oculta, la intención que tiene es poner el valor de lo verdaderamente valioso que está por debajo de la superficie, ¿no? Habla un poco

0: de la piel oculta de todos los días. Y lo que pretende es, pues, que nuestros lectores no son unos lectores sesudísimos de poesía, ¿no? Entonces, una pretensión que tiene en concreto este libro es que el lector pueda sintonizar, verse representado con los problemas, las visiones del mundo, las reflexiones que un autor u otro tiene. Y se rompa esa soledad, ¿no? A veces uno tiene la soledad de tener una visión muy pesimista de la vida, pues yo qué sé, porque el desamor le ha atacado muchas veces, ¿no? Sí. Pues que comprenda que eso es un sentimiento común a toda la humanidad, romper un poco la soledad individual en favor de una emoción y de una sensibilidad colectiva, que es lo que nos hace humanos. Y que la gente no se sienta avergonzada por su vulnerabilidad, porque eso es lo que nos hace humanos. En realidad, eso es lo que nos hace fuertes, aunque parezca lo contrario.
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0: Que teníamos a pensar, bueno, ponemos el foco o pensamos en esta posibilidad cuando tenemos un problema intestinal, cuando lo cierto es que se puede manifestar de muchas formas muy distintas. Cada persona es un mundo. Eugenia Tellez, muy buenas tardes.
1: Buenas tardes.
0: Nos habíamos quedado un poco ahí en esa introducción. Y ahora quizá estamos en el momento de, bueno, me acaban de diagnosticar, ¿y ahora qué?
1: Eso es. Me acaban de diagnosticar, el médico me puede dar unas pautas médicas, pero como no tenemos una pastilla que nos tomemos y ya está, tenemos que aprender a vivir de otra manera. Entonces, bueno, con esta guía que hicimos para el SESPA, yo creo que podemos ir explicando poco a poco, sin que la gente tampoco se agobie ni tenga que tirar la casa abajo, qué tenemos que hacer. Sí, ¿qué tenemos que hacer en casa, por ejemplo?
0: Exacto.
1: Bueno, lo primero que la criptonita del gluten es el jabón. Es decir, que no se limpia con desinfectante, ni con lejía, ni con un limpiador. El jabón destruye el gluten. Entonces, las superficies, los armarios, sobre todo llegas a casa y dices, bueno, pues tengo que hacer limpieza. Sacar todo fuera, limpiar con agua y jabón estanterías.
0: Ajá.
1: Y lo que sí recomendamos es que, aunque haya otras personas que no sean celíacas en casa, que las harinas y el pan rallado sean sin gluten, porque son volátiles y eso puede hacer que contaminemos al celíaco.
0: Sin querer.
1: No podemos retirar el gluten a los que no son celíacos y están a lo mejor esperando un diagnóstico, porque podrían dar un falso negativo.
0: Ajá.
1: Entonces, no se retiraría en ese caso. Si hay una familia que le da la gana de retirarlo y ven que no hay genética positiva ni nada y lo quieren hacer, entonces, bueno, pues limpiamos estanterías y vamos a echar un ojo a los electrodomésticos. La freidora de aire, por ejemplo, si ya la habíamos usado con gluten, esa ya no va a servir para una persona celíaca. No hay manera de asegurar. Que
0: o sea, por mucho que la limpies, no lo podrías asegurar al 100%.
1: Eso es.
0: Fíjate.
1: La freidora y la tostadora. Si estáis acostumbrados a hacer tostadoras por las mañanas, tostadas, pues hay que tener dos. Si te vas de viaje, hay unas bolsitas que son muy prácticas, porque tú metes ahí el pan sin gluten, vas a un apartamento, metes en la tostadora y te queda aislado, pero bueno. Gastar dinero en esas bolsas a diario, pues como que no compensa. Nos vamos a otros electrodomésticos que sí podemos compartir. El horno, por ejemplo. El horno estando limpio y no usando la función ventilador, pues podemos cocinar sin problema. Y el microondas...
0: Incluso dos cosas a la vez, una con y una sin, si no usamos el ventilador, ¿podría ser?
1: Sí, según la Federación de Asociaciones de Celíacos se puede hacer, poniendo arriba la que no tiene gluten y abajo la que... Pero yo de verdad que eso no lo haría, o sea, sinceramente prefiero hacer primero lo sin gluten y luego lo con. Y bueno, por supuesto, siempre limpiar bien con agua y jabón el horno, pero eso no hace falta ser celíaco, vaya.
0: Exacto.
1: Para...
0: ya es una cuestión de sentido común.
1: Y nos queda el microondas, que el microondas lo podemos también, estando limpio, procurar poner la tapa, pero también es algo que sí se puede usar para los celíacos y no celíacos. Eso es importante saberlo para tener claro que no sean puntos de contaminación.
0: Veo en vuestra esta tabla tan didáctica que habéis creado, no utilizar tablas ni utensilios de madera por su porosidad. Las tablas de cortar, que no sean de madera, estas que tenemos una de cada color para cada cosa, agua y jabón, y como no son porosas, entendemos que se pueden compartir.
1: Perfecto, sí, sí, sí. La madera es que al tener poros, pues se puede quedar ahí restos de gluten antiguos y, bueno, siempre corremos el riesgo de que se contamine la comida. Entonces,
0: que casi
1: eso...
0: aplicaría para casi cualquier cosa. Es verdad que fueron un clásico en todos los hogares las tablas de madera, pero ahora que tenemos otro tipo de materiales, quizás es mejor retirarlas, porque, bueno, es imposible limpiar la madera al 100%, cala.
1: Sí, sí. Yo también pienso lo mismo, incluso aunque no seas celíaco, pueden quedar restos de carnes o de cosas, y bueno, si es verdad que es menos higiénico.
0: Una de las preguntas estrella, porque luego se me va a ir de la cabeza, antes lo comentabas, y que se lo pregunta mucha gente, hay personas que aunque no les diagnostiquen celiaquía, quitan el gluten pues por cuestiones de inflamación y otras cosas para las que el gluten no es muy bueno, que digamos. no ocurre nada. Quiero decir, no te vas a hacer celíaco por haber quitado el gluten sin tener que quitarlo, ni nada de nada de nada.
1: No, para nada, no te vas a hacer celíaco. Eso sí, lo escuché alguna vez. No, es que si me quito
0: uno
1: el gluten,
0: de los mitos.
1: Ten cuidado, no vayas a hacerte celíaco o intolerante. Y dices tú, no, no, no, no. O sea, o eres celíaco, es otra frase, o eres celíaco o no lo eres. O estás
0: Exacto.
1: embarazada o no lo estás.
0: Sí, no hay punto medio, ciertamente. Y sí. Bueno, es verdad.

0: Que en el primer programa nos hablabas de ese componente genético, por lo tanto, eso de por sí ya responde a todas, a todos, o descarta todos esos mitos que hay, porque bueno, tu genética no va a cambiar,
1: eso es.
0: Digo yo, de un día para otro.
1: La genética no va a
0: Exacto.
1: cambiar. Sí.
0: ¿Qué más? Cuéntanos.
1: Bueno, pues tenemos también el tema de una, que además también es un punto de contaminación en hostelería. Que a veces no, bueno, cuando preguntas en hostelería y cómo la freidora, que tenéis una parte, la sal, el salero.
0: Caramba, claro.
1: Tú metes la mano para con gluten y sin gluten y allá va la contaminación. Uh-huh. Tenemos también las especias. Las especias tienen que ser siempre etiquetadas sin gluten, uh-huh. Las que son molidas, porque bueno, también ahí puede haber por cómo lo procesan en la fábrica, no porque esa especia tenga gluten en sí,
0: claro.
1: sino a la hora de procesar, cortar o moler, pues pueden contaminarse. Bueno, ya ves que tenemos aquí lo del agua y el jabón, que a mí me gusta mucho eso de la kriptonita, porque hay gente que te dice, no, pero si metes el pan en el horno se destruye el gluten con el calor. Y dices, madre mía.
0: Bueno, no pruebes, mejor.
1: No pruebes. Y bueno, eso, que las harinas y el pan rallado, si recomendamos por su volatilidad, pues que sean en casa siempre sin gluten. La pasta, yo, bueno, también probaría a tener siempre, porque la olla donde la haces, luego que si limpia. Yo por lo menos en mi casa lo hacemos así. Somos cuatro.
0: Fíjate que entendemos que son muchas las recomendaciones y que puede generarse esa angustia para el primerizo, digamos, pero luego se convierte en algo mecánico de tu día a día que llevas perfectamente y que yo creo que lo que de verdad genera angustia es la no información. El, vale, ¿qué me hace daño todo, no como, ceno un yogur. No, no es eso. Hay muchas opciones. Simplemente es aprender ciertos hábitos que te van a hacer la vida mucho más fácil y saludable, claro.
1: Es hacer como una limpieza general en casa, sacar todos los armarios, las cosas que tengas a medias, pues revisarlas y eso, agua y jabón, todo, tener las cosas que tengan gluten como magdalenas, pan Bimbo, cosas de estas, a lo mejor en un armario especial y bueno, tampoco hay mucho más, es decir, luego ya tendríamos que ir a la compra, que es también otra historia de me voy a la sección sin gluten y me cojo 80 cosas, que no, que podemos comer de manera natural sin tener que atiborrarnos de procesados de ese tipo, ¿no?
0: Los procesados malos siempre con, sin gluten, y, en fin, esa otra gran batalla pendiente, ¿verdad? Que además de facilitan la vida y yo creo que de ahí es su éxito, de lo rápido, lo instantáneo, pero ni son baratos en muchos casos y sobre todo para los sin gluten, ni son saludables.
1: No son saludables y de hecho, bueno, pues no es la primera persona celíaca que desarrolla una diabetes tipo 1, por meterse, es que claro, es azúcar y procesado.
0: Claro.
1: Entonces hay que tener mucho cuidado porque la salud está en juego, claro.
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0: Esta semana, en Noche tras Noche, hemos escuchado...
1: Este tipo de actividades que están cada vez más de moda, supongo, ¿no? Hay cada vez más participantes, más gente, o se ha quedado estancado. Porque yo imagino que en algún momento, no sé si esto va a ser un suflé o no, todo este tipo de actividades de ocio alternativo que estamos viviendo afortunadamente en esta época, los que siempre fuimos unos fricazos, pero no sé si... ¿Tocamos techo, no lo tocamos? Por ejemplo, en este tipo de cuestiones de claro, medievales.
2: Es que es complicado, porque también tiene que ver muchos las modas. Y hay veces que las modas vienen por decisión y otras veces que vienen impuestas por ayuntamientos. Por ejemplo, entre el 2008 y el 2015, todo estaba petado de regalaciones napoleónicas. ¿Por qué? Porque eran bicentenarios. Era en 1808, entonces 2008. 1815, 2015. Entonces, claro, hubo un montonazo de eventos ahí. Y luego parece que lo napoleónico se estancó. Lo medieval empezó súper fuerte y luego empezó a caer. Y, sin embargo, pues toda la recreación de los tercios empezó a crecer cada vez más. Y es ahora mismo, pues quizás una de las más potentes. La Guerra Civil, que este fin de semana fue la recreación de Candamo.
1: Sí, sí.
2: Va ganando cada vez más adeptos también. Pues entonces todo va creciendo un poquito, pero es verdad que muchas se estancan a favor de otras. Entonces, bueno, por ejemplo, muchos de los que tenían una gran fuerza en la recreación napoleónica, y lo que les gusta pues pegar tiros con armas de pólvora antiguos, pues bajaron a la época de los tercios, y a muchos de medieval dijeron, bueno, pues ahí se sigue usando espadas, y como eso de los tercios va un poco a mitad de camino entre todo, sigue habiendo armaduras, pero ya hay pistolas, pues entonces ahí se pueden juntar todos, y por eso ahora tiene también mucha gente, ¿no? Entonces tiene esa mezcla entre lo que nos imponen por un lado y el propio gusto de los recreadores, cómo se va afianzando. Y además, cada vez vemos más cosas más raras. Por ejemplo, tenemos unos compañeros que recrean indios Sioux en la Guerra de los Siete Años, en justo previo a la independencia de Estados Unidos. Compañeros que recrean esa Grecia preclásica que podemos encontrarnos en la Odisea, o cosas ultra, ultra concretas, que a lo mejor eso solamente lo recrean esas tres personas en el mundo. Pero da igual, ¿no?
1: No, pues es muy chulo. Bueno, claro, me echas la mirada hacia atrás en la historia y tienes para recrear un montón de cosas distintas, claro, ¿no? Claro. Hay que echar la imaginación y buscar. Oye, ¿y por delante qué tenéis ahora en los próximos meses? Que ya sabemos que no paráis. Meses, no, digo meses, pero igual semanas o días.
2: Por ejemplo, pues este sábado vamos a tener una exhibición en la Plaza de la Catedral con esto de la carrera de las reliquias. No sé si la conoces.
1: No.
2: Una carrera del Monsacro, organizada también por la Hermandad de los Estudiantes. Tiene un poquito como de recreación histórica también sobre Alfonso II y cuando traen las reliquias a la catedral. Y es un trail que va desde el Monsacro hasta Oviedo. Es una carrera, pues... voy a decir cortita, yo eso no lo corro ni de coña, vamos, pero para los que compañeros que se corren y tal, bueno, que no es una etapa muy larga, ¿no? Y va unido, ¿no?, esa parte de deporte con historia. Entonces, claro, pues nosotros estamos ahí metidos también, porque si hay deporte y historia, pues la Escuela Asturiana de Esgrima Antigua va a estar,
1: ahí va.
2: Entonces el Estado va a estar ahí.
1: Muy bien.
2: Pero lo más gordo, y para mí el evento más gordo del año, que abrimos mañana inscripciones, justo hasta ahora, porque mañana a las 10. Otros años, como abrías las inscripciones de lunes, lo hacíamos en directo en el programa. Este año, como lo hacemos de martes, pues no nos ha...
1: Vaya por Dios.
2: No nos ha tocado. Justamente estaba subiendo la historia ahora de quedan 24 horas para abrir inscripciones para Fierro, que es el cuarto encuentro asturiano de Esgrima Histórica, que lo hacemos justo aquí al lado de los estudios donde estamos hablando, porque es aquí en Tudelaguerria, en el Polideportivo Manuel Novo. Y bueno, pues tenemos unos profesores este año increíbles, la verdad, que son prácticamente el máximo adalid de cada uno de su tipo de espada, ¿no? El maestro Aitor Blanco, la instructora Blanca Baranda y el maestro Oriol Salvador, que vienen de Barcelona y de Castellón, son unos auténticos genios. Luego vamos a tener charlas, una que doy yo, que es menos entretenida, porque ya la puse el domingo por la mañana, porque ya sé que poca gente irá, ¿no? Porque por supuesto, pues hay que ir a cenar y comer cachopo, hay que sacar los foliatos que vengan ahí todo esto, ¿no? Porque al fin y al cabo es un encuentro internacional, claro. El año pasado fuimos 115, a ver mañana cuánta gente se nos apunta. Y luego el viernes tenemos unas charlas en la biblioteca del Fontán. Todo está abierto al público, ¿no? O sea, que el público puede acercarse. Entiendo que a lo mejor acercarse aquí a Tudelaguerria, pues a la gente le puede costar un poquito más, pero el viernes en la biblioteca del Fontán, el viernes 6 de noviembre, porque esto es 6, 7, 8 de noviembre, el viernes 6 de noviembre vamos a tener un par de charlas muy, muy interesantes, también de acceso libre y gratuito hasta completar el aforo, que la primera la va a dar un profesor de nuestra escuela, que es, o sea, el chaval es un genio, ¿eh? O sea, ya con 18 años y era profesor en la escuela, y ahora tiene 19, está estudiando la carrera de física. Y la verdad que nos va a dar una como la aplicación de las mecánicas de Newton a al movimiento de la espada y demás, la verdad que... Entonces, pero bueno, es un chaval que habla muy guay, va a meterle ese toque pues de científico, ¿no? Sí. A la espada, no tanto el punto histórico, que se nos lo va a dar otro amigo del programa, que es Álvaro Solano.
1: ¡Anda!
2: Que ha sido, por supuesto, Álvaro, siempre es fácil engañarlo.
1: Pues mira, ¿no? voy diciendo a Gaby que vaya llamando ya a Álvaro Solano, que va a entrar aquí. Y a ver si le pillamos y... Sí, sí.
2: Sí, sí, que ahí va a estar dándonos una charla, que además él también es un gran cinéfilo y nos va a estar hablando de la... pues un poco de cómo eran los torneos en la Edad Media a través del cine y criticando.
1: Bueno, claro, pues lo tiene hecho, porque este verano, claro, claro, ahora ya entiendo yo muchas cosas. Ahora ya entiendo muchas cosas. ¿Tienes Álvaro Solano? Pásamelo. Álvaro Solano, buenas noches, Álvaro.
3: Muy buenas, ¿qué tal?
1: Mira, estoy aquí con Meji, que me está...
3: Ya, te estaba escuchando.
1: Claro, es que vas a contar aquí en... ¿Cómo se llama? ¿Fierro? ¿Cómo se llama?
2: Sí, Fierro.
1: En Fierro vas a contar lo que ya has contado en este programa. Es decir, ya vas con los papeles hechos.
3: No solo eso. ¿Ah, no? Vamos a ampliar. Bueno, a ti te di la primicia.
1: Claro, claro. El último duelo, destino de caballero, ¿no?
3: Sí, sí, pero a que Ivanhoe y Coraza Negra no te lo conté.
1: No, Ivanhoe, y yo creo que Ivanhoe fue el verano pasado.
3: Vas a tener que ir a Fierro, ¿eh? Vas a tener que ir a Fierro tú.
1: Voy a tener que ir a Fierro. Bueno, quédate ahí por...
3: Además,
1: aquí.
3: Te voy a contar una cosa. Dime, que es mucho más sencillo proyectar algo cuando tienes a la gente viendo que solo oyendo. Entonces, bueno, no te voy a decir que sea mejor, sino que es diferente.
1: Muy bien, muy bien, muy bien. Está muy bien. Pero bueno, yo ya digo que parte del trabajo está hecho gracias a este programa. Porque como tenemos
3: por
1: aquí,
3: supuesto,
1: Álvaro...
3: Patrocinio.
2: Sí. Por supuesto.
1: Oye, pues nada, entonces esto es mañana cuando se abren las inscripciones.
2: Mañana,
1: ¿no?
2: Las inscripciones, eso para lo que son los esgrimistas, ¿no? Eso a nivel nacional y demás, o internacional, porque tenemos gente que viene de fuera. Pero lo que es el público, tanto las charlas como el evento en sí, ir a las gradas y verlo, eso es acceso libre, no hace falta apuntarse en ningún lado.
1: Vale, pues seguiremos hablando de ello en las próximas semanas y meses, porque hasta noviembre todavía queda. Así que perfecto. Pelayo Mejido, Meji, a cuidar un poco la garganta y la tos, sí, a ver si conseguimos ya quitarlo. Y hasta la semana que viene.
2: Hasta luego.
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1: Son las 2 de la tarde.
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1: ¿Qué tal? Muy buenas tardes. La paliza que recibieron Rubén Rosón y Jorge Fernández en el arranque de las fiestas de San Mateo vuelve a sacar a la ciudadanía a la calle. A las 7 de la tarde hay convocada una concentración contra el fascismo y los discursos de odio. Los agresores han quedado en libertad con orden de alejamiento. Se les atribuye un delito de odio por ataque homófobo y a cuatro de ellos de lesiones como presuntos autores materiales de la paliza. El presidente del Principado, precisamente en un acto de campaña en Avilés, junto a candidatos de su partido, junto al candidato, la alcaldía de Oviedo, ha reivindicado la conversación y el acuerdo frente a la imposición y la violencia, en clara referencia a lo sucedido en la capital.
2: Porque hay que reivindicar la conversación en un contexto en el que vemos cómo incluso se está pasando el nivel hasta llegar a la violencia. A la violencia. Y aquí tenemos al futuro alcalde de Oviedo, que va a condenar desde el primer minuto la violencia.
1: Primer día de circulación normalizada, normal en la autopista del Guerna por el punto donde se produjo el argallo. Tras casi dos años de obras, los vehículos vuelven a circular con normalidad por este tramo. El desprendimiento ocurrido el 10 de noviembre de 2024 obligó a mantener restricciones de tráfico durante todo este tiempo. Con los trabajos ya finalizados en la zona, se recupera la normalidad en una de las principales vías de comunicación entre Asturias y León. Ahora solo queda completar las obras de modernización del túnel del Negrón para recuperar la total normalidad en toda la autopista. Un Guerna que además mantiene su peaje, una de las principales reivindicaciones de Asturias por el coste que supone para conductores y transportistas. Más asuntos. El campo asturiano saldrá el 1 de octubre a la calle para protestar por el aumento de los costes de producción, especialmente por la subida del gasóleo agrícola, y reclamar al Gobierno central que mantenga las ayudas al combustible. En RPA, el coordinador de URA, Borja Fernández, advierte de que el encarecimiento de los combustibles y también de los fertilizantes está disparando los costes de producción y esto reduce la rentabilidad de las explotaciones. Fernández reclama que se convoque además el Consejo Agrario. Y

0: Todo esto, pues, nos lleva a una situación inasumible que yo creo que tenemos que salir porque por parte de la administración no hay ni siquiera una interlocución porque no quieren convocar el Consejo Agrario, que es el principal órgano de comunicación entre el sector y la consejería.
1: Tercer sábado de septiembre, hoy se celebra el Día Mundial del Donante de Médula Ósea y Sangre de Cordón Umbilical con el objetivo de agradecer a las personas donantes y concienciar a la población sobre la importancia de la donación de médula. Solo el 30% de los pacientes compatibles encuentra un donante dentro de su familia, el resto depende de los registros internacionales. Y la Facultad de Medicina ya ha cubierto el cupo anual de donación de cadáveres, son 10 por año. La donación ha repuntado porque, explican, hay quienes no pueden costear los funerales. La vicedecana de la Facultad de Medicina es Yolanda García.
2: Últimamente sí que está habiendo un mayor número de donaciones. Hemos tenido ahí unos años más bajos durante la pandemia y el posterior, pero ahora hay otra vez bastantes donaciones. Menos recursos de la gente y al final, pues, en las donaciones la universidad se hace cargo posteriormente de la incineración del cuerpo.
1: Oviedo, la capital, se prepara para vivir esta tarde uno de los actos más multitudinarios de las fiestas de San Mateo. A las 5 comienza el tradicional desfile del Día de América en Asturias, fiesta de interés turístico nacional, que hoy además lo dedica el país elegido, homenajeado este año, es Paraguay. 3.500 personas van a participar en este gran desfile que cuenta con 14 carrozas. El director del desfile es Javier Batalla.
3: Sí, va a haber muchas novedades, incorporamos una carroza que lleva muchísimo tiempo y que tiene que ver mucho con los quesos, un producto global, y entendíamos que un producto de esta envergadura, con la cantidad de implicaciones económicas que tiene, deberíamos de homenajearle. Y además creo que lo vamos a mantener.
1: Eso es todo por el momento. Más información a partir de las 2:30 aquí en la Radio Pública en Asturias. Hoy, primera edición. Hasta entonces.
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0: Esta semana, en los servicios informativos, hemos escuchado...
1: Hablamos hoy de la primera semana de la Fundación Eduardo Cocina Salud y el segundo torneo de pádel contra el cáncer que impulsa esta organización. Entre el 14 y el 20 de septiembre habrá actividades de sensibilización, salud y deporte, también un torneo solidario que será a partir del 18 y hasta el 20 para apoyar el acompañamiento integral de las personas con cáncer, todo bajo el lema salud, deporte y comunidad frente al cáncer. Vamos a hablar de esta cita, de esta iniciativa con Paloma Gallego, que es coordinadora de programas de la Fundación Eduardo Cocina, que ha venido hoy al matinal aquí a los estudios. Buenos días, Paloma.
2: Hola, buenos días. Muchas gracias por invitarnos.
1: ¿Podemos resumir el programa de esta iniciativa, de esta primera semana que impulsa la Fundación?
2: Bueno, fundamentalmente lo que queremos hacer es acercar este acompañamiento integral que hacemos a las personas, este proyecto, a la comunidad. Entendemos que hay que sacar esta realidad del cáncer solamente de los hospitales y llevarlos a la comunidad y acercarlos a las personas, a la comunidad en general y dar la oportunidad a todos los asturianos a participar en este proyecto.
1: ¿Qué falla en materia de divulgación? ¿Qué crees que hay que mejorar para divulgar, para concienciar, para hacer partícipe a toda la ciudadanía de algo que trasciende, que atraviesa a toda la sociedad desde el diagnóstico, desde el tratamiento, desde la incorporación posterior de una persona que pasa por un proceso oncológico, por ejemplo, al mercado laboral?
2: Principalmente lo que nosotras vemos es que el cáncer se trata principalmente en los hospitales. Desde luego es súper importante ese tratamiento médico, pero también hay que tratar otros aspectos de la persona. Hay que darse cuenta de qué necesidades tenemos cada una de las personas cuando sufrimos este tipo de enfermedad, por qué nos quedamos en esa situación de vulnerabilidad, que muchísimas veces nos quedamos un poquitín más para atrás, no queremos salir a la sociedad. No podemos centrarnos únicamente en la enfermedad. Tenemos que poner a la persona en el centro y ayudarlas a que puedan recuperar su fuerza, su autonomía, su confianza, su bienestar. Y en muchísimas ocasiones pensamos, bueno, yo ahí no puedo colaborar. Yo no puedo pagar un tratamiento, no puedo tal. Pero que es que cada granito de arena, cada persona, viene una persona, toma una tapa solidaria. Otra persona participa en el pádel. Otra persona nos da su pequeña aportación durante todo el año. Una empresa nos da su gran aportación. Todo eso va sumando las distintas aportaciones que podemos conseguir para que luego estas personas puedan tener o podamos tener primero una beca, luego otra beca, luego otra beca, y así consigamos que todas las personas que se quieran acercar a nosotros puedan tener esta posibilidad de tener este apoyo integral que lleva ejercicio físico adaptado, fisioterapia, nutrición, apoyo psicológico y acompañamiento social, para todas aquellas personas que se quieran acercar, los recursos económicos no sean un problema.
1: ¿Qué charlas y talleres habéis programado para toda esta semana, Paloma? Hay charlas sobre derecho laboral, hay una clase de yoga. ¿Qué más actividades completan esta semana que presentáis?
2: Bueno, tenemos también pues la apertura por parte del doctor Luis Olay, que es la persona que desarrolla este proyecto. Este proyecto actualmente lo estamos desarrollando gracias a la clínica, una colaboración que tenemos con la Clínica Universitaria de Padre Oso y Nipema. Y en breve empezaremos también a desarrollarlo aquí en la ciudad de Gijón.
1: Te preguntaba por... ¿vais a abordar el tema del asunto del derecho laboral? Juan Galán va a dar una charla. ¿Qué encaje tiene esta charla en la... ¿Cuál es la pertinencia de esa charla en el grueso del programa, Paloma?
2: Bueno, pues la enfermedad te retrasa, te quita del mercado laboral, ¿no? Te echa del mercado laboral durante una época, y esa incertidumbre que te supone volver a incorporarte o no incorporarte. También viene Esther Morandeira a darnos una charla sobre la importancia de esas últimas voluntades que todas las personas nos gustaría tenerlas desarrolladas o bien cerradas y que nunca nos atrevemos a hacerlo, pues que nos enseñe que es muy importante, que no hace falta tener cáncer, que esas realidades las tenemos que ir desarrollando anteriormente. Viene Axel también a darnos una charla sobre nuestra imagen personal, pues muchísimas veces, y sobre todo entre los jóvenes, cuando una enfermedad nos azota, pues desaparecemos de esas redes sociales que a todos nos gustan aparecer siempre, pues ¿cómo puedes aportarlas de otra manera? Repito, no solamente para personas con cáncer, ¿eh? Todas nosotros podemos necesitarlo y nos puede venir muy bien cada una de estas charlas. Viene Verónica también a darnos una charla sobre alimentación consciente, esa alimentación que es tan, tan importante. Viene Edurne a enseñarnos a relajarnos. Luego tenemos un concierto de Rosita, que es un concierto, bueno, son unos jóvenes que se acercan a nosotros de forma solidaria y desinteresada para ofrecernos también un momento de relax y de poder compartir. Tenemos unas tiendas también de personas que nos están aportando sus creaciones para que de forma solidaria las podamos vender y sean una pequeña aportación. Viene una chica, Sandra, a darnos una cortadora de jamón que también desinteresadamente viene a darnos esa pequeña aportación. No queremos que esto sea actividades aisladas, sino queremos que podamos englobar distintas partes de nuestras vidas, ¿no? De nuestra sociedad y de nuestras vidas.
1: Porque de hecho lo que vosotros ponéis de manifiesto, hacéis hincapié, es en crear espacios de encuentros, lo que hablábamos antes, ¿no, Paloma? La necesidad de abordar la situación, los procesos oncológicos de una manera integral, ¿no? Que las personas pues no tengan solo el apoyo terapéutico, sino el apoyo psicosocial, el apoyo que le da la red pues, vecinal, social. O sea, tener en cuenta que es un proceso, una carrera de fondo, ¿no?
2: Desde luego. Tenemos muy claro que desde la Fundación esto no lo podemos hacer solos. Entonces, para ello necesitamos profesionales, empresas, administraciones, entidades y también particulares y, desde luego, la comunidad en general. No solamente hay que colaborar económicamente, ¿eh? También hay personas que nos prestan sus instalaciones o que nos aportan productos para los... Tenemos un sorteo muy divertido el domingo, que nos aportan pues sus productos para el sorteo, o quien participa activamente pues jugando al pádel y convirtiendo pues esta semana de FEX Salud en una semana de fiesta, solidaridad y comunidad.
1: Precisamente te iba a preguntar, Paloma, por ese torneo. ¿Es un torneo al que todavía puede inscribirse gente o está cerrada ya la organización?
2: La inscripción se acabó ayer y con un gran éxito. Pues, tenemos más personas que el año pasado y bueno, lo cerramos porque el cupo se tiene que cerrar. No podemos... Las pistas del CHAS, del Club Hípico Astur de Gijón, son las que son y no podemos, son 3 días y lo tenemos que desarrollar en estos 3 días.
1: Entiendo que lo hacéis en el CHAS porque parte de la línea de acción de la Fundación Eduardo Cocina tiene mucho que ver con la equinoterapia, con el valor que tiene el contacto con esos animales para las personas que atraviesan esta situación, ¿no?
2: Sí, desde la Fundación tratamos, bueno, principalmente el ámbito de la salud mental, discapacidad, y intentamos unirle todo a proyectos ecuestres. A estos grandes, como llamamos nosotros a los caballos, estos grandes rehabilitadores de cuatro patas.
1: ¿Qué más líneas de acción, qué más proyectos tiene en mente la Fundación para el corto plazo, medio plazo, que nos puedas avanzar, comentar, Paloma?
2: Desarrollamos proyectos, como te digo, de equinoterapia con personas con discapacidad. Desarrollamos el trabajo con el mundo ecuestre, con los caballos, con jóvenes, adolescentes con problemas de salud mental. Este gran proyecto nuestro, que es el proyecto oncológico FEX Salud, y también hacemos un acompañamiento en entorno sociolaboral, un acompañamiento a personas en situación de vulnerabilidad, jóvenes, en los que nos estamos dando cuenta que el mundo ecuestre también es una posibilidad, una salida laboral.
1: Hablábamos, haces mención precisamente al ámbito de lo laboral. Son asuntos que hemos abordado en reiteradas ocasiones aquí en este informativo, en todos los informativos de la radio, de la televisión pública. Esas dificultades con las que se encuentran las personas a la hora de, después de superar la enfermedad, después de acabar el tratamiento, volver a su puesto de trabajo, muchas veces necesitan más comprensión de la que encuentran. pues para poder volver a desempeñar sus funciones laborales con la misma solvencia que antes. Ese tiempo, esa comprensión, esa red que muchas veces no es lo sólida que debería, ¿no?
2: Desde luego. Nuestro presidente, Jesús Cocina, dice una frase que a mí me gusta muchísimo, que a través de este tipo de proyectos tenemos que transformar el miedo en fuerza y la fragilidad en esperanza. Si todo esto acompañamos todos desde otra perspectiva, que bueno, no podemos olvidar esa perspectiva médica, desde luego que es fundamental, pero desde otra perspectiva creo que todos podemos conseguir mucho más, ser mucho más solidarios y que estas personas que están pasando por esta situación de vulnerabilidad, que en muchos momentos es momentánea, que en muchos momentos es una mochila que seguimos llevando con nosotros, la podemos afrontar de otra manera en el resto de nuestras vidas.
1: Claro, porque lo que dicen muchas personas que superan es que se les da la alta médica, pero que sus capacidades todavía no están al mismo nivel que antes de empezar, ¿no?
2: O a lo mejor tienen otras capacidades diferentes que hay que ayudarles a desarrollarlas, que son mucho más importantes que esas capacidades que creemos que tenemos y que nos autolimitamos muchísimas en muchas ocasiones. Por eso es tan importante este acompañamiento social, este apoyo psicológico. Lo que nosotros queremos desarrollar es un proyecto que dura 18 meses. En los primeros 12 meses es de una forma integral y bueno, muy, muy intensiva, ¿no? En el que pues eso, hay ejercicio físico adaptado, fisioterapia, nutrición, apoyo psicológico, apoyo, acompañamiento social. Pero, y los últimos 6 meses, hasta cumplir los 18, lo que queremos es que todos estos hábitos y todas estas competencias que se han desarrollado queden en la persona y sea la propia persona quien las pueda transmitir.
1: La Fundación Eduardo Cocina lleva ya tiempo en el mapa. ¿Cómo ha evolucionado a lo largo del tiempo? ¿Cómo ha crecido el número de personas a las que atendéis? ¿El número de personas que colaboran? ¿El número de personas que se han sumado al proyecto?
2: Somos una fundación pequeñita, asturiana, que acabamos de empezar. Solamente llevamos 3 años. Y bueno, pues la verdad es que la evolución es súper positiva y es... estamos lanzándonos, ¿no? Tenemos la suerte también de, al ser una organización pequeña y muy enraizada en la sociedad y con un patronato pequeñito también y muy implicado, resolvemos soluciones que se nos acercan rápidamente y nosotros solucionamos, ¿no? Que intentamos solucionar problemas cercanos.
1: Sí, que muchas veces el ser una fundación pequeña tiene su parte positiva, su parte negativa. Sois pequeños, a lo mejor tenéis menos acceso a ayudas públicas, a difusión o medios de comunicación en otro tipo de foros, pero también contáis con la ventaja de lo familiar, ¿no?
2: La cercanía y el estar cerca de la comunidad asturiana.
1: Bueno, pues Paloma Gallega, técnica de proyectos de la Fundación Eduardo Cocina, gracias por haber venido hoy al matinal y hablarnos sobre esta Semana Solidaria. Gracias, Paloma. Buenos días.
2: Muchas gracias. Esperamos en el chat. Gracias.
1: Gracias.
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0: Son las 2:30.
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0: Muy buenas tardes, ¿qué tal? Asturias se moviliza frente al fascismo. La paliza que recibieron el exconcejal Rubén Rosón y el activista Jorge Fernández en el arranque de las fiestas de San Mateo vuelve a sacar a la ciudadanía a la calle. A las 7 de la tarde hay convocada una concentración contra el fascismo y los discursos de odio en la plaza de la Catedral de Oviedo. Después están previstas una serie de actuaciones, a pesar de que el ayuntamiento ha denegado los permisos para ampliar horarios y que se produzcan esas actuaciones de diversos artistas. Pero desde Fiestas Populares, tanto Rosón como Fernández aseguran que cumplen con la normativa y que habrá conciertos.
2: El ayuntamiento canceló nuestra petición de tener conciertos, de tener actividades y tener vida a partir de las 3 de la tarde, de 3 a 8 y media de la tarde.
3: Nosotros vamos a seguir celebrando el festival, ya estaba autorizada la utilización del escenario y nos vamos a ceñir a lo que había ya autorizado.
0: Precisamente el presidente del Principado, en un acto de campaña en Avilés, junto a candidatos de su partido, junto al candidato a la alcaldía de Oviedo, ha reivindicado la conversación y el acuerdo frente a la imposición y la violencia, en clara referencia a lo sucedido en la capital.
4: Porque hay que reivindicar la conversación en un contexto en el que vemos cómo incluso se está pasando el nivel hasta llegar a la violencia. A la violencia. Y aquí tenemos al futuro alcalde de Oviedo, que va a condenar desde el primer minuto la violencia.
0: El campo asturiano saldrá el 1 de octubre a la calle para protestar por el aumento de los costes de producción, especialmente por la subida del gasóleo agrícola, y reclamar al Gobierno central que mantenga las ayudas al combustible. En RPA, el coordinador de Ura, Borja Fernández, advierte de que el encarecimiento de esos combustibles, sumado también al encarecimiento de los fertilizantes, está disparando los costes de producción y eso ha hecho que se reduzca la rentabilidad de las explotaciones. Fernández además reclama que se convoque el Consejo Agrario.
5: Y todo esto pues nos lleva a una situación inasumible que yo creo que tenemos que salir porque por parte de la administración no hay ni siquiera una interlocución, porque no quieren convocar el Consejo Agrario, que es el principal órgano de comunicación entre el sector y la consejería.
0: Primer día de circulación normal por la autopista del Guerna, por el punto donde se produjo el argallo. Tras casi 2 años de obras, los vehículos vuelven a circular con normalidad por ese tramo. Así arrancamos Asturias fin de semana, Asturias Hoy fin de semana. Arrancamos este informativo que hacemos con Diego Fernández en la parte técnica y al micrófono Paula Rodríguez.
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0: Echamos un vistazo a las carreteras del Principado de GT. Muy buenas.
6: Muy buenas tardes. En estos momentos, situación tranquila y fluida del tráfico en las carreteras de Asturias. Tan solo encontrarán ligeras dificultades en el acceso a Oviedo por la O14 en el entorno de San Julián de los Prados. Al margen de ello, como decía, el resto de las principales arterias se encuentran despejadas.
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0: Bueno, pues el tiempo, información meteorológica que nos trae Alba Rodríguez. Muy buenas.
7: ¿Qué tal, Paula? Buenas tardes. Hoy estamos ante el que es el último fin de semana del verano astronómico, que arrancó a primera hora de la mañana con un cambio en el patrón atmosférico. Hoy el sol es sin duda el gran protagonista. A primera hora de la mañana ya teníamos esos cielos completamente azules, aunque en el fondo de los valles persistían algunas nieblas. Rápidamente se han ido rompiendo y en estos momentos domina el tono azul, que será el factor común que tendremos durante los próximos días. Y es que nos esperan días como el de mañana, que va a ser muy similar a la jornada de hoy. Tonos azules, máximas que siguen subiendo y lo seguirán haciendo en el arranque de la próxima semana. Hablaremos de valores térmicos que a partir del martes incluso podrían llegar a superar el umbral de los 30 grados, sobre todo en concejos cercanos al interior. A partir del jueves parece que la nubosidad irá llegando, pero nos queda una racha completamente veraniega.
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0: La paliza que recibieron Rubén Rosón y Jorge Fernández en el arranque de las fiestas de San Mateo vuelve a sacar a la ciudadanía, a la población asturiana a la calle. A las 7 de la tarde hay convocada una concentración contra el fascismo y los discursos de odio. Los agresores han quedado en libertad con orden de alejamiento. Se les atribuye un delito de odio por ataque homófobo y otros 4 de ellos de lesiones como presuntos autores materiales de la paliza. Tras la concentración está previsto que actúen varios artistas en la plaza de la catedral. el colectivo Fiestas Populares confirma, reconfirmado, que va a mantener esas actuaciones a pesar de que el Ayuntamiento de Oviedo ha denegado la ampliación de horarios y condiciones especiales o solicitadas. Aseguran de todas formas, a pesar de ello, de ese rechazo a la solicitud, que el consistorio sigue permitiendo los usos ya concedidos hace semanas para la realización de conciertos en dicho emplazamiento, por lo que entendemos que esos conciertos por el momento se mantienen. Informa Cecilia Pérez.
8: El Ayuntamiento de Oviedo defiende que la prohibición de ampliar el horario del Festival Somos Más, organizado por Fiestas Populares, atiende una decisión técnica y no política. Unos conciertos ligados a la nueva concentración convocada esta tarde contra las agresiones sufridas por Rubén Rosón y Jorge Fernández. El colectivo había solicitado ampliar las actuaciones musicales.
2: El Ayuntamiento canceló nuestra petición de tener conciertos, de tener actividades y tener vida a partir de las 3 de la tarde, de 3 a 8 y media de la tarde.
8: El Ayuntamiento lo denegó por carecer de plan de autoprotección y coincidir con varios eventos masivos de San Mateo. Y en este contexto, tanto Rubén Rosón como Jorge Fernández han afeado las palabras de los abogados de los 6 presuntos agresores tras prestar declaración judicial.
3: Pero los argumentos de la defensa son llamativos, ¿no? Cuando se dice que son de buena familia, parece que el subtexto es que si eres de buena familia te puedes permitir pegar patadas en la cabeza en vía pública a otras personas por sus ideas.
8: La concentración contra las agresiones a los 2 integrantes de Amasturias partirá a las 7 de la tarde del Ayuntamiento y de ahí a la Plaza de la Catedral.
0: Precisamente el presidente del Principado, en un acto de campaña en Avilés, junto a candidatos de su partido, junto al candidato de la alcaldía de Oviedo, ha reivindicado la conversación y el acuerdo frente a la imposición y la violencia, en clara referencia a todo lo que les estamos contando, a esto, al suceso, a la paliza que le dieron a Rubén Rosón y a Jorge Fernández en el arranque de las fiestas de San Mateo en la capital.
4: Porque hay que reivindicar la conversación en un contexto en el que vemos cómo incluso se está pasando el nivel hasta llegar a la violencia. A la violencia. Y aquí tenemos al futuro alcalde de Oviedo, que va a condenar desde el primer minuto la violencia.
0: Precisamente crecen los delitos de odio y en Asturias lo hace por encima de la media española. La tasa en el Principado es de 7 por cada 100.000 habitantes, la quinta más alta entre las

0: que consideran un avance de posiciones reaccionarias en Europa, una reivindicación que también han relacionado con la reciente agresión sufrida por varios compañeros en Oviedo, por Rosón y Jorge Fernández. Aseguran que hechos como este demuestran a su juicio la necesidad de movilizarse, de movilizar a la ciudadanía frente a cualquier forma de intolerancia. Rafael Velasco es el presidente de FAMIR.
1: La libertad de pensamiento, la cultura para todos, la libertad de opción sexual, por supuesto, y remarcar también que ante esa ola que ocupa casi el mundo y vemos en Oviedo usted esta última semana la agresión ya física a unos compañeros precisamente por ser diferentes. Para nosotros hay que entender que eso es el fascismo y ante eso solo cabe movilizarse y tener claro que una sociedad con esos parámetros no la queremos.
0: 8:38 de la tarde, 2:38 de la tarde. Vamos con más asuntos. Los comicios de mayo de 2027 empiezan a activar la maquinaria electoral. La FSA-PSOE prepara ya su estrategia. En Avilés, de hecho, el presidente del Principado, Adrián Barbón, que volverá a presentarse a las elecciones por el Partido Socialista, asegura que la campaña estará marcada por el contacto directo con los vecinos de todo el territorio. Tu voz hace Asturias es el lema que ha trasladado a la militancia. Esta iniciativa marca el inicio de una serie de encuentros en todo el territorio asturiano, como decimos, con el objetivo de pulsar las inquietudes y problemas de la sociedad.
2: No hay nada que impida que el diálogo fructifique en un acuerdo. Y os digo más, de cara a las próximas elecciones de mayo y a las generales cuando se convoquen, es muy importante que abramos las puertas y ventanas de nuestra organización y de nuestro proyecto político, no solo a los que somos socialistas, no solo a la gente progresista o que se siente izquierdas, sino a muchísima otra gente que puede no coincidir con nosotros en nuestras ideas, pero que en este contexto de involución democrática sabe que hay que hacer un verdadero frente democrático para defensa de la libertad y la justicia.
0: Izquierda Unida se abre a negociar con el Partido Socialista una reforma fiscal que permita corregir los efectos de la inflación, aunque rechaza una reforma fiscal generalizada. El consejero de Ordenación del Territorio, Urbanismo, Vivienda y Derechos Ciudadanos, Ovidio Zapico, asegura que están dispuestos a negociar ajustes selectivos que permitan adaptar la fiscalidad a la situación económica actual.
3: Metes cuatro cosas en un carro en un supermercado y se te van 50 euros y no sabes cómo, ¿no? De todo eso queremos hablar con el Partido Socialista, ¿no? Una vez que tengamos todo eso claro y sepamos cuánto cuesta todo eso, será el momento de ir hablando de la definición y de pequeñas y quirúrgicas cuestiones. No que nadie piense que vamos a entrar en una reforma de calado. Serán cuestiones muy puntuales, muy concretas, que unas bajarán y otras subirán.
0: Como decimos, la maquinaria electoral se prepara. En Avilés, el Partido Socialista defiende su actuación en la denominada crisis del agua y ante la decisión de la Ejecutiva Local de Izquierda Unida de romper el pacto de gobierno. Su secretario general, Manuel Campa, advierte de que, dada la situación, lo mejor es que la coalición salga del Ejecutivo.
4: El conflicto del agua es algo a lo que Izquierda Unida se agarra en cada campaña electoral. Tenemos dificultades con el socio privado, como con cualquier otro tema, y lo vamos a resolver. Lo que no se puede es plantear soluciones irreales, soluciones costosas para los ciudadanos, como realizar una OPA a la empresa por un valor de 34 millones de euros, cuando lo que hace este gobierno, esta parte del gobierno de momento, es paralizar una demanda. Y por lo tanto creemos que si esa es la manera de actuar de Izquierda Unida dentro del gobierno, lo mejor es que estén fuera.
0: Roberto Ruiz aspirará a la Secretaría General del Partido Comunista de España. Será en el Congreso del Partido en diciembre en Córdoba. Desde febrero, Ruiz forma parte del gabinete del consejero Ovidio Zapico. Cuenta con el apoyo de la militancia de Asturias, Galicia, Madrid o Valencia y su candidatura es la alternativa a la del actual secretario general Enrique Santiago. Y vamos con más asuntos. El campo español anuncia movilizaciones por la subida del gasóleo agrícola. Asaja, COAG y UPA reclaman mantener las ayudas al combustible que terminan el 30 de septiembre y alertan de que el precio ha aumentado un 48% en un año. En Asturias, la organización mayoritaria URA se suma a las protestas. El 1 de octubre convoca una concentración frente a la sede de Presidencia y reclama al Gobierno central que aclare si prorrogará o no esas ayudas al combustible, y destacan además que el Gobierno de Asturias les abandona. En RPA, el coordinador de URA, Borja Fernández, advierte además que ese encarecimiento de los combustibles sumado al aumento de los fertilizantes está disparando los costes de producción y reduciendo así la rentabilidad del sector.
5: unos costes de producción altísimos, principalmente por el gasoil, pero es que además la sequía que arrastramos

0: de este verano ha puesto los precios del forraje por las nubes y también ha obligado a las explotaciones a acudir fuera de Asturias a comprar alimento. No hay una respuesta por parte de la Administración. Los anuncios recientes de que de cara al primer trimestre del año que viene posibles ayudas no sirven porque las explotaciones necesitan ayuda ahora para poder afrontar el invierno.
1: El ministro de Agricultura, Pesca y Alimentación se va a reunir este martes con las organizaciones agrarias para analizar la situación y el impacto que el alza de los costes de producción, especialmente, como decimos, de la energía, está teniendo en la rentabilidad de las explotaciones. El presidente del Tribunal Superior de Justicia de Asturias, José María Chamorro, ha asegurado que la implantación de los tribunales de primera instancia tras la reforma del pasado año ha sido menos complicada de lo que se apreciaba en un principio. No obstante, considera que es pronto para valorar el resultado y su eficacia. Lo ha dicho en Cangas del Narcea esta mañana.
2: Lo que es el proceso de implantación propiamente dicho se ha llevado a cabo sin mayores dificultades y ahora tenemos que ver que es el engranaje entre esa nueva oficina y los magistrados que componen los tribunales de instancia pues también siga generando las mismas sinergias que teníamos hasta ahora y que por tanto esa eficacia no se vea resentida por esa nueva oficina donde antes había un juez con 6 funcionarios a los que podía dar orientaciones y criterios directamente y ahora hay un juez que tiene 200 y pico funcionarios donde bueno, todo es más complicado, no por otro motivo más que porque se dispersa más la responsabilidad de cada uno de los que están oficiando juicio.
1: 26 expertos internacionales en derechos humanos se reúnen durante todo este fin de semana en Luarca para elaborar un documento que se llevará a la ONU para su aprobación y que tiene que contener las reglas internacionales fundamentales en materia de seguridad y paz. El lunes se conocerán los detalles del mismo, de ese documento, que aunque finalmente no se apruebe o se apruebe, no garantiza que sea de obligado cumplimiento por todos los países. Carlos Villán es el presidente de la Asociación para el Derecho Internacional de los Derechos Humanos y José Antonio Musso, catedrático de Derecho Internacional en Argentina.
3: Están caminando por la vía equivocada. La paz armada nunca garantiza la paz. La paz armada nos condena a la guerra permanente.
4: Son estados negacionistas, podríamos decir, de la paz concebida como un derecho humano.
1: Se lo contábamos en la apertura, la autopista del Guerna ha recuperado la normalidad en la zona del Argayu después de casi 2 años de trabajos. El desprendimiento ocurrió el 10 de noviembre de 2024, bloqueando por completo la calzada en dirección a la meseta y afectando directamente a la única vía rápida entre Asturias y León. La vía está sometida ahora a trabajos de modernización de túneles, especialmente el del Negrón. Se prevé que finalicen esos trabajos a finales de año. Es un reportaje de Siana Iglesias.
5: Ahí está cayendo ahora desde arriba. Están cayendo ahora mismo, madre mía. ¡Uf! Hay que salir. Salir para allá. Siguen cayendo. Cayó lo gordo, pero siguen cayendo de arriba. Madre mía.
6: Han pasado casi 2 años desde ese 10 de noviembre de 2024, cuando un argayu sepultó las dos calzadas de la autopista del Guerna. Tierra, piedras y toneladas de material cayeron sobre la AP66 en la vertiente asturiana y obligaban a cerrar durante 17 días una de las principales conexiones entre Asturias y la meseta. Después llegaba la solución provisional, un bypass de unos 270 metros, 2 carriles hacia León y 1 hacia Asturias. Una solución de emergencia que, contra lo previsto inicialmente, se ha prolongado durante 22 meses. Casi 2 años que la concesionaria Ucalsa ha seguido cobrando el mismo importe por circular por la autopista a pesar de todas las deficiencias, porque el problema no ha estado únicamente en el punto del Argayu. Durante este tiempo, conducir por el Guerna ha significado hacerlo entre obras, reducciones de velocidad y constantes cambios en la circulación. A la reparación del talud se han sumado además las obras de modernización de los túneles, entre ellos el más grande, el Negrón, que mantienen restricciones en la autopista. Una sucesión de actuaciones que ha convertido esta vía estratégica en una infraestructura permanentemente condicionada. Durante estos casi 2 años, la situación se ha ido tensando, y más aún cuando el peaje, según la Unión Europea, es ilegal. El portavoz de la Plataforma Ciudadana contra el Peaje del Guerna, Daniel Ripa, fue el autor de la denuncia ante la Comisión Europea que activó esa declaración de ilegalidad de la renovación del peaje. Considera que este

0: peaje hace menos competitiva a esta comunidad, Asturias.
1: Yo creo que hoy vemos un consenso político y social en Asturias después de que la Comisión Europea declarase ilegal el peaje del Guernica. Es decir, no tendrían que cobrarnos estos 15,6 euros por cruzar este peaje que lastra a nuestros transportistas, separa Asturias y León, grava nuestra economía, empeora nuestra situación y sobre todo lanza un mensaje muy peligroso, que es que hay comunidades de primera y de segunda.
0: Para los transportistas las consecuencias son especialmente importantes, menos capacidad, más tiempo de viaje y mayores costes logísticos. El presidente de ASETRA, Ovidio de la Roza, considera que el peaje es un asunto político.
2: No es una cuestión de dinero, es una cuestión de legalidad, por tanto. Dinero siempre surge para aquellas cuestiones que entiende el gobierno prioritarias. En este caso, ya digo, no es una cuestión de dinero, sino es una cuestión, ya digo, de decisión política.
0: Y el Ministerio de Transportes no defiende la supresión de este peaje, más bien el departamento de Óscar Puente defiende la legalidad del contrato prorrogado en la época de Aznar hasta 2050. La presidenta de la patronal en Asturias, María Calvo, pide al Gobierno de España que asuma los costes para eliminar el peaje.
3: El objetivo es que el Gobierno de España pues mueva ficha y de una forma inminente pues inste la supresión de este peaje, ¿no? Y nosotros creemos que hay dos vías, la de la movilización política y social, insisto, liderada por el Gobierno de Asturias y en el que pues nos tendrá al lado, y después pues también estamos estudiando pues las reclamaciones jurídicas que puedan corresponder, en nuestro caso, pues a las asociaciones, tanto de transporte de viajeros como de mercancías.
0: Una reclamación que ha convertido el Guernica en mucho más que un problema de tráfico, en un símbolo de las dificultades de comunicación de Asturias con la meseta y del coste que asumen cada día conductores y transportistas. El presidente del Principado, Adrián Barbón, habla de compromiso con Asturias.
4: Todos me pidieron la implicación como presidente del Principado y que se implicara el Gobierno, y por eso estoy aquí, porque insisto en ese término. Un político, un gobernante, vale lo que vale su palabra. Yo empeñé mi palabra con Asturias, lo dije en mi toma de posesión y por eso estoy aquí.
0: Y mientras los tribunales resuelven si mantienen o suspenden la prórroga del peaje, todo apunta a que la autopista recuperará la normalidad en la circulación. Eso sí, Aucalsa seguirá cobrando el peaje a todos los asturianos.
5: Continuamos con más asuntos. Esta mañana una mujer de 57 años ha resultado herida tras caer por un desnivel de unos 200 metros en Xiedré, en Cangas del Narcea. El grupo de rescate de bomberos del SEPA ha acudido al lugar en el helicóptero medicalizado y ha atendido a la afectada, que presentaba politraumatismos de pronóstico reservado. La mujer fue asistida, como decimos, en el lugar por un médico rescatador y posteriormente trasladada en el helicóptero hasta el Hospital Universitario Central de Asturias, hasta el UCA. Y tercer sábado de septiembre. Hoy se celebra el Día Mundial del Donante de Médula Ósea y Sangre de Cordón Umbilical, con el objetivo de agradecer a las personas donantes y concienciar a la población sobre la importancia de la donación de médula. Solo el 30% de los pacientes compatibles encuentra un donante dentro de su familia. El resto depende de los registros internacionales. Y la Facultad de Medicina ya ha cubierto el cupo anual de donaciones de cadáveres. Son 10 por año. La donación ha repuntado porque, explican, hay quienes no pueden costear un funeral. La vicedecana de la Facultad de Medicina es Yolanda García.
6: Últimamente sí que está habiendo un mayor número de donaciones. Hemos tenido ahí unos años más bajos durante la pandemia y el posterior, pero ahora hay otra vez bastantes donaciones. Menos recursos de la gente y al final, pues, en las donaciones la universidad se hace cargo posteriormente de la incineración del cuerpo.
5: La Asociación Ictus Asturias y los especialistas en neurología advierten del aumento de casos en menores de 50 años en la última década. La puesta en marcha de unidades especializadas en ictus, como la que se abrirá próximamente en el Hospital San Agustín de Avilés, es clave para la recuperación de estos pacientes. César Ramón es el neurólogo del Hospital Universitario San Agustín de Avilés y Paula Rivero, la presidenta de la Asociación Ictus Asturias.
7: Antes el ictus era una enfermedad de gente mayor, y se está trasladando a gentes más jóvenes, muchas veces pues derivados de los estilos de vida que llevamos en la actualidad, que quizás no son tan sanos como los de antaño.
8: Y mucha gente se pregunta, ¿por qué es debido esto? Pues es debido al aumento del tabaquismo, por ejemplo, a la hipertensión y al aumento del colesterol, entre otros factores, por no mencionar las drogas y el alcohol.
5: Les hablamos ahora de otros asuntos. Subidas importantes en los comedores escolares de Gijón. A partir de 2027, el servicio costará 110 euros a los usuarios fijos, 15 euros más que el año pasado. El desayuno pasará a costar 51 euros, el doble que ahora, y la atención temprana 40 euros, el triple que ahora. Los cambios llegarán en 2027, el próximo año, y será Ausolan la que dé este servicio. Se pasará de un modelo de línea fría con platos recalentados a uno de línea caliente con menús cocinados y servidos en el día. El ayuntamiento, el consistorio de Gijón, trabaja en adaptar las bases de las becas de comedor a los nuevos baremos. Y el Principado restablecerá el lunes el servicio de comedor en la escuela de 0 a 3 de Colunga. El curso comenzó sin él, así que las familias han tenido que recoger a sus hijos a la 1 de la tarde hasta ahora. Los padres fueron avisados 2 días antes del inicio de las clases de que ocurría esto. Finalmente, ayer recibieron la confirmación de que el comedor volverá a funcionar este lunes. Esta semana, la Escuela de Colunga forma parte de la red pública de escuelines del Gobierno del Principado.
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5: Oviedo se prepara para vivir esta tarde uno de los actos más multitudinarios de las fiestas de San Mateo de la capital. A las 5 de la tarde comienza el tradicional desfile del Día de América en Asturias, una fiesta de interés turístico nacional. Serán 3.500 personas las que vayan a participar en este gran desfile por las calles de Oviedo, por las calles de la capital, que cuenta con 14 carrozas. Paraguay ha sido elegido como país homenajeado este año. Javier Batalla, el director del desfile, nos cuenta los pormenores.
10: Sí, va a haber muchas novedades. Incorporamos una carroza que lleva muchísimo tiempo y que tiene que ver mucho con los quesos, un producto global, y entendíamos que un producto de esta envergadura, con la cantidad de implicaciones económicas que tiene, deberíamos de homenajearlo. Y además creo que lo vamos a mantener.
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5: Bueno, pues vamos con los deportes, con la información deportiva que nos trae nuestra compañera Bea Otero. Muy buenas.
11: Hola, buenas tardes. El Sporting se medirá desde las 4:15 ante el Andorra. Manu Rodríguez vuelve a la convocatoria tras 3 semanas ausentes. Son baja por lesión Ferrari, Guillamón y Gaspar Campos. Los rojiblancos buscarán ganar a domicilio tras 2 derrotas en el Molinón. Nicolás Larcamón, entrenador del Sporting.
12: Creo que nos vamos a encontrar con un partido abierto por propuesta nuestra y rival. Va a ser importante ese convivir bien con la incomodidad de un desarrollo donde va a haber poco margen de tiempo, donde la tensión en cuanto a cada intervención que vayan a tener que resolver va a ser incómoda, porque bueno, son un equipo muy presionante, muy hacia adelante, y bueno, la lucidez que tengamos para tanto para atacar como para neutralizar su ataque va a ser decisiva.
11: Último entrenamiento del Real Oviedo antes del partido de mañana ante el Sabadell, que se disputará a las 2 de la tarde en tierras catalanas. David Costas, Cris Ramos y Aritz Aldasoro están en la convocatoria. Son baja por lesión Chaira, Carlos Fernández y Brandon Domínguez. Julián Calero es el técnico del equipo azul.
13: Yo no soy mucho de repetir onces porque sí. Sí soy de repetir cuando me convencen las cosas. Lo que está bien se toca si es para intentar mejorarlo, ¿no? Y esa es la idea, ¿no? Que si hay algo que podamos mejorar, evidentemente sí que voy a tocarlo, ¿no? No porque un jugador sea mejor que otro, sino porque el contexto del partido te pueda llevar a un tipo de jugador o a otro.
11: En Primera Federación, el Avilés se enfrentará al Coria en la isla desde las 7:45. Yago Iglesias no podrá contar con los lesionados Isi Gómez, Íñigo Muñoz, Escoruela y Santi Franco. En Segunda Ref, el Marino juega a las 5 ante el Atlético Astorga en la Aragudina. En la Segunda Federación Femenina, hoy se vivirá el primer duelo autonómico de la temporada. A las 5, el Oviedo recibe al Avilés. Y en la Primera División Femenina de Fútbol Sala, el Rodiles buscará la primera victoria de la temporada desde las 6:30 ante el Atlético Roncal. Y el Alimerca Oviedo Baloncesto cerró la pretemporada con una derrota. Los de Javi Rodríguez perdieron por 69-75 ante Caja Rural Zamora en el Palacio de los Deportes, a falta de una semana para que arranque la liga. Escuchamos al técnico gallego.
14: Lo que me preocupa es la falta a veces de madurez a la hora de leer ciertas situaciones. Pero eso lo aprenderemos. La semana que viene estaremos preparados a tope para competir contra Gran Canaria. Ahora nos hemos centrado en nosotros mismos, en intentar ser cada día mejores de un equipo que es prácticamente nuevo, con gente muy joven, que tiene que aprender y tiene que cada día ser un poquito poquito mejor.
11: Alberto Ordóñez está dominando en el rally del Viso, que pueden seguir en directo a través de www.rtpa.es. 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

Bueno, pues hasta aquí las noticias, hasta aquí la información. Les dejamos con Leiva, que actúa esta noche en las fiestas de San Mateo. Que tengan una buena tarde.

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1: Durante las últimas semanas hemos estado hablando de Asturbania, un colectivo a través del que se simboliza el hermanamiento cultural y artístico entre Asturias y Transilvania. Y por nuestro estudio han ido pasando muchos de los artistas que forman parte de este colectivo. Hoy conocemos a uno más. Se trata del pintor Luis Marcos. Muy buenas tardes.
2: Buenas tardes.
1: Bueno, no sé si me comí algún apellido, el último apellido.
2: Pues mira, yo soy Luis Marcos, para empezar, de nombre, y García Yáñez de apellidos.
1: Ahí está, Marcos es
2: que,
1: nombre también.
2: Que Garcías, bueno, somos muchos compatriotas los que somos Garcías.
1: Sí.
2: Yáñez no tanto. La gente me dice, pero García, ¿qué? Marcos, nombre, Marcos, apellido. No digo yo. García Yáñez, apellidos.
1: Mira, bienvenido a mi mundo, Luis, porque claro, yo soy Diana Alba y cuando me piden los apellidos Diana Alba Fernández me dicen ¿y el otro? Yo no hay otro, en mi caso es apellido, así que fíjate, siempre teniendo que explicarnos, ¿verdad? Bueno, vamos a comenzar presentando a los oyentes quién es Luis Marcos. Háblanos un poco de tu trayectoria.
2: Bueno, pues mi trayectoria sigue desde el año 71, que empecé a pintar en la Plaza Europa, aquí con Jardón, se llamaba, la chica que me lo llevaba, y enseguida me mandó ella para Bellas Artes. Ahí cogí en Bellas Artes y empecé a pintar después enseguida con Alejandro Mieres, que era un tremendo profesional de la enseñanza del arte. Entonces seguí pues tres años con él, un poquitín, a tres meses, cuatro meses, a salteado y así, y hasta ahora. Después me dediqué 30 años a 25 a grabar en vidrio, que tenían mis padres grabación y tallería en vidrio, y hasta ahora. Y desde luego la pasión de la pintura manda, porque desde luego yo me pregunto a veces, para salir a pintar es un poquitín complicado, claro, la gente, yo quiero que la gente salga a pintar, que tal y cual, pero es un poquitín complicado. En el momento en que te pilla un chaparrón de esos

0: que estás así sin paraguas ni nada, con la pintura así, se te quita todo las ganas de hacer. Pero bueno, ¿qué vamos a hacer? Es la profesión y hay que ir tirando para adelante. Desde luego, mi trayectoria fueron al principio, bueno, a mitad de profesión, de cuadros grandes.
1: Ajá.
0: Muy grandes.
1: Uh-huh.
0: Ahora lo estoy reduciendo un poquito, la demanda. La demanda. Casas pequeñas, en fin. Entonces yo voy a los anticuarios a veces, que me mandan para ver algún cuadrín, todas las cosas, y llevo todo el repertorio, todo eso. Digo yo, pero si hace años en Gijón había sitio para todo, hoy en día está todo lleno, somos cada vez más gente, más antigüedades,
1: claro,
0: más cosas. No, traenos los pequeños. Entonces digo yo, bueno, no, en aquellos tiempos, como Zuloaga, como muchos pintores de Darío de Regoyos, que hacían obras monumentales también y todas las cosas, estoy acostumbrado a ver obras de ellas, un putín y así, digo yo, como yo vivo en el centro de Gijón, una casa un poquitín antigua y de techos grandes y que uh-huh. se pueden pagar cuadros los que quieras.
1: Claro.
0: En casa del herrero, cuchillo de palo.
1: Suele pasar. Sí.
0: Y tiene, sí, para poner, pero claro, antiguamente te ponían unos cuadros que en el Bellas Artes de Asturias, dices tú, ¿cómo pueden caber aquí? Y en las casas cabían.
1: Fíjate.
0: Era muy distinto,
1: claro,
0: la cuestión,
1: uh-huh.
0: muy distinta. Hoy también se ama el arte, desde luego. Se ve que, incluso si me apuras un poquitín, después de la pandemia, pues tuve muchas peticiones de pintura y cosas de esas, uh-huh. porque me decía todo el mundo, sí, estupendo, todo eso. La gente no tenía tanta ya para gastar, estaban
1: claro.
0: bares cerrados, y bueno, y así. Y yo lo que veo, que la gente sí, efectivamente, aprecia todavía más el arte que se apreciaba antiguamente. Pero la disponibilidad de los edificios, de las
1: claro.
0: casas de hoy, del volumen económico y todas esas cuestiones, pues no da. Y es una pena, gracias a que la radio, la televisión, los talleres artísticos, mm. todas esas cuestiones van tirando para adelante y encauzando a la juventud, que es lo que importa,
1: claro.
0: encauzar a la juventud en un tema de arte, como me encauzaron a mí, mi tía, mi madre, en un tema de deportes, como encauzaron a mi hermano, en un tema de internet, de lo que sea,
1: mm-hmm.
0: porque todas las cosas son buenas. En fin, cualquier cosa, natación, cualquier cosa, para que el chico con el tiempo lo desarrolle él, cosas manuales, artesanía, los desarrolle él y pueda tener, pues no se sabe nunca, una diatriba pues profesional.
1: Claro.
0: Pues yo mismamente, con la pintura, me dediqué 25 años de cuerpo y alma a grabar en vidrio.
1: Uh-huh.
0: No era pequeñín,
1: maravilla.
0: Que yo tenía la pasión de la pintura. ¿Quién me iba a decir a mí que
1: ¿verdad?
0: Yo iba a ganarme la vida
1: fíjate.
0: En el taller de mis padres con grabación en vidrio?
1: Uh-huh.
0: Pues en fin, ahora ya, claro, son 66 años, estoy jubilado y así. En fin, pero ¿quién me iba a decir a mí? ¿Quién le dices a un chico pequeño que a lo mejor, bueno, natación, dicen los padres, natación, sí, pero eso no va, como decía mi padre a veces,
1: suele
0: que era muy
1: ser,
0: sabio,
1: eso no te
0: y
1: va
0: decía,
1: a dar de comer.
0: Y decía él, Marcos, esto muy famoso a la hora del cocido. Efectivamente,
1: sí.
0: La natación no va a ser un deporte, pero quién sabe si es chico despunta,
1: exacto.
0: gran natación, bueno, el deporte es así, a los 30 años ya se acaba todo.
1: Exacto.
0: Pero después da clases, después la
1: sí,
0: pasión
1: sí, claro.
0: sigue, todas esas cuestiones. Por eso yo, cuando me preguntan, estoy pintando la calle así, bueno, ¿qué tal? Muy bien, guapo y así. Bueno, pero ¿qué? Pues yo dilaté mucho en la profesión de la pintura, me dio para mucho.
1: Fíjate.
0: Durante 50 años casi.
1: Fíjate.
0: Mucho.
1: Y está claro, porque yo creo que esa es una visión muy común. A veces no, quizá no potenciar algunas habilidades de los más pequeños de la casa porque pensamos que no les va a llevar a ningún sitio. A lo mejor sí, como tú dices, a lo mejor sí, a lo mejor no, pero en cualquier caso, a donde sí que les lleva es a un estado de relajación, es una vía de escape. Creo que muchas veces los artistas vais en esa dirección también, en que es vuestro desahogo, vuestra forma de expresaros, vuestra forma a veces de salir de un mal momento.
0: Efectivamente, efectivamente. Esto

0: Yo de pequeño no me lo tomaba tan en serio la pintura, como lógico. La gente me... ¿Cómo relaja la pintura? Sí, relaja cuando yo tenía 10 años, cuando yo tenía 20 y tantos años. A partir de los 20 ya es la responsabilidad de hacerlo bien.
1: Claro.
0: Y ahora es el estrés,
1: Sí.
0: el estrés. Hombre, ves grandes pinturas, y mismamente en Internet, todos estos proyectos que están saliendo por Internet, que hay cosas buenas y hay cosas un poquitín malas, pero lo normal es lo bueno de Internet, ver esas obras de arte que te hace la gente, que dices tú, pero bueno, ¿cómo es posible? Somos mucha gente, hacemos cada vez más y estamos, por desgracia, cada vez peor, un poquitín. Pero bueno, es así la cosa. El caso es que no falle eso nunca de la ilusión,
1: Claro.
0: porque si estamos ilusionados nos mantenemos en el mundo. Si
1: Exacto.
0: no, sí. Entonces dices eso. Antiguamente hacían mucha artesanía en plata, en cosas así. Yo estoy acostumbrado a ver artesanía y cosas de esas, así. Pero hoy en día es eso, y eso a lo bestial.
1: Claro.
0: Y dices tú, bueno, esta gente internet, la gente así, pero somos muchos, no podemos acaparar todo.
1: Exacto. Oye, ¿qué temas están más presentes en tus obras, Luis?
0: Lo mío es el paisaje asturiano, paisaje de Gijón. Mi padre, que tenía una artillería y todo eso, sabía y decía él, yo te hago esta foto, por ejemplo, y tú la plasmas. Yo, claro, era más joven y así, no tenía mucha perspectiva de lo que iba a gustar a la gente. Él sí. En la Providencia me hacía una foto, sácala. Todo el mundo iba, lo miraba, decía, qué perspectiva de Gijón, de Asturias, precioso, precioso, precioso. Cosa que ahora sí yo, con el tiempo, voy cogiendo un poquitín, un rincón, otro y así. Entonces, eso, la experiencia que vas cogiendo con la motivación del arte y cosas de esas.
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1: Cuando pensamos en este concepto de psicópata, yo creo que muchos imaginamos ese asesino en serie de película, porque es verdad que moldeamos en parte nuestro pensamiento en base a ese tipo de referencias, ¿no? De ficción que consumimos a través de series, de películas. Pero, ¿qué diferencia hay fundamental entre esa imagen cinematográfica y la realidad de un psicópata?
2: Pues sí, una de las ideas... punteras que tuve siempre presente a la hora de escribir el libro es que había que poner el concepto de psicopatía en digamos en lo que es la realidad social, ¿no? Porque como tú has comentado, los productos culturales desde siempre se han sentido fascinados por un tipo de psicópata que es real, aunque en fin, en la digamos que en la cultura popular también adquiere en ocasiones elementos no reales, ¿no? Pero no cabe duda que gente como Jeffrey Dahmer o el estrangulador de Boston, o Ted Bundy, u otras referencias muy clásicas en el crimen han existido, y eran psicópatas, y eran asesinos en serie, pero ciertamente, aun cuando es un grupo verdaderamente temible, porque, en fin, todos somos conscientes del daño que pueden hacer, en realidad no se corresponde a lo que es el psicópata en su extensión más amplia de la palabra, que es básicamente una persona que tiene un tipo de personalidad, tú muy bien lo has comentado en la introducción, que tiene una gran habilidad para manipular, que tiene un sentido del yo desmesurado, que no tiene empatía ni le hace ascos a causar un daño grave a las personas que se le puedan oponer y que, en definitiva, lo que busca es el control, el dominio, el poder allá donde está. No puede establecer relaciones humanas profundas o significativas. Y ese 1% que tú has comentado no es generalmente delincuente, mucho menos asesino en serie. Es verdad que son amorales y muchos de ellos pueden, y de ahí la importancia, creo yo, de plantear este problema, muchos de ellos pueden causar graves daños psicológicos y pueden arruinar la vida de la gente. Pero está claro que el psicópata integrado es alguien que, como tú has comentado, va con nosotros al trabajo, nos casamos con ellos, los tenemos pues en nuestras relaciones sociales, en las actividades que podamos hacer como ciudadanos, y en la medida en que siempre actúan siguiendo sus propios intereses y para ello no dudan en manipular y engañar a los otros, es gente muy peligrosa que causa un grave daño a la salud mental.
1: Precisamente porque esas personas no cometen delitos violentos, no están en prisión, no podemos señalarlos, es decir, caminan entre nosotros. ¿Cómo consiguen ellos pasar desapercibidos en la vida cotidiana?
2: Bueno, porque ellos imitan bien lo que son las conductas y los modos en que se relaciona la gente, aunque ellos no pueden sentir las emociones morales son las emociones que nos vinculan a los demás, como la compasión, la piedad, el sentido de la justicia, la lealtad, etcétera. Aunque ellos no pueden sentirlas, sí que ven cómo las otras personas se desenvuelven en las situaciones. Por ejemplo, si un amigo ha tenido un grave problema, o sea, yo qué sé, se ha muerto alguien cercano, pues él ve que los demás se acercan, le dicen lo siento. Entonces él aprende a imitar las emociones y en la medida en que mantienen ocultos sus intereses y hacen todo lo posible para que la gente no se dé cuenta de que está mintiendo, de que está gestionando la situación siempre en beneficio de que él va a quedar bien, pues consigue su propósito. Y fíjate que estamos hablando de la vida cotidiana, estamos hablando de la gente, pero como has planteado en el título de mi libro, hay un aspecto que sí que es más, digamos, todavía de temer, y es el hecho de que si estas personas

0: consiguen un gran poder, un poder económico, un poder político, entonces ahí su capacidad de hacer daño se multiplica, porque aun cuando no sean considerados criminales, en el sentido en que puede ser considerado, pues yo que sé, un asesino, un violador, etcétera, es evidente que pueden causar la ruina de muchísima gente y gestionar digamos, los caudales públicos y los resortes de la política de un modo tal que cause un gravísimo daño a su país, ¿no? Con lo cual, no son asesinos en serie, pero algunos de ellos pueden tener consecuencias muy, muy graves para la sociedad.
1: Son personas que tienen algún tipo de, no sé, alteración neurobiológica que les impide sentir esa empatía de la que hablamos. ¿Es otro perfil que más bien se va moldeando con el paso del tiempo a través de aprendizaje? Es decir, estamos de nuevo ante ese planteamiento que nos hacía Rousseau, ¿no? Acerca de el hombre es bueno por naturaleza. Entonces, en esta cuestión, ¿somos buenos por naturaleza? ¿Hay gente que nace así o se va
0: Bueno,
1: formando?
0: yo creo que hoy en día ese tema está resuelto en el sentido de que, bueno, pues tenemos ya estudios de antropología, yo qué sé, algunos muy populares, Jane Goodall, que hace poco murió, aquí tenemos, en España tenemos, pues, todos los yacimientos de Atapuerca, y en definitiva ya hay una corriente científica muy clara donde dice que el ser humano tiene ambas potencialidades, es decir, ni es bueno por naturaleza ni es malo por naturaleza, sino que tiene un potencial violento que es innato, porque la violencia sirvió a la especie humana para sobrevivir y dominar a las otras especies de la Tierra, y también tiene un lado amoroso, solidario, afectivo, porque el ser humano solo no es nada. Entonces, es la protección de la tribu primero y luego la de la aldea y a partir de ahí pues los asentamientos y las ciudades lo que realmente generó la cultura y nos hizo completamente humanos. En definitiva, pues el psicópata lo que hace es utilizar ese elemento violento que todos tenemos, pero que aprendemos a moderar a través de la cultura, a través de la civilización. Y lo que hace de una manera más o menos solapada, dependiendo si estamos hablando de psicópatas criminales que no están integrados o de psicópatas camuflados dentro de lo que es una vida convencional, ellos ese drive, ese impulso violento, pueden ejercerlo de muchas maneras, acosando, defraudando, calumniando, tomando el poder de organizaciones de cualquier tipo con objeto de servirse de ellas sin parar en el mal que pueda causar. Y si son gente tan poderosa, porque en el libro hablo de Donald Trump, si es gente tan poderosa como el presidente de los Estados Unidos, mira tú lo que tenemos delante, ¿no? O sea que no era. Cuando salió el libro, pues todavía Trump no había hecho todos estos desmanes, ¿no? Pero claramente la capacidad para tenerla aparece ahí, ¿no? Y fue porque yo soy un visionario, ¿no? Porque hay tanta investigación sobre Donald Trump que uno se da cuenta que es un psicópata integrado. Y cuando alguien con esa maldad, con esa falta de empatía, con ese deseo de estar superior, que el psicópata le encanta, como antes he dicho, tiene un grandioso sentido del yo, le encanta ser adorado por los otros, o por lo menos saber que la gente le teme mucho. Cuando alguien tiene un poder tan enorme, pues es capaz de todas estas cosas que estamos viendo, ¿no?
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1: María López Fanjul, directora del Museo de Bellas Artes de Asturias. Buenos días.
2: Buenos días.
1: Muchas gracias por atendernos hoy, que es nuestro primer día de esta nueva temporada de la Radio Es Mía, justo además en un mes en el que se cumple un año de su llegada al museo, ¿verdad?
2: Bueno, se cumple un año desde mi nombramiento.
1: Bueno, claro, del nombramiento, ¿cierto?
2: Gané el concurso el 9 de septiembre, pero me incorporé el 3 de diciembre.
1: Vale, vale, bueno, casi un añito, lo vamos a dejar en casi un añito, ¿cierto? Porque pasó un tiempo, claro, desde el nombramiento hasta sí. que llegó. Bueno, pues me encantaría, lo primero de todo, hacer balance de este año y también le voy a pedir del verano. ¿Qué tal ha ido el verano en el Bellas Artes?
2: Pues ha sido un verano fantástico, con muchísimos visitantes. Y a nivel personal, tranquilo, que lo necesitaba, hacía 2 años sin vacaciones y la verdad que con muchas ganas de volver también, ¿eh? Ya llevo aquí muchos días de vuelta.
1: Claro, bueno, es normal lo de irse de vacaciones, ¿no? Qué necesario, justo abordábamos antes esa cuestión. Sí que me gustaría hacer un poco balance, ¿no? De estos primeros meses al frente del museo, un poco qué museo se encontró María López Fanjul al llegar y qué museo cree que tenemos hoy. Es verdad, ¿no? Que ya fue, creo, toda una declaración de intenciones con esa primera muestra temporal de intercambios que propuso una nueva manera, ¿no? De exponer y de mostrarnos las obras de la colección del museo.
2: Exactamente. Y sí, me encontré un museo pues muy compartimentado, ¿no? Siguiendo, digamos, pues tipo manual de historia del arte. Y yo propuse al equipo pues un poco entrar más en las dinámicas que yo he estado viendo fuera, en Berlín y en Londres. Les gustó mucho, compartimos una misma manera de entender la historia del arte y la exposición de intercambios es el resultado y el inicio de una manera nueva que va a empezar ahora a mostrar el Bellas Artes, ¿no? Poco a poco iremos recolocando, resituando la colección siguiendo pues este mismo diagrama de saltarnos los límites.
1: Claro, es verdad que intercambios, ¿no? Un poco por poner en contexto a nuestros oyentes, no sé si todo el mundo fue a ver la muestra, pero digamos que ponía a dialogar obras, ¿no? De autores como El Greco, Goya, con otros artistas contemporáneos, ¿no? De alguna manera.
2: Es una exposición que está anclada en algo que para mí es fundamental y es mostrar al público la importancia, la relevancia de las colecciones del museo para su vida, la relevancia para la sociedad del siglo XXI. Entonces está vertebrada en torno a la globalización, algo que ahora es fundamental para todos los ámbitos de nuestra vida, tanto personal como laboral. Y mostrar cómo ha sido la globalización pues desde el siglo XIII hasta hoy para poder aprender y ojalá mejorar nuestro futuro juntos. Y así es como va a seguir el Bellas Artes, demostrando y mostrando cómo nuestras colecciones son más que relevantes para nuestra realidad y cómo podemos aprender del pasado para mejorar nuestro futuro.
1: Claro, es que esto es súper interesante. Pregunto a María López Fanjul, directora del Museo de Bellas Artes de Asturias. Hablamos de globalización, pero es que hay tantos aspectos, ¿no?, que a lo mejor podríamos interiorizar de otra forma, mirando hacia el arte, identidad, sostenibilidad. Ahora que se habla tanto, ¿no?, de sostenibilidad.
2: Bueno, no es que se hable, es que nos estamos muriendo porque no le hemos prestado suficiente atención hasta ahora. Pensábamos que era algo que vivirían nuestros nietos y no solamente va a matar a nuestros nietos, sino que seguramente a nosotros también, como no nos pongamos las pilas ya.
1: ¿Y esto lo podemos explicar a través de las obras de arte del museo?
2: Totalmente. Siempre digo que la obra de arte no es más que el resultado de una persona especialmente sensible que necesita expresar cómo es su entorno, su contexto histórico, que es el artista. Entonces, las obras de arte no son objetos, completamente aislados de la realidad, del contexto histórico, de nuestro propio contexto, sino que lo explican. Y muchas veces podemos entender mucho mejor nuestra realidad a través del arte.
1: Qué interesante, desde luego. No sé si hay alguna otra exposición, ¿no?, planteada en este sentido que vayamos a poder disfrutar durante los próximos meses en el museo.
2: Por supuesto que sí. A principios de diciembre inauguraremos la segunda exposición bajo mi dirección, que también la hemos planeado los últimos meses, que no puedo adelantar por desgracia de qué va,
3: vaya.
2: Pero que tendrá... Ya, suponía.
1: Intentaba rascar, ¿eh? Intentaba a ver si conseguimos una pinceladilla.
2: Bueno, la pincelada puede ser que va a estar llena de preguntas y que esperamos las respuestas...

0: de Asturias. Vale.
1: Totalmente de acuerdo, totalmente de acuerdo.
0: Claro, pero ¿esto cómo se consigue? Es decir, ¿cómo se consigue? ¿Va a haber obra itinerante? ¿Se trata de acercar mediante actividades?
2: O vamos a
1: Pues mira,
2: conseguir
1: hemos
2: que...
1: empezado por hacer programa, un proyecto de comunicación que ha llegado a Gijón. Antes no se anunciaba el Museo de Bellas Artes de Asturias en Gijón. Y ha estado, por ejemplo, en la línea 1 de Gijón, la exposición Intercambio sigue anunciándose ahí. También este verano hemos tenido una colaboración con el Ayuntamiento de Boal. Y, digamos, en diciembre van a llegar sitios muy lejanos a Oviedo de Asturias, van a llegar a Oviedo. Se trata de dar y recibir.
0: Me encanta porque, claro, esto lo vamos a coger con pinzas, que entiendo que no quiere dar más titulares, pero bueno, respecto a la internacionalización, es verdad que su bagaje es muy extenso, ¿no? Por algunas de las principales pinacotecas de Europa. Creo que mostró ya su intención de internacionalizar el museo. Recibimos mucho visitante también de fuera, ¿no? Que,
1: Muchísimo,
0: claro,
1: muchísimo.
0: cada vez se acerca más al museo con más interés, pero ¿qué le falta a este Bellas Artes para poder jugar, ¿no? en esa liga de los grandes museos europeos?
1: Bueno, la verdad es que en los últimos 9 meses nos hemos subido también a esa liga internacional y hemos multiplicado por 4 los préstamos internacionales que se habían hecho hasta el momento. Y obras del Bellas Artes se van a poder ver en los próximos meses en Múnich, en Potsdam, que está al lado de Berlín, en París, en el Petit Palais, en Chicago, en Estados Unidos, y en muchos museos nacionales de España, tanto las colecciones reales como en el Museo de Bellas Artes de Bilbao, el Museo del Prado, el Thyssen, el Bellas Artes de Valencia,
0: Esto es una
1: el
0: promoción
1: Niemeyer.
0: tremenda, ¿no? Para el
2: Sí,
0: Museo de Bellas Artes de
1: tremenda,
0: Asturias.
1: tremenda, tremenda. Para las obras, para el trabajo de todo el equipo, nos hemos puesto las pilas, por así decir, y vamos a mostrar lo mejor de la colección. Vamos, ya se han aprobado 126 préstamos para
0: Madre
1: los
0: mía.
1: años 26 y 27 y faltan 4 más por aprobar en patronato.
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2: Hola, muy buenas tardes. 4:45, manda el deporte en la radio autonómica. Con el control de sonido de Gardiez, comenzamos Tiempo añadido en RPA. Bienvenidos.

0: Lo hacemos para contarles el partido que se disputa entre el Andorra y el Sporting. Arranca a las 4 y cuarto con el objetivo de sumar los 3 puntos el equipo de Nicolás Larcamón. Después, a las 7 menos cuarto, juega el Avilés. Lo hace ante el Coria, un partido que también será protagonista en la radio autonómica. Pendientes, por supuesto, de toda la jornada, de lo que nos va dejando los distintos resultados y marcadores de los equipos del Principado. Vamos de lleno a ese partido que se juega entre el Andorra y el Sporting.
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0: Vamos con ese enfrentamiento con alineaciones ya confirmadas de ambos conjuntos. Pelayo Rodríguez, muy buenas tardes.
1: Saludos, ¿qué tal? Muy buenas tardes. Es un septiembre extraño en el Sporting, un Sporting que llega al Principado, llega Andorra, a este estadio de la FAF, de la Federación Andorrana de Fútbol, para medirse en la jornada 6 a la Andorra de Gerard Piqué. Dos equipos con distintas dinámicas, pero eso sí, necesitado de puntos. El Andorra viene con 4 derrotas consecutivas, con 2 lo hace el Sporting, 15º con 7 puntos. El equipo andorrano, 19º con 3 puntos. El técnico de la Andorra está muy cuestionado, Carles Manso, por esa dinámica del Sporting. Y Nicolás Larcamón, el técnico argentino del Sporting, quiere quitarse el malfario, quiere volver a la senda de un triunfo, así como los 3 partidos primeros de liga, donde ha hecho 7 puntos posibles. Los 2 11 confirmados ya están encima de la mesa, y es que la Andorra sale con Obuono bajo palos, una línea de 4 con Carrique lateral derecho, Andoni López lateral izquierdo, Diego Allende y Bomba como parejas centrales. Medio del campo para el Capi, para Molina. Por la derecha está Ackman, por izquierda Domènech. Arriba el tridente con Hugo López, Rischhoff y Lautaro. Y el Sporting que sale con una aparente 4-4-2. Luego le preguntaremos a Eloy Olaya porque no le va a gustar.

0: Palos está Rubén Yáñez, una línea de cuatro con Guille lateral derecho, Cuenca lateral izquierdo, Duña Beite y Pablo Vázquez como pareja de centrales. Sala de máquinas para Manu Rodríguez, que regresa al 11 tras su lesión, acompañado por Corredera, derecha para Nikita Yosifov, izquierda para Pablo García, arroba la doble punta para Gelaver y Juan Ferney Otero y Eloy Olaya. ¿Qué tal? Muy buenas tardes.
1: ¿Qué tal, Pelayo? Muy buenas tardes.
0: Yo creo que ese 4-4-2 no. A ti no te gusta.
1: No lo es. En ataque va a ser
0: 4-5-1.
1: Un 3-4-3, a ver dónde se ubica Gelaver, pero luego en defensa va a ser 5. Yo creo que Pablo va a coger el carril izquierdo, Guille va a coger el carril derecho, Cuenca se va a meter para adentro con Doña Beite ahí y Pablo Vázquez. Y luego sí, el centro del campo para Corredera, que yo creo que va a volcarse un poco a la izquierda, y Gelaver yo creo que va a jugar por el centro. Ahí sí que lo ubico a Gelaver por el medio con Maru Rodríguez también, y acompañando un poco y cerquita de Juan Otero, con Yosifov un poco a la banda derecha.
0: Bueno, la sorpresa yo creo que en el día de hoy es que se cae del once titular Nacho Martín. Una de las novedades.
1: No tuvo un buen partido el otro día, El otro día frente al Eldense en el Molinón. Sí que es verdad que yo sigo dándole un grandísimo mérito a Nacho, porque me parece jugador de la cantera que asume responsabilidades, que coge el balón, que la quiere, que la pide. Sí que es verdad que tuvo muchas pérdidas de balón, pases que eran relativamente fáciles.
0: ¿No?
1: Bueno, y porque yo creo que fue perdiendo confianza. Vio que perdía pases cuando daba hacia adelante o cambios de orientación, que él tiene un buen cambio de orientación, no le salían bien, entonces quiso asegurar mucho más. Sí que es verdad que tanto él como Corredera recuperaron muchos balones, y en la segunda parte quizás estaba el momento que mejor se estaba entonando, estaba mejor, pero bueno, había que buscar soluciones y hacer cambios para buscar. En aquel momento era el empate a cero cuando es sustituido. Viene luego el gol del Eldense. Bueno, el Arcamón buscaba la victoria con el 0-0, lógicamente, y luego igualar el partido cuando se puso en contra, ¿no? Con el gol del Eldense. Pero bueno, hay que pasar página y pensar otra vez en positivo. Y lógicamente hoy el partido, yo creo que la clave es no encajar, porque nos está costando mucho el gol, ¿eh? Nos está costando mucho marcar goles, y estamos viendo que esta categoría se mete muy poquitos goles, y los pocos que metes te suponen para ganar los partidos o para ponerte muy por encima del rival. Eres superior al rival con poniéndote por delante en el marcador, y al rival se le complica muchísimo cuando va en contra, y por contra el que marca el gol se viene arriba y suele resolver los partidos y los resultados. Esperemos que hoy estar firmes en defensa y generar pocas ocasiones a la Andorra y no encajar gol, porque yo creo que va a ser fundamental para sacar el partido adelante y sumar los 3 puntos.
0: Ya tenemos al otro lado del teléfono a Sergio Mana. Sergio, ¿qué tal? Muy buenas tardes.
2: Hola, muy buenas tardes.
0: Bueno, misma pregunta que Eloy. No sé si este 4-4-2 te sorprende, y también te lanzo la misma pregunta. Entra Manu Rodríguez, que llega de lesión. Sienta, por tanto, Nicolás Arcamón a Nacho Martín, que estaba siendo titular estos últimos partidos.
2: Bueno, sí, me sorprende. Bueno, un poco la entrada de Manu, yo creo, ¿no? Lo demás, creo que no va a cambiar mucho la estructura del equipo. Que en defensa yo creo que va a partir con 4-4-2, que después se va a transformar en un 3-4-3, más o menos. Quiero ver un poco la posición de Yosifov, si va a jugar más por dentro, si va a jugar por fuera. Y yo creo que, como había dicho en rueda de prensa, creo que al final se ha dado cuenta que Gelaver tiene que jugar cerquita del punta, cerca del área rival, con menos exigencia a nivel físico, y va a estar ahí cerquita de Otero, ¿no? Y bueno, pues después por banda izquierda opta por Pablo, que va a ser, bueno, un carrilero en ataque, en defensa se va a defender por delante de Cuenca. Y también le va a venir bien para las ayudas defensivas a Cuenca, que sabemos que en defensa ahí es donde puede sufrir un poco jugando en posición de lateral. Y bueno, sí, hay que estar, lo que decía Elo, fuerte. Es importante hoy contra un equipo que tiene un volumen de ataque muy alto, y es muy importante.

0: importante estar bien, ¿no? Defensivamente, porque yo creo que si lo estás, ellos conceden, o de momento están concediendo, que están encajando muchos goles y es el problema que están teniendo, ¿no? Entonces, importante hoy, como decía él, o defensivamente ser fuertes y no conceder.
1: También os quería preguntar, que estoy mirando aquí los datos de la Andorra en la alineación de hoy, la única novedad, a mí me sorprende, es la entrada de Owono, el portero que hasta ahora era suplente, sienta por tanto Carles Manso a Pau López, que está siendo el portero titular, un portero que en los 5 primeros partidos encajó 10 goles. Sergio, ¿esto le puede venir bien a Sporting, este cambio en la portería tan de repente, o lo ves algo normal?
0: Vamos, a ver, no creo que sea un cambio significativo, simplemente cambia el portero. Quizás tenga mejor pie Owono que Pau y pueda ser un poco por ahí, ¿no? Que tenga mejor juego con el pie, que tenga mejor desplazamiento. Y igual también puede ser el cambio, porque también sabiendo cómo, que el Sporting es un equipo que intente ir hacia arriba e intente presionar alto, ¿no? También puede ser por ahí, pero bueno, no creo que sea un cambio importante ni significativo para el partido. Lo que tengo claro es que el Andorra es un equipo que no va a cambiar, que va a seguir con su filosofía, con su idea, que es de elogiar. Y bueno, es un equipo que los resultados que está teniendo son un poco engañosos, porque si es verdad que es un equipo que juega, que genera muchísimas ocasiones de gol, que los partidos de verdad, que ahora está en esa dinámica negativa en la que le hace mucho daño con poco, y bueno, ahora pues lo que trataría en esta semana sería de corregir, sobre todo a nivel defensivo, mejorar el equipo y corregir los errores, y no va a ser un equipo sencillo, la verdad.
1: Claro, Eloy, es que
2: sí.
1: Aparte el Sporting, es 2 goles a favor, 3 en contra, el Andorra 8 a favor, 10 en contra. También ese choque, ¿no?, de estilos.
2: Yo creo que sí, lo que dice Cebal, que es que yo creo que es la idea que tiene el entrenador, es la confianza que tiene con estos jugadores y su estilo de juego, y que quizás yo le voy a añadir una cosa más, que quizás no le ofrece mucha confianza a los que están en el banquillo, ¿no? Yo creo que porque cuando las cosas no van bien, que llevas 4 derrotas, pues lo lógico es mover
1: bastante más el
2: es que solo hay un cambio, es que la cacerola, ¿no?
1: Pero, nada más, claro.
2: Efectivamente, pero yo creo, me da la sensación que independientemente de que puedan tener lesiones, que o malas formas de determinados futbolistas, a lo mejor que no han cogido la forma idónea en estos momentos, juegan 6 jornadas, en la 6ª jornada hoy, pero bueno, yo me decanto más que es sigue confiando en los jugadores que son los que tiene, y lo que dice, quizás Owono tiene mejor toque que Pau con el pie, e intentar jugar un poco en largo cuando él lo necesite, aunque es un equipo que le gusta jugar desde atrás, saliendo con el balón y jugando desde atrás y generar fútbol de ataque desde el comienzo, desde su portero, desde su línea defensiva, acabarlo evidentemente con los hombres de arriba, acabar en el área rival.
1: Claro, y Sergio, además, inevitablemente hay que ya estar pensando en la semana que viene, te enfrentas hoy a Andorra, pero claro, la semana que viene también tienes el derbi, es decir, hoy hay que enfocar el partido no pensando tanto en el Oviedo, pero bueno, también imagino, ¿no?, que en la cabeza de los futbolistas esté el pensamiento de que la semana que viene tienes un partido tan trascendental como es el derbi ante el Oviedo.
0: Bueno, pues esperemos que estén centrados más en el partido de hoy, porque creo que después de 2 derrotas consecutivas tienen que estar al 100% en el partido de hoy. Que el partido del Oviedo ya vendrá, pero creo que es importantísimo el partido de hoy salir de esa dinámica negativa ante un equipo que viene también herido, que viene muy herido, no va a ser fácil, pero creo que toda la mentalidad, el esfuerzo tiene que ir encaminado al partido de hoy, ¿no? Porque no estamos en posición para poder pensar en más cosas, la verdad.
1: Eloy.
2: Sí, hoy tienes que competir al 120, ellos van a jugar con intensidad, son un equipo que, como bien decía Sergio, que genera ocasiones, los números están ahí con los goles que marca, o sea, es que llegan a muchas veces al área rival, tanto por fuera como por dentro, entonces tienes que vas a tener una exigencia tremenda en el aspecto defensivo y es un poco como el partido de Tenerife, ¿no? Plantearlo igual, ¿no? Hay que salir al 120% de intensidad porque ellos van a salir y van a ser dinámicos, verticales y luego pues tienes que guardarte tus armas para con espacios poder correr y sorprenderles, ¿no? Y generar oportunidades porque para marcar goles este equipo en estos momentos, el Sporting en estos momentos necesita tener ocasiones y tener llegadas, ¿no? Porque nos está costando mucho marcar goles y cuando las pocas que hacemos, bueno, tengo el recuerdo del gol de Guille Rosas anulado en Tenerife. Pues pasa lo que pasa, ¿no? Que cuando no es por una otra razón, cuando decides en los metros finales o acabas la jugada mal o tiene una intervención el portero sensacional que evita el gol o una decisión arbitral, pues te está penalizando mucho el que tienes dos goles a favor solamente y por tanto tienes que sumar ese número y ojalá que lo empecemos a hacer hoy. Centrándonos en el partido de hoy. Después de este partido, lo otro ya vendrá a partir de mañana domingo.
1: Y antes de cerrar esta previa, vamos a ver si ya empezamos a repartir los jamones, que se nos va a acumular como el año pasado. Sergio, venga, te empiezo contigo, pronóstico.
0: A ver, he hecho un partido muy, no sé, son dos equipos que vienen en rachas muy negativas. Y voy a decir 1-1.
1: 1-1. Eloy.
2: 2-3.
1: Madre mía, me quieres matar. Bea, ¿te atreves tú también?
3: 1-2.
1: 1-2. Venga, pues yo digo 0-1, no me lo habéis quitado. 0-1. Pues esperemos que hoy, Sergio, yo siempre estoy a favor de que cuando ganamos se cumpla para el que sea. Esperemos que hoy no te lleves el jamón, porque significa que en el postpartido te diré, Sergio, Sporting se llevó los 3 puntos. Así que nos escuchamos, esperemos que con una victoria y no con un empate, hombre.
0: Pues sí, esperemos que falle y que acierte, ¿eh?
1: Sí, pero que no acierte el hoy, ¿eh? Yo que no acierte el hoy.
2: ¿Por qué? ¿Dos,
1: porque,
2: tres?
1: Porque un 2-3, sí, claro, para sufrir. Para sufrir, bonito. No.
3: Puedes sufrir igual con un 0-1, ¿eh?
2: La bueno, salsa del fútbol son los goles.
1: Bueno, pero el 0-1 no te meten, dejas portería cero, vuelves a meter un gol. No, 2-3 no.
2: Y llegó aquí Amarrategui.
3: Veremos, no sé qué pasa. Hablamos en el postpartido. Gracias, Sergio. Como siempre, un placer. Un abrazo.
0: Un abrazo.
3: Vamos a escuchar a los entrenadores. Comenzamos con el míster del Sporting, con Nicolás Larcamón, que habla así del rival de la Andorra.
4: Diferente a principalmente al último enfrentamiento que tuvimos, con lo cual muchos de los diagnósticos, de las cosas que analizamos posterior al partido del Dense, no corren tan a cuenta para ajustar de cara a este siguiente partido. Un rival que tiene una propuesta babosada, muy, muy atrevida, donde el desarrollo del partido va a tener demandas como la gestión del estrés, la incomodidad que propone tanto para defender como para atacar. Creo que nos vamos a encontrar con un partido abierto, donde por propuesta nuestra y rival va a haber, como les decía, por pasajes de los entrenamientos a los chicos, el hecho de tener la capacidad de más allá de la estructura táctica y un poco los movimientos y las cosas que pretendemos generar y neutralizar, va a ser importante ese convivir bien con la incomodidad de un desarrollo donde va a haber poco margen de tiempo, donde la tensión en cuanto a cada intervención que vayan a tener que resolver va a ser incómoda. Porque bueno, son un equipo muy presionante, muy, muy, muy hacia adelante, y bueno, la lucidez que tengamos para tanto para atacar como para neutralizar su ataque va a ser decisiva.
3: El míster de l'Andorra es Carlos Manso.
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1: Bueno, pues a ver si la pólvora arriba funciona o no con ese Gelaver al que parece que vamos a ver en su demarcación. Recordemos alineaciones, Pelayo.
2: El Andorra que sale con Oguna bajo palos, una línea de cuatro con Carrique lateral derecho, Andoni López lateral izquierdo, Diego Alente y Bomba como pareja de centrales. Medio del campo para Sergio Molina, Efe Akman y Domènech. Derecha para Hugo López, izquierda para Rick Hoff. Arriba con el 11 Lautaro. Y el Sporting que sale con Rubén Yañez bajo palos, una línea de cuatro con Guille lateral derecho, Cuenca lateral izquierdo, Duña Beite y Pablo Vázquez como pareja de centrales. Medio del campo para Manu Rodríguez, que regresa al 11. Y con Alexandre Corredera, derecha para Josifov, izquierda para Pablo García. Arriba doble punta para Gelaver y Juan Otero.
1: Lo contamos aquí en RPA.
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0: Dos partidos jugados en primera división. Ayer ganó el Elche 1-3 al Español. Acaban de empatar Osasuna y Rayo Vallecano. A las 4 y cuarto en esa máxima categoría se juega el Athletic Club Deportivo Alavés. En segunda, después del triunfo del Córdoba por 1-2 ante el Albacete, en el día de hoy finalizó hace unos instantes el partido entre la Real Sociedad B y el Mallorca, con triunfo para el conjunto isleño por 0-1. A las 4 y cuarto, además del Andorra Sporting, esta tarde se disputa el Castellón Tenerife a las 6 y media, mismo horario para el Eldense Eibar, y a las 9 el Cádiz en Girona. Mañana será turno para el Real Oviedo, el partido que juegan los azules, ese compromiso que tienen ante el Sabadell desde las 2 de la tarde y que contamos aquí desde la 1 y media en la radio autonómica. Regresan a la citación Cris Ramos, David Costas y Aldasoro. Siguen lesionados Chaira, Carlos Fernández y Brandon Domínguez. Hoy, última sesión preparatoria de los hombres de Julián Calero, que reconocía esta mañana en rueda de prensa que los 3 goles de la semana pasada fueron liberadores.
1: No lo sé, ahora, a partir de ahora, lo veremos, ¿no? Pero sí, porque yo creo que no era justo lo que estaba sucediendo, ¿no? Habíamos tenido muchas opciones de gol y no habíamos marcado, ¿no? Y quizá el otro día no eran tan claras. De hecho, la estadística del expected goal nos daba una expectativa más baja en este partido que en otros de los que no hemos marcado, ¿no? Bueno, a veces pasan esas cosas y el tiro de David, o sea, de Dani Calvo, va y le sale un tirazo y otro día pues te dan el poste, como le pasó a Pablo, ¿no? A veces pasan esas cosas. Lo más importante es que el equipo se dé cuenta de que no solamente puede, sino que es capaz de hacerlo y de no solamente generar, sino que seas capaz de materializar, porque eso hace que los partidos sean muy diferentes. No es lo mismo un partido que pudiera ir empate a cero y a que vaya 0-3 en el minuto 60 y algo, ¿no? Ya sabemos que es muy difícil, pero cuando se dan estas situaciones tenemos que aprovecharlas.
0: Y en segunda división mencionábamos antes el triunfo del Córdoba por 1-2 ante el Albacete. Pese a la victoria del equipo andaluz que entrena Iván Ania, no se iba para nada satisfecho el míster del Principado.
2: Hoy ganamos, pero realmente estuvimos bastante mal. No estoy disfrutando la victoria porque no me ha gustado lo que he visto, esa es la realidad. Si hubiese podido cambiar 11, hubiese cambiado 11. Creo que la primera parte es posiblemente lo peor desde que yo soy entrenador del Córdoba. Pero es que esta victoria le dé tranquilidad a los jugadores, que tengo la sensación de que estamos atenazados, que muchos no quieren el balón. Y nosotros somos un equipo que necesitamos tener el balón. Más que sea un cambio de tendencia, que sea una liberación esta victoria y que nos quitemos el miedo a fallar y estemos más cerca de ser lo que somos cada jugador individualmente. Y así colectivamente podremos estar mejor. Pero si no nos quitamos ese miedo a fallar, es imposible.
0: En primera federación, 2 resultados definitivos: el triunfo de Unionistas de Salamanca 3-1 ante el Ourense y el empate a 1 entre Logroñés y Pontevedra. A las 4 y media, Racing de Ferrol Baracaldo, 7 menos cuarto Coria Avilés y Real Unión de Irún Mirandés, además Ponferradina Mérida. Les vamos a contar aquí en RPA el partido que se juega en la isla. Buscan los de Yago Iglesias el primer triunfo a domicilio, la segunda victoria consecutiva. No puede contar con los lesionados Isi Gómez, Íñigo Muñoz, Escoruela y Santi Franco, el técnico gallego.
3: Su principal

0: El Baza es ganar todos los partidos de casa, que va a ser súper complejo, además en un campo con unas dimensiones diferentes a las nuestras y bueno, somos conocedores del perfil de equipo que es, un equipo agresivo, un equipo que transita muy bien y bueno, y que tenemos claro lo que tenemos que hacer, pero también tenemos claro que va a ser un partido complicado para nosotros. Tengo claro que es un desplazamiento complejo, primero por la distancia, es uno de los más lejano, sino el que más. Eso, bueno, pues evidentemente vamos con tiempo suficiente para descansar. El partido aún por encima creo que va a ser con un condicionante climatológico en el que esperamos más de 30 grados, un equipo recién ascendido que aprieta mucho en su campo. Todo eso lo tenemos en cuenta también cuando planteamos los partidos y la verdad es que no va a ser fácil, pero bueno.
1: En el grupo primero de la Segunda Federación juega hoy uno de los tres equipos asturianos, es el Marino, a partir de las 5 ante el Atlético Astorga en la Eragudina. Mañana a las 12 a la vez Vetusta y a las 5 Guernica Llanera. La tercera asturiana íntegramente a lo largo del día de mañana. En fútbol femenino, hoy en Segunda Federación a las 5 Oviedo Avilés, el primer duelo autonómico de la temporada en Liga. Y a las 4 de la tarde de mañana Victoria Club de Fútbol Sporting. En fútbol sábado, en fútbol sala hoy sábado en la primera femenina a las 6:30 Rodiles Atlético Roncal. Y en la segunda femenina, desde las 6, Chantrea Rodiles B, y en la segunda B masculina, a las 7, arranca el Salamanca Racing de Mieres. En baloncesto, el Alimerca Oviedo caía ayer en la última prueba de pretemporada, lo hacía por 69-76, 69-76 ante Caja Rural Zamora. Además, en balonmano, en la división de honor de plata masculina, a las 7:30, el Confía Base Oviedo juega a domicilio ante el Bada Huesca, mientras que en la primera estatal masculina, a las 6, Horizonte Atlética Vilesina, la Fuente Pereda, a las 7, Royal el Premium Gijón Balonmano Soria y a las 8 Grupo Autocenter Principado Balonmano Vetusta. No hay competición para el Lobas Alimerca Oviedo, que disputará un encuentro amistoso a domicilio ante Caja Rural Aula Valladolid. En bádminton, en la División de Honor, el bádminton Oviedo se mide desde las 5:30 al Alicante Intercity. Y además en hockey hierba, en la División de Honor Femenina, mañana desde las 10:30 Grupo Giner de los Ríos. Está en marcha también el Rally del Viso, que pueden seguir a través de www.rtpa.es, una competición que les están retransmitiendo nuestros compañeros a lo largo de todo el día de hoy. Las últimas menciones que tenemos al respecto es que Alberto Ordóñez sigue dominando en el mismo y que podría, por lo tanto, estar muy cerca de ese campeonato. Volvemos al choque que está a punto de arrancar entre el Andorra y el Sporting. Vamos con la segunda en RPA.
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0: futbolistas y protagonistas sobre el terreno de juego para arrancar este Andorra Sporting, Pelayo?
1: Pues todo listo y predispuesto, ya se están saludando en el medio del campo los 22 protagonistas en el día de hoy, Andorra y Sporting, con presencia rojiblanca en las gradas, Eloy.
2: Sí, bueno, presencia rojiblanca, ese de la peña Sentimiento Rojiblanco que iba con unos coches y bueno, siempre la afición del Sporting, pues...
1: Viaje largo,
2: pero bueno, la vuelta acabará a las 4:30, ya podrá salir para acá. Bueno, no llegarán de noche, pero no tan tarde como si hubiese sido un poco más tarde el partido.
1: Por cierto, la designación arbitral para el día de hoy, Eloy, te la voy a decir, aunque no te guste. Pablo Morales, árbitro debutante, estará impartiendo justicia en el campo y asistido por José Antonio López Toca en la sala BOR. A este lo tenemos más visto ya.
2: Sí, la verdad es que no controlo mucho los nombres ya de los árbitros.
1: Sí,
2: eso,
1: sí, a López Toca te lo conoces.
2: Sí,
1: pero Pablo Morales es árbitro debutante de la categoría, lleva 3 partidos, es un técnico de 31 años, de Vera, de Almería, y lleva 10 tarjetas amarillas, 0 rojas, en lo que va de estos 3 partidos. Una victoria para el equipo local, un empate y una victoria para el equipo visitante. Pitola aldense, por cierto.
0: Y además está a la torre. Eliana Fernández, la asturiana, la gijonesa, también como árbitro asistente en el día de hoy.
2: Ah, ¿pero pertenece al colegio asturiano? Yo no pertenecerá a otro... O colegio, pues, ¿no?
0: Yo creo que es ella, le acabo de ver, me da la sensación de que era ella, ¿eh?
2: Sí. Ya. Es que sorprende. Bueno, sorprende, ¿no? Que
0: déjame asegurar de que fuera ella, me dio la sensación, ¿eh? Pero
2: sí,
0: déjame asegurar.
2: Sí.
1: Pues vamos a ver.
2: El campo se ve bien, ¿eh? Pelayo,
1: sí,
2: se ve fenomenal.
1: Recordamos que es el estadio de la Federación Andorrana de Fútbol, no es el estadio en el que competían las últimas temporadas, que era. Pues bueno, yo creo que era el estadio del Principado, algo era así, era un estadio más grande. Este es un estadio, bueno, con gradas supletorias, es un campo pequeñito, no tiene tanta capacidad, porque bueno, al final Andorra, pues da para lo que da, ¿no? Y quizás este es el equipo más importante del Principado, es el único equipo de Andorra que juega fuera de la liga de su país. Entonces, bueno, el césped está muy bien, está muy cuidado. Y mejor que el Molinón, ¿eh? El Prado.
2: Sí, está mejor que el Molinón, sí. El Molinón la verdad es que está mal. A ver si mejora ahora un poco, que ya no hace tanto calor, efectivamente. Y se puede recuperar teniendo 2 partidos fuera, como tiene ahora el Sporting, ¿no? 15 días para poder recuperar un poco el estado del terreno de juego. Este la verdad que se ve fenomenal. Lo han regado, bueno, el césped está impecable.
1: Confiamos en las labores de los operarios del Sporting, que trabajan a destajo semana tras semana para que se pueda ver un fútbol de calidad en el Molinón Enrique Castroquini. Recordamos, el campo más antiguo de nuestro fútbol. Va a arrancar el partido. Gana el saque o le corresponde a la Andorra, que está a nuestra derecha, a nuestra izquierda, el Sporting. El Andorra con esa indumentaria, camiseta azul, pantalón amarillo, medias rojas como la bandera del país. Arranca para arriba, golpea a Diego Allende buscando, en este caso, a Lautaro. La protege Pablo García y es el frigo que se va por el lateral, banda para Sporting. Eso sí, muy vacío el campo, ¿eh?
2: Sí, poca afición, poca gente, pocos socios tiene el Andorra. Pues la verdad es que un poco desangelado. Bueno, esperemos que no influya en el ánimo y en la competir de los jugadores rojiblancos. Siempre lo hablamos, ¿no? Que motiva cuando tienes un ambiente fenomenal, aunque sea animando al equipo de casa. Pero es que la verdad es que desangelado completamente el graderío, muy poca gente en el estadio.
1: Igual habrá 3.000 personas, no más. La tiene Pablo Vázquez, golpea para arriba, buscando Josifón, mete la testa, bomba. Y ese pase que se va hacia la altura de los banquillos va a sacar el Sporting. Ya se pone en pie Nicolás Arcamón, que parece que no tiene calor, ¿eh? Ahí con una...
2: Bueno, pega el sol, me imagino que a lo mejor la temperatura es baja, pero pegando el sol como pega, pues la sensación térmica cambia, ¿no? Al darte el sol tanto a pleno.
1: La tiene, cuidado ese pase que buscaba filtrar Gelaber para Otero. La recupera la Andorra. La va a tener Sergio Molina. Comienza jugada con Diego Allende. Atrás para Uono, portero que debuta esta temporada. Primer partido oficial. Sustituye a Pau López, el ex del Betis. Se va al suelo, falta de Pablo Vázquez. Faltita.
2: Sí, faltita, sí. Pasa que se pasa un
1: sobre
2: poco
1: sobre Rizhoff.
2: Un poco de frenada, pero bueno, bueno. El control no es bueno, el control orientado de Rizhoff. Uf, bueno.
1: Buena pronunciación, ¿eh?
2: Rizhoff.
1: Se te dan bien los holandeses.
2: Sí. La verdad es que típico holandés, ¿eh? De envergadura.
1: Rubio.
2: Rubio, fuerte. Bueno. Esperemos que técnicamente no sea bueno.
1: Esperemos que no sea un holandés de bien. Sí. 1,83 mide.
2: Sí, sí, sí.
1: La tiene el Andorra pura línea de fondo, Lautaro. Pero se va por el. Por línea de fondo, la protegió Cuenca. Va a ser, por tanto, balón para Andorra. Saque de esquina, se lo toman con calma, ¿eh? No, bueno, tienen prisa.
2: Sí. Saque de esquina, pérdida de balón de Cuenca, que había recuperado el balón, pero luego quieren la salida, la pierde. No sé si es por el,

0: poco el aire que sopla que le haya dificultado esa conducción, pero la perdió con facilidad y...
1: Claro,
0: y
1: el aire juega en contra del Sporting.
0: Sí. En esta primera parte.
1: La va a poner la Andorra. Ese golpeo con pierna izquierda, segundo palo. Tiene que bloquear Yáñez. Pero ha rematado Sergio Molina arriba afuera. La ha tenido el capi, centro envenenado. Desde el saque de esquina de la Andorra. No metió la mano Yáñez porque se confió. Menos mal que falla Sergio Molina, que remata peor que yo, puerta para el Sporting.
0: Sí, a ver, Rubén Yáñez estaba un poco empujando a todos los que tenía delante de él en el área pequeña. Y ese, y ese tiempo que lo pierde para poder meter la manopla y le supera un poco el balón, ¿no? Pero yo creo que es porque va tarde, porque está más pendiente de empujar, de quitarse los jugadores que tiene por delante, tanto de la Andorra como, como compañeros suyos, y ahí un poco al segundo palo, un poco escorado, ¿eh? No era fácil porque la verdad que se queda rematando muy fuera de la portería, no es... Con la portería vacía, sí está la portería vacía, pero está un poco escorado, poco ángulo para poder rematar y se le va muy desviado el remate de cabeza.
2: Y mencionábamos antes lo de Eliana Fernández, que sí, no sé si pasa algo, Pela.
1: No, no.
2: Y sí que...
1: Cuidado que la tiene ahora Rischhoff. Nada, atrapa Yáñez, tiro tímido de holandés.
2: Sí que sé, es que me parecía en la imagen en la que está. Y es que este árbitro está, este año está permitido ya que les pueda haber asistentes de la misma comunidad.
0: Ya, ya, vale.
1: Asistentes,
0: vale.
1: Claro, no asistentes. Principales.
0: Sí, no, porque el árbitro principal es de otra comunidad autónoma, claro, pero bueno. Entonces
1: ya. Uy, cuidado que la tiene.
2: Andaluz.
1: F. Akman. Y va a ser falta del turco. Este ya cuesta un poco más decirlo, Eloy. Akman, F.
0: Sí,
1: Akman.
0: Pero bueno, el control de Yusifov es deficiente, ¿no? Se le va muy,
1: muy mal
0: largo
1: el control. Quería tener un control orientado para llevarse al turco, pero...
0: Y para mí faltita también.
1: Bueno, la busca, ¿eh? Como Rischhoff.
0: Sí, pero por eso, o sea, igual una que otra, faltitas, sin más.
1: Veíamos ahí en pantalla a Carles Manso, con rostro serio, y no es para menos porque se llega a decir desde el principio que su puesto está en serio peligro, depende de lo que suceda hoy ante el Sporting. Que sexta jornada, Eloy puede ser el segundo entrenador en la categoría que cae. La semana pasada fue Baragán. El del Dense y ahora puede ser Carles Manso. Falta ahora sobre Otero, falta de Diego Alembe.
0: Sí, ahora ha combinado bien el Sporting, ¿eh? Pela, lo ha hecho bien desde Pablo García, desde banda izquierda. Combina con Gelaver, luego Gelaver con Juan Otero y luego la falta de, exacto, de Alembe, porque se giraba a Juan Otero y le iba a generar muchos problemas con la incorporación de Corredera y de Gelaver.
1: La va a poner Corredera con pierna izquierda. También está Gelaver con la derecha. Vamos a ver Corredera que la pone, balón picadito, al segundo palo, no llega nadie. Pablo Vázquez intenta colgar de nuevo, la saca Sergio Molina, saque de esquina.
0: Defiende muy lejos del área, muy cerca además. Lejos de área puedes defender, ¿no? Una falta lateral, una
1: cosa
0: falta.
1: Y lejos y una cosa y
0: pero es que
1: en Barcelona
0: la defensa está a 10 metros de la línea de donde el que saca el jugador del Sporting, en este caso Corredera. O sea, es que hay muy poca distancia y tienes. Es fácil precisar.
1: Mira, cuidado que la pone Sporting, punto de penalti. 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Zarpazo por adentro, la testa vasca, remata Aimar Duñabeitia. Ese centro, ay, que me empapizo, ese centro de Corredera, que se fue el punto de penalti. Apareció un chiquitito con el 24 a la espalda. Remató picado y batió la portería del 25. La portería del ecuatoriano Bono. Marca el Sporting. Marca Aimar Duñabeitia. Minuto 7 de partido. Andorra 0. Sporting 1 lo es.
0: Sí, remate impecable, ¿no?
1: De los que duelen, de los picaditos.
0: Duñabeitia, además... Bueno, le dificulta al jugador de la Andorra, por un momento, pero mete la cabeza por encima del jugador de la Andorra y la remata hacia abajo, bota en el suelo y se levanta muchísimo y nada puede hacer Ubono porque el balón coge.

0: muchísima velocidad al tocar el suelo después del remate de cabeza. El centro de Corredera magnífico y remate de Dueñavitia pues mejor todavía. Bueno, la primera que hemos tenido la hemos marcado, hemos estado acertados.
1: La va a mover ahora de nuevo la Andorra, recupera Sporting, Pablo García al suelo. Va a ser falta favorable al Sporting, que se pone por delante. La sí. Tiene, casi desfallezco con el gol, Eloy, me tienes que suplir.
0: Estoy todavía mirando el dibujo, pero bueno, sí que veo a un Pablo, en principio, más interior que...
1: Uy, Gelabela intentaba filtrar para Guille Rosas, mira dónde está Guille, va atrás para Buono. Sube la presión en Sporting, medio del campo. Para Sergio Molina, la banda para Carrique. La despeja el Galo en medio del campo, la tiene Pablo Vázquez.
0: Bien, Pablo.
1: Ese pase para Nikita Josifov. Sigue Josifov, el ruso para Gelaber. Gira sobre sí mismo, puede golpear, ¿no? El Valentino atrás, balón para Otero. Otero para Guille, Guille para que la tenga Otero. Balón a frontal, no llega Gelaber. Va a llegar Guille Rosas, le traban. La saca Diego Allende, balón para Sporting.
0: Hay que acabar la jugada. Gelaber el otro día ya frente al Eldense tuvo dos para finiquitar, para tirar. Queremos rizar un poco el rizo. Sí, es verdad que se escora un poco a su pierna izquierda, pero hay que tirar. No sabes lo que va a pasar, si puede haber...
1: Uy, mira, Josifov al suelo, falta.
0: Sí.
1: Falta que comete de nuevo. Efe Akman, falta sobre Nikita Josifov. Cuando recordamos ya los 7 minutos. Golpeo primero al Sporting, golpeo a Aimar Dueñabeitia. Y dos minutos después sigue el balón en posesión del Sporting, Eloy.
0: Sí, ha tenido esta ocasión también que ha combinado bien la que comentaba y acabó en los pies de Gelaber que se escora un poco a la izquierda, pero tienes que acabar la jugada.
1: Uy, mira, Corredera, se pasa rápido el rasito para Otero dentro del área, la puede poner. Golpea la defensa andorrana, ese despeje de Allende, toca en Josifov, puerta para Andorra.
0: Pero bueno, el Sporting ha hecho el 0-1 y ha ido a intentar un poco machacar al rival, ¿no? Después de este mazazo que ha recibido de este gol de estrategia, ¿no? En el saque de esquina. Bueno, las sensaciones del equipo buenas en ese sentido.
1: Y la mueve ahora mismo Andoni López. El lateral izquierdo de la Andorra, sigue avanzando Andoni. Le estaba haciendo falta a Corredera, se va el suelo Andoni, le dio la ventaja. La tiene Sergio Molina, al medio para Akman. Akman a la banda para que la mueva. Y en este caso la Andorra. Y era Hugo López. De nuevo para Uono. Ahí estaba el juego que hablabais con el portero. Eso golpea es. Para arriba, pero la atrapa sin problemas Yáñez.
0: Sí, y un poco igual por el partido del Girona, ¿no? El primer gol es un poco de esta manera, ¿no? Desplazamiento del portero, le cogen la espalda a Cuenca y gol, ¿no? De Asprilla, ¿no? Del Girona. Sí. Y entonces, bueno, es un poco, quizás a lo mejor quiere... Por eso era el tema de jugar Uono, que tenga mejor
1: mira,
0: golpeo.
1: ¿Quién está ahí en el palco?
0: Sí, bueno.
1: Con rostro demasiado serio, el mandamás de esta Andorra.
0: El propietario, ¿no?
1: Gerard Piqué. Propietario con la empresa Cosmos. La misma empresa con la que durante años... Tuvo los derechos de la Copa Davis de tenis. La va a mover en Andorra. Va a mover Hugo López. Balón arriba para Riskov. La saca Sporting. Balón que le queda a Domènech. Domènech a la banda. Para que la ponga Andoni López en movimiento. La pierde, la recupera. Guille Rosas puede echar en largo. Sigue Guille. Ese balón para Otero. Sale Bono. La controla mal el ecuatoriano. Y hace un control. Dos. Está en zona de tres cuartos. Golpea para arriba. La rifa para Sporting.
0: Hay que tirar. Que está el...
1: La tiene de nuevo la Andorra, decías Eloy.
0: No, bueno, le llega a Pablo, al final es Pablo, creo que es
1: Vázquez.
0: Pablo Vázquez, pero el portero estaba prácticamente en la línea de medio campo, ¿no? Después de ese mal despeje o intento de pase, y Pablo intenta jugar con un jugador por delante del Sporting de primeras. Yo creo que se hace un control e intenta chutar, igual tiene mucho más... Más posibilidades que hacer ese pase de primeras, ¿no? A un compañero.
1: La tiene ahora mismo el Sporting, balón para Gelaber, comienza a jugar, ese pase atrás para Alexander Corredera.
0: Ahora Josifov.
1: Mira, Guille, ese pase largo para Josifov, sí. Fuera de juego. Sí.
0: Arrancó demasiado pronto Josifov. Tiene que esperar un poco, no lo había controlado todavía Guille, pero era correr a la espalda porque además el lateral izquierdo, Andoni López, venía de una carrera hacia adelante, le pillaba pues con la bombona de oxígeno, ¿no? Como se suele decir, y le hubiese evidentemente la velocidad. Pero Josifov arranca un pelín antes de que, de

0: que la tenga Guille o que vaya a dar el pase y había caído fuera de juego, por eso se frena.
1: Dale, que vamos a ver Bono. Parece esto fútbol sala, jugando con el portero. Akman atrás. Para Bomba. Bomba de nuevo para Bono. O Bono avanza con la pelota.
0: Sí.
1: Ese pase al medio del campo para que lo recupere Sergio Molina. Comienza a jugar de nuevo con Obono. Cuando se cumple el minuto 13 de partido, desde el estadio de la Federación Andorrana, recordamos que gana el Sporting 0-1 con ese gol de Duña Beitia de córner. La mueve en el medio del campo Akman, al otro costado, para que la recoja Domènech. Domènech al medio para Sergio Molina. Busca al otro costado, no, se apoya en Lautaro. Lautaro de nuevo para Domènech. Sigue Domènech con la pelota, zona de tres cuartos, a apertura de la banda para Carré, que la puede poner el francés. Ese balón que golpea en Pablo García, banda para Andorra.
0: Bien, le ha encimado bien Pablo, porque el balón era... Él está cerrando, acompañando un poco a Cuenca. Y bueno, el balón abierto a Domènech, a línea de fondo prácticamente junto al banderín. Y le encima fenomenal Pablo para evitar males mayores con un centro.
1: Muy bueno que golpea para arriba.
0: Se pasa a cuatro pueblos porque el golpeo es larguísimo.
1: Puerta para el Sporting.
0: Imposible.
1: Ese despeje para arriba. Bueno, digo despeje porque dio esa sensación, ¿eh?
0: Pase. Bueno, más bien es un pase. Intenta pasar a Hugo López, ¿no? Que juega ahí en banda derecha, pero demasiado largo, ya ni corre el jugador, su compañero andorrano de equipo, porque ve que el balón es demasiado largo.
1: Pues se cumple el 14 y medio de esta primera parte de momento desde el estadio de la Federación Andorrana de Fútbol. Andorra 0, Sporting 1.
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3: En primera división empatan sin goles Atleti de Bilbao y Alavés. En segunda está ganando el Sporting, vale el tanto de Duña Beitia, 0-1 al Andorra.
1: Vemos ahí a Cuenca que quería hacer una jugada individual. ¿No ha habido cesión?
0: Bueno, no, porque es un balón dividido entre Cuenca y Carrique. Bueno, nada. Sí que es verdad que el balón da la sensación de que va de Carrique, no golpeado, pero bueno, es una disputa porque el balón está un poco dividido y le llega a las manos a Owono porque viene muy fuerte y la sujeta un poco y luego la suelta.
1: Ya tiene Bomba, pasa atrás para Bono, la mueve el Andorra, Eloy.
0: No se puede considerar porque es eso. Pero bueno, el Sporting está defendiendo bien. Fíjate ahora este balón en largo de Bono, que le intenta pillar la espalda a en este caso a Pablo. Bueno, es lo que tiene que estar atento el Sporting, porque la verdad es que va a presionar muy arriba. Quiere intentar robar ahí arriba, pero...
1: Aprendieron del Girona, ¿eh?
0: Sí. Pero bueno, hay que estar atentos porque este balón, porque se va un pelín largo, yo creo que por el viento, además que tiene a favor.
1: Hoy Cuenca, bueno, se ha llevado un golpe, ha pitado falta. Sí, mano, pero, corredera.
0: Sí, pero yo creo que no le mete la plancha, el jugador. Creo que es Domènech, ¿no?
1: A ver. Sí, Domènech.
0: Bueno, sí, sí, le mete el pie. Pensé que había sido el cuerpo. Había metido. Sí, sí. Le mete la plancha, sí.
1: Además estaba en línea adelante, o sea, de pleno lo vio. Pablo va, que balón para arriba. ¡Uy, qué control! De Guillermo, se sigue avanzando Guille con la pelota.
0: Hay,
1: mira cómo avanza.
0: Fondo.
1: La tiene el 2. Avanza el Gijonés. La puede poner balón al segundo palo. No llega nadie. Línea de fondo, puerta para Andorra.
0: Sí, le recrimina Guille a Otero que no entrase a rematar ahí al segundo palo. Era el único que llegaba. Yo creo que Guille tenía que haber dado un toque más, ¿no? Porque le hacía el desmarque de Yosifov a la espalda. Le tenía que salir Andoni López, lateral izquierdo, a Guille en la conducción, y ahí podías ya generar dudas, ¿no? En la defensa, y dabas más tiempo, ¿no? A Otero, yo creo que es que no le da tiempo a llegar a ese balón que le intenta meter Guille Rosas.
1: Uy, Pablo va a quedarse para Rishoff dentro del área, va a proteger de nuevo al valenciano. Ese despeje, banda para Andorra. Un poco de problemas para Pablo ahora.
0: Sí, bueno, yo creo que el viento, ¿eh? Yo creo que es un poco aire que hace, que mano.
1: Ha pitado mano, eso es amarilla, ¿no?
0: Es amarilla, claro. La presión de Manu Rodríguez con Domènech.
1: Pues no se la saca. Bueno.
0: se la lleva

0: Que hay dos manos.
1: Mano, es mano clarísima. Tarjeta. Luego, es que, ¿cómo no me voy a meter con los árbitros? Luego,
2: hay tarjetas por otras cosas.
1: Pues, exactamente, vea. Sí. Exactamente.
0: Dilo tú, Eloy. Dilo, dilo.
1: Es una, vale, es una mano que es en campo contrario. Todavía hay mucha distancia a portería, pero es mano, te tiras al suelo para interceptar con la mano y que el rival no continúe con el balón, porque Manu se había puesto de pie y iba a seguir con el balón porque lo tenía justo delante.
2: Luego está la jugada de Conrad en Tenerife con el gol anulado, ¿no?
1: Exacto.
0: Uy, cuidado, jugada ensayada de la Andorra, intenta filtrar, cae Lautaro, dice Beto que no hay nada, balón para Sport, ya tiene corredera, es el Férico Parotero, sale uno, sale otro, falta de Allende.
1: Sí. Pero está muy metido Josifov. A ver, bueno, a ver, creo que es Josifov el que está o está adelante. No tenía apoyos o Juan Otero, el único arriba de referencia. Después de
0: Josifov,
1: no, sí, estaba Josifov arriba, nada. No. Está, los demás sí que es verdad que estaban muy metidos atrás. El equipo, Doña Beitia, bueno, y Guille sobre todo. Hay veces que el Sporting queda como muy partido, mucha distancia de unos futbolistas a otros.
0: La tiene Josifov, la pierde balón para la Andorra. La tiene Pablo Vázquez, dice Beto que no hay nada, la tiene Corredera. Le puede hacer falta, falta Dagman. Oye, que saque ya alguna amarilla, ¿no?
1: No, pero bueno, esto es faltita, ¿eh? Tampoco, bueno, y siente el brazo, bueno. Sí que es verdad que F. Ackman ya lleva varias faltas y sobre todo el agarrón a Josifov, que también, bueno, si es otro momento de partido, otro minuto de partido, posiblemente era tarjeta amarilla, pero eran 5 minutos lo que iban, bueno, no quiso... Está siendo en ese sentido, pero bueno, la mano a mí me parece clarísima para tarjeta amarilla, la de Domènech.
0: La tiene ahora mismo el Sporting, creo que puede haber peligro, ese balón para Gelaver. Gelaver tira un amago, sigue Gelaver, frontal del área, juega ensayada con Otero, la tiene la Andorra, la mueve Allende, va a llegar al corte Guille, la tiene Ackman, piden falta, dice Beto que no hay nada, falta de Guille, no. Sigue el turco con la pelota, ahora, llega a corredera, sí, falta amarilla Guille.
1: Y ahora amarilla Guille, ¿ves? Vale, que es amarilla, pero ya...
0: Pero, ¿y las otras?
1: Ellos también tenían que tener una amarilla, por lo menos. Por lo menos.
0: Pues anotamos la primera de partida, amarilla para Guille Rosas. Que bueno, también te digo, el agarre sobre la camiseta de Guille...
1: Bueno, mini agarre, ¿eh? Mini agarre. Mini agarre.
0: No, sobre Guille.
1: Sí, sí, pero bueno, eso... bueno. F. Ackman, pues eso no lo ve el árbitro, bueno, pero porque está de espaldas, Guille está detrás de él, bueno, pero en fin, pero la tarjeta es muy rigurosa.
0: Golpea para arriba Andorra buscando la espalda, en este caso a Hugo López, protege
1: Josifov.
0: Josifov va, es puerta para el Sporting. Bueno, pues era Andoni López.
1: Sí, sí, el lateral.
0: Va a ser acción del gol, libre de marca, ¿eh?
1: Bueno, hay un jugador que está con él, que intenta obstaculizarlo un poquito, pero no puede saltar, no le da tiempo a saltar porque superan el balón los otros jugadores y no se percata, y Doña Beitia así se percata de que el balón va a pasar ahí y remata impecablemente.
0: La tiene Hugo López, la baja el tapete, dice que no, se pasa arriba buscando a Rischhoff. La puede seguir teniendo ahora en este caso... Es el Andorra, es Ackman. Vamos a ver el pase atrás para Sergio Molina. La pone al medio del campo para Lautaro. Comienza a jugar al Andorra hoy.
1: Sí, ellos filtran pases por dentro, muchísimos jugadores por dentro. Por eso también Owono, que sale ahí como un central más para tocar el balón, muy alejado de su área, de su portería. Pero bueno, es un equipo que tiene movilidad y que mueve el balón porque te filtra muchos pases por dentro y luego para intentar volver a sacarlo hacia afuera.
0: Y la tiene en otro costado Carrique. A él medio para Sergio Molina. Este para Diego Allende. A la banda. Para Andoni López. De nuevo para Allende. La mueve la Andorra. La filtra al medio del campo. La quita Pablo Vázquez. Se deshace de ella. Se pasa para arriba. No va a llegar Gelaver. La tiene que ceder atrás Diego Allende, balón para Uono.
1: Sí, pero bueno, bien Pablo, ¿no? Porque la controla, anticipa, roba y luego pues se la quita de encima un poco, buscando un poco de velocidad.
0: Mira, que la tiene Hugo López, puede dar peligro. Sigo con la pelota, pierna derecha en una corta Duña Beitia, balón para Guille. La saca de Sporting, la tiene Otero. Balón para Corredera. Corredera de exterior para Gelaver. Gelaver atrás, comienza

0: un poco más de intensidad, que no le deje de girar con tanta facilidad ahí el hombre del centro del campo, más que no juegue tan fácil para evitar esos problemas de luego abre ahí a Andoni López y Andoni López tiene buena zurda, buen centro y balón peligroso.
1: La va a poner el Andorra. Ese balón con peligro y muchos hombres en el área. Chica, tiene que hablar el árbitro, ¿eh?
0: Muchísimos.
1: No, dejan estar a Yáñez.
0: Sí, es que hay tres jugadores del Andorra, tres jugadores del Sporting que están acompañando. Pablo Cuenca y Pablo Vázquez. Pablo García.
1: La pone Andorra el segundo palo. No llega Yáñez. Uy, cuidado, que queda un jugador de Andorra.
0: No, no hay nada. No,
1: dice
0: no,
1: Beto que es puerta.
0: No hay nada.
1: La digo Alenda en el suelo.
0: No hay nada.
1: Está hablando ahí ahora con Duña Beite, también con Molina, ahora lo va a hacer con Yáñez, se queja Diego Aléndez de un golpe de Yáñez.
0: Sí, balón otra vez al segundo palo, esta vez más abierto, Yáñez intenta salir, intenta tocar el balón, pero no hay nada, le había superado el balón a todos.
1: Y no lo toca además.
0: No, yo creo que quizás le toca más Duña Beitia con el brazo, me da la sensación, no es Yáñez, es Duña Beitia que salta también a ese balón. Y con el brazo le pueda tocar en la cara.
1: La tiene el Andorra, cuidado que pueda el peligro. La tiene Lautaro, ese pase para Rijkov. Sigue Rijkov con la pelota, la puede poner a otro costado con el exterior. Pase para Andoni López, está siendo el mejor de la Andorra. Sigue Andoni, balón para que la mueva Hugo López. Hugo López al medio del campo para Efe Akman. Atrás, zona de tres cuartos para Diego Lender, nuevo para Efe Akman. Medio del campo. Pagamos a Sergio Molina, pase filtrado para Rijkov, no va a llegar. La protege Duña Beitia, se va al suelo. Y es... nada, banda.
0: Sí, no ha pitado nada, yo creo que... Duña Beitia la toca con la mano, tiene razón el jugador del Andorra. ¿Eh? Pero posiblemente había falta antes, ¿no? Porque le empuja, sí, pero toca con la mano al caer. No ha pitado nada el árbitro, lo ha dejado seguir.
1: Se queja ahí de un golpe en la cara, la va a poner... En movimiento, más gente de la Andorra. En la grada, los no convocados. Comienza jugada, ¡oh, bueno! 25 y medio ya el hoy de partido, ¿qué te está pareciendo?
0: Nos está costando tener el balón un poco, ¿no? Sí estamos defendiendo bien, porque la Andorra está jugando con verticalidad, metiendo, filtrando pases, fíjate, ahora ha filtrado otra vez por dentro. ¡Ojo!
1: Uy, cuidado, que tiene Rijkov. Va a llegar el neerlandés. Por detrás tiene Andoni López. Sigue Rijkov con la pelota por la línea de fondo. La mantiene el neerlandés. Corner. Golpea a Pablo Vázquez. Saque de esquina para Andorra.
0: Pero nos está costando parar el balón, jugar, tocar un poco. Un pase hacia atrás, otro pase hacia adelante. Buscar los espacios ellos con la defensa muy adelantada. Estamos jugando muy metidos atrás, ¿no? Porque Josefov está un poco atrás. Gelaver también, y solo dejamos a Otero ahí arriba, que a veces recibe y no tiene compañeros con quien apoyarse.
1: La va a poner Andoni López con el 18 a espalda, el lateral izquierdo. Jugador con más peligro hasta ahora del conjunto de Gerard Piqué. Vamos a ver, pierna derecha ahora, golpea el segundo palo otra vez, se va muy largo, puerta para el Sporting.
0: Si es que los
1: todo el segundo, ¿eh?
0: Todo, y muy cerrado, todo al área pequeña. O sea, el balón es que va siempre al área pequeña, no va ninguno al área grande, ¿no? Al punto de penalti, a los alrededores, ¿no? Todo va al área pequeña y este caso, pues, le pega muy fuerte, le coge mucha altura al balón, vuela y se le va por el otro costado de la portería.
1: Y Piqué con rostro demasiado serio. Es la quinta derrota hasta ahora. De seguir así, sí. De la Andorra en Liga.
0: Nos quema el balón a veces. Ahora Cuenca, que le viene el balón después de un mal pase de un jugador del Andorra. Quiere jugar de primeras a Pablo, que no está todavía posicionado. Es lo que creo que está faltando, eso. Que el poder parar, el controlar, el jugar con un compañero. Nos estamos precipitando un poco y perdemos efectividad.
1: La mueve. O bueno atrás. Lo toma con calma. Pierna derecha arriba. Buscando a Rijkov. Y el balón que se va dentro del área. La deja salir Yáñez. Puerta para el Sporting. que sea todo así.

0: Sí, ¿eh? Que sea todo así. De bueno, de una portería a otra. La va a poner. En movimiento Rubén Yáñez. 28 y medio ya de partido. 1-0. Bueno, 0-1, mejor dicho. Para el Sporting. Golpea arriba a Andorra. Remata Duña Veitia de cabeza. No va a llegar el Corredera. Remataba con la testa Molina. Balón para el Sporting el hoy.
1: Tenía que, Duña Veitia tenía que jugar de cabeza hacia, hacia Yáñez. Están los últimos, solo Pablo y él, después de que además ven quién toca el balón, que es Riskov, y no hay nadie detrás. Y, bueno, tocas otra vez hacia adelante, complicado.
2: Y en primera sigue el 0-0 entre el Athletic de Bilbao y el Alavés, cuando se cumplen 30 minutos de ese enfrentamiento. En segunda, les estamos contando ese Andorra 0, Sporting 1, vale el tanto de Aimar Duña Veitia, Pelayo.
0: Y golpea arriba a Andorra, puede haber peligro, se pasa por la línea de fondo, no va a llegar Lautaro Puerta para el Sporting el hoy.
1: Sí, luego en la segunda parte tenemos que tener cuidado con esto, vigilarlo mucho, porque ahora estamos jugando con la ventaja de que hace viento a favor de los golpeos de Owono, o sea, a favor de la Andorra, y se están yendo todos muy largos, pero la segunda parte...
0: Sí, pero igualmente desde el gol, sí, muy, muy pastoso.
1: Pero bueno, pero ojo a los golpeos en largo, porque este ya le había superado a Cuenca, lo que pasa que va un poco largo al coger bote, se va muy largo, pero cuando jueguen en el campo la segunda parte se va a frenar por el aire.
0: Ese pase de Duña Veitia al suelo... Falta de Hugo López.
1: Sí. Yo creo que ha sido me da la sensación que es Gelaver el que fue a ayudarle, ¿eh? No sé si, a ver. Sí, Gelaver es. Sí.
0: No, Corredera. Sí.
1: Corredera, perdón. Corredera.
0: Que por el pelo parecía también, sí, Duña Veitia desde lejos.
1: Sí,
0: ¿eh?
1: Sí, pero Corredera. Está participando más, el que está apareciendo muy poco es Manu Rodríguez.
0: Sí.
1: Uf, no ha aparecido mucho.
0: Y Gelaver, ¿eh? Muy poco.
1: Y Gelaver muy poco, sí. Pero bueno, siempre es más. Porque bueno, Gelaver quizás es... Dale, pela.
0: La tiene ahora mismo, cuidado, es el Andorra con peligro. Sigue el esférico, la va a mover Domènech ante la presencia de Cuenca. La puede poner Carrique. Sigue el francés para Domènech. Comienza a jugar al Andorra el hoy.
1: Sí, lo ha frenado Cuenca porque bueno, era un uno contra uno. En principio se había ido un poco en velocidad. Cuenca había recuperado un poco la posición, pero...
0: Decías.
1: Sí, pero bueno, que le está costando al Sporting, le está costando.
0: Le mete la pezuña ahí como puede Corredera, sí, falta sobre Corredera, debería echar alguna marea.
1: Vuelvo a repetir, es que Corredera mucho más activo que Manu, recuperando balones, cuando la tiene se ríe Corredera por eso, porque vuelve otra vez, hace túnel, a eso, le agarra y le ha pitado una tarjeta, le ha sacado una tarjeta amarilla a Guille por menos que esto, por menos que esto.
0: No, por lo mismo. Casi por lo mismo.
1: Sí, pero bueno, por lo mismo, sí, pero no tan intenso, porque este sí que le para de completo, ¿no? Y en cambio, Guille creo que fue a F, ¿no? A F, no le, si le da la ley de la ventaja, hubiese seguido con el balón.
0: La tiene Guille, se pasa a otro costado, la va a mover ahora mismo. Es Corredera, balón en largo, buscando a Otero dentro del área, la atrapa sin problemas o bueno.
1: Demasiado largo. Tiene a Pablo a la izquierda para poder jugar. Vamos, perdemos demasiado fácil el balón, nos dura muy poquito. La posesión está siendo muy baja, la del Sporting.
0: Dura poco Alegre en casa del pobre.
1: Ya, pero es porque...
0: 65 en Andorra, 35 en Sporting.
1: Claro, claro. Estamos jugando muy, muy, queriendo ser muy directos, demasiado. Y cuando tenemos, y exacto, y precipitarnos mucho en jugar muy rápido, si no es de primeras, de segunda...
0: Alende para Ackman, comienza a jugar con Sergio Molina. Mira del campo, la corta el Sporting. Pero va a ser esférico para Owono.
1: Sí, ahora cortó Manu, pero... Otero no le leyó que el corte de balón pues iba a golpear en largo y se quedó parado y la esperó en corto. Pero si hubiese corrido Otero, pues hubiese sido... ocasión de gol, ¿no? Porque la línea defensiva de la Andorra estaba muy adelantada.
0: Va a ser esférico para Sporting. Tiene Guille Rosas. gestión del partido un poco ahora.
1: Bueno,
0: aburrido.
1: Para el Sporting le viene bien esto.
0: Sí, sí. Para el Sporting viene bien, pero porque vas ganando, claro.
1: Sí, claro, claro.
0: La mueve el Andorra en medio del campo. Comienza a jugar con Owono. De momento se cumple este minuto 33 y medio desde el estadio de la Federación Andorrana de Fútbol. Recordamos, jornada 6 entre Andorra y Sporting, 0-1 para los asturianos. Marcó Aymar Doñabeitia.
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2: Recuerden que en primera división sigue todo igual en ese partido que se está disputando entre el Athletic y el Alavés, 0-0 en el marcador, y que en primera federación les vamos a contar desde las 7 menos cuarto el choque en la isla entre el Coria y el Avilés. Mañana será turno para el Real Oviedo y el enfrentamiento que tienen ante el Sabadell desde las 2 de la tarde. Ha citado el míster Julián Calero a Cris Ramos y David Costas, que vuelven tras recuperarse de las lesiones respectivas. Aldasoro regresa tras la sanción, son baja para ese enfrentamiento. Chaira, Carlos Fernández y Brandon Domínguez. Lo arbitrará Alejandro Morilla Turrión, del Comité Navarro. En el VAR, Valentín Pizarro Gómez, de Castilla-La Mancha. Volvemos al choque de Andorra.
0: Ha pitado falta para Andorra.
1: Buah. Faltita. Se ha dejado caer Molina, creo que es. A ver. Faltita. El balón era para un jugador del Sporting. En la disputa con Otero, entre Molina y Otero. Está pitando demasiadas. Demasiadas faltitas, demasiadas pocas cosas que están pasando.
0: Va a mover ahora el Andorra. Ese pase de Bomba. Avanza Bomba, puede filtrarla, sigue Bomba dentro del área, no la saca el Sporting. Vamos, que hay un defensa menos, la tiene Otero, no hay nadie. Guille golpea para arriba, la rifa, la pierde el Sporting el hoy.
1: No, porque Otero viene demasiado a echar una mano, bien ahora el Sporting, bien.
0: A ver, no sale nadie, sí. Tiene Gelaber, ese pase para que la mueva Pablo García, pedían a alguien, la tiene Cuenca atrás. Se escapa el control, sigue Cuenca, la filtra en largo para Yosifo, la deja de tacón, no, balón para el Andorra.
1: Falta fluidez en centro campo. Vuelvo a repetir, aparece muy poquito Manu cuando tienes el balón. Sí, en el aspecto defensivo están muy, muy disciplinados, pero tanto Corredera como Manu, pero se necesita aparecer un poquito, ¿no? Para poder tener el balón y poder combinar con la gente que se pueda incorporar arriba, que Gelaber también. Mucho esfuerzo en defensa y no tenemos fuerzas cuando recuperamos el balón.
0: Latino bueno atrás, puede pegar en largo, no, con pierna derecha, golpea hacia arriba. Ese frico con peligro, la protege Pablo Vázquez. Vamos a ver si llega el alicantino. La deja pasar, no, autopase sobre Lautaro, la tiene Yáñez. Pedía falta. Golpea arriba y el frico de momento otra vez en posesión de Andorra,
1: ¿no? Sí, sí. Recuperan muy fácil después del golpeo. No va nadie a la disputa, a disputar ese balón. Hicimos el esfuerzo de apretar a Ubono y a los defensores. Tarjeta. Sí.
0: Falta de Yosifo, amarilla.
1: Ya. Es que no puede ser. Esta sí que es clarísima. Es que es clarísima. Es una tarjeta absurda. Puedes hacerle falta, pero no tan descaradamente, pero es una tarjeta.
0: Aquí no hay duda.
1: No hay nada, no hay duda, no. Si Fou se le ha cruzado ha tenido un cortocircuito, vamos. Que si sigue corriendo con él, bueno, F. Ackman, pues todavía le iba a costar en la conducción.
0: La tiene. Rischoff. Balón en medio del campo, la pierden. Ese balón que va a recuperar Gelaber, en largo para Yosifo. Vamos a ver a bala rusa. Sigue Yosifo dentro del área, caracola, no hay nadie, ningún compañero en el área. Sigue Yosifo, pierna derecha, tira un amago. Se la deja para Guille, que la puede poner pierna izquierda. No, va a comenzar jugada el Sporting.
1: Bueno, se ha perdido la opción, pero bueno. Pero
0: y se va el pase a Doñabeitia, balón para Andorra.
1: Yosifo, oye, se había tomado aire ahí en el área, el defensor también. Ahí tenía que haberse jugado un poco el ir por la derecha o ir por la izquierda. Salir a un lado o a otro, ¿no?
0: Y Cuenca de cabeza, remata para Rijkov, llega Pablo Vázquez, balón en medio del campo, mete la pezuña, Manu Rodríguez, balón para Guille, que comienza jugada. No. Para Pablo Vázquez, ¿pedían algo?
1: No, calma. Pedía Manu calma. Calma con el balón, pero es que la tenemos, la calma la tenemos demasiado lejos de... Muy cerquita de nuestra área, el balón.
0: La tiene Guille, toca en Hugo López, va a ser banda para Sporting. Lo mejor que puede pasar es descanso, ¿eh?
1: Sí, sí, porque hemos acertado con la estrategia, con el gol de Duña Beitia y hemos defendido con orden, ¿no? Y bien, ¿no? Pero poquito nos ha costado mucho cuando hemos recuperado el balón y tenerla.
0: Ese va en el largo buscando ahora la espalda de la Andorra, la tiene Sporting. Balón para Gelaber. Gelaber después de Corredera. Corredera para Gelaber. Gelaber para Corredera. Comienza jugada. Uy, cuidado que se equivoca el Sporting. Buena. Busca una frivolité.
1: Manu
0: Rodríguez. Balón para Pablo García. La puede poner pie izquierda. El primer palo no llega. Cuenca. Va a ser saque de esquina.
1: Lástima que el balón era bueno de Pablo. Lo había visto bien. Un pelín fuerte. Pero bueno. Porque había ganado Cuenca la espalda ahí. Los centrales habían salido de posición. Tuvo que venir... Yo creo que era Allende, sí, y como último hombre a salvar los muebles.
0: ¿Los muebles de Cuenca?
1: Sí, que se plantaba solo.
0: A poner Corredera a pierna izquierda, vamos a ver si hay peligro o no. Es esférico en una acción de gol, de córner hubo gol. La va a poner Corredera a pierna izquierda, van al punto de penalti, la saca como puede la Andorra. Balón para Guille, Guille de nuevo para Corredera. Corredera la puede poner en largo, ese balón atrás para John Ferney Otero, golpea Otero, no la bloca la Andorra. Balón para Sporting. 5 más añadido, Eloy.
1: Se le echaron encima, tardó un pelín, era la opción, pero quizás tenía que haber armado más rápido la pierna para golpear, ¿no? Pero se le echa muy encima ya.
0: Ya tiene Pablo Vázquez. Y si pase... Al medio del campo para Corredera. Para Duña Beitia. Duña Beitia la abre para Guille Rosas. No, es Josifov. Guille está más adelantado. Sigue Josifov. Balón al medio del campo. La deja pasar Gelaber. Uy, ese engaño. La tiene Corredera. Apertura para que la mueva ahora mismo Pablo. Pablo que la pone. El segundo palo muy alta afuera.
1: Dios.
0: Lo ha intentado Pablo García, pero no ha medido bien puerta para Andorra.
1: Ah, pero le tenía tiempo. Le pega muy fuerte al balón. Demasiado. Demasiado fuerte, demasiado alto. Entraban Josifov al segundo palo, entraba Juan Otero a rematar. Y era buena acción porque estaban defendiendo con muy pocos hombres en defensa ahí.
0: La tiene Rijkov, balón en medio del campo. La tiene que parar Corredera, falta, balón para Andorra. Se la pones rápidamente en movimiento, Loic. 3 minutos. ¿Cuánto crees que añadirá?
1: Yo creo que nada. No ha habido absolutamente nada. Bueno, la celebración del gol del Sporting. 1 minuto.
0: Yo digo que 0.
1: No, 1 minuto da. Por el gol.
0: La mueve Bomba. Sigue Bombardó. Balón arriba para que la mueva Rijkov. La tiene ahora con peligro. Es Carrick que la puede poner con pierna derecha. Sigue Carrick con la pelota. Balón que se va a golpear en la espalda de Pablo García. La tiene ahí Carrick con Pablo, Francés contra Español, sigue Pablo, vamos a ver Pablo, apura y es puerta.
1: Sí, bien peleado. Y vuelvo a decir, bien Pablo, ¿no? Que vuelve a recibir Carrick y rápidamente Pablo se le echa encima un poco para tapar el centro, ¿no? Y le golpean la espalda y luego le presiona con el balón, pues mirando hacia el banderín de córner, hacia la línea de banda. Y ahí saca, pues, evidentemente, fruto de ese ímpetu y esa presión sobre el rival.
0: Va a golpear para arriba. Ese balón que se va a peinar Otero dentro del área. No la saca la Andorra. Vamos a ver si llega el colombiano con Akman. Lo empuja el turco. No llega al corte. Ahora mismo Manu Rodríguez. Akman al medio del campo. La va a proteger Corredera. Se lo llevan puesto. No, balón para Sergio Molina, el capi. Hay superioridad andorrana. Sí. Balón a la banda. La tiene Hugo López. La recuperó Hugo López. Balón al medio del campo. La mueve la Andorra.
1: Sí. Ha presionado bien Guille, que es el que ha parado un poco la jugada. Pero le habían ganado la espalda a Gelaber y habían salido con facilidad.
0: La tiene ahí. Cuidado a la Andorra. Se pasa para atrás. con mucho peligro. La tiene Bomba. La puede poner Bomba el segundo palo. Bloca en dos tiempos Yáñez.
1: Sí. Parecía que iba a disparar, ¿eh? Parecía que iba a golpear Bomba. Y bueno, amaga luego el centro al segundo palo, pero ahí está atento Yáñez y reacciona fenomenal.
0: Golpea Yáñez para arriba. Buscando Otero. La deja pasar Bomba. Es esférico para Bueno.
1: Pablo no va a la no sé, porque estás jugando de interior cuando tienes el balón. Tienes que ir a Gelaver también muy atrás, muy lejos. Lo dejan solo a Otero y no va a ir a todos los balones a pelearlos Juan Otero. Tiene que pelear los otros futbolistas. Ha peleado el anterior, que la ha ganado, que luego ha acabado en la banda derecha. Bueno, pero no puede ir a pelear todos los golpeos en largo.
0: Enrique para arriba, la protege Akman.
1: Bueno, bien, Pablo.
0: Golpeó Pablo, pero el último tocado es el turco. Balón, por tanto, para Sporting. Últimos compases de los minutos reglamentarios.
1: Es que vemos que va a golpear en largo, porque es que lo ves, que no es una cosa que te sorprenda. Va Yáñez a golpear en largo. Yo creo que Pablo tiene que ya jugar más como interior y tener mentalidad de ir a acabar la jugada arriba.
0: La tiene Duñabeitia, sigue Duñabeitia, control con el ombligo. Avanza Aymar Duñabeitia, ese pase en largo para Otero. Vamos a ver si llega el gol antes del descanso. La tiene Otero, caracolea, la protege la Andorra. La busca sacar para arriba, la tiene Hugo López. Sigue Hugo López con el esférico, balón al medio del campo. Avanza con todo, y avanza en este caso Domènech. Sigue Domènech con pie izquierdo, la filtra, la corta Pablo Vázquez, balón arriba. Estamos ya en el 45. Y un minuto. Para no ir a partir Eloy.
1: Sí,
2: pero los pronósticos de Eloy.
1: No, estaba claro. Es un gol. Ellos consideran que cada vez que se dé la celebración de un gol, pues es un minuto de añadido. Y es que no ha habido nada más.
0: Vamos a ver, corredera. Si llega, uy. Juego peligroso tiene Akman. Y se pasa la banda para que la mueva Andoni López. Tiene un amago. Sigue Andoni, la pone al segundo palo. Atrapa sin problemas, Yáñez.
1: Sí. ¿Dónde vas, Josifov? Tranquilo.
0: Como un toro.
1: Sí. Hay que tiene que pensar un poco. Va a presionar con demasiada velocidad y se pasa de frenada. Tiene que frenarse un pelín antes.
0: Golpea arriba, Otero que no
1: otra
0: llega.
1: Vez.
0: Uy.
1: Salta Otero, no hay nadie por detrás. Gelaver mirando, Pablo también.
0: Y perdona porque dice, pero que no hay tiempo para más. 46 minutos reglamentarios en el estadio de la Federación Andorrana de Fútbol. Andorra 0, Sporting 1, vale el gol. Daimar Duñabeitia, Otero.
2: Se llega también al tiempo de descanso en primera del Athletic Club 0, Alavés 0.
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0: Ponemos en orden una jornada que nos deja en primera división dos marcadores definitivos. Ganó ayer el Elche 1-3 al Español. Empataron esta tarde Osasuna y Rayo Vallecano. Al descanso, como decíamos, Athletic y Alavés empatan a 0. A las 6:30 se jugará el partido entre el Celta y el Racing de Santander del asturiano José Alberto López. A las 9 el Sevilla-Barcelona. En segunda, tiempo de descanso, gana el Sporting 0-1 al Andorra. Antes, el Mallorca se impuso por 0-1 a la Real Sociedad B en el día de hoy, donde mañana el Real Oviedo jugará su partido desde las 2 ante el Sabadell. Con el regreso de Cris Ramos y de David Costas a la convocatoria, también de Aldasoro, no puede contar Julián Calero con Chaira, Carlos Fernández y Brandon Domínguez, los tres lesionados. Reconocía el míster del conjunto azul la posibilidad de cambiar de 11.
1: Bueno, hay que darle una vuelta. Yo no soy mucho de repetir 11 porque sí. Sí soy de repetir cuando me convencen las cosas, pero hay veces que decía un refrán, lo que está bien no se toca. No estoy de acuerdo del todo, aunque hay una parte que sí. Lo que está bien se toca si es para intentar mejorarlo, ¿no? Y esa es la idea, ¿no? Que si hay algo que podamos mejorar, evidentemente sí que voy a tocarlo, ¿no? No porque un jugador sea mejor que otro, sino porque el contexto del partido te pueda llevar a un tipo de jugador o a otro.
0: Bueno, pues las palabras de Julián Calero para ese partido de mañana a las 2 de la tarde, que desde la 1:30 contamos en la radio autonómica. Arbitra el navarro Alejandro Morilla Turrión. En el VAR va a estar Valentín Pizarro Gómez de Castilla-La Mancha. Una jornada que nos deja en el día de ayer el triunfo de Córdoba de Iván Ania. 1-2 ante el Albacete en el Carlos Belmonte. Pese al triunfo, pese a la victoria, no estaba nada satisfecho el míster del conjunto andaluz.
2: Hoy ganamos, pero realmente estuvimos bastante mal. No estoy disfrutando la victoria porque no me ha gustado lo que he visto, esa es la realidad. Si hubiese podido cambiar 11, hubiese cambiado 11. Creo que la primera parte es posiblemente lo peor desde que yo soy entrenador del Córdoba. Pero es que esta victoria le dé tranquilidad a los jugadores, que tengo la sensación de que estamos atenazados, que muchos no quieren el balón. Y nosotros somos un equipo que necesitamos tener el balón, más que sea un cambio de tendencia, que sea una liberación esta victoria y que nos quitemos el miedo a fallar y estemos más cerca de ser lo que somos cada jugador individualmente. Y así colectivamente podremos estar mejor. Pero si no nos quitamos ese miedo a fallar, es imposible.
0: Y también tenemos fútbol hoy a partir de las 7:45, el partido que juega el Avilés, que va a ser protagonista, por supuesto, aquí en la radio autonómica, ese enfrentamiento que tienen desde las 7:45 ante el Coria, que nos va a contar José Antonio Navarro en RPA, un choque importante donde buscarán los futbolistas del conjunto avilesino la primera victoria a domicilio después de haber ganado en el Suárez Puerta la semana pasada y lograr el primer triunfo de esta temporada. Con bajas también para ese encuentro, las de los lesionados Isi Gómez, Íñigo Muñoz, Escoruela y Santi Franco para el encuentro que se juega hoy a las 7:45 en la isla entre el Coria y el Avilés. Escuchamos a Iago Iglesias, al entrenador del Avilés, hablar de ese enfrentamiento.
3: Su principal baza es ganar todos los partidos de casa, que va a ser súper complejo, además en un campo con unas dimensiones diferentes a las nuestras y bueno, somos conocedores del perfil de equipo que es, un equipo agresivo, un equipo que transita muy bien y que tenemos claro lo que tenemos que hacer, pero también tenemos claro que va a ser un partido complicado para nosotros. Tengo claro que es un desplazamiento complejo, primero por la distancia, es uno de los más lejanos, si no el que más. Evidentemente vamos con tiempo suficiente para descansar. El partido aún por encima creo que va a ser con un condicionante climatológico en el que esperamos más de 30 grados, un equipo recién ascendido que aprieta mucho en su campo. Todo eso lo tenemos en cuenta también cuando planteamos los partidos y la verdad es que no va a ser fácil, pero bueno.
0: Y en Segunda Federación, desde las 5 está en juego el partido del Marino ante el Atlético Astorga en la Ereudina, ese enfrentamiento que está con el marcador de 0-0 en el marcador, en el guarismo de 0-0 en el Luminoso. Vasconia 2, Arosa 2 en este grupo primero, en esta tercera jornada. Mañana le toca el turno a los otros dos representantes. A las 12 juega el Vetusta a domicilio ante el Alavés B y después a las 5 de la tarde el Llanera visita al Guernica. Eso en la Segunda Federación, en ese grupo primero. En la Segunda Federación femenina está en juego el partido entre el Real Oviedo y el Avilés, minuto 6 del encuentro, 0-0 en el marcador en ese choque que tiene lugar en el Requesión. Y mañana a las 4, el Sporting juega a domicilio ante el Victoria. En fútbol sala, en la primera femenina, a las 6:30 el Rodiles juega ante el Atlético Roncal. Buscan las de Santituero, la primera victoria de la temporada.
4: En principio parece que sería un partido de nuestra liga, a ver si somos competitivos y podemos afrontarlo con muchas posibilidades de conseguir nuestra primera victoria en primera. Después del primer partido muy bueno y que nos fuimos con muy buenas sensaciones, el segundo fue muy difícil y un poco lo contrario, ¿no? Entonces, bueno, son dos equipos que luchan por otros objetivos que no son los nuestros. A ver si conseguimos que con este equipo del Torcal, que es un buen equipo con mucha experiencia ya en primera, pero que, bueno, tiene jugadoras ya más de un nivel parecido al nuestro, y esperemos que podamos ser competitivos y irnos al parón de selecciones con una victoria.
0: En baloncesto, el Alimerca Oviedo ayer caía por 69-76 ante Caja Rural Zamora. Es la última prueba de pretemporada antes de arrancar la liga dentro de una semana. De ese enfrentamiento disputado en el Palacio de los Deportes de Oviedo, hace esta valoración el técnico gallego Javi Rodríguez.
5: Partido que nos ayuda a entender en qué situación estamos ahora. Es un equipo que totalmente nuevo, prácticamente toda la plantilla nueva, con dos jugadores, digamos que con Dani y Francis, ¿no? Digamos, de la primera plantilla del año pasado, para las ocupaciones de Gigi y de Jorge. Francis juega en otra posición, con lo cual hay mucha construcción por delante, mucho trabajo por delante. Aquí se ve obviamente la importancia que tiene el tener trabajo hecho de unos años para otro, pero esto acaba de empezar. Estamos en pretemporada, estamos construyendo, estamos probando cosas, estamos viendo, intentando entender cuál es nuestro estilo, sobre todo defensivamente tener las ideas más claras, los conceptos cogidos de mejor manera. Es un momento de aprendizaje, de consolidar sobre todo lo que estamos entrenando, de lo que estamos aprendiendo. Y nada, ya la semana que viene empieza de verdad lo importante y bueno, tenemos que seguir mejorando cada día para que este equipo, que es pues el equipo más joven de la liga, pues poco a poco vaya mejorando y así será.
0: Y mañana tendrá lugar un partido amistoso entre el OK Ticket Círculo Gijón y Cant Basket 04. Será en el Polideportivo de Castrillón a partir de las 12 del mediodía. Encuentro benéfico. El dinero recaudado irá destinado tanto a la Asociación Galván como a la Asociación Síndrome de Malán España. Y el Siroco Gijón está también disputando un torneo en la Puebla de Alfidem, donde también participan el Club Natación Helios, Casa de Monzaragoza y Stadium Casablanca. Son los equipos que se dan cita en ese torneo. En balonmano, en la División de de plata masculina, a las 7:30 juega el Confiabas Oviedo. Lo hace a domicilio en Huesca ante el Bada. Alex es el míster del conjunto obetense.
6: Pues Huesca tiene una muy buena plantilla, ¿no? Es recién descendido de Asobal y muchos de sus jugadores han jugado las últimas temporadas en la categoría de Asobal, ¿no? Así que eso demuestra el nivel que tienen y por lo que van a estar peleando. Pero bueno, nosotros tenemos muy claro que tenemos que ir allí sin ningún tipo de miedo, sin quedarnos inferiores a nadie. Estoy seguro que les podemos hacer mucho daño con situaciones que estamos estudiando y esa tiene que ser la única intención, desde el respeto y sabiendo que es un gran equipo y que en casa pues también será fuerte e intentará que se queden los dos puntos en Huesca.
0: Las palabras de Pablo Adrech de cara a ese enfrentamiento que arranca a las 7:30. Antes, en la primera división estatal masculina, el Horizonte Atlética Vilesina recibe desde las 6 a la Fuente Pereda. A las 7:30, el Royal Premium Gijón se mide al Balonmano Soria y a las 8, el Grupo y el Autocenter Principado Balonmano Vetusta se ven las caras en el Braulio García en Gijón. Sin competición en la división de honor élite femenina, el Loba Salimerca Oviedo juega desde las 6 de la tarde en Valladolid ante el Caja Rural Aula, un encuentro amistoso. Amistosos también para el Balonmano Gijón a lo largo de este fin de semana ante el Loba Salimerca B y el Carballal. Y en bádminton, a las 5:30 comienza en la división de honor el partido del Bádminton Oviedo ante Alicante Intercity. Y tenemos ya ganadores del Trail Desafío Reliquias que tenía lugar esta mañana. Rubén Cabo y Amelia Fernández fueron los ganadores de la sexta edición, que está organizada por la Hermandad de los Estudiantes de Oviedo. Son 27 kilómetros de recorrido con salida en la Foz de Morcín, llegada a la Catedral de Oviedo. Tras Rubén Calvo, del Club FIE Athletic, hizo un tiempo de 2 horas y 31 minutos. El segundo fue José Macedo, del Carcova, y tercero, Miguel Ángel del Prado, de Rumbut Sport Boutique. En categoría femenina, tras Amelia Fernández, del Club Ocintrail Langreo, que hizo el recorrido en 3 horas y 21 minutos. Segunda fue Tania Huerta, del Colunga, y tercera, Rocío Díaz, del Yarazadín. Esta edición contaba como novedad con una caminata de 11 kilómetros a la vez que se desarrollaba ese trail. Y en hockey hierba, en la división de honor femenina, mañana el Grupo de Cultura Covadonga desde las 10:30 se mide al Giner de los Ríos.
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0: Sobre el terreno de juego, los suplentes realizando ejercicios de calentamiento. Todavía no han saltado los protagonistas de este Andorra Sporting, de este partido para disputar la segunda mitad. De momento mandan el marcador el conjunto rojiblanco, que está jugando con su tradicional elástica, por 0-1 con ese tanto de Aymar Duñabeitia, Pelayo.
1: Pues de momento el tanto de Duñabeitia, Eloy, que pone arriba al Sporting en un partido, en una recta final de primera parte, muy, muy descafeinada para los de Nicolás Arcamón.
2: Sí, sí, una primera parte donde ha estado de notable alto, sobresaliente en el aspecto defensivo y sobre todo su línea defensiva, con Duñabeitia y Pablo Vázquez fenomenales, acompañándolos Guille por la derecha y Cuenca por la izquierda. Pero nos ha faltado cuando hemos recuperado el balón tenerla. Hemos acertado en una estrategia, el saque de esquina, el remate fantástico de Duñabeitia, que te adelantan el marcador. Luego tienes ese momento ahí después de ese gol que incluso que le ha hecho daño al Andorra. Parecía que el Sporting se estaba haciendo superior, pero han pasado los minutos y bueno, por suerte en el aspecto defensivo y en nuestra portería, sin apenas inquietar el Andorra, ¿no? Porque creo que has estado muy bien en el aspecto defensivo, pero has estado muy, muy parco, con muy poca iniciativa de tener el balón y de llegar a la portería rival, que te ha costado muchísimo. Y por eso, bueno, ha sido una primera parte, bueno, futbolísticamente positiva por el gol y porque vas delante en el marcador, pero futbolísticamente ha sido floja cuando has tenido el balón, porque has hecho muy poquitas cosas de cara a la portería del Andorra de Uono.
1: Y hubo un cambio en el Andorra, entró Jordi Cano, se retiró Hugo López del Sporting, que de momento mantiene su mismo esquema, sus mismos 11 jugadores. Así que arrancas una parte, ¿no? Ya te preguntaré mientras lo colocas, ese pase que peinaba Otero, la tapa Uono, y ese cambio, entra Jordi Cano, se retira Hugo López.
2: Sí, bueno, yo creo que es un centrocampista, más quizás a lo mejor Hugo López no considera al entrenador que no ha estado correcto, pero bueno, es más bien un centrocampista, ¿no? Que mete en el centro del campo el Andorra, ¿no? Quizás a lo mejor para dar más profundidad a Andoni López, que ya la ha tenido en la primera parte, pero bueno, vamos a ver, lo ubica un poco en banda izquierda. Entiendo que va a ser como interior izquierda por delante de Andoni. Pues bueno, pues yo creo que dándole profundidad a Andoni López y él quedarse un poco para guardar un poco las espaldas.
1: Ese pase arriba lo intentaba prolongar Guillermo Rosas, pero se va por el lateral, va a ser puerta. Bueno, banda, perdón, para Andorra. Golpea para arriba Sporting, recordamos, esos 11 gladiadores que saltaban hace una hora al Principado, a las tierras del Principado. No se mueve el banquillo de Nicolás Arcamón Eloy, aunque bueno, fuera de micro estábamos diciendo que quizás algún movimiento no vendría mal.
2: Bueno, vamos a ver ahora, sí.
1: Dale, mira cómo avanza Otero. Sí, Otero con la pelotita, el colombiano la puede poner. Vamos a ver Otero que pide a alguien. A pura línea de fondo se hace un lío, puerta. No, córner. Ha rascado un saque de esquina de milagro. Tardamos mucho en decidir.
2: Sí, porque no lo ve claro, ¿no? Ve la que esta vez sí que Gelaver acompañaba,

0: acompañaba también Yosifov por banda izquierda, bueno, o Pablo, perdón, Pablo García por banda izquierda, pero no vio la posibilidad de pase ni de acabar la jugada él, y bueno, al final ha sacado un saque de esquina Otero con esa profundidad.
1: La pone Corredera, vamos a ver, balón al segundo palo, la saca para atrás Diego Allende, la intenta despejar como puede, es Fragman el turco, balón que bota en tres cuartos, se mete por el medio Pablo García, balón que va a peinar Yosifov, la tiene que sacar, ojo, Pablo Vázquez, uy, cuidado el error garrafal, no. Cuidado que la tiene Jordi Cano, gol de la Andorra.
0: Madre mía,
1: gol de la Andorra, marca Jordi Cano. Error garrafal en el despeje de Pablo Vázquez. El despeje o el intento de despeje de alicantino que cae en las botas del recién ingresado Jordi Cano, de un córner favorable para el Sporting. Termina en el empate para la Andorra. Error en la salida de presión. Marca la Andorra, empata el equipo de Carles Manso. Andorra 1, Sporting 1, Eloy Olaya.
0: Madre mía, el fallo sí es tremendo de Pablo en el despeje. Ya Yosifov no salta de cabeza, Pablo no le da, desbarajuste total. Y bueno, Jordi Cano a la contra, con espacio, pues consigue empatar el partido. Error tremendo, ¿no? De dos. Yosifov también de cabeza, salta agachándose, en fin, de un saque de esquina. Que bota el balón, además, que Guille no va a la disputa, deja que vaya Yosifov. Yosifov tampoco es un virtuoso en el juego de cabeza. Errores consecutivos
1: y que condenan. Pues ahí Piqué más tranquilo. Que ve cómo su equipo puede puntuar cuatro partidos después.
0: Ay, Dios.
1: La tiene ahora mismo Gelaver. Atrás. Para Pablo Vázquez. Apertura banda para que la mueva Guille. Guille en largo. Para Nikita Yosifov. Vamos a ver si la puede poner con pierna derecha. Tira un amago. Es el férico a afrontar. Aparece Guille. No la saca para arriba. La Andorra tiene Akman el turco. Sigue con la pelota. No retrasa el esférico parando ni López. La pone rápidamente en movimiento para Dumenek. Balón atrás, la tiene Andorra, se deshace de ella Andoni, balón para Duña Beitia. No podemos tener estos errores y perdonar tanto al rival hoy.
0: No, bueno, no hemos perdonado mucho porque no hemos tenido ocasiones, pero este error no puedes cometerlo, no.
1: Uy, Pablo Vázquez, sí. El empujón ahora. Que se ha hecho daño, no se levanta. Mal gesto de Lautaro. Cuando ya no había posibilidad, empuja a Pablo Vázquez.
0: Sí.
1: Feo gesto, ¿eh?
0: Sí, feo gesto porque el balón estaba fuera prácticamente.
1: No, y que independientemente de que estuviese fuera o no, nadie llegaba de los dos.
0: No. Por eso.
1: Podías meter cuerpo, pero no hacer una carga excesiva. Bueno, cada uno allá con lo suyo. La pone en movimiento el Sporting desde la banda. Dios mío, Eloy.
0: Sí, porque parecía un balón que lo podías despejar claramente. Y la verdad es que en vez de despejarlo hacia la banda, el despeje va hacia atrás. Y ahí estaba el recién incorporado en la carrera. Y en el mano a mano contra a Rubén, pues define.
1: De momento, el jamón que se lo estaría llevando Sergio Meana. La mueve Lautaro, a ver si metemos el segundo. Ese pase abierto para que la ponga Jordi Cano en movimiento. La pone Rasita, no, a la frontal del área. No llega nadie a cortarla, está Lautaro. Tiene que aparecer por ahí Corredera. La protege el 14, que sacarla. Llega Guille, no, balón a la frontal, la tiene Jordi Cano. Vamos a ver el Andorra que se viene arriba. Golpea a Jordi Cano, la bloca Rubén Yáñez, la despeja el Sporting. Balón que queda dividido, no llega Carrique. Balón a la defensa.
0: Sí, pero también viene todo por una pérdida de balón de Gelaver.
1: Corredera.
0: Sí, no, pero luego después Corredera en esa, ¿no? Cuando lo recuperas ahí. Pero antes generaron la oportunidad de o la llegada al área, pase que tiene a Cuenca, me parece que esa banda no se la quiere dar, aguanta demasiado.
1: Mira, 2.831 personas en el estadio. Ese van a la banda, la tiene Carrique, puede dar peligro, sigue Carrique, caracolea, balón atrás. La tiene Dumenek, puede haber peligro, va a acabar jugada Andoni López, arriba.

0: Porque no hay tiempo muerto aquí, ¿eh? Pero que si no era para pedirlo
1: Sí,
0: ahora, o una
1: bueno, a
0: pausa
1: ver.
0: para hidratación o algo, ¿eh? Porque
1: bueno,
0: vamos.
1: Ha reaccionado el equipo, porque ha cambiado el ritmo otra vez, te ha pillado eso y es el palo, pero sí que es verdad que.
2: Aquí está la pérdida de.
1: Sí, esta es la.
2: De Corredera.
1: Pero hay antes otra que es la de Gelaver, que no se la quiere dar a. Ahí a la banda, la aguanta. Gelaver está un poco lento con el balón. Nos ha pasado, ya lo hemos comentado en otros partidos, que está perdiendo balones, que él tiene calidad. Pero.
2: Mira, cuidado que avanza ahora mismo Andoni López. Otra vez, otra oportunidad de peligro para Andorra. Pierna derecha, puede acabar jugada a la frontal. Para Akman, el turco a la banda. Para que la mueva Lautaro, la pone Rasita. La despeja como puede Manu Rodríguez. Balón de nuevo para Andorra. La tiene Lautaro, en largo para Carri, que pierna derecha la puede poner el primer palo. Mete la testa Pablo Vázquez, balón a la frontal. La tiene Akman. La recupera la Andorra. Es un no parar, ¿eh?
1: Sí, pero enseguida vienen a recibir. Manu va acompañándole muy lento. Lo estábamos hablando en la previa. Al equipo le
2: falta
1: cuesta salir mucho de su zona de confort, vamos a llamarlo así, de su línea defensiva. Ellos vienen a recibir más tarde. Ahora sale Duña Beitia y a pararle, ¿no?
2: Y otro cambio en Andorra. Se retira Rizhoff. Y va a entrar Nacho Quintana con el 19. Cambio en la punta.
1: Sí.
2: Hombre por hombre, entiendo.
1: Sí. Frescura, jugador de referencia también arriba. No tanto de físico como Rizkov, pero bueno, jugador de envergadura y de jugar ahí en arriba.
0: Estamos pendientes también de lo que sucede en la segunda federación, jugando el Marino ante el Atlético Astorga, 0-0 en el marcador, cuando transcurren 20 minutos de ese enfrentamiento y en segunda, 22 minutos, perdón, y en segunda federación femenina, 0-0 entre el Real Oviedo y el Avilés.
2: Esa jugada del Andorra que se fue por línea de fondo. Va a ser, por tanto, balón para el Sporting. Que le noto algo cao. Eloy. No se entienden ahora Cuenca y Pablo García. Balón para Andorra. Está como ido.
1: No, bueno, está. Claro, ha sido un mazazo. Sale ese. Lo que hablábamos un poco antes en la previa que estábamos. Ellos iban a salir a tope, pero también es que les das tú esa posibilidad, ¿no? Con ese error en defensa, ¿no? A la hora de despejar el balón y.
2: Pues cuidado, Otero, no se beneficia de ese error de bomba.
1: No lo esperaba. No.
2: Balón para la Andorra.
1: Si hubiese estado atento, se la hubiese llevado, se quedaba solo mano a mano con Diego Allende, pero no lo espera ese fallo de bomba.
2: Golpea Bono para arriba. Ese remate de cabeza, Cuenca vale. Que se equivoca, mete la espuela, como buenamente puede Manu Rodríguez. Balón para Ackman. Ese pase para Andoni López. La pone con pierna izquierda. Balón segundo palo. No llega nadie. La va a proteger Cuenca. Se va por el lateral del campo. Va a ser banda. Para Sporting. Pide Carles Manso que suba la presión.
1: Sí, porque bueno, saque el balón a banda. Y ahí presionas cerca del área. Va a intentar recuperarla ahí. Y ya después de que la recuperas, estás muy cerquita y con jugadores muy adelantados, ¿no? Pero Cuenca otra vez, lo mismo que el despeje con la pierna izquierda, que es zurdo, pero es para despejar con la derecha. Y como le pasó un poco a Pablo, ¿no? Que tiene que despejarla con la izquierda, quiere hacerlo con la derecha y la pifia y el gol.
2: No sé, la mala ejecución del Andorra. Va a ser dominio ahora mismo, nuevamente del conjunto del Principado. Sotero rematando para atrás, buscando Duña Beitia. Manu Rodríguez para Pablo Vázquez. Se pasa para Cuenca. Cuenca toca en Lautaro, balón para Andorra, para Sporting, perdón. Un poco.
1: Es que.
2: Raro el juego.
1: Nos cae el físico un poco, ¿eh? No sé si nos cae.
0: Pero no es del partido de hoy, ¿eh?
1: No, ya. Es de. El del otro día, el de ese también. No sé. Falta un poco de chispilla.
2: La mueve. Es esférico Bono. Balón que va a tener en su posesión el Andorra en largo. La puede proteger. Es Guillermo Rosas, es esférico. Creo que la vuelve a perder, la tiene ahora mismo. Con peligro Domènech. Zona de tres cuartos, acerca Domènech. Cuidado que puede haber para Jordi Cano. No lo consigue controlar, va a ser... Capitao córner.
1: Sí, córner, porque Dujaveitia luego sale y intercepta el balón. Es que Guille, creo que después de la anticipación, que corta el balón, quiere jugar muy rápido con Yusifo. Yusifo ya corre hacia adelante. Pues tiene que seguir con ella, tiene que darle un toque más.
2: Y doble cambio en el Sporting. Se van Jalaber y Pablo García. Entra Bruno Rubio. Y Antonio Casas, el hoy.
1: Sí, me imagino que será porque Casas irá arriba, Otero igual va a banda derecha y Yusifu va a banda izquierda.
2: Me sorprendo de Jalaber.
1: Y Jalaber, bueno, es que no está fino, ¿eh? No está fino.
2: La pone Andorra el primer palo, mete la testa como buenamente puede Dujaveitia, sigue la Andorra, ese balón que se va al punto de penalti, al segundo palo puede haber peligro. La saca sobre la línea Lautaro, aparece Otero, córner.
1: Parecía fuera de juego, ¿no? Que estaba en el segundo palo muy solo.
2: La ha tenido la Andorra de nuevo, Loi.
1: Sí, sí, es un toque de cabeza ahí en el punto de penalti. Está muy solo, vamos a ver. Tengo dudas, que se quedó ahí Guille, me parece. Al final el único que se queda es Guille.
0: Pero sí, es verdad que está más adelantado él, ¿eh? ¿Eh?
1: ¿Quién?
0: El futbolista de Andorra.
1: Sí, parecía, ¿eh? Daba sí, la sensación. Claro. El línea no lo ha pitado y ha dado continuidad a la jugada. Lo ha tenido que ver muy claro, porque aún así al acabar la jugada, si lo ve, le genera dudas, hubiese levantado el banderín.
2: La va a poner Andorra, pierna izquierda, el primer palo, a sacar el Sporting. La recupera el Andorra desde la banda. ¿Y estos cambios qué te parecen, Eloy? Que no hemos tenido tiempo ni de analizarlos.
1: No, es eso, ¿no? Vemos eso. Casas arriba, Otero a banda derecha y bueno, Bruno en el centro del campo ocupando la posición de Jalaber. Y Josipo un poco en banda izquierda ahora.
2: Latino Bueno. Balón a tu costado. Al medio para Bueno. Se escapa el control, pierna derecha arriba. Vaya pase. Sí, a la banda.
1: Tiene buen golpeo, ¿eh?
2: Muy buen golpeo. La mueve Bueno. Con pie izquierda se deshace de ella. Vamos a ver, sí. Se va por el lateral. Va a ser banda para Sporting.
1: Sí, no vio líneas de pase, no vio pases y se la cambia a su pierna izquierda, que golpea bien también, pero ya un poco deshacerse de ella, lo que dices, un poco deshacerse de ese balón.
2: Y al medio del campo. Y ahora con peligro, cuidado que la mueve la Andorra. Vamos a ver, avanza por ahí Nacho Quintana con pierna derecha. Atrapan dos tiempos, Yáñez.
1: Sí,
2: le hemos dejado tirar.
1: Nada, reclama Bruno una falta, ¿no? Reclama Bruno una falta ahí en la disputa, que es donde pierde el balón. Luego Manu en esa disputa está muy lejos del balón y deja que juegue con facilidad el...
2: Casi nos da un vuelco con la sí, pérdida de Guille, ¿eh?
1: Sí, me quedé sin palabras, ¿eh? Me quedé sin palabras. Bien Otero, bien Otero.
2: Hoy vamos a ver Otero con Obono, sale Obono con todo. Va a ser banda para el Sporting. La pone rápidamente en movimiento balón para Otero. Vamos a ver Otero, puede haber peligro. Sigue Otero con la pelota.
1: Se la trae.
2: Ese pase para atrás. Va a llegar a Bruno Rubio, la pone Bruno Rubio, pierna derecha. Antonio Casas no llega. Pero mira cómo corre un Yosifov, ¿eh?
1: Sí.
2: Este es Implomo 95. Sigue Yusifov. Vamos a Yusifov que inventa. Aguanta. Balón para Cuenca.
1: No.
2: Que Cuenca, comienza
1: no.
2: Jugada. Pues mira.
1: Bueno, sí, pero. Demasiado atrás ya otra vez.
2: Uy, cuidado la rifa ahora. Manu Rodríguez. La tiene Ekman. Balón atrás. Golpea la Andorra para arriba. Nada. Ay, Dios.
1: Jugamos de primeras, quiere jugar de primeras otra vez. Manu Rodríguez. Nos quema un poco.
2: Vamos al son de la Andorra, ¿eh?
1: Sí.
2: Qué largo se va a hacer esto. La mueve el conjunto del Principado, el equipo de Carles Manso. al medio del campo. Puede peligrar un Parakman. Puede pegar Lagman el turco. Afronta del área.

0: la izquierda afuera. Menos mal que no es zurdo. Pero es que dejamos avanzar a todo el mundo.
1: Sí, sí. Filtran ahí el pase, nos movemos los dos pivotes. Dejamos el espacio. Ha tenido que venir Casas desde un poco desde arriba a tapar. Vamos a ver si con Otero por banda derecha, con Yusifov banda izquierda. Lo que pasa es que Yusifov hace muchos esfuerzos a la hora de defender. Y ya pasan los minutos y... Pero bueno.
0: Va a haber peligro ahí, Akman. Con dudas. Pero sigue con el esférico para Molina. Molina puede dar peligro, ¿no? Golpea para arriba. Ese esférico Pablo Vázquez de cabeza. No llega tampoco nadie. Remata con la testa. Y ese esférico al otro costado. Para Antonio Casas. No llega nadie. Hay peligro. Y la tiene en zona de tres cuartos Pablo Vázquez. La baja con el pecho. Sigue Pablo. Para Corredera. Corredera. Apertura. Otro costado para Yusifov. Yusifov que la controla para Corredera. Vamos a ver. Pasa al medio del campo para Antonio Casas. Al otro costado para Otero. Se queda clavado. Es Guille. ¿Qué decías, Eloy?
1: Sí, estaba solo Otero. Lo que pasa es que se tira pensando. El balón iba para Guille. Estaba detrás. Y estaba también Bruno.
0: La mueve Cuenca con peligro. Balón para que la mueva Yusifov. Sigue Yusifov con la pelota. Puede el peligro. Ah, por el línea de fondo. Pina izquierda. Yusifov que la pone en segundo palo. No llega nadie. La recoge Guille. Guille con pina izquierda para Otero. Primer palo. Sigue Otero. Fuera para Guille. Guille que tiene un amago. Golpea a Guille. Al travesaño Guille Rosas. La ha tenido el Sporting, Eloy.
1: Sí. Yo creo que la toca Uono un poco.
0: ¡Madre de Dios! Cualquiera diría que su pierna mala la zurda. Sí.
1: La toca Uono.
0: ¡Vaya latigazo de Guillermo Rosas! Con la izquierda. No la toca Uono. Balón que va directo. Así la toca.
1: Sí,
0: menos
1: la toca
0: mal.
2: Sí, sí, la toca.
1: Sí,
0: la toca lo justo para desviarla a la cruceta.
1: Sí.
0: A ver si despertamos por tu tatis.
1: Lo justito porque el balón iba para adentro.
0: Era un golazo. Bueno, casi va para adentro igual. Sí. ¡Buah! La tiene Yusifov. Uy, mira cómo caracolea Yusifov. Parece que espabiló el Sporting. Se va al suelo. Dice Beto que hay balón. La tiene ahora mismo. Cuenca se duele el ruso. Casas. Ese pase que se precipita. Ostras. Cuidado que puede entrar el VAR en caso de que haya gol de la Andorra. Esperemos que no. Sigue ahora mismo cuidado de la Andorra. La tiene Jordi Cano. Se va al suelo dentro del área. Dice Beto que no hay nada.
1: No hay nada.
0: Balón para Yáñez. Y se le va a encarar a Corredera, ¿eh? El árbitro ahí empujando a Corredera para mediar.
1: No hay nada, se deja caer. Es lo que le cabría a Corredera. Cuando ya dentro del área se deja caer. Nada, toca balón.
0: Uy, mira cómo avanza Otero, sigue Otero con la pelota. Balón para Casas, sigue Otero, vamos a ver Otero para Antonio Casas, puede haber peligro. ¡Golpea a Casas! Cuando más hacía falta, cuando más peligro estaba teniendo la Andorra, tuvo que bloquear un abono de Guillén Rosas, pero te lo aguantó el tipo, la controló, se la llevó en velocidad, le puso la calma, le puso la tranquilidad, aguantó hasta última hora para darse a Antonio Casas, que se lleva dos de la Andorra, y bate a Buono, que ya estaba prácticamente vencido. Se adelanta de nuevo al Sporting. Andorra 1, Sporting 2, Eloy.
1: Golazo, jugada tremenda de Otero por banda derecha, que se va fenomenal. Yo creo que es de Diego Allende, que estaba fuera de posición. Se lo lleva por velocidad, luego tiene que salir bombar al suelo y le pica el balón. Y ya en superioridad con Casas, que está ahí en el área, se la toca y la verdad que tiene sangre fría, ¿eh?, el jugador andaluz, porque controla el balón, amaga dos veces, tira a los defensores y ya prácticamente con el portero incluso ya casi vencido, pues le bate abajo a la derecha de Uono, ¿no? Fantástico.

0: Seguir hacia jugando hacia adelante.
1: Uy, cuidado dentro de área, Lautaro la saca, vamos a ver.
0: Y a correr.
1: Nicky Tensifo, claro. Balón en largo para Otero, bueno. La corta bomba.
0: Tranquilo, Otero, tranquilo. Ahora sí, ahora lo que no tienes que correr es para sacar de banda.
1: Y es esférico.
0: Es que hacemos esfuerzos imbéciles.
2: Sigue el partido en la segunda federación femenina entre el Oviedo y el Avilés con 0-0 en el Requesión. Y en la masculina también empata a 0 el Atlético Astorga y el Marino en la Era Gudina, Pelayo.
1: Pues de momento, minuto 68 de partido. Gana el Sporting en el Estadi de la Federación Andorrana de Fútbol ante 3.000 espectadores. Andorra 1, Sporting 2, vale el gol de Antonio Casas.
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2: 0-0 entre el Athletic Bilbao y el Alavés. Ahora mismo ha decretado el árbitro penalti a favor del Athletic por un derribo sobre Nico Williams. 0-0 de momento. Vamos a ver lo que sucede en esa acción. En Andorra gana el Sporting.
1: Pues gana el Sporting y ahora más tranquilos, ¿eh?
0: Un poco, sí, pero tienes que seguir corriendo. Tienes que otra vez ahora por banda derecha, entre Casas, entre creo que era Bruno. El balón al final se queda atrás, pero la línea defensiva está muy metida atrás. Manu muy atrás, con el culo metido con los defensas. Tiene que ir todo el equipo acompasado un poco.
1: Y vuelve a marcar Antonio Casas. Su último gol en España en la segunda división fue en la jornada 38. Ante el Cádiz, ganando el Córdoba 4-2. Así que mucho tiempo después, vence la malla de otro equipo de el fútbol profesional. La tiene ahora mismo, cuidado Domènech, balón a la banda por el peligro para Andoni López, pierna izquierda, balón que se va al segundo palo, atrapa sin problemas Yáñez Eloy.
0: Sí, balón peligroso, porque va muy al segundo palo, pero bueno, Yáñez ha medido bien con su envergadura. Antonio López la pone fenomenal, la verdad, tiene una zurdita maravillosa. Maravillosa. Fíjate. Allende es el que se va, luego Bombard tiene que salir ya de esa posición y luego los amagos de Cases, estamos viendo el gol, fantástico, ¿no? Casas fantástico amagando y venciéndose los dos defensores, que eran tanto Bombard como Allende, que venían corriendo de la persecución que tenían con Otero.
1: Creo que la tiene ahora con peligro la Andorra, sí, frontal del área, se va al suelo Jordi Cano y Cerreto, que no hay nada, sí.
0: Retención de balón.
1: Sí, supongo. Retención de él, Andorra.
0: Sí, de Quintana. Bueno, es un poco...
1: Esto también es un poco al azar, ¿no, Pitales?
0: Sí, sí, porque puede ser falta de... Bueno, no es falta de Duñabeitia, ¿eh? Y luego retiene el balón en el suelo y, bueno... Yo creo que tiene que darle al líder la ventaja. Si no lo ve claro que sea falta, tampoco me parece que haya retenido mucho Quintana el balón en el suelo.
1: Nada. Sigan.
0: Sí,
1: eso es. Nos viene bien, pero bueno. Porque hay que parar un poco el partido también. La tiene. Ahora mismo es el Andorra, golpea para arriba. Para Pablo Vázquez, la protege.
0: Otra vez. Es la zona de fuera del terreno de juego, que no hay hierba y césped artificial. Y estando mojado como estará, porque han regado el campo, pues te resbalas. Y otra vez Pablo Vázquez va a esa zona y poco más se lleva el banquillo por delante del Andorra.
2: Y Sivera detiene el penalti del Athletic de Bilbao. Sigue el 0-0 entre el conjunto vasco y el vitoriano. Irá a la vez.
1: La tiene Antonio Casas, sigue Antonio Casas, falta. Le cometen falta, dice Beto que no hay
0: Madre
1: nada.
0: Madre mía, falta Otero, falta Casas.
1: Y se va por el lateral, balón para el Sporting.
0: Hay cosas que no entiendo de los árbitros, de verdad te digo, mira. Le agarran, mira, le agarran hasta que lo tiran. No sé, que es verdad que Bruno no está atento, ¿no? Ahí que está cerquita, pero no lo suficiente.
1: Y arranca desde atrás. Yáñez golpea. Para arriba.
0: Mírate, el equipo muy atrás metido. Guille, al Manu también, ahí como otro central más. Golpea en largo, va Bruno a la disputa. Bueno, se la ganan, pero luego reciben con mucha comodidad. En este caso, F recibe con mucha facilidad y porque el resto de los jugadores están muy, muy lejos, muy atrás.
1: Se la tiene Corredera. Apertura a la banda para que la mueva Guille. Es Bruno Rubio. Atrás para Guille. Guille para Bruno Rubio. Uy, Bruno Rubio, que caracolea, sigue Bruno con la pelotita.

0: manchas cuando falta. Tú pasas al suelo, dices, ¿sabes lo que es? Falta.
1: Sí. Bien, eso es lo que un poco, pedir un poco de menos conducir mal el balón, de ser valiente, ser atrevido. Mano no está atrevido. Creo que ya es la segunda temporada que en Sporting tienes que dar algo más. Sí, en el aspecto defensivo, nada que objetarle, pero bueno.
0: Prepara doble cambio la Andorra.
1: Sí.
0: ¿Crees que Sporting debería también mover ficha?
1: No, ahora no. Ahora creo que estás mejor y lo único que tienes que seguir es corriendo hacia adelante con los espacios que te están dejando.
0: La tiene Guille. Lleva un para Otero. Otero atrás para Manu.
1: Solo.
0: Rodríguez. No. Se la deja para Pablo Vázquez. Este para Cuenca. Sigue Cuenca con la pelota. Vamos a avanzar. Para Nikita Yosifov. Vamos a ver qué inventa el ruso. Sigue Nikita. Caracolea. La puede filtrar esta Cuenca solo.
1: Sí.
0: Bueno, solo. Quizás en fuera de juego, ¿no?
1: No, yo creo que no, porque está muy, muy atrasada.
0: Pablo Vázquez para Bruno Rubio. Baja Bruno Rubio. ¡Y qué bien! El canterano sigue Bruno. Afronta del área. Pide falta, no se la dan, pero no te quedes parado, Bruno.
1: Sí, no te puedes quedar parado.
0: Doña Beita, que viene al corte el vasco. ¿Amarilla?
1: Saca amarilla. Toca balón, yo creo que toca balón.
0: ¿Amarilla, Doña Beita? Bueno.
1: Bueno, el árbitro es muy quisquilloso, toca balón.
0: Madre mía.
1: Yo creo que toca balón sobre Quintana. Uf, bueno, no, toca la pierna del jugador.
0: Ya, bueno, pero si saca esto a María, tiene que haber sacado 80 a la Andorra, ya, también te digo. Los cambios. En el Andorra van a entrar Diego Díaz y Morosi Dibé. Y se retiran
2: Lautaro, me parece, ¿no?
1: Sí.
0: Lautaro con el 11 y Diego Allende. Pues mete todo adelante. Mete todo. Toda carne en el asador, Eloy.
1: Sí, porque quita un central. Quita un defensor. Y bueno, hay que intentar aprovecharlo. Con Casas y con Otero, que prácticamente también está jugando arriba. Porque ahora está Bruno jugando un poco más caído a banda derecha. Estás jugando con dos referencias arriba. En el momento que reciba uno, que se gire, pues va a tener posibilidades de combinar con el otro delantero.
0: Y ahora el balón que mantiene ahora mismo la Andorra en su posesión sigue con peligro. La puede caracolear. Es Jordi Cano, el jugador más peligroso de la Andorra. Falta ahora mismo sobre Corredera.
1: Muy bien Yusifov y muy bien luego Corredera. Eso, yendo hacia adelante con el balón y le derriba F. Muy bien. Muy bien.
0: Ahí están apuntados los cambios. Cuando se prepara Lum y Sarco. Hombre, entiendo que por Yosifov.
1: Y por
0: Manu.
1: Y por Manu, sí. Por Yosifov o por.
0: O por Otero.
1: Otero. Aunque yo creo que Otero yo lo dejaría en el campo, ¿no? Porque ese.
0: Yo quitaría a Otero.
1: Él es generoso, yo lo dejaría. Yo quitaría a Yosifov y metería a Otero en banda izquierda porque es generoso en el esfuerzo y. Y dejaría a Sarco ahí un poco en la media punta con Casas. Yosifov además tiene tarjeta amarilla.
0: A ver los cambios.
1: Manu es uno.
0: Y Otero. Porque salió el 19, pues se van Otero y Manu Rodríguez en Tanluma. Y Sarco. Bueno, es que Otero lleva muchos minutos encima, muchos partidos, mucho esfuerzo. Y la semana que viene tienes el derbi, ¿eh?
1: Sí, pero. Yo lo hubiese dejado, ¿eh? Yo lo hubiese dejado porque lo veo bien. Si no tiene problemas físicos. Y luego. Pues. Lo dejo ahí para banda izquierda.
2: Sí, siempre te puede aportar mucho.
1: Y luego, pues, ¿eh?
2: Sí, que siempre te puede aportar mucho.
1: Y Yosifov tiene una tarjeta amarilla, también que asume sus riesgos porque es delantero, no sabe medir en ese sentido. Y bueno, y también ha hecho muchos esfuerzos. Y que es verdad que se le ve muy fresco, ¿no? A Yosifov.
0: Demasiado. Otero se le ve. Man. Como tú después de jugar al pádel.
1: No. Se me ve, estoy peor yo jugando al pádel.
2: Por cierto, descanso en el regresión entre el Oviedo femenino y el Avilés. 0-0 en el marcador en ese enfrentamiento correspondiente a la segunda federación. En la segunda red masculina, al filo del descanso, Atlético Astorga y Marino empatan a 0 en la Eragudina.

0: balón atrás para que la tenga Domènech. Puede haber peligro, madre mía. Para Akram. Ese pase para Morosi, Dibé. Se hace un lío, aparece Lom. Balón atrás para Akman. Y la mueve al otro costado, Carrique. La tiene Diego Díaz. Balón para Domènech. Domènech dentro del área. Para Jordi Cano, para el peligro. Jordi Cano la corta. Cuenca, no. Fuera. Se habían parado.
1: Sí.
0: Falta sobre ahora, sí, sí.
1: Sobre casa, sí. Contra se habían casa. Parado entre.
0: Parece que era fuera de juego.
1: Corredera y Cuenca, tuya mía. Y bueno, de todas formas, Corredera se la deja a Cuenca, que está de frente al balón, ¿no? Cuenca, Corredera está mirando hacia su portería, dentro del área, no sabe lo que tiene detrás.
0: La tiene Mamadou. Arriba, cambio de orientación para Nikita Josifo. Mete la cabeza a Carrique. Hay que tener calma.
1: No, pero está bien. Tienes que hacer cambios de orientación de vez en cuando. Juegas demasiado. Demasiado con, en corto. Yo creo que la coge Bruno. Creo que tienes que ser atrevido, tener valiente, intentar ir hacia adelante después de que te vas de tu marcador, del que te encima. Luego tienes que.
0: La mueve la Andorra. Ese esférico al otro costado para que la mueva Diego Díaz. Uno de los tantos jugadores que entró de Andorra. En la segunda parte la pone. Balón al segundo palo. Mete la testa. Duña Beitia. Uy, pues empujan a Josifo. Dice Beto que no hay nada.
1: Pues hay que salir.
0: La mueve Domènech. Están dejando pensar. Balón para Aknam. La mueve. El turco atrás para Bomba. Bombardó. A la banda para Andoni López. La tiene Morosi Dibé. Puede el peligro de Moró. Con pierna derecha la puede poner. Rasita queda ahí, no. Sigue Morosi Dibé, zona de tres cuartos. Apoya en Sergio Molina en el capi. Apertura Rasita al otro costado. Para que aparezca Diego Díaz. La tiene el 22. Puede el peligro. Nada, la corta bien. Y ahora sale con todo Antonio Casas. Se va al suelo Antonio, no. La mantiene. Balón que va a mover Bruno Rubio. Y la tiene Mamadou Lumeloy. Uy, se pasa arriba para Alejo Sarco. Vamos a ver Sarco que está fresco. Y el argentino que no llega al corte. Balón para Andorra. ¿Qué te está pareciendo esta segunda parte con los cambios, Eloy?
1: Nos hemos metido mucho atrás. Demasiado.
0: ¿Demasiado?
1: Demasiado atrás en el área. Sí, nos hemos metido. Nos han metido, pero ojo. Uf.
0: La tiene, cuidado. Para la banda para Andoni López, la puede poner, no. Para Akman. Akman que la pone pierna derecha, la saca de cabeza.
1: Y el rechace para ellos.
0: Pablo
1: Vázquez,
0: la tiene Domènech. Domènech al otro costado. Para que la mueva Sergio Molina. La Sergio Molina intentaba filtrar, no. Balón para Carrique, para el francés. Con pierna derecha, balón que se va al segundo palo buscando a Moró. La atrapa sin problemas. El bueno de Rubén Yáñez.
1: Es que estamos muy metidos todos. Sarco muy metido, defendiendo también cerca del área. Despejan, la vuelven a coger. Yo creo que Sarco y Cases tienen que quedar fuera siempre los dos y que defiendan el resto de jugadores. Si te sobra.
0: Balón arriba. Ese pase para Antonio. La atrapa Buono. Y nos chivan que se prepara Diego Sánchez.
2: Está ya para salir.
1: Sí.
0: ¿Por quién?
1: Por Cuenca.
0: Uy, Buono que la rifa.
1: Por Cuenca, tiene problemas físicos.
0: Pues se va Cuenca, entra Diego, último cambio en el Sporting. También pensando en el derbi, entiendo.
1: No, no, y luego estaba estirándose del gemelo, me pareció verle antes. Bueno, tiene problemas. Bueno, cansancio, aparte de cansancio. Y luego además que ellos han metido a Diego Díaz aquí, que es jugador de banda, de interior, extremo, de manejar el uno contra uno. Bueno, pues... pues tiene que meter fresca, piernas frescas, ¿no?
0: Nicolás todos los Lancamo. Cambios agotados por parte del Sporting. Le queda uno a la Andorra. La tiene Antonio Casas, sigue caracolando, se va al suelo. Falta, menos mal.
1: Menos mal, sí. Menos mal. ¡Puf! Sí, pero por lo menos Casas la aguanta, la quiere, la busca. Es lo que hay que pedirle un poco a Sarco también, que viene fresco, que está fresco. ¡Ostras!
0: Bueno, voy a ser amarilla, que le mete el codo. Y Piqué ahí que lo protesta. Momento complicado para el equipo del Principado, que de momento seguiría en puestos de descenso a uno de la salvación, que te lo marca. el Andorra o a dos del Córdoba. El Córdoba ya jugó su partido. Y se va Akman sin cartulina amarilla. Y va a entrar
1: Schneider, no me parece.
0: Randy Schneider. Pues se va un jugador sin haber recibido ni una amarilla.
1: Sí, sobre todo en la primera parte hizo dos o tres faltas. Una sobre todo, sobre Yusifov, que luego se la sacó por menos a Guille.
0: La pone Sporting Cudo, Juan ensayada. No llega a corredera, pero va a ser córner. Sí. Saque de esquina. Pues con esto se agotan los cambios. Y el gesto ahí del dinero,
1: No, del cambio, no sé.
0: Estaba haciendo el gesto del dinero Piqué y un móvil en el banquillo.
1: No, de rápido. Debe ser el cambio que acaba de hacer de Schneider. Rápido.
0: Ahí Duñabeitia. No hay mano.
1: No, es córner.
0: Va a poner corredera. 5 saques de esquina para Andorra, 4 para Sporting. Vamos a ver. Corredera, por Dios. Ponos un caramelito, bueno, que se va el primer palo. Atrapa Bono. Muy cerrado.
1: Bueno, le cogió mucha altura el balón. No le vamos a reprochar que en la primera parte metió un balón buenísimo del remate de Duñabeitia.
0: Sigue ahora mismo, cuidado que sale el Andorra con todo. La tiene Randy Schneider. Puede haber peligro. La mueve el Andorra en el costado derecho. Para que aparezca Diego Díaz. Sigue Diego Díaz encima ahora mismo. Es Josifo, la puede poner Diego Díaz. Con pie izquierda, bueno, el segundo palo. Llega Morosi Divera, pone el primer palo. La saca Duñabeitia, córner.
1: Sí, le gana un poco la
0: se
1: espalda.
0: Se la ha quitado Duñabeitia. En la boca del lobo Nacho Quintana. Vaya el remate de la torre de 2 metros. De Morosi Divera. Y Duñabeitia que actuó por impulso.
1: Sí, no, y hace lo que tiene que hacer, sacarla por encima del larguero.
0: Bueno, no, está. Sí, hace muy bien.
1: Sí, pero le gana a Guille la espalda.
0: Ya tiene cuidado con peligro, la Andorra se va al segundo palo, atrapa sin problemas Yáñez. Vamos, oye, ¿puede acabar ya el partido, por favor?
1: Vamos a sufrir, vamos, un poco más, los jugadores que han salido, como Bruno... Sobre todo como Sarco, Casas ya hizo lo que tenía que hacer, marcar el gol. Y...
0: Balón que va a tener en sus botas. Ahora Antonio Casas remata de cabeza, atrapa Bono. Cuando nos cumplimos ya, bueno, cuando ya se cumple en el partido, este minuto 86 ya, gana el Sporting por la mínima 1-2 al Andorra. Goles de Antonio Casas y hay más Duñabeitia.
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3: En primera división, al filo de la conclusión, el tiempo añadido, está el Athletic Club Alavés con 0-0 en el marcador. En esa segunda federación, grupo primero, descanso del Atlético Astorga, Marino de Luanco con 0-0 en el marcador. Y en la segunda red femenina, también en tiempo de descanso, el partido entre el Real Oviedo y el Áviles Industrial, sin goles en ese encuentro que se disputa en el Requesión. 3 ahí en Andorra, 2 para el Sporting, que le gana por 1-2 al conjunto local.
0: Y cuidado, Yáñez.
1: Sí, en la salida de puños.
0: Que se duele de un golpe.
1: No, pero yo creo que es el golpe, ¿eh? O en la caída. Ha tenido que salir después de un centro de Diego Díaz y ha chocado. Sí, ha chocado con... Pero bueno.
0: Se duele. Ya, que pide al Arcamón.
3: Yo creo que le estaba dando órdenes y decía que si salía del área técnica, ¿no? Me parece, no lo sé. No, es algo más, porque está hablando ahí con el cuarto árbitro.
0: ¿Está revisando el VAR?
1: No.
0: Ah, ¿no? ¿Entonces?
1: No. De que yo creo que es que reclama el balón que tiene que ser para el Sporting. Pero yo creo que la tiene el Andorra, no lo sé. Es que yo creo, ¿eh? No sé. Porque después del despeje de Rubén Yáñez, la tiene un jugador de la Andorra.
0: La tiene Morosi Dive, pero la pierde balón para Sergio Molina. Sigue el balón en ataque. La tiene Domènech, frontal del área. Sigue Domènech con la pelota. Caracolea. ¿Ah? Vamos a ver Domènech. La puede poner en movimiento. La corta de Sporting. Cuidado dentro del área. La saca para arriba Duña Beitia. Ah, que hay un jugador de Sporting fuera. Es Guille.
1: Pero, ¿y por qué? Ah, porque ha caído el portero, pero no le han atendido. Sí, tiene que salir
3: un jugador. Sí.
1: Al parar el juego, claro. Sí. Tiene que salir un jugador.
3: Cuando se atiende al portero es un jugador de
1: campo. ¿Y por qué no saca a Sarco? Porque tiene que ser Guille.
0: Ni idea.
3: Creo que tiene que ser el capitán, ¿no? O sea, es que ese ahora mismo.
0: Ya, sí. Pero es que el capitán es Rubén.
3: Sí, claro, pero.
1: Ah,
3: pero
1: entonces
0: el segundo es Guille, claro.
3: Guille no está,
1: sí,
3: no está Otero.
1: Ah, vale.
3: Digo, si no se decide qué jugador es, el árbitro dictamina que es el capitán.
1: Sí.
0: Y ahora hay amarilla. Para un jugador de la Andorra. ¿Para quién? ¿Domènech? No, para Carrique. Molina. A Sergio Molina. Parecía Carrique con el 17, no es Molina. No, claro. Decía Carrique porque Carrique es el que le da el golpe y protesta airadamente.
1: Sí, pero luego Molina también le protesta con el balón al árbitro auxiliar. En línea.
0: Entonces a morir la María para Molina. ¿Cuánto queda el hoy?
1: Un minuto más cuatro de añadido.
0: ¿Cuatro?
1: Yo creo.
0: Ay, hay que decir a Edgar que corte ya la emisión. Ya aquí ya no narramos más. La mueve la Andorra, van al medio del campo, la rifan para Duña Beitia.
1: Ojo.
0: Pero cuidado que puede haber peligro de la Andorra. Le tiran un autocaño a Guille Rosa, la cortó Duña Beitia. ¡Puerta!
1: Sí, Duña Beitia no lo quiere parar, no le quiere derribar porque tiene tarjeta amarilla. Hace bien y bueno, luego llega fenomenal.
0: ¡Ay, qué bien!
1: Sí.
0: La despejó Duña Beitia, pero tocó
1: sí,
0: Domènech.
1: Sí.
0: Qué comprometido es este tío, ¿eh?
1: Sí.
0: ¡Fua! Ojalá nunca lo compre Atleti de vuelta. Ojalá que de aquí más años. Que Carracuca. La tiene. 5 minutos añadido.
1: Me quedé corto entonces.
0: No, me pareció justo que hubieses acertado porque yo iba a decir 3. La tiene Josifov. La corta abajo. Balón, por tanto. Uy, se ha hecho daño el ruso.
1: Sí, calambres. Calambres. Y ahora no tienes más cambios, ¿no? Me parece, ¿no?
0: No.
1: Claro.
0: Le dice que dale.
1: Me da la razón que dije que Otero tenía que seguir en el campo.
0: Oh, es que le cae encima también, del
1: sí,
0: pie.
1: Sí, pero yo creo que es calambres más bien. Ay, Dios. Hay que dejarlo arriba y meter a Sarco ahí un poco caído en banda izquierda. Aunque bueno, tendrá que salir un minuto.
0: ¡Ay, Dios mío!
1: Bueno, tiene que salir, vas a quedarte con uno menos. Claro, le está diciendo que se levante. Claro.
0: Dale. Está pidiendo que arriba. Y que añade uno más.
1: Uno más.
0: A sufrir, se ha dicho. Mira que solo hace en Andorra. Sí. ¿Para qué os diría? No está todavía para ir a la nieve hoy.
1: No.
0: La cuelga el Andorra. Vamos a ver ese balón a la banda. La puede poner el Carrique, pierna izquierda. La coloca el zaguero. Bueno, el defensor francés. No llega ahí. El Andorra prolonga la acción. Cuidado que sale ahora mismo la contra del Sporting. No va a llegar Antonio Casas. Latino bueno.
1: Lástima el pase.
0: Y va a llegar Lum. Uy, qué poco le ha quedado a Lum para llegar. Balón a tu costado. Vamos a ver ese pase a la banda. Va a sacar el Sporting. Y Josifov de momento que sigue fuera.
1: Sí, tiene que pasar un minuto. No ha pasado todavía, yo creo, ¿no?
0: Que queda 15 segundos.
1: Vamos, chaval. Dios.
0: ¿Qué pasa, Eloy?
1: Le falta sangre a este sarco. Parece que no es argentino.
0: No es canchero.
1: No es canchero, no es canchero, no, no. Uy, tiene que ir con todo, balón dividido. ¿Te la quieres llevar con calidad?
0: La pone Rasita, cuidado. Se pasa el primer palo, la saca Doña Betty a córner. Pues a sufrir los últimos minutos. Sube el portero. Madre mía, vaya. Como diría Leiva, ya que lo pusimos antes, vaya maniobra suicida. De la Andorra.
1: Hay que dejar uno fuera. Sarco se tiene que quedar fuera.
0: La pone la Andorra. El segundo palo, la pena Diego Sánchez.
1: Claro.
0: Sigo uno dentro del área. La pone Carrique, el primer palo. La saca como puede con la patada de Kung Fu, Duña Beitia. Va a ser córner de nuevo para Andorra.
1: Sarco, yo creo que no hace nada en el área. Tienes que dejarlo fuera. Bueno, igual está por Otero, que tiene que ocupar en la zona de centro. Pues entonces, Casas tiene que dejar a alguien al área fuera. Porque hay demasiados jugadores en el área.
0: La va a poner Andorra, el punto de penalti. Remata fuera, bomba, puerta para Sporting.
1: Uf, balón complicado, sí, porque viene muy a la corta, baja, no coge altura, baja muy rápido. Y bueno, remata ahí a la corta.
0: Uf.
1: Con el hombro, yo creo que remata, ¿no? Pero es que.
0: Y un bloqueo ahí ilegal sobre Guille. Balón arriba para Antonio Casas, atrapa Obuono. Ah, que ha pitado falta.
1: No sé.
0: Balón a tu costado, la tiene Guille. Balón a la banda, hay que sacarlo de ahí como se pueda. Vamos a ver, no la rifes, Bruno, se va al suelo, falta, menos mal.
1: Sí. Sí, pero no la tiene que rifar. Lo que dice Pela, tiene que aguantarla, tiene, sí. Está caído un poco en banda derecha, Josifov. Bueno. Porque para no tener tanta exigencia por esta banda izquierda, porque claro, evidentemente está tieso.
0: Vamos a ver, golpear para arriba el Sporting. Para Lum.
1: Vamos, tío.
0: La despeja Andoni López. Va a llegar Pablo Vázquez, mete la cabeza, corredera no llega, balón al medio del campo. Va a llegar Pablo Vázquez, la despeja para arriba, la tiene uno, queda uno más. Se cumple 95, queda un minuto. Ese balón que va a tener Josifo para Guille. Guille que se deshace de ella. No llega de cabeza Antonio Casas. Balón al medio del campo. No llega Lum. Puede haber peligro. Cuidado, esa acción de peligro de Sidibé. No golpea bien. Era en este caso Dumene, que al segundo palo no llega nadie. Intentaba colgar a Andoni López. Carrique la banda para Diego Díaz. Vamos a ver. La tiene Diego Díaz, el 22 de la Andorra. Con pierna derecha la pone al primer palo. La intentaba peinar. Nacho Quintana, córner para Andorra. Últimos 30 segundos. Dios.
1: Sí. Va a ir el portero porque ahora yo creo que es la última jugada del partido.
0: Esa última acción la va a poner Andorra. Balón que se va al segundo palo, muy larga. No llega nadie, remata Duña Beitia. Va a quedar el balón ahí.
1: Pégale,
0: la mantiene Duña Beitia. Hay que pegarle. Duña Beitia, ¿qué haces? Golpear otro palo. Vamos a ver. Esa acción peligrosa. Antonio Sarco, no es Josifo. Va a tirar Josifo. Puede ser el tercero.

0: corner il Paligrosso, Made in Andorra, gana contra, diagonal perfecta, un uno que estaba retrocediendo, no llegó Sergio Molina al corte, se puso nervioso Nikita Yosifov, que tenía los gemelos y a la nuca, y bate a placer, la portería libre de la Andorra, marca el tercero del Sporting, el primero en su cuenta, Nikita Yosifov, Andorra 1, Sporting 3-0.
1: Sí, la verdad es que chapó para Yosifov, porque tenía los gemelos ya en la nuca, como bien dices, y se pega una carrera tremenda de 60 metros saliendo a la contra, y luego pase en largo, no sé quién ha sido el que le ha dado el pase, yo creo que ha sido
0: Diego Sánchez.
1: Diego Sánchez desde banda.
0: Y perdónalo, y porque final del partido en el estadio de la Federación Andorrana de Fútbol. El Sporting que vuelva a sonreír, que vuelva a marcar, que mete dos goles más que lo habitual y que se lleva los tres puntos para Gijón. Andorra 1, que se hunde más en la crisis deportiva. Sporting 3-0.
2: Y Bruno Rubio,
1: sí,
2: ahí que
1: se ha lesionado,
2: sí,
1: se ha lesionado.
2: Es lo que te iba a decir, que
1: se ha lesionado, sí. Se ha lesionado.
2: Chaval, ¿eh?
1: Sí, ha sido una jugada, la he visto cojeando ya antes también, cuando antes del último córner.
2: Sí, es que todos a sí. Arrimar,
1: y sabe que tiene algo, no sé si muscular, no lo sé. Vamos a ver lo que nos dicen, pero sabe que tiene algo. Y se ha lesionado en la acción donde le han hecho falta. Ahí yo creo que se ha producido la lesión.
2: Si pudiéramos ver alguna imagen más parecida, pero es verdad que se va, bueno, pues medio llorando, animándolo el resto de compañeros, porque entiendo que también una lesión nunca viene bien, pero teniendo en cuenta ahora mismo el próximo partido que tiene el Sporting, para un futbolista también canterano, jugar el derbi, tener minutos en ese partido, pues es una ilusión y un añadido.
1: No, y porque está contando.
2: Claro, está teniendo minutos, por supuesto.
1: Está contando para el entrenador, porque es uno de los cambios que tiene en mente, quizás no el primero,
2: sí,
1: el segundo o el tercero, y el jugador está con esa confianza que le deja el entrenador, y él la tiene, ¿no?, con su fútbol, y si esas lágrimas es porque intuye que va a ser algo importante, ¿no? Que no va a ser algo que se vaya a recuperar con hielo y antiinflamatorios, ¿no?, en los próximos días. Por tanto,
2: pues esperemos que se quede solo en un susto. A ver lo que sucede. Bueno, pues 1-3 en el marcador, esa victoria del Sporting, que vuelve a ganar a domicilio.
0: Pues vuelve a ganar a domicilio el Sporting, 1-3, corta esa racha de dos derrotas consecutivas, y yo no sé quién acertó la porra.
2: Nadie.
0: Pero
2: no,
0: seguro.
1: No, nos llevamos. Tú te llevas la uña y yo me llevo. Porque acertaste los goles de la Andorra, evidentemente. Dijiste 1-2. Y yo me. Yo tengo más mérito,
2: el
1: 1-2
2: lo dije yo, ¿eh?
1: Bea, se lleva entonces exacto.
0: Yo dije.
2: Fue hoy al 0-1.
0: Yo fui al 0-1.
1: Ah, no, pues Bea acertó. Y yo acerté los goles del Sporting. O sea que. Porque dije 2-3. O sea que nos llevamos.
2: Y también
1: medio jamón cada uno.
2: Y Sergio dijo. 1-1.
0: Yo sé que Sergio no se lo lleva. No sé si ya nos escucha.
2: Bueno, sí, nos escucha. Sí,
0: Sergio,
2: escucha,
0: ¿nos escuchas?
3: Escucho.
2: Pero bueno, está encantado del triunfo del Sporting.
3: Sí, la verdad que al final creo que nos tenemos que quedar con la victoria del Sporting, porque, bueno, hay muchas cosas que mejorar, ¿eh? Partido, sobre todo la primera parte, fue bastante. No sé cómo decirlo, aburrida, plana,
0: pastosa.
3: Sí, y bueno, gracias, pues al final el balón parado también es muy importante, te adelantas, pues no pasa nada en esta primera parte, el juego deja bastante que desear, el Andorra dominó, sí que es verdad que en la primera parte el Andorra le costó generar peligro, prácticamente no generó nada. Uh-huh. Y después, tras el descanso, sí que el Andorra ajustó, hizo ahí un cambio que le dio otro dinamismo al ataque, salió con otra intensidad. Y pues, un error otra vez muy, muy, muy grave, concedes el 1-1. Y cuando peor estaba el Sporting, ellos mejor estaban llegando, estaban teniendo ocasiones, lo que es el fútbol. Al final, que también es verdad que viene con los cambios. Yo creo que los cambios, lo que hizo el Arcamón por lo menos fue colocar a la gente un poco en su sitio. Me da la sensación. Y el equipo mejoró algo. Fue como unos 5 o 10 minutos en el que el equipo, bueno, parecía que reaccionó un poco y viene esa jugada de, al final, una jugada en transición de Otero que saca a relucir su sus virtudes, que es la potencia, la conducción, y lo hace muy bien, para que la meta Antonio Casas, ¿no? Y ahí, bueno, pues al final de ahí, a partir de ahí, otra vez defenderse, equipo, no me gustó cómo se defendió, demasiado hundido, demasiado, no sé, demasiados espacios en el centro del campo, quizás Manu y Corredera muy solos. Ellos fueron muy superiores por dentro, pasa que bueno, pues no fueron eficaces cara a portería, y después bueno, el tercer gol, cuando ellos ya van con todo, pues bueno, es un poco anecdótico, pero bueno, creo que a pesar, lo mejor la victoria, está claro, siempre lo digo, cortar esa dinámica de negativa, corregir, seguir corrigiendo cosas, porque el equipo tiene que corregir muchas cosas, pero desde la victoria, como siempre digo, se hace de otra manera, y sobre todo con, bueno, pues con esa alegría que tendrá el equipo durante esta semana.
0: Yo creo que, y ahora voy contigo, Eloy, la cara negativa, quizás, ¿no? La imagen de Bruno Rubio, ¿no? El cómo lo estaban arropando los compañeros, lo estaba diciendo ahora Eloy al final del partido, ¿no? Que se nota que no va a ser algo puntual, sino que ve que es algo más, sobre todo cuando parecía que estaba, bueno, cuando parecía, ¿no? Cuando estaba cogiendo la confianza y los minutos que le estaba dando Nicolás Arcamón.
3: Sí. La verdad que Bruno le dio otra vez un poco de dinamismo al ataque, también ordenó un poquitín más la defensa del equipo, y no es el primero que, a ver, las lesiones es una desgracia, lógicamente, y no sé, pero no es la primera, yo creo, no es la primera vez que pasa de un jugador que viene de abajo que se lesiona, ¿no? Que quizás no estén acostumbrados a ese, no sé, digo yo, es una reflexión que hago, que no estén acostumbrados al ritmo, a la intensidad de segunda división, y que les cueste pasar a esa velocidad que tiene la competición, ¿no? Y bueno, que ya pasó con Nico Riestra, y esperemos que lo de Bruno no sea nada, y además porque lo que tú dices, porque el entrenador yo creo que poco a poco le va metiendo, y ve que el chaval ve que confía en él y que bueno, hasta podría tener opciones, porque no en el derbi, porque bueno, estaba haciéndolo bien.
0: Eloy, un poco eso, ¿no? Lo que decía Sergio, ¿no? Al final esto es algo que suele pasar, es la cara B del fútbol, pero bueno, también yo creo que también lloraba por lo que implica la semana que viene, ¿no? Por esa dinámica, por venir jugando, porque es un derbi. Uh-huh. Para la gente que viene de abajo es un partido, pues bueno, especial, porque bueno, pues él ha podido jugar varios derbis, pero claro, no es lo mismo siendo un derbi de alevín o de juvenil, que vosotros dos, Sergio y Eloy, los conocéis muy bien, que claro, un derbi del primer equipo y en segunda división.
1: Sí, está claro, y sobre todo porque él, me imagino que se siente fenomenal, ¿no? Anímicamente, físicamente, técnicamente, evidentemente, porque está jugando para el entrenador, ¿no? Que es lo que le hace influir al entrenador, que él tácticamente y técnicamente es un jugador que tiene cualidades, y esta lesión le va a cortar un poco esta trayectoria, ¿no? Esperemos que, como bien dice Sergio, lo del tema de Nico, ¿no? Que salió, y además a mí me consta que aquel partido que salió el año pasado salió lesionado ya, que quizás fue lo que a él le perjudicó, el saber que tienes algo, que tienes problemas y demás, y sales. Y yo creo que fue el perjuicio para él. Este no es el caso, porque evidentemente Bruno estaba bien, y tenemos la duda de que si puede ser algo muscular o puede ser en la acción esa que el árbitro pita falta y que haya, le hayan, no sé, alguna eso en el tobillo, algo en la rodilla, no tenemos ninguna imagen, no lo hemos apreciado. Pero bueno, vamos a ver, esperemos que no tenga nada importante.
2: Y marca Andrea en el Requesión, está ganando el Oviedo Femenino 1-0 al Avilés en ese duelo autonómico de la segunda ref. En juego, en la segunda masculina, el Atlético Astorga Marino con 0-0 en el marcador. Terminó también en primera el partido entre el Athletic y el Alavés con 0-0.
0: Sergio, hablabas tú del partido. Bueno, una primera parte rara, una segunda parte mucho mejor. Bueno, yo creo que se vieron dos caras del Sporting, y lo que tú decías, cuando tú te refieres a que hay mucho que mejorar, ¿a qué te refieres? Quizás a cuando se sufrió en defensa, por ejemplo, en ese mal despeje de Pablo Vázquez, o por ejemplo en la primera parte cuando se llegaba al área, que lo decía también Leroy, que parecía que el Sporting tenía miedo a tirar, ¿no? Que llegaba y parecía que no materializaba bien la ocasión.
3: Bueno, me refiero más que nada a matices. Por ejemplo, pues eso, pues hoy quizás nos hundíamos mucho con los dos bandas, prácticamente Pablo hacía una línea de 5, incluso Iosifov había a veces que estaba hundidísimo también haciendo línea de 6 en defensa, y dejábamos muy solo el medio campo con Manu, que prácticamente estaba solo, Corredera saltaba muchas veces de arriba. Creo que perseguíamos demasiado a un rival que tiene mucho cambio de posición, mucho dinamismo, y éramos incapaces de robar, sufríamos muchísimo, ¿no? Y porque, bueno, creo que, bueno, hacíamos cosas como, bueno, Guille participaba después en ataque como un medio centro más, se metía por dentro, cosas raras que no dan rendimiento. Y al final, cuando haces los cambios y pones un poquitín cada uno en su sitio y haces las cosas con cabeza y un poco normal, el equipo parece que reaccionó y fue cuando bueno, los mejores momentos a partir de ese triple cambio, ¿no? Y después porque un balón creo que todavía nos queda muchísimo, el equipo tiene una

0: bueno, sigo diciendo que hay jugadores que para este modelo o filosofía de juego, no creo que sea el perfil, y nos cuesta muchísimo dar dos pases con sentido con rivales que nos aprietan. No tenemos continuidad, no tenemos, nos cuesta muchísimo ser precisos y tener algo de control con balón. Casi siempre son balones largos, muchas veces sin sentido, y bueno, creo que tanto en defensa como en ataque el equipo tiene que seguir mejorando muchísimo. No sé el míster lo que tiene en la cabeza y cómo quiere jugar, porque tampoco tengo muy claro cómo queremos jugar, la verdad, no lo tengo muy claro. Hoy sí que semanas anteriores defendíamos con un 4-4-2 y hoy pasamos a defender quizás por ellos, por altura de sobre todo de Carrick, que prácticamente es un lateral que juega como extremo, metió a Pablo, no sé, volvemos un poco también a pensar más en el rival, ¿no? No sé, creo que esos son errores del pasado que creo que el equipo debemos tener un poquito más de personalidad y creer en nosotros y en la idea que tengamos. Y a partir de ahí, pues con matices durante los partidos, ir creciendo esa idea. Pero bueno, espero que, ya digo, con la victoria de hoy el equipo pueda seguir mejorando y afrontar el derbi con un partido muy, muy, muy importante.
1: Eloy, las dos caras de la moneda del Sporting.
2: A ver, no, yo estoy con Sergio de que nos metemos mucho atrás, ¿no? Nos metemos y no, no, no. Fíjate, no lo digo la línea defensiva, ¿eh? Yo creo que nos metemos mucho los hombres del centro del campo para ganar un posible despeje o una segunda jugada o un balón un poco en largo, tener la posibilidad de si no la ganas en la primera, la ganas en la segunda, ¿no? Ellos, si la ganan y te vienen otra vez hacia tu propio campo, siempre la recibían o muchas veces la recibe a un rival, ¿no? Porque nuestros centrocampistas y sobre todo a Manu le está costando muchísimo, está muy metidos con la línea defensiva, ¿no? De vale, obligaciones para tapar, para llegar al área, para tapar esas líneas de pase, pero nos cuesta, ¿no? Lo hablábamos un poco en el descanso también, que es el equipo que cuando, por ejemplo, la coge Rubén Yáñez, que la coge arriba o hay un posible despeje y va un jugador del Sporting, cuesta mucho, el equipo necesita 4, 5 segundos, 6, para arrancar y salir a jugar un poco en campo rival, ¿no? A jugar un poco a ir más al centro del campo. Y por eso, y sobre todo en la segunda parte pasó, que despejabas balones, porque la defensa ha cometido un error nada más. El gol del Pablo Vázquez, la verdad que es el único error que prácticamente ha cometido. Bueno, y un centro que el jugador del CDB. Si debe, le coge la espalda a Guille en un centro lateral que bueno, pudo haber costado el segundo gol, pero en líneas generales la línea defensiva ha estado inmensa, ¿no? Pero es eso, nos cuesta mucho porque los centrocampistas se meten muy, muy a echar una mano a los defensas y necesita un tiempo, es lo que dice Sergio, para luego poder tener el balón, porque hubo veces que la recibía Cases y estaba muy completamente solo, bueno, sacó faltas cuando estaba Otero y cuesta mucho la gente de atrás a la hora de estar defendiendo y sobre todo los centrocampistas de incorporarse un poco para echar una mano y buscar un poco el generar la contra, ¿no? Y bueno, yo creo que nos cuesta, veo que nos cuesta las transiciones. Fíjate que el año pasado teníamos. No voy a decir lo que me dijo Pela en el descanso, porque no voy a echar a nadie de menos aquí esta temporada, pero a lo mejor quizás es verdad que falta, que lo tenemos, con Josifov, porque ahí está la prueba en el último gol, pero solo ese hombre y con Otero y los demás nos cuesta aparecer de vez en cuando algún
3: ¿Ese
2: otro
3: hombre
2: jugador.
3: Es Dubasín?
2: Sí, exacto.
4: Sí, es Dubasín. Te lo digo yo, es Dubasín.
2: Entonces, no, como bien dice Sergio, no era Sergio, perdón, Pablo García, porque no tiene esas cualidades o porque no tiene la suficiente confianza. Corredera lo hace alguna vez esporádicamente, Manu lo hace nada, cero, y Gelaver nos está costando. Quizás a lo mejor el pero lo tenemos porque Gelaber nos está costando a esas apariciones que él hacía a la espalda.
3: Eso es, no es eso el Gelaber es, que estábamos
2: de incorporarse desde atrás cuando Otero la aguanta y demás y aparece de repente Gelaber cerca de él o incluso hasta incorporándose por delante de esos hombres que están por arriba. Es lo que creo que nos falta. Pero bueno, hoy había que ganar y aquí se trata de sumar 3 puntos y evidentemente creo que al final el equipo ha aprovechado sus pocas ocasiones que ha tenido, porque creo que ha tenido 5 contaditas, contando la de Guía al travesaño y la buena parada de Obono, y hemos marcado 3 goles.
1: Pues sí, yo decía Dubasín. Yo es que lo digo, es que no sé, Sergio, qué opinas tú, pero bueno, un perfil así como el del hispano-belga, lo decía Eloy, no vamos a echar de menos a nadie. Yo, lógicamente, no lo echo de menos, pero bueno, la primera parte sí que yo creo que, a mi modo de ver, nos faltaba un poco de llegada, de explosividad, quizás, ¿no? Y ahí es donde quizás el pingüino más destacaba. Pero algo que me pareció curioso es el cambio de Gelaber. Yo también se lo dije a Eloy, yo decía a Eloy en el descanso, bueno, pues yo creo que había que quitar a Gelaber y meter a Antonio Casas, porque algo está pasando y es que Gelaber no está siendo el Gelaber de otras temporadas o de la temporada pasada, ¿no, Sergio? Parece que está como físicamente muy agotado, como que está sobresaturado, no sé. ¿Qué le puede pasar al Palentino?
0: Sí, sí, sí. Es una de las cosas que quería comentar, sí, es verdad, que se le ve, no sé, ido en el partido, no está participativo, quizás tenga, no sé, que esté hoy no tuvo esa responsabilidad o tanto desgaste físico a la hora de defender, estuvo más arriba, con más juntito con Otero, pero se le ve que no está cómodo, se le ve al salir que no está siendo, yo creo que es una cuestión más mental, que no está siendo feliz por lo que sea, aunque ahí se nos escapa. Y retomando un poco el tema de antes, una de las cuestiones que yo creo que también es muy importante a la hora de defender, yo creo que el equipo hoy defendió demasiado persiguiendo al rival, estábamos muy emparejados. Y cuando tienes un rival como el de hoy que al final te mueve, te hace moverte y seguirles, lo que crean son espacios, te hunden demasiado. ¿Y qué pasa? Que cuando tú te desordenas en defensa, al final cuando robas el balón no eres capaz de dar continuidad al juego, salir en transición, porque estás desordenado. Y es una de las cosas que, bueno, y es una cosa que no puedo, como entrenador, no consigo entender y no me gusta nada, que es decirle a un jugador, tú sigue a este, tú al otro. No creo en eso, y yo creo que el equipo hoy, por eso muchas veces los medios centros los vemos muy pegados a los centrales, porque siguen a gente, y yo es una cosa que no entiendo, la verdad. Es una pregunta larga, Mon, que le haría, ¿por qué lo haces? Porque al final es malo para el equipo, porque cuando tú robas, si el rival te movió, estás desordenado y al final no puedes atacar cómodo y se vio hoy, ¿no? Que no fuiste capaz a conectar con los de arriba, a tener continuidad en el juego, a dar 2 pases seguidos porque estás descolocado, porque el rival te mueve y te descoloca. ¿Qué pasó? Con el triple cambio yo creo que el equipo mejoró, aparte que Gelaber estuvo bastante mal y el equipo con Antonio Casas, parece que Antonio Casas con Bruno y no sé quién fue el otro que entró, que le dio un poquitín de orden al equipo y el equipo pues empezó a jugar de otra manera, que fueron 5 o 10 minutos porque después volvió otra vez a meterse demasiado atrás. Y yo es a lo que me refiero un poco, ¿no? Yo esa forma de defender no la entiendo ni la comparto.
3: Bueno, pues vamos a escuchar a Nicolás Larcamón, que ya está en sala de prensa. Gracias, Sergio, hasta la próxima.
0: Hasta la próxima.
3: Gracias también a Eloy Olaya y a Pelayo Rodríguez. Hasta la próxima, que será ya en ese duelo de máxima rivalidad el próximo domingo.
2: Sí, a las 9 de la noche, ahí vamos. Cuidado, Miguel, Armando, que nos hemos levantado de 2 derrotas y estamos ahí.
3: Vamos a escuchar, gracias. Vamos a escuchar a Nicolás Larcamón, ya está en la sala de prensa el míster del Sporting después del triunfo de su equipo por 3-1 ante el Andorra.
5: Luego, Andrés.
6: Hola, míster. Soy San Juan, en directa para Radio y Televisión de Andorra. Te llevas 3 puntos de aquí de Andorra. Ha sido un momento clave a la salida, que ha sido muy buena del Andorra, con mucha energía en la segunda mitad, pero habéis sabido reponeros en ese momento.
7: Sí, a ver, un triunfo muy importante en una cancha que se ha hecho siempre esquiva para nosotros y para el club. Y hoy poder llevarnos 3 puntos, sobre todo con una respuesta en términos de mentalidad, en términos de carácter, que es uno de los atributos fundamentales que tiene que tener un equipo que tiene las ambiciones que nosotros tenemos. Muchas veces vamos a ganar jugando bien, muchas veces vamos a lograr imponer las condiciones por largo pasaje.

0: del desarrollo del partido y a veces vamos a tener que saber ganar de esta manera. Siento que el gol tempranero nos puso a especular un poco más, un equipo que a pesar de estar en la racha que está, es un equipo que compite muy bien, que sobre todo que tiene una intención de juego muy, muy definida y que te lleva a hundirte muchas veces y más si estás en ventaja. Y lo que decís vos, sí, coincido que ellos habían salido, pero nosotros siento que con el ímpetu que habíamos también tenido respuesta en el segundo tiempo, quizás ellos de hecho encuentran el gol en una transición de un córner, ¿no? Ni siquiera es en un momento donde ellos marcaban el dominio del desarrollo. Pero vuelvo a repetir, destacar y valorar muchísimo la respuesta y la mentalidad de nuestros jugadores y sobre todas las cosas el estirpe que tuvieron para llevarse 3 puntos a Gijón con lo que valen en este momento.
1: Por quedar también con varios aspectos destacables, hay uno positivo, que es que el equipo, después de 2 goles en 5 partidos, marca 3 en 95 minutos. No sé si eso también es un aspecto bastante relevante en cuanto a esa mejora de eficacia.
0: Sí, la verdad es que, aparte siento que en otros partidos tuvimos una mayor producción y hoy fuimos bastante contundentes. Creo que el travesaño de Guille hasta incluso nos podría haber dado una situación más de anotación, pero me quedo con la completitud del rendimiento en los aspectos que decía. Yo soy consciente que va a haber por momentos donde se nos objete alguna fase del juego, como puede ser la fase ofensiva en estos últimos partidos, y que aparte era lógico porque veníamos teniendo poco impacto en ese último tercio. Hoy creo que en el segundo tiempo aparecieron respuestas también en términos individuales que son positivas y que nos llevan a tener el registro de goles en el partido que tuvimos, pero creo que el rendimiento y sobre todo llevarte puntos de esta cancha con lo difícil que es, con hasta incluso con lo complejo de la logística de llegar hasta esta ciudad, me quedo muy conforme con eso y sobre todo valoro mucho la respuesta del carácter que tuvo el equipo para ganar el partido.
1: Y como más allá de la victoria, hay algunos aspectos en cuanto a juego que todavía al equipo le está costando el tener una estabilidad, la sensación de tener una estabilidad a lo largo del partido, con algunos momentos dentro del partido en los que es cierto que no hubo una... se perdió un poco el hecho de mandar, ¿no? De dominar el partido.
0: Sí, sobre todo en el primer tiempo, lo decía recién en la respuesta anterior, el sentir de que el gol tempranero y un equipo que se estira mucho para jugar, que asume muchos riesgos y creo quizás nos llevó un poco a especular un poco más con no abrirnos tanto a presionarlos a determinadas alturas que quizás en la antesala del partido era como pretendíamos presionar. Pero también lo entendí porque las exigencias del partido fueron cambiando y sentía de que con algún ajuste en el entretiempo íbamos a poder tener un desarrollo más parejo y sobre todo de mayor en un desarrollo más al estilo que nosotros siempre pretendemos desarrollar, más allá del rival que tengamos enfrente. Y siento que el segundo tiempo tuvo mucho más que ver con nosotros. No tengo duda que el resultado termina siendo consecuencia de ese segundo tiempo y a pesar de que el rival hizo también, elaboró su juego, me quedo conforme.
1: Es una victoria que además os va a dar tranquilidad para trabajar y para continuar puliendo un poco la nueva idea, el nuevo estilo, pero no sé cuánto de lejos o de cerca está este Sporting que ha vencido este sábado en Andorra del equipo que usted quiere ver.
0: Sí, lo que pasa es que ese lejos cerca creo que va a ir constantemente acercándose, alejándose y va a haber partidos en los que nos vamos a quedar con una sensación de conformidad absoluta y con una expresión de fútbol muy a la altura. Sí voy reconociendo de que la liga es una liga que los equipos se emparejan mucho, que se neutralizan mucho y que ese desarrollo dominante de principio a fin no lo veo, no solamente para el Sporting, sino para ningún equipo. Veo que todos los equipos tienen dificultades de un partido al otro, un equipo que se impone con contundencia al siguiente partido, capaz que pierde con un equipo de la media.

0: De la tabla, entonces pasa como ese bien entender la exigencia táctica y un poco de la propuesta en general de la mayoría de los equipos. Entonces, en ese punto estoy claro de que vamos a requerir tener esa consistencia y saber de que va a haber días que no vamos a ir muy conforme, con una sensación de muchos aspectos positivos. Y a veces nos vamos a ir con sensaciones diferentes. Lo que es importante es todo el tiempo evolucionar en el rendimiento, ir ajustando fases, mejorando fases y saber de que no solamente lo estrictamente táctico es importante, sino también lo que decía, el tener este carácter como se tuvo acá, como se tuvo en otros pasajes de estas 6 fechas, que es algo que los mismos jugadores me decían que en temporadas anteriores se recriminaban a sí mismos. Es algo que me entusiasma, porque hoy el gol que recibimos, el 1-1, recién iniciando el segundo tiempo, y en un momento podía ser un gatillo para que nos hundamos en el partido, y por el contrario, termina el equipo respondiendo y plantándose y ganando el partido con autoridad en el marcador y con un desarrollo disputado, pero sí con esa respuesta ante un momento del partido que era muy exigente y el equipo respondió.
1: Digo, en el minuto, creo que antes de la hora de juego, si no me confundo, haces un doble cambio. En este doble cambio sale una pieza muy relevante como este, es Sergio Laver. ¿Qué le está faltando a Gelaver para que recupere el nivel que mostró durante las temporadas que había estado aquí antes en el club?
0: Trabajo, tenemos que trabajar a que desde nosotros, desde lo colectivo, le podamos ofrecer a él las condiciones que él necesita para rendir mejor y él también, desde lo individual, capaz que esa rebeldía para asumir de que puede haber un momento en el que no estés rindiendo como esperás, porque para mí lo que es importante es comprender que antes de jugadores son personas y son personas que tienen situaciones, que lo atraviesan situaciones, que pueden estar en mejores, peores momentos, que bueno, son aspectos íntimos, personales, pero en definitiva no dejan de influir quizás en un momento y hay que también, yo me acuerdo que en la antesala del inicio de la temporada me había planteado. Y se los declaré públicamente, me había planteado de establecer una nómina que nos permita no depender de absolutamente ningún nombre. Y eso fue algo en lo cual hice mucho énfasis, hasta incluso con la salida de Duacín, que obviamente fue una baja sensible. Dijimos, tranquilos, que desde lo colectivo íbamos a poder responder a un poco la salida de un jugador de tanto impacto de la temporada pasada, y hoy nos está pasando un poco eso, de que ahora es César el que quizás está en un nivel en el que no está teniendo el fútbol que él quiere, que nosotros pretendemos también, y hay que tomarlo con calma. Es una sexta fecha de un torneo de 42 y es simplemente un momento de que nos exige y nos demanda trabajo, buena comunicación y sobre todo saber de que puede haber tenido mejores, peores partidos, pero indudablemente sé que tengo en César un excelente jugador y un as de espada. Entonces, en ese sentido, es simplemente encontrar en ese trabajo, tanto colectivo como individual, para volver a tener la versión de César que necesitamos para todo lo que ambicionamos tener, concretar.
1: No sé si hay un mensaje que trasladar a la afición de cara al derbi asturiano. Ya sé que queda todavía, evidentemente, toda la semana por delante, pero hay muchísima gente ya expectante, ¿no? En Gijón y en toda Asturias, pendiente del partido, por eso también de ser un reencuentro después de una temporada sin derbi.
0: Que ya lo estamos jugando, que ya lo empezamos a jugar. Desde que terminó el partido, ya lo estamos jugando, ya estamos claros de lo que representa para toda nuestra afición, de la oportunidad que tenemos nosotros para escribir un capítulo muy importante de esta temporada. Entonces, en ese sentido, ya lo empezamos a jugar, ya lo empezamos a vivir y sobre todas las cosas, mucho de lo que hay que hacer el domingo que viene está en nosotros. Así que confío mucho en lo que somos capaces de hacer el domingo.
2: ¿Alguna pregunta más para Nico?
0: Buenas
2: Muchas
0: tardes.
2: gracias.
3: Bueno, pues hasta ahí las palabras de Nicolás Larcamón, del míster del Sporting, después de ese triunfo por 1-3 ante el Andorra. Ganó el conjunto rojiblanco con goles de Duñabeitia, de Casas y de Iosifov. 1-3 al término.

0: ha repetido prácticamente alineación, solamente un cambio, el de Mangel, el Candasín, por Arteche, esa dupla de centrales con, junto con Sillero, es la tecla que no acaba todavía de dar el santiagués Yago Iglesias, esa dupla de centrales va a probar hoy con esa nueva dupla de Sillero y Arteche, y por lo tanto el 11 que va a presentar el Real Avilés con esas bajas que tiene de Escoruola, Isi Gómez, Íñigo Muñoz por lesión y Santi Franco también, el cántabro que se queda a última hora también en Avilés, va a ser el 11 formado con Álvaro Ratón en la portería, una línea defensiva con Iker Alday por la derecha, Oski por la izquierda con esa dupla de centrales con Sillero y Arteche, por delante de ellos ese doble pivote con Samu Mayo y Abelenda, las bandas para Cris Montes y Kai Argaz, el media punta para Natalio y hombre más adelantado Álvaro Santamaría. Por su parte, Ray Rosa, técnico del Club Deportivo Coria, tiene también las bajas de Javi y de Travero, va a poner el siguiente 11. Aarón Alonso en portería, una línea defensiva con Alex Blanco por la derecha, Jacobo por la izquierda, en el centro Iñaki León y Álvaro Domínguez, por delante de ellos Benji Núñez, Sergio Gómez, las bandas para Gallastegui, Moreno, medio punta Iván Ramos, hombre más adelantado Pau Palacín. El colegiado será Néstor Olgueras de Segovia, más concretamente asistido a las bandas por Jesús Rodríguez, Alejandro Agote. El cuarto árbitro será Hugo Novella. Por lo tanto, a partir de las 7 menos cuarto en la isla, con mucho calor, 32 grados de temperatura, ya están los equipos formando inicialmente ahí, saludando, haciendo los saludos de rigor, este interesantísimo Club Deportivo Coria Real Avilés Industrial.
1: Del que habla de este modo, Yago Iglesias, el míster del Avilés.
2: Su principal baza es ganar todos los partidos de casa, que va a ser súper complejo, además en un campo con unas dimensiones diferentes a las nuestras, y bueno, somos conocedores del perfil de equipo que es, un equipo agresivo, un equipo que transita muy bien y que tenemos claro lo que tenemos que hacer, pero también tenemos claro que va a ser un partido complicado para nosotros. Tengo claro que es un desplazamiento complejo, primero por la distancia, es uno de los más lejano, sino el que más. Evidentemente vamos con tiempo suficiente para descansar. El partido aún por encima creo que va a ser con un condicionante climatológico en el que esperamos más de 30 grados. Un equipo recién ascendido que aprieta mucho en su campo. Todo eso lo tenemos en cuenta también cuando planteamos los partidos y la verdad es que no va a ser fácil, pero bueno.
1: Enseguida vamos con ese partido en la isla que está a punto de arrancar. En primera, el Celta y el Racing de Santander están empatando a cero. En segunda división, gana el Castellón 1-0 al Tenerife. No hay goles entre el Eldense y el Eibar. Además de este partido en la primera ref, también se juega desde las 7 menos cuarto el choque entre la Ponferradina y el Mérida y entre el Real Unión de Irún y el Mirandés. Y en segunda federación, en el grupo primero, han llegado todos los goles juntos, los del Atlético Astorga, que está cayendo el Marino por 3-0 en la Eragudina, Atlético Astorga 3, Marino de Luanco 0. En tercera federación, ya saben que mañana se juega la jornada íntegramente a lo largo del día, y en fútbol femenino los goles de Nati Caro y de Andrea en la segunda ref le están dando el triunfo al Real Oviedo por 2-0 ante el Avilés. Mañana a las 4, Victoria Sporting en ese enfrentamiento que tendrá lugar a partir de esa hora. Y en fútbol sala, en la primera femenina, el Rodiles está disputando su partido, lo hace ante el Atlético Torcal con el 0-0 en el marcador en ese enfrentamiento que se juega en el día de hoy, ese choque importante también para las jugadoras de Villaviciosa. Y en balonmano, en juego también el campeonato de primera división masculina con el enfrentamiento entre Horizonte Atlética Avilesina y La Fuente Pereda, los primeros compases de ese encuentro, arrancará a las 8 el grupo de cultura Covadonga, Autocenter Principado, lo hará a partir de las 7:30 el choque entre el Royal Premium y Urbana Balonmano Soria. Nos quedamos de lleno con el partido en la isla.
0: Prácticamente ya está todo presto y dispuesto para que comience el encuentro. Natalio, el capitán, va a ejercer, va a poner el saque inicial. El Real Avilés tocando, jugando con la camiseta, con la segunda indumentaria totalmente de granate. El Coria con su camiseta habitual, camiseta azul, pantalón blanco y medias azules. El colegiado segoviano que está mirando su cronómetro quiere ser puntual a la cita, quiere que sean las 7 menos cuarto exactamente cuando comience este encuentro en la isla. El Real Avilés contra un recién ascendido, como es el Coria, recordemos de Mal recuerdo para el Oviedo Vetusta, fue el equipo que eliminó al conjunto obetense para jugar esta temporada.

0: filial del Real Oviedo en la Primera Federación. Comienza el partido, por lo tanto, vamos a ver cómo se aclimata al terreno de juego, que está algo irregular a esta temperatura. Decía Iago que había, que se van a encontrar más de 30 grados, 32 para ser más concretamente, y en torno pues a 50 aficionados, 50 valientes que se han desplazado aquí hasta tierras extremeñas, aunque alguno que vive en la capital, en Madrid, pues se ha acercado también, lo tiene un poco más fácil. Aficionados avilesinos que los hay por todo el territorio nacional y se han acercado aquí hasta el campo de la isla. Va a poner el balón en movimiento Oski, con esa sanción, con esa lesión de Escoruela, se ha hecho con ese puesto en el 11 titular. Y primer lanzamiento a portería de Natalio. Encima, por encima del travesaño, se echaba incluso las manos a la cara el bueno de Natalio. Ya nos sorprende esa alineación en ese 11. Sorprende un poco el pasado fin de semana en el Suárez Puerta, pero esos dos golazos, sobre todo aquel prácticamente desde el centro del campo, de un auténtico revulsivo al Real Avilés, con cuando se iba perdiendo por 0-1 en el minuto 4, nada más comenzar el partido en el Suárez Puerta. Vamos a ver, aquí en esta tarde calurosa, en tierras extremeñas, uno de los desplazamientos más largos que va a tener el conjunto blanquiazul, hoy totalmente de granate, emulando al Club Deportivo Ensidesa, un histórico donde los haya, en la vía del adelantado, jugando hoy a ver si le da suerte esa segunda indumentaria a los hombres de Iago Iglesias. Va a poner ahí el balón jugando en el círculo central el Real Avilés. Ahí estaba Abelenda con Samu Mayo, se adupla los dos ahí. Samu Mayo, el jugador leonés, el ex del Guadalajara, un auténtico baluarte, nadie le puede quitar ahí ese puesto en el centro del campo. Vamos a ver lo que indica ahora el colegiado, jugando ahora el Real Avilés, saliendo el balón desde atrás. El sillero con Arteche, esa dupla de centrales. Arteche disputando los primeros minutos con la camiseta del Real Avilés. En estos dos primeros minutos que llevamos ya, Oski jugando para Abelenda. Ahí está Abelenda, vamos a ver Álvaro Santamaría. Ahí la medular, bien Álvaro, que bien. Y falta, la falta clara. Intentaba marcharse ahí el gijonés. El colegiado segoviano que indica la falta. Puede ser peligrosa, hay algo de distancia ante la portería de Aarón Blanco, el jugador ex del Tenerife B, el guardameta, un hombre que disputó los partidos en la cantera del Barça. Vamos a ver este lanzamiento, si es directo a portería, está cerca ahí Cris Montes, Berto Callarga, los dos extremos, zurdo y derecho, por lo tanto vamos a ver si intentan dar un zapatazo ahí, sorprender a Aarón Alonso. Está la posición, pues prácticamente es buena para los dos, para un diestro, para un zurdo. Para un diestro como Berto Callarga, avilesino, para un tinerfeño como Cris Montes, con dos dianas, es uno de los, junto con Natalio, los dos máximos goleadores en estas cuatro jornadas que íbamos. Vamos a ver, ahí va a pitar el colegiado, va a ser Berto, jugada ensayada, jugada en corto, intentaba meter ahí, estaba atenta ahí la defensa del Club Deportivo Coria. Despejó esa jugada que tiene ahí ensayada Iago Iglesias. No pudo ahí sacar petróleo de esa jugada. Aunque el balón ahora vuelve otra vez a los dominios avilesinos en este lanzamiento de banda. Hasta el momento, prácticamente en nuestros primeros cuatro minutos, es el Avilés un poco quien lleva más la posesión, quien está llevando un poco más el mando del partido. El Coria replegado ahí atrás, intentando meter ahí otra vez para Oski. Levanta el jugador obetense. Había resbalado ahí. No sabemos si fue por el propio campo, se estuvo regando también antes de comenzar el partido. Álvaro Santamaría, uno de los referentes ahí en la delantera del conjunto blanquiazul. Conjunto granota esta tarde de hoy. Estamos contando, narrando aquí en la radio autonómica de RPA. Este Coria Real Avilés, primera vez, histórica, histórico enfrentamiento. Nunca se habían enfrentado los dos equipos, tanto el Club Deportivo Coria como el Real Avilés Industrial. No se confundan con el otro Coria, el sevillano, ahí sí que se enfrentaron. Alguno que nos está escuchando me dice, no, Navarro, que sí se enfrentaron, pero no.
1: Y además
0: no,
1: ahí,
0: ¿eh?
1: Vamos.
0: Era otro Coria, vea, ¿te acuerdas? Sí. Era el sevillano y también de mal recuerdo, ¿no? Sí. Ahí con Gol Plus al mando del club y finalmente se echó al traste aquel ascenso, aunque finalmente pues aquella temporada se compró la plaza y se pudo jugar en la segunda división B de aquella.
1: Pero llega el tercero del Oviedo en el duelo ante el Avilés femenino, lo hace en esta ocasión Ana María, antes había marcado Nati Cano y Andrea. 3-0 está ganando el Oviedo al Avilés y 3-0 está cayendo el Marino en su partido en el día de hoy.

0: Hoy, ante el Atlético Astorga en Lara, Gudina está al encuentro en la segunda mitad.
1: Y cinco minutos ya, los primeros cinco minutos de partido. Marcador inicial, empate a cero. Y vamos a ver la primera jugada ofensiva del partido. Balón parado, un salque de esquina. Puede ser peligroso para la portería de Álvaro Ratón. El cancerbero ex del Club Deportivo Orense. Vamos a ver si defiende ahí. Consiguieron con Arteche, los dos centrales. Vamos a ver, balón en parábola, balón al punto de penalti. Salió rápidamente ahí Arteche a despejar el esférico. Aunque pitó falta, yo creo que sí, fue falta en ataque. El colegiado segoviano, Néstor Olgueras, cuarta temporada que lleva aquí en esta primera ref. 34 años que tiene el colegiado. Saque ahí de portería para Ratón con su pierna zurda, su pierna buena. Balón ahí, profundidad, vamos a ver, de portería a portería. Madre mía, qué zapatazo ahí metió, estaba atento ahí Berto Callarga. El terreno de juego, pues aunque se pasó el riego antes de en el calentamiento y previo al calentamiento, está muy seco, ¿eh? Jornada, es un verano muy caluroso en toda la península. Pero ya vea, si hablamos ya de Extremadura y hablamos ya de por ahí de la zona sur, pues imagínense, si tuvimos calor aquí en Asturias, pues sí, imagínense por tierras extremeñas.
0: Casi nada.
1: Vamos a ver, jugando ahí, marchándose cuando los hombres salen al paso para la jugada de peligro. Balón en la frontal del área, peligro. El balón mansamente a las manos de Álvaro Ratón. Buena jugada del Coria. Afortunadamente para los intereses avilesinos, el balón, zapatazo de Gallastegui, fue mansamente a las manos de Álvaro Ratón. Tenía una buena disposición ahí para el disparo, ¿eh? La verdad que tenía una buena posición. Tocó, últimamente yo creo que fue Samu Mayo, que había bajado también un poco ahí a defender. Pero Gallastegui, primer lanzamiento entre los tres palos del conjunto del Club Deportivo Coria. Natalio por parte del Avilés, aunque se le fue alto al capitán del conjunto avilesino. Segundo partido de titular, ¿eh? Esta primera federación, yo creo que es la primera vez, es la temporada, la anterior temporada y esta, que disputa dos encuentros el bueno de Natalio, que ayer viernes cumplía nada más y nada menos que 42 años. Cuando saliendo desde atrás, ahí el conjunto avilesino, ahí estaba Arteche. Arteche intenta meter ahora para Álvaro Santamaría. Vamos a ver, jugada correcta ahí de Santa. Levanta la cabeza para buscar ahí un compañero. Intenta meter atrás. Bien ahí. Bien el recorte. No, qué pena porque no pudo ahí hacerse con una buena disposición para el disparo. A la contra intentaba salir el Coria. Cuando ahora desde atrás ahí Arteche para Sillero. Dos de los hombres también nuevos en esta, en esta plantilla del Real Avilés, aunque prácticamente son todos, vea, 18 fichajes nada más y nada menos que ha hecho el Avilés, 5 renovaciones, una plantilla prácticamente nueva la que ha hecho la dirección deportiva del conjunto avilesino.
0: Muy renovado este Avilés, muchas caras nuevas, hay que lógicamente también engranar, ¿no?, todas esas piezas en el equipo.
1: Eso es lo que estaba buscando Iago Iglesias con la pretemporada y ahora ya con la disputa de estas cuatro primeras jornadas que vamos del campeonato liguero en esta bonita primera ref, donde el Avilés no quiso perderse esta categoría la pasada temporada y estuvo ahí a punto, después de comenzar una buena temporada. Manda a las manos de Dani Vidal. Finalmente ahí en Pontevedra se sufrió más, un poco más de lo previsto, pero se ha quedado en esta categoría de bronce del fútbol nacional el Real Avilés, único representante asturiano que milita en esta categoría.
0: Y acaba en la segunda federación, en ese grupo primero, el partido entre el Atlético Astorga y el Marino. 3-0 caen los de Sergio Sánchez. Se termina también el partido, ese duelo regional entre el Oviedo y el Avilés. Triunfo para el equipo de Paco Fernández. 4-0 le ganó con goles de Andrea, Naticano y Ana María.
1: Jugada internada por banda derecha del Club Deportivo Coria. No ha pasado absolutamente nada. El balón que sigue ahí en movimiento. Recupera otra vez el Club Deportivo Coria. Ahora hacia atrás en el círculo central jugando por banda. Se le vio, se le fue ahí el esférico. Fue ahí a Benji Núñez, el jugador dominicano. Es internacional con su selección, con la República Dominicana, jugando esta temporada aquí en el Club Deportivo Coria. Aquí de banda, por lo tanto, para el Real Avilés, Baseroski, jugador obetense, también jugando su segundo partido como titular. Los dos anteriores también estuvo sancionado. Mostraron la cartulina roja en el último partido de liga en Pasarón, en Pontevedra, la temporada pasada. Y por lo tanto, no sabemos si iba a ser de la partida o no. Ahora también se dio la circunstancia de Escoruela, el lateral izquierdo, el otro lateral. Ahora está, tiene una lesión ahí de un esguince. Va a estar 3 semanas apartado de los terrenos de juego. Y por lo tanto, el jugador obetense que va, está disputando esta segunda jornada ahí en el 11 inicial, en ese puesto lateral izquierdo. Cuando ahora el Coria intentaba meter ahí por banda, bien cortó ahora el conjunto de Avilés, aunque vuelve otra vez esa presión a surtir efecto del Club Deportivo Coria. Va a ser Gallastegui. Viene Gallastegui con el balón, tocando ahora ahí para Moreno. Otra vez ahí estaba intentando meter el jugador dominicano, buscando una buena a Gallastegui. ¡Fuera! El lanzamiento de Gallastegui, como golpeó en un defensor. ¡Qué buen disparo ahí de Gallastegui, con su pierna zurda! Envió el balón. Yo creo que golpeó finalmente en un central. El balón que se va por córner, lo señaló claramente ahí. Ese lanzamiento de córner, la que de esquina para el conjunto del Real Avilés. Pero otro Gallastegui lo había anunciado, anotado en el minuto 7. Otra acción del propio Gallastegui. Y ahora en el minuto 11, otro zapatazo del bueno de Gallastegui.
0: Siguen llegando los tantos, en este caso el segundo del Castellón, 2-0 ante el Tenerife. Está perdiendo el conjunto insular en el que milita el portero Dani Martín, el gijonés.
1: El córner se sacó sin consecuencias. Pone el balón en movimiento el propio Álvaro Ratón. No tuvo ningún problema para hacerse con el esférico. Gallastegui, que se está encontrando ahora el hombre que está dando más peligro. Tiene 2 asistencias, no ha marcado todavía en estas 4 jornadas, pero sí ha dado 2 asistencias. El ex del Europa, jugó el playoff de ascenso con el Europa, y ex compañero de Maicas, el jugador, el delantero del Áviles, que está en el banquillo. No está participando mucho en estas primeras jornadas. Por lo tanto, yo creo que se saludarían al principio del partido dos antiguos compañeros hoy frente a frente. Jugando ahí Berto Callarga. Una labor también ahí un poco jugando de media punta. El balón para Santa María. Jugando para Cris Montes por banda derecha. Intentaba ahí Cris. No pudo recuperar otra vez el Club Deportivo Coria. Y ahora la falta, sí, la señaló el colegiado. La falta ahí clara del jugador avilesino, de Abelenda. A poner el balón en movimiento el conjunto extremeño, el Club Deportivo Coria. Minuto ya 13. El de la mala pata para el que sea supersticioso. El que los habla para nada lo es. No sé si tú, Bea, también eres
0: nada,
1: algo.
0: Nada. Ahora, lo que te iba a decir es que llegan también los goles en ese grupo primero de la primera ref. Lo marca la Ponferradina, que le está ganando 1-0 al Mérida. En el otro encuentro entre Real Unión y Mirandés, 0-0 en el marcador. El mismo resultado que tenemos en la isla en ese enfrentamiento entre el Coria y el Avilés. Y llegan también los tantos en segunda división, en este caso para el Eibar, que está ganando al Eldense por 0-1. Mientras que, recuerden, el Castellón gana por 2-0 al Tenerife, una categoría por encima. En primera, sin goles, el Celta Racing de Santander. Y en fútbol sala, jugando el Rodiles en ese partido ante el Atlético Torcal, 0-0 en el marcador.
1: Está un poco sacudiendo el dominio que le había metido el Real Avilés en los primeros compases de partido. Parece que el Coria se ha estirado un poco más, está llegando un poco más ahí a la portería de Álvaro Ratón, sobre todo en las botas de Benji. Otra vez ahí el balón para el jugador dominicano dentro del área, el que está llevando peligro. El balón alto, se fue con su pierna zurda. Balón muy alto por encima del travesaño, lo estábamos diciendo. El jugador dominicano, aunque nacido en vecindario, en Las Palmas de Gran Canaria, es uno de los hombres más activos. Está llevando mucho peligro por esa banda derecha del conjunto del Club Deportivo Coria, estirándose un poco y teniendo ahora más posesión del balón y con más llegadas de peligro a la portería avilesina. Vamos a ver, cuidado, no se puede ahí andar con esa presión que le están metiendo los jugadores extremeños. La falta era clara, la falta la pitó ahí el colegiado. Va a intentar sacar rápidamente el conjunto de Iago Iglesias. Llamado aquí por prácticamente 50 avilesinos desplazados aquí a tierras extremeñas. Va a poner el balón ahí, esa dupla jugando por la derecha ahora para Iker Alday, jugador vasco, uno de los hombres también que pasa en forma, que está cuajando unas buenas actuaciones, uno de los fichajes que está convenciendo

0: afición, al aficionado del Real Avilés, Iker Alday, lateral derecho. Otra vez ahí el toma y daca entre Sillero y Arteche, Arteche y Sillero, uno por el otro, jugándola por banda para Oski. Llega Oski Lobetense tocando ante la llegada de Abelenda. Vamos a ver ahí, parecía que había pitado ahí el colegiado, pero no, el juego que continúa de izquierda a derecha, otra vez para Alday. Ahí está Iker Alday intentando meter ahí en profundidad para Abelenda. Sigue Abelenda con el esférico, jugando ahora por la derecha para Cris Montes. Montes otra vez para Abelenda, tocando y tocando la Avilés. Bien ahora, bien el recorte. Ahora vamos a ver Cris Montes. Tiene dos hombres, nada más y nada menos encima de él. Tiene que retrasar para Iker Alday. Alday tocando de primeras para Arteche. Ahí sigue Arteche para Oski. No, era Berto Callarga. El vecino también retrasando su posición para recibir ahí esos balones de esa cuatro hombres que llevan la zona de atrás. Un poco la más floja, por llamarlo de alguna manera, del Real Avilés en estas cuatro primeras jornadas. Cuidado ahí a la contra. El conjunto del Club Deportivo Coria intentando jugar ahora por la banda izquierda. Intentaba llegar ahí Jacobo. El balón que lo recupera, la falta clara. A ver si la señala el colegio. Sí, la falta la señaló clara esa obstrucción a Cris Montes por banda derecha. Un hombre también muy activo. Dos goles. Ya le contemplan al bueno de Cris Montes. Lo metió en Lezama hace 15 días y de pasada jornada también otro gol ante Unionistas de Salamanca. Pero ya del 17. El ocerismo aquí en el marcador, en el campo de la Isla. Cuando ahora para Arteche, los primeros minutos como jugador del Real Avilés, le ha dado la confianza ahora dejando a Mangel, el jugador Candasín, en el banquillo. Cuando ahora por la derecha, ahí está Álvaro Santamaría, intenta marcharse de cuantos hombres salen al paso. Bien Santa, intentaba meter ahí para Berto Callarga, una posición también de media punta. Está dejando un poco más la banda izquierda, se está metiendo más por dentro, como también lo hizo frente a Unionistas. 17 ya de la primera parte, no se mueve el marcador en la Isla. Coria 0, Real Avilés Industrial 0.
1: Llega el tercero del Castellón, 3-0 le está ganando al Tenerife en segunda división. Y en fútbol sala, el gaitero Rodiles se impone por 2-0 al Atlético Torcal. Más números de una jornada donde mañana a las 2 de la tarde el Real Oviedo jugará ante el Sabadell en un partido desde la Nova Creu Alta que les vamos a contar aquí en la radio autonómica. Hoy último entrenamiento, rueda de prensa y viaje, y también convocatoria en la que figuran Cris Ramos, David Costas, Aldasoro, vuelven todos ellos en el caso de Cris Ramos y David Costas después de la lesión, y en el caso de Aldasoro tras la sanción. Están lesionados Chaira, Carlos Fernández y Brandon Domínguez de cara a ese enfrentamiento que va a arbitrar el navarro Alejandro Morilla Turrión. En el VAR va a estar Valentín Pizarro Gómez de Castilla-La Mancha. Escuchamos a Julián Calero, que hablaba esta mañana, reconoce lo poderoso que puede ser su equipo desde el centro del campo.
2: Bueno, tenemos alternativas en bastantes puestos, pero sí es verdad que ahora mismo tengo a 6 centrocampistas, cada uno con diferentes características, y eso hace que nos dé riqueza. Para mí los equipos funcionan si sus centrocampistas funcionan, y también los partidos se cambian muchas veces a través de los centrocampistas. No por sacar más delanteros vas a llegar más, no por meter muchos defensas vas a defender mejor, pero sí que cuando la sala de máquinas del centro del campo funciona bien y tienes alternativas, te haces fuerte, ¿no? Y eso me da seguridad porque creo que ahí vamos a ser un equipo poderoso con centrocampistas del nivel de los que tengo. Pues cuando terminemos de cogerle el hilo a todo lo que queremos, creo que vamos a ser un equipo poderoso a través de nuestros centrocampistas.
1: Eso será mañana a las 2, desde la 1:30 en RPA. En el día de hoy, triunfo del Sporting 1-3 ante el Andorra con goles de Duña Beitia, Antonio Casas y Nikita Yosifov. Volvemos al choque de la Isla.
0: 19 minutos cumplimos de esta primera parte. No se mueve el marcador, empate a 0 entre extremeños y asturianos. Entre jugadores del Real Avilés Industrial que quieren conseguir su segundo triunfo consecutivo. El primero sería a domicilio. Jugando ahora por banda izquierda, el balón para Berto Callarga. Ahí está Berto, intenta meter en profundidad ahí en línea de fondo para Álvaro Santamaría. Bien Santa, no, se fue el balón por línea de fondo. Qué bien lo hizo ahí Álvaro Santamaría. No pudo ahí llegar ningún otro compañero. Dejó ahí a duras penas la zaga del conjunto del Coria. El balón que viene ahora desde atrás, sacado por esa dupla de centrales con Arteche y Sillero. Balón ahora para Iker Alday, jugador vasco, de Getxo, más concretamente. Jugando ahora por banda.

0: Saque de banda ahora para el Real Avilés. Va a poner el balón en movimiento el propio Chris Montes, el extremo derecho del conjunto del Real Avilés. 20 ya camino del Ecuador de esta primera parte. Sacar algo positivo hoy aquí desde la isla. Balón ahora para Arteche, sacando dentro de su propio campo. Levanta la cabeza ahí Arteche, jugando ahí para Samu Mayo. Otra vez retrasa para Sillero. Sillero por la derecha para Iker Alday. No tiene ahora prisa el Avilés de sacar el balón desde atrás, tocando y tocando. Ahí es de derecha a izquierda, de izquierda a derecha. Ahora otra vez para Arteche. La devolvía ahí Sillero. Sigue ahora Arteche, tiene campo por delante. Mete para Oski. Ahí no, era para Berto Callarga. Ahí sigue Berto. Vamos a ver lo que intenta hacer el jugador avilesino, cumpliendo su segunda temporada. Una de las renovaciones que ha hecho el Real Avilés para esta temporada. Ahí está Berto. Intenta meter ahí al segundo palo. No pudo llegar ahí Chris Montes. Despejó la zaga del conjunto extremeño. Saque de banda. Rápidamente lo va a poner el balón en movimiento ahí Chris. Esférico ahora para Iker Alday. Intentaba Iker meter ahí para los dos hombres más adelantados, como es Natalio, como es Álvaro Santamaría. El balón que el vuelve otra vez a caer a las botas del conjunto de Iago Iglesias. Viendo su primera temporada, 2 años ha firmado el jugador, el entrenador gallego Santiago de Compostela. Ahí sigue Berto. Berto Callarga vuelve otra vez a rematar. Ahí retrasa para Arteche. Arteche para Sillero. Sillero levanta la cabeza. Vamos a ver lo que intenta hacer. No se complica. Cede para Iker Alday. Ahí sigue Iker con el esférico. Intentaba meter en profundidad para Chris Montes. El balón muy largo. Intentaba llegar ahí Natalio. Pero Jacobo, el lateral izquierdo del conjunto del Coria, sigue con el esférico, buscando ahora el balón para el equipo avilesino, buscando a Belenda. El lanzamiento fuera, lo intentó y a Belenda desde la frontal del área. Balón no golpeó ningún jugador, parecía que había dado en algún defensor. Dice el colegiado que no, que tiene que ser saque de portería. A poner el balón en movimiento Aarón Alonso, el guardameta del conjunto del Coria. Ahora sí que estamos ya en el Ecuador, 22 de la primera parte. Procerismo en el marcador, Coria 0, Avilés 0. Hasta el momento el Avilés que está llegando, solo tuvo ese lanzamiento prácticamente al comienzo del partido de Natalio. Aunque lo pone ahora en movimiento y se pierde por línea de banda. Aunque a favor del Avilés no pudo llegar ahí Benji. Benji Núñez no pudo llegar, el jugador dominicano. Va a poner el balón en movimiento rápidamente el Real Avilés. Aquí hay ahora el conjunto avilesino, viendo la camiseta hoy totalmente de granate. Intenta sacar desde atrás Sillero por la derecha. Viene también, se retrasa su posición Chris Montes. Chris ahora sin problemas para Álvaro Ratón, cumpliendo su primera temporada aquí también en el Real Avilés. Los dos guardametas, tanto Marco como Álvaro Ratón, cumpliendo su primera campaña en las filas del Real Avilés. Balón atrás, pitó, hay algo el colegiado que la aplica ahí la ley de la ventaja. El balón para Arteche. Llega Arteche con el esférico para Sillero. Sillero ahora ha bajado un poco en intensidad el partido. Mucho toque ahí. Le gusta a Iago Iglesias tener, mantener ahí siempre la posesión del balón. Pero hay que encarar un poco, hay que tener un poco más. A pesar del dominio, hay que tener un poco más de encara ahí a la portería rival. Pero como viene siendo una tónica y va a ser una tónica general para todos los aficionados que nos estén escuchando, pues va a ser así, ¿no? Un poco, toda la temporada. Mantener el balón, salir con el balón desde atrás, controlado. Y la posesión que le gusta tenerla al bueno de Iago Iglesias. Balón desde atrás, otra vez ahí para Arteche. Arteche para intentar meter ahí para Oski. Oski para Berto. Berto tocando y tocando ahora el Avilés ahí para Samu Mayo, el ex del Guadalajara. Una de las piezas fundamentales ahí en el engranaje. Lo conoce muy bien el bueno de Iago Iglesias, lo tuvo en el Pontevedra. Por lo tanto va a ser uno de los centrocampistas titularísimo, por poner un adjetivo a Samu Mayo. Vamos a ver, saque de banda, perdida, se pierde por línea de banda, saque a favor del Coria. Reclamaba ahí Iker Alday, que había sufrido un pequeño golpe por parte de un jugador del Coria. Pero finalmente, más concretamente, había ahí golpeado, pero finalmente dice Iván Ramos, dice el colegiado que no ha pasado nada. El saque de banda que lo ha sacado rápidamente el Coria. Se ha equivocado el balón, estuvo ahí más atento Oski, aunque vuelve a recuperar otra vez el conjunto extremeño. Recupera Natalio, también retrasando bastante su posición. Bueno, de Natalio Lorenzo, el jugador valenciano, su séptima temporada. Cuidado, ahí está Álvaro Santamaría. ¡Qué parada ahora ha hecho! Ahí, Aarón Alonso, la tuvo Álvaro Santamaría, la tuvo el delantero gijonés. Pero yo creo que ha errado bastante más de mérito del propio Santa que de mérito de Aarón Alonso, que estaba ahí bien situado, tapando cualquier hueco para Álvaro Santamaría. Pero la tuvo el Avilés, la tuvo Álvaro Santamaría. Primera ocasión clara de peligro para el conjunto del Real Avilés en el 25 y medio de la primera parte. Protestaba que podía haber sido jugada antirreglamentaria. Yo creo que ha salido en posición correcta. Y la parada ahí, sin hacer mucho esfuerzo del guardameta, Aarón Alonso, tapando bien ese hueco en la ocasión más clara del partido, la ocasión más clara para el Real Avilés. Cuidado la contra ahora al Coria. Intentaba el disparo, fuera. El lanzamiento alto para la portería también ahora del Real Avilés. Dos acciones, una para cada equipo. Se anima el partido, 26 de la primera. Coria 0, Avilés 0.
1: Por cierto, que acabamos de conocer que el gobierno desaconseja que la selección española sub-20 juegue en Ceuta, que desde Interior se solicita a la Federación Española de Fútbol la suspensión del partido que iba a jugar ante México, previsto para el 30 de septiembre por motivos de seguridad. El Ministerio de Interior ha solicitado, por lo tanto, la cancelación de ese encuentro, y esta recomendación se produce en pleno contexto de la crisis migratoria que afecta a la ciudad autónoma de Ceuta. Las autoridades han considerado prioritario atender a las circunstancias excepcionales de la zona antes de autorizar esta cita deportiva, y de este modo la federación está evaluando la anulación del evento tras la advertencia trasladada por el Ministerio de Interior. Ese partido, que debería de jugarse entre la selección española sub-20 y la selección de México, el día 30 de septiembre. Siguen llegando los goles. En primera lo marca el Celta desde el punto de penalti, 1-0, le está ganando al Racing de Santander de José Alberto López. En segunda, 3-0 para el Castellón ante el Tenerife, y el Eibar se impone por 0-1 al Eldense. Antes el Sporting ganó al Andorra 1-3 con un tanto de Duña Beitia, otro de Antonio Casas y el tercero de Nikita Josifov. Satisfecho con el encuentro se iba el míster rojiblanco Nicolás Larcamón.
2: Un triunfo muy importante en una cancha que se ha hecho siempre esquiva para nosotros y para el club, y hoy poder llevarnos 3 puntos, sobre todo con una respuesta en términos de mentalidad, en términos de carácter. Siento que el gol tempranero nos puso a especular un poco más, pero vuelvo a repetir, destacar y valorar muchísimo la respuesta y la mentalidad de nuestros jugadores. Muchas veces vamos a ganar jugando bien y a veces vamos a tener que saber ganar de esta manera. Terminó el partido, ya lo estamos jugando, ya estamos claros de lo que representa para toda nuestra afición, de la oportunidad que tenemos nosotros para escribir un capítulo muy importante de esta temporada. Mucho de lo que hay que hacer el domingo que viene está en nosotros, así que confío mucho en lo que somos capaces de hacer el domingo.
1: Se refería en ese último tramo de sus declaraciones al duelo de máxima rivalidad, al derbi del próximo domingo a las 9 de la noche ante el Real Oviedo. Al conjunto azul todavía le resta su partido mañana a las 2 de la tarde ante el Sabadell. La tuvo el Coria Navarro.
0: La tuvo su máximo jugador más peligroso, Pau Palacín, que ya lleva 2 goles y 1 asistencia desde la frontal del área. Un lanzamiento raso pegado ahí a la base del poste derecho de la portería de Álvaro Ratón. Buena intervención del cancerbero avilesino. Era la ocasión más clara del partido. La tuvo también ahora el Coria, la tuvo Pau Palacín, jugando ahora, sacándose un poco ahora el dominio que tenía. Cuidado dentro del área, peligro, la paró ahora bien Álvaro Ratón. Un balón ahí, un barullo dentro del área, ahí puede ocurrir cualquier cosa. Estaba bien situado el guardameta Álvaro Ratón. La jugada por banda derecha, el balón que estuvo ahí con una maraña auténtica de jugadores, puede pasar cualquier cosa ahí, pero finalmente Álvaro paró bien esa jugada de peligro, segunda prácticamente consecutiva del conjunto de Ray Rosas. El técnico del conjunto del Coria en la previa ha hecho muchos halagos al conjunto del Real Avilés. Ha dicho que era un equipo muy peligroso, con una buena plantilla. Por lo tanto, conocedor también prácticamente de los jugadores de toda la plantilla del conjunto del Real Avilés, el bueno de Ray Rosas. Cuando ahí el Coria el nombre de RAI, que son las iniciales del Real Avilés. Fíjate qué coincidencia, vea. ¿Eh? El técnico del Coria, que se llama RAI.
1: Sí. ¿Te imaginas que algún día entrena el Avilés?
0: El Avilés, sí, sí. Me acuerdo que en la primera entrevista de Iago ya llamaba al Avilés RAI. Me sorprendió un poco diciendo ya RAI, ya tenía ya esa confianza. El técnico recién aterrizado en Avilés ya lo denominaba RAI. Pues ese es el nombre del técnico del conjunto del Coria, RAI Rosas. Ahora cuidado tú ahí, ese golpe sacando esa falta, que fue favorable al Real Avilés, aunque ahora hay una pausa de hidratación. Hace mucho calor, decíamos que en torno a los 32 grados aquí, en el campo de la isla, pasa un río aquí muy cerca, detrás de la grada de tribuna, juego parado. Por lo tanto, aquí en la isla, vea esa pausa de hidratación que van a tener los futbolistas y también los cuatro colegiados. Minuto ya 30, media hora de partido aquí en la isla. Avilés 0, Coria 0.
1: Recordamos que en Segunda Federación cayó el Marino 3-0 ante el Athletic Astorga y que mañana juegan los otros dos representantes del Principado. A las 12 el Vetusta se mide al filial del Alavés a domicilio. También lejos de su feudo juega el Llanera a las 5 ante el Guernica. En tercera, toda la jornada mañana, en horario matinal a las 12, Sporting Atlético Lealtad, Praviano Avilés Stadium, Covadonga Caudal, Astur Siero y Llanes Gijón Industrial. Por la tarde a las 5, Ceares Colunga, Andes San Martín, 5 y media Condal Mosconia y a las 6 le entregó el Langreo. En fútbol femenino, en la segunda ref, el Oviedo se impuso por 3-0 al Avilés con goles de Andrea, Nati Cano y Ana María. Mañana, desde las 4 de la tarde, Victoria Club de Fútbol Sporting, en una jornada que también nos depara el enfrentamiento de fútbol sala del Gaitero Rodiles ante el Atlético Torcal. El resultado de 3-1 favorable ahora mismo para el conjunto de Villaviciosa. En baloncesto, el Alimerca Oviedo en el día de ayer perdía 69-76 ante Caja Rural Zamora en la última prueba de pretemporada para los de Javi Rodríguez antes de iniciar la liga ante Gran Canaria. Y en balonmano, a las 7 y media, el Confiabas Oviedo comienza su partido ante el Badahuesca. Los que están en juego son varios de los equipos asturianos, de los representantes de la primera división estatal masculina, que están afrontando sus encuentros. Por ejemplo, el Horizonte Atlética Vilesina está disputando el partido ante la Fuente Pereda. 27-28 cae el conjunto del Principado, también en esa jornada a las 6:30 en juego debería de estar ya ese 7:30, perdón, es el choque del Royal Premium Gijón ante Urbana Balonmano Soria y a las 8 el duelo autonómico entre el Grupo de Cultura Covadonga y Autocenter Principado que se juega en el Braulio García. Son algunas de las citas y de algunos de los números que nos está dejando este fin de semana, donde también en el trail desafío Reliquias, Rubén Calvo se llevaba la victoria en categoría masculina, la femenina era para Amelia Fernández, en chicos después de Rubén Calvo el segundo era José Macedo y el tercero Miguel Ángel de Prado, y en categoría femenina tras Amelia Fernández la segunda clasificada era Tania Huerta y la tercera Rocío Díaz. Son algunos de esos datos de los enfrentamientos. No sé si pasa algo.
0: Sí, se había anulado, íbamos a cantar el gol, pero se anuló finalmente esa jugada de Álvaro Santamaría, ese gol de Álvaro Santamaría que no lo ha. El colegiado ha dicho que estaba en posición antirreglamentaria. No sé si va a reclamar en el video support el Real Avilés. Una jugada por banda izquierda de Oski, un centro de Oski. Remataba ahí Álvaro Santamaría en línea que levantaba la bandera y el colegiado que anulaba ese gol del Real Avilés que no ha subido al marcador. No sé si era el video support, sí, va a mirarlo en el video support, como viene siendo habitual y ya cada vez es más familiar. Nos llamaba un poco, nos extrañaba ya la primera temporada, fue el año pasado, pero esta ya lo vamos ya familiarizando con ese video support. Iago Iglesias, el banquillo, va a mirar si ha sido posición antirreglamentaria. Se acercan ahí los jugadores del Coria, del Real Avilés. Y no le dice nada, la verdad que otras veces otros colegiados dicen que se aparten, ahí están todos haciendo una piña, viendo todos el vídeo, supongo, a ver si la posición estaba correcta de Álvaro Santamaría. En línea levantó rápidamente el banderín. No podemos todavía nosotros decantarnos si había estado en posición antirreglamentaria o no. El centro de Oski. Pues es complicado, vamos a ver si finalmente el colegiado, vamos a ver lo que decreta el colegiado segoviano. La primera ocasión que tiene que hacerse para ver el video support, una herramienta más para los colegiados en esta primera federación, al igual que en la primera y la segunda, está ahí dudando. Y lo que más me llama la atención es que no me echan a ningún jugador, ¿eh? Otras veces
1: sí pueden hacer ahí un consenso, ¿no?
0: Sí, sí, la verdad que están ahí todos hablando, mirando. A ver, la jugada igual que la está mirando el colegiado, el cuarto árbitro, que está ahí hablando con ellos, pero en ningún momento los está echando para atrás. Y mientras tanto, el colegiado, viendo eso, va a decir finalmente... No, lo anula finalmente el gol. Posición antirreglamentaria que la decreta el colegiado Héctor Olgueras. Nunca había pitado al Cori así, lo había hecho al Real Áviles. Posición antirreglamentaria de Álvaro Santamaría. Una pena, ¿eh? Porque esa jugada ahí por banda izquierda de Oski, un centro, una asistencia perfecta para las botas del bueno de Álvaro Santamaría, pero finalmente la anuló ahí el colegiado. Que podía haber sido el primero de la tarde del Real Áviles. Jugando a la contra ahora, el Áviles estaba Yoski con Benji Núñez. Jugador más peligroso, jugador de vecindario, pero también tiene esa doble nacionalidad dominicana. Incluso disputó algún partido con la selección de la República Dominicana. Cuando Berto Callarga intentaba meter ahí, repasando ahí, finalmente es la defensa de Álvaro Domínguez, el central, junto con Iñaki León, esa dupla de centrales del Club Deportivo Coria. El balón ahora para Aarón. Ahí sigue Aarón, saca ahí el círculo central, tocando ahí con el pecho. Vale todo menos tocar con la mano. Sigue Berto Callarga, Berto el empujón, claro. A ver si lo señala el colegiado, sí. Protestaba ahí incluso Alex Blanco, pero finalmente el empujón, que fue claro, favorable al conjunto del Real Áviles. Ahí el balón en movimiento, por lo tanto esa falta favorable en la izquierda. Saca rápido el Áviles para el guardameta, retrasando otra vez, ahí no quiere contemplaciones Arteche. 27, tramo final ya de esta primera parte. Mucho calor en el campo de la isla, terreno de juego algo irregular, pero el Real Áviles le ha anulado un gol con ocasiones también para los dos conjuntos. Cuidado ahí, Cris Montes. Vamos a ver, Cris. Intenta lanzar. No pudo ahí. Despejó la zaga del conjunto del Club Deportivo Coria. Una jugada de Cris Montes muy similar, colocándose el esférico en la frontal del área, como logró el gol hace 7 días frente al Unionistas de Salamanca. Como también fue el gol en la escuela del Athletic de Bilbao, en Lezama, anotando también el primero en su cuenta particular, el segundo la pasada jornada. Quería buscar el tercero hoy aquí en la isla. Taponó bien ahí la defensa. Saque de esquina para el Real Áviles. Vamos a ver, ahí va a intentar ese lanzamiento de esquina. Minuto ya 38 de la primera parte. El Coria cerrado ahí atrás. Suben ahí para un posible remate también Arteche. Sube Sillero con la pierna derecha. Intenta meter ahí, jugada otra vez ensayada. Intenta meter para Cris Montes. Cris intenta meter al punto de penalti. El balón que se paseaba y literalmente dice el colegiado que no pasa absolutamente nada. Había un jugador caído dentro del área del Club Deportivo Coria. El gesto claro de los dos brazos del colegiado segoviano, indicando que no había pasado absolutamente nada. Saque de banda ahora para el Real Áviles. 38 y medio, siguen pasando los minutos. No se mueve el marcador. El Áviles que quiere conseguir la segunda consecutiva, la primera a domicilio. Conseguía los 3 primeros puntos en el Suárez Puerta frente al Unionista de Salamanca. El Coria, en el Ancho Carro, pues se perdía en el minuto 94. La verdad que está, solamente ha logrado una victoria, pero está los números en cuanto a puntos. No es que sean buenos, pero sí en cuanto a cómo aguanta los partidos. Sobre todo ese 4-1 que le endosaba aquí al Baracaldo en la isla. Ese 1-0 en el 94 contra el todopoderoso Lugo pone a las claras que es un rival peligroso. Prácticamente hace un año y medio que no pierde aquí en la isla, con ese ascenso que tuvo la pasada temporada a la primera ref, eliminando al Oviedo Vetusta. Y ahora jugando aquí en esta categoría de bronce del fútbol nacional, enfrentándose al Real Áviles. Jugando ahí Oski. Oski intentado meter ahí a nadie. Despejó finalmente ahí Álvaro Domínguez. Tocando otra vez por banda derecha, ahí lo coge Cris, levanta Cris Montes, el balón ahora por banda para Álvaro Santamaría, levanta la cabeza Álvaro, intentaba marcharse, sigue Álvaro con el esférico dentro del área, busca un centro chut, balón atrás, vamos a ver Cris Montes buscando una buena posición, fuera. El lanzamiento de Cris Montes se fue desviado. Qué buen futbolista ese, qué buen futbolista Cris Montes, es jugador del Unión Popular de Langreo, hace varias temporadas, jugó la pasada campaña en el Tenerife, uno de los aciertos en la dirección deportiva, este buen fichaje del conjunto avilesino. 40 ya de la primera parte. Entramos en los últimos 5 minutos de la primera mitad aquí en la isla. Coria 0, Real Avilés 0.
1: En primera división, tiempo de descanso del Celta 2, Racing de Santander 0. En segunda, también estamos el descanso del Castellón 3, Tenerife 0 y del Eldense 0, Eibar 1. Recuerden que el Sporting ganó por 1-3 al Andorra con goles de Duña Beitia, Casas y Josifov, y que mañana a las 2 de la tarde juega el Real Oviedo ante el Sabadell con una citación en la que están Cris Ramos, David Costas y Aldasoro de cara a ese enfrentamiento. En esta primera federación, además del choque que tiene lugar en la isla con el 0-0 entre el Coria y el Avilés, el Real Unión de Irún y el Mirandés empatan a 0, la Ponferradina gana por 1-0 al Mérida. Segunda federación, grupo primero, cayó el Marino 3-0 ante el Atlético Astorga, en juego el Ourense Eibar B con 0-0 en el marcador. Mañana a las 12, el Vetusta se mide a domicilio al Alavés B, por la tarde desde las 5 juega ante el Guernica, visitan al conjunto de Guernica el Llanera, a 5 de la tarde ese enfrentamiento. Segunda división femenina, en el día de hoy ganó el Real Oviedo 3-0 al Avilés, goles de Andrea Naticano y Ana María. Mañana a las 4, Victoria Sporting en esa misma categoría. En fútbol sala, en la primera división femenina, el Rodiles Fútbol Sala se está imponiendo por 3-1 al Atlético Torcal en el día de hoy, mientras que en baloncesto, la Limerca Oviedo despedía la pretemporada con una derrota 69-76 ante Caja Rural Zamora. En balonmano, en la División de Honor de Plata masculina, en 3 minutos comienza el partido en Huesca del Confiabas Oviedo ante el Bada. Está jugándose el Horizonte Atlética Avilesina La Fuente Pereda en el tramo final de ese enfrentamiento. Ahora mismo 31-30 favorable al conjunto avilesino. Comienza también a las 7:30 el Royal Premium Gijón. Soria lo hace a partir de las 8 el Grupo de Cultura Covadonga Autocenter Principado. Son algunas de las citas en el día de hoy, algunos de los enfrentamientos que están teniendo lugar en el deporte asturiano, como ese choque también entre el Coria y el Avilés, que ya está en el tramo final de la primera mitad, al filo del descanso, con ese resultado inicial, el del 0-0 en el marcador en la isla.
0: Y el 0-0, como bien dices, Bea, minuto se va a cumplir, minuto 43. Va a haber algo, 2-3 minutos de alargue por esa pausa de hidratación en el minuto 30. El calor reinante en el campo extremeño ha hecho que tenga que parar el colegiado segoviano para que los jugadores y el propio trío arbitral se tomen ese pequeño refrigerio, ese pequeño descanso, que hace mucho calor, como viene siendo habitual en toda esta temporada estival que sufrimos aquí en toda la península. Jugando ahora por banda izquierda, el Coria. Intenta meter ahí al punto de penalti, despejó finalmente ahí Oski, viniendo también desde su banda izquierda. El balón ahora hacia atrás, sacándolo desde ahí Iker Alday, otra vez vuelve a recuperar el equipo extremeño, el equipo del Ray Rosas. Dentro de su propio campo ahí presionando ahora ahí Berto Callarga, que todavía sigue ahí renqueando de esa mano izquierda. Tiene todavía ese vendaje que lo tuvo también en el anterior partido frente a Unionistas de Salamanca. Tuvo también un tiempo lesionado en los primeros compases de la pretemporada, no disputando incluso en algún que otro partido en pretemporada. Ahora ya está al 100% Berto Callarga, el auténtico trotamundos también del fútbol, ex del Sporting, del Racing de Santander, del Cartagena, y ahora jugando por primera vez en el equipo de su ciudad, en el Avilés, la segunda temporada. Ahí está Berto tocando hacia atrás ahora para Oski. Oski ahora para Arteche, Arteche para Sillero, de izquierda a derecha, ahora Sillero se devuelve otra vez para Arteche. Esa dupla de centrales, a ver si ya da con la tecla definitiva. Yago Iglesias probando ahí cada partido, un central con esos fijos de Sillero, de central derecho y sobre todo ese lateral derecho, Iker Alday. Falta un poco ese lateral, ese central zurdo. Lo probó también con Carmona, con Mangel, ahora con Arteche. Hay que encontrar ahí esa pareja ahí de centrales que le den vitalidad ahí al conjunto del Real Avilés. Falta sobre Samu Mayo, la señaló hoy el colegiado. Favorable al Real Avilés Industrial. Una falta clara, un agarrón muy claro sobre Cris Montes de Jacobo, lateral izquierdo. El jugador de Camas, el sevillano. Intenta meter ahí profundidad. Que ahí sin problemas. Le botó antes a Aarón. El guardameta del Coria a sacar desde atrás. Se cumplía el minuto 45. Tres de añadido que ha dado el colegiado sevillano. Nos iremos a

0: Minuto 48. Yo creo que ha habido solo... Bueno, también ha parado con ese gol anulado. Vamos al cuidado ahí. Otra vez Álvaro Santamaría. Álvaro desde atrás. Se cortó. Finalmente ahí. Iñaki León. Saque de esquina para el Real Avilés. Ese avance por banda izquierda de Álvaro Santamaría. Ahí estaba atento Iñaki León. Saque de esquina. Vamos a ver. Puede ser la última ocasión de peligro en esta primera parte favorable al Real Avilés. Con esa acción del jugador vasco central Iñaki León. Va a poner el balón ahí en movimiento. El propio Chris Montes cambiando de banda para ese lanzamiento con la zurda, con su pierna buena. Levanta la cabeza ahí el bueno de Chris. Vamos a ver si tiene ahí un buen apoyo de sus compañeros para un buen remate. Qué bonito sería ir ahí. Otra vez jugada ensayada. Hay muchas jugadas ensayadas en estos lanzamientos de esquina. Como fue el primer gol también de Chris Montes la pasada jornada. Ahí está otra vez Berto Callarga. La perdió ahora Berto. Cuidado, hay que bajar ahora. Todos rápidos. Bien, bien ahora Oski. Qué bien estuvo ahí Oski. Porque se quería marchar ahí con el esférico. Iván Ramos. Saca el balón ahora desde atrás. Álvaro Ratón. Se cumplía el primero. 1.5, para ser más exactos. De esos 3 que ha dado de añadido el colegiado segoviano. Buscando ahí Sillero. Un compañero tiene a la derecha ahí que era el Dai. Vamos a ver, busca finalmente el campo contrario para Nesques. Nesques ahora toca para Berto Callarga, que la había perdido en la anterior jugada. Ahí está Berto. Intenta buscar para Sillero, otra vez para el central. Esa posesión que le gusta a Iago Iglesias hasta el pitido final de esta primera parte. Que de no lo cambia nadie, nos iremos con este 0-0 inicial al término de los 48 minutos que va a durar esta primera parte. Aunque todavía lo intenta ahí Benji Ramos. Balón ahora para Álvaro Ratón, tocando ahí, puede ser la última ahora, puede ser la última, vamos a cumplir el último minuto. Último minuto de la primera parte, la posesión y el balón para el Avilés. Ahí está Chris Ramos por banda derecha. Vamos a ver si se puede conseguir lo que no se ha hecho en 46 minutos, en el último minuto. ¿Por qué no puede ser lograr el primero de la tarde aquí en la isla? Tocando ahora ahí para Berto, Berto tocando, triangulando otra vez ahí. La pidiendo a Arteche, estaba centro prácticamente en la línea divisoria que delimitábamos terrenos de juego. Balón ahora para Oski. Oski le intentaba doblar Berto Callarga, jugando ahora otra vez ahí desde atrás Arteche, intentaba meter ahí a nadie. El balón mansamente para la portería de Aarón. Saque de portería. Ahora quedan, restan solamente segundos. En cualquier momento, cuando se cumpla el 48, yo creo que el colegiado va a pitar el final de la primera parte. No va a dar tiempo para otra jugada, ni del Coria, ni del Real Avilés. Ahora despejó ahí finalmente el Avilés. Aunque buscaba en la frontal del área una buena posición para el disparo del conjunto avilesino. Y ahora sí, final de los primeros 45 minutos, 48 para ser más exactos, en el campo de la isla. 0-0 en el marcador. No ha conseguido materializar, aunque sí ha habido ocasiones. La tuvo Natalio en el minuto 1, el balón se fue por encima del travesaño. 2 ocasiones prácticamente seguidas de Josu Gallastegui. La segunda en el minuto 11, que se fue por encima del travesaño. En el 25, Álvaro Santamaría, la ocasión más clara para el Real Avilés. Y la parada de Aarón, que estaba bien situado, bien colocado, como un portero de balonmano, sin moverse prácticamente, haciendo la estatua. Y en el 27, de John Palacín, la ocasión más clara del encuentro, la ocasión más clara del Club Deportivo Coria, haciendo una buena estirada ahí. Álvaro Ratón, el balón que iba pegado a la derecha de su poste derecho, dio al traste con esas aspiraciones de John Palacín de anotar el tercero en su cuenta particular. Los hombres al vestuario, los 22 protagonistas junto con el trío arbitral. Volveremos al comienzo de la segunda parte desde la isla. Marcador al término de los primeros 45 minutos. Club Deportivo Coria, Real Avilés Industrial, 0-0 para ambos equipos.
1: Tiempo de descanso, 7:34. 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

En primera división, tiempo de descanso del Celta. Racing de Santander 0-2 caen los de José Alberto, los del técnico asturiano. En esta máxima categoría del fútbol nacional, el Elche le ganó ayer 1-3 al Español. En el día de hoy, empate a 1 entre Osasuna y Rayo Vallecano y a 0 entre Atleti de Bilbao y Alavés. Se cierra en el día 2.

0: Y la jornada a las 9 de la noche con el Sevilla-Barcelona. En segunda están a punto de arrancar las segundas partes del Castellón-Tenerife. 3-0 gana el conjunto castellano. Acaba de arrancar, por cierto, el Eldense 0, Eibar 1. Está ya en juego ese enfrentamiento y el Castellón-Tenerife está a punto de comenzar. En esta categoría, ayer el Córdoba le ganó 1-2 al Albacete. En el día de hoy, triunfo del Mallorca 0-1 ante la Real B y del Sporting 1-3 ante el Andorra, con goles de Duña Beitia, de Casas y de Josifov. Escuchamos al míster del Sporting, a Nicolás Larcamón, hacer la valoración de ese encuentro.
1: Es un triunfo muy importante en una cancha que se ha hecho siempre esquiva para nosotros y para el club. Y hoy poder llevarnos 3 puntos, sobre todo con una respuesta en términos de mentalidad, en términos de carácter. Siento que el gol tempranero nos puso a especular un poco más, pero vuelvo a repetir, destacar y valorar muchísimo la respuesta y la mentalidad de nuestros jugadores. Muchas veces vamos a ganar jugando bien y a veces vamos a tener que saber ganar de esta manera. Terminó el partido, ya lo estamos jugando, ya estamos claros de lo que representa para toda nuestra afición, de la oportunidad que tenemos nosotros para escribir un capítulo muy importante de esta temporada. Mucho de lo que hay que hacer el domingo que viene está en nosotros, así que confío mucho en lo que somos capaces de hacer el domingo.
0: Pues las palabras de Nicolás Larcamón de cara a ese duelo de máxima rivalidad que tendrá lugar el próximo domingo a las 9 de la noche en el Carlos Tartiere. Al conjunto azul todavía le resta un encuentro, es el de mañana a las 2 de la tarde ante el Sabadell, con 23 convocados por parte de Julián Calero. Regresan Cris Ramos, David Costas y Aldasoro. No puede contar con los lesionados Chaira, Carlos Fernández y Brandon Domínguez. Un encuentro importante para un Calero que reconoce que están haciendo las cosas bien en defensa.
2: Estamos haciendo bien las cosas. Si no haces bien las cosas, es complicado haber encajado un gol en 5 partidos, ¿no? Claro que nuestro portero ha sacado 2 muy importantes. Sí, claro, por eso es un portero importante, por eso está por nosotros y por eso Aarón tiene ese caché, ¿no? Pero también nuestros defensas han estado bien en defensa de área en estos días pasados. Y por supuestísimo, claro que los rivales tienen ocasiones y a veces aciertan, Yo no me obsesiono ni con los goles en contra ni con los goles a favor, pero sí que es verdad que me gusta ser fuerte en las dos áreas. Lo que sí veo es que han cogido una mentalidad de que cuando toca defender un área hay que defenderla de verdad y cuando toca atacar el área rival hay que atacarla con ambición, ¿no? Cargar área de verdad. Entonces, bueno, yo creo que estamos en ello, ¿no? Yo creo que es más acierto de lo que están haciendo mis jugadores que desacierto del rival, que en algún caso lo habrá habido, algún tiro que se ha ido fuera o tal, que podía haber sido mejor, pero también acierto de nuestro portero, que creo que ha estado muy solvente en todos los partidos.
0: Bueno, pues las palabras de Julián Calero sobre su equipo. El partido de mañana va a ser arbitrado por el navarro Alejandro Morilla Turrión. En el VAR va a estar el castellano manchego Valentín Pizarro Gómez. Una categoría, esta segunda división, que como ya mencionábamos antes, nos dejaba ayer el triunfo del Córdoba, del conjunto que entrena Iván Ania, por 1-2 ante el Albacete en el Carlos Belmonte. Pese a la victoria del conjunto andaluz, no se iba nada contento el entrenador del Principado.
3: Hoy ganamos, pero realmente estuvimos bastante mal. No estoy disfrutando la victoria porque no me ha gustado lo que he visto, esa es la realidad. Si hubiese podido cambiar 11, hubiese cambiado 11. Creo que la primera parte es posiblemente lo peor desde que yo soy entrenador del Córdoba. Pero es que esta victoria le dé tranquilidad a los jugadores, que tengo la sensación de que estamos atenazados, que muchos no quieren el balón y nosotros somos un equipo que necesitamos tener el balón, más que sea un cambio de tendencia, que sea una liberación esta victoria y que nos quitemos el miedo a fallar y estemos más cerca de ser lo que somos cada jugador individualmente y así colectivamente podremos estar mejor, pero si no nos quitamos ese miedo a fallar es imposible.
0: Bueno, pues las palabras del míster de Iván Ania después de ese partido, con triunfo, pero con esa sensación por parte del técnico obetense. En Primera Federación estamos en tiempo de descanso del Coria Avilés, 0-0, no hay goles en ese enfrentamiento, tampoco entre el Real Unión y el Mirandés, si los hay en la Ponferradina 1, Mérida 0. Los 3 partidos están en tiempo de descanso. Jugados ya, Logroñés 1, Pontevedra 1, Unionistas de Salamanca 3, Ourense 0 y Racing de Ferrol 1, Baracaldo 0. La jornada continúa a lo largo del día.

0: Había Nobiles Stadium, Covadonga Caudal, Astur Siero y Llanes Gijón Industrial. Por la tarde a las 5, Ceares Colunga, Andes San Martín, 5 y media Condal Mosconia y a las 6 le entregó Langreo. En fútbol femenino, en la segunda ref, ganó el Oviedo 3-0 al Avilés con goles de Andrea, Naticano y Ana María. Este es Paco Fernández, el entrenador del Oviedo femenino.
1: Bueno, yo creo que la valoración es parecida a otros partidos anteriores, donde la disciplina de ellas creo que fue lo que primó para ganar, sobre todo, aparte de que hubiésemos hecho ocasiones de gol. Pero también yo creo que estamos de acuerdo que nos pareció un partido difícil. El Avilés defendía bien, se colocaban bien y nos costó trabajo. La primera parte lo vimos y luego sí es verdad que ya tuvimos más ocasiones, llegamos con más fuerza al área. Pero bueno, tres puntos más y de eso se trata, ¿no?
2: ¿Y seguimos con portería cero?
1: Muy importante, lo hablábamos la semana pasada y, hombre, orgullosos de que sigamos así. Esperemos estar mucho tiempo de esta manera.
0: Mañana a las 4 de la tarde, Victoria Club de Fútbol Sporting. Y en la tercera ref, esta mañana el Llanera le ganó por 9-3 al Rayo Gijonés. El resto de encuentros para los equipos del Principado en esta categoría íntegramente de equipos asturianos es mañana, 12 del mediodía, Hispano Gijón Femenino, 12 y media, Inter de Gijón Áviles B, a las 4 Sporting B Oviedo B, a las 5 Frida Lentregu y mismo horario para el Fortuna Prados de San Julián. En fútbol sala, en la primera femenina, el Rodiles está jugando su enfrentamiento ante el Atlético Torcal. La última referencia que tenemos de ese partido es 3-1 favorable a las de Villaviciosa. En baloncesto, ayer jugaba el último amistoso de pretemporada el conjunto que entrena Javi Rodríguez, de la Limerca Oviedo. Primero y último que juega en el Palacio de los Deportes de Oviedo, con derrota 69-76 ante Caja Rural Zamora. Esta última prueba de pretemporada antes de comenzar la liga el próximo sábado ante Gran Canaria. Reconocía el entrenador gallego que la pretemporada sirve para irse preparando y ser mejores en liga.
3: Nosotros no preparamos los partidos de pretemporada para ganarlos. Que está bien ganarlos porque todo suma. Preparamos los partidos de pretemporada para ser lo más parecido a lo que queremos ser en temporada, y sabiendo que es un aprendizaje de 8 o 9 meses, ¿no? Pero mi filosofía es, no se negocia, ¿sabes? No se negocia el jugar duro, el jugar intenso, no se negocia el ritmo de ataque, no se negocia la valentía. Sí, bueno, hoy uno de 30 en triples. Es un equipo, si te pones a ver la estadística de 1.000 jugadores, todos rozan, van entre el 36 y el 40% en el triple o más. Pero hay mucha acumulación de trabajo, mucha carga física, mucha carga mental. Entonces, bueno, es normal. O sea, estamos cargando, ¿no?, todo, estamos cargando el depósito para tener gasolina para todo el año. Nosotros no, yo no he preparado el partido de hoy para ganarlo, ni mucho menos. Sí que lo he preparado para consolidar aquellas cosas que vamos aprendiendo, que vamos entrenando y cada día ser un poquito mejor.
0: En balonmano no hay competición en la división de honor élite femenina, pero Lobas Alimerca Oviedo disputó esta tarde un encuentro amistoso ante Caja Rural Aula de Valladolid con el resultado de 22-26 favorable a las de Manolo Díaz, que se alzan con el trofeo de campeonas en un buen partido que le sirve además para seguir esa puesta a punto en este parón liguero, nada más haber comenzado la competición. Mientras que en la primera división estatal masculina, el Horizonte Atlética Vilesina le ganó a la Fuente Pereda por 31-30, está jugándose el Royal Premium Gijón Balonmano Soria. Ese encuentro está ahora mismo con el resultado de 7-6 favorable al conjunto gijonés. Comienza a las 8 el grupo de Cultura Covadonga Autocenter Principado. Y en la división de honor de plata masculina, el Confía Basoviedo juega su encuentro ante el Bada Huesca. Transcurren también los primeros minutos de ese enfrentamiento con el marcador de 8-4 favorable al conjunto aragonés. Y en el trail en desafío Reliquias, Rubén Cabo y Amelia Fernández fueron los ganadores de la sexta edición de esta prueba, que además contaba como novedad con una caminata de 11 kilómetros. Está organizado por la Hermandad de los Estudiantes de Oviedo y son 27 kilómetros de recorrido con salida en la Foz de Morcín y llegada a la Catedral de Oviedo. Tras Rubén Cabo, del Club Fly Athletic, que lo finalizó la carrera con un tiempo de 2 horas y 31 minutos, puntos. Segundo fue José Macedo del Carcova y tercero Miguel Ángel del Prado de Rumbo Sport Boutique. Mientras que en categoría femenina, tras Amelia Fernández del Club

0: o Cintrail Langreo, que hizo el recorrido en 3 horas y 21 minutos. Segunda fue Tania Huerta, del Colunga, y tercera Rocío Ríaz, del Yazadadín. Son, como decimos, los nombres de los ganadores y de los corredores que han finalizado dentro del podium de esta carrera, de este trail que tenía lugar en el día de hoy.
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0: Saltando ya los protagonistas al terreno de juego de la isla para disputar la segunda mitad, a la conclusión de los primeros 45 minutos, el resultado de 0-0 entre el Coria y el Avilés. José Antonio Navarro.
1: Ya han saltado todos los 22 protagonistas. Estamos viendo a ver si ha habido algún cambio. Nos imaginamos que no, haciendo ejercicios de calentamiento tanto los jugadores del Avilés como los del Club Deportivo Coria. Seguro que va a haber cambios en la segunda parte, pero hasta ahora, hasta el momento, no ha habido ningún cambio en las filas tanto del Real Avilés como del conjunto del Club Deportivo Coria, el conjunto extremeño. Vamos a ver, ahora estuvo regando también un poco el césped cuando el parón del descanso, ese calor reinante que comenzamos a comienzo de la retransmisión en torno a los 32 grados, ahora con el transcurrir de la tarde ha bajado un poco más la temperatura, afortunadamente, para sobre todo para los 22 protagonistas. Y vamos a hablar también del trío arbitral, que pese a que no, también pues los calores también los tienen que aguantar ese trío arbitral y el cuarto árbitro que hay en todos los campos también de la Primera Federación. Comienza la segunda parte, comienza los segundos y definitivos, 45 minutos en el campo de la isla. Vamos a ver si tiene un poco más de acierto el Real Avilés de cara a portería y puede transformar las ocasiones que pueda crear. Con hombres ahí de delante, como es Natalio, como es Álvaro Santamaría, que le anularon un gol por escasos milímetros. Revisado en el vídeo Supor. Esa jugada de Natalio, también ese lanzamiento en el minuto 1 y esa jugada también de Álvaro Santamaría en el 25 con una buena parada de Aarón, el guardameta del Coria. A poner el balón en movimiento, ahora una falta dentro de su propio campo, el campo del Real Avilés, el equipo asturiano, el equipo avilesino, el que nos interesa aquí en la radio autonómica, en la radio del Principado de Asturias, jugando por la izquierda. Intentaba llegar ahí Berto, finalmente saca el Club Deportivo Coria rápidamente. Ahí estaba el dominicano Benji Núñez, que fue el hombre que más peligroso. Sigue ahí Benji con el balón. Finalmente se adelantó, para fortuna de los intereses avilesinos, el balón. La ventaja fue para Álvaro Ratón, sacando ahora a Cris Montes, intentando meter ahí para Natalio. No le estaban llegando balones prácticamente en la primera parte. Vamos a ver si en esta segunda, el tiempo que pueda estar. 42 años, recordemos que cumplía ayer viernes. Con estos calores, con este campo, no creo que pueda aguantar los 90 minutos. Y para ello puede entrar algún recambio que estime el míster Iago Iglesias. Saque de banda para el Avilés. Va a poner ahí el balón en movimiento Iker Alday, el lateral diestro, titularísimo también en esa lateral, en ese puesto de lateral derecho. Jugando ahora el Coria, balón ahora hacia atrás por banda derecha, era Josu Gallastegui jugando ahora en profundidad, cuidado para otra vez para Benji. Vamos a ver, Benji dentro del área, intentaba buscar una buena posición, ahí estaba bien Iker Alday cubriéndolo. Era Oski el que estaba marcando ahí a Benji. Cuidado, peligro dentro del área, vamos a ver, balón atrás, la parada de Álvaro Ratón. Qué parada de Álvaro Ratón, estaba bien ahí cubriendo el tiro inocente de Pau Palacín. Un tiro ahí a media altura, muy flojo. Afortunadamente estaba bien colocado ahí Álvaro Ratón. Se lamentaba ahí el bueno de Palacín de esa ocasión que tuvo de peligro en la frontal del área. Máximo artillero hasta el momento, el ex del Cacereño, uno de los fichajes estrella esta temporada del Club Deportivo Coria, el ex del Cacereño Pau Palacín. En estas cuatro jornadas ya tiene unos buenos números, como son esos dos goles y una asistencia. Jugando ahora Berto Callarga por banda izquierda, intenta Berto dentro del área buscar una buena posición para ese centro. No encontró a nadie, aunque recupera otra vez falta. La falta ahora la señaló el colegiado. Una falta que la señaló el colegiado favorable al Club Deportivo Coria. Minuto ya 3:48 de la segunda parte. Una ocasión de peligro para el Club Deportivo Coria, de manos de Palacín. Manos más que manos de las botas. Salía de Pau Palacín, parando bien Ratón. Ahí está jugando otra vez el Real Avilés, defendiéndose ahora Jacobo, el lateral zurdo, el de Camas, el sevillano, el mismo pueblo que Sergio Ramos. Jugando ahora otra vez Palacín, intentaba meter ahora al media punta, jugando otra vez desde atrás. Intentaba llegar ahí y Ramos, jugando ahora por la derecha. Parece que ha salido un poco más ahora de coraje el conjunto del Coria, el conjunto extremeño. conjunto couriense. Así se llaman los nacidos en Coria, el gentilicio más común que tienen los nacidos en Coria. En Coria, courenses, courienses. Va a poner el balón en movimiento Álvaro Ratón. El guardameta, primera campaña que cumple aquí en el Avilés. Hubo muchas temporadas, 9, si no me falla la memoria, en el Zaragoza. Incluso un partido en segunda división, en el fútbol profesional. Toda una trayectoria importante en un buen equipo como es el Real Zaragoza. El bueno de Álvaro Ratón, en Orense la anterior temporada. A poner ahí el balón sacando desde atrás. Ahora era ahí Sillero con pierna derecha. Intenta meter, cambiar totalmente de derecha a izquierda. No pudo llegar ahí en el vértice izquierdo. El balón ahora que le va a caer a Berto. Sigue Callarga, tiene ahí a Santa María. Hacia el balón entre avilesinos y gijoneses andaba el juego. Los de los asturianos en este conjunto, en esta plantilla. Para esta temporada, para esta nueva temporada ilusionante. En la primera ref, segunda temporada consecutiva. Esta categoría de bronce del fútbol nacional. Disfrutando el club, disfrutando la afición del Real Avilés. Cuando era por banda, recuperado otra vez el Coria en el minuto ya 50. Nuestros primeros 5 minutos se cumplen de la primera parte. Otra vez sigue Benji Núñez. Ahí sigue Benji. El balón a dentro del área. Estuvo ahí bien ese despeje de la zaga del Real Avilés. Porque la internada de Benji. Hombre incisivo, hombre rápido donde los hay. Vamos a ver, Nata, el primer balón que le llega a Natalio. Jugando ahí por la derecha para Chris Montes. Sigue ahí Chris buscando una buena posición para buena disposición. No pudo, se equivocó ahí. El balón tenía que haber sido por delante. Le dio el balón a Natalio por detrás. Me lo explicaba así el jugador valenciano. Cuidado a la contra, cuidado a la contra. Ahí está Ramos. Levanta la cabeza Ramos dentro del área. Peligro para la portería del Avilés. Sigue Ramos buscando una buena posición para el disparo. Dentro del área Ramos. El balón que golpea en dos hombres de la zaga del Real Avilés. Saliendo con el esférico de Chris Ramos. Juego rápido en estos primeros 6 minutos que llevamos de la reanudación por parte de los dos conjuntos. Los dos en busca de la victoria. Esto es lo bonito también del fútbol. Ninguno está cerrado atrás. Continuos contragolpes. Los que estamos viendo en estos primeros compases de la segunda parte. No se conforma ni mucho menos con el empate. No ha habido nada. Una falta que podía haber sido peligrosa de haberla señalado y el colegiado segoviano. El gesto claro de que continúe el juego. Se lamentaba ahí Chris Ramos, Chris Montes. El balón otra vez para Álvaro. Vamos a ver Álvaro. Quería quebrar. Sigue dentro del área. Oportunidad para Avilés. No pudo llegar ahí Natalio. Ocasión ahora para Álvaro Santamaría. Quebrando ahí Aarón. El balón que le quiso meter para Natalio. Los dos hombres más adelantados del conjunto avilesino. Vamos ya camino del minuto 7 del 52 de partido. No se mueve el marcador en la isla. Coria 0, Avilés 0.
0: Si lo hace en segunda división, llega al cuarto del Castellón. Menudo festival, 4-0 al Tenerife en esa categoría de plata. El segundo del Eibar, 0-2 al Eldense. Mientras que en primera llega también el segundo tanto del Celta, 2-0 al Racing de Santander. Y en este grupo primero de la Primera Federación, todo igual. El Avilés empatando ante el Coria, 0-0 entre Real Unión y Mirandés y 1-0 de la Ponferradina ante el Mérida. Los números de la jornada en la radio autonómica con ese encuentro del Avilés protagonista en RPA en tiempo añadido.
1: Sigue pasando los minutos en el campo de la isla jugando por la izquierda. Intentaba meter ahí, no pudo llegar Natalio. Cuidado, qué pena ahí, estuvo corto, estuvo muy atento ahí Álvaro Domínguez porque el balón estaba prácticamente solo Natalio dentro del área. Y si le llega a caer ese balón ahí Natalio, ya lo conocemos de sobra. Mira, balón para crear una ocasión de peligro muy clara para el Real Avilés. Va a poner el balón en movimiento Oski. Desde la zona izquierda del campo ese lanzamiento de banda favorable al jugador obetense. Y ahí el Avilés, vamos a ver, intentando una buena posición para el disparo. Berto Callarga, dice el colegiado otra vez que no pasa absolutamente nada. Prácticamente la misma jugada antes de Chris Montes, ahora de Berto Callarga. Cuidado al contragolpe el Coria, cuidado al contragolpe el equipo de Ray Rosas. Ahora dice el colegiado que tampoco ha pasado absolutamente nada. Gesticulando otra vez con los jugadores ahora del Coria, sacando el balón ahí Samu Mayo para Natalio. Tiene campo por delante, vamos a ver Natalio. Tiene a la derecha Chris Montes hacia el balón esférico. Sigue Chris por el balón. Natalio dentro del área, levanta la cabeza Natalio. Intenta meter atrás, cuidado el balón de Chris Montes, no pudo llegar. Qué pena ese balón de Natalio, ese centro chut. Aarón que no se hizo con el esférico. El balón que quedó muerto ahí dentro del área. Qué buena ocasión de peligro si llegan a ver un rematador ahí un poco más atento. Porque la jugada y ese centro de Chris Montes para Natalio. Natalio que levantaba bien la cabeza. El balón atrás. Una pena porque estaba, le pilló un poco a contrapié. Ahí a Álvaro Santamaría. Chris Montes que no pudo llegar. El balón raso dentro del área que solamente había que empujar al fondo de la red. La tuvo la Avilés. Vamos a ver si con el transcurrir de los minutos puede crear otra ocasión de peligro, tener un poco más de acierto, que no le ha tenido la suerte necesaria en la primera parte. Pero la Avilés sigue con la posesión, sigue saliendo con el balón desde atrás. Ese juego del técnico gallego, jugando ahora otra vez el Avilés dentro del área, balón atrás, no encontró a nadie. Vamos a ver si llega Cris Montes, balón muy largo, se pierde por línea de banda, aunque estaba algún futbolista en posición antirreglamentaria, en línea que había levantado la bandera. Minuto ya camino del 55, vino del 10, los primeros 10 minutos de la segunda parte. Ha cambiado un poco la decoración en cuanto a juego y en cuanto a rapidez del Avilés, no ha cambiado la decoración en cuanto al marcador. Queremos ver ahí anotado algún número. Hay que empezar por el 1. Hasta el momento, 0-0 ahí en el campo de la Isla. Cayendo ya la tarde, cuando todavía con luz natural. Pero el calor intenso que había al comienzo del partido ya ha bajado un poco la temperatura, en torno a 2-3 grados. Jugando ahora por la derecha, el Coria intenta meter ahí en el vértice izquierdo de la portería de Ratón, buscando ahí una buena disposición para el balón atrás. ¡Cuidado! ¡Fuera! El cabezazo, la ocasión clara para el Coria. Balón al segundo palo, no había nadie ahí defendiendo ese cabezazo del futbolista del Coria. El hombre más peligroso, Pau Palacín, se le fue a la derecha de Álvaro Ratón. La tuvo el Coria, la tuvo Pau Palacín, una jugada por banda derecha. Balón ahí al segundo palo, el remate de cabeza de Palacín. No pudo ahí conseguir lo que él quería, el gol para el conjunto del Coria. Balas de peligro por parte de los dos conjuntos. La tenía ahí Palacín en este minuto 55. Vamos a ver el Real Avilés si se sacude un poco ese dominio ahora que le ha metido en estos dos minutos aproximadamente. Últimos de esta segunda parte, presionando ahí Natalio, jugando ahora por banda izquierda. Intentaba llegar ahí Sergio Gómez, balón otra vez que retrasa hacia atrás para Álvaro Domínguez, el central. Ahí sigue el portero, ahora se la dio a Aarón, el cancerbero del conjunto del Coria, ex del Tenerife B, el filial del Tenerife. Último equipo de Cris Montes. Primera campaña, primera temporada aquí en el Real Avilés. Va a haber un primer cambio, un doble cambio en las filas del Coria. Se retira con el dorsal número 14 el jugador del Coria, Moreno. Entra con Edu Llorente, el jugador número 8. Y va también otro cambio, se va Beñi Núñez, uno de los hombres que más en forma. Pues se le ha hecho un flaco favor al Avilés, ¿eh? Estaba ahí Beñi Núñez jugando, cuajando un buen partido, entrando ahí por banda derecha. Se retira Beñi Núñez. No hemos visto todavía quién ha sido el que lo ha sustituido. Pero Edu Llorente, jugador de la cantera del Getafe, jugador madrileño, que entró en esta segunda parte. Vamos a ver rápidamente quién fue el otro también que entró por Beñi Núñez, jugador dominicano. Todavía 57, la Avilés todavía haciendo ejercicios de calentamiento, todavía no ha hecho ningún cambio Yago Iglesias. Va a poner el balón en movimiento el equipo avilesino. Realmente que sale en la segunda parte Stopper, Alex Stopper. Entró también junto con Edu Llorente, jugador número 11, jugador abulense, con la temporada pasada en el Marbella. Por tanto, su primera temporada aquí en las filas del Coria. Saliendo ahora desde el balón, controlado desde atrás, el conjunto avilesino. Ahí intentaba controlar el jugador del Real Avilés, jugando ahora por banda. Balón ahora el segundo palo. No pudo ahora llegar ahí ningún futbolista. Juega desde atrás el conjunto del Coria. 58 ya de partido. 0-0 en el marcador en la Isla. Lo estamos contando, se lo estamos narrando aquí en la Radio Autonómica. Este encuentro de la cuarta jornada en la primera ref. Club Deportivo Coria, Real Avilés Industrial, buscando el primer triunfo a domicilio. Segundo triunfo consecutivo sería para el equipo de Yago Iglesias, que no comenzó mal. Que comenzó mal este campeonato con esas dos derrotas en casa frente al Pontevedra. Y la segunda jornada en Lezama frente al Bilbao Athletic B. Menos mal que hizo un buen partido, sobre todo la segunda parte de la pasada jornada frente a Unionistas de Salamanca. Y ahora, pues los mismos guarismos que tienen los dos equipos que se están enfrentando hoy, ¿eh? Con dos derrotas, una victoria, tanto el Coria como el Real Avilés. Vamos a ver si se rompe esa racha y podemos decir al final de los 90 minutos que son 90... que la segunda victoria consecutiva del Avilés.
0: Sería la primera a domicilio después de las de la semana pasada en el Suárez Puerta. Y podríamos estar hablando, bueno, de un arranque pues positivo, ¿no? Pese a esas dos derrotas y llegan dos triunfos en la tercera y en la cuarta jornada.
1: Ha habido también un cambio en el Real Avilés. Se ha retirado Oski. Ha entrado el último fichaje del conjunto del Avilés, Yago Rodríguez. Es jugador del Lugo, jovencísimo jugador, sub-23. Uno de los fichajes también, podemos decir, estrella. Con Correa, no, los aficionados del Lugo por redes sociales no se lo creían que podía, cómo puede dejar marchar a Yago Rodríguez, un jugador muy joven, jugador muy bueno, y no le daban crédito un poco a esa acción del Lugo, dejarlo marchar con ese fichaje del Real Avilés. Lo conoce bien también Yago Iglesias. Balón atrás y gol. El gol del Coria, gol, gol, gol, gol, gol, gol, gol, gol, gol, gol del Club Deportivo Coria, balón al segundo palo, no la pudo hacer Álvaro Ratón, se adelanta el conjunto extremeño en el minuto 60 del encuentro, se adelanta el Coria. Coria 1, Real Avilés Industrial 0.
0: Ese tanto del Coria como un jarro de agua fría para los futbolistas del Real Avilés en este partido en la isla. 1-0 caen los de Yago Iglesias, llegan más goles a la vez. Lo hace en primera división el tercero del Celta, que le está ganando 3-0 al Racing de Santander. Y además en fútbol sala, el Rodiles se está imponiendo por 5-3 a el Atlético Torcal. El que cae es el Avilés ante el Coria Navarro.
1: El Coria, y qué mejor entrada tuvo Alex Topper. Acaba de entrar al terreno de juego. Primer balón que toca. Primer balón que va al fondo de la red. Esa jugada por banda derecha. Estaba ahí en el segundo palo. Una buena jugada a la contra, ¿eh? Una buena jugada. Una buena asistencia de Pau Palacín. La segunda ya esta temporada. Y ahí estaba Alex Topper con su pierna zurda enviando el balón al fondo de la red. Está también revisándolo el colegiado en el video support. Como viene siendo habitual. Pues bueno, lo ha visto, no es que lo haya visto muy claro, pero bueno, vamos a ver si el video support se puede ver esa jugada en una posición antirreglamentaria del futbolista, aunque yo creo que estaba en posición reglamentaria, pero como viene siendo habitual, pues se ve y se reclama. El gol que sube al marcador, la posición que era correcta de Alex Topper, la buena asistencia de Pau Palacín, la segunda ya, que hay números también de Pau, ¿eh? Dos goles, dos asistencias con esta de la tarde de hoy. Y el gol de Alex Topper, que acababa de entrar en esta segunda parte, sustituyendo a Benji Núñez. Vamos a ver ahora cómo reacciona el equipo de Yago, el Real Avilés, con ese gol en contra. Y ha salido bien el conjunto avilesino. Estaba llegando ahí con alguna que otra ocasión. Pero fue Palacín, ¿eh? Qué buen futbolista, el ex del cacereño. Las jugadas más importantes todas salen de sus botas. Y en esta ocasión, no es que haya sido ocasión de gol, sino una fenomenal asistencia para decirle: toma, Alex Tropero, ahí lo tienes, métela. Balón otra vez ahí a la contra, otra vez el conjunto del Coria. La falta de Cris Montes. La señalora sobre Josu Galastegui. El colegiado, ahora están protestando los jugadores del Real Avilés de esa falta. Vamos a ver ahí la falta que ya la ha pitado el colegiado de Cris Montes sobre Josu Gallastegui. Hemos visto que le ha mostrado la cartulina amarilla. Finalmente, esa protesta que no ha surtido efecto, la falta que la va a poner, la va a botar ahí cercano a él el propio Gallastegui, aunque se duele también de un golpe en el ojo que ha recibido Cris Montes. Ya 63, hay que reaccionar ante ese gol de Alex Topper. Esa ocasión, aunque está muy lejos de la portería de Álvaro Ratón, un centro chut, porque un lanzamiento directo puede ser algo lejano, y va a ser el propio Alex Topper, protagonista en los minutos que ha salido al terreno de juego, el jugador madrileño, como decíamos, criado en la cantera del Getafe, Pues ahora el propio jugador con su pierna zurda va a intentar un centro chut. Imaginamos que no pueda, por poder sí puede lanzar a portería, solamente un jugador de la barrera. Ahí está Topper intentando meter ahí al punto penalti. ¡Cuidado! ¡Fuera! El balón y la ocasión clara para el Coria. Estaba ahí tapándolo Iago Rodríguez. La ocasión de Jacobo, lateral izquierdo, que subió a rematar. Golpeó en la parte superior del travesaño incluso ese balón. El colegio dice que ha golpeado en Iago Rodríguez en última instancia. Por lo tanto, saque de esquina para el Real Avilés. Qué jugada ahí ahora. Golpeó. El último en golpear ha sido Iago. El balón que golpeaba en la parte superior del travesaño. Saque de esquina. Peligroso otra vez. Peligro para el Real Avilés. Camino ya del 65 de partido, del 20 de la segunda parte. Tiene que cambiar al lado opuesto ese lanzamiento de esquina favorable al Coria. Ha bajado un poco el pistón, ha bajado un peldaño el Real Avilés con ese mazazo en el minuto 60 de ese gol de Alestro. Pero cuidado, ahí intenta meter otra vez el cabezazo fuera. Ha golpeado otra vez en un defensor. Saque de esquina, segundo consecutivo para el Coria. Segundo consecutivo para el Club Deportivo Coria. Vamos a ver ahí el Real Avilés y mueve ficha. Solamente se ha producido ese cambio de Oski por Iago Rodríguez. Defensor por defensor. Toda la plantilla prácticamente disponible. Jugando ahí ahora otra vez Alex Topper. Omnipresente, los lanzamientos a balón parado en las faltas. Ahora en el córner con su pierna buena, la zurda. Otra vez ahí Alex Topper. Balón al primer palo, el balón atrás. Cuidado, peligro, gol. Peligro, gol. Segundo, no, fuera juego, fuera juego. Anulado, menos mal. Anulado, levantó el colegiado el banderín. El gol anulado. Ahí al Club Deportivo Coria. El gol anulado en esta segunda parte, que salió en la segunda parte el futbolista del Coria, Edu Llorente. Vamos a ver si el vídeo support no lo reclama el banquillo local por ese gol anulado en ese lanzamiento de esquina de Alex Topper. El balón que golpeó hacia atrás. Y finalmente el gol le había levantado el banderín, pero va, yo creo que va a revisarlo.
0: Llega el quinto del Castellón, por cierto, 5-0 al Tenerife en segunda división, a corta distancia es el Eldense, sigue ganando Leibar 1-2 al conjunto ilicitano.
1: Vamos a ver si se va a revisar esa jugada, ese gol anulado al Club Deportivo Coria. Ahí dialogando el colegiado con los futbolistas locales, los futbolistas del Coria. Yo creo que no ha sido merecedor incluso de esa revisión. A ver si finalmente el tiempo que sigue pasando, yo creo que el colegiado pues va finalmente a verlo, ¿eh? Va a ver el video support. Se acerca a la zona de los banquillos, está el cuarto árbitro viéndolo, a ver si le llama para que lo revise también el colegiado. Primero siempre suele ser el cuarto árbitro que revisa la jugada. El colegiado, que no va ni mucho menos, se iba dirigiendo al video support, pero finalmente ha dicho el cuarto árbitro que no ha habido ni que el gol anulado está correctamente anulado. Que ahora para el conjunto del Real Avilés. Un mazazo, consigues ahí el Coria el segundo gol en el minuto ya 67, sigue pasando los minutos, 22 el Ecuador de la segunda parte, 1-0. Hay que espabilar, no nos podemos ir de vacío de tierras extremeñas en este largo desplazamiento, uno de los más largos de la temporada.
0: Y el Rodiles ganando 6-3 al Atlético Torcal en esa primera y máxima categoría del fútbol sala femenino, 6-3 favorable al conjunto asturiano. En balonmano, en la división de honor de plata masculina, el Confiaba Oviedo pierde 15-12 ante Bada Huesca, una categoría por debajo. En la primera estatal masculina ganó Horizonte Atlética Vilesina 31-30 a la Fuente Pereda. El Royal Premium Gijón está perdiendo por 13-16 ante Urbana Soria, mientras que el Grupo de Cultura Covadonga le gana al Autocenter Principado por 4-1. Y en segunda división está ganando el Castellón 5-0 al Tenerife, el Eibar 1-2 al Eldense, el Sporting ganó 1-3 al Andorra con goles de Duñabeitia, Casas y Josifov. Mañana a las 2 el Oviedo juega ante el Sabadell. Este es Julián Calero, el míster del equipo azul, que habla así del partido que se espera ante el conjunto catalán.
2: Bueno, el Sabadell, lo primero que es que está haciendo un inicio extraordinario, ¿no? Con mucha personalidad, con mucha creencia en lo que hace. Ya lo hacía anteriormente, años atrás, y bueno, pues Ferran le ha imprimido un poco ese carácter al equipo y creo que es un partido diferente a los que hemos tenido hasta ahora por ese contexto, ¿no?, de cómo se maneja el Sabadell, que es un equipo que maneja muchos parámetros, tanto defensa como de ataque, con unos automatismos muy marcados, pero que los manejan muy bien porque ya vienen de temporadas anteriores, que además traes la dinámica de equipo ganador recién ascendido, que no lo está pareciendo ni mucho menos, con un público y un estadio que se está llenando y que está apoyando a su equipo porque llevaba tiempo sin estar en el fútbol profesional. O sea, hay que tener un partido muy, muy centrado en qué tipo de partido, porque es especial, ¿no? Y creo que ahí los centrocampistas, no, todo el equipo tiene que entrar bien al partido y tener claro lo que tenemos que hacer. Vamos a ver cómo lo manejamos, porque, repito, no es sencillo y vamos a tener que trabajar mucho y bien.
0: Eso será mañana a las 2 de la tarde, desde la 1 y media lo contamos en RPA. Lo que contamos ahora es el partido del Avilés, que está cayendo 1-0 ante el Coria.
1: 25 ya de la segunda parte, 70 de partido, ha movido ficha Yago Iglesias, ha habido doble cambio en las filas del Real Avilés, se retira Natalio, se retira Berto Callarga, entra Maicas, el delantero centro, delantero por delantero, entra Nesques. Ese doble cambio, quiere dar un poco más de mordiente ahí, aunque sea el delantero por delantero, Maicas. El jugador del Europa que jugó la fase de ascenso la pasada temporada de segunda división con el equipo catalán, jugador catalán, cumpliendo por lo tanto su primera temporada aquí en el Avilés, gozando de estos minutos, quiere aprovechar, quiere meterse en el 11 inicial. Bueno de Maicas, el jugador granadino Nesques también, saliendo siempre en las segundas partes, cumpliendo su primera temporada también aquí en las filas del Real Avilés, dos de los fichajes de esta temporada, sustituyendo a dos de las renovaciones, como era Berto Callarga y Natalio. Jugando ahora el Coria. Minuto ya 70, 25. Restan 20 minutos de partido. Hay que ponerse arriba, hay que meter el tanto para, por lo menos, como mínimo, llevarse un punto para tierras avilesinas de este largo desplazamiento. No podemos tener este desplazamiento con una derrota. Jugando otra vez ahí el equipo del Coria, dentro del área, intentaba buscar ahí una buena posición. Qué bien ahora cortó ahí Samu. El balón ahora en profundidad por la derecha para Cris Montes. Vamos a ver, Cris, en la línea divisoria que delimita ambos terrenos de juego. Intentaba cambiar para Álvaro Santamaría. Bien, Álvaro. Álvaro, Álvaro. Gol. Gol, gol, gol, gol, gol, gol, gol, gol, gol, gol, gol, gol, gol, gol, gol, gol, gol, gol, gol, gol, gol, gol, gol, gol, gol, gol, gol, gol, gol, gol, del Real Avilés Industrial. El centro de Cris Montes, perfecto, para la bota izquierda de Álvaro Santamaría. Qué buen control del jugador gijonés, prácticamente batido Arón, de tiro raso, anotando el tanto del empate. Empata el Avilés, empata Álvaro Santamaría, 72 de partido. Club Deportivo Coria 1, Real Avilés 1.
0: El hombre gol, que ya lo intentó en la primera mitad, pero no pudo subir ese tanto, lo hace ahora. Las tablas en el marcador en la isla entre el Coria y el Avilés, empate a 1.
1: ¡Qué centro, qué centro! Es medio gol, es medio gol el centro de Cris Montes sobre Álvaro Santamaría. ¡Qué buen control también! ¡Qué jugada, qué jugada! Desde su propio campo, ese centro de Cris Montes con su pierna zurda, el control ahí de Álvaro, la salida en falso de Aarón, aprovechando ahí el jugador gijonés, anotando el primero en su cuenta particular esta temporada. Álvaro Santamaría, una renovación estrella. Equipos gallitos de la categoría pujaban todos por él. Finalmente optó por quedarse en casa, por quedarse en el Avilés. Ahí está el premio, ahí está la recompensa con ese primer tanto. El colegiado, la pausa de hidratación que hay ahora en el campo de la isla, un respiro para todos. Ese gol ha cambiado la decoración en el partido, ese gol de Álvaro Santamaría, 73 de partido. Coria 1, Avilés 1.
0: Sigue en juego el partido del Rodiles, 6-3 ante Atlético Torcal. Hablamos de fútbol sala de la máxima categoría femenina y en balonmano, en la división de honor de plata masculina. El Confía Basoviedo está perdiendo en Huesca por 15-12 ante el Bada, mientras que en la primera división estatal el grupo gana su partido ahora mismo por 7-3 al Autocenter Principado. El Royal Premium cae 13-16 ante Urbana Balonmano Soria. y el que sí sumó el triunfo es Horizonte Atlética Avilesina, 31-30 ante Lafuente Pereda. Además, también en balonmano se llevó el trofeo disputado en el día de hoy, el trofeo Diputación de Valladolid, el Lobas Alimerca Oviedo, 22-26, acabó ese enfrentamiento ante Caja Rural Aula, sin competición oficial en la máxima categoría del balonmano femenino. Por esa razón, en este parón disputaron ese enfrentamiento. Y en segunda división sigue ganando el Castellón 5-0 al Tenerife. El Eibar se impone por 1-2 al Eldense. Triunfo del Sporting 1-3 ante el Andorra. Los goles de Duña Beitia, Antonio Casas y Josifov le dan los 3 puntos al equipo de Nicolás Larcamón.
3: Un triunfo muy importante en una cancha que se ha hecho siempre esquiva para nosotros y para el club, y hoy poder llevarnos 3 puntos, sobre todo con una respuesta en términos de mentalidad, en términos de carácter. Siento que el gol tempranero nos puso a especular un poco más, pero vuelvo a repetir, destacar y valorar muchísimo la respuesta y la mentalidad de nuestros jugadores. Muchas veces vamos a ganar jugando bien y a veces vamos a tener que saber ganar de esta manera. Terminó el partido, ya lo estamos jugando, ya estamos claros de lo que representa para toda nuestra afición, de la oportunidad que tenemos nosotros para escribir un capítulo muy importante de esta temporada. Mucho de lo que hay que hacer el domingo que viene está en nosotros, así que confío mucho en lo que somos capaces de hacer el domingo.
0: Pensando en el partido del próximo domingo en el Tartiere, jugándose ya ese encuentro, el Real Oviedo tendrá que disputar antes el partido mañana a las 2 de la tarde ante el Sabadell en la Nova Creu Alta. Lo intenta el Avilés.
1: Intenta otra vez ahí el conjunto avilesino por banda derecha, el autor del gol, ahí está Álvaro Santamaría. Vamos a ver, quería hacer un autopase, estuvo más atento ahí el defensor, su marcador del Coria. Ahí está Iago Rodríguez, el jugador vigués, también con ese brazo vendado ahí como Berto Callarga. Los dos que salieron sustituyendo a Berto Callarga, los dos ahí con el brazo izquierdo vendado. Tocando ahora en corto para Samu Mayo, ahí sigue Iago, balón hacia atrás. Vamos a ver si transforma un poco... Reacciona el Avilés con este gol de Álvaro Santamaría, con ese medio gol de Cris Montes. ¡Qué centro! No se lo pierdan en las distintas repeticiones que tendremos durante toda la semana de los goles de la Primera Federación. Ese centro desde el propio campo de Cris Montes, ese balón que controla ahí Álvaro Santamaría. Prácticamente ahora es otra vez lo mismo. Intentaba meter para Maicas, el jugador catalán, el delantero centro. Un delantero centro con el número 2, vea, que nunca se lo viste.
0: Es complicado ver eso. Sí.
1: Pues ahí está el delantero centro del Avilés, Maicas, con el número 2. Jugando ahora por la derecha el equipo del Coria. Intentaba meter ahí, balón dentro del área, fuera. El balón de Pau Palacín. Vamos a ver si golpeó finalmente en un jugador del Avilés. Sí, ha golpeado. Corner, por lo tanto, saque de esquina para... El conjunto del Coria. Qué jugador, qué futbolista del Palacín. Todos los peligros que tiene, prácticamente sale de sus botas. El ex del Cacereño. Vamos a ver, saque de esquina. Vamos, ya entramos en los últimos 15 minutos del partido. Saque de esquina favorable al Coria. Todo el Avilés cerrado atrás ahí en su área. Hasta el propio Cris Montes. Le saca prácticamente dos cabezas su marcador. Balón atrás al segundo palo. Cuidado. Cuidado ahí, esa salida en falso ahí de Álvaro Ratón. Afortunadamente no pudo llegar ningún rematador ahí al segundo palo. Lo intentaba el lateral izquierdo Jacobo. Se fue a la izquierda del guardameta Álvaro Ratón. Hay que tener cuidado a la contra. Es muy difícil también el conjunto del equipo del Coria. Y va a haber otros cambios en la fila del conjunto del equipo del Coria. Va a entrar Javi Tapia, autor también de un gol esta temporada. Se retira Pau Palacín.

0: Bueno, pues no viene mal ese cambio, que se retire Pau Palacín, se retira también Gallastegui. Dos hombres importantes. Entra Javi Tapia. No hemos visto tampoco al segundo futbolista que ha dado ahí el cambio, a Palacín y a Gallastegui, dos de los hombres más incisivos durante el partido, junto con Beñi Núñez. Los tres ya no están en el terreno de juego. Alivio, por lo tanto, para el Avilés. Aunque bueno, visto lo visto con el Alex Topper, que acababa de entrar, anotó el tanto, el 1-0 favorable al conjunto del Coria.
1: Va la tarde de goles, el cuarto del Celta, 4-0 al Racing de Santander de José Alberto López, 5-0 el Castellón al Tenerife, y el Eldense está cayendo por 1-2 ante el Eibar. Y en fútbol sala, pendientes de ese partido de el Rodiles, 6-3 le gana al Atlético Torcal.
0: Jugando ahora por banda derecha Iago. Ahí está Iago Rodríguez tocando para Álvaro Santamaría, retrasando ahí su posición. Balón desde atrás, jugando ahora la zaga del equipo avilesino, totalmente de granate hoy, para que se haya reincorporado tarde a esta retransmisión, esta tarde del sábado, prácticamente comenzando el fin de semana. El que no haya tomado todavía el vermú hoy, tiene toda la tarde-noche para distraerse de toda la semana de trabajo, toda la semana laboral. Y esperemos, pues, con un triunfo o un buen resultado como mínimo del Real Avilés. Lo tuvo el Sporting, ahora por qué no lo va a tener el Real Avilés, y mañana que lo tenga el Oviedo. Una pena lo del Marino, esa dura derrota ahí en tierras astorganas, en tierras maragatas, por esa segunda derrota consecutiva del equipo de Sergio Sánchez. Jugando ahora por la derecha el equipo del Coria, recupera otra vez el equipo extremeño, levanta la cabeza, tiene campo por delante, buscando un buen jugador. Caracolea, da una vuelta sobre sí mismo ahí Alex Topper, autor del único gol del Coria, el 1-0. Estaba ahí en el minuto 60 con ese centro de Palacín. Jugando ahí el Coria por banda derecha, cuidado ahí, cuidado. El esférico, balón atrás, se paseaba literalmente, la salida otra vez en falso de Álvaro Ratón. Volviendo atrás otra vez, bien defendiendo ahora ahí el equipo avilesino, que vuelve otra vez a caer el rebote al Coria. Balón atrás, cuidado, la falta, dice que no. Uf, yo creo que pudo haber un empujón. El colegiado claramente queda que no, al contragolpe. Ahí está Cris Montes, le dobla Álvaro Santamaría por la derecha, aunque sigue Cris con su pierna buena, la zurda. Cuidado, le perdió ahí, perdió, qué bien lo quería hacer ahí Cris Montes. No pudo ahí el jugador tinerfeño. El balón para Ramos. Y por banda izquierda, Iván Ramos sigue ahí metiendo. Cuidado ahí, cogiendo el balón otra vez, le va a caer otra vez a Iván Ramos. Saltando ahí, despejó ahí Iago, le va el balón por detrás de las piernas. Sigue Ramos dentro del área, cuidado, peligro, balón atrás. Sigue Ramos, se cae solo, afortunadamente, balón atrás. Despejó la zaga del Real Avilés, sufriendo ahora el Real Avilés. Las continuas llegadas del Coria, otra vez el rebote para el Coria. Balón al segundo palo, intentaba despejar, remachar de cabeza. El balón fuera. Los peores momentos del Avilés, los mejores del Coria en este minuto 81, en estos últimos 10 minutos del encuentro. Está atacando el conjunto extremeño, pasándolo mal, defendiéndose ahí a duras penas, aunque va a haber ahora esa revisión de ese empujón. Yo en directo tuve mis dudas, porque pudo haber incluso empujón. Y vamos a ver ahora que lo va a revisar en el vídeo support. Fue dentro del área esa jugada a favor del Coria. Yo creo que es otra jugada la que tiene que revisar, porque se había caído prácticamente solo ahí el futbolista del Coria. Había tropezado él, ahí sí que es que no hay absolutamente nada. Esa jugada que tropezó el futbolista del equipo del Club Deportivo Coria.
1: Y lleva el quinto del Celta, 5-0 al Racing en primera, hasta el encuentro en el tiempo añadido. Tiempo añadido también del Castellón 5, Tenerife 0. Acaba ahora mismo ese partido, 5-0 el triunfo del Castellón, del equipo que entrena Pablo Hernández. Y finaliza también el Eldense 1, Eibar 2. Eso en segunda, en primera ref. El empate a 1 entre el Coria y el Avilés, ganando el Mirandés 1-2 al Real Unión de Irún, y la Ponferradina 1-0 al Mérida. Decías, Navarro.
0: Decía, no sé qué jugada está revisando, porque sí, yo creo que es ahora una que están echando de un empujón ahí dentro del área, porque la otra.

0: La de Topper no fue. La de Iván Ramos había tropezado él solo. Y por lo tanto, ahí era claramente que no había penalti. Porque yo creo que decían un empujón que. Una jugada anterior, un posible empujón dentro del área. Lo está revisando ahí el colegiado, vamos a ver. Y dice que no pasa nada. Dice que no pasa absolutamente nada. La jugada en revisión, ese vídeo supone ese empujón. Dice que no pasa absolutamente nada. Una cartulina amarilla que se la va a mostrar a Ray Rosas, al técnico del equipo del conjunto del Coria. Y si no me fallan las cuentas, yo veo que no ha habido ninguna tarjeta cartulina amarilla, ningún futbolista, ¿eh? Solamente la primera que muestra el colegiado a Ray Rosas. Yo creo que no se me ha escapado ninguna, no tengo anotada ninguna cartulina amarilla para ningún, para los 22 futbolistas que están sobre el terreno de juego. La primera la ha mostrado al técnico, a Ray Rosas. Cambio en el Avilés, se retira Montes. Cris Montes, que se retira. Entra ahora Pitu Doncel, el futbolista del Real Avilés. Dos centrocampistas, uno más en banda, como es Cris Montes, uno más en el centro, como es Pitu Doncel. Un buen fichaje también el de Pitu Doncel. Va a jugar ahí el jugador de Vigo, el ex del Talavera. Saque de esquina para el conjunto avilesino. Vamos a ver con ese cambio ahora. Ha dado todo el bueno de Cris Montes. Va a poner el balón en movimiento el Club Deportivo Coria. Va a ser Alex Topper, omnipresente en todas las jugadas. Ya sea correr por la derecha, correr por la izquierda. Minuto 84 y medio. Vamos a entrar en los últimos 5 minutos de partido aquí en la isla. Saque de esquina para Topper. Balón muy cerrado. No pudo llegar ahí nadie. Despejando Iago. Finalmente el balón que le va a caer otra vez a Topper. Ahí sigue Topper con su pierna buena, buscando una buena posición para el centro. Balón muy alto. Ahora sí, que se fue muy por encima del travesaño. Ese centro de Alex Topper, el goleador en la jornada de hoy. Anotando el primero, el 1-0 para el Coria. A ver, otro cambio en las filas del conjunto extremeño. Ahí también Aymar, el dorsal número 16, se retira Iván Ramos. Aymar entra por Iván Ramos. Uno de los hombres también que ya sabe lo que es meter gol con esta camiseta del Club Deportivo Coria. Minuto ahora 85. Últimos 5 minutos para lo que quiera añadir el colegiado. Con esa pausa de hidratación y con esas revisiones del video support, nos iremos a los 3-4 minutos aproximadamente. Jugando ahora, defendiendo bien ahí el Avilés. Por banda izquierda. A que de banda para el conjunto avilesino. Siguen pasando los minutos. No es que sea malo este empate, pero hay que ir por los 3 puntos. Es que sumar de 3 en 3. Y a segundo partido consecutivo sin perder, sumando, que siempre es bueno. Pero cuando todavía hay tiempo suficiente para encarar la portería rival y, por qué no, anotar otro gol, no nos vamos a conformar ni mucho menos con este empate. Minuto 86, 4 para que finalice los 90 reglamentarios. 1-1. Lo estamos contando, se lo estamos narrando aquí en la Radio Autonómica, en la RPA. Este interesantísimo Coria Real Avilés en esta jornada número 4. La primera federación, categoría de bronce del fútbol nacional. Ahí está Iago Rodríguez, la pared con Abelenda. Sigue Iago dentro del área. Vamos a ver Iago, balón atrás. Cuidado, no hay nadie. Qué pena, porque podía haber algún futbolista ahí para un disparo en una buena disposición y una buena posición. El centro de Iago, tiro raso. No encontró ahí la bota de ningún futbolista del Avilés. Jugada bonita ahí de Iago por banda derecha. Una pena, porque lo intentó ahí el conjunto avilesino. Poner el balón en movimiento dentro de su propio campo el Coria. Cuando con la primera indumentaria, camiseta azul, pantalón blanco, medias azules. No, el Avilés con la segunda, totalmente de granate. Cuando ahora por banda izquierda, despejó ahora la zaga del conjunto. Era Álvaro Domínguez. Cuidado el balón ahora prácticamente de portería a portería. Defendiendo, enviando a saque de banda. Saque de banda que lo intenta poner rápidamente. No se conforma tampoco con el empate el equipo de Ray Rosas. Parecía que iba a ponerlo Edu Llorente, que entró en esta segunda parte. No, lo deja para que sea su compañero que vaya a poner el balón en movimiento. Todo el Avilés ahora cerrado atrás. Lanzamiento de banda dentro del propio campo del Real Avilés por banda derecha. Balón en largo dentro del área otra vez el esférico de ese lanzamiento de banda. Tiene que venir desde atrás Álvaro Santamaría a defender con esa nueva compañera que tiene ahí, con ese nuevo compañero que es Maicas. Con la salida de Natalio jugando por la izquierda. El Real Avilés, vamos a ver, levanta la cabeza, intenta ese centro, chut, se cae al suelo, dice el colegiado, que falta, sí. La falta ahora la señala el colegiado y va a mostrar la primera cartulina amarilla. Primera cartulina amarilla del partido para un futbolista, esa falta sobre Nesquez. A ver, el futbolista Alex Blanco, tarjeta amarilla, la primera del encuentro para un jugador, en esta ocasión, para un jugador del Coria. Ningún jugador del Avilés ha visto cartulina amarilla, la falta clara sobre Nesquez. Entró en esta segunda parte sustituyendo a Berto Callarga. Minuto 88, tramo final ya de partido. Vamos a ver este lanzamiento. Ahí esa falta puede entrañar serio peligro. Todo la Avilés ahí atrás. Sube también Samu Mayo para un posible remate. Álvaro Santamaría a Belenda. También está subiendo Arteche, el central. Va a poner el balón en movimiento el futbolista avilesino Nesquez. El autor que le dieron la falta, balón ahí al segundo palo. El balón ahora que no pudo rematar Nesquez, córner a favor del Avilés.
1: Aguantamos el córner.
0: Vamos a ver ese lanzamiento, parecía remataba en primera instancia Nesquez, golpeó en el central, se cumple el minuto 89. Vamos a ver si puede tener el Avilés ahí a balón parado. Esta jugada, este lanzamiento de esquina. Esas jugadas que nos tiene acostumbrados ya Yago Iglesias. Jugada ensayada, va a ser otra vez el propio Nesquez. Cambia de posición para ese centro chutara con su pierna buena a la derecha. Ahí está Nesquez, balón al segundo palo. El balón a las manos mansamente de Aarón.
1: Recordamos en el día de hoy el triunfo de David Alfonso del Club Oriente Atletismo y de Nadine López del Club Atletismo Universidad de Oviedo en los 10 kilómetros de Ribadesella, y la victoria de Alberto Ordóñez en el Rally del Viso. Segundo acabó Pepe Álvarez y tercero César Palacio. Además, en fútbol sala, en la primera división femenina, el Rodiles está ganando 6-3 al Atlético Torcal, y en balonmano, en la división de honor de plata masculina, el Confía Bas Oviedo a corta distancia, pero sigue por debajo en el marcador, 18-16 ante Bada Huesca, mientras que en la primera división masculina el Royal Premium Gijón está cayendo 19-23 ante Urbana Balonmano Soria. El grupo gana 17-6 al Autocenter Principado, y antes el Horizonte Atlética Vilesina se impuso 31-30 a La Fuente Pereda.
0: Ahora está ahí hablando el colegiado con el banquillo local, con el banquillo visitante. Ahí está Joaquín Alonso, el delegado, también estaba ahí Yago. Minuto ya 90, se cumple del partido. Vamos a ver lo que quiere añadir el colegiado. Con esa pausa de hidratación, con esas revisiones, el video support. 3-4 minutos aproximadamente. Lo que puede haber de alarga aquí en el Corea, en el campo de la isla. Este campo municipal, en tierras extremeñas. A poner el balón en movimiento el Coria. Lanzamiento de banda. El Avilés hay que defender, ¿eh? Hay que defender. No podemos ahora morir en la orilla. 7 minutos. Uf, 7 minutos. Me parecen excesivos.
1: Sí, porque no ha habido tanto, ¿no? No. Los goles, sí, sí, una revisión.
0: Pues, la verdad que no ha habido para 7 minutos. Los cambios, pero bueno, no me parece mucho. Vamos a ver ahí ahora el esférico. Vamos a ver si esos 7 minutos favorecen pues al Avilés a lograr el tanto de la victoria. Pero me parecen excesivos. Yo creo que 5 podría ser lo correcto. A poner el balón Álvaro Ratón, el cancerbero del Real Avilés, titular. Vemos el segundo guardameta, es Marco, el unionista de Salamanca, jugador avilesino, criado en la cantera ahí del Quirinal. Y volviendo otra vez al equipo de su ciudad, al Real Avilés, esta temporada. Está jugándose con luz artificial aquí en el campo de la isla desde hace varios minutos. Saque de banda que favorece al equipo de Coria. Vamos a llegar al minuto 2 de los 7 de añadido. 1-1. Tablas en el marcador. Reparto de puntos hasta el momento. Siempre es bueno sumar, y sobre todo fuera de casa. Sería la segunda jornada consecutiva el Avilés sumando 4 puntos en 2 jornadas. Una buena media. Va a ser Yago el que va a poner el balón en movimiento. Jugador gallego. Le manda a esperar el colegiado. Va a poner rápidamente la Avilés ahí el balón en movimiento. Recupera otra vez el Coria. Viene desde atrás defendiendo otra vez. Toma y daca ahí por parte de ambos conjuntos. Parece un partido de voleibol ahí, rematando de cabeza uno y otro equipos dentro del terreno de juego, en la zona ancha del campo. Cuidado ahora jugando por banda izquierda. Se tiene que tirar bien defendiendo ahí. Bien defendiendo ahí Keraldai. Entraba como una auténtica salvación al stopper, que el tiempo que ha jugado, yo creo que ha sido de lo mejorcito también del del Club Deportivo Coria. Entró en la segunda parte. Y ahora qué buena ahí Iker Alday, tirándose a los pies, totalmente jugada sin peligro. Y enviando el balón a saque de banda. Otra vez ahí una maraña de futbolistas, otra vez tocando, un auténtico rechace ese para uno y otro equipo. Viene ahí Álvaro Santamaría también defendiendo, bajando de su posición habitual, muy lejos de ella. Prácticamente ahí, como si un central se tratase, jugando por la lateral derecho. Viene ahora desde atrás, tocó el balón, botó en exceso. Balón que le va a caer a el futbolista del conjunto del Coria, jugando por banda. Recupera otra vez el equipo extremeño, tocando y tocando. Bien, ahora corta la Vilés, aunque le vuelva a caer otra vez. Vamos a ver si por fin llega un balón y podemos dar 3-4 pases seguidos. Dando ahí el balón ahora para Abelenda. Abelenda por la derecha. Para Maicas. Ahí está Maicas, el jugador catalán, supliendo a Natalio en esta segunda parte. Buen futbolista también Maicas. Sus números también y sus goles los atesoran. La pasada temporada en el Europa, en el grupo catalán. Viendo ahora desde atrás a Inésquez, jugando por banda izquierda. Vamos a ver, intentaba llegar ahí jugando bien por banda izquierda Inésquez. El balón que lo recupera el Coria dentro de su propio campo. Ahora ya pasando dentro del campo de la Vilés. Sigue pasando los minutos, 94. Están 3 minutos para que finalice el partido. Hay que intentar llegar ahí al área. Hay que intentar tener la última para lograr el tanto de la victoria. Vamos arriba, Vilés. Vamos a ver por banda izquierda. Sube también ahí Maica, sube Álvaro Santamaría, los dos hombres más adelantados esperando un centro ahí por banda izquierda. No pudo llegar ahí nadie, el balón a saque de banda. Defendiéndose ahora a duras penas ahí el Coria, el Avilés intentando jugar ahí sobre todo por la banda izquierda. La banda que está ahí Inésquez, el balón que lo va a poner en movimiento el conjunto avilesino. Va a ser el propio Iker Alday el que va a poner el balón ahí a saque de banda. Jugando ahora ahí Álvaro, intentando meter ahí al punto de penalti. Vamos a ver, rechace hacia atrás, intenta llegar ahí Iago Rodríguez. Iago se cae al suelo, el jugador del Europa, del Coria. No sabemos si ha señalado falta o saque de banda, pero lo que sea, se ha señalado es favorable al Coria. 95, restan 2. Vamos a entrar en el tramo final, 2 minutos de los 7 que ha dado el colegiado segoviano de tiempo añadido. Empate a 1, no se mueve nadie de los asientos, no se mueve nadie escuchando la radio. En este fin de semana, en esta tarde del sábado, los que están en sus casas, los que están en desplazamiento a ir a cenar o para ir a tomar algo este fin de semana, escuchándonos a través del receptor de radio, y alguno, como me ha mandado, viniendo de disputar los 10 kilómetros de Ribadesella. Una de las pruebas.
1: Antes ahí a los ganadores, ¿eh?
0: Sí, ya los habías dado.
1: David Alfonso y Nadine López.
0: Avilesino. David Alfonso, el hermano de Irene Alfonso, que fue campeona de España, sí, de los 800 metros. Pues, fíjate, dicen que...
1: Dos hermanos. Sí. La genética está.
0: Buenos dos corredores. Todo un futuro para Alfonso. Ya Irene ya está prácticamente retirada, jugando, corriendo carreras populares. Bueno, pues eres impas también, hablando un poco de atletismo. De esos que 10 kilómetros de Ribadesella que se han celebrado hoy con éxito de participación un año más. Vamos a ver el Avilés en el último minuto. Va a poner el balón en movimiento. Falta a favor del conjunto avilesino, prácticamente ahí, en el círculo central. Puede ser la última. Intentando meter para la banda izquierda, despejando el Coria. Vuelve a recuperar otra vez ahí a Belenda por banda izquierda. Hay que tener la última. Vamos a ver a Belenda, bien, posición correcta. Está ahí Álvaro. Está también dentro del área, buscando una buena posición, una buena disposición para un centro chut. Final, salió con el balón, vamos a ver, no, dice que no ha pasado absolutamente, se quejaba ahí de una posible falta Alex Topper y cartulina amarilla. Protestaba ya Alex Topper, le mostró la cartulina amarilla, segunda, tercera del partido, todas para el Club Deportivo Coria. Y el Avilés, que no se ha... no ha obtenido ninguna cartulina amarilla, eso siempre también es positivo. Va ahora al banquillo a sacar otra cartulina, yo creo que le va a mostrar la roja. Ha tenido que haber dicho algo el banquillo visitante. Uno del... No era ni el entrenador ni el segundo entrenador. No era Ray Rosas. Pero al banquillo visitante le ha mostrado la cartulina roja directa. Ha podido decir algo con esa cartulina amarilla que le había mostrado Alex Topper. El juego que sigue parado. Y ahora la Vilés, que sí que puede tener la última. Ya se cumple el minuto 97. Pasan ya 40 segundos del reglamentario. Van a añadir un minuto más. Esta sí que puede.

0: marcador inicial de empate a cero. Los goles llegaron en la segunda, en el minuto 60. El recién incorporado al stopper con un centro de Pau Palacín anotaba el 1-0, empataba en el 72. Un centro perfecto de Cris Montes con un control de Álvaro Santamaría anotando el primero para el Avilés. El primero en la cuenta particular del propio Álvaro Santamaría, empatando final con este resultado final. Reparto de puntos que yo creo que contenta a unos y a otros. El Avilés, segunda jornada consecutiva sin perder, anotaba, ganaba en el Suárez Puerta, ahora empataba dos jornadas, por lo menos 4 puntos de 2. El próximo rival en la Cesarre, en Baracaldo, el próximo domingo 27 a las 12 del mediodía, ahí estaremos para contarles ese Baracaldo Áviles. Nada más, Bea, desde la isla, resultado final, reparto de puntos, Coria 1, Áviles 1.
1: Gracias, Navarro, hasta la próxima.
0: Hasta la próxima.
1: Y en Fútbol Sala, ese partido a punto de concluir con ese marcador de 6-3, el Rodiles favorable el resultado al conjunto asturiano ante el Atlético Torcal en la máxima categoría del Fútbol Sala femenino, mientras que también está en juego el choque entre el Bada Huesca y el Confía Basoviedo en la División de Honor de Plata masculina, 22-19 a favor del conjunto ostense. Le vamos echando el cierre.

Nos vamos. Mañana el deporte regresa a la sintonía de la Radio Autonómica desde la 1:30 para contarles ese enfrentamiento entre el Real Oviedo y el Sabadell que se juega en la Nova Creu Alta. En el día de hoy, empate a uno de el Avilés ante el Coria en la isla. Álvaro Santamaría marcó el tanto del conjunto asturiano y triunfo del Sporting por 1-3 ante el Andorra con los goles de Duña Beitia, Casas y Josipov. Mañana más deporte, más tiempo añadido en RPA. Hasta entonces, gracias por estar ahí, gracias por elegirnos.

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0: Buenas noches, estamos un día más en Non Me Chisques. Somos las Turxules, Marina y Elena.
1: Y güey, tenemos con nosotros a Miguel Acero, también mi mejor amigo. Por fin, o sea, hoy sé bien, super programón entre colegas. Bien llegado.
2: Hola, hola, hola, hola, hola. Gracias por invitarme.
1: No, a ti por venir. Pues bueno, Miguel viene en calidad de muchas cosas, pero ahora pues en calidad de algo que no trajimos todavía nunca, que ye un fisio.
2: Sanitario total.
1: Sanitario total. Total, total, total. Bueno, cuéntanos un poco qué te dediques y todo lo que faes.
2: Bueno, pues nada, yo soy fisioterapeuta, acabé la carrera va 2 años. ¿Y qué fue? Salir de la carrera, pues acabé en verano, el verano antes de trabajar no me cogieron en ningún lado y acabé trabajando en UBIE, en una clínica. Empecé a media jornada y luego ya pasé a otra, la que sigo trabajando ahí para la zona de Los Prados, en Teatinos. Y nada, básicamente eso. Soy fisio, hago pilates, que está muy de moda, pilates mam, todo esto, entrenamiento también un poquitín...
0: Eso,
2: sanitario
0: en algún,
2: total.
0: ¿En algún gym lo faes eso?
2: No, en nuestra clínica.
0: Ah, en la clínica.
2: Sí, la clínica tiene... Hay una clínica, no sé si sería pequeña, tirando a... Bueno, pequeña, un local, normal. Pero está muy bien aprovechado. Tiene 2 sales de tratamiento, luego una sala de pilates, que lleva estilo reformer de máquinas que está tan de moda en TikTok y tal. Y luego tiene un gimnasio, que está, la verdad, muy bien. No hay un gimnasio comercial, no hay 100 máquinas, pero hay una de cada. Está de puta madre, la verdad. ¿Se puede decir algo?
1: Sí, se puede.
2: Vale, vale. Y sí. así que... Hombre, no llegue que la gente venga a entrenar en plan... Pues eso, ¿no? Te pillas un entrenador personal y vienes. Suele ser gente con patología.
0: Ya. Yeah.
2: Sentido de... Pues yo qué sé. Los que nos encargamos del entrenamiento básico, principalmente somos mi compañero y yo, mi compañero Hugo, y él, por ejemplo, tiene una paciente oncológica. ¿Sabes? O sea, un cáncer y tal. Por ese estilo, va los tiros, más o menos.
0: Ya.
1: Pues cuéntanos un poco de eso de la fiebre del pilates.
2: ¡Buf! Nada, a ver, modes.
1: Abre melones, abre melones.
2: Modes, yo
0: creo.
2: ¿Tú
0: no hacías pilates?
1: Yo fui a hacer pilates, sí.
0: Pero ya no.
2: Ya, por ya. La calzada.
1: Sí, sí, pero en plan suelo y era.
0: Pero en pasado.
1: Ya. Sí, sí, ya no fago.
2: Nada, a ver, el pilates, o sea, tal. Yo muy buen estilo de deporte, en el sentido de que ye... Bueno, yo como todo, depende de cómo lo hagas, ¿no? Pero la base de control postural, de la respiración, musculatura profunda, eso está muy bien. Pero bueno, yo como todo, está de moda. Pues también tuvo de moda correr hace años. Bueno,
0: yo tengo una pregunta para lo de correr. Porque un día dije en este programa que correr no era tan bueno.
2: ¿Eh? ¿Quién dijo eso?
1: Elena.
2: ¿Por qué?
0: Bueno, no lo sé. Dije, disclaimer, no sé, tal. Pero como que no para todo el mundo y era lo mejor. Porque te... Bueno, también...
1: Dijiste que no y era tan bueno. A ver.
0: El que y el pilar de todo.
2: No, que ya aplicable a todo. O sea, depende...
0: Sí,
2: claro,
0: sí, sí, pero que... Bueno, no voy a decir nada porque estoy...
2: No, dale, tíratela.
1: ¿Tienes a alguien para que responda?
2: Yo respeto opiniones.
0: Pero en plan, o sea, que no sea bueno, pero que yo qué sé, que como que desgasta mucho...
2: Que no es ideal para todo el mundo igual.
0: Eso, en plan que hay deportes menos abrasivos.
2: A ver, sí y no. Todo depende del perfil que seas. Me explico, o sea, yo qué sé, el perfil de mujer mayor de avanzada edad con tema de osteoporosis y demás, ¿ye correr el impacto la mejor idea? No. O sea, pero ye que, por ejemplo, en tema de correr, la cual se tiene mucho miedo ya al impacto. En general, en todas las actividades, en correr, saltos y demás.
0: Eso, al impacto
2: y
0: eso,
2: oye, pero ye,
0: a eso me refiero.
2: Como les hueles, el veneno está en la dosis. O sea, claro, si nunca saliste a correr y corres... Una semana, 4 días seguidos, 1 hora, claro, vas a sacar con los tobillos como un saco patates. Pero si empiezas dosificándote poco a poco, acompañas la intensidad con algo que tú puedas tolerar y demás, no hay problema ninguno. O sea, el deporte lleve todo.
0: A ver, bueno. Yo no digo que haya problema. Bueno, y es que mañana fúnenme.
2: Mañana quita redes.
1: Y es que Elena tiene alergia al deporte. Entonces aquí tienes que salir convenciendo a Elena de que... ¿Hay algo paella? ¿Algún deporte paella?
0: Hostia, claro. A ver, hay deportes...
1: Nada, la natación.
0: Mira, la natación. Mira, ves, la natación, como no tiene impacto, no, no te...
1: Te impactes en el agua.
0: No, porque no...
3: No, hombre, no que, estoy tanto.
0: A ver, ¿por qué? Porque metes la mano en el agua, impacta en filas. A ver, la natación, el patinaje, gustame también.
3: Bueno, el patinaje tienes que ir muy rápido para que sea deporte, ¿no? O sea, ¿cuánto estás patinando? ¿Patines por la rueda a gusto o patines en plan a correr?
0: Oye, ¿por qué hay gente que dice eso en plan como que no consideren que patinar sea suficiente deporte? Pues sí, porque o sea, cuando patines, claro, sí, vale, vas mucho más rápido que cuando vas corriendo, pero faes igual el triple de distancia.
3: Claro,
0: la cosa al final acabes haciendo lo mismo.
3: La cosa es que el deporte en sí, o sea, lo que se diferencia de actividad física, que es moverte, como puede ser andar en bici del punto A al punto B, del ejercicio, y que el ejercicio tiene un objetivo de un entrenamiento de algún tal, pues levantar
0: peces. Pero patinar también faes, o claro, sea, si faes, si pierna, a una faes intensidad, una pierna.
3: Si faes una intensidad un poquitín tal, sí.
0: Bueno, claro, como todo, y si claro. Corres dos vueltas a la manzana, también no faes nada.
3: Bueno, pero si corres muy rápido, sí. ¿Entiendes? O sea, la intensidad...
0: Ya, y si faes muchísima intensidad...
3: Que patines,
0: cuesta
3: que
0: arriba,
3: bien,
0: cuesta arriba, patinando...
3: Claro, eso sí, eso sería un ejercicio cojonudo, sí.
0: Pero hay mucha discriminación a lo del patinaje.
3: ¿Tú crees que hay que empezar a valorar más el patinaje?
0: Sí, porque...
3: ¿En línea o en cuatro ruedas?
0: Bueno, yo empecé con cuatro ruedas, y pero una línea... porque hay mucha gente que dice, nada, pero eso... Bueno, no lo oigo decir de ningún otro deporte.
1: Sí,
0: que te cuestionen cuánto faes para... Porque si digo, no, yo corro, tal. Nadie te pregunta, sí, bueno, pero ¿cuánto?
1: Bueno, sí. Y en el gym también, en plan, bueno, vale. Digo, voy al gym, sí, pero tú qué vas a...
3: Claro.
1: ¿A pasearte o a levantar pesos, tal?
3: Y luego, claro,
1: ¿sabes?
3: Y es justo lo que tú dices, es que yo no leí lo mismo el kilometraje en patinete que corriendo, que en bici, ¿sabes? Tú puedes decir, no, yo salgo en bici, ¿cuánto sales? 10 kilómetros.
0: No,
3: pues tienes que hacerlos muy rápidos para que sea un ejercicio, ¿entiendes?
0: Sí,
3: ¿no?
0: Pero la bici también lleva un deporte.
3: Claro, eso es, pues el patinaje también, si faes muchos kilómetros, sí. Claro, si faes 100 kilómetros, entonces estás haciendo deporte, seguro. Si vas de Oviedo a Gijón en patinete, también es seguro, pero... Bueno, ¿qué más? Natación, patinar.
0: Y ya está. Hacía ajedrez. Y hay deporte.
3: Sí, verdad. Bueno, también...
0: No. Hice danza contemporánea, que me molaba, pero ya no lo faigo.
3: Bien.
1: Y baile también.
0: Ya no lo faigo tampoco.
1: Bueno,
0: baile tradicional, dice. Marina.
3: Oh, está bien, el deporte... Vale, yo siempre digo lo mismo. A ver, yo, al final en clínica...
0: Pero estoy apuntada al gimnasio, ¿eh?
3: Pero hay que ir, ¿no? Solo por apuntarte.
0: Ayer fui.
3: Ah, bueno, coño, muy bien.
0: Pero fui al spa.
1: Oye, ya que lo pagues, joder, claro, habrá que lo aprovechar.
3: Claro, claro.
0: Tengo un cacho spa con sauna y la de mi madre.
3: Y tú, hostia, esta cuota ahí está barata.
0: Merece la pena por eso.
3: No, el tema del deporte, hombre, lo ideal, según todas las asociaciones importantes del mundo, ya hacer 3-4 sesiones a la semana. Pero para mí lo más importante es mantenerlo en el tiempo. No te va a estar un año y dices tú, no, pues tengo en un año una cosa importante y quiero estar en forma. Y estás un año y luego tal. No, lo importante es, para mi opinión, encontrar algo y ser capaz de, hasta que marches de aquí o hasta que te jubiles por lo menos, estar haciéndolo consistentemente 3-4 días a la semana. Ya si incluyes un poquitín de fuerza y le metes algo de cardiovascular, ya lo bordas. Tampoco hay que, ¿sabes? Lo importante, parece un tópico, pero ya que te guste, porque lo más importante del ejercicio, como todo en salud, es mantenerlo en largo plazo. O sea, las recetas mágicas no se cantan de moda ahora. Desde chupitos antiinflamatorios al pilates te cambia la vida. Pues no, pero de hacer pilates...
0: ¿Qué son los chupitos antiinflamatorios?
3: Sí,
1: estos de que se tomen así por la mañana, que lleven mezcla de que si...
3: Jengibre, cúrcuma, zumo, limón... En plan, tómate esto por la mañana y no te va a doler la cabeza. Joder, ¿nunca viste esos vídeos? Pues mejor.
1: Sí, me llores el día que no tienes el feed así, sí, podre. Sí. Pero sí.
4: No. Pero eso no fue rula, ¿no?
3: Yo no lo sé, porque nutricionista no soy. Ahora, si ves la salud como un porcentaje del 100%, igual tiene una importancia de un 0,05, que tomes un chupito de jengibre por la mañana.
1: Ya.
3: ¿Será bueno? Será cojonudo.
0: Wow, el jengibre, encántame.
1: Sí,
3: sí, pues ya sabes.
0: Sí, comeríalo para eso.
1: ¿Qué dices, tía?
0: Sí, yo pido extra cuando los sushis. Uf, me encanta. Comería, ¿sí? Yo lo que más me gusta.
1: ¿En serio?
0: Sí. Y venden en un supermercado chicles de jengibre.
3: Y limón. ¿No?
0: No sé, son de jengibre.
3: Sí, eso es como los mi novia y uf, saben fatal.
0: Qué va, tan buenísimo.
3: Uf, no me gustan nada.
0: Dábamelos la mi profe en la de prácticas, la mi tutora, la mayor.
3: Qué va, qué va.
1: Y entonces, para ti, ¿cuánto sería en plan, las personas como nosotros tres, que pues somos jóvenes, tal, no sé qué, cuánto deporte tendríamos que hacer?
3: Nosotros, todo lo que se pueda. Literalmente todo lo que puedas. O sea, no hay dosis límite. En plan, a ver, si me explico bien. Todo lo que puedes hacer siempre y cuando te recuperes bien del mismo. Sentido de, por ejemplo, en el gimnasio está muy de moda y la investigación está yendo por ahí. ¿Cuántas series tengo que hacer para yo poder recuperarme? O sea, el máximo que yo puedo hacer siempre y cuando me recupere, ¿no? Pues más o menos sería eso. ¿Cuál es lo máximo que tú puedes hacer siempre y cuando al día siguiente no te has baldado? O puedas seguir mejorando tus marques, ya sea corriendo, nadando, en el gimnasio. Puedes seguir saliendo y puedes seguir progresando, mínimo manteniendo. Todo lo que se pueda. Todo lo que se pueda. Hombre, viviendo en un mundo real que trabajes de lunes a viernes, pues si flofes de lunes a viernes y el sábado haces algo también, bien, ¿no? Pero si quieres de verdad ir por el libro, todo lo que puedas. O sea, todos los días hacer una sesión de deporte y es lo ideal. Lo ideal, ideal, ideal, todos los días. Todos los días. Así que...
0: Esto parece un programa para echarme aquí, para hacerme bullying.
3: No, pero yo, por ejemplo...
0: No, dígalo por Marina. Ya sabes.
3: Al paciente global, ¿no? Que también existe la gente que no tiene 20 años y que tiene más cosas que hacer que nosotros. Eso, 3-4 sesiones al día, o sea, al día sí, a la semana también. Y luego, las días que no haga sesión deportiva, estar un poquito inactivo, en plan... Pues yo qué sé, cambiar ir en coche al curro por si puedes ir andando, pues vete andando.
0: Sí, eso sí que lo faigo. Yo camino muchísimo.
1: Bueno, sí, Elena y es la persona que más camina del mundo. O sea, nadie camina más que Elena. Y una cosa, da igual la distancia, ¿eh? Si hubiese una senda buena de Shishonaubieu, Elena caminaría de Shishonaubieu.
3: ¿Tu deporte y la marcha? Como Rajoy.
0: No. Pero la marcha no es de otra manera.
3: Yo un poquitín más rápido. Sí, pero
0: bueno, yo te hago un paso.
3: Claro, si levantar el pie no puedes correr. ¿Y el punto en medio?
1: Vaya.
3: Yo tuyo. No,
1: yo... Sí,
3: oye, yo olímpica la marcha,
0: Sí. Yeah.
3: Piénsatelo.
1: De fecho de España, ya, por lo menos la tía de España ya campeona.
3: No estoy...
1: Marta, creo que
0: sí. Que me vas a decir que Rajoy era el campeón de España.
1: Molaba, molaba pila. Molaba
3: subcampeón, pila. Subcampeón. Ahora igual hay que tirar por ahí.
0: No sé, sí. Nada más, yo camino muy rápido.
3: ¿Sí?
0: Sí.
1: Sí.
3: Pero pato, en plan, como transporte tú, caminas rápido.
0: Sí, siempre. Además no me doy ni cuenta de que voy caminando así. A ver, también yo porque tengo zancaona muy grande, pero sí, sí. Pero no, yo no agarro el autobús, vamos.
3: No, ¿eh?
0: No, me dan pánico los autobuses.
3: Porque... ¿Y si llueve y tal? Nada. Paraguas.
1: ¿Y cuando lleva paraguas?
0: Sí, no agarro.
3: Bueno, oye, bien, como Dios. Yo camino lento, la verdad. Tenía que salir minutos antes yo.
1: Sí, en estándar, no sé que tenga prisa, pero vaya.
3: Normal.
1: Odio sudar. Cuando no voy a hacer deporte, ¿sabes?
3: Claro.
1: Obviamente.
0: Bueno, pero caminando tampoco, oye, que...
1: Bueno, pues yo sí, yo sudo. Si tengo que llegar a tiempo a no sé dónde y tal, muchas veces a la estación y ya llego sudando y ya me pongo de mala hostia y tal y cual. Y eso.
3: O sea, te enfadas sudar.
1: Sí,
3: tú
1: sí.
3: Te cabreas.
1: Me cabreo. ¿Y las escaleras las subís?
3: Yo vivo en un primero, así que sí.
1: Ya, tú sí.
0: Yo voy en ascensor. Rara vez voy a las escaleras. Vivo en un cuarto.
3: Nah, ya un cuarto tiro de asesor también. Yo, para mí...
1: A partir de...
3: El 2. Hamel 2.
1: O sea, en un segundo sí subes en...
3: Sí, en esfuerzo.
0: De hecho, cuando vivía en un segundo subí andando muchas veces.
3: Para mí el 3 ya...
1: Sí, para mí el 3 yo creo que también. Ascensor. Segundo...
3: A no ser que esté muy copado el ascensor, eso que vas 15 a una casa, yo me suelo sacrificar y subo en escaleras, pero si no...
1: Ya. Bajales no me importa tanto, ¿eh?
0: Ah, no.
1: Pero subís.
0: Bajar suelo de ir en escalera para ir para abajo. Más que en ascensor. Solo en ascensor cuando tengo más prisa.
3: ¿Sí?
0: Sí.
3: Ya. A mí me parece que vives muy alto o el ascensor no me da pena. O sea, para mí ya que el cálculo, si se me han hecho los cálculos, yo a partir del tercero ya me da la pena el ascensor.
1: Sí.
3: Al segundo si te das un poco de brío.
1: También depende, porque, por ejemplo, las escaleras de mi primero que son así,
3: ya
1: hay tropecientos mil.
3: Ya.
1: Hasta entonces no te das cuenta.
0: No.
1: Que tengo unas escaleras así, bueno, pues... Ese es que, claro. Ese es cuente doble, efectivamente.
3: Ese es cuente doble.
1: Vale, y otra pregunta, así. ¿Los fisios son caros o no?
3: No, a mí no.
1: Explica.
3: A ver, bueno, para empezar, hubo una vez que creo que el colegio, bueno, los fisios estamos colegiados como todo y hay un colegio por comunidad. El colegio de Madrid dijo que la sesión debería costar 50 pavos. Una sesión de fisio debería costar 50 pavos. También ya el nivel económico de Madrid, ¿eh? Igual también está, el cálculo está un poquitín extra, o sea, no se puede traer aquí. Pero para mí en general somos baratos en el sentido de que el impacto que tiene el fisio en la salud ya es muy, muy potente y además muy amplio porque, por desgracia, en nuestro campo no tan... O sea, hay especialidades en el sentido de que tú te puedes formar en fisioterapia deportiva, en fisioterapia neurológica, pero legalmente no existen las especialidades. No llega como el médico, que ya el médico de familia, ya el traumatólogo, ya el oncólogo. No, tú eres fisio, te puedes formar en lo que sea, pero ojos de la ley es lo mismo. Eso deriva en que tú como fisio al final tienes que saber un poquitín de todo. Entonces, el impacto que puede tener un fisio es... en mi opinión, muy intenso, y luego puede llegar a ser muy amplio. Puedes venir desde que se te hincha un tobillo, puede ser un esguince, puede ser algo más grave, a algo sencillo como puede ser, yo que sé, que te duele la lumbar, pues por un motivo más sencillo. No voy a entrar en detalle. Y entonces, para mí, claro, habría que empezar a revisar precios, pero para mí el fisio es barato, suele ser barato. Es más, yo en la clínica en la que trabajo, hicimos una subida de tarifas ahora este septiembre y yo lo hablaba con mis compañeros. Les decía yo, para mí está el precio barato, la verdad. No por mí, que llevo 2 años trabajados y tengo la formación que tengo, sino mis compañeros que ya llevarán 10 años en la profesión. Tienen un máster, tienen una formación, tienen un bagaje. Joder, ¿sabes? Y que tú luego vas a un podólogo, te clasca 70 pavos y no preguntes. O a un psicólogo.
0: No, bueno, el podólogo 30.
1: Uf, yo fui a un podólogo y costó más de 50, ¿eh?
3: Una consulta de podólogo no vale 30. Igual lo que y el trabajo de limar las uñas y cortarles, como saben ellos, que no sé si se llama así, un poco sí. Sí, eso sí, pero una consulta de podólogo no baja de los 60 euros. O un psicólogo. Un psicólogo
0: ya,
3: no baja
0: de... Un psicólogo vaya 80.
1: Claro. Sí.
3: Entonces, que no llevo por decir que el resto son muy caros, ¿eh? Pero llevo por hacer...
0: No, ¿sabes lo que creo que lo que pasa? No llevo que el trabajo de nadie sea caro. Llevo que muy poco accesible en la sanidad pública.
3: Claro.
0: O sea, no está accesible en la sanidad pública. Entonces, pues lo mismo que pues para el médico normal de cabecera, pues lo normal y que la gente pues vaya al suyo público, pues para estas cosas no vas a lo que hay en la seguridad social, porque apenas hay, y lo que hay tampoco resuelve ningún problema, porque yo, quiero decir, la mi experiencia yendo a consulta de fisio en la seguridad pública no tiene nada que ver con una consulta en una clínica, porque la sanidad pública al final atienden a varios pacientes a la vez, claro. Te ponen unas máquinas y o sea, el fisio no te toca.
3: Claro, o sea...
0: Y creo que, de hecho, y es que no te puede tocar, vaya, o algo así.
3: Sí,
0: no
3: me... poder puede. O sea, la cosa y es... Luego, aparte, tocar o no, lo que y es la terapia manual, no tiene por qué ser parte siempre de un tratamiento, pero siempre está recomendada. Yeah. La cosa ayer, justo lo que tú dices, claro. Yo, por ejemplo, yo que estudié en Castilla y León, yo hice las prácticas en un centro de salud de Castilla y León, bueno, en dos. Claro, teníamos tres pacientes cada 15 minutos. O sea, cada 15 minutos entraban tres personas en la consulta.
0: Eso.
3: Claro, es, no es un baje. Yeah. No es, eso en atención primaria, ¿eh? Aquí en Asturias no sé cómo funciona, imagino que irá del palo, pero va así. Entonces, claro. Además, la fisioterapia en la Seguridad Social, al menos en Castilla y León, pero imagino que aquí trabajarán igual, se divide en dos. Lo que es centro de salud, que es atención primaria, que son básicamente algias, dolores, ¿no? Vas por una lumbalgia, vas por una omalgia, que es dolor de hombro.
0: Yo fui por eso.
3: Dolores. Y luego ya está la del hospital, que es la que llaman la especializada, que suele ser la traumatológica, operaciones, roturas, inmovilizaciones muy largas y demás. Que ahí, creo, si no me equivoco, que funcionan. Cada fisio tiene un paciente cada media hora. Entonces ya es un poquitín más, pues eso, más individualizado. Pero claro, ¿no? En la seguridad social, en la atención primaria y un poco una churrería. Eso entra en tres, cada 15 minutos tú y es el fisio. Sí. ¿Y qué va a hacer el pobre fisio o la pobre fisioterapeuta? Pues,
0: no, y es culpa de lo que tal.
3: Malabares.
0: Pero que quiero decir que el funcionamiento es que no...
3: Y una pena porque ya se sabe que el fisio... Somos la figura del conglomerado sanitario que más perres ahorra y ahorraría si hubiese más. Ya hay muchos estudios pilotos, por ejemplo, este nos lo contó una profesora de la carrera, que se hizo un estudio piloto de meter un fisioterapeuta en urgencias, ¿no? Y en vez de que todo pasase por el traumatólogo o por el médico que te vea en urgencias, pase primero por un fisioterapeuta. Y bueno, les cuente seren un ahorro de tiempo y dinero bestiales, ¿sabes? Yeah. Y luego, aparte de tener un impacto de dinero en lo económico, y es que el fisio adelanta muchos tiempos, en el sentido de que te operan de una prótesis de rodilla. Es que creo que aquí, por ejemplo, en Luca, creo que no están haciendo rehabilitación en prótesis de rodilla. Y es que lo ideal es que te operen y al día siguiente bajes al gimnasio, empieces a hacer ejercicio y tal, básicamente para que te vayas del hospital, que cuestas un dinero, ¿sabes? Yeah. Principalmente porque te viene el paciente, ¿no? Pero es que luego, o sea, no interesa que la gente esté encamada, que estar encamado vale una pasta, ¿sabes? Y el fisio, principalmente, es una de las principales figuras que más dinero ahorraría y ahorra al Estado. Pero claro, yo lo que tú dices, hay muy pocos, somos muy pocos. Tampoco y mal. Sí. También somos muy nuevos.
0: Que hay muy poco también en la Seguridad Social.
3: Claro,
0: ¿no? Yo no sé en lo privado si hay...
3: No, me refería a la Seguridad Social yo. Me refería a la Seguridad Social. No, lo privado está petado. Vaya, un negocio. Yo como dentista, yo un negocio principalmente privado.
0: Sí, claro, dentista también.
3: Claro, ¿no? Trabajas al dentista.
4: Sí, y que son como las dos ramas sanitarias que más normalizado tenemos que te privatizáis.
3: Bueno, si fueras a pensar, tal la psicología, tal la nutrición.
4: Bueno, pero yo la psicología todavía conozco a más peña que va al psicólogo de la Seguridad Social que a un dentista de la Seguridad Social o a un fisio, o sea, lo de un fisio en la Seguridad Social.
0: El dentista no te ha cubierto en la Seguridad Social.
3: Ni el oculista, por ejemplo.
0: Solo hasta...
4: X edad, sí.
0: 12 años o algo así, no sé tal. Psicólogo, sí, la Seguridad Social sí que tal, pero no valen para nada las consultas de las...
4: Ya, sí, no digo que no va.
0: O sea, quiero decir, no por los profesionales, sino porque...
4: Por los tiempos,
0: al final tienes que tener una consulta cada... igual más de 3 meses o 4 o 5... Que llegue no tiene sentido y imposible hacer un seguimiento psicológico con esos tiempos de espera. Llegue de un día a otro.
3: Claro.
0: Pasó media vida.
3: Claro. Y es lo que pasa. Muchos rames que están.
0: Eso no tiene sentido. O sea, lo lógico sería. Pues que fuera.
3: Sí, un seguimiento, un tal.
0: Es que no. Al final yo creo que lleva más una pérdida de tiempo. Una pérdida de tiempo.
3: Bueno. No sé.
0: Quiero decir que no me parece rentable para la Seguridad Social ese sistema de funcionamiento. Porque pues, no consigues ayudar realmente a los pacientes mediante eso.
3: Ya.
0: Entonces, bueno, pues que sería preferible igual cambiar el modelo.
3: Claro, nos metemos ya en una conversación muy...
0: Pero bueno, vamos a quitarlo de la psicología, que estamos hablando de fisio.
3: Claro. Nos metemos ya en una conversación muy profunda, porque ya...
4: psicóloga ya trajimos.
0: Sí.
3: Hombre, y sabrá ella mucho mejor lo mal que están en la seguridad.
0: Ya tiene Marina una amiga para cada...
4: para cada disciplina, sí.
0: Hay que traer a un dentista, a un oculista...
4: Mira, dentistas no conozco.
3: Yo conozco una.
4: Sí.
0: Ah, pues pasa el...
4: ah, pues nos lo pases.
3: Te lo digo.
0: Ah, yo conozco también alguna.
3: Claro.
0: Sí, sí.
3: Entonces, nada, eso. Bueno... sin más, y cómo te ha estructurado el tema. Y una conversación muy larga esa, nos podríamos poner aquí a hablar. Uf.
4: Pila.
3: Largo y tendido. Largo y tendido.
0: Sí. Yo estoy, la verdad que yo soy paciente total de fisio, porque yo tengo esto...
3: como una bola, ¿no? Como suele...
0: duro.
4: Cuando trabajábamos en la ofi, de repente empezaba a goler a... así como a cremona, sí. Tal cual, y era él echándose crema porque tenía eso contracturado, tal, o igual sonaba
0: una crema tailandesa, sí. No la venden aquí, tal, y como el Tiger Balm, pero más
3: toque. Sí, de estas como que dan, como que calman, ¿no? Y
0: sí,
3: todo eso.
0: Sí, y después se echaba también el reflex, ¿acuerdas?
4: Sí, claro, que y golía todo y...
3: golía un partido
4: y
3: fútbol,
4: y yo ya,
3: ¿eh?
4: Talena, o con la laca o con el spray, ¿qué será?
3: ¡Joder!
0: Y ahora compré un... bueno, igual esto estás súper en contra, pero no lo sé. Una máquina de estas de TENS.
4: ¿Qué es?
0: Que pones los electrodos.
3: Electroterapia. Ah. Sí, no, también, la cosa es que...

0: hay que saber ponerla. Claro.
1: Y es verdad que la trajiste un día y yo te.
0: Se las vendían en el
1: Lidl.
0: Pero
1: Elena, ¿esto sabes ponerlo? Y ella, bueno, se pone aquí.
2: No. Claro. Yo pongo lo. No, a ver, porque te pongo.
0: Pero graminas, ¿no?
2: Sí, claro, tú seleccionas. ¿Para qué, qué te duele tal? Y te dice en qué puntos lo tienes que poner. La máquina te pone.
0: A electroterapia, ¿eh? Bueno, no, no, sentido analgésico tiene, otra cosa es saber ponerla, claro.
1: Y te burrula.
2: Sí, sí. Uf, flipas. Voy a ponértela un día. Que
1: vale, traeré un
2: no,
1: día.
2: No, vas a flipar porque parece que no, pero o sea, allí como de repente empieza a darte unos tirones que parece que te están dando un masaje, de verdad, ¿eh?
0: No, no, eso funciona. Vamos, eso está más demostrado que uno más uno y dos, vaya, eso está demostradísimo. Sí, sí, sí, sí, se funciona. Hay que tenerlo un buen rato.
1: Sí, yo cuando lo del cuello también me lo ponían ahí, claro, pero no me gustaba nada.
0: Soy analgesia pura y dura. Soy analgesia, vamos, a tope.
2: Pero pongo lo al máximo.
0: Alto lo queda, ¿eh? Como los pensiones la.
1: A ver, tampoco
0: la
1: creo que tenga una pedazo de potencia. ¿Cuánto te costó?
2: Bueno, puede tener bastante potencia, ¿eh?
0: ¿Tú qué sabes del tema?
1: Tuyo.
2: El mío valió 60 euros.
1: ¡Ah, joder!
0: ¡Joder! Claro, no tengo ni idea cuánto vale un tense.
2: ¿Qué pasa?
0: Comercial.
1: No, porque pensé que te ibas a decir que te costara menos.
2: Ah.
1: ¿Ves las cosas que gasta Elena les perres?
0: Muy bien, hay que gastar les perres. En lo que sea.
2: En la salud.
0: En salud.
1: La salud,
0: claro.
2: La salud es lo más importante.
0: Eso.
2: Dijo un
0: eso,
2: sabio alguna
0: no tiene precio. Eso, oye. ¿Aló?
2: Sí,
0: oye.
2: Sí.
0: Oye.
1: Y cuéntalo de las contractures. Eso que me contaste a mí aquella vez.
0: No, a ver. El tema de las contractures. Ye que ye un tema gracioso, en el sentido de que, bueno, las contracturas existieron, luego dejaron de existir, ahora hay un punto medio. Bueno, el tema ye que las contracturas no ye que el músculo te recto y de repente se anude. Nosotros como fisioterapeutas tengamos que dar ahí hasta que el músculo pierda el nudo y vuelva a estar
1: sí,
0: longitudinal, ¿no? Por así decirlo. Eso no pasa. ¿Existe el dolor muscular? Sí, se puede llamar contractura al dolor muscular. Pues es una manera muy normal de llamarle, se puede llamar. Pero yo lo que suelo explicar y decir es que los músculos ni se anudan, ni se apelotonan, ni nada. Y, o sea, pueden doler porque son estructuras muy inervadas y pueden doler, pero no es que ay, tengo una bola, tengo una contractura. No, eso no va así. Diagnosticarse por palpación y un poquitín chamanería. O sea, la palpación. Y algo muy importante para nosotros en lo que hay diagnóstico, pero tiene que venir acompañado de una serie de pruebas, test ortopédicos que llamamos nosotros, y luego que la palpación te sirva un poquitín también de guía, pero eso, típico de que estás en la oficina y coges así, tengo una bola.
2: Así
0: tú,
2: soy yo.
0: Claro, claro, claro, claro. Pues no llegue el músculo.
2: Pero porque digo,
0: claro, claro, eso, vale. Eso. Eso. Sí. No llegue el músculo te ha anudado ahí, hecho un nudo marinero, no. Llegue, bueno, pues será otra cosa, lo que sea. Pero que la gente, que los oyentes sepan que los músculos no se anudan. Estén tranquilos. Pueden doler. Sí. Y si les llamamos contractura a eso, yo estoy totalmente tranquilo con eso. Pero sí, anudarse no se anuda.
2: Luego, mucho de lo que influye, yo, por ejemplo, para mi caso, yo, que yo un dolor muscular prácticamente por estrés, por tensión que viene de la cabeza. Muchas de estas cosas.
0: Sí, hombre, puede ser.
2: Los dolores, o sea, que al final se traduce en esto cosas que produce la cabeza. Y ahí flípame porque, yo qué sé, hay técnicas con la respiración y liberar así la tensión y tal, que puedes llegar a...
0: Claro, sí. Cadenas musculares que las llaman.
2: A eso, a relajar el lo que...
0: Claro, claro, claro, claro, claro. A relajar la zona, ¿no? Claro, o sea, por el estrés y un factor totalmente álgico, o sea, puede doler cosas por el estrés, ¿sabes? Porque luego situaciones de estrés te llevan igual a posturas un poco peores, no vamos a decir malas, vamos a decir peores, entonces, bueno, pues igual estás ahí un rato en una posición y luego cuando vuelves me cago en 10, vaya dolor, ¿no? Y luego eso sí, estrés muscular y demás, eso sí pasa, pero bueno. Las contracturas están ahí, pero no son nudos en los músculos. Y un tema, porque primero, bueno, toda la vida se tiraron las contracturas. Luego llegó una corriente nueva, las contracturas no existen. Yo, mentira, tal, son otras cosas. Bueno, punto medio. Ni no existe ni solo contracturas. Tiene que haber algo. Luego hay gente que es sobre diagnostica contracturas, ¿no? Yo es muy típico que una persona vaya al médico y diga, tienes aquí una contractura. Pues bueno, pues no. Bueno, sí, ¿no? Pero no, igual el dolor no era muscular, igual venía de otra parte.
2: Claro.
0: Pero bueno, que no todos son contracturas y no se anudan los músculos. Ese y el tema de las contracturas.
1: Ese y el punto.
0: Ese y el punto. Súper nada importante. Más, nada más. Vale.
2: Yo puedo hacer una pregunta.
0: Avanti.
2: ¿Qué opinas de, ya que yo tengo mucho vicio a crujir?
0: Sí.
2: Cuello, dedos, la espalda, todo eso.
0: Bien.
2: ¿Está bien?
0: Bien. O sea,
2: vale.
0: No. Crujir y otro tema también. Crujiendo no se recoloca nada.
2: Ya.
0: O sea, eso... Que hay gente,
1: ni se descoloca.
2: Y es solo alivio.
0: Efectivamente.
2: De decir,
1: yeah, placebo, ¿no?
0: Alivio a cortísimo plazo. En el sentido de que tú... Bueno, las cosas crujen porque dentro de las articulaciones hay líquidos, sí, ¿no? Y que están o gases.
2: Así como burbujas.
0: Eso, que están en cierta presión. Entonces tú cuando pones la articulación en una posición límite y le metes un thrust, que llamamos nosotros, que es un empuje muy rápido, pues cambias muy rápido esa presión. Entonces, pues, suena, ¿no? Pues porque explotas burbujas, ¿no? Por así decirlo. Está bien. Lleva un efecto analgésico a corto plazo, cojonudo. Además, aparte de el efecto placebo, ya que, bueno, pues tienes como unos, lo que llamamos nosotros mecanorreceptores, que son receptores de movimiento, que van al cerebro y le dicen, oye, me moví. Entonces el cerebro como que baja un poquitín la señal dolorosa. Muy vago la explicación, ¿eh? Pero bueno, eso está genial. Lo malo, ya que a mí me pasa en consulta, cuando crees que al crujir o al movilizar así en thrust, que se llama, estás recolocando cosas.
2: Yeah.
0: No, la cosa se mueve y vuelve al sitio en el que estaba. O sea, ni más para adelante ni más para atrás. Está en el sitio en el que estaba. ¿Que eso alivia la zona y te sirve como parte del tratamiento? Fenomenal. Como Dios. Yo antes estaba mucho más en contra de ese tema, porque me parecía que era un poco engañar a la gente, y estoy un poco más relajado últimamente después de muchas conversaciones con mi amigo Chete.
1: Saludo a Chete.
0: Que es fisio. De la Avilés. Y trabaja en la Avilés él. Y bueno.
2: Mira, Rubén no nos escucha, que yo de Avilés, Rubén.
0: Ah, sí. Pues... Eso, si tú lo usas como parte de tratamiento, sabiendo que hay una parte que lo único que hay un analgésico muy potente en ese cortín plazo, como Dios. Ahora, si lo usas como tratamiento, ya para mí estás un poquitín más flaco de argumentos. Pero bueno.
1: Ya.
0: O sea, si tú lo haces para que te deje
2: no,
0: el cuello,
2: eso sabía,
0: nada.
2: Lo que no tenía ningún cambio como...
0: Sí, estructural.
2: Pero y es solo por... Ay.
0: Porque presta, claro. Yo no crujo a los pacientes, pero
2: préstame,
0: yo voy...
2: Hasta ver vídeos de estos de... Buah.
1: ¿Qué dices, tía?
2: Sí.
0: De esos estadounidenses.
1: Uf, a mí dame una grima
0: Martín,
1: y cuando la pilla se cruje, buf.
2: Que no te mola.
1: No me mola nada.
2: Madre mía.
0: A mí no
1: me... Mi hermana... ¿No ves? Es que me repugna eso.
2: Me encanta, buf.
0: Yo, por ejemplo, no crujo a los pacientes, pero yo me crujo los dedos.
2: Ya.
0: Porque sí que los dedos préstame. Pero luego... Porque, o sea, tengo mínima formación en ello y tampoco me interesa. Entonces, pues, no.
2: Pero dicen que si te crujes mal el cuello, que puedes morir.
0: Sí, el cuello hay cierto compromiso vascular.
2: Por si pillas un nervio o algo de eso.
0: Morir, no sé si se puede llegar a morir, creo.
2: O quedar... Pues quedar... Tetraplégico.
0: Eso es jodido.
1: Ahí, que metáis...
0: Sobre todo ya a nivel vascular. A nivel vascular, si metes un empuje ahí tochu en una zona de la cervical, igual la montas.
2: Sí.
1: Pues no buscáis.
0: Pero bueno, un...
2: No, pero yo nunca lo hago forzándolo, sí.
0: Un profesional como... bien formado debería ser.
1: Mira ahora Elena, basándose un repaso de crujimientos,
0: parece ser
1: no
0: quintuca,
1: viendo,
0: está ahí roneándose.
2: Como
1: saca
2: ronea,
1: la maquinuta
2: como ronea.
1: Esa.
0: No, bien, crujir bien, pero no como... Pues sabiendo lo que lle, como les contractures,
2: sí.
0: Puede doler el músculo, pero no todos son contractures.
2: Yeah.
0: Lo mismo, exactamente lo mismo.
1: ¿Hay un músculo rey o reina? ¿En plan? ¿Un músculo más importante?
2: Claro,
0: creo que no, los hay más potentes.
1: A ver,
0: ¿cuál es? Pues los de la pierna, el glúteo y el cuádriceps. Son seguramente los dos... Estoy seguro, pero no quiero meter el pie en el barro. Son los dos músculos más... Hombre.

0: cuádriceps son cuatro músculos, por eso se llama cuádriceps, con lo cual yo hiperpotente.
1: Pero si hay trampas y son cuatro.
0: Claro, pues sí, uno. Y luego el glúteo, muy glúteo hay tres, el mayor, el menor y el medio, y el mayor y el añalga, básicamente. Y ese es muy potente, potentísimo.
2: ¿Hay ejercicios de gym para ejercitar cada tipo de glúteo? Porque sale mucho esto de, si coloques así las piernas en la prensa, estás ejercitando el glúteo, no sé qué, si tal y cual.
0: Sí que hay, pero es que en internet hay mucha morralla. O sea, para empezar, aislar un músculo que solo funcione un músculo, hiper complicado. Hiper complicado. Tú, en función cómo te coloques en ciertos ejercicios, puedes priorizar más unos músculos que otros, ¿no? Pues, por ejemplo, la sentadilla búlgara, sabemos lo que es,
1: Sí.
0: ¿sí? Pues la sentadilla búlgara, tú, si colocas de cierta manera la cadera, el tronco, el perfil de resistencia, que el perfil de resistencia es cómo se comporta el peso que tú te pones durante el ejercicio, puedes enfocar más glúteo, puedes enfocar más el cuádriceps, por ahí puedes cambiar. Ahora, aislar únicamente un músculo, y es muy complicado, y es muy complicado. Y luego, por ejemplo, eso de según donde pongan los pies en la prensa, metes más unos músculos que otros. Sí, pero solo un par de o sea, la gente los abre, los cierra, los sube para. Solo es subir para abajo y para arriba, en verdad. Para afuera y para adentro cambia bastante, bastante poco. Bastante, bastante poco. Y luego sí que hay músculos para trabajar varios glúteos. Por ejemplo, el glúteo mayor, el grande, la ñalga, pues empuja la cadera, ¿no? Hace ese gesto de ponerte de pie desde una sentadilla o subir desde una búlgara. Y sin embargo, el medio empuja la pierna para afuera. O sea, como que da una patada para afuera. Entonces, pues si tú das una patada para afuera, típico ejercicio que te pones la tobillera en la polea y empujas para afuera, estás trabajando el glúteo medio. ¿Solo el glúteo medio? No, y es muy difícil trabajar solo un músculo, pero estás enfatizándolo bastante, que es lo que se busca.
1: Claro.
0: Pero bueno, y otra cosa también, lo de aislar los músculos, también para mí fue un poco moda también, en la que yo caí totalmente, pero para
2: Pero ya
0: mí,
2: maduraste.
0: sí, ya maduré del todo.
2: Y
0: Para
2: triunfaste.
0: mí, ejercicios compuestos, trabaja todos los músculos que puedas, y ya está, o sea, sentadillas y tal, ya,
1: Y
0: empujar.
1: cuanto más simple es mejor, ¿no? En plan, cuatro básicos y ya.
0: ¿Cómo?
1: Que no fai falta hacer mil tipos diferentes de ejercicio.
0: No, no, es más, para mi opinión, mucho más recomendable
1: Sí.
0: coger, bueno, ya depende de cómo te distribuyes el entrenamiento, ¿no? Pero yo qué sé, cinco para pierna, cinco para empujar y cinco para tirar, cinco empujar que suele involucrar pecho, hombro y demás, y para tirar que involucra la espalda, y repítelos 10 años. ¿Sabes? Luego me empecé cambiando porque igual te acabas aburriendo o llega un punto que te estancas en ciertos ejercicios, entonces igual tienes que cambiarlos, pues para priorizar otros músculos, hacerte más fuerte en algún patrón. Pero vaya, para mí lo ideal, en vez de estar cambiando cada 3, 4 meses ejercicios, coge los que te gusten, los que, oye, más peso tires, que suele ser algo que además te motive, y manténlos un rato grande, largo. O sea, porque además luego las variaciones que haces entre ejercicios son pocas, en verdad. Para una persona normal, ¿eh? Si estamos hablando ya de competir o que tu trabajo depende del rendimiento de tu cuerpo, entonces ya nos metemos en otro tema. Pero para personas normales, no hay que romperse tanto la cabeza, para mi opinión, al público general.
2: Y es que vayamos rayando lo de internet, que dice, y es que hay cada uno de estos sesos. O que te dicen que fa estos ejercicios si quieres perder 100 kilos de grasa,
0: Buf.
2: fa no sé qué y tal, técnica de no sé qué, repite esta rutina, odio, o sea, ya tendrías que tener mínimo un conocimiento para poder subir esas
0: No,
2: mierdas,
0: mínimo,
2: o sea,
0: mínimo
2: ya.
0: estar formado. Y luego que si subes una barbaridad, que te metan en la cárcel, joder, joder. ¿Sabes qué lo que pasa? Que salud tenemos todos, ¿no? Pues todo el mundo tiene salud. Tu abuela tiene salud, tú tienes salud, tu padre tiene salud, peor o mejor, pero
1: Opina.
0: todo el mundo opina de salud. Y hay mucho negocio la
1: Tenemos un
0: salud.
1: vídeo muy bueno
2: Que
1: para
2: decimos, todo el mundo tiene cuerpo, entonces, claro, todo el mundo se cree como con derecho a
0: Claro.
2: faltar de.
0: Yo esa opinión
1: Todo el mundo fala, todo el mundo sabe mucho de
0: Eso, oye, todo
1: lingüística.
0: el
1: Sí.
0: mundo. Yo como to el, la principal, para mí el principal ejemplo es la nutrición. Como todo el mundo come, todo el mundo sabe lo que tiene que comer. Todo el mundo sabe lo que yo bueno, lo que yo mal, lo que tal. Pues oye, igual no sabes tanto porque no eres nutricionista, ¿no? Pues ya está, pues es todo lo mismo. Entonces todo el mundo tiene salud, todo el mundo opina de salud. Y hay mucho negocio en salud, y hay mucho listo que sabe cómo programar un mensaje para que llegue muy bien. Y el caso, pues, de fa estos tres ejercicios para tu cadera.

0: lo sabéis.
1: Efectivamente.
2: Y ya 2 minutos y medio, tienes que resumir, vamos.
1: Efectivamente, son 2 minutos y medio.
0: Ni eso podemos ver ya. Estamos ya...
1: Un 20% de información, pues yo vamos, estoy seguro de que, vamos, tienen unas visualizaciones paupérrimas. Ya. Y bueno, solo hay que ver a los seguidores. Que no tienen seguidores, mientras que gente... Se hizo muy viral hace poco, no sé si lo visteis. Hay un tío en Instagram que se llama Fisio Te Educa. Y un tío así moreno de piel, que tiene el pelo muy relamido para un lado, que ya andaluz. Que fue con la selección de fútbol.
2: Pues sí,
1: no sé. Bueno, igual si le veis la cara lo veis. Pues tuvo movida con un tío porque dijo que la quimioterapia que no funcionaba.
2: ¿Pero quién lo dijo?
1: El otro.
2: El otro tío. Fisio.
1: No, Fisio Te Educa mola. Fisio Te Educa, si escuchas esto, molas. No, porque el otro tío salió diciendo que él, si tuviese quimioterapia, o sea, si tuviese cáncer, que no se pondría quimioterapia, que tal, que no sé qué. Claro, o sea, un revuelo de la virgen, ¿vale? Pero es que el otro tío, el que dijo que la quimioterapia no funciona, tiene 1,5 millones de seguidores.
2: Hostia.
0: Bueno, fisioterapia, estoy mirando aquí, o sea, Fisio Te Educa, 1,300,000.
1: Claro, y un tío potente, y un tío guay, la verdad, y un tío que explica cosas muy sencillas para que lo entienda todo el mundo. Ya está, no se meten berenjenales. Pero, o sea, ¿cómo puedes tener 1,5 millones de seguidores? Y decir que la quimioterapia no funciona.
2: Ya, y que no te pase nada.
1: Y que no te pase nada, y que haya gente. O sea, si dices ese mensaje, 1,500,000 de personas que ya te seguían, y porque ese mensaje lo compren, ¿sabes? Ya. Hostia, ¿cómo puede
2: o no, yo os parezco lo suficientemente fuerte como para desear de seguir, ¿sabes?
1: ¿Cómo puede existir eso? O sea, no, es para mí, vamos, de los mayores lacres que hay en las redes sociales, la cantidad de magufos que hay respecto a la salud.
2: Sí. Hombre, los que te dicen que tienes que comer no sé cuántos mil tropecientos gramos de proteína de pollo y arroz, y arroz con pollo.
1: Sí, y tienes el riñón dando palmes.
2: Sí.
1: Sí, claro.
2: Y te metes en este que de proteína y 50.000 scaps de estos de proteína.
1: Es muy complicado porque luego, claro, juegan con la autoridad, juegan con mensajes fáciles. Bueno, sois lingüisteis. Ya sabéis de lo que va el rollo. Pues son gente que sale sin camiseta, con todos los abdominales marcados y con figura de éxito. Entonces, pues el mensaje va 10 veces más. Que si lo digo yo, que peso 70 kilos y vivo de alquiler. Pues ya está. Pues es lo que hay. Así funciona el mundo, ¿no? Pero y una lacra, no sé en qué país estaban pidiendo que si querías subir contenido de algo, que tuvieses formado. En plan, pues si quieres hablar de nutrición, sé nutricionista.
2: Y que tendría que ser así, ¿eh?
0: Yeah.
2: O sea...
1: Claro que sí. Porque luego ya, si eres... Porque los hay también, ¿eh? Los hay. Si eres nutricionista y metes patadas, pues bueno, ¿sabes? Se te puede denunciar al colegio de nutricionistas. Y entonces, pues igual ahí el colegio si quiere hacer algo, pero a la policía, vas a denunciar un influencer a la policía. Uf.
2: Ya.
1: No, no sé, igual sí, pero...
2: Ya, pero sería muy chungo.
1: Muy raro.
2: Sí, no sé, muy raro.
1: Yo, si vosotros no pagaría la pena. Influencer a Trena, ¿sabes?
0: Nada, yo que venía, no venía porque estoy dicho esto en este vídeo.
1: Claro. Y el de la policía diciendo, vale.
2: Y esto, ya, ¿por qué aquí lo metemos?
1: Aquí lo apunto, a ver, DNI.
2: En la lista de cosas que voy a hacer mañana.
1: Que hacemos, claro. Entonces, sin un problema.
0: Sí.
1: Lo que hay.
0: Pero bueno, anda.
2: Miguel, ya que quiere subir vídeos, pero ya compró hasta los micros.
0: Ah, pues fight.
2: Pero no los sube, tía.
1: Va, sí. Estoy bien todo porque la carrera, el mío amigo Uchete y otro amigo mío que llamase Nico, que son fisios también, que estudiaron conmigo. Bueno, éramos un poco fantasmas. Y empezamos queriendo hacer un podcast. Fue un podcast hablando de todo, ¿eh? No solo de tal. Cuando se pusieron de moda los podcasts, lógicamente. No somos gente visionaria. Nada, se nos pasó. Luego, en cuarto de carrera, vivimos los tres juntos en León y quisimos hacer una cuenta de los tres. De eso, de pues como Fisio Te Educa, pues fisioterapia normal para todo el mundo. Hicimos hasta el vídeo de presentación. Nada, murió. Luego, este año, tuvimos ahí un arrebato de volver a subir y nada, también murió. Y yo tengo hasta los micros, tengo algo escrito, pero bueno, otra cosa ya pones a hacerlo.
0: Va, pues mira, yo creo que esto puede ser una señal.
2: Sí.
0: Ya vamos a hacer un llamamiento que tienes seguidores picando una puerta.
2: Sí. Queremos que se llenen los MDs de gente diciendo Miguel, Fai.
1: Pero claro,
0: mira, después podemos hacer una colabo.
1: claro, yo me agarro vuestra fama todo,
2: claro,
1: que vaya.
2: Claro.
1: Pero claro, vosotros, que ahora trabajáis les dos, bueno, ya trabajabais. Así que para sacar tiempo y una movida.
2: Sí, claro.
1: ¿No?
2: Y, o sea, ya, si lo haces tú solo, todavía, pero si te lo tienes que juntarte con Nico y Chete.
1: Claro, oye, que...
2: Ya Elena y yo somos dos y ya, literal...
1: Claro, es que yo lo pienso, igual estoy ahí de la excusa, ¿no? Pero bueno, yo trabajo de lunes a viernes. Tengo un horario bueno, pero bueno, trabajo jornada completa. Luego yo vivo con mi pareja, tengo que hacerme cargo de una casa 50-50, lógicamente. Y aparte me sigo formando.

0: sea, yo sigo estudiando, sigo haciendo mis cursos y tal. Uf, llega el fin de semana y no sé si me apetece ponerme a escribir 4 guiones, grabarme ahí en el baño tal, y luego editarlo tal. Igual, no sé cuánto tardáis vosotras, pero igual me faen 3 horas o 4 horas.
1: Sí.
0: ¿Sabes? Un sábado y domingo que me apetece aprovecharlo para otras cosas después de estar de lunes a viernes trabajando. ¿Sabes? Ahora mismo estoy en ese punto. Ya, igual ya debería dar un empujón y tal. Pero, puf, yo es que...
1: A ver, no, si no te apetece, no, claro, o sea, tienes
0: no,
1: si que apetece, decir...
0: Pero yo es que lleva más tiempo de lo que parece, joder. Yo es que, claro, sí. Como lo ves ya el reel subido y te dices, ah, esto es sencillísimo.
1: Ya, ya, y cuando empieces a editar, hasta que ya tienes un poco más de mano ahí, claro, de claro. Editar, tal cual, yo te puedo dar alguno, ¿no?
0: Meca. Pero... Yo es que, claro, editar o tal. Y luego, a mí pasa algo mucho cuando escribo guiones, o también en clínica, que... Vale, el síndrome del impostor. Dices tú, lo que estoy diciendo estará bien, bien, bien de verdad. Estoy dando una información.
1: Eso a Elena pasa y pila. En plan, hiper rayada.
0: Yo llevo lo fatal, eso.
2: Sí, porque yo, gustame, en plan, no quiero. O sea, como que doy mil vueltas para que sea perfecto.
0: Eso ya.
1: Incluso una palabra, ¿sabes? Que diga, igual este sustantivo, ¿no? Porque puede la gente pensar, no sé qué, en eso pasa ahí mucho. Sí. O sea, y a mí también me gusta tener las cosas bien, ¿sabes? Pero como
2: sí,
1: que...
2: Sí, pero tú y es más...
1: Yo soy más de esto y si hay algo así reguleras, pues, y otro lo interpreta como lo interpreta, pues que lo interprete,
0: claro.
1: ¿Sabes?
0: Yo llegué, claro. Sí.
1: Tienen ahí mucho más cuidado, ¿sabes?
0: A mí fastidiame tanto la gente que da información... malísima, por llamarla bien. Sabes que me gustaría dar la mejor posible, pero claro, uf, luego tenta el tal, hostia, pues estará diciéndolo bien del todo, me estoy saltando algo, se me entenderá, bueno, yo qué sé, un poco ahí. A mí por lo menos también pasa en clínica, que es tú, uf, te llega un paciente con cierta cosa y dices tú, bueno, estaré haciéndolo todo lo bien que se puede. Luego salen las cosas bien y ves que sí, ¿no? Pero bueno, yo creo que eso también llegué a hacer la misma cosa mil veces hasta que ya te deja de pasar. Pero bueno, ya se verá.
1: Oye, bueno. A partir de los 50, ¿crees que se cuiden más los chicos o las chicas?
0: Hostia, no sabría decirte la verdad. Igual de mal los dos, yo creo. Igual de mal los dos, sí. Buf, yo creo que mal en general.
1: Mal, ¿eh? O sea, ¿crees que la gente se cuida mal a partir de los 50?
0: Sí. O sea, sobre todo... Yo creo que va a cambiar el tema, pero vaya, yo miro a la generación de nuestros padres, que imagino que serán de la quinta, y uff, es que no hay cada uno por ahí, uff, mal, lo haces, o sea, no haces nada bien por ti, ¿sabes? O sea, la gente tiene muy poca concepción de su propia salud, muy poca, o sea, la gente no es consciente. Lo malo es que la salud... Y una carrera a fondo, ya a largo plazo. Entonces llega un punto en el que llevas tanto tiempo sin cuidarte que llega un punto y te da algo muy malo, ¿no? Yeah. Pues lo típico en España, por desgracia, que son las enfermedades del sistema cardiovascular, pues te da un infarto. Joder, si yo estaba muy sano. Bueno, igual fumabas, igual no hacías deporte, igual bebías más de lo que piensas que debías, igual estabas con el peso que no debías.
1: Yeah.
0: Y empiezas a sumar y saques la lista de factores de riesgo de infarto y les tienes todo eso. Entonces yo creo que la gente cuídase por lo general mal por muchas cosas. Primero por baja concepción de la salud y luego pues por promesas de resultados rápidos, por mirarlo todo en el corto plazo, cuando ya eso, es que la salud ya a largo plazo. O sea, para mí el objetivo de la salud es vivir lo máximo que puedas y lo mejor que se pueda. O sea, ya está. O sea, claro, si llevas 40 años, ¿qué tal? Pues sin cuidarte, ¿sabes? ¿Hasta qué punto es reversible? Hay mucha parte reversible, pero corre.
2: ¿Crees que las nuevas generaciones van a cuidarse o se están
0: cuidando? Yo creo que sí. Yo creo que sí, porque ya naces con el deporte, ¿sabes? O sea, yo, si tú lo hablas con tus padres, bueno, yo al menos lo tengo hablado con mis padres. Mi madre, cuando eras mujer, ni se te planteaba que hiciese deporte. O sea, era más raro. No, era más raro. Y mi padre pues tenía en Mieres el club de fútbol, el club de atletismo, y en verano venían unos venezolanos a hacer un grado a Mieres y jugaban al béisbol. Poco más. Hostia, ahora tienes clubes de running, tienes fútbol, tienes baloncesto, tienes balonmanos, tienes natación, tienes natación sincronizada, tienes rugby.
2: En todos los coles.
0: En todos los coles se fomenta el deporte, o sea, ya naces con él. Otra cosa es que te enganches, pero naces con él, ¿sabes? Y ya... Hay una corriente de esto es bueno, hay que hacerlo, ¿sabes? Es que antes se sabía que era bueno, pero bueno, también se sabía que era malo fumar. Y bueno, pues la gente fumaba, ¿sabes? Porque cuando eran pequeños no se sabía que era tan malo. O sea, la publicidad de fumar mata no llegó tan pronto como se piensa, ¿sabes? Entonces, pues, Yeah. Yo creo que la gente se va a cuidar más. Bueno, yo creo que se cuida más la gente joven, vaya. Vale, se bebe menos también, se fuma menos. Yo creo que, vamos, va a salir.
2: Lo único que estamos en retroceso y en la adicción a la pantalla.
0: Eso sí, eso sí.
2: Eso es un gran problema. También un problema postural, porque vamos así.
0: No, hombre, claro, ya. No lo dudes.
1: Y les manes y
0: no
1: todo.
0: No lo dudes. El principal consejo que doy yo a veces, muchas veces en consulta, y el móvil, en vez de usarlo aquí, trata de a veces usarlo un poco más arriba. sí, y un movidón. También creo que va a haber un retroceso, ¿eh? Yo, bueno, confío.
1: Sí, de las nuevas generaciones que crecimos sí. Viendo los daños.
0: Eso, sí, esto ya lo tenemos hablado sí, tú sí. Y yo. Al final...
2: Sí, pues, tipo también los padres que educaron a los guajes, los que son un poco más mayores que nosotros, dando ellos un iPad.
1: Claro.
2: Nosotros ya no
0: claro,
2: vamos a hacer eso.
0: Claro,
2: porque ya vimos que ya era que una no pésima frola, idea.
0: Justo. Nosotros, por lo menos, para el que quiera tener fijos, vas a tener la información de que la pantalla está a un punto no y es tan bueno.
1: Claro.
0: Te tenga algo callado, pero no y es tan bueno. Entonces, bueno, yo confío en el ser humano y confío en que tal. Y lo mismo para el deporte. Y yo confío, bueno, creo que la gente de aquí a unos años va a vivir mucho más y que espero que cuando nosotros tengamos 50 años estemos más sanos que la gente de ahora con 50 años, que está, bueno, pues como está. Hay de todo. No te digo nada, la gente de 50 años, que somos majos, pero hay de todo. Hay de todo. Sin más.
1: Bueno, pues ahora ya superó la entrevista y pasamos a las dos preguntas finales.
0: A ver...
1: Venga, pregunta tú esta, que vale. Me gusta la respuesta.
2: Sí, ya me dio antes una pista y dije, ay, nah, pues que cuál hay en la cuenca buena.
0: Hombre, vamos a ver, la del Nalón, vaya.
1: Ah, ¿vas a votar la del Nalón?
0: No, ni de coña, vaya. Vieres, la del caudal, la cuenca buena.
1: Yo flipo.
2: Vaya susto, vaya susto.
0: Siempre, barriendo para Mieres, vamos, bien, hasta bien. La
1: pues
0: muerte.
1: Pues no quiero volver que vuelvas al descenso.
0: Bueno, hasta
1: decepciones.
0: Hasta decepciones. Bueno. No, vamos, para la del caudal, siempre, la cuenca buena y el resto no, hombre, no,
2: eso,
0: vamos.
2: Eso de todo, además, objetivamente.
0: Hombre, es que efectivamente, ya que hay datos contrastados, ya que ya es mucho mejor.
1: Mucho mejor. Hay datos, ¿eh? Hay estudios. Si el primer estudio que estamos haciendo ya es este.
0: A ver, en los 90, ¿dónde iba la gente de fiesta? ¿A Mieres del Camín o a Langreo? A Mieres del Camín, pues ya está.
1: Del Camín y del Escamón.
0: Pues ya está. Entonces yo ya, primer dato.
1: Y nada, la segunda ye, que ye pa ti la lengua asturiana.
0: ¿Qué ye pa mí la lengua asturiana? Pregunta de lingüista. A ver que me lo piense un poco. Yo creo que la lengua asturiana ye un signo de identidad total, una manera de entender el entorno que te rodea, que por desgracia está perdiéndose a una velocidad espectacular. Yo el primero, vamos, yo soy el primero que habla amestado, como dices tú, que habla mezclado, y soy de Gijón, me cago en 10. Y para mí llevamos un signo de identidad total y una forma de entender lo que te rodea y no se puede entender nuestra región sin ella. Vaya, me parece que vuestra lucha ye totalmente a tope con vosotros. Hay que seguir por ahí y el que no quiera entenderlo, pues ye, porque ye fatu del todo.
1: Sí. Pues sí, ay, qué guay. Y la tercera, yo, que cuánto me quiere.
0: Muchísimo, muchísimo. Bien. Vamos, aunque sea de la con Canalón.
2: Hay que quererla igual.
0: A ver, aquí estamos.
1: ¿Quién me quiere más de los dos?
0: No hay duda que quiero te yo más. No hay duda. Elena, que pongas a la cola.
1: Pues bueno, muchísimas gracias por venir.
0: A vosotros por invitarme.
1: Vuelves cuando quieras. La próxima vez puedes venir con Chete y Nico también.
0: Ya se lo diré.
2: Pues.
0: Sí, hombre, hacemos aquí frío.
1: Solo
0: que nos tienen que poner 2 horas de entrevista, porque somos muy pesados. Somos los típicos que de la discoteca quedan hablando. Vamos, somos muy pesados.
1: Y sentímonos en el siguiente.
2: No me chisques.

Pues ya pasaron 7 días y esta musiquina, esta sintonía y señal de que aquí son desde la RPA de la Radio Pública del País, que lle on detalles, que lle lo que tenéis sintonizado, pues es comienza un espacio que tiene por nome al son y que, como siempre nos presta a decir, garra el pulso a lo que lle la actualidad, el día a día de la llamada música del país, o de lo que también conocemos como música de expresión asturiana, los sonidos que más nos representen. Es comienza una edición más de Al Son. Estamos el equipo avezado de siempre, que vos vamos a acompañar la siguiente hora pues con novedades, con noticias, con las producciones últimas que se asolillaron de música del país, les cites que tenéis con los artistas de los nuestros sonidos más representativos, en fin, un poco de todo. De todo ello vais a tener aquí en esta edición nueva del Son. Bien llegáis a una edición nueva, una más del programa que semanalmente, desde las ondas de la RPA, agarra el pulso a lo que lle la actualidad y el devenir en general de la música del país. Güey, estamos dando el comienzo en este momento al episodio número 89 de la cuarta temporada del Son. Y después del programa anterior de la semana pasada, en el que hicimos, como decimos de aquella, una

0: O sea, una paradina dentro de lo que ye la voráxine de la actualidad, y dedicamos el programa a facer alcordanza, a conocer, ¿no?, lo que llamamos los discos conceptuales dentro de la música asturiana. En el episodio de hoy del programa de este número 89, como decimos, lo que vamos a hacer ye retomar la actualidad de la música del país, volver otra vez un poco a lo que son los contenidos avezados del programa. Hoy tenemos ya una montonera de contenidos que van, pues, dende les últimas noticias, perdón, que produció la música asturiana, hasta conciertos que se van a desenvolver los próximos días y también de alguna otra novedad. Y es comenzamos haciendo mención, porque no lo fijimos, ya que, como decimos, la semana anterior dedicamos el programa, bueno, pues un especial a lo que quieren esas producciones conceptuales dentro de la música del país. Decía que es comenzamos haciendo o remembrando lo que fueron les celebraciones alrededor del Día de Asturias, porque sabéis que, bueno, en esa fecha fainse entrega de los reconocimientos y de los gallardones oficiales del gobierno de Asturias al través de les medalles de Asturias y de los nomamientos de fíos o fíes predilectes de Asturias. Y en esta ocasión hay tres personas relacionadas con la música asturiana que fueron reconocidas. Concretamente fue Joaquín Pichán y Nacho Fonseca, que ya son oficialmente medalla de Asturias, y per otro lado Mariluz Cristóbal Caunedo, que fue nomada fía predilecta de Asturias en el acto de entrega que el gobierno del país pues entamó coincidiendo con el día del país, con el día de la comunidad autónoma. Bueno, facer o es comenzar, güey, el programa haciendo una pequeña semblanza de estas tres personas que yo creo que son bien conocidas, pero que siempre está bien pues el reconocer por qué son merecedores de este gallardón. Concretamente, Joaquín Pichán ye tenor, ye también gestor cultural y un gran divulgador de la canción asturiana. Ye cangués, nació en Cangas del Narcea y lleva na menos que más de 50 años dedicado a la música. Comenzó la su formación na Escala de Milán, na prestigiosa Escala de Milán, bajo la tutela del tenor Alfredo Kraus, y tiene colaborado con artistas y poetas, pues por ejemplo como Ángel González o Antonio Gamoneda. Pues bien, na su trayectoria tiene grabado más de 35 discos de estilos extremaos, ¿no? Pues que van desde la canción lírica clásica hasta composiciones renovadores, ¿no?, fusionando poesía y música. Na su obra, Asturias tuvo siempre un lugar destacado, defendiendo de manera constante la tradición y el patrimonio propio. Pero otro yao, otra de las medallas de Asturias, entregóse a Nacho Fonseca, y bueno, creo que una persona bien conocida también en el campo musical asturiano. Ye o foi, porque ya está retirado, ya está jubilado, foi maestro especializado en filología y fixo un labor importantísimo para fomentar la enseñanza de la lengua asturiana a través de la música, fundando en el año 1987 el grupo Xentiquina en el Colegio Público Solvay Lieres del Concello de Siero. En antes, un par de años en antes, formare otro grupo en un pueblo del Concello de Llanes, que lle Porrúa, un grupo llamado Seliquín, que fue la su primera experiencia con la música infantil en lengua asturiana. Pues bien, La verdad que en un momento en el que, bueno, malapenes había materiales pedagógicos para el aprendizaje de la lengua asturiana, Nacho Fonseca empleó cantares populares y composiciones propias para enseñar al su alumnado a lo largo de 25 años. Creo que, bueno, estas dos personas con estos méritos son bien merecedores de esas medallas de Asturias. Y por último, Mariluz Cristóbal Caunedo, que foi nomada fía predilecta de Asturias, la verdad que poderíamos dicir d'ella que ye una de esas persones que punxeron voz a Asturias, non? Ye natural del concello de Tineu y una de les figures más respetáes y reconocíes de la música tradicional, sobremanera en el ámbito de la asturianada, non? También participó activamente en la recuperación de, bueno, la misa de gaita, ¿no? Que fue declarada bien de interés cultural ahí a unos años y fichó parte a más del colectivo etnográfico Mulleres. Entre otras muchas cosas que fichó Mariluz Cristóbal Caunedo, puesta la colaboración, la grabación del disco probablemente más exitoso de la música asturiana. Estoy hablando del disco titulado Tierra de Nadie de los hermanos Hevia. Pues bien, estas tres personas, como decimos, en las celebraciones del Día de Asturias, fueron gallardonaes, ¿no? Fueron reconocíes como medalles de Asturias y como fía peridilecta de Asturias. Precisamente con esta última, con Mariluz Cristóbal Caunedo, es comenzamos güey musicalmente el programa con un tema titulado Sin el vaso, fai las pluma.
1: Sí.

era la encargada de abrir güey el programa número 89 del Son. Y falábamos en antes de las medallas de Asturias. Bien, pues otro nombre que también fue reconocido con la medalla de Asturias de plata en el año 2009 fue el de Nuberu. Y falamos de ellos, de Chus Pedro y de Manolo Peñallos, porque van a ofertar el próximo viernes 25 de septiembre un alcuentro, podríamos definirlo como inédito, entre la música sinfónica de la OSPA, de la Orquesta Sinfónica del Principado de Asturias, y ellos, ¿no? Y la música de Nuberu, porque van a ofertar, como decimos, un concierto conjunto. Trátase de una actuación extraordinaria que va a celebrarse a partir de las 8 de la tarde en el auditorio de Ubieu y va a conmemorar el 50 aniversario de Nuberu. Y va a dejar, o lo que se va a hacer, y revisitar, podríamos decir, parte del repertorio del grupo, un poco el repertorio más emblemático, al través de arreglos orquestales nuevos, concebidos pues a costa fecha, fechos expresamente para esta producción. Esta colaboración de la OSPA propón un diálogo entre dos trayectorias musicales que marcaron la cultura asturiana desde ámbitos bien distintos, ¿no? Pues bueno, va a ser, bueno, más allá, o va a ir más allá de un acompañamiento orquestal al uso, ¿no? El proyecto plantea un auténtico encuentro creativo en el que los cantares de Nuberu van a mostrar sonoridades nuevas gracias a las posibilidades de una gran formación sinfónica. Va a dirigir la OSPA Rubén Díez, ¿no? Y sobre Nuberu, pues poco más que decir. Sí, yo creo que todo el mundo en Asturias, de prácticamente todas las generaciones, conoce, bueno, tanto al grupo como a esos composiciones o a esos creaciones, ¿no? Ahora está festejando, como decimos, el 50 aniversario y failo con esta colaboración con la Orquesta Sinfónica del Principado de Asturias, con la OSPA, ¿no? Nuberu, como estamos comentando, está celebrando el 50 aniversario y fundóse en la década de los 70 del siglo pasado, ¿no? Y bueno, pues ocupa un lugar destacadísimo en la historia de la música asturiana, ¿no? Y los cantares de Nuberu pues fan parte ya de la memoria del pueblo asturiano y acompañaron pues de ellos de los principales cambios sociales y culturales vividos por Asturias nes últimas décadas. Pues bien, este concierto especial del 25 de septiembre en el Auditorio de Ubieu a partir de las 8 de la tarde pues va a dejar redescubrir este legado musical del que falamos desde una perspectiva inédita, ¿no? Abriendo el repertorio a lenguajes musicales nuevos, pero sin perder la esencia que lo convirtió en un referente de la cultura asturiana contemporánea. Les entraes ya tan disponibles a la venta, son 20 euros, na taquilla del Auditorio de Ubieu y también na página www.ospa.es. Vamos a quedar con probablemente una de las piezas que más se pueda asemejar a lo que vamos a poder disfrutar ese 25 de septiembre en Ubieu, en el concierto conmemorativo del 50 aniversario de Nuberu. Y un tema titulado Como tú yes, grabado en directo en el Teatro Campoamor y que, bueno, tiene cierta sonoridad sinfónica. Hay que decir que esa sonoridad sinfónica va a afondarse mucho más en ella en este concierto del 25 de septiembre. Quedamos con Nuberu y esta pieza titulada Como tú yes.

la música del país, porque si falaremos del viernes 25 de septiembre con Ubeiro y la OSPA juntos, en el Auditorio de Ubieu, en ese mismo lugar, el Auditorio de Ubieu, pero el domingo 27 de septiembre, en esta ocasión, en vez de ser en el auditorio, vamos, en la sala central, va a ser en la sala de cámara, la Orquesta Céltica Asturiana va a ofertar una actuación. Y de balde, pero tenéis que sacar la invitación, pues eso, al través de, bueno, averándovos hasta el auditorio o al través de la página web del propio auditorio del Ayuntamiento del Concello de Ubieu. ¿Quién son la Orquesta Céltica Asturiana? Pues de una formación, la verdad que muy singular, ¿no? Dentro de la música asturiana, ¿no? Y, como el nombre indica, una orquesta de calter clásico. Pero bueno, con ciertas singularidades, porque hay una especie de conjunto de cámara que lleva la música asturiana y en general del arco atlántico, ya sabéis, Escocia, Irlanda, Bretaña, Gales, etcétera, a un formato orquestal y que combina tanto lo que son temas tradicionales como composiciones propias, ¿no? De ella faen parte una docena de instrumentistas y la dirección artística y musical corresponde a Mento Evia, un músico hábil sin con una trayectoria especialmente variada, puesto, qué sé yo, desde el rock progresivo de crack a la electrónica, la música experimental, el folk, la música celta, ¿no? La música barroca, en fin. Y por cierto, hay que decir, relacionando este concierto con el anterior del que falábamos, que Mento Evia también acompañó a Nuberu como teclista a lo largo de unas cuantas temporadas, ¿no? Pues bien, la Orquesta Céltica Asturiana, como decimos, el domingo 27 de septiembre, dentro de los actos de lo que lleve el Día del Turismo, pues va a ofertar una actuación. Vamos a quedar precisamente con un ejemplo de la música que interpreten estos 12 componentes de la Orquesta Céltica Asturiana. Y una pieza tradicional que ellos reinterpreten en clave, pues bueno, de música de cámara, que bueno, son unas melodías muy conocidas dentro de lo que es la tradición asturiana, concretamente les xotes de Cheitariegos y Cangas.

Seguimos conociendo la actualidad de Kine, el programa de, bueno, de la música del país y concretamente de las oportunidades que hay de disfrutar de ella en directo. Y Allegra nos da la anuncia de que la música asturiana suma un festival nuevo. Tiene por nombre el Gastroprau Fest, ¿no? Y va a ser el viernes 25 de septiembre, desde las 7:30 de la tarde hasta las 11 de la noche, más o menos, en el Museo del Pueblo de Asturias de Gijón, en el que van a participar, pues, José Manuel Tejedor, Algaire, Picarós, Leirana, Antón Menchaca y la banda de gaites Saxon. Todo ello en un evento en Tamau por la empresa Tierra Astur, que junta música y gastronomía para, como ellos mismos, los organizadores dicen, celebrar y reivindicar el mundo rural asturiano. Y aparte de, bueno, ya de disfrutar de la música del país, hay que comentar que los beneficios que se saquen a través de las entradas van a ir dirigidos a apoyar, a sofitar en solidaridad con la producción del queso de los Bellos. Pues bien, para apoyar esa variedad de queso tradicional que tenemos en Asturias, el queso de los Bellos, todo lo recaldado al través de las entradas de este Gastropraufes van a ir dirigidos a apoyar esa producción que será de los Bellos. Esta primera edición y un evento que, bueno, hay que comentar que cuesta 39 euros, pero incluye un buffet de casi que 50 variedades de quesos artesanos asturianos y un menú formado por de ellos platos fechos con productos que bueno.

qué? Que se llamen o que tienen la característica de ser IEXP, o sea, indicaciones geográficas protegidas. ¿De qué falamos? ¿De qué productos? Pues de ternera asturiana, de fava asturiana, de choscu de tineu, miel de Asturias, a más de sidra y vino, de cangas con denominación de origen protegido. Este evento, como decimos, el Gastropraufes, está entamado por Tierras Tour. Y la verdad, pues destaca, entre otras cosas, como estamos conociendo, por ser una de las pocas iniciativas que una empresa privada asturiana de un sector asociado a la cultura exactamente, pues fai un de los pocos eventos que se fai de una empresa privada asturiana, bueno, por entamar un festival protagonizado por la música asturiana, ¿no? Y bueno, y una cuestión de la que nos alegramos, que no solo tiene que haber iniciativas públicas, ¿no?, que lo que debería ser un servicio público, entamar actividades que tienen relación con la música del país, con la música asturiana, no solo tiene que haber también lo que el tejido asociativo, ¿no?, y colectivo del país, el que entame ese tipo de festivales, de eventos, sino que bueno, y he de agradecer que desde el sector privado, también desde las empresas, comiencen a entamar actividades o eventos que tengan como protagonista a la música del país. Como ye este Gastropraufes del 25 de septiembre en el Museo del Pueblo de Asturias, donde, como comentábamos, van a estar actuando el grupo de pandereteres Algaires, el trío de fol de cámara Picarós, el proyecto de música tradicional llamado Leirana, la tonada renovada de Antón Menchaca, la banda de gaites Saxum y también el flautista y gaitero José Manuel Tejedor, con el que quedamos y con un tema titulado Bayongu.

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1: Efectivamente, como decía este indicativo, sigue estando na sintonía de la RPA, de la Radio Pública Asturiana, y concretamente en el programa que garra el pulso semanalmente a toda la actualidad de la música asturiana. El programa que se llama Al Son, que es lo que estáis sintiendo, y que, güey, pues bueno, llegamos ya al capítulo número 89. Y en antes estuvimos falando, pues bueno, de esos anuncios, ¿no? De ese, de la que todavía no fixiremos o no diremos cuenta de les reconocencias, ¿no? De los gallardones, de las medallas de Asturias y del nombramiento de FIA predilecta de Asturias y de esos conciertos de la OSPA junto con Nuberu, de la Orquesta Sinfónica Asturiana y de un evento nuevo, el Gastroprau Fest. Y Darreu, seguimos aquí en esta segunda parte del programa, pues bueno, con una anuncia que nun diéremos todavía, que bueno, al través de un comunicado el grupo Mala Reputación fixo saber a los y les os seguidores, y ye que el año que viene, el año 2027, ye el año o va a ser el año de la despedida de esta banda veterana, clásica, mítica, podríamos decir también, del rock fechu en Asturias, de Mala Reputación. Y que, pues bueno, anunciaronlo a través de las redes sociales. Y aquí, bueno, vamos a hacer una pequeña acordanza, un recordatorio de esta gente, de estos cuatro collacios de Cangas de Onís, que en el año 1997 xuntábense para crear un grupo de rock llamado Mala Reputación. Pues bien, de entonces para acá pasaron, como decimos, 29 años. El año que viene, coincidiendo con el 30 aniversario, va a ser el año de la despedida. Y desde aquel ya Yonxano, 1997, pues para el siguiente paso, Mala Reputación fue convirtiéndose en una de las formaciones más reconocidas del rock fecho en Asturias, pero también traspasaron les yendes del país, y bueno, tan reconocidos a nivel estatal, tocando en prácticamente la mayoría de los grandes festivales de rock que se desarrollen a lo largo de la geografía de la península ibérica, ¿no? Pues bien, después de estos 30 décadas de historia, ponen punto final, y en Pallares del año que viene, del 2027, van ofertar su último concierto. Mala Reputación tienen grabados 10 trabajos publicados y, bueno, destaquen por la evolución y por la madurez, desde un principio más punk rock hasta hacer un rock más posado, más cuidado y sobre todo con mucha personalidad propia, ¿no? Y aunque mayoritariamente cantaren o canten en castellano, pues Mala Reputación siempre mostró comportamiento

la que vamos a sentir como pequeño homenaje na so despedida, que va a ser el año que viene, pero bueno, dende aquí, dende el programa, dende al son, vamos a sentir una de las canciones en lengua asturiana grabadas por la banda de Cangas Donis. Concretamente, una colaboración entre Mala Reputación y Corqueu que llevaba por nombre Ensinatadures.

Falabi Monsen, antes de que Mala Reputación, pues bueno, llamó para una de esas grabaciones a la banda Escamala Rede y hicieron una colaboración. Pues bien, vamos a hablar de Escamala Rede. Hay unos semanas, hay un mes más o menos, creo que ya llega ese tiempo, ¿no? Falabemos aquí y el mismo Miguel Fernández Burilo, el cantante de Escamala Rede, falábanos de un concierto que ya casi que tradicional, que ya un concierto que donde hay unos branos vienen ofiertando en el chiringo de Les Dunes en Gozón. Pues bien, aquel concierto finalmente no pudo celebrarse porque el tiempo meteorológico no era el más afalladizo para ello y pues quedó en sin hacer, pero hay otra oportunidad de ver a Escamala Rede en un lugar pues bien guapo, ¿no? En un sitio bueno, tradicionalmente vencellado con lo que lle el tiempo braniego, porque si como decimos el ya tradicional concierto de Escamala Rede en Les Dunes de Verdicio, que iba a celebrarse el 20 de agosto, por cierto, fue ahora con Lanzano, pues tuvo que cancelarse a cuenta del mal tiempo y quedar reprogramado para el año que entra. Como decimos, este año también sí que va a haber un concierto del grupo Ska, de Ska, ¿no? Escamala Rede en un chiringuito de Playa del Concello de Gozón. El espacio donde va a desenvolverse va a ser concretamente en Xagó Surf Co, el local de este calter que más apuesta por la música asturiana y alternativa en Asturias. Como decimos, ye el Xagó Surf Co y concretamente va a ser el sábado 26 de septiembre a partir de les 10 de la noche, está mirándolo, comprobándolo, a partir de les 10 de la noche y con entrada libre. Pues bueno, y una oportunidad para disfrutar de la banda Yuanco Candasina Maliaya, porque de esos tres concellos tienen componentes Escamala Rede, de Gozón, de Carreño y de Villaviciosa, pues va a ser una oportunidad de disfrutar de ellos en un entorno mariñán, pues per guapo, ¿no? El de la playa de Xagó. Concretamente, decimos el 26 de septiembre, sábado, a partir de las 10 de la noche, en Xagó Surf Co. Quedamos con un de los temas incluidos en el último trabajo discográfico de Escamala Rede, que cumplí en 20 años, hay, pues bueno, hay un tiempo, ¿no? Un tema titulado Escollí.

Rematamos el programa, güey, con Paddy Keenan, que nun ye asturianu, pero que por desgracia deixábanos también estos días de atrás, ¿no? ¿Por qué ponemos a Paddy Keenan para dar remate al capítulo de Wade Alson? Porque tuvo una relación, pues podemos decir, intensa con Asturias también. Participó en dellos conciertos, vino a Asturias acompañando a dellas formaciones de música irlandesa. Y, pues bueno, la gente que tuvimos la suerte de poder disfrutar de aquel concierto, tenemos lu na memoria como de algo importante, como de algo grande. Falo del concierto que ofertaba Paddy Keenan en el mítico local cabeleño allá unas cuantas décadas. Allí tuvo este hombre que, como digo, tenía bien de relación con otros y otros intérpretes de la música del país. Paddy Keenan fue un de los grandes maestros de la William Pipe, de la gaita irlandesa, ¿no? Y una figura fundamental para entender la renovación de la música tradicional irlandesa desde los años 70, ¿no? Fue un de los fundadores de la mitiquísima formación de Voz y Band, con la que revolucionó la música tradicional irlandesa, ¿no? Llegaron a definir a Paddy Keenan como el Jimi Hendrix de la gaita, ¿no? Y la verdad que, bueno, fue merecedor de ese nomatu de como Jimi Hendrix de la gaita, porque entendía este instrumento no solo como una herramienta para reproducir melodías tradicionales, sino como un instrumento con grandes posibilidades de improvisación y de expresión. Con él damos remate al programa de Güey, al número 89 d'Alson, con Paddy Keenan y una pieza tradicional irlandesa. Güey, tuvimos acompañándovos, pues mirai, en cuenta de una, dos personas encargadas del sonido, que no son otros que Ariane Valdivier y que Rubén Álvarez, que son los que tuvimos el placer de tener de compañeros y güey de compañero y de compañera, güey, aquí en el programa. Dende los nuestros estudios, na fábrica de músicos Navilés, despidímonos hasta la vuelta de 7 dista. Entonces, salud.

0: Güey y el Día Mundial de la Marca Propia. Más allá de lo económico o del simple acto de llenar la cesta de la compra, el fenómeno de la llamada marca blanca hizo nos pensar en cómo cambió la nuestra relación con el consumo. ¿Escogimos un producto por lo que amuesa na su etiqueta o por lo que lle da veres? En un mundo en lleno de logos, publicidad y apariencias, la marca de distribuidor abrió un alderique interesantísimo sobre el valor real de les coses. Pero les marques son también elementos que construyen donde va muchísimo tiempo las referencias de la nuestra cultura contemporánea y que están en el día a día de les nuestras vides. 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

Guays entre los tres abrimos con un filandón de marca y vamos a tener a la poeta Sofía Castañón con el libro nuevo y a Berto de los Acebos con un disco recién salido del forno.

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1: Muy buenas noches y bien llegados. Soy Ignacio Galán y como cada sábado, a esta hora estoy Sentir Asturias en la radio pública asturiana. Sentir Asturias que no lleva hacendado, que lleva de marca de calidad. ¿Eh, Jennifer?
2: Bueno, yo soy muy de marca blanca, ¿eh?
1: discutiremos sobre ello, Jennifer. Bueno, calma, buenas noches, ¿qué tal?
2: Buenas noches.
1: Nos controles y aquí con nos también Luis Van Hul.
3: Buenas noches, Pink, ¿qué tal?
1: Buenas. Bien, bueno, anda, pues ya sabéis que los oyentes también podéis participar del programa a través de las redes sociales, @sentirasturias en Facebook, en Instagram, en Che, y además también tenemos un WhatsApp en el teléfono.
2: 621-279-215.
1: 621-279-215.
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1: Y aquí, quien dábamos el Finlandón, güey, falábamos precisamente de este día del Smarques, porque hay que hablar un poco de todo, ¿no? Y porque se nos acaben ya los días internacionales y anotándose.
2: Se nos están excusando los días.
1: Había muchos días internacionales, güey, pero este me pareció como el más interesante, ¿no?
2: Puede ser.
1: O bueno, el más llamativo.
2: El,

0: El que puede dar más juego.
1: El que puede dar más juego, porque vosotros sois más de marca o de marca blanca. ¿Marca propia o marca blanca?
2: A ver, yo voy a contar una cosa nada más.
1: A ver.
2: Yo voy al día.
1: Ah,
2: ya está. Más que hablar, nada.
1: Todo
2: que,
1: dicho ya.
2: Que el día no tiene... Bueno, pero el día, cuidado.
1: Yo también voy mucho.
2: No, ya, pero por obligación. Sí. Que entre España dices tú, me ayudan.
1: No, tampoco eso, mira. Únicamente que me
0: solo
1: un poco
0: dices
1: de
0: que te deprime.
1: Entra un poco de depresión, sí.
2: Pero y los shows...
1: No se pueden hacer precios baratos y eso, pero que el sitio, pues, preste entrar, como preste entrar, yo que sé.
0: Escucha,
1: a un más, decir, más, o a un
0: el genio del marketing que diseñó la marca blanca del día y que lleve una fantasía.
1: Ay, verdad, con todos esos shows de payadores con la payadora
0: del día. Mantes del mar.
2: Claro, día
0: inmediato al plato.
2: Inmediato, claro.
1: No siempre. En todos los packaging tienen alguna cuestión fecha con
2: hombre,
1: el
2: sí
1: día.
2: Que es verdad que cuando vives al día, es normal que tienes un poco de bachón porque no tenía techo.
1: Ya, ahora ya sí. Hay techo.
2: Hay techo, no tenía techo.
1: El suelo sigue siendo horrible, pero hay techo.
2: No vamos a decir qué día y era.
1: No.
2: Y era un día de un
1: el
2: día
1: de la arena,
2: del barrio de la arena, del Parque de la Católica y tal. No tenía techo. Ahora no, ya tiene techo. Gracias.
1: O sea, no llegué, no hubiera nada encima, pero no tenía el techo tapado. También los tubos a la vista, los cables.
2: Y no era rollo industrial de eso que se lleva ahora en plantar. No, no, y era que
0: faltaban pues unos lamines de pladur que ya se pusieron y ya está.
1: Unos listones de madera de esos que se ponen ahora en todos los sitios y ya todo tan vistoso.
2: Ya. Yeah. Pero desde aquí mandamos un saludo a los cashiers del día,
1: ay,
2: amigas nuestras.
1: Encantadores.
2: Amigas nuestras. Todos
1: con depresión, pero salgo contento solo de hablar con ellos.
2: Sí, sí, sí. El otro día dije
0: llegamos yo la jornada laboral.
2: Porque llega acaba ya cuando íbamos nosotros.
1: Hay cosas que marca blanca imposible. Por ejemplo, una bebida gaseosa negra, esa...
2: Freeway.
1: Esa no puede ser.
0: Pues yo...
1: Tiene que ser la original.
0: En mi casa, mercola de marca blanca. Lo primero, porque es más barato. Y una y un poco rata. Y lo segundo, porque esa marca de la que usted me fala, Galán,
1: ¿sí?
0: Colabora con esta genocida de Israel.
2: Anda,
1: vaya, por Dios. Entonces ya no puedo tomar esa marca negra de gas.
2: ¿Sabes que no colabora con esta genocida de Israel? El agua del grifo.
1: Efectivamente. Bueno, cuidado, que donde te ha privatizado igual...
2: Cuidado, sí, a saber dónde están las acciones.
1: A saber. No podemos ni beber agua ya.
2: A la fuente. Bueno,
1: pero hay otras cosas que sí se pueden pedir marca blanca, ¿no? No sé, por ejemplo, yo qué sé, el pan de molde, va a salirme claro, hay cosas que llamamos por nombres de marca.
2: Papel
1: de
2: albal,
1: pan bimbo. Colacao.
2: Claro.
1: Coca-Cola. Sí. ¿Qué más cosas llamamos?
2: Bolbone.
1: Por nombre.
2: El Bolbone.
0: Yo llamo lo amoníaco, Luis.
1: Ah, amoníaco, vale, sí.
2: El Velux.
1: Albelux, que es aquí una ventana.
2: Claro.
0: Los Kleenex.
2: Kleenex.
1: Uh-huh. O, por ejemplo, más cosas.
2: Ah, los donut.
1: Bien. Bueno, eso ya aquí marca esto... aquí, pero fuera no hay claro. Marca.
0: ¿Qué estamos jugando?
2: Filipinos.
1: No, no, vamos a avanzar y vamos a sentir, como todos los hermanes, pues la xera que vos pongo, ¿eh? Cantares donde aparezcan marques.
2: Vale,
1: porque
2: pues,
1: como tan metidas en nuestra cultura y demás, pues sí. Acaban apareciendo en marques, en películas, en todo.
2: La Jenny, la primera.
1: En películas.
2: Esto es lo que me puso la Jenny.
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2: paisana, ando voces,
3: a Mercedes Benz?
2: Berriz.
3: My friends all drive Porsches. I must make amends. Worked hard all my lifetime. No help.
1: Necesito tomar alguna cosa de estos de pastillina de estos de marca
2: Ricola.
3: A Mercedes Benz. Oh Lord, won't you buy me a color TV?
2: Se fuma Marlboro.
3: Darling,
1: ya salió la marca.
3: $4
0: salió de ellos
3: Marques.
2: Tiffany.
3: I'll wait for delivery.
1: No. Delivery.
3: Stay until 3.
2: Anti.
3: Oh Lord,
2: en antes de
3: won't you buy me a color TV?
2: Hay televisión color.
3: Oh Lord, won't you buy me a night on the town? I'm counting.
1: Esto va a seguir haciendo
2: tiempo. Pensaba este país en ello.
0: Yo, cuando ustedes lo tengan a mí, yo os cuento.
2: Dicho Porsche.
1: Bueno, bájala un poquitín. Y esto no hay estribillo ni nada.
2: Qué va, mami.
0: Sí.
2: Pégame de risa.
0: Pero preguntáis. Oye, un respeto que ya ni Joplin, ¿eh?
2: Ah, bueno, mira.
1: Pues cuéntanos.
0: Pues este cantar y Mercedes-Benz. Uh-huh. Un cantar de Janis Joplin que además de Mercedes-Benz menciona también la marca Porsche.
2: Porsche.
1: ¿Y pagó Mercedes-Benz por esto o no?
0: Lo dudo porque la canción es una crítica al consumismo.
1: Por supuesto, estábamos sintiendo,
2: y también patrocina, el concello asturiano de Janis.
1: ¿En serio?
2: Porque
0: Janis Joplin.
2: Janis Joplin.
1: mete publicidad o algo.
2: Desde aquí un saludo a Fernando Argüelles.
1: No tenemos publicidad o algo para pasar a publicidad.
2: Banshee Astur, que es el originario chiste de Banshee Astur.
1: Muy bien. Pues bueno, Jennifer, valdrá, claro que valdrá, porque ahí hay un cantar donde aparece pues Márquez, ¿no? Y era lo que estábamos buscando. Luis Van Hul.
2: El siguiente, que creo que ya es ti.
1: Y es tú, este.
2: Sí, claro, ya lo sabía yo. Ah, sí, canta más bien.

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1: Pero aquí donde hay Márquez, Luis, ¿qué dices?
2: Sí, hombre, sí, ya verás, llegan ahora. Sí,
1: ¿Cómo?
2: Llegan ahora, ya verás.
1: Por cierto, quiero aprovechar para la gente que me pudiera ver en el concierto de Ana Torroja, este verano en Sisión, que me disculparan por los formes y eso.
2: sube.
1: ¡Aida!
2: ¡Hostia!
1: Anda, van vestidos de primera comunión en el videoclip.
2: Muy tonos pasteles.
0: Yo me preguntaba quién me la podrá presentar.
1: Bueno, Mecano, entonces.
2: Bueno, un grupo que siempre me prestó a mí muchísimo,
1: sí,
2: Mecano.
1: Toda la pinta. Esa tinta vida como que no sabías cantar poner y corriste
2: no,
1: y buscaste uno.
2: No, en ningún momento lo pregunté al Gemini.
1: Oye, Ana Torroja hizo un conciertazo en Sisión.
2: ¿Ah, sí?
1: Este verano. Que sí, yo estuve ahí cantando eso. Bueno, desgallitándome. ¿Cómo es eso?
3: Desgallitándote.
1: Al alto la lleva. Porque cantó todas las históricas de Mecano, todo esto, es bueno.
3: Que iba a cantar, si no.
1: Y dicho la probé, ay, bueno, ahora voy a cantar alguna de las mías. Perdonadme como así, porque sé que no les conocéis tanto. Lleva un poco de pena, pero bueno, después con los de, con todo, bueno, incluso los suyos también la gente conocía eso.
2: Sí,
1: yo conozco algunas.
2: Y mitiquísima.
1: Pero todo esto, las curvas de esta chica, todo. Iba a decir la Puerta de Alcalá, cantó todos los de Mecano. La Puerta de Alcalá, América.
2: Ah, sí.
3: Cruz de Navajas.
2: Al partir, un beso y una flor.
1: Eso, todo.
3: Eso también.
1: Es muy bueno de Mecano. Es Juan Julián.
2: Ah, vale, venga, pues
1: vamos a ir arriba.
2: Me
1: por válida esta.
2: Mira qué potente.
1: Sábatela por válida esta, pero la mía y muy buena para esto que todavía estamos en brano y que no decaiga, ¿eh? Que seguimos en brano y hay que ir a las romerías.
2: Pero vaya.
0: No me mientas más. Cuéntame el secreto. ¿Quién es la más guapa?
1: No te vas a venir.
2: Fácil.
1: Chanel. Hostia. 16.
3: Canevo,
1: Gucci,
2: Prada,
1: Prada, Dolce Gabbana, te lo juro por Louis Vuitton, que contra la depresión, quema la risa, duermes deprisa, esta es la solución.
2: Tira de Visa,
1: come claro,
3: otra marca,
1: una chica con

0: Y es como la versión totalmente opuesta del Mi Cantar. Sí. El Mi Cantar criticaba el consumismo y este ya una incitación al consumismo.
1: Pero este tan andaluz. Claro, y eso ya.
0: ¿Quién se va a resistir a Toña en carne?
1: Y Azúcar Moreno.
2: Este es Márquez que... Potentes, ¿eh?
1: Azúcar Moreno, la verdad, es que siempre estuvo muy guay, ¿eh? Fueron muy... ¿Qué es mejor, Jenny? ¿Azúcar Moreno o Sony Selena?
0: ¿Qué, Azúcar, qué?
1: Azúcar
0: Moreno.
1: Azúcar Moreno, cariño.
2: No fastidies.
1: ¿Tú qué fuiste...?
2: Primero, estos son muy desracializados.
1: ¿Qué dices?
2: Y que lucharon...
1: Ah, sí, sí, claro, claro, claro, verdad.
2: Y que lucharon por la sorpresa.
0: ¿Y tuvieron
2: pública,
0: en Eurovisión?
2: Tuvieron en Eurovisión.
1: Sí.
2: Intentaron volver a estar el año pasado, que fueron al Benidorm Fest, o anterior.
1: Siguen todo haciendo bolos, ¿eh?
2: Sí, sí, separaronse un tiempo, amigáronse, porque, oye, pues normal.
0: Pues
2: entre hermanes,
0: es crisis que hay en todas las familias.
1: Ya,
2: son
1: ya,
2: hermanes,
1: ya.
2: Además.
1: Entonces, hostia, bueno, sí, ándate, hermano.
2: Ser hermana y artista... Puedes colgar, porque ahora no podemos agarrar el teléfono en pleno programa. Sí, sí, sí, ya lo sé.
1: Pero yo quiero la TPA.
2: Los oyentes. Bueno, que el programa... Algo está fallando en el programa, que no se llama de la TPA.
1: Está llamando la TPA a Ignacio Galañamín, entonces no sé qué te pasa.
2: Nada, no pasa nada. Sabes que celebramos 20 años de la TPA estos días. Seguramente están llamando para decirnos que no nos olvidemos de ir a la gala.
1: Pucha a la gente de TPA.
0: ¿Tú tienes traje ya para la gala?
2: Hombre, voy a ponerme, pero de punta 20 años.
1: De Tarabica.
2: Yo llevo la TPA desde el año 1, prácticamente.
0: Desde el Entamo.
1: De Ñácaro.
0: ¿Desde que pusieron antena?
1: Desde la cuna,
2: tenía
1: papá.
2: Tenía yo 5 años, más o menos, porque tengo ahora 25. Pues calcula.
0: Muy bien.
1: Ahí está. Vamos a dejar un poquitín coleando Azúcar Moreno.
2: Eso, que suene.
1: Y contra la depresión. Muy buenas, ¿qué tal? Soy Luis Majul. Bienvenidos a este nuevo programa que se llama Sentir Asturias con Luis Majul y Jennifer Berrocal. Muy buenas, Jennifer Berrocal. ¿Qué tal? ¿Qué tal? ¿Qué nos puedes contar esta noche caliente? De verano, últimas noches de verano. ¿Tienes algo que contar, Jenny? ¿Alguna historia?

0: anécdota, cita, algo que quieres contar, algún saludo especial a la mayor para Comunicandi, tu madre, a la cual fuiste con el concierto de Ana Torroja.
1: No, no, Ana Torroja no, Mónica Naranjo.
0: Ah, no, Mónica Naranjo. Ahí está, ¿y qué tal? ¿Qué tal te tema?
1: Pues tengo mucho concierto.
0: Sí, hostia, tu madre, qué fan ella.
2: Ah, el concierto de Mónica Naranjo.
1: Muy fan.
0: Sí, tuvo Jenny con su madre el otro día. Gente flipando ahora, ¿eh?
2: Qué guay.
0: Tenemos a Carlos Albo Cellero.
2: Me encantó esto de quiero sobrevivir.
1: Hombre, evidentemente. Y la desátame, o atame más fuerte.
2: Desátame. ¿Eso? Ah, ¿eso cómo lo ves? En el tema género. Desátame, atame más fuerte. Que yo no dice desátame al menos, pero o si no, atame más fuerte y como peor, ¿no?
1: Hombre, a ver, está habiendo consentimiento.
2: Ah, bueno, vale, que puede ser un show. Eso.
0: Ah, que lo lleva por el picardías. Todo el día con los picardías en la cabeza, está muy bien.
2: Ella lleva un moño ahí arriba en Garevitao.
1: Estás con Teletavio, güey, la verdad.
2: Está guay, está guay. Está. Y además vas luego con la camiseta.
1: Claro, te has pensado.
0: Todo el día en Caldía.
2: Los zapatos
0: negros. Todo el día en fuego. Todo el día en fuego.
2: Luis entró en... Ya.
1: Luis entró en Maradona.
2: Abre un poco la portina, que te está dando mucho calor, me parece. Flip,
0: sí. Y en Ta... Estamos en verano, claro, sí. Totalmente. Bueno, ¿qué?
2: Bueno, nada. Pues oye, yo creo que hicimos tres cantares.
1: Deberíamos dejar de decir tonterías y desear ya a Sofía Castañón y...
2: Sí, pero bueno...
1: Ya los hacemos, sí, que sí, nos cuenten...
2: También poner un poco de musiquina y dar ya paso a lo serio del programa.
0: Que de los carrascos.
2: Tenemos aquí fuera a Sofía Castañón y a Berto de los Acebos.
0: A Berto de los Chardones.
2: Van a entrar en orden, no vienen todos revueltos, que aquí cada uno viene a vender lo suyo. Ah. Uno a vender el libro, la otra. Y además tienen programa... Sofía también participa en el nuevo programa TPA de la historia de Asturias. De
0: mira, TPA otra vez.
2: Ya están. Ahí bueno, está. Nada, pues deja paso. Seguimos con el programa, seguimos con Sentir Asturias. Y
0: te ayudo.
2: Y eso.

0: Esta noche en Sentir Asturias tenemos con nosotros a Sofía Castañón, colaboradora de este programa. Muy buenas, ¿qué tal?
1: Buenas, un placer estar aquí.
0: Llega con poemario nuevo a las librerías. Fue premio Xoán María Cebal de poesía. Y bueno, está aquí, ¿sabes? Una de las vueltas más esperadas de la literatura asturiana. Tres un largo silencio.
1: Bueno, gracias. Quédame muy grande, pero bueno, gracias.
0: No, ya sí. Bueno, formes parte de estas generaciones posteriores al resurgimiento, que asoleasteis ya obra en el siglo nuevo, por edad y por etapa vital, digamos, y que ya tuviste la oportunidad de pasar pel sistema educativo con el asturiano presente entre las materias, ¿no? ¿Tocóte a ti en este
1: no,
0: caso?
1: No, a mí no tocóme, soy del 83 y quizá a veces a mí suéname que en otros centros educativos sí tuvieron ya esa oportunidad, siente de la mi generación, pero no fue el mi caso. En realidad yo no tengo, toda la formación y autodidacta, que por eso pues siento una envidia guapa del mi fiu, que sí que tuvo ya esa oportunidad en el sistema y notase, porque además tiene una pronunciación per guapa.
0: Sofía, ¿cómo fue volver a la poesía después de este tiempo de silencio? No sé si la abandonaste de afecho o solamente la espublización, o si seguís trabajando en ella de alguna manera. Hubo momentos en los que seguramente imposible por el trabajo y el nivel de compromiso en ese momento.
1: Y sobremanera también porque durante unos años fue asumir que la voz, en el sen de llevar una portavocía, lleva una voz común y por lo tanto vas perdiendo la voz propia. No quiero decir eso, que no estés falando siempre y explicándoles cosas con estos propios payabres, pero bueno, sí, viví unos años en los que de verdad sentí que no tenía ya. No digo nada que decir, que también sentí eso, sino que no tenía una voz mía ni tenía una manera de relacionarme con Llinguax que me sirviera para lo que siempre me sirvió, con acierto literario o en sin acierto literario, que era la de poder mirar el mundo y hacer por comprenderlo. Ese espacio y ese tiempo que te da la escritura poética, sobremanera, desapareció y durante un tiempo llevábalo como, bueno, pensando que quizá si era un tiempo de barbecho, pero yo ya entamó a esmoleceme y afectarme de muchas maneras. Creo que la literatura, nunca me interesó mucho la visión terapéutica de la literatura, pero ahora relacionóme de otra forma con ello. Creo que tiene mucho de trabajo, de oficio, de conocimiento y de afondamiento como profesión, que hay que reivindicar y tener derechos laborales, por lo tanto. Pero también pienso que de algo que no se trata de si se te da bien o no, sino de que quizá es la única forma que tienes de no llorear en este mundo. Otra gente tiene otras ventanas.
0: Sofía, tú tienes detrás una larga carrera con unos cuantos poemarios, ¿no? Tiempo de render, con premios como el premio Nené Losada, otro poemario Destruimiento del Xardín, en fin, también algún texto de poemarios en castellán, como Animales Interiores, como Últimas Cartas a Kansas. Y ahora, de repente, o volver y facelo con un premio Xoán María Cebal, nada menos, supongo que emocionante, ¿no?
1: Sí, fue emocionantísimo. Emocionóme mucho la llamada de la consellera, de Vanessa Gutiérrez, que además de ser una consellera que creo que está haciendo la mayor labor que vimos en Asturias dentro de una consellería de cultura, y hay que decirlo, y queda mucha xera por hacer, pero creo que también las pocas cosas que vemos en es que hay avances, creo que es súper importante decirlo y celebrarlo para seguir en ese camino, ¿no? Y en un desalo. Y además y una admiradísima poeta, sino que la llamada que pilló en el Alimerca, pues emocionóme mucho porque, bueno, porque hay muchos libros que recibieron ese premio que para mí son muy importantes, que se me vienen así a la mente de Muy Ceo y Tayu de Alejandro Fernández Osorio, por decir como de algún un poco recién. Y también porque hay algo que llegue en los últimos 10 años y por lo tanto los últimos 10 títulos es publicados con ese premio, nada más contando el mío y tres mujeres.
0: Sí.
1: Y creo que eso, bueno, fue un año en el que otros premios también de literatura del país llevaronlo tres mujeres, como son Iris Díaz Trancho, como Y. Marina Pangua, y pienso que eso también
0: bueno
1: era importante porque creo que notase tanto en una edad como una voz, el sitio donde estás escribiendo y que tengan cabida pues muchas poéticas y escritores muy extremas, ¿no? Y esto parecióme también muy emocionante por los compañeros de camino.
0: un año en el que la mujer no fue una excepcionalidad dentro de los premios literarios en asturiano, y eso pues agradece que pase de a cuando, por lo menos, para que vayamos teniendo una mayor amuesa, ¿no?, de lo que facéis las mujeres y de que se valore ese trabajo, ¿no?, también, que muchas veces la composición de los jurados es muy importante, ¿verdad?
1: Y es clave, los expertos que tienen estudiado esto, por ejemplo, en la asociación, ya digo, pues en el conjunto del Estado español, la Asociación Genealogías, tienen un libro blanco al rodio de lo que pasa con los premios, y claro que hay una sintomatología muy nidia entre si el jurado está compuesto pues de una manera más diversa en género, pero diversa en muchas más cosas, que tienen que ver también con la clase, con de dónde estás y con les lingües, de dónde estás poniendo la mirada. Notas en muchísimo que, claro, la tendencia camuda. Y ahora mismo, bueno, yo creo que hay también muchas más referentes mujeres en la literatura, que permite que haya, bueno, muchos más horizontes y posibilidades para muchas más mujeres, y que quizá ves la autocensura que durante tantísimo tiempo primó en el momento de mandar originales, ya sea para premios, certámenes, ya sea a los editoriales directamente, yo creo que está camudando. Pero no nos podemos dormir en los yogros, porque también vemos como muy rápido, si al final de la década de 2010 estábamos algamando una presencia mucho más igualitaria en festivales de todo tipo, ya no falo solo de literatura, pienso en música, qué rápido, después de la pandemia vemos un retroceso, sí, otra vuelta, y otra vez además parecemos muy pesados cuando señalamos, como fue la Asociación MIN en el ámbito de la música independiente, lo que está pasando, y no independiente también, lo que está pasando, sí, que ya que otra vez volvemos a tener carteles en los que la ausencia de mujeres que palmaria, ¿no? Y por eso digo que todos los yogros cuesten mucho algo malos, y es fácil que a unos a todos nos los regateen en cuanto hay ocasión y en cuanto hay una excusa, y las crisis son siempre una excusa para eso.
0: Bueno, el discurso feminista de Sofía, que enseguida rescampla como

0: y evidente aquí, aparece también presente en este poemario, ¿no? Y que nos recuerda también a las obras, no solo literarias, sino también audiovisual, con, por ejemplo, el documental Se dice poeta, ¿no? Que también va poco de Otero Nueva Alegría con ese aniversario y esa recuperación. Y es imprescindible, ¿no? Tener una voz feminista también a la hora de escribir.
1: Para mí es indisociable. Creo que escribas... no me interesa mucho en general la literatura que escribe casi como si fuese un programa, ya no digo electoral, pero un programa, un ideario. Pero al final lo que somos, si estamos haciéndolo de haberes, rescampla, como decís, ¿no? Nótasenos y nótasenos dende qué lugar escribimos. También pienso que una literatura feminista, incluso unas voces que tengan carácter femenín, pueden venir de autores varones. Tienen más que ver con la reflexión, con el posicionamiento. A mí pienso en Erri de Luca, por ejemplo. Y también vimos cómo, bueno, pues durante de Yes Domines, la literatura de mujeres, muchas vegaes, y era una literatura que recordaba mucho a la de los paisanos, porque el mundo referencial también estaba plagado de varones y por lo tanto estaba ahí. De todas formas, pienso que de todas las poéticas y de todas las escrituras podemos atopar cosas que quizá a veces no están en la voluntad del autor o de la autora, pero que sí que nos pueden valer también para el ecosistema y el imaginario que queremos, del que nos queremos arrodiarnos. Y desde ahí, pues, bueno, yo escribo desde la mi condición de mujer, de clase trabajadora, de una lengua en situación de subalternidad por la negación de los derechos que sin embargo, tienen otras lingües y también, bueno, pues consciente de pertenecer a una comunidad, a un país, a una, pues yo que sé, a una población que defendemos los derechos LGTBI, el antirracismo. Yo no puedo sustraerme de todo eso y seguro que tampoco puedo sustraerme de muchas otras cosas de las que no soy consciente que quizá también pueden verse.
0: Sí, ahí aparece la visión política, el activismo, no solo feminista, sino de todo tipo, ¿no? También la tu experiencia en el campo directamente de la acción política, en este caso parlamentaria, ¿no? Con imágenes que salen como la que cuentes, ¿no? Cuando el accidente de Angrois, cuando otros momentos, eso ya inevitable que después de la experiencia de los últimos años surdiera, ¿no?
1: Quizá a veces puede ser evitable, pero yo no quise evitarlo. A mí parecíame importante no impedir que de algunas cosas que quizá a veces podía llevar a una estalla extrema o no abordarles, tuviesen también si lo que quería contar, que yo un libro de amor, entendido de una manera integral, hay una lectora en una su reseña de lectura, Aida Rico, decía que ya entendió el amor como un sexto sentido y pensé, a mí llevóme un montón de poemas decir esto que ya dice de una forma tan guapa y tan nidia, ¿no? Y era justo eso, ¿no? Pues comprender que el amor también lleva un sexto sentido y desde ahí creo que esa comprensión no puede ser en sin las vivencias, la relación con esas vivencias y haciéndolo de una forma política, porque pensar el amor es una cosa muy política. Decidir no pensarlo también es una cosa muy política. Seguir la inercia y esas inercias que son deprendíes, que son culturales y que muchas veces fannoslo pasar per mal, también es una actitud política, incluso cuando no lleva una decisión, pues porque no se decide, sino que se tira pa'lantre. Contó y con eso, recuerdo que entrugábame Ramón Lluís Bande en una presentación primera en sesión, ¿qué tal iba eso de, bueno, como de amar, de querer de otra manera? Y bueno, no sé, no yo manual este libro, y más bien como una recopilación de entrugues, de ensayo erro y de vivencias, ¿no? Y eso era también lo que quería poner en común, porque creo que también estamos formulándonos esos entrugues y estamos haciéndolo para poder vivir mejor, que hay una decisión política, claramente.
0: Aparece el amor a las demás mujeres, ¿no? Entre uno soy un paisano en meta del monte, la mayor parte de las mujeres entrugas es cuyen losu, yo también, probes osos, probes iones, probes de nosotres.
1: Sí.
0: O sea, que
1: sí, tengo un...
0: que manquen.
1: Que manquen y que bueno, que manquen porque lo que se denuncia ahí manca muchísimo, ¿no? Y porque estos días estamos viendo cómo pues una compatriota del Estado español en lo que parece que lleva un feminicidio en México, dando ella en un intercambio universitario, pues eso, acabe con la vida de una moza muy moza, de veintipocos años, ¿no? Claro, y es que eso está pasando. Tengo un collacio, Alex Galán, que claro, él conoce mucho a los osos. Yo no sé si conoce tanto a los paisanos, pero él siempre me dice con esto que, bueno, que decimos que preferimos atoparnos un oso que un paisano en el Naviesca, porque no sabemos lo que es un oso. Bueno, quizá es lo importante en un yes si sabemos lo que es un oso, sino que tenemos tan claro cuál hay en la condición patriarcal, que por ser nos pone en una situación de vulnerabilidad y de miedo, y un miedo deprendido, como dice también Nerea Barjola en Microfísica del Terror, de generacionalmente a toles que llevemos un escribes cuando les llamáis niñes de Alcácer, es decir, les tres víctimas asesinadas, que esto de niñes ya de por sí ya era terrible. Claro, ese miedo que tenemos ahí tan dentro, hacernos pensar que quizá ves, preferimos un oso. Yo creo que no hay tanto la cuestión experiencial de cómo son los osos, de hasta qué punto ese miedo está inoculado ahí.
0: Y el amor que aparece en tantos registros diferentes en el libro, ¿no? Yo rescato aquí unos versos preciosos. Y estar pendiente del mi amor pequeñín, lome que más flores me punxó en el pelo en la vida. Que me pareció tan tierno.
1: Sí, la verdad es que supongo que también en realidad yo un libro, pues como todo lo que escribimos, ¿no? Que hay una manera de intentar comprender el mundo y comprendernos también a nos. Y supongo que es contra esa idea tan neoliberal, tan del turbocapitalismo y del estaces estes de Mr. Wonderful, de pensar que un puede construyese a sí mismo. Reivindico mucho la suma de los demás. De ese mes en cuando, dende lo terrible también, pero sobremanera dende los afectos. Yo soy la suma de les muchas vegades que me quisieron bien y la superación de les vegades en las que quizás no quisí bien o no me quisieron bien.
0: También racionalizas el enamoramiento de alguna manera. Hay versos en los que fales del amor actual, pero también de los amores futuros, como racionalizando el que eso puede cambiar en el futuro, ¿no? Que no, bueno, idealices ahí, ese presente o no.
1: Bueno, ahí estaba intentando espantar un miedo también, ¿no? O sea, que el miedo siempre es pues cuando estás en ese estado de nacinación absoluta que hay el enamoramiento, y que yo como que te anegara per dentro, ¿no? Tantísimo amor, el miedo que tienes a que de algo acabe, ¿no? Y más, a que pase a formar parte de la biografía de la otra persona hasta el punto de diluirte, ¿no? En una serie de vivencias, de nomes y de cares más les que tan por venir. Y ese poema, bueno, y un trabajo que hay que hacer continuo, pero fue como la manera también de espantar un miedo a ese, bueno, no ser tan relevante como sientes o como percibes que puedes ser en un momento para la otra persona, e intentar comprender que llega a ti también te puede pasar y que todo eso también configura a la persona a la que quieres. Las otras cosas que deprendimos a tener miedo, pero que quizá ves, no tienen por qué asustarnos tanto y que podemos abrazar y sentir que tienes, como dice el poema, una especie de prao verde como yo solo por dentro y que puedes respirar mejor.
0: Estoy aprendiendo a querer por fin el mío idioma. También las reflexiones sobre la propia lengua entemecense a lo largo de los versos, ¿no?
1: Sí, porque también hay un poemario que fala del amor al idioma y al lenguax, que entendiendo que son dos cosas extremas, porque el idioma ya es este, y un idioma que en el que no pude formarme, un idioma en el que me relaciono desde la conciencia de la subalternidad y por lo tanto de la lucha, y eso también implica cómo vives en ese idioma, y también al lenguax, que el idioma que se ya es algo que pienso mucho, con un de esos amores, que decía, es el que más protagonismo tiene de todo el libro, y también, pues, a esta edad, y es un poco como el cambiar el chip, ¿no? De repente descubrir un amor que te fa esnalar la cabeza, que se dice, y descubrir además el idioma, un idioma para querer ese amor y compartirlo. Y todo eso ya era demasiado nuevo como para no dar unas cuantas vueltas y descubrir que en realidad, como siempre, estamos hablando de otra cosa.
0: ¿Cómo está siendo el recibimiento del poemario? Porque estás presentándolo en muchos sitios.
1: Bueno, está siendo muy, muy prestoso. Estoy sintiendo mucho aprecio y mucha generosidad también. Y creo que es importante en un momento en el que pensaba, y no pensaba tanto por este libro, por este Amor Asturfalante, que está teniendo pues reseñas, como la que tú mismo hiciste, uh-huh, Ignacio, y una acogida muy guapa, sino en general, les pequeñas librerías, les nuestras librerías de confianza, no dan abasto con tantísimos títulos que salen a lo largo del año, y eso fue también que al final lo que hay 20, 25 años y era normal estar escribiendo reseñas, ver de ellas unas cuantas reseñas, ya fuesen medios, pues medios especializados o en blogs. Ahora damos como para una foto de story y ya. Entonces parece como todo muy bueno, que desaparece muy, muy rápido, ¿no? Que tiende como a fugir de la nuestra memoria. Y Nessie Sen, pues considero que estoy teniendo como mucha suerte porque sirve para estar farando, para sentir también otros amores y otras historias, para topar, pues yo qué sé, que un poema como el que fala de las cosas con las que yo farté en mi vida, que fala de comida, puede remover tanto cuando estás, bueno, haciendo eso de decir de algo tan concreto como las cosas que nada más sabes tú y que al mismo tiempo, es ahí quizá ves la magia de todo esto, de alguien está pensando en esas cosas que también sintara, cenara y dieren de merienda o de almuerzo y removiendo y cosas de la su propia biografía, porque quizá ves pues somos eso, la nuestra biografía, pues y los amores que fuimos conociendo y sintiendo.
0: A Sofía Castañón sentimos-la todos os días na TPA como de pieces e tamén agora foi parte del equipo que dirixiu por Ángeles Caso, acaba de estrenar Asturias, el pasado que somos na TPA. Que tal con ese proyecto? Falaremos pronto con Ángeles, que nos cuenta a fondo, pero... Bueno, experiencia.
1: Bueno, la mi experiencia fue pero guapa de mano, porque trabajar con De la Piedra, con todo el equipo, con Ángeles Caso y Alex Galán, uh-huh, al frente, ¿no? Fue un regalo, de verdad. Y yo porque además Asturias de algo que no para de asombrarnos, quizás también porque que necesitados estamos de herramientas que nos enseñen muchos más aspectos y nos los den a conocer. La riqueza prehistórica y del entamu de la edad antigua, de la llegada del Imperio Romano, todos los huelgues que queden en Asturias, los yacimientos arqueológicos, y de una riqueza ablucante. Y además yo pude descubrir que les cueves y una cosa que me presten mucho. Y sí, claro, pensaba yo que ya era de algo hostil, pero en realidad tiene todo el sentido antropológico, que se llama así en un sitio en el que reconoces que hay un abellugo.
0: Ay, nos sentimos muy seguros.
1: Bueno, en este a las cueves siempre tuvimos que volver. Esperamos que más bien les ideas cavernarias, en sentido platónico, no nos lleven a la siente que no estamos viendo las sombras, sino que queremos ver la luz otra vez adentro de las cueves, como tuvieron que hacer ahí menos de 100 años en este mismo país. Así que esperemos que no, pero las cueves son una cosa muy guapa y que para mí fue muy sorprendente.
0: Sofía Castañón, muchas gracias por estar esta noche en Sentir Asturias. Decías que para ti este programa del que nos falabas ahora ya era un regalo, y voy a pedirte un regalo para los oyentes de Sentir Asturias y para mí, que ya que nos recites uno de los dos poemas de este Amor Asturfalante.
1: Bueno, también Tarequi y otro regalo. Y este Amor Asturfalante tiene muchos árboles y flores y como y ahí es también como citades de esas flores en el pelo. Y este ye, pues el árbol del entamu. Dirán como 2 meses que entamó a brotar el pumar que daba por muerto. Dalgo verde diva españando entre lo gris, entre lo feo de un invierno que parecía que no marchaba. Aguayome, quedaba mirándolo horas. Falaba del pumar a todo el mundo, en sin venir a cuento, y era pertinente para todo y era señal de que las cosas deben ir bien. Un pumar es contra la crisis climática, un pumar es contra la guerra, un pumar guañando es contra todas las desgracias que lo preceden. Llámelo de muchas maneras, mazanal, pomarín, mazanu, nomes que existen y nomes que non. Y llegaron les florines, blanques, arrosaes, unas flores que diba tatuar en el pecho en antes de que esas flores tuvieran na mio terraza, en el mio pumar. Va pocos días que esas flores y ese pumar tienenme con una tristura pegañosa. Anden tan guapes que sé que no pueden aguantar mucho asina. Van a mudar. Quizá a veces son mazanes, quizá a veces son

0: 23 y el primer disco de Los Acebos, un álbum que nace de una etapa personal complicada y que paso ante paso acabó convirtiéndose en un proyecto musical. Hablamos con Berto sobre este proceso de crear el disco, los sueños, la necesidad de romper con la rutina y lo que viene ahora para Los Acebos. Muy buenas noches, Berto, ¿qué tal?
1: Muy buenas, ¿qué tal?
0: Bien, llegado a sentir Asturias, pero estamos mucho tenerte aquí. Y bueno, hablar un poquitín de este 23, un disco que decíamos, nace de una etapa muy concreta de la tu vida, que hay de aquel Alberto, de los 23 años, en las canciones que van a salir ahora. ¿Y cuánto hay de la persona en la que te convertiste en el paso de este tiempo?
1: Pues yo creo que, digamos, que las fuerzas y las ganas, ¿no? Son las mismas que con 23 años. Y bueno, pues nada, ahí cuento un poco las vivencias que me fueron pasando poco a poco, o sea, o las emociones, a lo mejor, ¿no? Que me suscitaron, digamos, ¿no? Esas cosas.
0: En muchas de las canciones aparece esa necesidad de no conformarse con la vida que te viene dada, ¿no? ¿Crees que hacemos más por acomodar las cosas cuando estamos mal que cuando nos va bien?
1: Sí. A ver, yo creo que, no sé, en una canción digo, ¿no? Momentos frágiles nos hacen grandes, precisamente. Yo creo que es ahí donde muchas veces se aprende y te obliga un poco a salir de la zona de confort, ¿no? O sea, el conformismo muchas veces pues nos lleva un poco a una vida que tampoco es la, digamos, la más feliz, ¿no? O lo que te emociona y te
0: deseas a llevarnos siempre yo lo mejor, ¿no?
1: A veces sí, a veces no, bueno, no sé, hay que buscar el equilibrio ahí, ¿no? No sé.
0: La mocedad está muy presente en el título, también en el espíritu del álbum, pero no es solo una edad, ¿no? 23, o sea, y también una actitud de alguna manera.
1: Sí, luego también, digamos, que en 2023 es cuando nace todo el tema de la composición y demás de los primeros temas, ¿no? Entonces me parecía como muy simbólico en este primer álbum, que es un poco el recap, ¿no?, de la banda hasta ahora, que tuviera ahí un poco ese número.
0: Una de las ideas que más se repite en el disco, salir del sitio en el que no estás bien, aunque resulte más fácil quedarse, comentábamos ahora un poco esa idea. ¿A ti qué significa, ¿por qué piensas que es tan difícil abandonar aquello que sabemos que en realidad no nos hace felices, pero que continuamos en ello?
1: Pues porque supongo que porque hay que pagar las facturas, ¿no? Yo qué sé, ¿no? Bueno, yo qué sé, al final es un poco eso, ¿no? O sea, un poco ese canon en mucha gente y tal, en mí incluido y tal, y bueno, al final, yo qué sé, cuando eres más joven es más fácil, ¿no? Encajar las cosas, tienes menos responsabilidades, luego, pues bueno, pues empieza a complicar todo un poco, ¿no? Y encontrar ahí el hueco para las cosas que de verdad te motivan a veces es complicado, ¿no? No sé.
0: Berto, estamos hablando de música, aunque parece que lo hacemos de filosofía un poco porque nos pusimos muy intensos, pero yo creo que lo mejor es que los oyentes de Sentir Asturias puedan oír y precisamente pues disfrutar de la música que faes. ¿Qué te parece si empezamos con un tema?
1: Venga, vamos allá con ello.
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0: atrás.
1: El disco también fala de volver a sentir ilusión, de recuperar las ganas de hacer las cosas. ¿La esperanza y algo que aparece de forma natural en las canciones? ¿O hay una decisión que tú buscas conscientemente y quieres transmitir esa esperanza?
0: Bueno, es que al final, ¿no? La esperanza sí. Bueno, tiene dos partes, ¿no? El álbum, la cara B, digamos que es un camino de la actualidad a, pues un poco a los orígenes, ¿no? Y los orígenes sí que igual son un poco con más ácido, ¿no? Es, ¿no? Y luego sí que, pues la cara B, que encima coincide con la primera que grabamos con Juan de Dios, que era el EP de Esclavos de la Intensidad, pues habla mucho más de la esperanza, ¿no? De conseguir lo que a ti te hace feliz y salir de esa zona de confort. Entonces yo creo que sí, ¿no? Que la línea tiene que ser un poco, pues ir hacia donde quieres.
1: Y vivimos en un mundo en el que igual ya es difícil dar esperanza, ¿no? Con todas las cosas que están pasando.
0: Sí, bueno, yo creo que es un poco, no sé, aquí ya iba a meterme yo.
1: Métete.
0: No, es un poco el rollo ese de, yo qué sé, si estás todo el día escuchando las noticias y tal, es todo, ¿no? Es un poco lo que vendes la catástrofe, pero realmente, oye, aunque pasen cosas malísimas en el mundo, en eso estoy de acuerdo, pero bueno, al final es una época en la que estamos que...
1: Sobreexpuestos, ¿no? Igual.
0: Sí, la sociedad, joder, estamos mejor que nunca, yo creo, ¿no? O sea, hay medicina, bueno, pues es fácil que mucha gente pues no pase calamidades, ¿no? Tanto como nuestros abuelos, a lo mejor, sabiendo, y tal, pues que hay países y zonas en el mundo que son auténticas catástrofes,
1: claro.
0: No es por quitarle hierro,
1: sí,
0: pero
1: sí,
0: bueno,
1: sí, sí.
0: Yo creo que es un poco eso, ¿no? O sea, intentar también buscar un poco el equilibrio, ¿no?
1: Berto, cuando escribes un cantar, ¿qué tienes en mente primero? ¿La música? ¿La letra? ¿Va saliendo a la vez?
0: Depende un poco. Yo muchas veces, si me sale así como con la acústica,
1: ¿sí?
0: ¿no? Y luego ya trabajo en ello, suele ser música con letra. Entonces, bueno, la melodía siempre la puedes cambiar, yo qué sé, no, yo qué sé, ese día pillas y tampoco te pones a mirar, ¿no? Con todo el cúmulo de emociones, no, ay, este tono me queda bien, ¿no? Tiras para allá y listo. Y luego ya sí que es verdad que en fase de producción pues empieza todo a coger magnitud.

0: Hay veces que no, pues que ahora ya me toca obligar un poco, ¿no? Al principio no era así, pero ahora ya
1: Sí.
0: me toca obligar un poco a ir produciendo, qué sé yo, todas las semanas algo, ¿no? No sé qué y tal. Y a veces pues busco un poco esas melodías y tarareo y demás, pero sí que las letras tienen que decir algo. O sea, no, yo no hago una letra así un martes de tarde que a mí no me sale, ¿eh?
1: Ya.
0: Yo tengo envidia a la gente que le sale. A mí no me sale, tengo que tener algo que contar. Entonces, bueno, voy un poco así, ¿no?
1: En 23 hay también una cierta idea de libertad, ¿no?
0: Sí. Es que hay veces en mi vida que he sentido un poco que estaba como ahí en una jaula, ¿no? Que no puedes salir y tal. Y no me mola mucho esa sensación, la verdad, no sé. O sea, soy una persona que de siempre, pues, le moló probar cosas nuevas, estar todo el día como investigando las cosas que le gustan y demás. Soy ahí un culo inquieto. Y, jo, hay veces que digo, joder, hostia, mi vida está un poco inmóvil ahora mismo, ¿no? Y ahora no, ¿no? Ahora es todo lo contrario. Ahora es. A veces pasarse también
1: Demasiado, ¿no?
0: está fastidiado, ¿eh? Pero bueno, nada, muy contento y sí, está guay.
1: ¿Y qué aprendiste de ti? Mientras el proceso de hacer un álbum, supongo que uno hace mucha introspectiva, ¿no? Y al final aprende de uno mismo. O conoce más a uno mismo igual.
0: Sí, pues mira, la cara B habla mucho de que te importe demasiado la opinión de la gente, pues eso, de tampoco ser tú, ¿no? De dar esa faceta, ¿no? Que a lo mejor quieren más los demás y todo eso y bueno, pues sí que aprendí a eso, ¿no? O sea, pues en todo este tiempo que llevo haciendo todo esto, pues al final tienes que darle. Y muchas veces la gente, pues yo qué sé, no conmigo, sino lo mítico, wow, no se puede hacer esto porque supuestamente la vida te lleva, yo qué sé, a tener lo normotípico, ¿no? Y tal, y a veces, pues yo qué sé, lo que más ajusta a ti no es eso, ¿no? O sea, es un poco ese rollo y es un poco, pues, dejarte tú llevar también un poco por la intuición. Yo hubo momentos que dije, hostia, ¿qué hago aquí, no? En cosas para ver esta historia.
1: ¿Cómo llegaste aquí?
0: Y claro, ¿cómo he llegado aquí, no? Y bueno, pues la verdad es que estoy muy feliz, sí.
1: Ahora que el disco ya está afuera, que ya está circulando, y en esa etapa de defenderlo en directo, que ya es lo que más tienes ganas de comprobar con la gente.
0: Bueno, pues eso, una vez fuera a ver la energía de las salas y demás, ¿no? Ya pudimos girar bastante muchas canciones de este disco en directo y algunas de ellas pues la gente no las había escuchado, ¿no? Nunca y tal. Y no sé, tengo ganas de ver ahí un poco la recepción y tal, ¿sabes? No sé, tengo ganas de sentir a la gente.
1: Supongo que hay temas que uno piensa qué maravillosos y después no tienen la recepción que uno espera, y otros que te sorprenden.
0: Hombre, yo creo que como banda emergente es más la segunda todo el rato, ¿no?
1: Entonces, a ver qué
0: Esto,
1: pasa, ¿no?
0: estoy aquí jodido todo el rato, ¿no? Nadie te conoce y a veces te pega la sorpresa en cualquier lado, ¿no? En el Girando por Salas este año y tal tuvimos esa recepción, ¿no? De ir, por ejemplo, a Madrid y que la peña cantase las canciones y tal, en Burgos también, en Zaragoza también, son cosas que te sorprenden mogollón, no estás acostumbrado, obviamente.
1: Oye, si tuvieras que resumir el viaje de los Acebos, desde aquel primer cantar hasta este disco, ¿qué historia sería esta?
0: Pues no sé, un poco esclavo de la intensidad, ¿no? Sí, es un poco eso, ¿no? O sea, de estar ahí a tope, yo al final tengo que compaginar mi curro, ¿no? Con esto de la música y demás, y bueno, pues a veces tienes que hacer cosas ahí, yo qué sé, ahora estoy haciendo esta entrevista, pero la semana pasada fui a Madrid al tema de la promoción y tal, ¿no? Que pillas ahí como puedes, pillas esos días y acabas reventado. Luego fuimos al pueblo, a Sobrescobio, al festival, que nos trataron genial, doy las gracias desde aquí. Y mola un montón, pero es que eso es tiempo constante. Además,
1: Mucho
0: pasó una
1: tiempo.
0: cosa que tuve que ir a Coruña por el bajista, bueno, que el bajista no, que es
1: Sí.
0: nuestro productor, Juande, pues
1: Ajá,
0: tenía
1: sí.
0: como el ojo dañado en última
1: Ah.
0: instancia, se puso el día anterior. Entonces yo llegué de Madrid, reventado, fui a Coruña, volví. estuvimos produciendo, fuimos al pueblo a tocar y luego Coruña y volver otra vez. Y el
1: Wow.
0: lunes al curro. Entonces a veces tienes que hacer esas jornadas maratonianas, ¿no? De tal que está reventado, ¿no? Pero bueno, yo qué sé, o sea, sarna con gusto no pica, ¿no?
1: Efectivamente. ¿Sois profetes aquí en vuestra tierra?
0: Sí. O sea, la verdad que, joder, el público asturiano siempre mola un montón, ¿no? Este año no tocamos tanto aquí por el tema del girando por salas y tal. Obviamente acabáramos haciendo aquí un bolo como Dios manda, ¿no? Pero bueno, realmente, joder, siempre mola tocar en casa. O sea, es como un orgullo. No sé, al final, mira, yo estuve un año en Inglaterra, ¿no? Que estuve cuidando a un crío
1: Sí.
0: de au pair. Y yo, ojo, yo hacía surf y tal, muy mal, pero todos los días acababa, yo qué sé, en Salinas viendo el atardecer. Y cuando tú marchas, por mucho que te mueva la ciudad, no sé, como que echo de menos esta historia.
1: Claro.
0: Mogollón de gente me lo dice.
1: Ese crío aprendería un montón de música, seguro, ¿no?
0: ¿Eh?
1: Ese crío que cuidabas aprendería un montón de música.
0: Estaba todo el día dándole la chapa
1: Con
0: y
1: la
0: tal,
1: guitarra, ¿no?
0: tocando ahí de los Beatles y tal.
1: Oye, a ver si sentimos un tema algún día de los acebos en asturiano, también nos prestaría.
0: Sí, por supuesto,
1: Estaría muy
0: claro que
1: guapo.
0: sí. O sea, es decir, al final, a mí me mola mogollón eso, ¿no? La gente que, yo qué sé, Rodrigo Cuevas, por ejemplo. Pero bueno, sí que es verdad que, yo qué sé, mis referentes, pues, son incluso hasta de otro país, ¿no? O sea, son americanos, ingleses, y bueno, pues también me mola como hacer mi acercamiento, ¿no? Hacia esa música. Y bueno, pues es un poco el rollo, ¿no? Que a lo mejor no llama tanto, ¿no? Hacerlo en asturiano y demás, pero bueno,
1: Seguro que sí,
0: obviamente,
1: seguro que sí. Hay que
0: algún
1: probar,
0: día
1: hay que probar,
0: seguramente que
1: hay que
0: sí.
1: probar.
0: Claro.
1: Muy bien, Berto. Pues, ¿qué te parece si nos despedimos esta noche en Sentir Asturias con Volviendo a Sentite? Que tenemos la suerte de que nos des esta música en vivo, pues no voy a desaprovecharlo.
0: Vamos a por ello.
1: Muchísimas gracias por estar aquí esta noche, Berto.
0: Gracias a vosotros por invitarme.

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1: Hace un par de semanas, Paula Huelga, buenas noches. Hace un par de semanas hablábamos con editores para que nos anticiparan las novedades que traían y decíamos que ya nos estaban haciendo la producción del programa de aquí a final de año. Y vamos a dar buena cuenta de ello porque esta noche vamos a charlar con gente que echó un tiempo, hace un tiempo también, en escribir historias. Vamos a estar con Marta Mori, que escribió las 101 reseñas de la literatura asturiana. Va a acompañarnos Patricia Bernardo, que escribió y publicó ya en De la Llama este libro que es Nada es tan importante. ¿Tú tienes discos de vinilo en casa?
2: Ah, yo sí.
1: Sí,
2: sí, sí.
1: Pues vamos
2: por
1: a hablar.
2: Por eso te decía yo el otro día que ocupaban más
1: ocupaban
2: de lo que...
1: más, sí.
2: Sí, pues sí, nada, muchos.
1: Vamos a hablar con alguien que sabe mucho de discos de vinilo, con Guillermo Lorenzo, acaba de publicar libro también en la editorial Pez de Plata, pero además tenemos una murmuranza de Les de Pedro. Además, esta vez viene con voz distinta, porque es una murmuranza que grabó Maru Bernal, que es una poeta excepcional, cántabra, y es una sorpresa. Y tenemos texto en El Morán.
2: Esto de Pedro y es brutal, ¿eh? Encima de usurpar espacios todavía, manda a los demás trabajar.
1: Sí, sí. Pedro va colonizando la radio del Principado de Asturias, los diferentes programas.
2: Yo cuando sea mayor quiero ser como Pedro.
1: Pedro Menéndez. Una legión de alumnado lo sigue. Hizo, la verdad es que mucha gente fue profe de literatura durante muchos años en el Colegio Inmaculada de Gijón y tiene una legión de estos profes que el alumnado, Pedrolo lo llaman de muchas maneras, pero lo admiran mucho. Pero antes yo creo que vamos a tener que empezar con Nel Morán, porque Nel Morán envíanos ahí esos textos que
2: sí,
1: ojalá viniera un día.
2: Sí, son muy guapos, sí, verdad.
1: Y es verdad, esos textos de Nel Morán que los teníamos ahí un poco aparcados, pero tenemos uno. Y este habla de algo que a mí me interesa mucho cuando hablo siempre con escritores y escritoras, que es la voz narrativa. ¿Tú qué escribes? ¿Tienes voz propia?
2: Yo no escribo. ¿Quién te dijo que yo escribía?
1: No sé.
2: Ya te lo contaré.
1: Pues Nel Morán habla de la voz. Y voy a decir lo que dice Nel Morán. Palabra de Nel Morán. El escritor tiene un cálter propio, una forma de decir que lo caracteriza. Al yelu, decateste que ye él, la so voz. Nun tamos a falar de algo eterno, igual pa siempre. El autor vese a él mesmo transformándose, camina sele pente les yetres con ese sen de sabese una búsqueda constante que logra que la voz vaiga dando nueves notes de interpretación. Cuando emprima salir una historia peles neurones del autor, la so voz adáutase al estilo del narrador, ese personaje encargado de intermediar entre el lector y el escritor, que interpreta toda la historia con la so personalidad, con la so forma de ver el mundiu y de entenderlo. El estilo puede ir de una forma poética, de afilvanar la historia, o un sentir, un migallín más coloquial, más directo, sobrecargado, rococó, que cunta la narración con un exceso de filigranes. El tono que el escritor y da al relato avérase al sentimiento o la actitud del narrador, a esos sentires con los que suega para explicar los sucesos. Y son abondos, desde una retranca que fae al lector tan nun permanente bon humor hasta un drama que el narrador impón para mantener una tensión de afechu, o un sentir esperanzador que paso ente paso va esmigallando los problemas de los personajes. Y nun escaezamos de ese ritmo que el autor imprima a la historia para ser emparellalu a las necesidades del narrador, que quierdai una velocidad afalladiza al riarriatu, por lo que acude a una puntuación acordies la lentitud o rapidez con la que se desarrollen los acontecimientos. Si queremos que la edición uncuerra, sella mansulina, faeremos oraciones yargues, con comes a fartar y abonde subordinaes, sin aguamos por una narración de fórmula 1, daremos un sentir de frases curties, puntos rápidos y payabres lo más lixeres que se lle a ello. A mí presta mabondo escribir, por lo que pongo mucho procuro en que la mío voz vaiga al ritmo del narrador, que casi siempre cunta en primera persona. Y en primera persona son estos textos de Nel, que la verdad es que va haciendo como unas clases para futuros escritores. Yo no sé si me gusta más el ritmo pausado o ese ritmo...
2: De Fórmula 1.
1: De Fórmula 1 que Nel, no lo sé. Pero hoy vamos a tener ocasión, porque vamos a charlar con mucha gente, vamos a charlar de libros. Y hoy, ya que estamos En esto, oye, no te pregunté antes que nada. ¿Tú qué nos traes, Paula Huelva?
2: Ah, bueno, yo fricadas. ¿Fricadas? Fricadas de las mías, así sí. Preguntas que solamente me debo de hacer yo.
1: Bueno, vamos a empezar. Yo creo que vamos a charlar, ya que estuvimos ahí leyendo este texto de La Voz Narrativa, con una mujer, que como dice Marta Mori, que lleva muchos años escribiendo reseñas de literatura asturiana, que está muy al tanto de todo lo que se publica y que acaba de publicar en la revista, en el editorial Trave, perdón, y nos hablaba el otro día Rafa de ello, el 101 reseñas de literatura asturiana. Vamos a ver qué nos cuenta Marta.
2: Podemos decir que la de Marta lleva una voz audaz, por ejemplo.
1: Sí, sí, sí, muy audaz.
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1: Lo que decíamos, Paula, cuando aparezca dentro de muchos años más reseñas de literatura asturiana de Marta Mori y aparezcas tú, qué guapo será, ¿eh?
2: Bueno, es que escribir en asturiano ya va a ser todo un reto. Bueno, igual tienen que pasar muchos, muchos años.
1: Muy buenas noches, Marta. Muchas gracias por estar aquí.
3: Hola, ¿qué tal, Rafa?
1: 101 reseñas de literatura asturiana. Son muchas reseñas, pues son muchos años escribiendo también, ¿eh, Marta?
3: Sí,
1: y leyendo. Leyendo.
3: Hay algunas bastante viejas, publicadas en literatura o en letras asturianas, sí. Que no fue la época, digamos, más productiva, pero bueno, que sí da una idea de que son muchos años yendo.
1: Sí. Uh-huh. A la hora de la. Bueno, pregúntate por la construcción del libro, ¿eh? De ese 101, ¿seleccionasteis? O sea, ¿cómo fue el proceso de selección, sí, con Trave?
3: Sí. Sí, bueno, seleccioné yo. Realmente Trave ayudóme mucho, no que ya el trabajo de edición, que lo hacen muy bien siempre, pero no los contenidos. Bueno, yo algunas cosas que me parecía que podían tener menos interés, como son, por ejemplo, las panorámicas anuales o las reseñas de revistas, decidí suprimirles, y como no se puede publicar todo, pues bueno, también intentando ofrecer una variedad que hace visible la variedad que hay dentro de la literatura asturiana, que eso no todo el mundo lo conoce.
1: Claro. Claro. Porque yo, bueno, leyendo un poco así por encima, vas un poco, hay de todo, hay reseñas como tú hiciste siempre, pero aparecen los libros, los premios, por supuesto, están también, está literatura infantil y juvenil, literatura de todos los géneros, procuras que hay aquí.
3: Exactamente, hay una intención de que haya una presencia de la literatura infantil y juvenil, igual que pongo siempre mucho cuidado en que tea presente lo que escribe la xente más mozo y les mulleres. O sea, que tea siempre compensado desde el punto de vista de la igualdad, ¿no?, de la paridad.
1: Y Marta, ¿algún libro que era, vamos, que estaba seguro una de esas reseñas que no podía faltar? Tienes varias, imagino, ¿no?
3: Sí. Bueno, ponerme...
1: Bueno, claro. No, quiero decir, hay libros ya... No sé, por ejemplo, el que yo busqué también, porque acordábame cuando la vi sacado, era la de David Guardado, ese Nunca Vencida.
3: Sí, esa fue una reseña, digamos, muy, muy necesaria, porque el libro estaba teniendo mucha proyección, pero yo creo que lo que estaban faltando eran lecturas. Interpretaciones, ¿no? Del libro, o sea, generar un poco de conversación. Más allá de la buena acogida que tuvo, que aparte de la calidad que tenga el libro,

0: lo que deixé a ver y é que y era una cosa que facía falta, que estábamos esperando por ella. A mí gustame mucho recalcar siempre el interés, por ejemplo, de la poesía de Paula Antón Marín, sí. Marín Estrada.
1: Sí.
0: ¿No? Que, bueno, siempre para mí dame mucho gusto reseñar los libros, porque no me acabo de entender porque no tienen más difusión de la que merecen.
1: Con esa voz, podía, además, podía... que tiene Paula Antón, maravillosa.
0: Sí.
2: Hablando sí, sí. de poesía, y yo que siempre barro Pamieres, y hoy todavía no lo había hecho, Marta, en la portada del libro sale el libro de Fernández Abril, de ahí,
0: de María.
2: Jolín, María Fernández sí. Abril, el de poesía.
0: Sí, hay una reseña de... Claro. Yo no te entendí bien. ¿Y una pregunta?
2: Sí,
0: una pregunta?
2: Sí, bueno, sí, que sí, claro. Ese libro, ya que lle de Mieres.
1: Paula,
2: ya que María lle de Mieres.
1: Poesía y de Mieres.
0: Sí,
1: no. Hay muchos.
0: Sí, está el libro de María, sí, por sí. supuesto. Lo que pasa es que acabo de quedar un poco en blanco con el título.
2: Bueno, había quedado yo en blanco con el nombre, no te preocupes.
0: Sí, bueno, entonces
1: lo que saben los árboles,
0: Lo que saben los árboles, sí, sabía que era de los árboles, pero bueno. Bueno, entre los dos hacemos una.
2: Sí, también, ¿verdad?
1: Sí, sí. Sí. Son muchos años escribiendo, muchos años reseñando, Marta. Nos queda date las gracias también por todo lo que estás haciendo. Porque no oye fácil, además, hacerle reseñas como les haces, ¿no? Porque crítica literaria, a lo mejor hay mucha por ahí, pero toda la selección que haces y el cuidado, el mimo con el que lo haces es muy reseñable. O sea que, bueno, ya nos lo hablaba Rafa de Trave, del valor que tenía, y yo creo que era necesario también, hay libros que son necesarios, y este libro es necesario también para los últimos años entender un poco el panorama. Incluso ya me animo también a las librerías para tener ya nuestro canon, nuestro fondo de literatura asturiana, podemos mirarlo por este libro. O sea que muchas gracias, Marta.
0: Bueno, pues pongo el procuro que merecen los autores y que merece la literatura asturiana. Y bueno, si hay esa vocación, digamos, de ser útil, entre otros, a los libreros, por supuesto.
1: Solo falta, el único pero de este libro y es que no hay reseñas de libros de Marta Mori.
0: Eso no se puede hacer, ¿no?
1: Ya lo sé. Sea que lo escriban otros. Muchísimas gracias, Marta.
0: Bueno, gracias a vosotros.
1: Un abrazo muy grande.
0: Un abrazo.
2: Chao.
1: Hasta luego.
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1: A lo mejor dentro de unos años, cuando Marta Mori publique más reseñas de literatura asturiana, aparece una de un libro tuyo, Paula.
2: Imaginaste.
1: Sí, claro. Vas, que sí.
2: Qué maravilla.
1: Estaría mal.
2: Ojalá.
1: Escribir, tener voz propia, ir apareciendo en reseñas de libro.
2: Voz igual tengo de más. Igual a lo mejor de vez en cuando tendrá que estar mejor calla. ¿Sabes esto de...?
1: Pues ahora ya no te libres. Ya nos tienes que contar... ¿Qué fricada del estudio traes?
2: Bueno, pues traigo una fricada interesante porque estamos leyendo Nido de Roisin O'Donnell para el club de lectura de la habitación propia. Entonces es una mujer maltratada, sobre todo maltratada psicológicamente, y en un momento determinado ella decide abandonar al marido y abandonar la casa con sus dos hijas y embarazada de un tercero. Entonces empieza a coger las cosas para llevarse rápidamente lo que cree que puede necesitar, y en esas tres cosas imprescindibles coge tres libros infantiles, ¿vale? Coge El Grúfalo, ¿sí? Como Mola tu Escoba, y Este no es mi perrito. Entonces, mi pregunta, que solamente posiblemente me haga hecho yo, ¿por qué estos tres libros? Pues me hicieron pasar un buen rato ahí creando una hipótesis de que no es solamente lo que está intentando sacar, ¿no?, es a sus hijas de una casa peligrosa, sino que lo que está intentando es sacar de allí toda su infancia, ¿no? Entonces, teniendo en cuenta que el nido, que es el título del libro, es ese lugar donde los más vulnerables están protegidos, no entiendo que intenta hacer un nuevo nido con aquellas cosas que para las hijas pues son necesarias.

0: o importantes, ¿no? Entonces ahora vamos a ver por qué yo creo que estos tres. En el Grúfalo, el protagonista es un ratón pequeño y vulnerable, y a su alrededor hay animales muchísimo más grandes y muchísimo más peligrosos, ¿no? Kiara, que es la protagonista de este libro, está en una situación también de vulnerabilidad. Ella no tiene poder económico y no tiene poder social, ese poder que necesita para sentirse completamente segura. No tiene una red familiar cercana, su familia vive fuera, además tiene dos hijas pequeñas, como te comentaba antes, y está embarazada de un tercero. Y además, no solamente esto, sino que también tiene que enfrentarse a este hombre que ha ejercido durante tantísimos años ese control psicológico sobre ella, ¿no? Entonces podemos decir un poco que esta madre podría ser ese ratón vulnerable, sí, rodeada de animales más grandes a los que teme, ¿no? Entonces, ella no puede ganar mediante la fuerza, el ratón tampoco, así que tiene que ser inteligente, tiene que anticiparse, tiene que tomar decisiones rápidamente, pero todavía hay algo más interesante. El ratón, en el Grúfalo, crea con la imaginación una criatura que le sirve para protegerse. Es decir, que la imaginación es una herramienta de supervivencia. Entonces, las niñas viven una realidad que no pueden comprender, ¿no? Porque al final lo que pasa entre los adultos, ellas sufren las consecuencias, pero evidentemente no asimilan. Entonces, los cuentos lo que les permiten es crear una especie de espacio intermedio entre esa realidad que no acaban de comprender y la propia imaginación. Entonces, el Grúfalo puede representar la idea de que ser pequeño y vulnerable no significa estar completamente indefenso. Y esa, tal vez, sea la idea que Kiara, consciente o inconscientemente, pues desea transmitir a sus hijas. De la misma autora, Julia Donaldson, coge también el libro de Cómo mola tu escoba, ¿no? Aquí cuenta la historia de una bruja que viaja en su escoba y va encontrándose con distintos animales. A lo largo del viaje va incorporando nuevas compañías y llega un momento en el que la bruja está en peligro. Entonces, aquellos a los que ella había ayudado terminan ayudándola a ella. El cuento es claramente una historia sobre amistad, sobre solidaridad y la importancia de crear vínculos. Entonces, ¿qué pasa cuando una mujer decide marcharse de una relación abusiva pero no tiene una red de seguridad, ¿no? Porque irse, al final, no significa automáticamente estar a salvo. Y abandonar es una cosa, pero conseguir mantenerse fuera es otra. Entonces, necesitan una red y la protagonista de Nido, Kiara, necesita descubrir que no tiene que hacerlo todo absolutamente sola, ¿no? Proteger a sus hijas también significa pedir ayuda y buscar esa red, ¿no?, que la proteja y que la ayude, que le faltaba al principio. Entonces, puede ser que el Grúfalo y como mola tu escoba tengan estos mensajes, ¿no?, que ella necesita y que necesita transmitir. Y este no es mi perrito, me parece más difícil de interpretar, y a lo mejor puede ser que esté relacionado con ese sentimiento de pertenencia, ¿no? Si juntamos, o sea, este no es mi perrito, es que es mío, que no es mío, ¿no? Y que soy con lo que tengo, sí, o con lo que no tengo. Va un poco por ahí. Entonces, si juntamos estas tres ideas, encontramos una respuesta a las preguntas que se plantea Kiara, ¿no? Que es cómo sobreviviremos, quién nos va a ayudar y dónde está nuestro hogar, ¿no? ¿Qué es lo que, qué es nuestro, qué es lo que nos pertenece? Entonces, la respuesta a la pregunta inicial diría que se lleva estos tres libros, porque no puede llevarse la casa entera, evidentemente, pero sí una parte pequeña de ese mundo seguro que es el de sus hijas. Y estos tres libros podrían simbolizar la capacidad de supervivencia, la necesidad de encontrar una comunidad y una red de apoyo y, finalmente, pertenecer a esta red, tener un nuevo hogar, que no una casa. Estos tres libros son un nido de papel para abdicar de la tristeza.
1: ¡Joder, qué maravilla, Paula! Y eso, ya tienes voz, ¿eh? Yo creo que ya tienes voz propia.
0: Ahí está, Paula y sus fricadas.
1: Me gusta. Y el libro, no lo conozco bien la editorial, el libro lo conozco, pero no lo leí. ¿Ya lo terminasteis?
0: Lo terminé. No, todavía no lo comentamos. Tiene una cosa fascinante y es que, no, a mí por lo menos, ¿eh? No sé por qué, no sé si realmente me gustó o no me gustó, pero también sé que no pude dejar de leerlo. Yeah. O sea, era súper envolvente. Entonces, al final, los mensajes, y sí que va a dar mucho de qué hablar si lo pones en común con gente, por supuesto.

0: pero tampoco sabría decirte si es un libro que yo recomendaría a partir de ahora, en plan, lee El Nido, que me gustó, sí, pero a lo mejor pues le doy un 6.
1: Sí que parece que va a ser un libro que va a dar mucho juego en el club de lectura.
0: Sí, seguramente que no hablaremos de los libros
1: Bueno,
0: infantiles que se lleva, pero bueno.
1: acaba de llegar a las librerías, esto que se dice, una nueva historia del Grúfalo, ahora es La abuela del Grúfalo.
0: Sí, porque tiene la hija también
1: Claro,
0: por ahí
1: o sea,
0: rondando.
1: acaba de sacar Julia Donaldson y me falla
0: Sí, no me acuerdo yo
1: la otra
0: tampoco.
1: parte.
0: No me
1: Acaban
0: acuerdo.
1: de sacar La abuela del Grúfalo. Y aprovechamos también para La habitación propia, que ahí hubo cambio de imagen de La habitación propia. También,
0: Sí.
1: sí, qué bien.
0: Y hay novedades en
1: Ahí.
0: cuanto al mundo de los libros. O
1: Sí, lo
0: sea que.
1: contaremos, ya estamos al tanto. Eso lo dejamos aquí
0: ¡Ay!
1: caer, pero sí.
0: ¿Te acuerdas cuando yo me metía con Marta y le decía, no dejas más que dejar cebos
1: Sí,
0: para
1: sí,
0: volver?
1: sí.
0: Bueno, yo como el sitio ya lo tengo asegurado, porque ya te dije que ya estoy en casa, ya me saludan
1: Hombre, claro.
0: seguridad, ya me llaman por el nombre, pero sí que este cebo lo dejamos para más adelante,
1: Sí,
0: que es una buena
1: ya
0: noticia.
1: contactamos y
0: ¡Qué guay!
1: hablaremos de ello, que se lo merece. Nosotros estamos acostumbrados aquí a escuchar las murmuranzas de Pedro Menéndez. Pero esto que tú dices, Pedro va evolucionando. Yo no sé si está haciendo como yo, que somos vagos por naturaleza y vamos
0: Todavía
1: diciéndole.
0: te gana él porque los textos de Nel Moral los sigues leyendo tú y todavía no
1: Sí,
0: conseguiste a nadie que te los
1: efectivamente, efectivamente, tienes razón.
0: leyese,
1: Todavía Megan. Sí, pero él crea sus propios textos también, que son las murmuranzas, él ya las hizo, pero tenía una de las murmuranzas que la voz era claramente femenina y entonces encargó a Maru Bernal que algún día tendrá que hacer algo con Yasmina porque les une la pasión por el teatro, la pasión por la literatura y creo que tienen dos voces maravillosas. Y entonces Pedro le dijo a Maru que vendrá dentro de poco, cuando esté de gira por Asturias, esta autora cántabra, vendrá y se acercará a este programa porque merece mucho la alegría, porque hablamos mucho de Irene Vallejo como gran conocedora del mundo clásico, y lo es, y la admiramos y la queremos, pero Maru Bernal, profe o sea, licenciada en clásicas también y profe ya jubilada de literatura y de latín, griego, que ama ese mundo, pues nos podrá hablar y le podemos preguntar por la Odisea a Maru.
0: Claro.
1: O sea, le preguntaremos por la Odisea, pero de momento vamos a dejar que suene su voz en esta murmuranza de Pedro Menéndez.
2: Lo peor que tiene la niñez es que no entiendes casi nada de lo que ocurre a tu alrededor. Mi madre trabajaba en una oficina. Yo vivía con ella. Siempre llegaba cansada a casa. Entonces nos poníamos delante del televisor y así hasta el momento de acostarnos. Yo tardaba en dormir. Lo sigo haciendo. A veces me levantaba por un vaso de leche a la cocina cuando mi madre ya estaba durmiendo. Tomaba pastillas que le había recetado el médico con las que caía en un sueño profundo de exactamente 6 horas. Luego ya no podía dormir más, así que madrugaba. A mí no me gusta madrugar, ya desde entonces. Al levantarse, mi madre se hacía un café en una cafetera italiana. Mientras salía el café, empezaba una cerveza. Las compraba grandes, tan grandes como la botella de leche, y siempre encontrabas 4 o 5 en la puerta de la nevera. Todos los días compraba botellas para reponer. Mi madre era una mujer muy graciosa y había sido muy guapa. De joven había ganado un concurso de belleza. Tenía las fotos guardadas y las veíamos juntas muchas veces. Aquella chica de las fotos no parecía mi madre, pero lo era. Por las mañanas me dejaba en el colegio y se iba al trabajo. De aquella trabajaba en una oficina de empleo temporal. No nos veíamos hasta la tarde o la noche. Antes de volver a casa, se paraba en algún bar con algún amigo a tomar cervezas. Nunca se enfadaba conmigo, solo si le hablaba de mi padre y muchas veces se dormía en el sofá. Entonces yo me preparaba algo para cenar y acababa los deberes. Cuando me iba a dormir, no la despertaba. En vacaciones era diferente. Si había logrado ahorrar algo de dinero, nos íbamos las 2, 10 o 12 días a algún hotel de la costa en el mes de julio, porque agosto yo lo pasaba con mi padre. A mi madre le gustaba mucho la playa, tumbarse, tomar el sol, pasear por los pueblos al caer la tarde. Eran días buenos los días de verano con mi madre. Hablaba con todo el mundo.

0: incluidos todos los camareros que nos encontrábamos en cada bar. Una vez me enfadé mucho con ella en un hotel. No entendía bien lo que estaba pasando, pero no me gustaba nada cómo se reía mi madre con el jefe de un restaurante. Me puse muy nerviosa y la obligué a que nos fuéramos. Nos fuimos a la habitación a mediodía y no la dejé volver a salir hasta el día siguiente. Esa vez también ella se enfadó. Aquella tarde quedamos sin playa, sin piscina y sin pueblo. No salimos. Tampoco estoy segura de que mi madre hubiera podido. Cuando cumplí los 15 años, se fue y me dejó. Y volví a vivir con mi padre. Hablo con ella por teléfono, lo hacemos mucho, casi cada día, aunque nos vemos muy poco. Ha dejado la empresa y no sé bien de qué vive. Mi padre no quiere nunca hablar de ello. Las pocas veces que nos avisa de que va a venir a visitarnos, mi padre compra 4 o 5 botellas de cerveza de las grandes y las mete en la nevera, porque lo primero que hace mi madre después de saludarnos es abrir una. La beben juntos. Ahora ya entiendo lo que no entendía de niña, pero es como si no lo entendiera, porque no me sirve de nada entenderlo. Solo me gustaría que mi madre supiera cuánto la quiero y cuánto me habría gustado que hubiera sido mi madre, aunque ya es tarde para eso.
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0: hora me preguntabas que por qué no había dicho que las canciones que iban a sonar esta noche, y él tiene una razón muy sencilla, es porque no las elegí yo como casi nunca, pero esta vez tiene mucho más sentido porque le pedí a alguien que sabe mucho que las eligiera, y es Guillermo Lorenzo, que está llegando a las librerías su nuevo libro, que es Cloruro, de polivinilo, y este I'm in love with 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Buenas noches, Guillermo.
1: Hola, buenas noches. Pues está sonando porque, bueno, es una canción con la que creo que se puede identificar cualquier persona que, en fin, que no ha conseguido quitarse encima el amor por los discos de vinilo, que los acumula en casa y que los ha convertido, pues bueno, en uno de los ejes de su existencia. Es una canción de High Risers que se llama, pues estoy enamorado de mi colección de discos.
0: Te identificas con ella, ¿no? ¿Estás enamorado de tu colección de discos?
1: Pues sí, la verdad es que sí. Sí, no me imagino...
2: ¿Vives solo, Guillermo?
1: Con mi colección de discos.
0: Y no reñís, ¿no?
2: No reñís por el espacio.
1: No, la verdad es que no. Pero realmente una colección de discos, como una biblioteca, pues plantea problemas de espacio, desde luego. No me prefiero no pensar en una mudanza próxima.
0: Ya, porque tú coleccionas dos cosas que son muy complicadas con una mudanza, que son los libros y los discos.
1: Sí. La verdad es que sí. Y bueno, tal vez una mudanza sería la ocasión un poco de filtrar un poquito, tal vez de desprenderme de algunos que, bueno, están
2: bueno,
1: ahí.
2: Al pero final quitas estar. Ropa y quitas no sé qué, pero exacto. Se va todo, te lo puedo asegurar.
1: Sí, pero bueno, cuesta mucho trabajo desprenderse de un libro o de un disco que ha significado algo para ti.
0: Además, este libro del que hablamos ahora, que es Cloruro de polivinilo, inaugura sí. Una nueva colección en la editorial Pez de Plata, que es colección de ensayo también.
1: Sí, sí, eso me hace mucha ilusión por la relación personal.

0: Que tengo con los editores de Pe Plata, bueno, para los que vivimos en Asturias, pues es como
1: Sí,
0: una editorial de proximidad,
1: sí.
0: lo que da mucha confianza y facilita al máximo que el libro salga bien. Y es un regreso de la colección de la editorial Pe
1: Sí,
0: Plata al ensayo.
1: sí.
0: Y es una colección que se llama Subversiva, cuyo, digamos, su temática genérica es la contracultura o las contraculturas. Y bueno, pues para mí es un verdadero honor ser el que, vamos, quien abra con el libro la colección. Sé que ya alguna en preparación.
1: Sí. Charlábamos hace unas semanas con Jorge, que nos anticipaba, bueno, las novedades que tenía preparadas la editorial Pez de Plata para este otoño, y hablaba con mucha ilusión de este cloruro de polivinilo que nada llegará a las librerías. Oye, este canto amor a los discos, Guillermo. Hay a veces. Hay un restaurante en Gijón que a mí me gusta mucho, que es Casatino, o una cafetería que se llama El Cisne Negro, que tiene una decoración muy de los años 70, 80. La mantuvieron pese a las nuevas modas y ahora
2: Está de moda.
1: está de moda, casi está de moda. Y el disco,
0: Sí.
1: tuvisteis ahí una resistencia también, los apasionados del disco. En
0: Sí,
1: vinilo, quiero
0: sí,
1: decir,
0: sí.
1: ¿eh? Sí.
0: Sí. A ver, yo sinceramente pienso que no hay formatos mejores o peores.
1: Sí.
0: Y también creo de verdad que solamente nadie ha cambiado, digamos, el formato en el que escucha la música por razones técnicas, sino más bien por razones de comodidad.
1: Sí.
0: Naturalmente el CD pues ocupa menos, y no digo nada, pues las plataformas
1: Sí.
0: deslocalizadas, ¿no? Pero claro, cuando surge un nuevo formato, por ejemplo, cuando surgió el CD especialmente, pues a los que habíamos crecido, vamos, escuchando discos de vinilo, comprando discos de vinilo, pasando mucho tiempo en las tiendas de discos, pues sentíamos que nos robaban parte de nuestra vida. Entonces yo creo que por esa razón existió un sentimiento de resistencia y de tiendas de discos resistentes.
1: Sí.
0: Pero bueno, se ve que todo tiene su marcha atrás. Y bueno, estos mismos días he leído reportajes que hablan sobre, digamos, la vuelta del CD,
1: Sí.
0: ¿no?
1: Fíjate.
0: Lo que está muy bien.
1: Sí.
0: Y entonces, bueno, pues no sé, las cosas vuelven a ponerse en su sitio. Quiero decir, no había razones de tipo técnico ni de
1: Claro.
0: otro tipo para que desapareciera el vinilo como en su momento el CD, ¿eh?
1: Sí.
0: Y lo bueno es que, bueno, pues que incluso hay ahora un revival de las casetes,
2: Igual los
0: efectivamente.
2: del Bolivic se están frotando las manos pensando que vuelvan las cintas, ¿eh?
0: Bueno, es que
2: Rebobinar.
0: han vuelto.
1: Sí.
0: Lo que pasa es que en ese caso es más como una especie de tribu juvenil, ¿eh?
1: Sí.
0: Hay grupos que solo están grabando en cassette.
1: Ostras, no lo sabía.
0: Sí, esto es verdad, ¿eh?
1: Sí.
0: Y bueno, también tiene su encanto. Para mí también las casetes tienen mucho, mucho valor, porque cuando yo era muy joven y me podía comprar muy pocos discos, igual que mis amigos, las casetes era el medio a través del cual podíamos escuchar los discos que no podíamos comprar,
1: Claro.
0: que los grabábamos. Es decir, de hecho planificábamos qué discos comprábamos,
1: Claro.
0: para que los demás. Y sin embargo, las discográficas pusieron en marcha una campaña que estampaban en los discos diciendo que las grabaciones caseras estaban matando el disco. No, estaban matando la música.
1: Claro, a la
0: Lo que no era
1: música.
0: verdad.
1: Sí.
0: Sencillamente estaban facilitando, bueno, pues que compráramos discos y luego, pues democráticamente, pudiéramos repartirnos las audiciones.
1: Claro.
0: Aparte que también era el medio en el que los grupos grababan, hacían sus maquetas y las mandaban a las discográficas. O sea que todos los formatos tienen su historia y su interés y su valor sentimental.
1: Aparte.
0: Ya veremos, no lo sé si las descargas en MP3 lo
1: Sí.
0: tendrán algún día.
1: Sí.
0: Lo que pasa es que ya se ha pasado también esa
1: Sí,
0: fase.
1: totalmente,
0: Ahora
1: claro.
0: sencillamente pues es conectarse al servicio de streaming.
1: Sí.
0: Y eso es tan incorpóreo que no creo que deje mucho, mucho recuerdo sentimental en las personas.
1: No, yo creo que a un joven igual le resulta más conocido una cinta de cassette o un vinilo que un MP3. A lo mejor, no sé.
0: Sí, por supuesto, sí, por supuesto. Yo, A ver, yo tenía muchos archivos de MP3, la inmensa mayoría comprados, ¿eh? Porque yo incluso me aplicaba la norma de que solo descargaba lo que no podía encontrar
1: claro.
0: en una, o sea, en previo pago, pero tuve que borrarlo todo, porque es que ahora, claro, los ordenadores que utilizo claro. no tienen un disco duro físico.
1: Claro.
0: Entonces, tengo que tener una nube. Y entonces da lo mismo tener una nube de Spotify o la de Apple Music que, en fin, que tener todos tus MP3 ocupando nube, ¿no?
1: Sí.
0: Entonces, sí, el MP3, pues, vamos, como algo con lo que uno se relacione, pues eso sí que ha desaparecido y no creo que deje recuerdo.
1: Ah. Tú, en el libro, aparte del vinilo, lógicamente, hablamos también de las tiendas de discos y dices que es una especie de un ecosistema cultural sano.
0: Sí, por muchas razones. Por una parte, por las relaciones personales que se establecen en las claro. tiendas de discos. Yo, personalmente, tengo varios amigos propietarios de tiendas de discos en varios lugares diferentes. Y he hecho muchos amigos que son amigos... de tienda de discos.
1: Claro.
0: Tengo una, bueno, casi tertulia habitual fuera del horario comercial de la tienda de discos los viernes o algún otro día. Eso por una parte, ¿no? Y luego hay otras muchas razones. Y es que, a ver, en las tiendas de discos, por ejemplo, somos atendidos por personas que entienden de discos. Uh-huh. Y de las que se puede, por tanto, aprender mucho.
1: Sí.
0: Por otra parte, las tiendas de discos, bueno, yo siempre, a ver, esto no lo pienso solo yo, pero bueno, las tiendas de discos son tanto más auténticas si es que tienen sección de segunda mano.
1: Claro.
0: Y claro, esa es también una economía circular,
1: sí.
0: Que va un poco contracorriente de la economía del bien de consumo efímero.
1: Claro.
0: Que todo no tiene muerte programada rápida y a comprar más nuevo.
1: Sí.
0: En cambio, los discos tienen segundas y terceras vidas en las tiendas de discos. Entonces, bueno, por estas y otras razones, pues sí, creo que es un ambiente cultural súper sano.
1: Los discos de vinilo, que hubo un tiempo en que casi, bueno, aparte de esas tiendas de discos que fueron resistiendo en las ciudades, que ahora hablaremos de alguna de ellas, estaban resistiendo también en los rastros, en los mercados.
0: Sí.
1: Ahí sigue, ahí sí, yo creo que nunca se abandonaron. Ahí siempre, en cualquier rastro o en el fontán, siempre había alguien con los discos.
0: Sí, y sigue sucediendo, pero con una singularidad, y es que los discos de rastro normalmente son discos recuperados de la basura.
1: Claro.
0: Los vendedores de rastro normalmente no compran.
1: Sí.
0: Los en las tiendas sí compran colecciones, visitan casas, seleccionan, dicen honestamente si o no.
1: Sí.
0: Yo he sido testigo porque lo solicité, vamos a decirlo así, casi antropológicamente. Quise asistir a alguna de esas visitas con una persona, entre otras cosas porque me producía mucha curiosidad la idea de una persona que decide deshacerse de su colección de discos, tal vez poniéndome en su lugar.
1: Claro.
0: Y bueno, yo he sido testigo, y no creo que sea porque yo estuviera de testigo, de conversaciones muy, muy honestas sobre el valor. Porque claro, hay una brecha entre el valor que uno atribuye a su colección y lo que el vendedor sabe que le va a costar sacar adelante a la venta y el esfuerzo y el trabajo de catalogación, etcétera, etcétera. Y entonces, bueno, pues es muy interesante. El fenómeno de rastros es también muy interesante porque es un fenómeno casi más puro de reciclaje, ¿no? De recuperación de objetos de la basura y ponerlos de nuevo en circulación. Y quien tiene ese gusto y esa paciencia y se madruga, etcétera, pues naturalmente que encuentra joyas.
1: Mira, voy a hacerte una pregunta que es... Sé que te voy a meter en un compromiso, pero hablaba antes, Paula, de un libro que voy a estar leyendo, que es Nido, donde la protagonista, al abandonar su casa, se va con tres libros. Si tú tuvieras que llevarte tres discos, Guillermo... Tres discos, y ya no hablo de la calidad musical, ¿no? Del libro, del vinilo como objeto, tres vinilos, ¿Los tendrías claros o es imposible?
0: No,
1: o mañana
0: no,
1: me
0: no.
1: dirías otros.
0: No, no. Sí, efectivamente.

0: Puedo ahora improvisar tres.
1: Sí.
0: Si quieres, lo hago, ¿eh?
1: Venga, vamos a intentarlo. ¿Y dónde
0: Sí,
1: los
0: lo hago.
1: conseguiste? Eso sería la siguiente pregunta,
0: Ah,
1: casi.
0: vale. Sí. Te voy a responder, pero efectivamente, esta tarde, esta será la pregunta a la que seguiré dándole vueltas.
1: Claro.
0: Y esta misma tarde, te podría dar 18 tríos
1: Claro,
0: diferentes.
1: vamos, no
0: Pero
1: lo
0: bueno,
1: dudo.
0: te voy a decir, naturalmente, entre estos discos tiene que estar alguno que me marcó mucho cuando yo empecé a comprar discos, que yo pude empezar a comprar discos y he escuchado música pues a los 13 años. Y entre los discos así más tempranos que me impactaron mucho, pues por ejemplo, están discos de los primerísimos New Order, cuando todavía recién muerto Ian Curtis de Joy Division. Entonces, por ejemplo, hay un disco que se llama Power, Corruption and Lies, Poder, Corrupción y Mentiras, que me marcó muchísimo. Mis discos así preferidos suelen ser discos un poco tristes y oscuros, porque bueno, yo soy un poco así también, ¿no? Por ejemplo, hubo un grupo español de la movida que también eran canciones muy oscuras, muy tristes, pero que yo no podía comprar porque aquí no llegaban.
1: Claro.
0: Bueno, el disco de este de New Order, fue tal vez la petición de Reyes Magos más difícil que le puse a mi familia en su momento, pero mis hermanas lo consiguieron.
1: Sí.
0: Sí. Luego, por ejemplo, llevaría cualquier disco de este grupo del que está empezando a hablar, Décima Víctima,
1: Sí.
0: que yo no podía conseguir aquí porque no llegaban, hasta que abrió en Oviedo una pequeña tienda que se llamaba Discos 3,
1: Sí.
0: aquí no llegaban los discos de los sellos independientes madrileños o de
1: Claro.
0: Barcelona. Pero bueno, tiempo después, bueno, yo tenía toda esa música grabada en casetes de la emisora Radio 3. Además, los tenía con las portadas pintadas por mí, replicando las portadas de los discos, etcétera, ¿no? Entonces, bueno, pues cuando ya un poco mayor lo conseguí de segunda mano, etcétera, pues me llevaría. Y luego hay un disco, es que esto, sobre eso estuve escribiendo hace poco, que es un disco un poco conocido, que es de una chica que formó parte de la primera formación de un grupo que se llamó en los 80 de Dream Syndicate. Una chica que luego los dejó, formó parte de otro grupo que se llamaba Opal, y luego sacó un disco en solitario, es un disco en 10 pulgadas, que son unos discos mayores que los singles, pero más pequeños que los
1: Sí.
0: LPs. Y es un disco de música psicodélica, ella se llama Kendra Smith. Y es un disco muy raro con el que me encontré en Ámsterdam. Entonces, son tres discos
1: Sí.
0: que, bueno, pueden ser más o menos conocidos, pero que son tres ejemplos del tipo de impacto que puede tener sobre un coleccionista de discos, pues desear y solo encontrar mucho tiempo después, encontrarte de una manera sorprendente. Y creo que cada uno de estos, pues, representa esas cosas, sí. Ya estoy
1: Escuchándote,
0: pensando en otros, pero bueno.
1: me apetecería que aquí compartir estudio ahora también con José Luis y con Chema de Paradiso, que seguro que los conocen todos.
0: He pasado maravillosos momentos allí.
1: Imagino, imagino.
0: Claro, a pesar de que yo no vivo en Gijón,
1: Sí,
0: pero
1: claro.
0: he ido mucho a Gijón expresamente para visitar Paradiso por la nostalgia que sentía. Y siempre que voy a Gijón, casi casi sin excepción, hago una visita, aunque solo sea devocional, a Paradiso.
1: A
0: Sí,
1: Paradiso, como tiene que ser.
0: sí.
1: Uy, Guillermo, pues muchísimas gracias por acompañarnos. Tenemos muchas ganas ya de tener el libro en la mano, pero yo te pedía antes que nos dieras la banda sonora de este programa. Una ya sonó,
0: Sí,
1: pero después
0: sí.
1: hay otra que va a sonar un poco más adelante, que es Airbag, coleccionista de discos.
0: Sí.
1: Sí.
0: Pues bueno, pero ahí ya hay poco más que decir porque
1: Poco
0: la
1: más que
0: letra lo
1: decir,
0: dice
1: sí.
0: absolutamente todo. A ver, me puedo identificar con esa canción algo menos
1: Sí.
0: porque yo no suelo ir a ese tipo de ferias de las que se habla en esa canción, porque la canción habla de una persona que, entre otras cosas, madruga para ser el primero que entra en la feria de
1: Sí.
0: discos, que son unas reuniones itinerantes que van por las ciudades, visita cada ciudad aproximadamente pues todos los meses, visita Gijón, visita Oviedo. Yo no voy a esas ferias por una razón muy simple, y es que me pongo muy nervioso. Entrar en uno de esos espacios y pensar que me voy a encontrar o que me podría encontrar, y

0: estará llegando antes.
1: Muy bien, pues con muchas ganas de escucharlo, de escucharlo, de
0: Muy bien.
1: leerlo, de
0: Sí,
1: escucharlo, porque nos invitará.
0: perdón, y de verlo, porque es un libro ilustrado.
1: Sí, vimos, pudimos ver
0: Sí.
1: algo así por internet, caciblando, y
0: Sí,
1: la verdad es que tiene unas
0: tiene
1: ilustraciones
0: el
1: preciosas.
0: libro tiene 15 capítulos y cada capítulo está rematado por una ilustración. Las ilustraciones son de Verónica Red, que
1: Sí.
0: es una ilustradora asturiana, pero con mucha proyección internacional, y son maravillosas. Yo creo que gracias a las ilustraciones el libro multiplica muchísimo su interés, muchísimo.
1: Pues con muchas ganas de tenerlo en las manos. Un abrazo muy grande, Guillermo.
0: Muy bien, un
1: Gracias.
0: abrazo.
1: Gracias.
0: Hasta otra ocasión,
1: Hasta
0: adiós.
1: otra.
2: Chao. Que ya que estamos tanto de reivindicar en este programa,
1: Sí.
2: yo quiero reivindicar la figura del vendedor de tienda de
1: Hombre,
2: discos,
1: claro.
2: igual que reivindicamos la figura del librero que te
1: Claro.
2: vende libros sabiendo lo que vende, ¿vale? O sea,
1: Sí.
2: los que venden libros como venden si vendes en ropa interior o
1: Sí.
2: melones y esas cosas. Pues nada, así
1: No.
2: que reivindicamos.
1: Reivindicamos la figura. Pues sí, hay que reivindicar siempre. Pues nada, nosotros también tendremos que seguir. En breve escucharemos este Airbag, pero yo creo que ya nos toca hablar también con Patricia Bernardo. ¿Qué te parece, Paula? ¿Charlamos
2: Perfecto,
1: con ella?
2: sí.
1: Pues vamos.
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1: Pues seguimos intentando abdicar de la tristeza, Paula.
2: Bueno,
1: No.
2: intentando no, estamos en ello.
1: Tú gustas espiar a los vecinos por
2: Sí, yo soy muy
1: sí.
2: cotilla. Bueno, me encanta, más que espiar a los vecinos, me encanta pasear y mirar para dentro de las casas. No sé si es lo mismo o no,
1: Bueno,
2: pero es algo
1: yo,
2: inevitable.
1: mira, yo es un recuerdo que tengo de ir con mi hija Laura cuando era pequeña, cuando estaba ahí ella en la adolescencia con todos los problemas que tenía, y cuando veíamos así, si íbamos por la noche, alguna luces iluminadas, yo siempre le decía, detrás de cada ventana hay un problema, detrás de cada luz, todo el mundo tiene sus cosas. Muy buenas
2: Ay, qué
1: noches,
2: guapo.
1: Patricia.
4: Buenas noches, Rafa.
1: Muy buenas. Me acompaña Paula y vamos a hablar de un libro. Nada es tan importante, que no digo yo que sea un libro de gente que espía por las ventanas, pero sí es un libro con varios relatos donde lo importante también son esas historias entrelazadas que podemos encontrar detrás de cada ventana.
4: Sí, correcto. Así es.
1: Oye, llevas mucho tiempo sin escribir o sin publicar, por lo menos.
4: Sí, llevaba pues desde el 2010, en 2017 a finales fue cuando publiqué mi primera novela, La última negociación,
1: Sí.
4: y a partir del 2019 fue cuando empecé a escribir esta segunda novela, Nada es tan importante. Entre medias hice muchas cositas, muchas colaboraciones, muchos relatos, pero sin publicar, sí, desde entonces.
1: Este libro es de relatos, porque aquí vamos a tener 16 historias que se van entrelazadas, pero a mí me resulta complejo también esa arquitectura narrativa, ¿no? Para ir cruzando las historias, ir tejiendo unos hilos invisibles que las vayan uniendo.
4: Es difícil y de hecho hay como opiniones muy divergentes. Hay personas que lo pillan a la primera y hay otras a las que les cuesta un poco más. Es compleja, pero también tiene mucho que ver con la esencia y la evolución de mi aprendizaje como escritora, porque yo buscaba hacer algo mucho más experimental que en la primera novela, que fue más intuitiva, que había
1: Sí.
4: mucha trama, pero esto es el resultado de un trabajo en el que yo decidí hacer un máster de creación literaria para aprender más sobre técnica y me apetecía muchísimo jugar y experimentar. Fui un poco cortazariana
1: Sí.
4: y me apetecía mucho lo de jugar con las diferentes voces, la primera, la segunda, la tercera, y hacer esta mezcla y este juego ficcional a ver cómo resultaba. Entonces, de ahí sale Nada es tan importante.
1: Claro. Aquí también en este libro la verdad es que hay muchas voces que también están en primera persona. Y eso yo también lo veo muy complicado porque, bueno, son muchas historias, muchas voces y lograr que cada una tenga su propia personalidad lo veo difícil y saliste muy bien parada. O sea, imagino que sería un trabajo también arduo. Construir
4: Gracias, Rafa.
1: lingüísticamente los personajes, ¿eh? Ya hablo solamente de su propia voz.
4: Fue muy complicado y no fui consciente de la complejidad, yo creo que hasta que lo terminé. Sí, literariamente es complicado. Es una novela claramente de personajes, no
1: Sí,
4: tanto de trama.
1: sí.
4: Y es difícil porque además me meto en un análisis muy psicológico y muy
1: Sí.
4: profundo. y utilizo técnicas narrativas difíciles.

0: fáciles también para quien a lo mejor no está acostumbrado pues a las elipsis o a los silencios o a cuestiones que voy dejando entrever. Y sí, sí, sí que costó, pero bueno, voy diseñando ahí como un poco el perfil de una serie de personas, personajes, para que cada uno vaya creando su interpretación.
1: Ajá. Mira, en tu libro anterior, en La última negociación, lo recuerdo bien, era un libro más de trama, era como hacia afuera, sí. Y sin embargo es casi sí. Un libro de exterior, y este es un libro totalmente sí. De interiores.
0: Sí, es de interiores. Sí. Además de lo que dices tú, hay mucha voz en primera persona, también hay mucha, hay alguna segunda y sí. Tercera, y me gustaba mucho ver la diferencia entre cómo se siente cuando escribimos en primera persona y cómo es escribir en tercera persona, ¿no? Esa distancia.
1: Sí.
0: Pero sí, claro, es así. La primera tiene mucha trama y esta es más de interiores.
1: Ahí, claro, cuando planteas este libro y lo leemos, o te viene a la cabeza esa, la ventana indiscreta, ¿no? Estamos pensando siempre ahí en James Stewart, mirando por la ventana las diferentes historias.
2: De la ventana indiscreta también hay una versión de un cuento infantil, un cómic infantil, de Marina Sáez,
1: sí.
2: Que una niña se rompe una pierna y no puede salir de casa, entonces con unos prismáticos empieza a mirar las casas de los vecinos y de las vecinas, y al final es un poco para esta diversidad familiar, para claro. Los roles de género, para ver quién cocina, cuándo cocina, quién limpia y todas estas cosas, y se titula así también, sí. La ventana indiscreta.
1: Tuviste, claro, lo imagino que la viste la película, que la tendrás como referente, pero ¿tienes más referentes, algo que hayas enlazado? Yo me recordaba también a esas Vidas cruzadas, una peli que vi hace muchos años de Robert Altman, que también son muchas historias, sí. Porque este libro, sí. Estos 16 relatos, se van entrelazando, conversan entre ellos.
0: Sí, sí, a ver, bueno, La ventana indiscreta, por supuesto, a ver, para mí Hitchcock es un ídolo, y me leí el relato, además, sí. Del que nace La ventana indiscreta. Sí, entonces, claro, fundamental. De hecho, el primer relato con el Carrango, que se titula El patio de luces, sí. Tiene mucho que ver también conmigo, porque yo estudiaba, cuando estudié la carrera y las oposiciones después, en una habitación que daba un patio de luces, entonces escuchaba mucho. No conocí el relato de la niña que me apuntáis, pero me lo voy a leer. Pero sí que tiene, sí que está muy inspirado en el cine. A mí me encanta el cine, sí. Ya lo sabéis, y ya lo sabes tú, Rafa.
1: Sí.
0: Y bueno, pues no solo Robert Altman, Jim Jarmusch, sí, Tarantino,
1: sí.
0: E incluso las series de televisión que empezaban a arrancar en aquel entonces, cuando yo empecé a escribir Nada es tan importante, que había como ese concepto de series más cortas, con sí. Capítulos más cortos, de personajes que se iban entrelazando. Así que sí, sí que tiene mucho que ver todo eso con la creación de la novela.
1: Con ese Nada es tan importante, que bueno, ya llegó a las librerías, pero tiene también una portada muy llamativa, porque te va jugando casi con la ventana, porque ese nada es tan importante, el nada es tan, y el importante está escrito como para mirarlo a contraluz.
0: Sí, tiene muchos matices,
1: sí,
0: el título,
1: portada,
0: que
1: sí.
0: Me preguntan mucho por él, y el nada, el tan, claro. Y el importante, todo tiene un significado. Es un juego, todo es un juego,
1: sí.
0: Todo en mi novela es un juego, y todo da lugar a muchísimos debates, si te gusta jugar y si no puedes pasar más por encima. Y la portada sí que es verdad que tiene también ese juego, que por cierto es maravillosa, Sandra Senjo ahí
1: sí.
0: Se volcó haciéndola, es muy bonita. Y luego hay precisamente un relato, un capítulo, que se titula La ventana de
1: sí.
0: La vida.
1: Sí.
0: Entonces sí que juego mucho con ese tema de hablar, de espiar a otras personas, de mirar, de observar, y hacia afuera y hacia adentro.
1: Pues nada más que darte las gracias, Patricia, por haber escrito, por haberte pasado por estos
0: gracias.
1: Micrófonos, y en nada estarás de presentaciones también con esta editorial, además, que a la que queremos tanto, como es De la Llama, con Ana Rosa a la cabeza.
0: Sí, sí, sí, muchísimas gracias, Rafa. Gracias por invitarme a estar aquí hablando con vosotros.
1: Pues seguiremos hablando. Un beso.
3: Buenas noches.
1: Hasta luego.
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0: que tenemos que poner a Guillermo que nos seleccione la música.
1: Eso te lo iba a decir, ya me acabas de leer la mente, te lo prometo.
0: No. Es que, sí, a partir de ahora, coleccionista de discos.
1: A partir de ahora, mira, ya puedes delegar esto también.
0: Bueno, claro. Yo voy a dejárselo caer. Oye, Guillermo, ¿qué te parece?
1: Tú siguiendo el ejemplo de Pedro.
0: Claro, yo creo que sí, porque la verdad es que esta canción
1: es maravillosa,
0: este coleccionista de discos. ¿Tú eres coleccionista de discos?
1: Yo no, pero lo sufro.
0: Sí.
1: Tengo en casa
0: quien colecciona discos.
1: Sí.
0: Pues que suenen, este coleccionista de discos.

0: se nos acaba el programa, Paula.
1: Qué rápido.
0: Sí,
1: siempre rápido.
0: Qué guapo, pero qué charlas más chulas.
1: Sí, la sí. verdad que sí.
0: Además, mira, entre las murmuranzas de Pedro, el texto en él, las canciones de Guillermo, vamos tirando,
1: Vamos tirando.
0: Vamos rellenando una hora. Pero claro, después de este coleccionista de discos, nosotros nos tenemos que despedir como siempre y como nos gusta. Con la sorpresa de Yasmina.
1: Ay.
0: Yasmina, cómo la queremos a Yasmina y qué regalo nos hace todas las semanas. O sea que después de este coleccionista de discos ya os dejamos con Yasmina. Nosotros yo creo que vamos a callar.
1: Ya nos callamos. Sí, nos callamos. Hasta la semana que viene, entonces. Que viene, sí.

Un hombre llamado Caballo. El poema deslumbrante irrumpe donde menos te lo esperas. Un día cualquiera en el buzón de tu casa. La carta dice así: paciente sometido a biopsia prostática. El resultado anatomopatológico del material remitido ha sido negativo para malignidad. No se evidencia cáncer de próstata. Porque solo la poesía auténtica te distancia de la muerte. Te arraiga. Te vincula a la tribu de tu pertenencia. Sioux, Cherokees, Apaches, Cheyennes, Navajos, Arapajoes, Pies Negros. Durante un ERTE de 5 años o más. Cuando menos.

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